0: La UCO descubre esto, es una patata caliente, tienen miedo de que pueda aparecer en medios de comunicación o se filtre la conversación entera, y entonces lo que hacen es ir a ver a doña Leticia Zarzuela para advertirle que existe tal grabación, que no se preocupe, que vaya con cuidado, más para protegerla que para otra cosa. Me dicen que les recibe de malos modos, que les echa de Zarzuela y que no quiere saber nada al respecto, y la UCO cabreada, bueno, pues asume, baja la cabeza y soporta una vez más, ¿no? Aquí hay que averiguar si existe tal grabación. ¿Por qué la reina pregunta supuestamente al presidente del gobierno en Dominicana? ¿Qué pasa, que Sánchez es el embajador español en Dominicana o es que tiene ahí negocios? ¿Tiene que ver eso con los 40, 50 viajes en Falcon sin explicar motivo a Dominicana, en viajes oficiales sin agenda? Hay muchas preguntas, tengo más preguntas que respuestas.
1: A ver, Castellón, no sé si España es de película, no lo sé, si es de película de ciencia ficción o policial, de esas películas de suspense donde acaban matando al mensajero, al que dice...
0: Calla, calla, no digas eso, toca madera.
1: Porque molesta, no, no, pero es que si lo pensamos fríamente, adiós muy buena a ciertos personajes, donde yo me incluyo por estas y otras publicaciones que hemos hecho. Con liquidarnos hay más que suficiente, Albert, y también me preocupa tu vida y me preocupa la vida de los componentes de la OCU, con Manuel Llamas al frente, y así un montón de gente, porque las películas de ciencia ficción no están tan lejos de una realidad como la que podemos estar viviendo aquí en España. Otra
0: Sí,
1: cosa es que la queramos ver y la queramos entender, pero la ciencia ficción no está tan lejos.
0: No, no, no lo está. Mira, hay un ex jefe de la empresa petrolera de Venezuela que le detienen en Barajas hace unos años, pocos, y va ante el juez Pedraz y le dice: no, no, yo lo sé todo, yo sé la relación de la empresa petrolera con el entorno y con Zapatero, yo mañana o la semana que viene vengo aquí, déjenme usted en libertad, vengo aquí y se lo cuento todo. Apareció ahorcado en San Sebastián de los Reyes, dicen que se suicidó, curiosamente tenía golpes en el pecho, yo he estado en el lugar donde creo le asesinaron, o Aldama, que ha recibido 3 disparos en la ventanilla de su coche. No vas tan desencaminado, Pedro.
1: Yo, Albert, querido amigo, te deseo todo lo mejor, todos los parabienes, ya lo sabes, ¿no?
0: Muchas gracias.
1: Que acabamos de
0: Igualmente,
1: hablar,
0: sabes que es mutuo.
1: lo sé, que esto que acabamos de hablar sea simplemente una anécdota, y se convierta en eso, en una anécdota, porque ni a ti, ni a mí, ni a ningún periodista valiente que tiene ganas de decir la verdad y la saque a público pueda caminar tranquilamente por las calles de España sin miedo de ir mirando sus espaldas, ¿no? O tener que poner una escolta a propósito para poder llegar a casa con tranquilidad, porque eso ya no es vivir, eso ya no estaríamos viviendo en España, habría que irse de España para vivir, pues bueno, con la tranquilidad que dar y decir, caramba, disfruto de la vida que para los años que nos queda vivir ya
0: Sí,
1: tenemos
0: sí.
1: de con lo que vivimos, ¿no? No sabes cómo te agradezco la entrevista que ha durado más de la cuenta. Me preguntaba el querido Albert Castellón cuánto iba a durar, yo digo, bueno, es que,
0: Bueno,
1: porque...
0: cuando te pregunto eso y no respondes, me temía lo peor, ¿eh?
1: 30 o 60 minutos, no sé, creo que llevamos más de una hora hablando y que nos hemos dejado muchas cosas en el tintero. Yo tenía tantas cosas, mira, tantas cosas apuntadas.
0: Bueno, pero por hoy está bien, otro día.
1: Me faltan libretas porque digo, no puede ser que España sea esto, sea una película de policías, de ciencia ficción, de traumas, no puede ser que haya gente
0: Sí lo es, sí lo es. Es
1: tan
0: así.
1: ilegal, ¿no? Tan decepcionante, ¿no? Bueno, querido amigo,
0: Es así.
1: te deseo
0: Cuídate
1: todo.
0: mucho, Pedro, y un abrazo a la gente que te sigue hace tantos años.
1: Igualmente a ti y a toda tu gente, que cada día sois miles. Felicidades y adelante, valiente. Cuenta conmigo siempre.
0: Gracias. Que nos sigan en el canal Castillón Confidencial en YouTube. Ahí estamos.
1: En YouTube, canal confidencial de Albert Castillón. No se lo pierdan, por favor, por favor.
0: Gracias.
1: A ti, Albert. Buenas
0: Ahora.
1: Noches.
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0: Cuando volvía a casa, después de cenar en casa de los Weston, la señorita Sonia Harris oyó una voz a su lado.
1: Si me permite, es solo un momento.
2: Me temo que no puedo.
1: Si me permite, tan solo...
0: Se dio la vuelta y vio a uno de los jóvenes más guapos imaginables. Era el joven guapo de todas las historias románticas. Alto, moreno, pálido, delgado, distinguido. Lo tenía todo. Llevaba un traje azul andrajoso y temblaba de frío.
2: Me temo que no puedo.
1: Lo sé. Todo el mundo dice lo mismo. Y es natural. Yo lo haría si nuestras posiciones estuviesen cambiadas. Pero debo insistir. No puedo volver con mi esposa y mi bebé sin nada. No tenemos fuego, ni madera, ni nada, excepto el techo sobre nuestras cabezas. Es todo culpa mía. Todo. No quiero su compasión, pero tengo que atacar su comodidad. Tengo hambre, no puedo evitarlo.
2: Bien, vamos a mi casa.
0: Y Sonia Harris llevó a un joven completamente desconocido a su casa en mitad de la noche. Muy pronto estuvo sentado en su sofá rosado, comiendo sándwich y bebiendo whisky con soda. Parecía sentirse completamente abrumado por la belleza de sus posesiones. Sabía que el utrillo era de la primera época, el único periodo de importancia en la obra de aquel maestro. Sabía que los dos viejos hablando bajo una ventana pertenecían al periodo italiano de Sickert. Reconoció la cabeza de Dobson y el maravilloso alce de bronce verde de Carl Miles.
2: ¿Es usted un artista? ¿Pinta?
1: No, soy un chulo, un ladrón, un lo que usted prefiera. Todo lo malo. Y ahora debo marcharme. ¡Oh, qué maravilla!
0: Se había detenido delante de una de las preciadas posesiones de Sonia Harris. Una máscara plateada de la cara de un payaso que sonreía, alegre, dichoso, sin sugerir la perpetua tristeza que se supone que tradicionalmente sugieren los payasos. Era uno de los mayores éxitos de Sora, el más importante de los maestros de máscaras vivo.
2: ¿A qué es preciosa? Es una de las primeras creaciones de Sora. Y todavía creo que una de las mejores.
1: La plata es el material adecuado para este payaso.
2: Sí, yo también lo creo. Bueno, he sido una idiota por arriesgarme a dejar entrar en mi casa a un desconocido a estas horas de la noche. O eso me dirían mis amigos. Pero para una mujer mayor como yo, ¿qué peligro existe?
1: Podría haberle cortado el cuello.
2: Sí, podría, pero con terribles consecuencias para usted.
1: Oh, no. Hoy en día no. La policía nunca es capaz de atrapar a nadie.
2: En fin, buenas noches. Acepte este billete de una libra. Al menos puede que le sirva para calentarse un poco.
1: Gracias. Esa máscara es lo más maravilloso que he visto nunca.
2: ¡Qué joven tan bien parecido!
0: Cuando Sonia volvió al salón, vio que su más bonita pitillera de jade había desaparecido. Estaba sobre la mesita junto al sofá. La había visto justo antes de meterse en la despensa para hacer los sándwiches. Se la había robado. Miró por todas partes, pero no la encontró. Quince días más tarde.
3: Hay un joven en la puerta, señorita.
2: ¿Un joven? ¿Quién?
3: No lo sé, señorita. No quiere darme su nombre.
0: Le encontró en el vestíbulo con la pitillera en la mano. Llevaba un traje digno, pero aún así parecía hambriento, desaliñado, desesperado e increíblemente guapo.
1: Tenga, La pitillera. La empeñé.
2: ¡Qué lamentable! ¿Y qué va a robar a continuación?
1: Oh, mi esposa ganó algo de dinero la semana pasada. Con eso nos pasaremos algún tiempo.
2: ¿Es que usted nunca trabaja?
1: Pinto, pero nadie quiere mis cuadros. No son lo bastante modernos.
2: Debe enseñarme sus cuadros.
1: En el vestíbulo tengo algunos.
2: Tráigalos. Son muy malos.
1: Lo sé. Debe comprender que mi gusto estético es excelente. Solo aprecio las mejores cosas del arte, como su pitillera, esa máscara de ahí, o el utrillo. Pero no soy capaz de pintar otra cosa que esto. Paisajes y figuras sentimentales. Oh, es exasperante. ¿No quiere comprar uno?
2: Oh, no.

0: Con esta estoy bastante segura.
1: Por favor, cómpreme uno. El de las vacas no es tan malo.
0: Está bien. Soy una perfecta idiota. Tome este cheque. Y comprenda que no quiero volver a verle. ¡Nunca! No volveré a dejarle entrar. Es inútil que intente hablarme por la calle. Si me molesta, llamaré a la policía.
1: Cuelgue el cuadro bajo la luz apropiada y no será tan malo.
0: Necesita botas nuevas. Esas están fatal.
1: Ahora podré comprármelas.
2: Durante toda aquella noche, mientras escuchaba las afiladas y chispeantes ironías de sus amigos, pensó en el joven. No sabía su nombre. Lo único que sabía de él era que, por confesión propia, era una sabandija y que tenía a su merced a una pobre esposa y a un niño hambriento. La imagen que se formó de los tres la atormentaba. En cierta forma, había sido honrado por su parte devolverle la pitillera, pero él sabía, por supuesto, que si no la devolvía no habría podido volver a verla nunca. Había descubierto enseguida que era una espléndida fuente de provisiones y ahora que había comprado uno de sus miserables cuadros. No obstante, no podía ser tan malo. Nadie que sintiera tanta pasión por las cosas hermosas podía estar completamente desprovisto de valor. La forma en que se había dirigido directamente a la máscara de plata tan pronto como entró en la habitación y cómo la miró, como si lo hiciera con su misma alma. Y mientras estaba sentada a su mesa, emitiendo las sentencias más cínicas, por dentro era todo blandura cuando miraba enfrente a la pared sobre cuya pálida superficie colgaba la máscara de plata.
0: Hay un cierto aire del joven en esa alegre y brillante superficie. Pero ¿dónde? La mejilla del payaso es gorda, su boca ancha, sus labios gruesos. Y aún así,

Durante los días siguientes, mientras se desplazaba por Londres, observó a su pesar a los transeúntes para ver si él podía estar entre ellos. Pronto descubrió una cosa, que era mucho más guapo que cualquier otra persona quien viera. Pero no era por su belleza, por lo que no podía quitárselo de la cabeza. Era porque quería que ella fuese amable con él y porque ella quería tan terriblemente ser amable con alguien. Tenía la fantasía de que la máscara de plata estaba cambiando paulatinamente, su rotundidad afinándose, una nueva luz asomando a los ojos vacíos. Sin duda, era un objeto precioso. Entonces, tan inesperadamente como en las otras ocasiones, volvió a aparecer. Una noche, cuando ella, que volvía del teatro, se disponía a meterse en la cama, oyó que llamaban a la puerta. Estaba segura de que era él. Rose, la doncella, se había acostado, así que fue ella misma a la puerta. Allí estaba, y con él, una jovencita y un bebé. Entraron todos en el salón y permanecieron en pie junto al fuego, muy violentos. Fue en aquel momento, cuando les vio formando un grupo junto al fuego, que sintió la primera y aguda punzada de temor. De pronto, comprendió lo débil que era. Ella, Sonia Harris, de 50 años de edad, independiente y fuerte, excepto por ese leve soplo del corazón, tuvo miedo, como si alguien le hubiera susurrado una advertencia al oído. La chica era preciosa, con el pelo rojo,

0: y la cara blanca, una monada. El bebé, envuelto en un chal, estaba sumido en el sueño. Le sirvió bebidas y el resto de los sándwiches que estaban preparados para ella.
1: Esta vez no hemos venido a gorronear nada, pero quería que viera a mi esposa y quería que ella viera alguna de sus maravillosas posesiones.
2: Solo pueden quedarse un par de minutos. Es tarde. Voy a acostarme. Además, le dije que no volviera.
1: Ada me obligó. Tenía tantas ganas de verla.
2: Muy bien. Pero tendrán que marcharse pronto. Por cierto, no me ha llegado a decir su nombre.
1: Henry Abbott. Y ella es Ada. Y el bebé también se llama Henry.
2: Muy bien. ¿Cómo les ha ido desde la última vez que le vi?
1: ¡Oh, bien! ¡Vivimos a cuerpo de rey!
2: Bueno, creo que es mejor que se marchen.
1: ¿Quién le escribe sus cartas?
2: Nadie. Las escribo yo misma.
1: ¡Oh, debería tener a alguien! Evita muchas molestias. Yo se las haré.
2: ¡Oh, no, gracias! Eso sería imposible. En fin, buenas noches. Buenas noches.
1: Oh, por supuesto que yo se las haré. Y tampoco hace falta que me pague. Así ocuparé mi tiempo.
2: Tonterías. Buenas noches. Buenas noches.
0: No pudo dormir. Se quedó tumbada pensando en él. Se sentía conmovida, en parte por una ternura maternal que sentía hacia ellos. La chica y el bebé tenían un aspecto tan desamparado allí sentados. Esperaba no volver a verles jamás. ¿O no? ¿Acaso al día siguiente, cuando bajara por Sloane Street, no iría mirando a todo el mundo para ver si por casualidad se trataba de él? Tres mañanas después, él volvió.
1: He venido a escribir sus cartas.
2: Me temo que no. Ahora, Henry Abbott, váyase. Estoy harta de...
1: Oh, no, en absoluto.
0: Ella se sentiría eternamente avergonzada, pero media hora después estaba sentada en la esquina del sofá, diciéndole qué escribir. Aborrecía confesárselo a sí misma, pero le gustaba verle allí sentado. Le hacía compañía. Y cualesquiera que fueran las profundidades en las que ahora se había sumido, seguía siendo un caballero sin ningún género de dudas. Una semana después, Sonia se reunió con su amiga Amy Weston.
2: Querida Amy, ¿puedes creerlo? He tenido que tomar un secretario. Un joven muy bien parecido. Pero no hace falta que me mires así. ¿Sabes que los jóvenes bien parecidos no significan nada para mí? Y me ahorra incontables molestias.
0: Durante tres semanas se comportó muy bien. Llegaba puntual. No la hacía sentirse insultada en lo más mínimo y obedecía a todas sus sugerencias. La cuarta semana, a eso de la una menos cuarto, llegó su esposa. En aquella ocasión parecía impresionantemente joven, tal vez de 16 años. El joven sabía que la señorita Harris almorzaba sola. Había visto puesta la mesa para uno con sus sencillos accesorios. Parecía muy difícil no pedirles que se quedaran. Lo hizo, aunque no lo deseaba. La comida no fue un éxito. Los dos juntos eran aburridos, pues el hombre hablaba poco cuando su esposa estaba delante y la mujer no decía nada en absoluto. Además, la pareja era en cierta forma siniestra. Les despidió después del almuerzo. Partieron sin protestar. Pero aquella tarde, mientras paseaba enfrascada en sus compras, decidió que tenía que librarse de ellos de una vez por todas. Era cierto que había sido agradable tenerle presente. Su sonrisa, sus enrevesadas observaciones humorísticas, la sugerencia de que era una especie de golfillo travieso que se aprovechaba del mundo en general, pero la perdonaba a ella porque le gustaba. Todo eso le atraía. Pero lo que verdaderamente le alarmaba era que durante aquellas semanas no le había pedido dinero. Eso le hizo tener miedo. Pero, ¿de qué debía tener miedo? No había hecho nada malo. La policía estaba a mano. Nunca había sido cobarde. Sin embargo, se fue a casa con el extraño impulso de abandonar su cómoda vivienda en Walpole Street y esconderse en algún sitio que nadie pudiera descubrir. Aquella noche volvieron a aparecer marido, mujer y bebé.
2: Aquí tienen 5 libras y esto es el final. Si uno solo de ustedes vuelve a asomar la cara dentro de esta puerta, llamaré a la policía. Ahora, váyanse.
0: La chica cayó desmayada a sus pies.
1: Es que no ha comido lo suficiente.
0: Ada Abbott fue trasladada a la cama de la habitación sobrante y llamaron a un médico. Después de examinarla, dijo que necesitaba descansar y alimentarse. La pobre muchachita estaba exhausta, sus ojos cerrados, sus mejillas casi del color de la almohada. Henry Abbott escribía cartas al dictado en el piso de abajo. Sonia Harris levantó la cabeza hacia la máscara de plata y se sintió sorprendida por la sonrisa del payaso. Le pareció que tenía ahora una risa cortante, casi burlona.

Tres días después de que Ada Abbott se desplomara, llegaron sus tíos, el señor y la señora Edwards. Se sentaron uno junto al otro en el sofá y explicaron que habían venido a interesarse por Ada, su sobrina favorita. Desafortunadamente, la señora Weston y una amiga llegaron de visita justo entonces. Se mostraron sinceramente sorprendidas por la presencia del matrimonio Edwards y profundamente alarmadas por la familiaridad de Henry Abbott. Una semana después, Ada Abbott seguía en la cama en la habitación de arriba. Parecía imposible trasladarla. Los Edward estaban siempre de visita. En una ocasión trajeron al señor y la señora Harper y a su hija Agnes. Se apretujaron todos en la habitación y contemplaron con simpatía a la pálida figura de los ojos cerrados.

0: Luego ocurrieron dos cosas a la vez. Rose, la doncella, se despidió y la señora Weston vino y tuvo una charla sincera con su amiga.
1: Creo que deberías saber, querida, que todo el mundo está diciendo que vives con un joven rufián de las calles. Lo bastante joven para ser tu hijo. Debes librarte de él y de su familia, o no te quedará ni una amiga en todo Londres.
0: En la intimidad, Sonia Harris hizo lo que no había hecho durante años: estallar en lágrimas. Su corazón volvía a ir mal. No podía dormir. La casa también se estaba viniendo abajo. Había polvo por todas partes. ¿Cómo podía sustituir a Rose? Vivía una pesadilla espantosa. Aquel horrible y bello joven parecía tener algún tipo de autoridad sobre ella, pero no la amenazaba. Lo único que hacía era sonreír. Y ella también estaba enamorada de él en algún sentido. Aquello debía tocar a su fin o estaría perdida.

0: Dos días después llegó su oportunidad. El señor y la señora Edwards habían venido para ver cómo estaba Ada. Ada por fin estaba en el piso de abajo, muy débil y pálida. Henry Abbott estaba presente y también el niño.
1: Señora Edwards, deben comprenderlo. No quiero ser desagradable, pero debo tener en cuenta mi propia vida. Soy una mujer muy ocupada y me han obligado a aceptar todo esto. No quiero parecer brutal. Me alegro de haberles servido de ayuda, pero creo que la señora Abbott está lo bastante bien como para irse a casa ya. Y les deseo buenas noches a todos.
2: Estoy segura de que ha sido la bondad personificada, señorita Harris. Ada lo sabe, estoy segura. Pero trasladarla ahora sería matarla. Así de simple. Cualquier movimiento hará que caiga a sus pies.
3: No tenemos a dónde ir.
1: Pero la señora Edwards...
2: Solo tenemos dos habitaciones. Lo siento, pero ahora mismo, con mi marido tosiendo toda la noche...
1: Oh, pero esto es monstruoso. Ya estoy harta. He sido generosa hasta un grado que...
3: ¿Qué hay de mi paga por todas estas semanas?
1: ¿Paga? ¡Oh, por supuesto que...!
0: Se detuvo. Comprendió varias cosas. Comprendió que estaba sola en la casa, ya que la cocinera se había ido por la tarde. Que ninguno de ellos se había movido. Que sus posesiones, sus cuadros, el sofá, temblaban de miedo. Se sintió aterrorizada por su silencio y su inmovilidad.
1: Por favor, en el cajón del escritorio, la botellita verde. Rápido, por favor, por favor.
0: Lo último de lo que tuvo conciencia fue de los tranquilos y bellos rasgos de Henry Abbott inclinándose sobre ella.

0: Cuando la señora Weston vino de visita una semana después, fue Ada Abbott quien le abrió la puerta.
1: Vengo a preguntar por la señorita Harris. No la he visto por ningún lado. He telefoneado varias veces y no he recibido respuesta.
2: La señorita Harris está muy enferma.
1: Oh, cuánto lo siento. ¿Puedo verla?
2: El médico no desea que vea a nadie en estos momentos. ¿Me puede dejar su dirección? Se lo comunicaré tan pronto como esté lo bastante recuperada.
0: La señora Weston se marchó. Relató la noticia a sus amigas.
1: Pobre Sonia. Está muy mal. Parece que están cuidando de ella. Tan pronto como se encuentre mejor, iremos a verla.
0: Sonia Harris estaba en la cama, pero no en su propia habitación. Estaba en el pequeño dormitorio del ático que hasta hacía poco había sido ocupado por Rose, la doncella. Al principio, quedó sumida en una extraña apatía. Estaba enferma. Dormía y se despertaba y se volvía a dormir. Ada Abbott, a veces la señora Edwards y a veces una mujer que no conocía, la atendían. Todas eran muy amables.
3: Señora Edwards, ¿no cree que me tendría que visitar un médico?
2: No, señorita Harris. Por supuesto que no necesita que la visite un médico. Nosotras nos ocuparemos de todo lo que usted quiera.

0: Entonces, empezó a recuperar la vitalidad.
1: ¿Por qué estoy en esta habitación? ¿Dónde están mis amigas? ¿Qué es esa comida tan horrible que me sirven? ¿Qué hacen aquí esas mujeres?
0: Tuvo una escena terrible con Ada Abbott. Intentó salir de la cama. La muchacha la retuvo, y con facilidad, pues parecía que toda la fuerza había abandonado sus huesos. Protestó. Se enfureció tanto como permitía su debilidad, y luego lloró amargamente.

0: Al día siguiente estaba sola y salió arrastrándose de la cama. La puerta estaba cerrada. La golpeó. No hubo más sonido que sus golpes. Su corazón empezó de nuevo a tener aquella horrible palpitación. Volvió arrastrándose a la cama. Se quedó allí tumbada, llorando débilmente. Ada llegó con un poco de pan, algo de sopa y un trago de agua.
1: Exijo que deje la puerta abierta para que pueda salir. He de darme un baño y bajar a mi propio cuarto.
2: No se encuentra lo bastante bien.
1: Por supuesto que estoy lo bastante bien. Cuando salga voy a hacer que les metan en la cárcel por esto.
2: Por favor, no se altere. Es malo para su corazón.
0: La señora Edwards y Ada la lavaban. No comía lo suficiente. Siempre tenía hambre.

0: El verano había llegado. La señora Weston se fue a Étretat. Todo el mundo salía de la ciudad. Mabel Newmark, amiga de Sonia, escribió a Agatha Benson.
1: ¿Qué ha sido de Sonia Harris? Hace siglos que no la veo.
0: Pero nadie tenía tiempo para investigarlo. Había tantas cosas que hacer.

0: Una vez, Henry Abbott le hizo una visita.
1: Lamento tanto que no se encuentre mejor. Hacemos todo lo que podemos por usted. Fue una suerte que estuviéramos presentes cuando se sintió enferma. Será mejor que firme estos papeles. Alguien debe ocuparse de sus asuntos hasta que usted se encuentre mejor. Dentro de una o dos semanas la trasladaremos abajo.
0: Mirándole con los ojos abiertos y aterrorizados, Sonia Harris firmó los papeles. En el salón estaba puesto el gramófono, Ada y el señor Jackson, Maggie y Trent, y el robusto Harry Bennett estaban bailando. Llegó Henry Abbott. Acababa de vender el utrillo. Su llegada fue recibida con vítores. Tomó la máscara de plata de la pared y subió al piso de arriba. Llegó hasta el ático, entró y encendió la bombilla desnuda.
2: ¿Qué?
1: Oh, no pasa nada, señorita Harris. Ada le traerá su té dentro de un minuto.
0: Llevaba un martillo y un clavo. Y colgó la máscara de plata sobre el papel de pared moteado, donde la señorita Harris pudiera verla.
1: Sé que le tiene mucho cariño. Pensé que le gustaría mirarla. Necesitará mirar algo. Está demasiado enferma, me temo, para volver a salir jamás de esta habitación. Así que le resultará agradable tener algo a lo que mirar.
0: Henry salió, cerrando suavemente la puerta.

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Era un experto en el arte de la papiroflexia. Realizaba casi sin el menor esfuerzo todo tipo de figuras de papel. Le gustaba construir especialmente, desde su propia ingeniería mental, seres de muy diversos tamaños, barquitos pequeños y casas grandes a las que no les faltaba detalle. Una vez terminadas, las pintaba con suma delicadeza, desplazando suavemente el pincel como si de una caricia se tratase. Toda su casa estaba repleta de esas maravillosas construcciones, por las que sentía un profundo amor y respeto, casi sintiendo la ligera certeza de que en algún momento pudieran cobrar propia vida. Sin embargo, una profunda tristeza le embargaba cada noche. En su mundo tan frágil como el de sus seres de papel, apenas podía recibir la suave brisa de la primavera en su rostro. No lloraba porque con sus lágrimas empaparía los corazones de papel de sus criaturas. Tampoco podía practicar el arte de la costura, evitando que cualquier objeto cortante pudiera dañar sus construcciones. Vivía prácticamente sumergido en una burbuja de la que no quería salir porque amaba realmente lo que hacía. No obstante, con el tiempo, sus construcciones fueron dilatándose más y más entre una y otra, empezando muchas de ellas a aparecer auténticos monigotes por los que apenas sí sentía algo de admiración. Y entonces ocurrió lo que desde hace tiempo tendría que haber ocurrido. Lloró y lloró como nunca antes lo había hecho, esparciendo sus lágrimas por toda la estancia y mojando con ellas a muchas de sus criaturas. Poco después, se fue a la cama con la pena que viste el corazón de silencios amurallados y durmió tanto que le parecieron días al despertar de su profundo sueño. Al abrir los ojos, vio que ya no había ninguna de sus criaturas y entonces se asustó. Se levantó corriendo y al hacerlo, vi un papel firmado en el que aparecía uno de sus hombres de papel, riendo con la palabra «Gracias» escrita debajo. Él también sonrió aliviado. La vida entera había recobrado toda su magia, no solo dentro, sino ahora también fuera de la casa. Una casa en la que todos permanecieron mucho tiempo como estatuas de sal, siempre con la esperanza de poder recuperar algún día la libertad. Y desde entonces jamás volvió a contener sus lágrimas, pese a experimentar cierta nostalgia, cuando todos aquellos seres siguieron cobrando vida para salir después de la suya en un gesto casi espontáneo.

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0: Vivimos tiempos en los que mirar la realidad de frente se ha convertido en un acto de rebeldía. España está en un cruce de caminos y hoy tenemos a alguien que ya conoce de este camino, porque ya lo ha vivido. Marcel, ¿cuándo fue ese momento que miraste a España y pensaste, Dios mío, ya lo he visto antes esto?
1: Bueno, primero agradecerles por la invitación, por este espacio. Creo que siempre es importante dar voz a la verdad. Creo que la verdad es una sola. La verdad no se puede tapar con un dedo. Mira, una pregunta interesante, pero creo que fue inmediatamente cuando llegué en el año 2019. Yo cuando me gradué de la universidad en Venezuela, en mi grado, decidí que quería estudiar en la Complutense de Madrid. Para mí era importante estudiar en la Complutense de Madrid. Me vine, empecé un máster en análisis político en la Complutense. Cuando llego a Somos Agua, me di cuenta de lo que estaba pasando verdaderamente en España. En ese momento ya había pasado un tiempo del 11M, ya esta ola morada estaba en España, pero desde la universidad, dentro de la universidad, lo viví muy de cerca. Y lo viví muy de cerca no por quienes son los líderes o quienes eran en ese momento los líderes de los que llevaban esta causa absurda, como lo es Podemos, sino de los chamos, como le decimos nosotros en Venezuela, y jóvenes que yo veía en la universidad, enamorados de esta ideología. Sumergidos en un mundo de mentiras, donde me encontraba compañeros de clases que me decían que era mentira que en Venezuela había una dictadura, que era mentira que en Venezuela se violaban los derechos humanos, que era mentira que en Venezuela habían torturas en las cárceles. Y fue cuando entendí que España estaba entrando en una encrucijada. Una encrucijada de muchas heridas sin sanar del pasado, pero consecuencia de la polarización, de una gran polarización que había en ese momento y que yo creo que cada vez se intensifica más en España. Entonces, fue prácticamente inmediato. Creo que la polarización está haciendo mucho daño en este país.
0: Totalmente, totalmente. El invitado de hoy, Marcel, es politólogo, analista y político formado en la Complutense de Madrid, venezolano, que conoce de primera mano lo que significa ver cómo un país se derrumba desde dentro. Creador de la propuesta TV, donde cada día desmonta relatos, analiza el poder y dice lo que otros no se atreven a decir. Bienvenido, Marcel.
1: Gracias, gracias.
0: Llega el momento de presentar a mis compañeros, evidentemente, que tienen mucho que decir, ¿verdad? Hay que preguntarle a este gran invitado. Fran Padilla.
2: Presente.
0: J. Camacho.
3: Muy presente.
0: Muy buenas tardes, chicos. ¿Qué tal?
3: Muy bien.
2: Muy bien.
0: ¿Preparados?
2: Hoy, preparados y...
0: ¿Estáis preparados? ¿Pongo el aire?
2: El aire acondicionado. A condición de mover la muñeca.
0: Sí, sí.
2: Voy a entrar yo directamente. Qué fácil es ser comunista en un país capitalista, ¿verdad?
1: Por supuesto. No en cualquier parte del mundo es ser muy fácil comunista si no sufres las consecuencias del comunismo. Creo que en cualquier parte del... A ver, ¿qué es el comunismo? El comunismo es una utopía. A mí no me van a caer a mentiras de decir que es que el comunismo no sirve porque nunca se ha aplicado bien. Pero es que, señores, nunca ha servido.
0: Claro.
1: O sea, en ningún momento de la historia, en ninguna parte del mundo. O sea, que esto no puede ser coincidencia. Y que a mí me vengan a decir que es que el comunismo no sirve porque es que no se ha aplicado bien. La respuesta a eso es que es utópico, es ineficaz, es inexistente, no se puede aplicar, es hambriador, es torturador, es un sistema que no funciona, que lo que trae es atraso y desgracia para los países.
3: Además te dicen a ti cómo es Venezuela, te explican a ti qué ocurre en Venezuela, te dicen a ti lo que no hay en Venezuela y no han pisado Venezuela.
1: Bueno, esto además que genera mucha rabia por dentro. Porque nosotros que venimos de allí lo hemos vivido en carne propia. Y ya no tiene que ver con algo de ideología. Tiene que ver con algo del día a día de la gente. En un país donde la gente viajaba una vez a la semana para ir a comprar a Miami. Un país que era absurdamente rico, donde sus jóvenes salían incluso a formarse fuera y volvían al país donde había mucha riqueza. Se destruyó en 28 años. En 28 años, porque hay que hablar del gran culpable de esto, que era Hugo Chávez. Porque si creen que esto es culpa de Maduro, están equivocados. Quien realmente proyecta esta desgracia en Venezuela es Hugo Chávez. Amparado por una de las peores causas de la humanidad, que son los cubanos. Y digo los cubanos
4: Fidel Castro. Porque los cubanos, por supuesto, como pueblo, no tienen como nada que ver, claro. Son unas víctimas de esto. Uh-huh. Pero sé que fue creando un proyecto en Latinoamérica para desestabilizar la región, y lo lograron. Yo recuerdo cuando era aproximadamente el 2006, si uno se pasea quiénes eran los líderes de Latinoamérica en el 2006 y dónde están esos líderes ahora, eran todos unos ladrones, unos corruptos, unos mentirosos, pero tenían todos algo en común, que decían ser gente del pueblo, socialistas, comunistas y cualquier cosa de la izquierda radical, que venían a salvar al mundo y lo que venían era a saquear las riquezas de los países de Latinoamérica.
2: Pero es que ese argumento absurdo y ridículo, que lo hemos adoptado aquí en España también, y creo que en todo el Occidente, es absurdo, porque al revés, yo quiero un tío, no quiero un tío del pueblo, quiero la élite, quiero el mejor. No quiero un tío que sea como yo, porque si voy a pilotar un avión, no quiero que lo pilote uno del pueblo, quiero que lo pilote el mejor piloto y me lleve a salvo a tierra, pero hemos dado esa absurda y ridícula idea de no, como nosotros.
3: Además, sí, ha funcionado tan bien, que se ha franquiciado.
4: Correcto.
3: Porque sí, correcto. Todos los discursos se calcan país a país. Discursos que ha repetido el terrorista de las FARC en Colombia. Discursos que ha repetido aquí Pedro Sánchez. Discursos que repite aquí Irene Montero, Pablo Iglesias. Son discursos que, si echamos para atrás, que por suerte la hemeroteca lo permite,
4: sí, claro,
3: echar para atrás y mirar los discursos de Hugo Chávez, están calcados palabra a palabra por los políticos españoles.
4: Chávez decía en una de sus primeras entrevistas, le preguntaban, ¿tú eres comunista? Y decía, no. ¿Vas a expropiar? No. Búsquenla y se darán cuenta de todo lo que pasó después.
2: O sea, cambio de opinión.
0: Sí, totalmente, sí, como el Juan, ¿no?
2: Como el Juan.
0: ¿Cómo fue el proceso, Marcel, de dejar Venezuela para venir a España? ¿Y cómo va a ser el proceso al contrario? Porque creo que tu decisión es volver.
4: Sí. El proceso para cualquier persona que salga de su país es duro. Quizá el mío no fue un proceso traumático. Yo no puedo venir acá a decir, sí, es que yo me fui. Miren, hay gente que salía por el Darién caminando, que se iba desde Venezuela hasta los Estados Unidos caminando.
0: Pasaban ¿eso por es una... cuánto? Más o... Me refiero, en, no sé, en...
4: Es demasiado. O sea, tienes que atravesar Colombia, llegar no a Panamá, habla, todo no, Centroamérica.
3: Se
4: llegar...
3: habla en meses.
0: No por eso, por eso. Que unos días, unos horas. No, obviamente meses, horas ya sabemos. Meses, no, eso, sí. ¿En tiempo cuánto?
4: A través. En tiempo, depende de dónde lo comiences. Si vale, lo comienzas, sí, de Venezuela, pueden ser bastantes días.
0: Madre mía.
4: Pero hay un lugar terrorífico en el mundo, como una película de terror, que se llama La Selva del Darién. Uh-huh. En esa selva hay de todo. Y cuando digo de todo, no digo solamente de animales, sino que ahí hay bandas criminales, oh, que sí, violan a mujeres, que secuestran a niños, que matan a personas.
0: ¡Qué horror!
4: Y gente tenía que atravesar esta selva con sus hijos para poder buscar un futuro mejor.
2: Esa es la selva de Sound of Freedom.
0: Ah, vale.
2: La película de Sound of Freedom.
4: No lo sé.
3: Sí. Vale, ¿Os puedo recomendar una película con respecto a eso? Si queréis saber lo que significa pasar por el hueco, que es pasar por el tapón del Darién, una película muy buena que ya tiene unos años, una película colombiana que se llama Paraíso Travel. Os la recomiendo porque habla de todo lo que tú has dicho.
4: Entonces, mi proceso no fue traumático. Mi proceso fue en un momento donde la persecución política en Venezuela estaba ya tocándonos la puerta a todos, donde a mi equipo político en mi ciudad lo habían desmantelado, lo habían hecho irse, exiliados, perseguidos. Y yo recuerdo un político venezolano joven, que lo conozco, a David Smolanki, decía, es que nosotros todos tenemos un número. El momento es cuando te toca el número. Yo decidí que antes que me tocara me iba.
0: Claro, evidente.
4: Aproveché ese momento para seguir estudiando, seguirme formando. Llegué a Madrid. Madrid me abrió las puertas de una manera increíble desde el punto de vista como estudiante. Luego tengo muchas críticas con España el tema laboral. Pero ahora la inversa, que tengo que volver. Yo soy una persona que cree que ya el conflicto se tiene que acabar. Es decir, ya peleamos. Ojo, esto no quiere decir que no tengamos que seguir diciendo las cosas como son. Porque como le decía al principio, la verdad es una. Hay que ser combativos con lo que hay que ser combativos. Pero yo creo que tiene que haber definitivamente un proceso de transición en Venezuela sano y democrático. Donde las personas puedan escoger quién quieren que los gobierne y donde podamos volver a encarrilar al país a una democratización generalizada con unas instituciones fuertes y donde nosotros le permitamos a la gente, de una vez por todas, vivir bien. Ya se tiene que acabar el discurso político entre oposición, chavismo, madurismo, como lo quieran llamar. Tenemos que entrar en un proceso de reconciliación nacional, pero con la verdad de por medio. Es decir, tienen que haber reparación de las víctimas. Porque hemos visto o nos hemos tenido que calar y hemos tenido que llorar cómo a líderes de la oposición los han matado estando en la cárcel. Miren, yo no sé si ustedes se enteraron hace poco de un chico que su mamá estuvo mucho tiempo en las cárceles de Venezuela buscándolo día tras día y no aparecía hasta que le dijeron, no aparecía porque estaba muerto, hasta que sí. Le tuvieron que decir que había muerto. Pues esa señora murió poco tiempo después. Murió de dolor, por supuesto.
0: Claro.
4: Imagínense cómo se puede reconciliar un país sin la verdad de por medio. No se puede.
2: ¿Qué punto está ahora Venezuela? Porque claro, todo fue un boom cuando se llevaron a Maduro, que bueno, hubo muchos revuelos, aquí manifestaciones en contra, eso no es correcto, eso no es dictador, pero eso no es correcto. Bueno, vamos a dejar a los progres con su fantasía, porque es que tienen fantasía en la cabeza nada más. ¿Qué punto está ahora? Porque sabemos que habían puesto a Delcy como tal, pero ¿qué punto exacto está ahora mismo?
4: Yo creo que en Venezuela la transición empezó, y quien está manejando este proceso directamente son los Estados Unidos. En Venezuela hay un gobierno interino tutelado por los Estados Unidos al 100%. Ellos describieron muy fácil y muy rápido cuáles iban a ser las fases. Las fases de este nuevo proyecto político, social y económico para Venezuela, que era la recuperación, la estabilización, la recuperación y luego las elecciones. Es decir, primero acomodar un poco lo político, ¿no? Estabilizar. Luego empezar con la recuperación económica. Poner a producir la industria petrolera, empezar a hacer alianzas nuevamente con empresas extranjeras para poder extraer petróleo, esto diversificarlo en la economía venezolana, estabilizar la economía venezolana para que se puedan dar unas condiciones, para que puedan haber unas elecciones en Venezuela lo antes posible. ¿Qué hay hoy en Venezuela? Hoy en Venezuela hay una señora que está tutelada por los Estados Unidos.
3: ¿No debería estar esa señora en la cárcel?
4: Bueno, si me lo preguntas a mí, yo creo que casi todos ellos deberían estar en la cárcel. O sea, sería interesante sería saber quién no debería estar en la cárcel. ¿Qué pasa? Que en los procesos políticos no todos van presos. En estos procesos políticos no todos, de alguna forma, tienen que rendir cuentas ante la justicia. Esto no lo digo yo, esto ha pasado. Los juicios de Nuremberg fueron muchos años después y no cayeron todos. Seguramente ustedes lo han visto acá con el proceso de ETA. El proceso incluso de luego, también con el proceso de la transición, nunca hay suficientes cárceles para todos los responsables.
3: Pero sí, si no alcanzan las cárceles, les damos un cargo político.
4: Claro. Bueno, sí, claro. hoy en día, con eso que dices, en España es terrible, porque, como te decía, un país no se puede reconciliar de espaldas a la verdad. Y todo el mundo sabe cuál es la verdad en España. Aunque unos se empeñen de decir 10.000 veces una mentira para que se transforme en verdad. En España hay lo que hay. Hicieron lo que hicieron y no van a descansar hasta conseguir lo que quieren. Porque es un proyecto político de ellos. Sí. Y cuando hablo de esto, hablo del tema de ETA, / Bildu y todas las aristas que pueda tener. Jaime Mayor Oreja explica muy bien este tema cuando él habla del gran proyecto que hay para desestabilizar y romper España. Que además me parece de lo peor que puede hacer un ser humano si quiere verdaderamente a su tierra. ¿Cómo aquí se han empeñado por romper un país entero? Unos pocos, romper el país de muchos. Y creo que hay una gran voluntad de romper por completo España. Ojo, esta tarea no ha terminado. Esto sigue.
3: No, claro.
4: Esto sigue.
0: ¿Qué ha cambiado en España en los últimos, vamos a decir, en 5 años? Estos últimos, lleva 7. ¿Qué es lo que tú ves así desde ese punto de vista de analista y de migrante? ¿Qué es lo que ese cambio que tú ves?
4: ¿Qué ha cambiado
0: en estos años?
4: Para bien nada.
0: No, desde luego para bien
4: para
0: nada.
4: Para bien nada. Para mal, creo que hay mucha intención por concentrar los poderes. Y esto es una metodología, esto se aplicó en Venezuela. ¿Qué pasa en estos procesos? Llegan a través de las elecciones al poder y desde dentro dinamitan las instituciones para concentrarlas a favor de un proceso de una persona X. En este caso, no sabemos si es de un proceso o de una persona. Porque quien estamos viendo acá, que parece ser el uno de toda la trama de corrupción, no sabemos entonces si es el uno o es el dos. Porque entonces Zapatero no sabemos si es el uno.
2: Zapatero es el cero, es el inicio de todo. Sí,
0: totalmente.
4: Claro, entonces,
0: sí, sí, sí.
4: ¿Qué ha cambiado en España? En España se ha intensificado la polarización política y social, que es mucho peor que la política. Hay un nivel de vida mucho más bajo que cuando yo llegué. Es decir, hay menos oportunidades laborales, los sueldos no alcanzan, las oportunidades para todos son cada vez menos, sobre todo para los jóvenes. Y esto, hay un dato demoledor, pero es la verdad. Uno sabe que un país no está avanzando cuando la tasa de natalidad está bajando.
0: Claro, evidentemente.
3: Bueno, o subiendo, según qué nacional... Qué,
4: claro, qué según gente... qué lupa le ponga.
0: Claro, pero con esto lo que vamos a conseguir, ya sabemos lo que es lo que quieren conseguir, claro, que es la sustitución poblacional.
4: Por supuesto. Y entonces te venden, que esto me parece además macabro, te dicen que tú tienes que disfrutar la vida, que tú tienes que viajar.
0: Que no es el mejor momento, claro, ¿verdad? Que tienes que formarte.
4: Nunca
0: que
4: es el mejor momento, claro, que tú tienes, claro, que disfrutar la vida. Cuando pestañas, que tienes 40 años, que te diste cuenta que no te casaste, o no ni siquiera casarse, no tuviste un hijo, no hiciste absolutamente nada, después eso tiene consecuencias.
0: Pero es que además, fíjate, este es el negocio redondo, porque con esto también están conllevando, sabemos que hoy en día están recurriendo muchísimo a los métodos de inseminación.
4: Claro.
0: Claro, porque cuando ya llegan a tener hijos, la mujer a partir, el hombre todavía, pero la mujer tiene un proceso hormonal y naces con unos óvulos determinados. Es decir, que cuando a partir de los 37 años tu fertilidad empieza a disminuir, es cuando al final es cuando quieren tener familia y cuando tienen que recurrir a esto.
2: Pero te venden algo más macabro y más diabólico todavía, que es que tritures a tu bebé dentro,
0: sí,
2: de
0: totalmente,
2: tu vientre.
0: Sí, totalmente, totalmente. Esto ya vamos.
2: Que es el genocidio del siglo XXI.
0: Sí,
4: sí. Si podemos resumir, pocas palabras, lo que acabamos de decir en los últimos 3 minutos, que hay hoy en día en España una gran carencia o degradación de los valores de la sociedad.
0: No, claro, total.
4: Es exactamente lo que hay.
0: Claro.
4: Es lo que hay. Y el que no lo quiere entender, el que te quiera llamar facha o lo que sea, pues es que no está viendo la película completa. Pero un país...
3: Tú eres un pobre inmigrante que necesita ayuda hasta que abres la boca y pasas a ser facha.
4: Claro.
0: Tú lo sabes.
4: Bueno,
0: bien,
4: ahora lo estamos viendo. Pasó lo de la regularización. Se acabó las ayudas por refugio para los venezolanos. ¿Por qué?
2: Porque la mayoría de los que estabais aquí, claro, no erais afín al régimen de,
4: claro,
2: aquí.
4: Porque, claro, sabemos lo que es esto. Pero me da risa que esta gente que se hace llamar, que son los más humanistas del mundo, le den la espalda, además, a un país que es hermano.
0: Sí, totalmente.
4: Porque fuimos colonia española. Le debemos Reinato. Mucho a la hispanidad. Le debemos a la hispanidad cosas como el idioma, cosas como la religión, cosas como la civilización, se lo debemos a la hispanidad. Hoy en día, que nosotros estemos en un conflicto o nos quieran poner en un conflicto con España es terrible. Vayan ustedes y díganle eso a los marroquíes, que no se parecen, sí, en absoluto a nosotros. Pero son los que te la lían todas las semanas en el país. Uh-huh. Pero entonces, si tú lo dices, tú eres malo, eres un racista,
0: total,
4: eres un xenófobo. Uh-huh. A ver, señores, yo soy inmigrante y yo sé, o sea, creo que ya estoy grandecito para saber lo que está bien y lo que está mal. Y que no hay que ser suficientemente inteligente para ver los datos y decir, estos vienen a imponer su cultura, estos vienen a adaptarse. Me pareció muy buena la venida del Papa porque habló mucho de estos,
0: sí,
4: temas.
0: Sí, sí, sí, totalmente.
4: Creo que va a haber un antes y un después en este país con la venida del Papa.
0: Eso espero. De todas maneras, estamos viviendo un pendulazo, gracias a Dios,
4: claro,
0: con el tema de porque hay mucha necesidad y mucha sed.
4: Sí.
0: De buscar esos valores, de redescubrirlos. Y esto creo que ha sido un antes y un después, como bien dices. David, vamos a pasar a la primera sección de mi compañero J. La Oscuroteca.

0: financiado dentro de Oriente Medio y paralelamente en España, las relaciones internacionales y los negocios que hay entre los dos gobiernos no permiten que estén al lado correcto de la historia.
1: La gente tiene que entender que si un gobierno que maneja estas políticas y reprime a su pueblo unta con raudales de dinero a otro gobierno en otro país para intervenir en sus políticas de Estado, quiere conseguir exactamente lo mismo que ya tiene en ese país. Que lo que está pasando en Irán puede pasar a nosotros.
0: Está llegando, ya lo tenéis. Es que nos puede llegar. Ya ha llegado. Si Podemos es uno de los partidos políticos que está dentro del gobierno de España.
2: Entre gobierno de España y entre Estado de República Islámica, un general muy importante, que dijo, este Estado, con ayuda de gobierno de España, con ayuda de un grupo terrorista que está en País Vasco, estaban matando las activistas en contra del gobierno de Irán, en territorio de Europa, en Alemania, pero con ayuda de un grupo terrorismo que está en País Vasco.
1: Que todos sabemos cuál es.
2: Sí, exactamente.
1: Ya no están en el País Vasco, están en el gobierno.
0: Tarde o temprano, el régimen de los ayatolás va a acabar. Todavía este régimen tiene poder para poder controlar el país y para poder controlar el Oriente Medio.
3: Mientras el mundo dormía, Nicolás Maduro ha sido capturado. Y yo me encuentro aquí, a las puertas del Pentágono de Estados Unidos, donde todo ha sido cocido. Ione Belarra, Más Madrid, el señor Pedro Sánchez, Pablo Iglesias, su súbdita superior, Irene Montero, y nuestra gran amiga, Sara Santolaya, ya se han apresurado todos a hacer sus declaraciones.
4: Entonces,

0: Pues así, paisada.
1: En esta misma mesa, además, porque vosotros no lo habéis visto, lo vais a ver después, he sacado a Irene vestida de payasa. En esta misma mesa hemos tenido a iraníes pidiendo que por favor el gobierno americano les ayudara. Un saludo a Masi, sí, y a Aresu. En esta misma mesa hemos tenido a venezolanos pidiendo por favor que el pueblo americano les ayudara. Llega el señor Donald Trump, que igual yo no me iría a tomar una cerveza con él, a lo mejor no. A lo mejor no. Estoy muy de acuerdo con muchas de las cosas que hace Donald Trump, pero también considero que es un tío que está loco. Pero es un gran empresario. Y un gran empresario que además está ayudando al pueblo iraní. Al pueblo iraní. Está ayudando a las mujeres iraníes que estaban asesinando su propio pueblo. Y que esta manada de charos locas, lideradas por la señora Irene Montero, no ha hecho nada por ellas. Tenemos a un pueblo venezolano que ha sido liberado el 3 de enero de este año gracias al señor Donald Trump, que tuve la enorme suerte de estar en Washington el día que le detuvieron y pude levantarme a celebrar las puertas del Pentágono y hacer un reportaje para esta casa celebrando que habían detenido a ese que sí es un genocida, que sí es un terrorista y que sí estaba asesinando a su pueblo. Y ahora viene esta payasa a cantarle el cumpleaños imitando esa gran escena del presidente Kennedy, sí. De Marilyn Monroe. Te falta mucho pelo para moña, payasa. Te falta mucho pelo para moña, como decimos en nuestra tierra. Entonces, tenemos delante a un venezolano que realmente sabe lo que es vivir en Venezuela, que realmente sabe lo que es el hambre que ha pasado tu pueblo y que ahora está pasando el mío por culpa de terroristas. ¿Qué narices tenéis que opinar vosotros, progres, que nunca habéis estado en un país que tenga este tipo de problemas? Ahora, si os digo una cosa, si seguís votando al Partido Socialista, entonces lo vais a saber. Y faltando muy poco lo vais a saber. Porque nosotros venimos del futuro. Hemos visto todo esto durante muchísimo tiempo. Se siguen los pasos y, como le decía a Marcela al inicio, es una franquicia y sabemos cómo funcionan las franquicias. Y un modelo de negocio que funciona, se exporta y se ha exportado a España. Y está funcionando. Marcel, tú que lo has vivido, ¿qué le dirías a todos estos progres o qué les dices cuando tienes que verte las caras con ellos y te dicen que todo lo que tú dices es mentira cuando lo has vivido, lo has mamado desde que naciste?
2: Que vayan a Venezuela y vivan un ratico en Venezuela, que pasen 18 horas sin luz, que pasen 20 días sin agua potable, que pasen un mes sin que no les llegue el agua a su casa, que pasen como me tocó a mí vivir, estar 7 días sin energía eléctrica porque se iba la luz, porque destrozaron, porque se robaron el dinero de la represa para mejorar la represa del Guri. Que vayan a Venezuela a hacer una cola kilométrica para comprar 2 paquetes de harina pan. Que vayan a Venezuela y vayan a una universidad a dar clases, como la dan aquí, para que cobren $2 al mes y puedan vivir. Que vayan a Venezuela y se metan a un barrio de Venezuela y se den cuenta que no hay ni siquiera asfalto, porque son calles de tierra, y las casas donde vive la gente son de zinc, en ciudades donde hacen 38 grados centígrados. Que vayan, que vivan la experiencia, pero no que sean unos turistas políticos que vayan a sentarse a Miraflores, ¿verdad? Con gente que se viste de Prada y de Chanel, sino que vayan a los lugares de Venezuela donde hay necesidad desde hace muchísimos años. Yo les voy a contar rápidamente una sola anécdota, entre millones que les puedo contar. Una sola que me pasó a mí hace muchos años haciendo política en Venezuela. En una campaña electoral fuimos a un barrio, llegamos a la casa y me siento a hablar con una señora que era la dueña de la casa. En un patio donde, por supuesto, no había piso, eran 2 sillas de plástico y una mesa de plástico. Si no me creen, les voy a mostrar la foto ahora porque la tengo de ese momento, porque además me impactó mucho. Y bueno, hablándole a esa señora de que había un país ahí afuera que era posible, que había un país que se podía construir, que podíamos cambiar, que era factible cambiar y que teníamos que cambiar. Esa señora tenía en la mesa un bol con un mango verde, en mi tierra le decimos Viagra, con un poquito de limón y sal, porque era lo único que tenía. Yo recuerdo, yo soy fanático del mango, sobre todo el mango verde con adobo, con muchas cosas. Mientras más cosas le ponga, mejor. Y estaba, mientras hablaba con ella, comiendo mango con la señora. Pues hubo un momento que la señora se me queda mirando, pero yo no entendía, o sea, como... Y le digo, señora, discúlpeme usted, ¿pasa algo? Me dice, con estas palabras, ay, me

0: amor, es que será el almuerzo de nosotros de hoy. Vaya, Irene Montero, usted, y le habla de socialismo a esa señora en Maracaibo. Ustedes son unos mentirosos, unos payasos, unos falsos profetas, corruptos y ladrones. Eso es lo que son.
1: Yo, de todas maneras, me estoy imaginando la imagen dantesca de los cuatro que quedan de Podemos. Irene Montero, Ione Belarra, La Serra y el quiosquero. Bueno, quiosquero, no queremos que nos pase agua perdiguero. El vendedor de prensa escrita. Nos estoy imaginando ahí con el porro, pasándose el porro, diciendo, vamos a decir esto en el Congreso. Pero eso ya me parece vergonzoso, un ejercicio de vergüenza ajena. Pero si imagináis, hay ministros allí, eurodiputados de Dinamarca, escuchando esto, claro, ¿qué pensarán de España?
2: Pues bueno, lo mismo que en Eurovisión, bueno, cuando fue el Chiquilicuatre. Esta gente totalmente. En España está bien loco.
1: Más dignidad tenía el Chiquilicuatre que estos.
3: Una vergüenza. ¿Cómo describirías el modelo de gobierno de Pedro Sánchez con una sola palabra?
0: Mentiras. Mentiras tras mentiras.
3: Sí, a mí también.
0: Son unos mitómanos.
3: Sí.
0: O sea, son unos mitómanos enfermos. O sea, yo cada vez que lo veo declarar, no sé, no lo conozco, no me entero.
3: No.
0: O sea, es mentira. Es un gobierno de mentiras.
2: ¿Pero quién tiene más culpa? ¿Este mentiroso o los millones de personas que le siguen defendiendo y creyendo? Porque a él le sostiene.
0: Sí, por supuesto. Y le votan. Gente. Y le votan. Interesantemente le votan. En política, a ver, no está nada escrito. El marketing político es muy poderoso. El marketing político tiene efecto. Y si a ti te venden una mentira y tú te la crees, pues tú compraste la mentira y los vas a votar. Por supuesto que es una responsabilidad compartida. Pero es más macabro el que lo sabe. Porque a lo mejor un loco de estos que los vota se lo cree verdaderamente que esto es posible. Pero estoy seguro que Pedro Sánchez sabe que es mentira.
1: Aquí tenemos un baremo para las feministas adoptado de Valentina Ortiz que llamamos lista tonta. O sea, si es lista, si es inteligente, es que se beneficia del sistema. Y si es tonta, pues la pobrecita es que no da para más. ¿Qué te parece más peligroso? ¿El listo o el tonto?
0: El listo. Porque lo sabe.
3: Claro.
0: Por ahí mucha gente dice que los ignorantes son felices.
1: No sabes cuánto.
0: Porque lo sabe. Y a pesar de saberlo, o miente o hace caso omiso. Que es peor.
3: Sí, totalmente.
2: Tiene que haber muchísimo dinero, más del que mi mente es capaz de comprender. Para que tú no solamente engañes a tu pueblo, a tus propios valores, a tu dignidad, metas a tu familia dentro del saco y se conviertan en los dos presidentes que ya ostentan el desgraciado récord de tener a toda su familia imputada, que son Zapatero y Sánchez, y a pesar de ello, siga saliendo por las mañanas a dar la cara. Hombre, no me extraña que esté cadavérico. Eso no hay cuerpo que lo soporte. Pero ¿cuánto dinero te tienen que dar a ti para comprar tu dignidad? Se supone que todos tenemos un precio. Pero, jolín, cargarte todo un país y meter a tu familia, ¿qué hay detrás de todo eso para que una persona acabe haciendo todo lo que hace? Yo, sinceramente, no lo consigo comprender.
3: ¿Tú crees que tiene conciencia esa persona, esas personas?
2: Pues seguramente no soy capaz de comprenderlo precisamente por eso. Porque
3: claro, porque tú
2: tengo valores.
3: Claro, exacto. Tú tienes valores, tienes conciencia, tienes moralidad. O sea, tú te riges por unos valores que ellos ni conocen.
1: Este tipo de gente son como las madres alienadoras. No quieren a nadie, solo se quieren a sí mismos. Totalmente. Esta gente solo cree en sí mismo.
0: Pedro Sánchez es un ególatra. Realmente es un caso de estudio psiquiátrico.
2: Patológico y grave.
0: Claro, por supuesto.
3: Sí, sí.
0: Es que yo lo veo. A ver, que no me malinterpreten ni que se comparen. Pero Chávez era exactamente igual. Y estos están en pañales al lado de Chávez. Es decir, estos son aprendices de Chávez.
2: Nadie puede decir que no es inteligente, es muy inteligente.
0: Chávez era un tipo absurdamente inteligente. Pero era un tipo resentido social. Pasa que Chávez tuvo un problema. Y mucha gente lo sabe, otros quizás no. A Chávez su madre no lo quiso nunca. A Chávez quien lo cría es su abuela. Por eso es que él hablaba era de su
3: no
0: abuela.
3: No sabía eso.
0: Es un tipo que
3: ni desde pequeño.
0: Un resentido social, por supuesto, vale. Que se fue a comer el mundo entero porque, bueno, tenía sus problemas, que no los resolvió él. Pero esto no lo justifica, porque ¿cuántas personas crecen en si ambientes figura, similares, claro, o peores.
3: O si la figura paterna, o si la figura materna, por desgracia, o por un accidente, porque se han separado y hay problemas, lo que sea. O sea,
0: sí, y no, no es justificable reventar un país entero,
3: claro,
0: por tus locuras.
1: Yo, mira, voy a discrepar aquí con Jota, haciendo, rebobinando un poquito para atrás, porque yo no creo que, joder, si fueses medianamente inteligente, no tienes imputada a toda tu familia, tal, y no dejas en manos de Leire, de un ser como Leire, arreglar todos los problemas internos de esa mafia, que es la PSOE. Entonces, yo creo que el inteligente fue Zapatero. Tú fíjate, Zapatero, que habrán tirado a raíz de todos estos memos, porque son memos, Leire, Ábalos, Koldo, Koldo, que era el que más trabajaba del PSOE, con diferencia, por supuesto, tenía todo el mundo colocado. Yo creo que a raíz de ahí es donde ha caído Zapatero. Zapatero era un tío muy inteligente, que ha sido el único presidente de gobierno que no tuvo ningún escándalo, porque sí que era inteligente. Lo que pasa es que habrán tirado de los hilos de estos inútiles, porque son una panda de inútiles. Están destrozando el país, han destrozado su partido, y ojalá que terminen ya de destrozarlo todo, para que en cuanto antes termine, antes lo levantemos. Pero al margen de esto, vosotros que en Venezuela, ¿qué visión tenéis sobre Zapatero? Porque claro, vosotros la estaréis gozando con todo lo que le está pasando ahora. Pero ¿qué imagen tenéis de Zapatero?
0: Bueno, si me lo preguntas a mí, obviamente te diré que es un tipo no solamente mentiroso, sino que además es lo peor que le ha pasado a este país y lo peor que nos ha pasado a nosotros en nuestra crisis política. O sea, lo que pasa es que hay unos que yo le tengo más tirria que a Zapatero, y específicamente es a Pablo Iglesias y a Monedero, porque este por lo menos fue presidente de gobierno. Aquellos dos son unos peseteros que por dos lochas se vendieron a un sistema que estaba matando a su propia gente. Monedero iba a hacer campaña en Venezuela y se montaba en las tarimas a bailar. Monedero al helicoide a dar un curso sobre derechos humanos, mientras tres pisos abajo estaban torturando gente. O sea, hay que ser malo de verdad o un enfermo mental para hacer cosas como esta. ¿Cuál es la imagen que tenemos nosotros de Zapatero? Es que la imagen que nosotros tenemos de Zapatero la tenemos solamente los que estamos de alguna forma involucrados en temas políticos. Claro. Un venezolano de a pie no sabe quién es Zapatero. O lo sabrá medio de retruque de algo que vea en las noticias. Pero Zapatero, depende a quién le preguntes, era un extorsionador. ¿Un extorsionador de quién? De los presos políticos. Uh-huh. Y esta es la verdad.
2: ¿Cómo se vende de diferente la verdad, no? Iba allí a ayudar a liberar presos, claro, que ir a extorsionar presos. Qué diferente.
0: Claro, pero claro, imagina tú este caso. A ver, es que también hay que estar en los zapatos del preso. Mi mañana estoy preso, ni Dios lo quiera, y entras por esa puerta Zapatero. Mira, Marcel, ven acá, vamos a hablar. Te vas a ir a España, te vamos a conseguir un trabajo, vas a estar bien, ya esto es verdad, yo estoy mediando por ti. Seguramente te salvó la vida Zapatero. Pero lo que hay que ver, que atrás de eso no hay un favor de a gratis. Lo veremos más adelante, si los de las minas de oro es verdad, que yo creo que sí, el tema plus ultra es verdad, que yo creo que sí, y millones de cosas más que no sabemos. Lo veremos si esa era su verdadera recompensa. Pero tú no puedes transar con personas, con el dolor de la gente, por dinero. O sea, es que esto es al nivel del que trafica, son traficantes de personas.
3: Sí, sí.
0: Prácticamente.
3: David, vamos a pasar a la sección de Fran, el francotirador.

0: Bueno, pues hablando, como estábamos hablando de Monedero, es que no sé, quiero que se me escape esto. Yo me estoy imaginando cuando estaban planeando, ¿no?, la captura de Maduro y vieron las imágenes, y me estoy imaginando a Trump en el móvil preguntándole a sus asesores: ¿quién es este con cara de gilipollas con Monedero bailando? Es algo, porque claro, el progre es eso, el progre es así, o sea, el progre no tiene capacidad de discernir, ni de, no tiene un juicio crítico, ni es capaz de pensar más allá que lo de que le den más callito. Y vamos a hacer un ejercicio con esto que os digo, porque claro, si de algo no entienden es de economía. Así que, David, dentro vídeo.
1: Algún economista de palo. Ojalá España, en vez de ir por ese camino del socialismo, hiciese como otros países que pagan muy pocos impuestos. Y digo, joder, a ver cuál dice, en plan que le vaya de puta madre. Y dice, como Andorra o como Estonia. La verdad es que sí.
2: Mira, a mí cuando me razonan las cosas.
1: Claro, no como. Yo pensaba que iba. Claro, porque el argumento contrario.
2: Yo recojo cable.
1: Claro, el argumento contrario. No, a ver si pagásemos más impuestos como Alemania o como Noruega. Claro. Que dice, joder, le va de puta madre. Claro, Andorra o Estonia, bueno, pues sí, muy bien. Que pagásemos menos impuestos. Como Costa de
0: McVean. Pues estos son los tres bufones de la corte, porque eso es lo que son, bufones, ¿no? Hablando de que la gente que entiende de economía, que está diciendo que hay que bajar los impuestos para crear riqueza, para dejar que las empresas avancen, que los autónomos no estén tan ahogados, y se estaban riendo porque, como Estonia. Bueno, los datos al final datos mata relato, y aquí tengo un par de titulares de periódicos como El País. Nada sospechoso de ser fascistas o franquistas, como quieran decirlo ellos. Y los voy a leer así, unos titulares por encima. Sigue el sorpaso de los países europeos. Estonia adelanta a España en el PIB per cápita. La República Checa supera a España en el PIB por habitante. La economía española no consigue reducir la brecha con Alemania tras sus 20 años en el euro. Se estanca con Italia y Francia y pierde el terreno. Son de los países que más impuestos recaudan, como con los países del este, como Bulgaria o Rumanía. Lituania alcanza la riqueza de España en apenas 15 años. Vamos a empezar a decir que estos países hace 10 años prácticamente acaban de salir del comunismo. Sorpaso de Eslovenia. Ya supera el PIB por cápita de España. Por su lenta recuperación, España sigue perdiendo puestos en el ranking europeo por sus problemas estructurales de producción. Estamos destruyendo toda la industria, pues así nos va. Chipre, el alumno económico que aventaja terreno a España. Los polacos, rumanos, eslovenos, lituanos y chipriotas ya gastan más que los españoles. Si gastan más, evidentemente, es porque ganan más y tienen más. Es lo que pasa. Lo que he dicho, países que hace unas pocas décadas estaban saliendo del comunismo, nos están mostrando lo que es la realidad del capitalismo versus comunismo aquí en España. Seguimos sin aprender porque nos creemos que la riqueza se forma a base de golpe, de decreto político, y no entienden que la riqueza la crea el mérito y el trabajo duro. Y mientras estemos castigando el mérito, mientras estemos castigando el trabajo y estemos recompensando el parasitismo, como pasa aquí en España, pues seguiremos cayendo muy por debajo de estos países, Estonia, Lituania y por debajo de Marruecos, que están a punto de pasarnos. Así que, no sé qué te parece.
3: Yo una vez no, lo he dicho muchas veces, ¿cómo se resuelve el problema de España? Bueno, son muchas aristas, ¿no? Pero hay un problema grave que tiene España, y cada vez que puedo lo repito y lo voy a repetir siempre, que es un problema estructural. Un problema estructural de su sistema político. De su sistema político electoral. La gente me dirá, Marcel, y con eso la gente come. Bueno, yo no sé si la gente coma, pero díganme ustedes cómo un país puede progresar donde se votan todavía, en pleno siglo XXI, a lista cerrada. Si usted le pregunta a un diputado del PSOE o del PP, mire, dígame usted, diputado número 3 del PSOE, ¿quién es el número 56 en la lista? Ni ellos mismos te saben decir.
4: Sí, desde luego. No, espérate, pregúntale el 7, tampoco lo saben.
3: No lo saben decir. No,
0: igual que el 3, ellos saben que está por ahí María Jesús Montero, sí. Pero no
3: tienen ni idea.
0: Saben que van a...
3: La política está totalmente alejada de la gente. Está alejada de la gente porque el sistema político está hecho para que se beneficien unos pocos. Si tú abres las listas y haces, por ejemplo, un sistema como el británico, que es por circuito, ya te diré yo cuántos de esos van a perder la silla, que no saben ni hablar.
0: Es que yo estoy seguro que esto es un chiste. Es que suena, lo digo de verdad, suena coña hasta el nombre de la secretaria, Gertrudis, tío. Es que suena coña,
4: claro, chiste. Claro, la broma es su cara, eso sí que es una broma.
0: Es que no te suena chiste. Claro.
3: Uno agarra a cualquier español en la calle y le dice, mire, señor, explíqueme usted lo que es el coeficiente de Ohm. de Don. Explíquemelo.
5: ¿Qué es eso?
3: Señor, usted sabe que así es que se escogen a la gente que lo representa, por lo tanto, a quienes toman las decisiones de su vida. O sea...
4: Y tu voto no vale lo mismo que el mío.
3: Por eso, repito, si a alguien le parece que esto no resuelve el problema, es simplemente decir que el Congreso de los Diputados no hace nada. Por lo tanto, yo creo que hay que cambiar la fórmula electoral. Yo haría un sistema de circuitos donde la gente pueda escoger a su representante, es decir, que yo pueda votar por Patricia si me da la gana en la boleta, ¿verdad? Y luego, que si se quiere representar a los partidos políticos por cantidad de votos, ¿verdad?, se aplique la ley de Don. Uh-huh. Y listo, se representan a las personas y se representan a los partidos. Lo que no se puede es gobernar de espaldas a la gente. Y se gobierna de espaldas a la gente porque la gente no tiene ni idea quién lo representa.
4: Y a eso que tú has dicho, yo sumaría, además, eliminar el voto por correo, o por lo menos dejarlo en stand-by hasta que los gobiernos socialcomunistas sigan en el poder. Más que nada para evitar que sigan votando muertos.
3: Claro.
0: Yo bueno, es que yo soy más radical todavía. Yo pienso que todo el mundo no tiene derecho a votar. Pero no debería tener, lo tiene.
6: Tecnocracia, ¿no?
0: Debería.
6: ¿No? O sea, tecnocracia.
3: Pero es que no todo el mundo tiene derecho a votar. O sea, por ejemplo, yo voy a hablar de Venezuela, pero es más o menos lo mismo en cuanto a ley. ¿Quiénes pueden votar en Venezuela? Y esto... Les voy a explicar algo, el tema de la democracia. A nosotros nos han vendido toda la vida que la democracia significa el poder del pueblo, ¿correcto? Bueno, etimológicamente democracia no significa poder del pueblo. Demos, ¿quién era el demos en la antigua Grecia? Los que podían votar. El demos era un grupo selecto de personas que podían votar. Ese era el demos, no eran todos.
0: Que tenían que aprobar la pandemia. ¿Verdad?
3: Y kratos no significa poder, sino que significa gobierno. Por lo tanto, la democracia es el gobierno de los que pueden votar. ¿Quiénes pueden votar en Venezuela? Los mayores de 18 años inscritos en el registro electoral. Por lo tanto, ¿es el poder del pueblo? No, es el poder o el gobierno electo de los que pueden votar. Entonces, esto que el poder del pueblo, ¿el poder de quién? El poder que uno le da... Sí, puede votar.
0: Pero es que aún así, me da igual que tengas 18, 33 o 50. Es que yo pienso que si no tienes un mínimo de formación, no puedes tomar una decisión tan importante que va a marcar el rumbo de tu país.
3: Bueno, amigo, pero es que ahora te voy a dar un dato peor. Es que en España hay diputados en el Congreso de los Diputados que no se han graduado a la universidad.
0: Ah, pero ya lo sé. Sí, bueno. Y alguno que no tiene... Pero no es la universidad, alguno que no tiene ni el bachiller.
3: O sea, que alguien me venga a decir... Esto es una encuesta fácil, facilita. Yo salgo mañana a la calle y le pregunto a cualquier español, pregunta cerrada, respuesta sí o no. ¿Usted qué prefiere? ¿Que quien lo represente haya estudiado sí o no? Yo me imagino que no habrá un loco por la calle que vaya a decir que no haya estudiado. Me preocupa decirle, bueno, entonces agarre usted todos los diputados del Congreso y se dará cuenta que hay varios que no se han graduado de la universidad.
4: También es muy interesante que ostentes un cargo acorde a lo que hayas estudiado.
3: Claro.
4: Sí. ¿No? Sí, claro. Lo que no puede ser es ministra de Defensa habiendo estudiado crochet.
0: O ministra de Igualdad.
3: O no habiendo estudiado.
4: Claro.
0: Ministra de Igualdad siendo psicóloga, estando legislando, tío, que estamos haciendo. Claro. Una psicóloga haciendo leyes. O sea, que...
3: ¿Y que, a qué lleva todo esto? Que el Congreso de los Diputados en España se ha convertido en una vergüenza mundial porque es un circo. O sea, sí, ¿cuál claro. es el debate? ¿El debate es el problema de la vivienda? No. ¿El debate es el problema del futuro de los jóvenes y las oportunidades? No. ¿El problema es los sueldos? No. ¿El debate es que la prima de Sánchez, que la mujer de Sánchez, que el novio de Ayuso, que el primo hermano de no sé quién? Uh-huh. Ese es el debate hoy en día. Ese es el claro. nivel sí, hoy en día.
0: Sí, por eso hemos dejado de tener programas de salsa rosa. Porque la salsa rosa ahora es el telediario.
4: No vendré.
0: No, es que es el telediario. Claro. O sea, los programas de esto de cotilleo,
3: claro.
0: el Sálvame, se ha convertido. El telediario es eso ahora.
3: Sí, sí.
0: Es que es así.
4: De los libros que yo he publicado, sí. elegí este para tu entrevista y no fue aleatoriamente. Precisamente porque sabía que hacía alusión a lo que íbamos a hablar hoy. Es que eso es lo que está haciendo por nosotros nuestro gobierno. Y aquí hablo del Ministerio de Igualdad.
3: Claro.
4: Pero vete a cualquier ministerio. ¿Dónde están las viviendas que prometió Sánchez?
3: Esto es un absurdo. O sea, prioridades, señor. O sea, lógica. Prioridades. Mire, a las mujeres seguramente no le interese que usted le vaya a hablar de violencia sexual si no llega a final de mes. O sea, a ver si me explico, ¿no? No es que no sea importante.
6: No, estoy de acuerdo.
3: Es que no sea importante.
6: No, es que yo iría más allá.
3: Pero es que es un tema de prioridad.
6: Yo iría y diría, vamos a ver, a las mujeres lo que nos preocupa es que de verdad que nos protejan de verdad. No que haya una ley que esté expulsando abusadores de la cárcel, que haya 1.300 que se hayan beneficiado 120, 130 ya fuera. Vamos a ver, vamos a ser serios. ¿De qué manera nos estáis protegiendo, por ejemplo?
0: Es que esta ley es tan disparatada como todo lo que pasa en España. Evidente. Hemos conseguido que sea delito que te toquen el culo para soltar
6: o que te den un pico consentido.
0: Para soltar antes a un violador. O sea, es que es tan disparatada. O sea, espera, ponte que me toque el culo, le vas a meter en la cárcel, pero al que va a violar lo vas a soltar.
6: Sí, es que es ridículo. No. Y luego, bueno, estas leyes, ¿no? De supuestamente la ley del CSI y todo esto. Pero, o sea, ¿a qué nos están protegiendo? ¿De qué nos están protegiendo? Si las víctimas reales están fallando. O sea, de hecho, 8 de cada 10 mujeres que han fallecido. ¿Por qué? Porque no han denunciado. Claro. ¿Y entonces quiénes denuncian? El tapón judicial que tenemos de las falsas denuncias, con falsas denuncias.
3: Sí. Que además.
6: Las que se están aprovechando de este sistema.
3: Que además ha sido tan grave que han ido contra uno de los principios fundamentales del derecho.
6: El derecho.
3: De que tú eres inocente hasta que se demuestre lo contrario. Ahora tú eres culpable.
6: Presunción de inocencia.
3: O sea, yo además tengo que defenderme.
6: Sí, sí.
3: No, no. O sea. Es que hemos llegado a un nivel de...
2: Intentarlo.
6: Claro, ahora un varón nace sin presunción de inocencia.
3: Por supuesto, por supuesto.
6: Entonces ya, Marcel, ¿en qué punto del proceso crees que está España? ¿Crees que vuelta atrás, al retorno?
3: Al retorno dices, de volver a encarrilar a un país, por supuesto, estoy convencido de que sí.
6: Sí.
3: Me alegra mucho escuchar. Hace falta algunas cosas. Hablamos de los valores. Yo creo que España tiene que volver a retomar sus valores históricos. España tiene que volver a creer en lo que son como sociedad y como país. Creo que la gente se tiene que involucrar más en la política. Esto es importantísimo. La gente tiene que ser parte activa de la política. No importa que no quieran ser políticos, pero tienen que ser parte activa de la política. Y por último, creo que hay que ser combativo. Es decir, creo que hay que hablar de la verdad y hay que desmontar estos mitos para que la gente entienda que no somos tontos y que sabemos perfectamente por dónde van.
2: Marcel, me gusta mucho ese concepto de ser parte activa de la política. ¿Lo podrías desglosar un poco mejor?
3: Sí. A ver, yo creo que ser parte activa de la política, todo el mundo te dice, es que yo soy parte activa de la política porque voto. Yo creo que eso no es ser parte, eso es parte de ser parte activa. Parte activa es, mire, en una mesa, sentarme con mis amigos de caña y discutir, a ver, ¿qué está pasando realmente en el país? ¿Cómo podemos impulsar un emprendimiento? ¿Cómo podemos impulsar una idea que beneficie o que tenga un impacto social en nuestro país? Voy un día a una charla porque me van a hablar sobre, qué sé yo, sobre la nueva ley que está por aprobarse. Voy con mis compis un día para ir a ver un museo y entender de dónde venimos. O sea, hay tantas cosas que hacen forma y parte activa de la política, que además está en el día a día. Lo que no podemos seguir pretendiendo es que un país cambie cuando nuestros jóvenes, cuando la gente está en un nivel de anestesia total, generalizada y social. Hay algo que a mí me impacta mucho, y esto lo voy a explicar muy gráficamente. Cuando yo me paro en la mañana en Madrid y me monto en el transporte público, muchas veces no quiero levantar la cabeza porque va todo el mundo como deprimido.
6: Sí, claro.
3: ¿Por qué? Porque la gente tiene una cierta sensación de frustración y de resignación, que es peor.
0: De desesperanza, sí.
3: ¿Qué hace falta también hoy en día en España? Un líder que motive, que mueva las fibras de la gente, que le diga a la gente si podemos avanzar. Pero sí podemos avanzar.
2: Podemos, por favor.
3: No, por supuesto que no.
6: Sí tenemos que avanzar.
3: Pero que además lo explique, de que hay formas que se pueden avanzar. Yo, valga la consigna, no me paga, por si acaso, porque seguramente dirán unos locos por ahí que me pagará, o que seré yo, no sé, de él. A mí hay un político que me gusta mucho, particularmente en España, hoy en día no está tan activo en la política, que es Iván Espinosa. No hablemos de Feijóo, pero...
0: Bueno,
3: pero creo que hay líderes. Sí. Y creo que si uno rebusca, hay muchos. Lo que hay es que darle protagonismo a los que tienen que tener protagonismo. Hay muchos jóvenes muy buenos en la política y creo que tienen que empezar a tomar partido.
6: A mí me da mucha pena la juventud porque veo que muchísima juventud, que yo hablo, yo tengo una hija de 18 años, y el planteamiento cuando hablas con ellos es formarse,
3: Irse. Claro.
6: Y me da mucha lástima.
0: Es que aquí la actividad política es, con los amigos es sentarse y discutir si meterse en la cama con un transexual es homosexualidad o no. O sea, que es al ridículo. Hemos resumido, hemos llevado al ridículo la vida política de ese país.
2: Tienes que hacerlo, Fran, porque si no es transfobia.
0: Es transfobia no querer tener un pito en mi boca, ¿no?
3: Es la polarización. Es un tema que radica todo en la polarización social que hay.
6: Totalmente. Marcel, imagínate que tú tienes el poder ahora mismo, que tú estás... a los mandos de España, ¿qué sería lo primero que cambiarías?
3: El sistema político, electoral, que era lo que acabo de explicar, directamente. O sea, abriría las listas para que la gente pueda escoger directamente a su representación, pueda ir y decir yo quiero votar por, etcétera. De alguna forma volvería al verdadero poder de las comunidades autónomas, es decir, haría España mucho más federal, un país mucho más federal. Que no dependa o tenga que depender de Madrid, por ejemplo, reindustrializaría el país. Yo, por ejemplo, te comentaba en la fundación que trabajamos con el problema de la España vaciada. ¿Por qué los pueblos o ciudades se quedan vacías en España? Sencillo, fácil, no hay que ser muy inteligente. Porque no hay oportunidades. ¿Por qué no hay oportunidades? Porque no hay nada. Si tú vas, por ejemplo, a Italia, que seguramente no será la mejor referencia, ¿por qué los pueblos no se quedan tan vacíos como en España? Porque cuando tú sales apenas del pueblo hay una mega industria, que una mega industria no necesita solamente obreros, necesita contadores, administrativos, abogados, y te da la posibilidad de que tú te puedas quedar allí.
0: Necesita camareros que te abran un bar, necesita tenderos de supermercados que te sirvan.
3: Necesitas tener supermercados porque hay más gente.
0: Necesitas.
3: Exacto. Pero si tú tienes un país, como España, que posiblemente sea uno de los países con más horas de sol del mundo entero, viva del turismo, ¿qué me estás contando? ¿O es que aquí no hay capacidad para que podamos hacer grandes cosas como país? ¿Por qué un país como España tiene que vivir del turismo? O sea, ¿no les parece a ustedes esto una ridiculez?
0: Me parece vergonzoso. Nos hemos convertido en el bar de Europa.
3: Y tú le preguntas, me pasó el año pasado en Newcastle, que fuimos a hablar, por cierto, del tema de Venezuela en la Universidad de Newcastle, en un bar, hablando con un chico, le preguntamos, ¿qué opinas de España? Esta fue la pregunta que le hicimos. El chico se volteó, nos miró, se echó a reír y dijo, holidays.
6: Claro, vacaciones.
3: O sea, o si le preguntas a alguien medianamente que sepa más, ¿qué te parece? ¿Qué produce España? Te dice aceitunas y vino y aceite de oliva.
0: Y cada vez menos.
3: Entonces, hay que industrializar nuevamente el país. O sea, es que está todo inventado. No hay que ser Da Vinci en sus tiempos. Hay que simplemente hacer las cosas que se han comprobado que sirven y aplicarlas. Listo, totalmente. Punto y final. O sea, no hay que ser un erudito para saber que esto es sencillo, pero esta gente lo hace complicado. Lo hace complicado porque obviamente es un negocio. Hay que entenderlo también, ¿no? Imagínense ustedes mañana desmontar el sistema electoral de España y que yo, que soy el amiguito de en el PSOE o en el PP o donde sea, porque es igual para todos, me vaya a quedar sin mi sillón. Uh-huh. Y me toque irme a la calle a convencer a la gente para que vote por mí.
6: Así es. Pues ya lo habéis visto, la historia no miente y quienes la han vivido tampoco. Gracias, Marcel.
3: No, ustedes.
6: Nos hemos quedado sin tiempo, como siempre. Maravillosa la entrevista. Gracias, Marcel, por traernos tu verdad sin filtros y gracias a vosotros, a nuestros oyentes, por seguir escuchando cada programa. Deciros que os pondremos por aquí, si os gusta este formato, otras entrevistas que, bueno, van en la misma sintonía. Gracias, compañeros, por una tarde más.
2: Un placer y esperamos verte vía Stringer.
3: Sí, claro, cuando ustedes quieren. Cuando ustedes quieran, solamente saben que conmigo van a contar siempre. Y sobre todo, mi causa siempre será, y lo es Venezuela, pero creo que conmigo cuentan también para levantar esta parte del mundo.
2: Muchas gracias.
6: Muchas gracias. Gracias. Chao.

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1: Muy buenas tardes, bienvenidos al Tentadero, programa taurino por excelencia, os esperamos, por supuesto. Volvemos a la rutina normal. Bueno, les habla Rafa Camino, como siempre. A mi lado Curro Tejerina, ahora mismo lo presento. Simplemente para comentar, pues eso, que ya no hacemos los programas en directo, por lo menos hasta la Feria de Otoño. Estamos grabando, de hecho, hoy, en día jueves, a las 3 de la tarde. En iVoox, Spotify, como siempre, los viernes por la tarde se puede escuchar ya el programa y el sábado de 5 a 6 en Informa Radio. Así que hemos vuelto a las andaduras. Una experiencia chula en directo, ¿no, Curro? Ha molado. Sí, a la gente le ha gustado mucho, sobre todo. Pasa que también para nosotros el horario era complicado. Venir aquí todos los días a los lunes de 2 a 3, pues con exámenes, con clases, con temas de trabajo, se hace muy, muy difícil. Pero bueno, ya estamos otra vez asentados, ya hemos llegado bien. Y tenemos, pues, uno de los últimos programas de esta temporada, porque ya llega el verano y en verano aquí no se graba.
2: Sí, iba a decir que ya se está acabando la temporada, no taurina precisamente, porque estamos en pleno auge de lo que es la temporada de toros en España. Ahora llega el verano, que es cuando más corridas de toros hay. Luego está el famoso día ese 15 de agosto, que quien no torea no
1: vale.
2: No es persona ni se ha puesto delante de nada. Pero bueno, llega ahora una época bonita. Nosotros cerramos una temporada también, Rafa, yo creo que muy bonita. Hemos cerrado con un San Isidro en directo, donde más si cabe hemos tenido un poquito más de presión, pero hemos disfrutado mucho, hemos seguido paso a paso todo lo que ha ido ocurriendo este año. De momento es la temporada más importante de lo que es la temporada de por sí, que es Madrid, es las ventas. Y al día de todo, en general, ¿sabes lo que nos faltó el otro día, yo creo, en el programa? Dar los premios, que todos los años damos,
1: sí, totalmente,
2: damos premios de San Isidro.
1: Totalmente.
2: Y no,
1: pues
2: no,
1: mira, ya tenemos idea para el programa siguiente. Encima, podemos hacer premios incluso a lo que va de temporada, porque de San Isidro, pues hay más bien poco que contar. De hecho, por dar las últimas pinceladas de lo que ha sido esta feria, hay que hablar de esa corrida fuera de abono, de la corrida de beneficencia. Claramente marcada por la lluvia, la definición es corrida pasada por agua. Fue este domingo 14 de junio y reunía, pues, a los principales nombres, ¿no?, de lo que fue el San Isidro, no de este año, sino el San Isidro anterior, que son Alejandro Talavante, Roca Rey y Víctor Hernández. Lo que digo, la noticia vino, pues, a partir de la lidia del tercer toro, cuando en Madrid empezó a jarrear como hacía muchos años que no se veía. Muy similar fue, pasa que de más duración, algunos os acordaréis, a la encerrona de Paco Ureña en Madrid hace unos años también, que en el cuarto de la tarde también empezó a diluviar como nunca se había visto antes. Duró poco, es verdad que duró poco, pero la que cayó fue tremenda. Sorpresa grata, Curro, que tanto Talavante como Roca Rey, bueno, de Víctor Hernández ya se sabía que iba a tirar para adelante, pero tiraron para adelante en una situación en el que torear se hacía muy peligroso, sobre todo para banderilleros. Yo creo que son los más afectados por las lluvias, porque al final pues requiere correr mucho, requiere una colocación, y el piso de Madrid, que es de arena de río, cuando llueve, es verdad que ahora últimamente drena muy bien, pero resbala mucho, se convierte prácticamente en una pista de patinaje. Entonces, pues, oye, pues tiraron para adelante, la corrida no tuvo mucho que objetar, la verdad, fue una corrida bastante lenta, se hizo un pelín larga también, pues con el tema de la lluvia y eso, pues se ralentizó un poco todo, pero bueno, la buena noticia es eso, que Talavante y Roca Rey, pues tiraron para adelante como figuras del toreo que son, también, bueno, siendo conscientes del día en el que estás en Madrid, que estás en la beneficencia, la cantidad de entrada vendida que había ese día, la cantidad de reventa que hubo ese día, pues había gente que había pagado mucho dinero por sus respectivas localidades. Y bueno, pues como figuras del toreo, insisto, tiraron para adelante. Y bueno, pues pudimos ver una corrida por lo menos interesante, porque el agua es como la Fórmula 1. El agua en los toros vuelve a las cosas un poquito más interesantes, la gente se pone más contenta, cantan más los olés. No fue el caso este día, la verdad, pero yo he visto muchas orejas en Madrid que se han dado por el mero hecho de estar torando bajo la lluvia.
2: Y sobre todo que pasamos de uno hay billetes, estar la plaza abarrotada de gente, a que se vaciara en un momento, ¿no? Rápidamente, en cuanto empezó a caer la lluvia, pues mucha gente decidió salir en vez de pasar la fatiga del agua y ver la corrida, pues, desde los pasillos, que estarían abarrotados. Vamos, yo no estuve ese día, pero no me quiero imaginar cómo estarían los pasillos de la Plaza de Toros, ¿no? Y está claro que hicieron un esfuerzo importantísimo los tres matadores, tanto Talavante como Roca Rey como Víctor, ante una situación nada fácil como es el chaparrón de agua que cayó ese día, ¿no? Obviamente, alabar y dar desde aquí la enhorabuena tanto a Talavante como a Roca Rey como a Víctor, porque en esos casos yo creo que también conviene incluso poder llegar a suspender la corrida, ¿no? Cuando las cosas son imposibles y es intoreable, pero muchas veces yo creo que incluso es mejor cerrar y incluso, pues yo qué sé, que en condiciones así al final se pasa muy mal. Yo creo que ahí abajo se sufre mucho y no, tiene, no se tienen por qué. Si se puede evitar, para mí mejor, ¿no? Luego también otra cosa que quería decir, Rafa, sobre la beneficencia, es precisamente que no entiendo cómo lo han dejado primero este año para una semana después acabada la feria, cuando toda la vida de Dios ha hecho la última semana de feria, pues un jueves, un miércoles, cosa que para mí yo creo que es mucho mejor.
1: O incluso en tercera semana, ¿eh?
2: Para mí yo creo que es mucho mejor que la beneficencia siga estando en lo que es la feria de San Isidro y no la alejen tanto, porque también mucha gente acaba la feria y pues se va de viaje o yo qué sé, muchas cosas, ¿no? Cada uno. Pero también por el hecho de que yo creo que debería ser una corrida incluida en la feria, ¿no? La supuestamente corrida más importante de la feria de San Isidro. Y otra cosa, también, para mí debería ser un cartel de triunfadores de San Isidro. No debería ser un cartel como el que se hizo ya, que llevaba cerrado pues desde este invierno pasado. Y para mí un cartel de la beneficencia se debería dejar abierto a meramente los triunfadores de lo que es la feria de San Isidro y los merecedores de torear un día tan importante como ese. Y no cerrar el cartel en invierno como ya lo tenían cerrado hace tiempo.
1: Me has leído la mente porque precisamente era la pregunta que te iba a hacer ahora. O sea, te iba a preguntar justo si como se hizo hace unos años, dejar esa corrida reservada a los triunfadores de... Ya no de la feria de San Isidro, porque... Hay mucha gente que triunfa antes de feria y que luego pues tiene que tragarse bastantes injusticias. Entonces, yo es una corrida que dejaría abierta, yo creo, a todo lo que haya pasado en Madrid esa temporada. Me parece bastante interesante. Incluso algún novillero pues que esté en la situación incluso de poder tomar la alternativa. Oye, pues es una oportunidad de lujo para tomar la alternativa a Madrid, que hace muchos años que no se ve. Vamos, la única que recuerdo así fue la de Álvaro Alarcón, que ese sí que tomó y confirmó la alternativa el mismo día, porque tomar la alternativa a Madrid supone la confirmación también. Pero es algo que no es nada habitual últimamente y se podría solucionar con algo tan fácil como dejar ese hueco de tres toreros en las corridas de beneficencia, cosa que sí que ve muy bien. Y también, Curro, por añadir un poco lo que has dicho, también que ha perdido el sentido el nombre de la corrida de la beneficencia, porque recordemos rápidamente, por explicar un poco el origen de esta corrida de beneficencia, hace unos siglos se prohibió... En España la tauromaquia ha sido perseguida varias veces. Yo por eso siempre digo, cuando me preguntaron por el tema de los antitaurinos, yo siempre digo, esto en España siempre está muy perseguido. Y hubo una época en la que estaba prohibido, ¿no?, el toreo. Lo que pasa es que se llegó a un acuerdo que era que pues los beneficios que se obtuviesen de determinadas corridas pues debían ir destinados a actos benéficos, ¿no? O sea, a la beneficencia. Entonces, bueno, pues eso luego al final no se acabó haciendo, no acabó durando muchos años. Y luego, pues digamos que por respeto a esa época y por recuerdo a esa fecha, lo que se hace es una vez al año en Madrid, lo que se hacía antiguamente, era una corrida de toros normal, se llamaba el Día de la Beneficencia. En efecto, se donaba el beneficio a cualquier asociación, a cualquier causa benéfica, y los toreros de esa tarde actuaban gratis, es decir... Les pagaban únicamente lo que eran los gastos a las cuadrillas para que no les saliese, o sea, para que no les costase ellos dinero de su bolsillo el torear, pero antiguamente no ganabas dinero por el hecho de matar esa corrida, cosa que obviamente hoy ha cambiado. Entonces, bueno, la historia de la corrida de la beneficencia es el nombre, realmente, porque en verdad, porque ahora ya, pues no creo yo que Talavante y Roca Rey hayan pasado gratis por Madrid el domingo pasado para eso. Entonces, bueno, una fecha que ha perdido un poco su esencia y su identidad. Y que la verdad que están desplazando bastante, porque ahora no tiene ningún sentido darla, como dices, Curro, un domingo después de la Feria de San Isidro. Yo creo que es un intento desesperado de alargar un poco más la feria, como de seguir vendiendo entradas, de seguir haciendo carteles fuertes. Pero bueno, en verdad nadie les impide seguir poder hacer otra Feria de San Isidro ahora entera en julio, que se va a seguir llenando de gente. Esto es así. No sé si quieres comentar algo más, Curro, pasamos a hablar precisamente de Madrid, porque ha estrenado lo que tú sabes que es mi certamen favorito en el mundo, el certamen de Cénate las Ventas. Por fin ha salido ya. Yo siempre le digo a la gente que es una oportunidad de lujo para los que estamos aquí en julio pues eso, por temas de trabajo, por temas de lo que sea, no estamos de vacaciones, estamos en Madrid. Pues yo siempre digo que hay que ir a las ventas, porque en julio se celebra los jueves por la noche lo que es el Cénate las Ventas. ¿Qué es esto? Estas son novilladas que se celebran por la noche, como digo, y por los alrededores de la plaza, pero dentro, o sea, hay que decir, en los vomitorios y en los accesos a los tendidos, pues se ponen como puestos de comida, se ponen puestos pues de mercado, ¿no? Hay varios números, te dan un mapa, tú en el mapa ves hamburguesas, loli, no sé qué, son normalmente productos de la Comunidad de Madrid, que es una cosa que también viene muy bien para potenciar la empresa madrileña y la gastronomía de aquí. Y bueno, hay puestos de vinos, puestos de comida, puestos de tal. Abren un rato antes para que la gente pueda darse un paseo por los puestos y entre comillas, coger su cena. Y luego, pues, entras a la novillada, que a las 9 de la noche es un gusto ver una novillada de Madrid a las 9 de la noche. O sea, es un lujo, porque ha hecho todo el día calor en Madrid. Es verdad que la piedra quema como tal, pero bueno, oye, uno viene de la piscina luego, pues va a casa, se pega una duchita y se va a los toros. Un plan muy bueno, entradas baratísimas, porque la verdad que las entradas están tiradas de precio. Son un regalo absoluto. Y es una oportunidad muy buena, pues, para ir con amigos a los toros, para echar un rato bueno.
2: A ver si invitas a la piscina, ¿no?
1: Claro, es verdad, por cierto, ahora los que tenéis piscina, ahora cuidado que siempre salen amigos que uno no recuerda tener porque se quieren pegar el baño, como es el caso de Curro.
0: Ay, el plan me parece cojonudo,
1: el plan, hombre, como que lo vamos a hacer este jueves. De hecho, empiezan las novilladas este jueves 25 de junio y finalizan el 23 de julio con la gran final, ¿vale? Son 4 novilladas de certamen, de las cuales se clasifica uno o dos toreros en según, pues hombre, va por puntuación un poco, entonces luego se elige la gran final que será el 23 de julio. Vamos a leer rápidamente los carteles, Curro, y comentarlo rápidamente. Este 25 de junio, una de las noticias también de la temporada, es la vuelta del Mene a Madrid, que hará el paseillo con Álvaro de Chinchón y con la presentación de Félix San Román. El Mene, pues probablemente pues es una de esas historias del toreo que no tienen sentido. Líder del escalafón el año que viene. Ojalá. El año pasado, líder del escalafón de novilleros, toreando en San Isidro, toreando en todas las ferias de novilladas. Y este año desapareció. Este año rompió con su apoderado de aquella. Y resulta incomprensible cómo un torero de esas características va a hacer su primer paseillo en Madrid, este 25 de junio. Un detalle de la empresa, haberse acordado de él, pero por supuesto creo que el Mene es un novillero que tendría que haber estado en San Isidro, sin ningún tipo de duda. Y bueno, aunque esto no le haga justicia, estoy seguro de que se tomará esta novillada. Esto de los chospes encima en novillo sale muy bueno. Yo lo he visto varias novilladas ya en Madrid y la verdad que suelen ser novilladas que se dejan mucho para los toreros. Y una novillada muy buena para que el Mene vuelva a dar un golpe encima de la mesa y vuelva a colocarse donde corresponde. Y hay que hablar, por supuesto, bueno, habla del Mene, que yo sé que también te gusta.
2: No, días como ese como hoy, mejor dicho, perdón, se echa de menos a Carlitos, ¿no?
1: Se echa de menos a Carlitos porque
2: era un gran seguidor del Mene.
1: Carlos sigue escuchando el programa, lógicamente. Entonces, pues Carlos, mira, el jueves nos vemos. Que estará por ahí seguro. Estará seguro que por ahí viendo a este gran torero. Y la presentación, Curro, que también ha sido una de las sorpresas de este certamen del Cenate de las Ventas, es la quizá temprana presentación de Félix San Román en Madrid. Un novillero pues que este año ya toreó en plazas como Valencia, donde de hecho cortó una oreja. Ha toreado en varios certámenes, pero bueno, no sé si te acuerdas del problema que tuvo en el circuito de Madrid. Porque bueno, hubo ahí, pues bueno, se comentó, no toreó con Mario Vilao. Sacó una de las puntuaciones más bajas de la historia de un circuito de novilladas, sacó un 5 y pico. Yo no vi la novillada, o sea, no puedo juzgar ni estar de acuerdo ni en desacuerdo porque no lo vi. Lo que sí que es cierto pues es que, por lo menos por la reacción de la afición, pues bueno, no tuvo que haber sido así. Estuvo mucho mejor de lo que las crónicas reflejan. Pero claro, uno cuando ve la puntuación del circuito de Madrid y ve que uno ha sacado 14 puntos y el otro ha sacado 5, pues se imagina pues prácticamente que el que ya ha sacado 5 puntos no se ha puesto delante un animal en su vida, cuando no es así, porque precisamente Félix es uno de los toreros probablemente más preparados en cuanto a preparación, probablemente sea el novillero más preparado de todos los que hay ahora mismo, en cuanto a preparación.
2: Sí, y lo es, pero yo, por ejemplo, lo del tema de las puntuaciones y todo eso, sabes que yo siempre he sido muy contrario a eso, a que se puntúe a los toreros, en este caso en los circuitos o en los certámenes, a que se les ponga una nota como si eso fuera que vayan a hacer un examen, como si fueran a hacer la selectividad o algo de eso, cuando el toreo no requiere de una nota, no requiere de salir de la plaza con un aprobado, un suficiente, un sobresaliente, un notable. Yo creo que el toreo es otra cosa y hay días que no salen las cosas, hay días que sí, de que tienes más suerte, otros días que tienes menos suerte. Y el que evalúa cómo está el torero es el aficionado y el público que está sentado en un tendido, que son al final los que se emocionan y los que les tienes que transmitir algo.
1: De hecho, se decía, perdona, Curro, por interrumpirte, pero precisamente de esto, mucha gente salió a decir que lo que tenía que pasar, que fuese el público el que votase que novillero debía pasar, pero claro, hay otro problema. Y son los amigos, lógicamente, ¿no? Al final es muy difícil hacer eso porque realmente va a ganar el novillero que más gente lleva a la plaza, ¿no? Porque nadie va a ser 100% objetivo a la hora de juzgar. Entonces, eso limita muchísimo cualquier tipo de posibilidad. Entonces, esto de los certámenes es lo malo que tiene, ¿eh? El jurado vota, lógicamente, pero no, el jurado también tendrá sus propias convicciones personales, sus propios gustos personales. El toreo no es algo que se pueda puntuar, porque es algo muy, muy difícil. ¿Te acuerdas estos de, no me acuerdo cómo se llaman, creo que los de Ligatoros, que no sé si eso sigue existiendo, yo creo que no? ¿Te acuerdas que hicieron unas becerradas en plazas de las afueras de Madrid? Y tenían como una especie de inteligencia artificial que iba analizando cada muletazo y lo iba valorando. O sea, es que es, bueno, eso es aparte de imposible porque no se puede hacer eso. Lo de juzgar y valorar es muy, muy difícil, ¿no? Yo creo que al final es más la sensación que se te queda después de ver a un torero o a un novillero, la proyección que tú le ves, las ganas que le ha puesto, que puntuar una espada con 1,62. Porque claro, también hay que ver a qué criterios atiende, ¿no? Entonces es muy difícil. Pero bueno, lo decía esto de Félix porque efectivamente pues fue una de las mayores polémicas que hubo a principio de año, que fue esa puntuación tan baja en el circuito de Madrid. Y bueno, el mundo del toro siempre hay que decir que ha sido muy duro con Félix San Román. Ha sido muy, muy duro. Pues bueno, para que no sepa, Félix es ganadero, es de la familia de los San Román, de Toro San Román, de Monte la Ermita. Y bueno, pues se ha criticado mucho a Félix por la facilidad, entre comillas, que ha podido tener para llegar hasta ahí. Pero oye, él ha decidido acartelarse en Madrid en junio una novillada de los Chospes, que son novilladas fuertes, que son novilladas que requieren de una preparación bastante potente. Yo no tengo claro que el concepto de Félix vaya a encajar en Madrid, eso también tengo que decirlo. Pero oye, pues ya tiene mérito, porque recordemos que Félix, tú y yo estuvimos en su debut sin picadores, de hecho. O sea, la verdad es que Félix San Román se vistió de luces, tú y yo estuvimos en la plaza, que fue en agosto del 2024, en Lanzadita, si no me equivoco.
2: Sí.
1: Esa fue la primera vez que Félix San Román se vestía, vamos, por lo menos mataba una novillada, lo que es una novillada sin picadores. Y fíjate, menos de 2 años después, está cartelón en Madrid. O sea, enhorabuena y, oye, ya te digo, a cortar una oreja en Valencia. O sea, es un torero, pues bueno, que puede llegar a Madrid con ganas y sobre todo con mucho ambiente. Que eso seguro que es como va a venir a Madrid porque va a meter media plaza el solo.
2: Sí, muy preparado, seguro que llegará.
1: Y es una novillada para ir, también por lo que te digo. Por el Mene, bueno, Álvaro Chinchón, por supuesto. Una novillada bastante interesante para ir, a la que yo, por supuesto, animo a todo el mundo a ir. A esa hora es maravillosa. Estará Curro invitando a botellines donde ve, en el bar de Pedro. Vale, vamos a la novillada siguiente, Curro, la novillada del 2 de julio.
2: La novillada del 2 de julio, no os creáis lo de los botellines, por cierto.
1: Que algunos se plantan por ahí y te piden botellín, ¿sabes?
2: Novillos de López y Baja, este caso el jueves 2 de julio a las 9 de la noche. Harán el paseillo los novilleros Cristian González, Juan Alberto Torrijos y Jairo López, que se presenta en Madrid ese jueves.
1: Vamos a decir de Cristian González, otro gran nombre, otro gran novillero. Uno de los que para mí mejor torea de los que hay ahora mismo. Me alegro mucho de que vuelva a Madrid. Y eso, la verdad que se lo merece bastante. Estuvo ciertamente bien, toreó. No recuerdo si fue, yo creo que fue el 1 de mayo, creo recordar, no me hagáis mucho caso, pero creo que esa fue su presentación en Madrid. Y como digo, la verdad que estuvo, me gustó mucho. Toreó bastante bien, no se dejó nada y creo que eso es importante. Oye, en el fondo es lo que le ha hecho volver a Madrid. Juan Alberto Torrijos, lo mismo. Yo también vi su presentación en Madrid, que sí que fue hace 2 años, en un certamen también del Cenat de las Ventas. Y Jairo López, novillero de aquí de la Comunidad de Madrid, pues que efectivamente hará su presentación en esta plaza. Una novillada de López y Baja, Curro, novilladas duras, ¿eh? Novilladas.
2: Sí, seguramente, aparte de que va a salir un pedazo toro más que un novillo, que eso también es un tema importante. Hay muchas novilladas que están saliendo más fuertes que corrida de toros. Y hay muchos chavales, es verdad que la técnica en el toreo pues está a un nivel de especialización increíble, ¿no? Pero igualmente, por mucho que se haya mejorado la técnica, también hay muchas novedades que son duras. Sí que es verdad que para el aficionado y para el público, entretenimiento va a haber seguro, y las novedades en Madrid siempre pasan cosas, siempre hay detalles, te diviertes y disfrutas mucho más que en muchas corridas de toros. También porque el novillo tiene otro peso, tiene otra movilidad, también es distinto, ¿no? Y los chavales que están empezando, que hay algunos que tienen mucho ambiente y muchos que tienen muy buen concepto. Mira, ahora estoy viendo ahí precisamente el nombre de Nacho Torrejón. El otro día, el ¿qué día fue? El jueves, viernes pasado, pude estar en Sevilla, en La Maestranza, en una novillada de Fermín Bórquez. Esta es también nocturna, bueno, empezaba a la misma hora que el Cenat de las Ventas, a las 9 de la noche. Y una novillada, la verdad que muy interesante, en la que me gustó mucho Nacho Torrejón, sobre todo con su primero de Fermín Bórquez, con unas maneras, un gusto, un concepto también, toreando a relentí, un novillo muy templado también, para poder torearlo despacio y para disfrutar de Sevilla. Yo creo que Nacho disfrutó de Sevilla, la afición lo supo ver, porque se escuchaba en los tendidos de que, oye, este tío, aquí hay maneras, aquí hay torero, ¿no? Se escuchaba entre los aficionados y también es un torero para verle. Este jueves 9 de julio en las ventas, a las 9, con una novillada de Brazuelas, acompañado de Jorge Hurtado y Marco Polope, que por cierto los tres se presentan en Madrid.
1: Los tres se presentan en Madrid, Marco Polope, que es valenciano, que ya también ha toreado este año en Valencia, y un Jorge Hurtado que, mira, te voy a ser sincero, es un chico que no conocía yo, no lo tenía ubicado, y el otro día me crucé justo, pues viendo Reels en Instagram, me crucé con un vídeo suyo en un tentadero, le empecé a seguir y tal, y pues estuve viendo fotos y vídeos, y pues la verdad que es un chico con un corte clásico, quiere torear despacio. También una novedad muy interesante, sobre todo por eso, ¿no? La presentación de Nacho Torrejón en Madrid, pues también va a tener mucho ambiente, y siempre es bonito para mí una novedad en la que se presentan tres toreros. Esos nervios, esa sensación de, ¿no?, de la primera vez, pues vivirla a los tres a la vez, creo que es un recuerdo único que van a tener, y para la afición pues también es algo bonito de ver, ¿no? Y también pues levanta mucha mucha pasión el hecho, ¿no? Da como ternura, la gente se pone muy, muy tierna con estas cosas. Y ya vamos a ir a la última de las novilladas, el jueves 16 de julio, el día del Carmen. Novillos de Sagrario Moreno. Bueno, no voy a comentar nada de esto. Para Luis Pasero, López Peregrino, que también realizará su presentación en esta plaza. Y, pues, probablemente uno de los novilleros triunfadores de San Isidro, pero sin dos orejas, que fue Mario Vilao. Mario Vilao, que bueno, sufrió una cornada no grave, pero sí fuerte en Madrid. Pero estuvo, pues, es que también fue uno de los mejores novilleros. Es que ha habido un nivel de novilladas altísimo en Madrid este año en San Isidro. Pero cualquier novillero que hace un año se hubiese llevado el premio, sin duda, al mejor novillero de San Isidro. Estuvo verdaderamente bien. Uno de los toreros también que con más ambiente venía a Madrid, porque venía con un ambiente tremendo. Uno de los novilleros que más ambiente ha llevado en toda la temporada. O sea, más gente ha movido, más ha comentado sobre él. Y recordemos, por cierto, que Mario Vilao fue un torero pues, que se hizo conocido, entre comillas. Se dio a la fama toreando en Ceret. Una novillada en Ceret, una novillada dura. Y este año, pues también yo creo que en señal de agradecimiento precisamente a Ceret, el día 11 de julio por la mañana, se encierra él solo con cuatro novillos, cosa muy rara que hagan en Francia. O sea, eso en Francia lo tienes que tener muy justificado y tener mucho valor para la afición de Francia para que te permitan hacer eso. Pero oye, no solo se lo han permitido, sino que yo creo que es un gesto más de Mario Vilao que de la propia empresa de Ceret. Y pues cosas a reconocer porque es un torero catalán. Se habla mucho de que Víctor Hernández recuerda mucho a José Tomás. Pues a mí Mario Vilao es un torero que también me recuerda personalmente a José Tomás. En las formas, sobre todo, en cómo es como torero, en la cabeza que tiene y en el valor seco que tiene. Porque tiene un valor seco tremendo y ya lo demostró en Madrid también.
2: Es un torero con mucha raza y cómo se repuso en Madrid. Aparte que estuvo hecho un tío del percance y de la cornada que le pegó el novillo, ¿no? Y cómo se repuso, cómo volvió a la cara del toro, y son gestos que te dignifican como torero, como ser humano y como todo, ¿no? Pero la verdad que sí que se quedó con mucha

0: Ahora, esto es muy importante, este que me han dicho que avise. La corrida que estaba prevista para este domingo 21 de junio, en la que se había contratado Cristian Pérez, se ha movido a este sábado. O sea, se ha movido, en vez de ser el domingo 21, será el día anterior, será el sábado 20 de junio a las 9 de la noche. Creo, según tengo entendido y creo haber visto, porque es verdad que decían que el domingo va a hacer demasiado calor, no sé el motivo, pero bueno, la cosa es que el sábado 20 a las 9 de la noche viviremos esta corrida de Valdefresno, con lo que supone la vuelta de Juan Pablo Sánchez a Madrid, después de septiembre mató el desafío de Partido Resina y de Monteviejo, la vuelta de Cristian Pérez y Alejandro Peñaranda, que fue uno de esos matadores que confirmó en la Feria de San Isidro del año pasado, que estuvo ciertamente bien y que pues vuelve a Madrid con una oportunidad. Yo creo que esto es una muy buena oportunidad para los tres toreros. Cristian Pérez tiene que saber aprovechar esto, porque bueno, ya lo han acartelado, de hecho, en Ortez a Cristian Pérez, ya lo han acartelado en Albacete también, bueno, desde allí. Lo de Cristian Pérez le ha servido este año. Lo que pasó a principio de temporada con esa corrida de Dolores Aguirre, a Cristian Pérez le ha servido y nosotros nos alegramos bastante por ello.
1: Es una alegría tremenda volver a tener a Cristian a cartela en Madrid después de ese percance tan aparatoso, sobre todo, de verlo, ¿no? Y que gracias a Dios quedó en un milagro de que, mira, le tenemos aquí otra vez en Madrid. Es un gusto, es una alegría tremenda y cuando se va con la verdad por delante, como es el caso de Cristian, como toreó en Madrid ese día, con su verdad y cómo se expuso y con esa transparencia y esa entrega, ojalá le envista un toro.
0: Curro, ¿tú te juegas algo a que aparece por allí alguno el domingo para ir a los toros y se va a encontrar que la corrida fue el día anterior? Es que, fuera bromas, claro, esto para nosotros pues es tan fácil como verlo en Instagram, que nos lo manden por WhatsApp. El problema es, pues para la gente mayor que no tiene estas tecnologías, claro, ellos, bueno, si van... es que no se van a poder enterar. O sea, que no se van a poder enterar. Van a llegar ahí el domingo por la mañana al apartado y van a ver que ahí no hay nada. Entonces, por favor, pues todos los que estén escuchando estos, que tengan abuelos, que tengan padres, que vayan a ir a los toros ese día... claro, que hubiesen previsto ir el domingo 21 a los toros, no hay toros en Madrid. O sea, os ibais a aburrir bastante porque no va a haber nada que ver ahí. Pero sí será el propio sábado. Y por cierto, estaremos a punto ya también de que salga pues este mes del caballo que se hace en agosto en Madrid, también con alguna de las corridas. Por supuesto, ese 15 de agosto, Curro, que tú mencionabas antes.
1: Sí, que todo, al final yo creo que cualquier matador de toro del escalafón ese día hace el paseillo.
0: Esperemos que sí. Nos quedan 3 minutos, Curro. Nos quedan 3 minutos antes de ir a publicidad, que por cierto, no lo hemos dicho, tenemos una invitada de categoría máxima, que no la vamos a presentar todavía. Ya la presentaremos cuando venga, ahora después de publicidad. Ya han salido los carteles de Albacete, que sabemos que es una de esas ferias más atractivas de principio de temporada. Y vamos a leerlos, de mediados de temporada, y vamos a leerlos rápidamente, pues sabemos que se realiza en septiembre, feria larga, feria de las antiguas, del 8 al 17 de septiembre, son 9 días de feria, Curro. La primera de las corridas de Conde de Mayalde, para Román, José Fernando Molina e Ismael Martín. José Fernando Molina, también torero de Albacete, un Román, pues que después de abrir la puerta grande de Madrid, ahí está, y un Ismael Martín, pues que también ha sido uno de esos nombres revelación, quizá, de esta feria de San Isidro. Novillada, precisamente, Curro, que también hablabas de Nacho Torrejón, del ambiente que está teniendo, pues Nacho Torrejón hará también el paseillo en la feria de Albacete, junto a Emiliano Sornio y Álvaro Serrano, con esa novillada de Monte Alto.
1: Bonito
0: que seguro, seguro que tan buenos recuerdos le va a traer a Álvaro Serrano. Otra de las novilladas, Curro, el día 10 de septiembre.
1: Sí, este caso para Mario Vilao, Alejandro González y Álvaro Castillo.
0: Torero de la Tierra también, con picadores. Que debutará con picadores. Al día siguiente, el viernes 11 de septiembre, corrida de toros de Daniel Ruiz. Hace mucho que no veo yo este hierro también de Albacete, precisamente. En Albacete está todo el toreo, ahora que me doy cuenta, ¿eh? Para Alejandro Talavante, Roca Rey y Samuel Navalón.
1: Luego el
0: que,
1: día...
0: Creo que también es de por allí.
1: Sí, puede ser.
0: Creo que también es de por allí.
1: 12 de septiembre...
0: Este te lo dejo a ti, Curro, venga.
1: Cartel,
0: este te lo dejo a ti.
1: Cartel de lujo, Domingo Hernández, para José Antonio Morante de la Puebla, Paco Ureña, y cierra el cartel el sevillano Borja Jiménez. Cartel bonito también. Seguimos con el domingo 13 de septiembre, una corrida de rejones de los espartales para Ruiz Fernández, Diego Ventura, Leonardo Hernández. El 14 de septiembre, una corrida de la Quinta.
0: Para el CID.
1: El CID.
0: Mira, es bueno que se cuente con él en estos carteles. Emilio de Justo, Tomás Rufo. Leemos rápido, Curro, que nos queda un minuto para publicidad. Corrida de Victoriano y de Cortés, 15 de septiembre. David de Miranda, Víctor Hernández, Marco Pérez. Corrida de la Juventud.
1: Y luego se cierra una corrida de Jandilla. Bueno, no se cierra. Se a punto de cerrarse con una corrida de Jandilla y Vegahermosa, para Sebastián Castella, Luque y Manuel Caballero.
0: Y por último, la corrida concurso el jueves 17. Toros de Miura, Samuel Flores, Cuadri, Pedraza, Fuente Imbro y Baltasar Iván, Casina. Para Rubén Pinar, Damián Castaño y el albaceteño, Cristian Pérez.
1: Feria interesante, ¿eh?
0: Vamos a ir a publicidad, nada, unos minutos y...

0: y volvemos con una entrevista que me hace especial ilusión. Ahora volvemos.
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0: Ya estamos de vuelta de publicidad, Curro. Habíamos leído corriendo los carteles de Albacete, nos perseguía el toro a nosotros. Ya comentamos, por cierto, Pamplona en su día. Que me has comentado antes, por cierto, que estabas, que igual hasta vas a Pamplona este año.
8: Sí, a lo mejor voy, vamos, como que está todo ya más que organizado para poder disfrutar de esa pedazo de feria, como es la Feria de Pamplona. Feria que hace muchos años que no voy. Pude ir un año acompañando a la gran familia ganadera de José Escolar y fue una experiencia increíble.
0: El 11 de julio.
8: Sí, sí.
0: El 11 de julio.
8: Pude también correr el encerrillo este que se corre la noche antes, que es una maravilla, y vivir momentos muy buenos. Espero que este año también. A ver si es posible y me quedo a ver a Morante.
0: Pero este año,
8: el día 10.
0: Pero este año lo que tienes que correr es el encierrón. O sea, tienes que correr por la mañana.
8: Eso ya lo vamos viendo.
0: Lo más complicado que vas a llevar es levantarte a las 8 para el encierro. O sea, levantarte a las 7, pero vamos.
8: No, pero llevaré buenos maestros cerca para que me, en caso de que me entre
0: ahí,
8: el gusanillo.
0: Yo quiero estar viendo la 1 por la mañana y ver a mi currillo por ahí corriendo delante del toro. Coño, ponte una camiseta del Tentadero.
8: Ya
0: a ver
8: veremos.
0: Si por lo menos haces publicidad ahí. Como Marisco Recio, claro, con la camiseta aquí. Nos haces un poco de publicidad. Pues poco más que comentar de estas ferias, Curro. Lo que sí, pues insistimos. Por favor, importante, el cambio. Otra vez. El domingo no hay toros en Madrid, es el sábado. Lo han anunciado bastante poco para la relevancia que tiene esto, porque insisto, ya verás que mucha gente se va a presentar ahí el domingo. No, lo han cambiado el sábado. Creo, insisto, que por condiciones climáticas, por quizá el calor extremo que va a hacer, aunque sea una corrida nocturna, también, insisto, bueno, ya lo hablé en su día, pero la empresa lleva unos años haciendo una cosa mal, que es que vale que ahora, por ejemplo, esta de Valdefresno nos la hacen bien dándola a las 9 de la noche, pero es que luego en agosto todas las corridas del caballo y la del 15 de agosto la han puesto a las 6 de la tarde. A las 6 de la tarde en Madrid no aguanta ni un grillo en el tendido. O sea, es una cosa que hay que tener en cuenta, porque al final la anima mucho a ir, y que sea a las 9 de la noche, pues te permite estar todo el día los que estén trabajando, pues trabajando, y luego ir a los toros, y los que estén de vacaciones, pero en Madrid, pues en la piscina, donde sea, o vas a la montaña, te vas al pantano de San Juan, vuelves, y ya puedes ir a los toros. O sea, que es mejor para todos que sea a las 9 de la noche. Y te decía, Curro, pues que a principio del programa le comentaba a los oyentes que teníamos hoy una entrevista, bueno, más que una entrevista, sí, es una entrevista, ¿no? Pero es también una tertulia, porque creo que es muy interesante conocer a fondo estos temas, y cada vez que se hace, cada vez se le da más relevancia a todo lo que implica, yo creo, es que iba a decir un arte, yo creo que es un arte, ¿no? Todo el tema de todo lo que sea audiovisual, en el fondo es un arte, más cuando es un documental, si se puede llamar así, o una serie, también puede ser. Y es que hace tiempo me invitaron, hecho a través de Cristina Sol, nuestra compañera de aquí, a la presentación de un documental que se llevó a cabo en la Plaza de Toros de Madrid, en la Sala de Antonio Bienvenida, un documental de nombre A Pulso, los cuales mucha gente que esté escuchando ya sabrá, por supuesto, a qué documental nos referimos. Y pues hoy nos acompaña nada más y nada menos Curro que su, bueno, directora, productora, creadora, yo creo que todo lo que hay, que es, a ver si lo digo bien, Madeleine Idu.
9: Perfecto.
0: Fenomenal. Pues bienvenida.
9: Muchas gracias por invitarme.
0: Pues lo primero, ¿qué es A Pulso? ¿Una serie, un documental, una película?
9: Vamos a decir que es una serie. De momento tiene la forma de un capítulo, como un reportaje, pero que tiene vocación a ser una serie, ¿no? Una serie de distintos capítulos que van a contar un poco desde el lado, la perspectiva humana, cómo se podrían contar todos los valores como que son ejes del mundo de la tauromaquia a un público más amplio que no conoce mucho. Así que es intentar como hacer hablar los ganaderos, toreros, o sea, los actores, y que hablen a un público un poco más amplio, entonces con un lenguaje, un idioma quizás, que no sea súper, súper, súper técnico ni del mundo del tono, ¿no?
8: La verdad que tú antes has hablado, Rafa, de si se puede considerar arte. Para mí este documental es una obra de arte. Yo lo vi y aprendes muchísimo viéndolo. Bueno, hay que comentar que están también la presencia de grandes maestros, como puede ser Luis Francisco Esplau, Ceda Leal, Diego Urdiales, Dávila Miura, Borja Jiménez, Daniel Crespo, Jarocho, Aaron Palacio, etcétera. Y también te da la posibilidad de conocer también lo que es la vida del toro en el campo, que es una maravilla, ¿no? Audiovisualmente es una pasada verlo. Y te quería preguntar de dónde te nace la afición, de dónde te nace la pasión por este mundo, por este arte.
9: Diría que hay una respuesta fácil, que soy de Nimes, de Francia. Así que ya te explica como la mayor parte de la respuesta, ¿no? Pero diría en una familia súper aficionada de Nimes. Así que nos transmitió sobre todo mi madre, el bicho del toro, ¿no? A mi hermano y yo. Y como yo me he criado como siempre teniendo como en la tele, en la radio, de hecho, los toros, y de hecho mi broma era decir que mi primer profesor de español era Manolo Mulés y David Casas.
0: Claro, tanto verlos que al final la aprendes.
9: Eso, total. Claro. Y escuchando, teniendo eso ruido de fondo y llevándonos como a todas las plazas de Francia, a todas las plazas de España, durante las vacaciones, cuando mis amigos iban como en verano, no sé, a Hawái, de cosa, yo iba a Sevilla o iba a Madrid para ir de vacaciones con mis padres y con mis amigos. Así que nací un poco de esto, que siempre he criado en ese entorno.
0: Pero claro, de tener una mera afición, porque es verdad que siempre lo decimos, y yo que tengo la suerte de haber estado mucho en Francia viendo toros, en Big Fest en Sac, en Ceret, es verdad que ferias un poco más duras quizá de lo que puede ser Nimes o otras ferias, pero bueno, en Francia gusta mucho el toro, eso es una realidad, es una afición muy muy turista, y como te digo, pues yo siempre invito a la gente, de hecho este programa siempre digo que los que puedan ver una corrida de toros en Francia, porque van a ver algo completamente diferente a lo que se puede ver aquí en España, ni mejor ni peor, es decir, algo simplemente muy diferente y que choca mucho, pues la importancia que se da a todos los tercios de la lidia. Se habla mucho del caballo en Francia, pero es que se le da importancia verdaderamente a todo lo que pasa en el ruedo, al animal, desde el capote, desde las banderillas, todo tiene importancia. Y al final, pues cortar una oreja en plazas como Vic o como Ceret es tan difícil como cortarla en Madrid, pero sin ningún tipo de duda. Y yo te quería preguntar, pues antes de entrar a hablar del documental A Fuego, que tenemos que entrar, por supuesto, pero ¿qué te lleva de ser una aficionada de animes, oye, a tomarte esto como una oportunidad, yo creo, pues para contar una historia a través de lo que tú has hecho ahora, de diversas figuras del toreo, de diversos ganaderos? ¿Cuál es ese paso que das desde la afición, pues, a estrenar un documental hace unos meses?
9: De contexto, entonces, el tema de la afición, te diría que es como una afición, como una enfermedad, ¿no? Así que es una cosa que no puedes dejar, uno. Dos, Bueno, soy de Nimes, pero bueno, llegando a estudiar la carrera, tal, tal, he pasado 12 años en París. Y entonces estaba súper, súper lejos del toro. Pero cada vez que tenía un poco de tiempo libre, que no tenía mucho porque trabajaba con una loca, por tema de trabajo, pues iba a España, iba a los toros, tal. Y igual mis amigos de París, pero a ver, un día nos tienen que llevar. Porque cada vez que vuelves de España, vuelves con una energía, una alegría, no sé lo que está pasando, lo que estás como viviendo allí, pero la verdad es que hay algo que queremos conocer. Entonces les llevé. La verdad que no les llevé a Madrid de primero, porque hay, creo que es difícil como acercar.
0: Es muy complicado.
9: Así que mejor como acercarlo en unas plazas en las que el ambiente es mucho más fácil y accesible para una persona que nunca conoce. Tipo Sevilla, Nimes. La verdad que es un buen formato para acercarlos y es lo que hice. Y entonces siempre me planteaban las mismas preguntas en torno al torero. O sea, primero, tenían ellos mismos la sorpresa de que pensaban que iban a tener mucha empatía por el toro, pero se ponían al final, tenían miedo por el hombre. Como es normal, eres un hombre. No, pero sabes, o sea, yo pensaba que no iba a aguantar la sangre, tal, tal, pero no, al final no se enfocaron en eso. Y así me dije, oye, es que quizás no hemos contado la historia del buen lado, o si no, otros han contado otra historia en el espacio, claro, que no hemos ocupado sobre el toro, la sangre, el sufrimiento, la tortura, habéis entendido, ¿no? Uh-huh. Así que justamente estaba como, vale, hay una cosa que tenemos que hacer, es ocupar un poco más, como ganar ese espacio y decir, oye, hay una historia del lado del hombre, quizás que no hemos vuelto a explicar de manera sencilla, uh-huh, y que todo el mundo puede entender. Y entonces, de eso, siempre esto era como una historia, un rum rum que tenía. Así que había hecho como unos proyectos tipo un léxico para toda la gente que viene por primera vez a la Plaza de Toro, que se llama Lexi Toro en Francia, que ha tenido un súper éxito, pero era como de tiempo al lado. Y un día, pues, decido irme de París, venía a Madrid para hacer el curso de periodismo taurino de las ventas. Y después de esto, pues, me dije, hay que aprovecharlo, hay que como juntar, hacer un... aprovechar esas dos cosas, me compré una cámara al hombro y a contar la historia.
0: Lo que digo es que es lo que llama la atención, dar un salto pues desde la afición, pero mucha gente, Curro, y perdona por interrumpirte, mucha gente que pues que ahora mismo tiene un papel en el mundo del toro desde ese lado, desde detrás de las cámaras, que en el fondo es así, sale del curso de periodismo de Madrid.
9: Uh-huh. O sea que es un buen curso.
0: Sí, sí.
8: Pero bueno, yo quería hablar un poco de la parte, la verdad que el documental tiene mucho de la vida en general, ha hablado de explicarlo con simpleza, pero tiene un aspecto muy filosófico, todo el documental, todas las declaraciones de los diferentes matadores de toros, y tiene algo también muy espiritual, que asemeja a los valores de la vida, como el conocerse a uno mismo, ese tipo de cosas, que los asemeja con lo que es la vida, los valores del toro, ¿no? Y yo creo que también tiene mucho de enseñanza por esa parte, ¿no? Por los valores que transmiten, que yo creo que son muchos, ¿no?
0: Es verdad, o sea, al final yo creo que... Yo soy muy friki de los documentales, ¿eh? Es decir, tratando esto como un documental, vamos a... Si lo tratamos como lo que es, porque en el fondo, aunque sea una serie, pues sí que refleja una realidad que no se ve. Entonces, todo eso es documentar una disciplina artística que muy poca gente conoce y que bien hizo también, por ejemplo, Albert Serra, donde a la gente lo que le gustó de esa película no fue Roca Rey. O sea, la gente que iba al cine sin saber de toros no le dio importancia a la figura de Roca Rey, sino que lo que le daba importancia era todo lo que se vivía detrás, ¿no? Por eso digo que en el fondo, pues, eso, aunque fuese una película, fíjate, sobre una persona, también era un documental, no dejaba de serlo, ¿no? Entonces, yo lo que digo también es lo difícil que es... poder meter la cabeza ahí, poder grabar eso, uh-huh, y poder expresarlo, pues eso, con el sentimiento que requiere. Yo soy muy friki y me encanta, y me he tragado muchos bodrios, muchos, porque me tengo que tragar algunos documentales que no se los deseo ni mi peor enemigo. Pero cuando te enganchas a un documental de verdad y te sabe explicarme la historia, primero hay que tener afición en el tema que se trata, lógicamente, si no es muy, muy difícil. Pero una vez que te metes, al final es eso, y tener la suerte pues, de contar con figuras del toreo, con grandes ganaderos y tal... permite a la gente, como tú dices, pues que no puede estar, que puede no estar tan acostumbrada a lo que es el día a día del mundo del toro, a, pues, oye, a permitirles por un rato vivirlo desde dentro. Yo creo que eso es una de las cosas más bonitas que tiene esto.
8: Es que yo creo que una capacidad de sorpresa brutal, la de la gente que, por ejemplo, ve por primera vez un torero jugarse la vida en una plaza de toros, y de repente verle con esa naturalidad que nos enseña Madeleine en su documental, de cómo te cuenta con simpleza, con normalidad, que él es una persona más, que tiene sus preocupaciones, sus miedos, su tal, y claro, pues ver eso y ser capaz de... Yo creo que es de las cosas que verdaderamente crean afición también.
0: Por meternos un poco más dentro, ¿por qué se llama Pulso el documental?
9: Justamente voy a un poco a repetir lo que acabas de decir, ¿no? Es una... puede ser... Bueno, lo puedes ver si haces un resumen diciendo que quiero contar como un poco más a fondo lo que son la explicación y el porqué de algunos valores que son estructurantes, pero que se pueden como aplicar a la vida normal. Bueno, tenía que encontrar un título que cuente un poco cómo veo, cuál es el ambiente, cómo se podía resumir un poco la vida normal. Que sí. Y para mí la vida tiene que ser a pulso. Y tiene dos dimensiones, que es uno, la entrega que hay, o sea, la noción del esfuerzo de que... A ver, hay cosas que sí son más fáciles que otras, pero hay que saber medir el esfuerzo. Y para medir el esfuerzo, ahí viene el pulso y esa sutilez de vez en cuando, como... tener un poco de suavidad, ¿no? Como cuando se coge una muleta, así, torear con los vuelos, y así que a pulso tiene esas dos cosas. Y es para mí una buena imagen para explicar lo que es toda la serie.
0: ¿Cuáles de los personajes que han pasado por este documental o por este capítulo que hemos podido ver, quién ha sido la persona que más te ha sorprendido conocer en lo personal? Sí, porque claro, entiendo que cuando haces entrevistas o quedas con esa persona, pues ya pues echas el día o echas un rato para poder grabar el contenido suficiente o para entrevistar. ¿Quién es una persona que te ha sorprendido, pues, o de trato o simplemente pues, por lo que te ha podido contar, por alguien que quizá no ha vivido tanto el mundo del toro desde dentro, desde siempre?
9: Primero, hay una cosa, hay un matiz que para mí es importante. Es como... tampoco he pasado muchísimo tiempo con ellos y primero se lo agradezco el tiempo que me hayan como otorgado, pero siempre ha sido como echamos 2 horas y media y con algunos con quien he grabado entrenamientos tipo Jarocho Borja, Daniel Crespo, pues solo ha sido tiempo de entrevista y justamente no quería pisar ese terreno que para mí era como, porque siguen siendo como ídolos para mí. Le tengo un respeto del maestro, o sea, no quiero entrar en su intimidad. Quiero solo que ellos pisen esa línea que saben pisar, ¿no? Pero aquí, de salir de su zona de confort y venir un poco hacia mí, que me meto en la piel de una persona que no sabe nada. Y solo que se acerquen ellos, que hagan ellos como que dieran ellos el paso, perdón. Por eso, o sea, el tema de decir conocerlos, o sea, no les conozco, me han tratado súper bien, estoy súper agradecida, estoy súper feliz coincidir con ellos, les soporto cuando tienen, o sea, súper, súper como soportivas, ¿eh? Se dice así, ¿no?
0: Sí, sí.
9: Pero no soy amiga.
0: Claro, o sea, no, es interesante esta reflexión, ¿eh?
9: Porque... ¿sabes? Sí. No soy amiga.
0: Es muy profesional, yo creo. Es una visión muy profesional de eso, de saber guardar esa distancia.
8: Esa fina línea, ¿no? Sí. Cruzarla y...
0: Es bastante interesante.
8: Yo te voy a hacer una pregunta, Madeleine, y es que nos puedes contar lo más bonito y también a la vez lo más complicado de haber grabado este documental.
9: Lo más bonito es que al final no pensaba que esto iba a surgir y a... ya como a forma, ¿no? De verdad, porque ha sido una idea de... Me compré una cámara, me la eché al hombro, me recorrí España. Como lo estabas comentando antes, como cuando me vieron llegar como una gitana, es decir, con 3 bolsos, uno de la luz, uno de la cámara, uno del sonido, y luego y pensaba en las botellas de agua para que no como se queden demasiado secos, y estaban, pero Malente, ¿podemos ayudar? No, no me ayudéis, yo hago todo sola. Y al final es un proyecto que he llevado como sola hasta encontrar a los chicos de Terra, y entonces eso es lo más bonito, es que se me permitió... poco a poco construir algo que es mucho más grande de lo que había pensado. Y ahora cuando veo que ya tenemos más de 21.000 visualizaciones en un mes casi, porque este tema de la plataforma...
8: 21.500 casi, perdona que te
9: pues
8: corte.
9: Ya, no, no, pues ya bien
0: ha
9: mejor.
0: Ha subido un poco más.
9: O sea, va mucho más allá de lo que pensaba y entonces me anima aún más ahí. Así que me trae aún más ilusión para lo que viene.
0: Esa es mi pregunta, que viene ahora. O sea, que si quieres ir a lo, porque te voy a preguntar.
9: Yeah, y quizás lo más difícil es como aprender paso a paso y encontrarme sola un poco al principio. Y hasta una anécdota que os podría contar. O sea, para entrevistar a Diego Urdiales me fui a Logroño después de agosto y aprovechamos con mi mejor amiga de aquí a hacer un tour un poco de La Rioja porque soy una friki de vino y queríamos como
0: descansar. Buena zona para irse a...
9: Eso sí.
0: Claro.
9: Y no conocía además, así que ya hacemos eso y al final vamos a Logroño y entrevistamos a Diego Urdiales. Mi amiga me ayuda... Me deja entonces con Diego en un restaurante súper genial, los dueños adorables, tal. Pero hacía un calor horrible. Y entonces yo montando todo, tal, tal. Al final de la entrevista, que ha sido bastante intensa, que Diego transmite algo, o sea, te absorba de verdad. Y ha sido una charla súper bonita, que ha compartido mucho. Cuando me levanto, acompaño a la puerta y me desmayo.
0: De calor,
8: ostras.
9: De calor, de cansancio, no sí, sé. Y de repente Diego intentando como ayudarme en plan, pero Marlene, ¿qué estás? Y entonces mi amiga que no está orina, que vuelve, que entonces mira a Diego y nosotros con la mirada del maestro nunca le hubiéramos dicho todo esto, pero ¿cómo me la dejas? Te la dejo con una hora, ¿cómo me la dejas? Y abanicando para intentar salvarme. O sea, una situación
0: el
9: es
0: pobre
9: un
0: Diego
9: poco,
0: allí que no sabía ni por dónde.
9: O sea, adorable.
0: Sí, es una persona extraordinaria.
9: No. Así que unas cosas difíciles así.
8: No, pues, sí, es difícil. Verdaderamente la entrevista de Diego es una pasada. Yo de las que sale en el documental más profunda y además con esas pausas que él hace, que es la famosa frase de Juan Belmonte, se torea como se es, ahí se ve a Urdiales con esas pausas, esa medida de la palabra, pero siempre, no sé, una transmisión también en todo lo que te cuenta, a la que es un gusto escucharle, un gusto.
0: El desmayo hubiese sido muy bueno para el tráiler del documental, para un efecto impacto y luego ya... Pues lo que te he dicho antes, te quería preguntar, nos queda nada, 4 minutillos justo, yeah. Te queríamos preguntar, ¿qué viene ahora?
9: Ahora, pues, normalmente viene el proyecto inicial, que era normalmente la serie de 5 capítulos, pero la cosa, cuando conocí a los chicos de Terra, me dijeron, oye, ya primero es tu primer trabajo, no te conocemos, pero aún han confiado en mí, así que eso es muy fuerte, y me han dicho, te necesitamos un capítulo un poco resumen, o introductorio, lo que sea, pero algo que sea resumen. Así que he hecho esto, pero con todos los...
0: Con todo lo que tenías, claro.
9: Fuera de los 5 temas. Así que el...
0: O sea, esto es un descarte, entre comillas.
9: Eso sí.
0: Joder, pues si esto era un descarte, imagínate cómo puede ser lo otro.
9: Así que son 5 otros sobre los temas específicos que son la ilusión, la soledad, el respeto, el valor y el sentimiento, que son temas que quiero profundizar y entonces sería el mismo formato con imágenes como de adorno distintos porque tengo que volver a grabar porque ya no tengo recursos.
0: Claro, tienes que...
9: pero bueno, y para ello estoy buscando financiación porque ya no tengo tiempo, así que necesito...
0: Pues cualquiera que esté escuchando esto
8: totalmente.
0: Ya sabe.
9: Sabéis dónde llamar.
8: Y desde aquí la verdad que te agradecemos el haber estado con nosotros. Yo estoy personalmente deseando de ver el resto de capítulos porque de verdad que lo he dicho ya más de una vez, pero aprendes mucho.
0: Antes de saber
8: que es una cosa que deberían poner hasta los colegios, porque aprenden mucho más con un documental de Madeleine, por ejemplo, desde mi punto de vista, que cualquier clase de historia de una hora, ¿no?
0: A ver cuando te han cumplido así,
8: ¿verdad? No, pero es así, es verdad.
0: No me acuerdo que cuando le dije a Curro que venías, antes de decirle que venías tú, me había comentado el que había visto un documental que le había encantado y tal, y le digo, joder, pues va a venir justo después de San Isidro. Y pues mira, para que veas cómo es la vida, que también
8: sí, total.
0: Curro la verdad que ha sido muy muy fanático y pues con muchas ganas. Yo por último, para rematar, decir que me ha sorprendido porque pensaba que los capítulos iban a ser Uceda Leal, me gusta mucho y es muy diferente que los capítulos pues mezclen todo y que tengan un nombre, pues oye, ilusión, soledad, que encima son cosas que son nombres muy contemporáneos y van muy colindado con lo que es el toreo.
8: Entonces, y con lo que es la vida también.
0: Es un proyecto muy diferente. Y pues eso, desde aquí invitamos a todos a verlo. Está en YouTube, ¿verdad? Para que
9: está
0: lo vea
9: en YouTube.
0: Todo el mundo.
9: En Terra Ignota.
0: Los que están aquí lo pueden ver en el canal de Terra Ignota, efectivamente. También tienen un apartado web con toda la información sobre el documental y pues con los demás vídeos. Y el resto, en teoría, se va a subir también, ¿verdad? O sea, se va a poder ver también. ¿No?
10: Pues tenemos que producirlo. O sea, hay que seguir produciéndolo. Depende. Está medio hecho.
0: Ojalá fuese Netflix, también te digo. Que eso no tenía que estar esas cosas. Pues nada, vamos a ir despidiendo ya. Muchísimas gracias otra vez por haber venido. Y pues que cuando quieras aquí estaremos. Para presentar Ilusión, Soledad y todos los que vengan detrás.
10: Pues muchas gracias.
0: Currito, nos vemos la semana que viene. Comentaremos lo que ha pasado en Madrid este sábado. Por favor, sábado, recordamos este sábado. También pues ya con la primera de esas novilladas, que justo será yo creo el día que grabemos, o sea que igual vamos a intentar mover el programa al viernes, a lo mejor la semana que viene, para así poder contar lo que haya ocurrido en esa primera de las novilladas nocturnas del próximo 25 y pues muy poco más, que es un gusto volver al falso directo que llamamos.
8: La verdad que sí.
0: Pues nada, a todos muchísimas gracias como siempre, nos vemos la semana que viene en carretera, cuidado con el coche por supuesto y nada, nos vemos la semana que viene. Gracias,
8: un placer.

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1: Ábalos está triste.
2: Vengo solo en mi coche. No tengo secretaria. No tengo a nadie detrás ni al lado.
1: Ábalos está solo.
2: No tengo a nadie detrás ni al lado.
1: Ábalos tiene mucho frío.
3: Yo no tengo ninguna manta. Yo no tengo ninguna manta.
1: Por eso hemos querido recordarle tiempos mejores en esta entrevista completamente ficticia. Señor Ábalos, ¿podemos hacerle unas preguntas para Informa Radio?
2: Es cierto que no voy a responder a preguntas. Sé que tienen muchas. Yo también tengo muchas respuestas.
1: ¿Cuántas veces montó fiestas durante el confinamiento?
4: Pues como una docena de veces.
1: ¿Y en qué tipo de sitios?
4: La verdad es que locales de alterne, locales públicos y privados. Mujeres que entran y salen.
1: ¿Y cómo eran esas mujeres?
5: Si algo era destacable, era la presencia masiva de chicas jóvenes, incluso muy jóvenes.
1: ¿Eran sus sobrinas? ¿Personal altamente cualificado?
2: Saben ustedes que la cosa no va por ahí.
1: ¿Qué tipo de gente iba a sus fiestas?
4: Bueno, y gente que se dedicaba a mil cosas. Y las bueno, hemos visto aquí. Gente que se dedicaba a cosas de alcohol o de traje regional.
1: ¿Y qué hacían en esas fiestas?
3: Cosas muy asquerosas.
1: ¿También iban sus compañeros del Grupo Socialista?
4: No vamos a entrar en eso. Ha llegado el momento de que no entremos en eso.
1: ¿Por qué les gustan tanto a los socialistas las fiestas locas?
3: El Partido Socialista ahí actúa con una cierta impulsividad y quiere demostrar que no es como el Partido Popular, que va mucho más allá.
1: ¿Y en su familia cómo lo ven?
3: Me meten más divorcios de los que he tenido, oye, ya vale.
1: Pues muchas gracias, señor Ábalos. Ojalá le hagan a usted ministro de parrandas inclusivas.
2: Pueden hacer todos los chistes que quieran, si voló, no voló, los brazos, todo esto queda muy bien. Yo le agradezco el humor.
1: Bueno, mucha suerte en el grupo mixto.
2: No, yo vine para quedarme. Y no me echa nadie.
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Hay una frase que dijo hace tiempo Pablo Iglesias. No recuerdo si fue en el contexto de un debate en el Parlamento o en qué momento lo dijo, pero vino a decir algo así como que la derecha nunca volvería al poder. Y claro, escuchado así, pues parecía una butad, una machada, una de esas cosas pues que le gusta decir al bueno de Pablo Iglesias para quedar un poco como eso que le denominan algunos de macho alfa. Pero claro, cuando uno se va dando cuenta de todo lo que ha ido haciendo este gobierno, en el que Podemos ha sido parte esencial, por mucho que algunos no quieran verlo, se da cuenta que quizá aquella bravuconada tenía mucho de realista. Porque a lo que estamos asistiendo es a una toma de control por parte del Partido Socialista de todo el aparato del Estado. Y claro, cuando hablamos de que el Partido Socialista está intentando controlar la policía, la Guardia Civil, los jueces, el Tribunal de Cuentas, el Tribunal Constitucional, por supuesto la propia Administración, la Abogacía del Estado, la Fiscalía General, ¿por qué no va a querer controlar en beneficio propio el proceso electoral? ¿Por qué tenemos que pensar que un gobierno que no ha tenido ningún empacho en tratar contra el Estado de Derecho de poner a su servicio todos los instrumentos del Estado justo va a tener cierto sentido común o cierto pudor en materia electoral? Máxime cuando además parece, porque si le soy sincero no lo he seguido al detalle, que está más que comprobado que en las elecciones que llevaron a Pedro Sánchez en el Partido Socialista a la Secretaría General hubo pucherazo. ¿Por qué tenemos que pensar que en relación con el proceso electoral esta gente va a ser inmaculada? Me acuerdo, quizá hace 1 o 2 años, ¿no? Si uno mentaba la idea de que podía haber trampas en el proceso electoral, en general la gente le miraba como tú estás loco, hay absolutas garantías sobre el proceso electoral en España, etc. Y luego nos hemos ido dando cuenta que hay muchos procesos electorales a nivel internacional que se han puesto en cuestión y en el que intervenían softwares parecidos a los que intervenían en España. Y sobre todo nunca he entendido esa idea de querer pensar que es que la izquierda española es inmaculada y que no trata por todos los medios posibles de mantenerse en el poder. Ahora esa especie de rechazo que producía que alguien pusiera en duda la solvencia del proceso electoral, incluso la posibilidad de pucherazo, ya no genera tanta repulsa. Es más, muchas personas se están uniendo al carro de decir, ojo, porque además tendemos a pensar que para hacer un pucherazo electoral es necesario, de alguna manera, como manipular millones de votos. Y no es así. Recientemente decía el portavoz de Vox en el Congreso, Figaredo, que no hace falta para un fraude electoral mover muchísimos votos. Basta con mover pocos votos en aquellas circunscripciones donde hay pocos diputados en juego y, por tanto, esos restos pueden hacer que caigan de un lado o de otro. Y así pues se puede evitar, por ejemplo, una mayoría absoluta a falta de 7 escaños, por ejemplo, o de 9 escaños. O de 5 escaños, da igual, porque eso vuelve a permitir que se cree el Frente Popular y se configure. Por tanto, no hay que pensar en que el fraude electoral va de aquello de meter sacas y sacas de votos falsos, ¿no? O sea, a lo mejor basta con mover unos cuantos, con desde el software hacer algunos ajustes. Bueno, esa es la realidad.
Y yo creo que cada vez es más claro que hay un claro riesgo de fraude electoral en las próximas elecciones. No solo porque el proceso pueda ser manipulado, que veremos a ver qué pasa, sino porque claramente estamos viendo que hay una intencionalidad electoral en transformar el censo. Porque toda esta cuestión que está saliendo a la luz de la ley de nietos, que está permitiendo que se regularicen personas que no han tenido ninguna relación con España en dos o tres generaciones, pues creo que tiene una intencionalidad electoralista, sin duda. Alguien podrá decir, bueno, les puede salir bien o mal. De acuerdo, es posible que no sean conscientes de a quién están nacionalizando. Aunque seguro que en parte tratan de controlar también ese proceso. Pero vuelvo a la idea de Figaredo. Si no hace falta que todos los que se vayan a regularizar, a obtener la nacionalidad con estas nuevas leyes, vayan a votar PSOE. Es que a lo mejor basta con que eso permita que en determinadas circunscripciones se pueda justificar un crecimiento de la izquierda que impida que una serie de escaños, tampoco tienen por qué ser 30, caigan del lado de la alternancia. Y creo que cada vez más en eso los españoles están despertando. Y lo mismo que hablamos de la ley de nietos, pues hablamos de todos estos procesos de regularización masiva, que ya se está demostrando que carecen del mínimo rigor administrativo y jurídico. Y muchos dirán, bueno, pero no van a poder votar. Bueno, según entendía el otro día, las personas que ya están regularizadas pueden votar en ayuntamientos y en autonómicas, en locales y en autonómicas, lo cual no es poco. Pero es que muchos de esos ya se abren a la posibilidad de en poco tiempo estar nacionalizados, porque en España los requisitos para obtener la nacionalidad no son muy exigentes. Y máxime si vienen de las naciones hermanas de Hispanoamérica. Y de nuevo, no sabemos lo que votarán esos nuevos nacionalizados. Pero repito, si no hace falta que todos voten, ni siquiera que la mayoría voten al PSOE. Entonces creo que es un momento para estar alerta. Creo que es un momento para entender que un gobierno corrupto, acosado en los tribunales, que no ha tenido empacho en tratar de poner a su servicio todo el aparato del Estado, lo más lógico es pensar que pueda estar tratando de buscar artilugios para no perder lo que parece evidente que serían las próximas elecciones. Y eso puede ser desde una modificación del censo electoral al hecho de recurrir a lo que pudiera ser un fraude electoral. ¿Lo harán? No lo sé, pero hay que estar atentos. Y tenemos que intentar tener la capacidad de demostrar que si se ha cometido un fraude, se pueda denunciar y demostrar para impugnar esas elecciones. Así son las cosas. Y creo que los españoles tenemos que despertar. Vamos a ver si somos capaces. Comenzamos.

Buenas tardes, queridos amigos de Informa Radio. Un sábado más volvemos fieles a la cita con todos ustedes en los estudios centrales de Informa Radio. Un sábado más para hacer este programa, El Buey Mudo. Un programa que, como todos ustedes saben, quiere ser una reflexión pausada sobre la actualidad nacional e internacional. Una reflexión que tratamos de hacer siempre desde la óptica del magisterio de la Iglesia y su doctrina social. Y también siempre decimos desde el pensamiento político tradicional. Un sábado más tiene la suerte de compartir esta hora radio con todos ustedes, Luis Zayas, que es quien les habla y quien, pues, un sábado más está contento de poder participar en este proyecto de libertad que es el grupo Estado de Alarma e Informa Radio. Un sábado, ya en los, como diría aquel, calurosos días del julio madrileño, en el que vamos a retomar una cuestión de la que hemos hablado y que yo creo que merece la pena abordar. Y es un poco los mensajes de mayor contenido, vamos a decir, político y social, que el Papa León XIV dirigió a los españoles, pero en este caso en especial a nuestras autoridades, durante su visita a España. Y entonces a mí lo que me gustaría hacer es una serie de programas en las que podamos abordar los dos discursos, el discurso que hizo ante a la llegada, ante las autoridades y el cuerpo diplomático. Creo que luego hay que abundar en el discurso que hizo ante el Parlamento, ante las Cortes Generales. También creo que merece la pena comentar y de alguna manera aglutinar los discursos en Tenerife, vamos, en Canarias. Y finalmente, ¿por qué no? Yo creo que otro de los discursos potentes de la visita, digamos, desde un contenido más social, menos pastoral, fue el del Within Center. Vamos a empezar hoy con el discurso que tuvo en su llegada en el Palacio Real ante las autoridades, la sociedad civil y el cuerpo diplomático. Y vamos a ir desgranándolo poco a poco, porque yo creo que merece la pena ir con calma. Una primera cuestión, y lo tenemos en el primer párrafo, ¿no? Dice León XIV, una vez que ha dicho: doy gracias al Señor por este encuentro y expreso mi agradecimiento por la invitación a realizar este viaje apostólico a España, ¿no? Y dice: la tradición siempre ha vinculado la primera evangelización de la península ibérica a la predicación del apóstol Santiago el Mayor. Este vínculo reviste una importancia teológica considerable, porque expresa la conciencia de la Iglesia local de estar en continuidad con la misión apostólica nacida en Pentecostés. Una de las cosas que me ha gustado especialmente de los discursos del Papa León XIV es que se ha referido mucho a la tradición e historia de España. Porque de alguna manera me parece a mí que ha querido poner en valor los fundamentos o los pilares que, conforme a su tradición, pueden permitir a España afrontar exitosamente el reto de los tiempos actuales. Y a mí me parece muy significativo que en un anuncio, vamos, en un discurso, ¿no?, de llegada, lo primero que se recuerde a las autoridades es que aquí la fe está desde los tiempos apostólicos.
y de alguna manera también le recuerde a la Iglesia española esa conexión con los tiempos apostólicos. Y claro, eso da pie a que el Papa recuerde el vínculo antiquísimo entre la fe cristiana y esta tierra. Que si bien por un lado no agota la multiforme identidad de vuestro pueblo, por otro ha moldeado profundamente su cultura y representa una fuente de esperanza y de orientación entre los desafíos de hoy que como familia humana debemos afrontar juntos. Claro, vamos a decirlo así, ¿no? El Papa no lleva ni un minuto en España hablando a las autoridades y ya nos ha recordado que la fe forma parte esencial de la identidad de España. No lo agota, pero sí, forma parte esencial de la identidad española. Y lo propone como un instrumento en el que apoyarse para abordar los problemas del presente y del futuro. Una segunda cuestión que dice el Papa es a que viene. Dice, vengo entre ustedes para confirmar, alentar e inspirar una renovada fidelidad de los creyentes al Evangelio, así como una reconciliación y una cooperación más profundas entre las distintas fuerzas de esta nación. De hecho, su propia historia sugiere que no es la cultura del enfrentamiento, sino del encuentro la que genera estabilidad y prosperidad. El mensaje de paz, que en estos tiempos, por desgracia, resuena para algunos como algo ingenuo y para otros como provocador, encuentra acogida en quienes no se encierran en las ideologías prefabricadas, sino que se abren a la verdad. Bueno, creo que esto también es importante. El Papa desde el inicio centra el objetivo de su viaje. Uno, confirmar, alentar, inspirar una renovada fidelidad al Evangelio para los creyentes. Dos, en esa España dividida, porque España está dividida, eso a veces a las personas, estas, ha habido personas, ¿no?, que este llamamiento del Papa a la unidad como que ha molestado, ¿no? Claro, si entendemos por unidad el consenso, yo entiendo que moleste. Pero es que el Papa no ha hablado del consenso. El Papa ha llamado a abrirse a la verdad. Y que sea la verdad, que es tanto como decir la observación objetiva de la realidad, sin prejuicios, sin ideologías prefabricadas, la que construya la unidad entre los españoles. El problema es que muchas veces analizamos los mensajes del Papa, de cualquier Papa, desde una óptica más que política, partidista o ideológica. Y entonces parece que un llamamiento a la unidad es un llamamiento a no confrontar. A no confrontar ideas. Y no. El Papa lo que está haciendo es un llamamiento a abrirnos a la verdad. Porque si todos buscamos honestamente la verdad, ahí encontraremos el fundamento de una comunión y de una unidad. Y para eso, vuelvo a decir, la verdad es siempre más grande que nosotros. Y por eso nos sorprende y nos atrae hacia caminos de purificación y reconciliación, en los que el diálogo con los demás y con el otro, con mayúscula, con Dios, se vuelve fundamental. De nuevo, no es un diálogo para simplemente consensuar. No es un diálogo, vamos a decir, modernista, positivista. No. Es un diálogo con la verdad que nos lleva a
un diálogo con los demás. Porque sobre la verdad podemos dialogar. Sobre lo abstracto, sobre lo relativo, no se puede dialogar. Si no somos capaces de asumir que hay una verdad, un bien y una belleza que se pueden buscar y encontrar, ¿sobre qué vamos a dialogar? Por eso podemos decir y vemos que el supuesto diálogo político en las democracias liberales no deja de ser una falsedad. Porque no hay diálogo. Hay simplemente contar lo que yo pienso y con mis votos lo haré, aunque no estés de acuerdo. Y no entro nunca en interacción contigo para tratar de entender si mi posición y mis políticas son adecuadas o no. Esa es la cuestión. Esa es la cuestión. Claro, el Papa dice, bueno, en esta situación complicada, en la que enfrentamos muchos problemas, que puede dar la sensación de que estamos en una especie de noche oscura, bueno, pues eso nos puede hacer caer en la cuenta de que es necesario iniciar una búsqueda. Y para eso necesitamos personas que intuyan en la oscuridad de la luz en el fin, un posible comienzo, casi el irrumpir de una verdad como luz que aún ciega, pero que si confiamos y encontramos paz nos llevará dedicadamente hacia sí misma. Bueno, hacen falta personas, en terminología de Benedicto XVI podríamos decir heraldos del Evangelio, pero también si lo queremos llevar a un ámbito fuera de lo espiritual, transmisores de la verdad, que hagan caer en la cuenta de que esa verdad existe y se puede buscar. Para el Papa, estamos en una época de oscuridad, en la que hay grandes desequilibrios y conflictos, que clama en lo más profundo por la paz, por un nuevo conocimiento de la persona humana y de su dignidad inviolable por la civilización del amor. Y entonces él invitaba, siguiendo la escuela de Santa Teresa, a adentrarnos en la intimidad para buscar a Dios. Que no como una escapatoria del mundo hacia mi interior en plan budista, sino para encontrarnos con Dios y desde ahí transformar la sociedad. Y por eso el Papa reivindica la libertad religiosa y de conciencia. Claro, aquí está siempre el matiz. Cuando se habla de libertad religiosa y de conciencia por parte de la Iglesia, no es lo mismo que la libertad religiosa y de conciencia del liberalismo, de la modernidad. Y aquí apunta una cuestión que yo creo que otra vez, en general, lo hemos comentado en otros programas, ¿no? Se le ha entendido mal cuando ha denunciado a aquellos que para ganar popularidad avivan el fuego de la polarización.

posición fuerte y por tanto alguien diga, bueno, es que esto está polarizado porque unos quieren uno y otros lo contrario. No, eso no es polarizar. Y el Papa no se refiere a esa polarización. El Papa lo que se refiere es a aquellos que buscan enfrentar y dividir la sociedad para sacar rédito. Y eso es lo que viene haciendo la izquierda española desde, sobre todo, la llegada de José Luis Rodríguez Zapatero al poder en 2004. Que como un día le explicaba en ese off the record, que no fue off the record porque se le escuchó por un micrófono, nos viene bien el conflicto, el enfrentamiento, la tensión, ¿no? Y entonces la genero porque me viene bien, porque creo que con eso aglutino a mi parroquia. Y aglutinando a mi parroquia, pues soy más capaz de vencer electoralmente. Por eso sorprende cuando gente de la derecha se mosqueaba porque el Papa criticaba la polarización. No entiende lo que quiere decir el Papa por polarización. Y dice, para vencer eso, ¿qué necesitamos? Trascendencia. Hombres y mujeres fieles a la verdad. Que tengan conciencia de justicia y de paz. Que hagan un buen uso de su libertad para buscar el bien. Y muestran a la sociedad lo que es el verdadero concepto de libertad. Y nos recuerda que para eso la Iglesia se pone al servicio del corazón humano. Y aquí hay otro recordatorio. Es verdad que él aquí no lo hace específico, pero creo que lo podemos acoger como españoles cuando dice: la forma de servicio de la Iglesia no es imponer, sino el testimonio evangélico respaldado por una multitud de mártires y santos, y que hoy está dispuesta a ponerse al servicio del futuro de un pueblo que busca la reconciliación y la paz. Me encanta esa permanente referencia del Papa León a los mártires y a los santos. Y el Papa León, pues ya hemos dicho como varias veces en sus referencias a España, por ejemplo, en aquella fiesta de la resurrección, cuando ya sabíamos que venía, y en otros mensajes, nos ha invitado a tener siempre presente la memoria de nuestros mártires, en especial los de la República y la Guerra Civil, como aliento y fortaleza para seguir adelante, para tomar el relevo, para ser consciente del listón tan alto que nos han dejado. Para un pueblo que busca la reconciliación y la paz. Al principio a mí les reconozco que esta expresión me chocó. Pero luego creo que hay algo profundamente verdadero en ella. Porque alguien puede decir, hombre, reconciliación y paz, pero estamos enfrentados. Sí, sí, sí, sí. Sí, los políticos han conseguido enfrentarnos. Y han alimentado que en España haya dos concepciones antropológicas incompatibles, la anticristiana y la cristiana. Sí, sí. Lo que no tengo tan claro es que ese pueblo desee reconciliarse, porque quizá a veces hasta no es consciente de esta división y este enfrentamiento. Pero sin duda, una de las grandes debilidades de hoy es que, fruto de los gobiernos de Zapatero y Sánchez y la inacción de Mariano Rajoy, tenemos una sociedad dividida, tenemos una sociedad enfrentada, tenemos una sociedad fragmentada. Y eso es una gran debilidad para que España pueda ser un proyecto como nación potente y sólido. O sea que aquí creo que tiene mucha razón el Papa. Invita, por amor a la verdad, a abandonar las narrativas divisivas y polarizantes. Repito, esto es un mensaje desde mi... No digo que el Papa lo diga así, pero si hubiera que aplicárselo es fundamentalmente al Frente Popular que tenemos, más que a la derecha o al centro-derecha.
y habla de evitar simplificaciones estériles,

0: a la apreciación fecunda de la complejidad. Y dice que esto puede ser uno de los legados que el viejo continente dé al mundo. Nos invita a huir de enfoques identitarios, que parecen aclararlo todo, pero pueblan el mundo de fantasmas y enemigos. Y aquí la tarea de quien tiene una gran historia a sus espaldas. Bueno, esto necesitaría más desarrollo para poder entender por dónde quiere ir el Papa. Porque es verdad que si entendemos los discursos identitarios como excluyentes, bueno, pues es verdad que muchas veces se convierten más en un problema que en una solución. Pero es que muchas veces el discurso identitario, en tanto en cuanto busca proteger una identidad pues tiene mucho sentido y es necesario. Y la Iglesia siempre ha sido una gran defensora de las identidades. Porque saben que ahí está el vínculo y el arraigo de una persona. Otra cosa es que la vivencia de la identidad nos lleve a la exclusión, como pasa con los separatismos o con los nacionalismos. Pero, repito, yo creo que lo hemos abordado en algún programa, eso es fruto de la modernidad. Durante la cristiandad no existía ese nacionalismo que luego surgió fruto de la Revolución Francesa y que Napoleón expandió por toda Europa. Hubo una mención, y eso es verdad que eso quizá pues fue la parte que se puede considerar más floja del discurso, ¿no? En cuando de alguna manera remitía a la historia de España como un lugar en donde las tres grandes religiones, judíos, mahometanos y cristianos, convivieron. Y ponía el ejemplo de Alfonso X. Quizás ese es un ejemplo un poco especial, verdadero, pero que no refleja lo que es la realidad de todos esos siglos. Y que eso no implica que no haya habido momentos de una convivencia más o menos pacífica entre judíos, cristianos y musulmanes. Pero la realidad es que eso no es la norma común. Y luego el caso de la escuela de traductores, hombre, es una cuestión muy específica y muy especial que no sé si eso se puede extrapolar a la convivencia social.
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0: Pues estamos en el Boimudo. Continuamos con todos ustedes. Les habla Luis Zayas. Este momento de la pausa publicitaria, pues siempre también es momento para agradecer a todos aquellos que hacen posible este proyecto de libertad, que es Informa Radio y el Grupo Estado de Alarma. Estábamos glosando el discurso de bienvenida que tuvo en el Palacio Real León XIV. Él acaba su mensaje con una referencia a San Ignacio de Loyola, explicando cómo él, en su ejercicio de discernimiento que tuvo allí en la Torre de Loyola, fruto de aquella convalecencia, producto de una bomba que dañó su pierna, bueno, pues él acabó dejando, ¿no?, la vida de las armas y eligió el camino de los santos. Y lo que era pues una gran crisis personal, pues se transformó en gracia. Yo creo que aquí hay una invitación a vivir la santidad como instrumento para sanar todas las heridas que tenemos en España. Y podemos decir todas las heridas que en general tiene el mundo occidental, el mundo desarrollado. Y yo creo que eso es importante. Y además, sin caer en la trampa de pensar que la santidad no es algo para el siglo XXI. Que la santidad es algo que ya no se puede vivir. Porque no es algo utópico. Y tenemos muchos ejemplos actuales de personas que viven la santidad y que desde esa vida transforman sociedades. Y finalmente el Papa pues nos invita a no bendecir entusiasmos ingenuos ni a alimentar miedos estériles. En lo que dice es que lo que tenemos que buscar en la vida para afrontar el futuro es criterios de discernimiento. Y nos da varios. La dignidad de la persona, que debería ser un criterio, como digo yo, una línea roja. No podemos proponer nada que vaya contra la dignidad de la persona. El destino universal de los bienes, que es una llamada, frente a lo que muchos creen, por un lado, a respetar la propiedad privada y a su vez a que ese ejercicio de la propiedad privada tenga una orientación moral hacia el bien común. La opción por los pobres, la preocupación, la caridad, la preocupación por los que están más necesitados. Y aquí yo creo que cuando hablamos de pobres nunca hay que hacer una visión reduccionista en la línea de los pobres materiales, que también, sino que aquí también entran los pobres espirituales. Y creo que para todos los que tenemos fe, es una llamada a la evangelización activa. A ser conscientes de que la mayor pobreza que puede tener una persona es la pobreza moral de no conocer a Dios. Y de no poder vivir conforme a lo que Él ha pensado para nosotros. El cuidado de la casa común, bueno, pues el cuidado de las cosas, del medio ambiente, que esto tampoco hay que interpretar en el sentido de los ecologismos modernos. No tiene nada que ver en eso la visión que tiene la Iglesia de la creación, de la que tienen, y del papel del hombre en la creación, de la que tienen los ecologismos modernos. Y finalmente, la paz. Este punto que a veces, pues repito otra vez, ¿no? Parece como que molesta porque se puede entender como una crítica pues a actuaciones de Trump o de quien sea, y en parte puede serlo, y creo que con razón, en lo que hemos venido explicando en muchos problemas, en muchos programas en relación, por ejemplo, de todo el conflicto de Irak o de todo el conflicto de Ucrania y Rusia. Pero, hombre, nadie puede negar que la búsqueda de la paz, y la paz vuelva a lo mismo, entendida en el sentido correcto, que es el de San Agustín, la tranquilidad en el orden, es fundamental para la vida social. Y también para que las personas realmente estén en un entorno en el que puedan alcanzar su plenitud. Al final, que hablamos tanto de emigración, una de las principales causas de la emigración es que en las sociedades de origen de esos inmigrantes no hay paz. Y es más, en la preocupación de esos gobernantes, de sus gobernantes, no hay preocupación por la paz. Es decir, porque haya tranquilidad en el orden. Fíjese que hablar de paz, no hemos hablado de prosperidad, ¿no? Es paz, tranquilidad en el orden. Y el orden implica que hay que reconocer ese orden, que hay que conocerlo, que hay que respetarlo. Y que solo desde ese respeto, reconocimiento y protección de ese orden y promoción, el hombre puede ser feliz. Puede alcanzar su plenitud. Entonces, bueno, quédense con estos criterios que nos plantea el Papa para afrontar los retos de la sociedad hoy. La dignidad de la persona, el destino universal de los bienes, la opción por los pobres, el cuidado de la casa común y la paz. Como les digo, creo que es un discurso que merece la pena repasar. En su momento, pues yo también no les oculto que me sonó un poco como abstracto, pero luego, según iba avanzando el viaje del Papa y viendo todas las cuestiones que iba abordando y profundizando, bueno, pues creo que queda mucho juego, como todos los que... Y les animo a que lo lean de primera mano, porque también les tengo que decir que cuando los medios de comunicación se hacen eco de mensajes del Papa, entresacan lo que les interesa. Y por eso creo que es bueno que tengamos información de primera mano. Algunas noticias que yo creo que nos puede venir bien conocer. Porque como siempre decimos, el mundo está en lucha. Y la Iglesia ya nos enseña, y el propio Evangelio, que el mundo está en lucha hasta el final de los tiempos, ¿no? Hay una lucha espiritual en los que siguen a Cristo, entre la ciudad de Dios y entre la ciudad de los hombres, los que siguen al maligno. Hay noticias que a uno le producen graves escalofríos. Esta semana pasada se publicaba que en los Países Bajos, ya saben que Países Bajos es la nueva denominación de Holanda, se ha registrado la primera eutanasia a un menor de 12 años. Es un caso del 25, pero bueno, ha salido ahora a la luz porque hay una investigación por parte de la justicia para ver si se habían cumplido los procedimientos y demás. Bueno, esta es la sociedad en la que estamos creando. Ya ni siquiera damos esperanza para vivir, aunque sea con limitaciones, a los niños. Y esto, bueno, pues no es una consecuencia más que la lógica del plano inclinado del que se ha hablado tantas veces. Y bueno, pues si ustedes van juntando las experiencias de Países Bajos, de Bélgica, de Canadá, las que llevábamos viviendo en España, como el caso Noelia, bueno, pues creo que se pueden hacer una idea de hasta dónde podemos ir llegando con esta aprobación de la eutanasia. Y creo que esto nos debería volver a poner en guardia. Y nos debería hacer exigir a los partidos que supuestamente pueden ser alternativa del Partido Socialista, porque alternancia lo serán, pero alternativa no está tan claro, que se comprometan a derogar la ley de eutanasia. Yo creo que eso es un principio básico. Hay otra noticia esperanzadora, y esto tiene que ver con Liechtenstein. Liechtenstein, que es un pequeño país, un pequeño reino, que está enclavado ahí en el centro de Europa, ha tenido varios intentos para legalizar el aborto. Esos intentos han encontrado siempre el rechazo del príncipe Liechtenstein, que es un gobernante católico. Y, bueno, pues el régimen político de Liechtenstein concede al monarca un derecho de veto de las leyes. Hace unos años lo aplicó en relación con el aborto. Se intentó hacer una campaña en contra de él. No tuvo éxito. Y aquella ley del aborto no pudo aprobarse. Ahora, bajo las excusas de siempre, toda Europa, hay que homologarse. Bueno, pues el gobierno de Liechtenstein vuelve a la carga. Y él ya ha anunciado que lo va a vetar. Y entonces, bueno, pues hay toda una campaña sobre si debería seguir la monarquía Liechtenstein o no. Pero eso no parece importarle mucho al príncipe Liechtenstein, y creo que eso es algo que es interesante, ilustrativo y ejemplar. Él pone por encima de sus privilegios su conciencia. Pero no su conciencia autónoma, que es lo que le gusta decir al mundo moderno, sino la conciencia bien formada, conforme a los principios de la ley natural. Y dice: al inocente no se le puede matar, por tanto al no nacido no se le puede matar. Y yo voy en contra. Y si eso supone pues que mis ciudadanos me piden que me vaya, o los ciudadanos piden que desaparezca la monarquía, lo haré. Esto es entender el verdadero sentido del servicio de un gobernante, que es darse por el bien común, y ese darse incluye la posibilidad de perder el propio puesto. Y creo que eso es muy ejemplar. Muy ejemplar. Claro, esto me recuerda, porque a veces se ha malinterpretado y se ha tratado de alguna manera de quitar valor a la actuación del rey Balduino en Bélgica. No, porque muchos dicen que como finalmente se buscó aquella solución por la cual Balduino abdicaba durante un día, en ese día se aprobaba la ley, como no había rey no la tenía que firmar, y luego al día siguiente volvía a ser reconocido como ley de Bélgica, como rey de Bélgica. Y muchos han tratado ahí de ver como una especie de salvamento, ¿no?, de oposición falsa, ¿no?, un quedar bien, pero en el fondo sin asumir el riesgo de la decisión que quería tomar el rey Balduino. Y eso no es verdad. Solo cuenta su sobrino, en el último libro, que creo que lo publicó Libros Libres, sobre él, y que es un libro del cardenal Suenen, si no recuerdo mal. Y su sobrino lo hizo muy claro: el rey Balduino estaba dispuesto a perder el trono. Y él no pidió ningún subterfugio legal para no hacer lo que no quería hacer y su conciencia le dictaba, pero además salvar el puesto. No, no, él estaba dispuesto a perder el trono. Fue el gobierno belga el que le pidió que no podía abdicar porque era una figura muy necesaria ante una Bélgica tan dividida como estaba, y que esa figura del rey Balduino y de la monarquía era un factor de unidad de la sociedad belga y que no se podía perder. Entonces fue el gobierno belga el que buscó un subterfugio para no perder a Balduino. No Balduino el que buscó un subterfugio para no perder el reinado, el trono. No. Bueno, y el príncipe de Liechtenstein pues está dando un ejemplo. Un ejemplo que nos interpela. Porque yo creo pues que en España no hemos tenido la suerte de contar con un rey de esa categoría. Otra cuestión, y es cambiando un poco el tercio, tiene que ver con el rodillo separatista. Saben todos ustedes que en España las familias no tienen derecho a educar a sus hijos en su lengua materna. Es así, cuando esta lengua materna es el español. Y fundamentalmente si viven en Galicia, en Cataluña o en Vascongadas. Porque en todos esos territorios, con mayor o con menor énfasis, se les obliga a estudiar en la lengua regional. Y hay un impedimento prácticamente universal para que el español se pueda considerar la lengua vehicular de la educación de los niños. Ya que en el mejor de los casos pueden acceder a una educación de parte de la asignatura en español, pero muchas veces sin que pueda ser la lengua vehicular. Este año se ha producido un escándalo en la corrección de la PAU en Vizcaya, porque sorprendentemente una serie de colegios, la mayoría religiosos y del entorno del Opus Dei, bien en Fomento o bien en otro tipo de instituciones relacionadas con el Opus Dei, pero no solo, han recibido un varapalo brutal en la corrección de los exámenes de vascuence de la PAU en Vizcaya. Y claro, la gente, los jóvenes, gracias a Dios, se han rebelado. Se han rebelado porque lo que han dicho es que eso respondía no a la realidad de los exámenes hechos, sino a un intento a través de la corrección de esos exámenes de ir contra determinados modelos educativos. Y eso hay que denunciarlo y hay que recordarlo. Muchos se creen que en Vascongadas, como ETA ya no mata, ha acabado la opresión. No es así. Obviamente la gente no sufre riesgo de su vida. Pero la opresión, en buena medida, se va aumentando. ¿Para qué? Para tratar de moldear a toda la sociedad bajo el prisma separatista. Y esto que ha sucedido con esas correcciones de la PAU, de la asignatura de vascuence, demuestra que esa presión es permanente y continua. Gracias a Dios, parece que estos alumnos van a ganar, o han ganado, al menos en primera instancia, el juicio en los tribunales, y que esa corrección, que a todas luces parece injusta y que responde a fines de carácter, más bien podríamos decir político, pues no va a ser tenida en cuenta a la hora del acceso a la universidad. Lo cual me parecería de justicia. Así que poner de manifiesto esa opresión que se vive en las comunidades que algunos falsamente llaman comunidades históricas, dar las gracias a estos jóvenes por la valentía y la fuerza para luchar contra este ataque, ¿no?, a sus derechos y a su libertad. Y esperemos que todos pues puedan acceder a las carreras que realmente deseaban estudiar. No nos queda tiempo para más. Nos despedimos hasta el próximo sábado, si Dios quiere. Esto ha sido El Buen Mudo.

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5: Se es padre para toda la vida, ¿verdad? Desde que nacen tus hijos hasta que mueres. Aunque te los roben, aunque los pierdas, aunque les pase algo, se es padre para toda la vida. Y como yo no utilizo el lenguaje inclusivo, cuando digo padre, digo madre. Desde que nacen tus hijos, generas ese sentimiento que te acompaña para siempre y los que somos padres lo sabemos. Y hoy tenemos con nosotros a un padre y tenemos con nosotros a una abuela. Personas que siguen siendo padres, que siguen siendo abuelos, a pesar de que les han robado a sus hijos y a sus nietos. Buenas tardes, Mario. Buenas tardes, Inma. Bienvenidos a Un Paso al Frente. Bienvenidos a Informa Radio.
6: Buenas tardes, muchas gracias.
5: ¿Qué tal? ¿Cómo estáis?
6: Bueno, pues sobreviviendo, como dice el que hay. Una situación complicada, pero seguimos para adelante, ¿no? Ahora queda la batalla hasta conseguirlo. Y nada, pues ya se han cumplido 5 años y medio, prácticamente, y nada, para eso estamos aquí, para dar voz a un drama que está ocurriendo en este país.
5: Inma, una conocida de esta casa, muchas gracias por acompañarnos esta tarde.
7: A vosotros por invitarme.
5: ¿Cómo estás?
7: Bueno, dentro de lo que cabe, se está bien, ¿no? Lo pasa es que todo lo llevas por dentro, echando de menos a algunas personillas. Más ahora cuando ha sido también mi cumpleaños, para haberlos estado con ellos, haberlo celebrado y tal, pues se les echa de menos en cosas de esas, en fiestas familiares, en sus cumpleaños. Y es una pena, porque yo como abuela y como mujer no me encuentro que tenga ningún derecho. No tengo derechos para nada, porque no tengo el derecho ni para tener un abogado como tienen muchas mujeres, no tengo derecho a tener mi pensión porque no me llega a X y tengo que depender de mi marido, o sea, no tengo derecho a ver a mis nietos si no hay por medio un juez y que te lo diga, portándote bien con tus niños, que siempre has estado bien cuando han estado en casa, sin tener ninguna denuncia por ninguna parte, y encima, cuando he ido a ver a mis nietos al colegio, conmigo se han metido tanto la madre, el padre, como mi exnuera. Y de ahí me han tenido que llevar al hospital con una crisis tremenda, un ataque de ansiedad.
5: Luego vamos a profundizar en ese tema, Inma. Pero antes vamos a saludar a mis compañeros, porque hoy no estoy yo solo. Hoy me acompañan mis compañeros de armas. A mi derecha, Patricia Díaz.
8: Muy buenas tardes.
5: Y mi gran amigo, compañero y hermano, Fran Padilla.
9: Buenas tardes. Hoy estoy en familia. Sí. Hoy estoy en familia. Hoy no solo vengo aquí como compañero, vengo también como miembro de Anavid y sobre todo como afectado, lógicamente, a exponer mi trocito, ¿no? A aportar mi granito de arena.
5: Pues bienvenidos, muchas gracias por acompañarme.
9: Gracias
5: y os adelanto que hoy en esta mesa, las cinco personas que estamos, no solamente representamos una historia, no solamente vamos a escuchar a Inma y a Mario, sino que vamos a hablaros desde varios puntos de vista. Sabéis que yo hablo de mi libro, de Relatos de un maltratador y del diario de Carmen, y expreso esas historias que vivimos día a día, los padres alienados, las personas que sufren denuncias falsas, los grandes olvidados del verdadero maltrato. Pero es que también nos acompaña Patricia en representación del 8M.
8: Sí, así es.
5: Nos acompaña Fran y Mario en representación de Anavid y, por supuesto, Inma en representación de las abuelas. Así que estamos todos aquí que conformamos esta melé que, jolín, no se me ocurre un grupo y un equipo mejor para hablar de la situación actual y de lo que está pasando con el verdadero maltrato. Entonces, bueno, Inma, te había interrumpido en esa situación que nos estabas contando de lo que te pasaba en el colegio, lo que te sucedió. Me gustaría que nos lo contaras. Quería primero presentar a Fran y Patri, pero el micrófono es tuyo. Cuéntanos qué fue lo que ocurrió.
7: Bueno, nosotros, tanto Mario como yo, al principio, cuando la madre, no por prohibición de ningún juez ni nada, la madre se negó totalmente a llevar los niños con el padre. Entonces ni los veía yo, ni los veía el padre. El motivo, pues, por el que empezó con las falsas denuncias, ahí está. No, yo no sé el por qué. Yo, que todo, bueno, ya lo explicará Mario, que salió todas las denuncias, pues entonces también están archivadas y tal. Pero que, y ya que no los traía, pues mi ilusión era ver a mis nietos. Y íbamos al colegio y Mario también quería ver a sus hijos. Bueno, ahí en el colegio se armaba un zipizape. De momento, policía para arriba, policía para abajo. Mario tenía que demostrar que no tenía ninguna orden de alejamiento, que no tenía nada. Los niños veían algo que no es normal. Porque a mí, por ejemplo, me insultaban cuando Mario en ese momento estaba hablando con la policía, cuando yo estaba sola, aprovechaban el momento. Y siempre que hemos ido al colegio siempre ha pasado lo mismo. Entonces llegó el momento de que dijimos, los niños no pueden pasar por esto. Y dejamos de ir.
5: Esa decisión salomónica que se toma muchas veces para proteger a los
7: Exacto.
5: niños, ¿verdad?
7: Sí.
5: Cuando amas de verdad, Mario, cuando amas de verdad, muchas veces prefieres renunciar a tus hijos por su propio bien.
6: A ver, tienen que vivir una burbuja, ¿eh? Lo que están haciendo ahora es dejarles vivir en esta burbuja y ya tendrán tiempo de tener conocimiento, de tener capacidad de entendimiento, de crecer. Cuando ya crezcan y tengan esa capacidad, pues ya les daremos las explicaciones que tenemos que darles. Todo lo tenemos, o sea, no es... Está todo guardadito y esperándoles a que el día ellos pregunten, pues para poder mostrárselo. Pero sí, la verdad, como ha estado comentando mi madre, la situación siempre ha sido muy, muy complicada en ese aspecto de que, bueno, pues llaman a la policía y se presentas allí como si tú fueses un puñetero terrorista de Al-Qaeda. Primero te van a buscar, primero te, como si fueras allí. Tú imagínate la percepción de dos niños en el que está buscando a la policía a su padre. O sea, ¿cómo será la percepción de esos niños? Y que viene la policía y te empieza a preguntar, sí, claro, luego presentas tu documentación, ya ves que no estás inscrito ni en SIRAC ni en Argos, que no hay medida de protección ni en medio de cautelar, pero el daño ya está hecho. Ya lo han visto los niños, que han ido la policía a por su padre, y no una, sino ni dos, ni tres, sino infinidad de veces. Entonces ya llega un momento en que tienes que decir, ¿qué hago? ¿Qué hago para esto? Protegerles a ellos lo primero. Y te tienes que apartar.
5: Fran, Patri, lo que veis todos los días en Anavid, un padre que primero tiene que demostrar su inocencia. Es él quien tiene que demostrar la inocencia.
9: Yo en este caso me gustaría ir más allá. ¿Cuántas denuncias te han interpuesto, Mario?
6: A ver, procedimientos y tal, como que ya se han celebrado. Yo tengo dos absoluciones firmes ya. Archivadas, no sé ni las que hay, porque te digo que me ha llegado un sobrecimiento y no sabía ni de qué.
9: ¿Y cuántas son reconocidas como falsas?
6: Ninguna, claro.
9: Efectivamente. Pues ese es el problema judicial que tenemos, que al final... Este es el relato de la denuncia falsa, no existen porque no se reconocen, porque prostituimos el lenguaje para encajarlo en el relato del gobierno de turno, muy feminista, pero al final no es que tengamos un drama, al final tenemos un drama de un padre, un drama de una abuela, un drama de un abuelo, un drama de una tía, un drama de unos primos. Y
10: no nos olvidemos que luego viene el drama mayor, que es el de un niño, unos niños rotos totalmente, porque esos niños van a... Es lógico, o sea, después de la situación que están viviendo, cuando de mayores empiezan a tomar conciencia y digan, que van a querer saber, porque todos los niños vienen buscando explicaciones de por qué no ven a su padre, porque no tienen un trato con él. Y cuando vayan a pedir explicaciones a ese padre, a esos abuelos, y vean que realmente han vivido una gran mentira y que les han arrebatado, les han criado como niños huérfanos de padre, estando vivo. O sea, no tiene sentido.
6: Les arranca la mitad de su vida.
10: Claro, de su vida.
9: De su identidad.
10: La mitad de sus raíces, sí. Porque ahí están los abuelos. Esa es tan importante la figura, yo siempre lo decimos, yo siempre digo, los abuelos deben ser eternos. Yo recuerdo a mis abuelos, pero vamos, o sea, parte imprescindible de mi vida, y he disfrutado mucho de ellos hasta hace un año que he perdido el último abuelo, y para mí ha sido muy importante. No me quiero imaginar esos niños sin esa figura.
6: Y de la noche a la mañana, porque si tú me dices a mí que hubiese hecho una relación mala, que si hubiese algún... una discusión previa, un mal rollo, nada, que fue de un segundo a otro. O sea, mi vida fue como si entrara un tsunami por tu puerta de tu casa y arrasa completo con toda tu familia. Y en este caso también incluyo a mi exmujer, ¿no? Porque te encuentras una situación que no te imaginas ni te esperas ni de lejos.
5: ¿Sabes una cosa, Mario? Sin querer faltar al respeto a tu dolor, porque yo he pasado una situación similar a la tuya y sé perfectamente lo que duele y lo que se siente. Pero al final somos adultos y aquí hay un padre y una madre que se han equivocado y uh-huh. que se tiran los trastos a la cabeza y que entran en guerra. Y no es que lo consientan, no es que esté de acuerdo con ello, pero son dos adultos o somos dos adultos peleando. Pero hay una gente inocente que está pagando unos platos rotos que no tiene por qué pagarlos. Y son los niños y son los abuelos. Y te repito, no le quito hierro a tu dolor, no le quito importancia a tu dolor. Pero ¿qué culpa tiene esta señora? ¿Y qué culpa tienen tus hijos?
6: Ninguna. El problema es que
5: son los grandes olvidados.
6: El problema es que no es que se lo han consentido. Porque nosotros, en el momento que se impide la relación con mis hijos, hemos presentado todo lo que hemos tenido a nuestra mano judicialmente. O sea, la juez sabía perfectamente lo que estaba ocurriendo. Pues nos hemos presentado en 5 años, o sea, lo que ya sabéis, después de 5 años y pico, una absolución firme. O sea, llevo 5 años para poder demostrar que soy inocente. O sea, ¿tú sabes lo brutal que es eso? El tener que estar 5 años pendiente de una resolución judicial para decir qué motivo hay para que yo no vea a mis hijos. O sea,
11: no lo sabemos.
6: No he tenido jamás una orden de protección ni medida cautelar, no tenía ni siquiera el escrito de acusación de la fiscalía. O sea, la fiscalía estaba solicitando la absolución diciendo que no había delito y se celebró juicio solamente con la acusación particular. Pero el daño ya está hecho. O sea, son 5 años de pesadilla, de... Bueno, la pesadilla sigue porque sigo sin ver a los niños. Y muchos años sin ver a los niños. Porque al final lo que han consentido es que se destroce una familia entera.
5: Por la palabra de una mujer.
6: Por la palabra, más que por la palabra, yo le echo más culpa siempre al sistema. O sea, una cosa es lo que haga una mujer, otra cosa es lo que le consiente. Para mí es peor todavía que se lo consientan, porque si yo no, tengo que cumplir con una serie de derechos y una serie de leyes, aquí los tengo que cumplir todos. Pero ¿quién es más, ella que yo, siendo madre o ella siendo padre? Además, que nosotros en el procedimiento civil puse claramente que yo me encargaba de mis hijos teniendo yo la jornada reducida para poder llevar a recogerles al colegio, para estar todas las tardes con ellos, pues tal. La madre viajaba, viajaba de vez en cuando, y yo me quedaba con mis hijos siendo bebés, atendiéndoles.
9: Eso es súper curioso, porque además, siempre que otorgan una custodia exclusiva a las madres, o deniegan una compartida, mejor dicho, que en muchos casos la gente se cree que las están dando por sistema y vamos, un padre tiene que demostrar hasta que le ajusta bien la goma del calzoncillo para que le den una custodia compartida. Algo me parece dramático. Pero en tu caso, además, es que eras tú la persona que más tiempo, el adulto que más tiempo compartía con tus hijos. Entonces, ¿en qué se... la justicia llega y dice, bueno, pues... ¿En qué se basan para arrebatarte así a tus hijos sin no ver nada? Yo sí lo sé, ¿vale?
6: Yo
9: sí.
6: También lo tengo claro, en mi condición de género, y lo voy a decir pura claramente, o sea, porque es que nosotros tenemos personas que puedan avalar todo lo que te estoy diciendo, o sea, hay testigos de amigos de familiares, o sea, lo que dicen muchas veces, ¿usted sabe cómo se llama el pediatra de su hijo? Perfectamente, sé que las enfermedades que han tenido el pediatra, los profesores, lo que quieras, te puedo decir de mis hijos, una persona que está todo el puñetero día con sus hijos, ¿cómo no lo vas a ver? ¿Me han preguntado eso? No. Lo que ha interesado es siempre, pues, lo que...
7: Lo malo luego es el sufrimiento, que les pasa cualquier cosa y no son capaces de avisar al padre y decirle, tu hijo está ingresado por esto o por aquel motivo. o cosas de esas. O tiene, no sé, una caída o un brazo que se mar.
6: Yo ahora mismo no sé nada. Absolutamente. No sé ni dónde están. Que yo no sé ni dónde están.
7: O si viven, se le han caído los dientes.
6: Si están vivos, si están muertos, si ríen, si lloran. No sé absolutamente nada. Y no me comunica absolutamente nada. Se lo está permitiendo la justicia porque sí, porque la justicia esto lo sabe. Lleva dos años, un recurso puesto por una suspensión de un régimen de mis visitas. Me suspenden, o sea, dos años la audiencia para decidir un recurso de familia. Estamos tontos. Los niños, yo cuando dejé a mis hijos tenían 3 y 6. ¿Cuántos tienen ahora? Yo voy a cumplir 12 y 9. Una locura.
5: Y yo decía antes lo de la palabra de una mujer, y tú decías que no, que es el sistema. ¿Cuánta razón tienes, Mario? Porque aquí tenemos la palabra de otra mujer y no la tienen en cuenta.
6: Exacto.
7: Para mí me ignoran. A mí me gustaría tener los mismos derechos que cualquier mujer, porque vamos a ver con las mujeres, las que reciben maltratos, ¿vale? Yo estoy de acuerdo que se las atienda, que tengan unos derechos y tal, pero yo soy mujer y yo también, a mí me han maltratado. Yo, si quiero poner una demanda por la visitar a mis nietos, porque no la puse, porque como no le dejaban ver a mi hijo los niños, menos tampoco me iban a dejar a mí, porque él en ese momento vivía conmigo, ahora ya no. Pero resulta que ahora, si yo quiero poner la demanda por mi parte, tengo que buscar un abogado, tengo que costeármelo yo. Tengo que hacerlo todo, eso, dentro de que si puedo o no puedo dentro de mi economía, ¿no? Porque a mí no me dan un abogado gratuito también.
6: Pero bueno, que no tengo... aclara de que eres una mujer, te sientes una mujer maltratada, claro, por
10: el sistema,
6: evidentemente.
10: Yo creo que hemos entendido que es una mujer que
7: se siente...
10: Claro, maltratada por el sistema y abandonada totalmente, dejada de la ley
7: y que
10: totalmente.
7: Me han insultado y que me
10: claro.
7: han vejado.
10: Bueno, eso ya es el pan de cada día.
6: Está sufriendo un daño, está sufriendo un maltrato.
10: No solo por el sistema, también por ella, por el trato despectivo.
7: Sin embargo, no, nosotras... ¿Por qué? ¿Qué clase de mujeres somos? ¿De segunda, de tercera, de cuarta, de quinta?
6: Sí. De todas maneras...
5: Tendríamos que entrar a valorar, ¿no?, todas esas categorías, porque tú no solamente eres una mujer maltratada, eres abuela, sino que eres abuela paterna. Por lo tanto, es una categoría menos, ¿no?, que la abuela materna.
7: Eso dicen. Porque no tenemos los mismos derechos. La materna que la paterna, en cuanto hay un conflicto por el medio de estos. Ya no tenemos el mismo derecho. No.
6: Fran nos podrá decir mejor todavía, porque tú sabrás que la directiva europea ahora mismo que quieren forzar a España ahora mismo para que la asistencia que reciban los hombres sea igual que la de las mujeres en el tema de maltrato. En el templo de las víctimas de violencia doméstica, no solamente igualar la violencia doméstica a la violencia de género, ¿no? Las víctimas.
9: Sí, efectivamente, Europa le ha pegado ya un par de tirones de orejas a España. De hecho, está pagando una sanción por un caso de alienación parental, además, que no previno. O sea, no ayudó la justicia española a prevenir que sucediese. Pero es tan fuerte el relato y es tan fuerte el dinero que viene de otro lado que prefieren pagar esas sanciones, les sale más barato que admitir que se han equivocado y hacer las cosas como deberían serlas. Porque vamos a recordar que somos el único país occidental que hay diferencias legales entre hombres y mujeres. Hablo, no un país que no es como Afganistán, que no es como el Congo belga, o sea, un país occidental. Porque la violencia de género, tal como la tenemos estructurada en España, legalmente no existe en ningún país. O sea, hay en Alemania, pero es que es bidireccional. O sea, la misma violencia de género que sufre una mujer la puede sufrir un hombre. En Alemania, por ejemplo, en el Código Penal, o el de Dinamarca. Dinamarca recientemente ha legislado contra, lo llama abuso psicológico infantil, o sea, contra la alienación parental. Pero es que somos el único país occidental que dejamos de lado, porque al final dejamos de lado la infancia. Porque, bueno, nosotros somos daños colaterales, como digo yo, pero esto, el condicionamiento futuro de un niño es terrible, sobre todo para su estabilidad emocional.
6: Y las consecuencias son para toda la vida.
9: Las consecuencias son para toda la vida.
7: Exacto.
5: Porque, para todos los componentes de esta historia.
7: Pasa que los niños es peor todavía, que los mayores todavía por lo menos lo vamos a... De una manera o de otra lo vamos pasando, pero a los niños les cuesta más.
9: Es que pasamos de una fase a esto, que esta frase le encanta al feminismo, potencial. Pasamos de tener potenciales médicos, potenciales arquitectos, potencial gente, a tener potenciales criminales en un futuro, porque es que esto de verdad es que marca mucho, sobre todo la carencia de figura paterna. Está estudiado ya que a partir de los 7 años es fundamental en el desarrollo de las habilidades sociales del niño y estamos dejando eso, estamos creando una generación de niños sin figura paterna que son potenciales criminales, potenciales delincuentes.
5: ¿Qué esperanzas tienes tú en el futuro para volver a ver a tus hijos?
6: A ver, estoy esperando este recurso, a ver lo que dice el recurso. Yo claramente, por más que miro, me leo el Código Civil, el Código Penal y tal, no hay causa justificada para que yo no vea a mis hijos. El artículo 9 de la Convención de los Derechos del Niño, yo más de una vez lo he repetido. Los estados partes tienen que velar porque los niños se relacionen con sus padres, punto. Al menos que haya una causa justificada por el interés superior, que sea el maltrato o el descuido. Que a mí me suspendieron un régimen de visitas con unos niños menores porque decían que no querían ver a sus padres. Pero es que un niño menor no puede decidir eso. Es que estamos hablando de que esta magistrada sabía desde el primer día que yo no iba a ver a mis hijos y que esto iba a tener unas consecuencias. Y es lo que hemos puesto en el recurso. Ustedes no decían que esto no iba a tener unas consecuencias, pues las ha tenido. Ahora las ha tenido brutal. ¿Quién va a pagar eso? Pues evidentemente lo vamos a pagar nosotros, que es la familia.
5: Sí, si hablamos desde el punto de vista económico, aquí da exactamente igual si te dan 1.000 euros, 200.000 o 500.000. Eso no sirve para absolutamente nada. Tú lo que quieres es tus hijos.
6: Eso no repara nunca el daño.
5: Nunca lo voy a reparar. No se me ocurre una cantidad de dinero porque es que además no me importa.
6: Recientemente ha habido un caso en Murcia, me parece que ha sido, que ha sido condenada a Murcia a indemnizar a un padre de 150.000 euros por estar sin relacionarse con su hija durante 10 años. ¿Sí? Ya. 10 años.
7: Se ha perdido esos 10 años.
6: ¿Qué tiene la niña ya? ¿Tendrá 14, 15, 16 años?
5: Compran 150.000 euros de relación paterno-filial de durante 10 años. Eso no sirve para absolutamente nada.
6: Pero es que no es eso. Que encima, España, a mí lo que me es eso. Que se sepa que España está siendo condenada por el Tribunal Europeo de Derechos Humanos por impedir la relación de un padre con su hija. Y te voy a decir, este caso todavía es un poquito más especial porque este señor sí que estuvo con una medida de protección cautelar durante un tiempo hasta que se demostró que fue absuelto, me parece que ya se declaró inocente y entonces pues empezó a luchar por su hija. Pero es que yo ni siquiera tenía orden de protección, es que ni siquiera tenía una condena de violencia de género. Entonces, es que mi caso es todavía más sangrante. A mí que me den 150.000 euros no me va a solucionar mi vida, me la han destrozado pues, por completo. De hecho, yo tengo reconocido una IPT por el Servicio de Seguridad Social de que a mí esto me ha causado un trastorno ansioso depresivo crónico. O sea, tomo medicación todas las noches, me han retirado mis carnets profesionales y tengo una limitación, pues esto, provocado por esto, no lo digo yo, lo dicen mis informes médicos.
10: Claro. Entonces, a mí aquí me gustaría sentarme frente a frente a la ministra, por ejemplo, me encantaría. Ya han tenido la oportunidad y la verdad, en su día, ¿os acordáis cuando Ana Redondo, bueno, pues, os atendió y dijo que era desconocedora, que ella no conocía esto? Parece ser que ahora se le ha olvidado también. Como los progres tienen mucha costumbre de que se les olvide, mira, Sánchez se le olvida las cosas, no recuerda lo que ha dicho y luego deja de decirlo. Bueno, pueden cambiar de opinión, exactamente, ni a quién conocen ni nada. Entonces creo que esto es bastante habitual en ellos, la verdad. Pero bueno, me gustaría preguntarles que ya no solo afecta, que obviamente a quien más afecta es al menor, todos lo tenemos claro, al padre, que está así sin sus hijos, y a la familia, ¿no?, paterna. Pero yo pregunto, esos padres cuando en alguna ocasión desarrollan, comienzan a tener una vida, conocen a otra persona, establecen una relación y tienen una relación de pareja nueva, porque oye, tienen que vivir, es lo normal, ¿no? Esto es como un cáncer, no solo va a afectar a la familia paterna, sino también a esa familia nueva que está iniciando, ¿no? A esa pareja, si tiene hijos, la pareja también a los hijos de la pareja, y yo lo digo por propia experiencia, como todos saben, se me lava la sangre cuando hace poco, yo tengo una hija de, yo creo que casi, aquí todos lo sabemos, ¿no? Pero para quien no lo sepa, tengo una hija de 18 años que nunca lo había escuchado, pero cenando un día, hace no mucho, dijo: esto a mí me ha marcado de por vida. Bueno, yo no voy a ser la misma.
6: Al final es como un virus. Entra el virus por uno, pero le contagia,
10: pero fíjate,
6: a todos.
10: Siempre he pensado que le hemos protegido de todo esto y me doy cuenta que da igual que una lo proteja, porque es que lo vive cada día.
7: Exactamente.
5: Es un cáncer, pero
10: es un cáncer, exacto. Sí. Y mis padres. O sea, a todos los niveles, porque ya sabemos que esto afecta a nivel económico, a nivel psicológico, a nivel de pareja, a nivel familiar, a todos los niveles.
5: Y los amigos, porque también se posicionan.
10: Todo, totalmente.
9: O sea, y los que no se posicionan, al final eres una figura incómoda para ellos. Y yo recuerdo, claro que desaparecen, porque al final...
6: Muchos.
10: No te comprendes.
6: No todos, pero mucho hipócrita por la vida. Claro, te contaría, sí. O sea, amigos míos que tienen desde hace 30 años que les están ahora como... Sí, sí. Si tú me conoces a mí de sobra y tú sabes que soy capaz de, no eres capaz de hacer. Me conoces más que de sobra.
9: ¿Cuántas amistades te han quedado a ti fuera? O sea, ¿con qué círculo tú, que tú te relaciones, digamos que asiduamente, fuera de Anavid? Fuera de tu círculo de...
6: Contado con la mano de los... O sea, yo al final me doy cuenta que la gente que está... Contar con la mano de los dedos de una
9: mano.
6: Es que
9: te vuelves una persona gris, incómoda, porque al final tú puedes estar en una reunión, en un cumpleaños o algo, que siempre llega la pregunta de cómo va lo tuyo.
10: Sí.
9: Y al final siempre, claro, la respuesta no es grata. Entonces todo lo que eran risas y jolgorio, algarabía, se convierte en...
10: Claro,
9: un
10: drama.
6: Es que el drama es diario, porque tú llegas todos los días a tu casa y cuando estás ahí en el jolgorio, pues bueno, tienes la mente distraída. Pero tú entras por la puerta de tu casa y las luces están apagadas. Ya no hay las risas de tus hijos, están sus juguetes, sus
10: habitaciones están vacías.
6: Están ahí, pero lo que hay es un drama absoluto.
9: Y ni siquiera tienes fecha de caducidad eso. No tienes una fecha de, bueno, el viernes los veo o el lunes los veo. No tienes fecha.
6: Pero tú sabes bien que esto aquí, nadie está libre de esto, es lo que yo siempre estoy diciendo. O sea, es que podemos ser cualquiera en cualquier momento. O sea, puede ser tú como hombre, cualquier persona, puede ser su hermano, su primo, su sobrino, su hijo, su nieto, es que puede ser. Nosotros cuando estuvimos en la sede del Parlamento Europeo, estuvimos hablando allí, estuvieron hablando del tema de la polarización, porque es que se está hablando mucho en redes, que si es en redes, que si el feminismo está bajando, que si está no sé qué, que bla, bla, bla, bla, bla, bla, bla, y lo que sabemos. Yo estaba

0: lo podía dar pie a que ese incremento sería mayor. O sea, lo sabían perfectamente.
1: Claro.
0: Y se lo dije y tal, y dice, y digo, estos lo saben, saben que esto es una realidad. Y la persona que estaba al lado, que tampoco hay que proteger, dice, le voy a decir una cosa, digo, todo el mundo conoce ya a alguien, todo el mundo sabe a alguien que la ha tocado. Y dice, no se confundan, ni son las redes, ni la polarización, ni nada. Todo el mundo tiene a alguien cercano que lo está viviendo. Y cuando lo viven alguien cercano, es cuando se dan cuenta y abren los ojos y dicen, pero ¿cómo está sufriendo este hombre? ¿Cómo está sufriendo esta familia? Entonces, yo creo que tarde o temprano se les va a acabar el discurso, sobre todo a los políticos que usan eso para su beneficio, y a la sociedad que está usándolo como una ideología.
2: Yo lo que veo es que a los políticos les importa un bledo.
3: No.
2: Porque yo soy de las que veo un político y voy detrás y hablo con ellos y tal. Y, tal, muy interesados y tal. O te dan una tarjeta o dicen, bueno, pues dame el teléfono y ya estaremos en contacto y tal.
4: Yo que te he visto hacerlo, sé que no estás, para la gente que lo pueda estar viendo, no está hablando en sentido figurado. La he visto correr detrás de un político a hablar con él.
3: Yo de varios. Sí,
0: sí. Con la Asamblea de Madrid, en el Congreso de los Diputados, las comparecencias.
2: Sí, hablarles del tema, pero todos son oídos sordos. O sea,
0: cuando estuvo la última vez en la Asamblea de Madrid, decían que esto no era un tema para hablar públicamente en una comisión, porque esto no sé qué, porque esto lo podíamos hablar en la puerta cerrada y tal. Y digo, no. Usted lo que quiere es eso, que se abra la puerta cerrada para que no se sepa.
3: Claro.
0: Pero nosotros no
3: como, como la ministra Ana Redondo cuando se reunió con la gente de Anavi.
2: Exactamente.
3: Que perfectamente ahora mismo es conocedora de ello. Podría enfrentarse en un futuro a acciones legales.
4: Sí, antes no lo sabía, pero ahora lo sabe.
3: Sí, ahora lo sabe. Claro.
4: Y además vamos a aplicar la matemática pura. Si llevamos ya más de 3 millones de denuncias desde que empezó esta desastrosa ley y multiplicamos 3 millones de denuncias por 4 personas de una familia y 4 personas de la otra, que son 8, son 24 millones de personas en España que saben que esto existe. O sea, la mitad del país está relacionada directamente con esto y la otra mitad lo ha escuchado. O sea,
0: todos son votantes, ¿eh? Vamos a dejarlo ahí. Son votantes, o sea, que venimos que...
2: Nadie está libre. Nadie está libre.
3: Al final, como el panfleto ideológico este, que es el artículo 14, el diario artículo 14, es un panfleto ideológico, nos decía que están muy preocupados porque el 50% de las mujeres se declaraban no feministas y que el otro 50% sí. Entonces, por mero interés, se puede saber que una mujer se declare feminista. Va a tener muchas ventajas, ¿no? Pero claro, esa es la pregunta. ¿Cómo todavía son 50? Porque las otras 50%... son madres.
0: Y porque que ven sufrir
2: a sus hijos. Y madres de mi edad que hemos luchado por ello.
0: Al final se han apoderado de un término feminista que no es feminismo. Es extremismo y fanatismo. Sí. Punto. Lo tuyo no es feminismo. Si tú te vas a Wikipedia, busca la igualdad. Pues esto no está buscando la igualdad. Tú estás buscando tu extremismo, tu fanatismo y todo eso es por tu condición de que esto te está dando un beneficio, primero, económico, pues sabemos todos el dineral que esto mueve. Y te está dando un beneficio político porque estás consiguiendo convencer a una parte de la sociedad que te está vendiendo el discurso, pero solamente por su término ideológico, porque es de una parte de la ideología. Entonces, eso es lo lamentable, ¿no? Que estamos hablando de dramas familiares.
3: Sí, sí, dramas. Porque es lo que te estaba diciendo, que hay mujeres que ven sufrir a sus hijos, abuelas que no pueden ver a sus nietos, mujeres que ven sufrir a sus maridos y que ven cómo sus hijos les dejan marcados. Y eso es un drama.
4: Pero luego, y mujeres verdaderamente maltratadas...
0: Que no las protegen.
4: No les ha servido para
3: hacer para nada. El caso de Patrick, ella nunca lo sabe explicar bien. Al final, yo me echo las manos a la cabeza. O sea, sí. No detectan a la víctima, no detectan al agresor, ponen un señalamiento, lo que la gente coloquialmente llaman busca y captura, lo veo bien hasta ahí, localizan al agresor, casualmente en una reyerta de noche, por lo que sea, localizan al agresor, le detienen, le ponen en... a disposición judicial, porque la fiscalía hasta ese momento había hecho su trabajo, lo que supuestamente es su trabajo.
1: Actuando de oficio.
3: Uh-huh. Y como no localizan a la víctima porque ha tenido que huir para que no la maten, a la otra punta de España, de Asturias a Melilla, que más lejos no se podría ir, habría que doblar el mapa. Y como no localiza a la víctima, pues nada, archivo. O sea, ¿de qué se está dando golpe de pecho este gobierno de proteger a las mujeres? Vamos a suponer que la víctima de verdad está en un peligro real. Y como no he localizado a la víctima, que la ha podido matar y enterrar, archivamos la causa y ya está. O sea, ¿en qué momento, en qué punto han protegido a la víctima, en este caso en concreto?
5: Y años después, esto es algo que me viene ahora a la cabeza, yo nunca solicité una ayuda, por ejemplo, hablando de este, nunca pedí una ayuda, ni económica por mujer que ha sufrido, nada, nada de nada. Pero, sin embargo,

0: Tuve un pequeño accidente, me rompí la pierna y tuve la mala suerte que digo una jefa bastante... Me rompí la pierna.
1: Feminista.
0: Cuando me había presentado un contrato para hacerme indefinida, pero seguidamente ese día me rompo la pierna. Bueno, la cuestión es que voy a solicitar una ayuda, pero la ayuda de subsidio o algo así, no recuerdo muy bien. Y me dijeron que no, que la estaba cobrando él. A nombre de mi hija. Y ni siquiera pasaba manutención tampoco ni nada. O sea, quiero decir, ni se lo reclamaba.
2: Pero encima no miran a ver por qué motivo se han dado.
0: Y
2: dije,
0: ¿cómo que está cobrando esta ayuda? Sí, sí, sí.
3: El mundo al revés. Pero solo en España, ¿eh?
4: Sí, claro. Aquí le damos la vuelta. A mí esta feminista me hacen una gracia porque toda se le llena la boca a Irene Montero, la primera, esa analfabeta funcional, deficiente mental, que dice, el Tratado de Estambul, yo creo que no se ha leído las tres primeras líneas.
3: Pero si no sabe qué es Estambul.
4: No, pero yo creo que ella siempre hace referencia, Ana Redondo, Carla Galeote, Julia Salander, todas estas que yo creo que son deficientes mentales, que no saben ni leer, porque te hacen referencia a algo que si tú te paras a leerlo dices... ¿En qué momento habla aquí de una violencia estructural en países occidentales? Sí que es verdad que se reconoce sitios como, por ejemplo, Afganistán, que las mujeres tienen que ir tapadas por ley, que no pueden sacarse un carnet de conducir por ley, que no pueden estudiar por ley. ¿Qué diferencia estructural hay aquí en España entre un hombre y una mujer? Pues claro que la hay, pero a favor de la mujer y de lejos. 527 asimetrías legales, vamos a recordar.
2: Pero eso, al final es que vender
3: el libro
2: discurso.
3: De eso,
0: creo. Sí, sí, sí.
2: Que al final es vender el discurso que a ellos les interesa. En el claro. Convenio de Estambul está reconocido directamente que te está diciendo violencia de género y violencia doméstica. O sea, que
4: claro,
2: se está poniendo...
4: cogen la parte que le interesa. Bueno, vamos a ver. Es que ni lo cogen. O sea, ellos se han inventado una parte que les interesa, le han puesto el nombre de Tratado de Estambul, como pasa con la violencia vicaria, por ejemplo, y ya está. Y a mí me interesa así, y así lo legislo en España. A mí me encanta debatir cuando tengo frente a una feminista y me habla de violencia vicaria, que está recogido en el registro de patentes y marcas del Ministerio de Industria, o sea, es una marca comercial, pero luego te rebaten que el SAT no existe porque no lo recoge el DSM-5, aunque haya miles de estudios psicológicos y psiquiátricos de neuropediatría. O sea, pero sí te tengo que creer tu violencia vicaria, que es una marca comercial de una persona. Exacto. Es que hemos llegado al punto del absurdo, o sea,
5: ya
4: es
5: no
4: que el
5: es
4: delirio ya es mayúsculo.
5: En política, pero vamos a ver. Aquí tenemos una ministra, ¿no? Es mujer. Dentro luego de su partido, ¿qué ha pasado? Este tiempo atrás.
3: Ha Francisco mucha... Bragueta, Íñigo Errejón.
5: Exactamente, sí, claro. Mucha Ábalos. A vosotros por ser hombres y si os denuncian nos la dan la presunción de inocencia, tanto sí, pedir la presunción sí. de inocencia, tanto que las mujeres que tal y que igual echaron el grito al cielo y luego ¿qué ha pasado? Están todas sumamente calladas, calladas. Bueno, vamos a ver.
2: Es que ni sufriéndola en sus propias carnes.
5: Yo no me creo una persona muy inteligente ni nada, ni tengo la mitad mejor de estudios que tienen ellas. Pero...
4: O a lo mejor el doble, porque algunos no tienen ni la ESO.
5: Pero lo que digo yo, o vosotras nos queréis, bueno, sí que nos queréis engañar a nosotras totalmente, como si fuéramos tontas. Estáis actuando de una manera, luego estáis actuando de otra manera con la violencia doméstica. Es que yo no sé si me sé explicar.
4: Sí,
5: entre
4: sí,
5: una y una cosa no entiendo el proceder de estas personas. Si sois mujeres, ¿cómo procedéis aquí con estos hombres así y luego con los otros procedéis de la otra manera?
3: Inma, lo has explicado en 20 segundos mucho mejor que ellas en los 20 años que tiene esta ley. Así de sencillo, tal cual lo has explicado.
5: Es que yo alucino cuadros en ese sentido.
3: ¿Cuál es la diferencia? Pues ninguna. Si un hombre ataca a una mujer, debe tener el mismo castigo que si una mujer ataca a un hombre.
5: Exactamente, yo siempre lo he dicho.
3: O es que si un negro le pega a un blanco, tiene que castigarse más que si un blanco le pega a un negro.
5: ¿Y si una mujer?
3: Así se entiende perfectamente.
4: O si un gitano roba cobre, tiene más castigo que un payo, por ejemplo.
5: Pues yo no lo veo normal. Si un hombre pega a una mujer, tiene que tener más o menos, bueno, por su violencia brutal, ¿no? Dicen. Yo creo que es, yo para mí no lo veo bien, ¿vale? El hombre siempre tiene que tener un respeto a la mujer, como si yo sea, por lo menos a mí me han enseñado de esa manera, que el hombre tiene que ser respetuoso hacia la mujer, ¿no? Luego hay casos que son un poco más brutos, más tal, también hay mujeres, ¿no? Y tienen que desesperada posible. Tienen que, si ese hombre ha cometido una violencia contra una mujer, o esa mujer ha cometido una violencia, la misma clase, un apuñalamiento, por ejemplo, ¿por qué tiene la mujer más condena que un hombre?
0: Yo creo, pero menos, claro, ¿sí? Claro, pero exactamente, pero Ima, voy más allá. Yo pienso que, obviamente, si una mujer es maltratada, el hombre tiene que pagar. Eso creo que todos somos conscientes y tenemos coherencia,
5: sí,
0: ¿no?
5: Sí, sí.
0: Pero es que vamos más allá. Es que si una mujer denuncia falsamente y le ha arruinado la vida a ese hombre...
5: Exactamente, de ahí también...
0: ¿Por qué esa mujer no tiene una consecuencia?
4: Ajá. Es que además...
0: Para mí es una violencia.
5: Cuando estuvimos en el Congreso, me parece que ya dije yo algo de eso,
0: claro.
5: De que si una mujer comete una mentira, justo, se le cogen unas denuncias y tal...
0: Es una forma de violencia.
5: Exactamente, y que... Se tiene que ir a la cárcel, que vaya
0: por
5: a la
0: supuesto.
5: Cárcel.
4: Es que el Código Penal español recoge resarcimiento. O sea, ¿qué clase de resarcimiento tiene un hombre, por ejemplo, como Mario, que ha sido víctima, como dice él, de tropecientas denuncias falsas, algunas, incluso acabado en libre absolución? No vamos a un archivo que digan, bueno, a ver, libre prorreo, no caso de duda...
2: No puedo decir que soy víctima de denuncias falsas porque no tengo ninguna condena. O sea, yo no la han condenado nunca por denuncia falsa. Que te podía... Hombre, la sentencia te puedo detallar que dice que el juez no descarta motivos espurios. Pues si está diciendo el juez que no descarta motivos espurios...
3: Pues investigalo, actúa de oficio.
2: Artículo 408 claro. Y 456 del punto 2 del Código Penal, ¿no? Que dice el 408, que todo funcionario que esté obligado a la persecución del delito, que no sea, pues no, ahora mismo no me sale. Y el 456.2 está diciendo que el juez puede determinar que si ve ahí... unos indicios de algo que tiene que investigarlo.
3: Deduce testimonio y actúa.
2: ¿Qué haces contra
4: eso? Sí, eso es el mecanismo, deducir testimonio, pero que el deber de investigarlo, luego el mecanismo es eso, que se hace a día de hoy. Lo que pasa es que nuestro sistema judicial está obsoleto, entre otras cosas, y con la nueva reforma, en vez de agilizar, lo que hemos hecho ha sido dar un pasito para atrás. Pero bueno, lejos de eso, lo que decía, o sea, es que el Código Penal, como decía Isma, no puede castigar el autor, tiene que castigar el auto. O sea, cierta persona, ser humano, crea un delito el cual ha dejado unos daños y una secuela, se agravará más o menos dependiendo de esas lesiones, caso de un hombre o de una mujer, será más agravado o menos agravado, ya independientemente de la fuerza, sino de lo que aplique. O sea, mata igual a una persona empuñando por una mujer que por un hombre. ¿Por qué tiene que ser más agravado en el caso del hombre? O sea, puede ser más agravado un golpe con un palo, la contundencia de un hombre, pero una puñalada... Es que nunca...
3: Agravado y estigmatizado.
2: Sí, sí. Yo ahí tenemos abierta la caja de Pandora, por decirlo de alguna manera. El juez ha detallado esto. Y la acusación particular ha hecho una serie de acusaciones, de una manera. De cierta manera, y presentando unas ciertas de pruebas. Y cuando tú te miras las pruebas, dices, aquí faltan cosas. Esto no se te ha mandado así. Esto no está aquí. Y se ha hecho un cotejo del móvil de una manera que no procede. Se ha hecho un cotejo al móvil de una tercera persona. O sea, el mensaje enviado por una tercera persona que se la envía a ella. La tercera persona, casualmente, testificó en la fase de instrucción.
4: Por lo que sea.
2: Y luego no fue a testificar en la vista. Que, digo, qué raro, no venga esta persona que a testificar. Y luego nos enteramos de cierta cosa que se le escapó al padre ahí, que bueno, que eso ya queda dentro de su privacidad, que son sus historias. Pero yo sí tengo mi teléfono móvil. Y yo sé lo que le tengo enviado. Y a quién se lo he enviado y de qué manera se lo he enviado. Y si tú no estás enviando todo esto al juez, si no las envía todo, es porque estás intentando que por no enviarle las cosas, torcer el conocimiento del juez de poner las pruebas.
4: Obstrucción a la justicia.
2: Exacto. O sea, tú le estás ocultando al juez, realmente uno se estás haciendo una acusación y ocultando unas ciertas cosas al juez. Si tú me estás acusando de que yo he hecho algo, tendrás que presentar todas las pruebas. No las que te interesan a ti o de qué manera las has presentado. Ese cotejo tiene que mirarse si el vídeo ha sido manipulado, si no ha sido manipulado, si tal. Entonces, bueno, todavía tenemos tiempo, vamos a razonarlo y a ver cómo esto, porque al final lo que a mí mi objetivo ahora mismo es que mis hijos recuperen a su padre, que salga este recurso ya no hemos recibido el que se va a deliberar después de 2 años que se presentó el recurso en octubre la audiencia, pero vamos, que lo que me interesa es no es ir contra la otra parte, es que mis hijos recuperen a su familia, ya está.
5: Cierto. Yo iba a decir una cosa, todo esto que sucede luego en los juzgados, esto también es economía, vamos a ver, es económico, porque todo ese dinero que se está utilizando a hacer esos juicios para mover toda esa gente en el trabajo, se les lo están quitando a las verdaderas víctimas.
0: Claro, crean un tapón.
3: De industria, porque sí. Es lo que es esto. Esto es una industria. Y mientras sigamos teniendo situaciones como la vuestra, esta industria sigue funcionando. Sois la materia prima para que estos chiringuitos sigan funcionando. Sin vuestra materia prima, el negocio se cae.
5: Exacto.
2: Que lo que interesa, que haya, haya. Lo que interesa son denuncias, ¿no? O sea, ¿cómo es posible que en 20 años
5: de ley... Más dinero reciben.
2: 20 años de ley. Hemos hecho, hemos invertido miles y miles de millones. Cuidado, un pacto de Estado, un observatorio de violencia de género, a lo mejor un ministerio, secretarías, direcciones, concejalías, consejerías, institutos y casas de la mujer, tal. Te miras tú, en los otros años, 50 mujeres. Pero bueno, ¿esto cómo puede ser posible?
5: Yo creo que vamos para atrás como los cangrejos.
0: Sí, desde luego.
2: Y dice, ¿cómo, dónde está entonces todos los miles de puestos de trabajo creados? Y seguimos con las 50 mujeres
4: asesinadas. Porque el dinero se va en eso. Porque el dinero se va en eso.
2: Entonces dice...
5: En trabajos que no se soluciona nada.
4: Es que al final la gravedad de todo lo que está pasando en España, vamos a recordar, la gente se queda con las putitas de Ábalos, con la cocaína del Tito Berni, con esas cosas que en realidad... Son los más honrados, son los tíos más honrados de todo el PSOE. O sea, coger y prostituir de verdad la justicia española y todo un sistema. El fiscal general del Estado, condenado. El DAO de la Guardia Civil, imputado. La directora general de la Guardia Civil, imputada. O sea, la gente que se supone que tiene que estar persiguiendo los delitos, se está cometiéndolos.
3: En este momento el PSOE tiene más de 300 personas imputadas. Por lo tanto, ya hay más.
4: Pero ¿sabes lo más grave de todo esto? ¿Cómo puede ser que un director adjunto operativo de la Guardia Civil y una directora general de la Guardia Civil? O sea, y ya, y te voy a hablar que no está imputado, pero está el ministro de Interior, que puede ser que sea el ministerio más importante de todos. O sea, ¿cómo puede ser que estén imputados? Ya digo, el Marlaska no todavía, de momento, ya veremos.
3: Pero aún estando investigados, deberían estar fuera.
4: Es que eso no, ¿cómo pueden estar investigados? Y están desarrollando su cargo.
5: ¿Sí?
4: Esto, ¿dónde se explica esto? Yo ¿cómo no puede ser que al fiscal general del Estado, que está condenado, repito, condenado por poner los recursos de la justicia en, a un interés partidista del PSOE, de la mafia de la PSOE? Entonces, y le dan un premio. Todavía le dan un premio.
2: Porque o sea, somos un país de acomplejados ideológicos. Ya
4: que esto es delirante. Son de estos disparates que solo pasan en
3: España. Es tan incongruente que el presidente regala pasaportes y su mujer no tiene.
2: pero si es que no hay más que verlo, que encima condenan al número 2 del PSOE, secretario de organización, a 24 años de prisión. Pero la noticia o lo más importante... Es lo de Aldama. No es que Aldama, no, perdona, que este señor lo han condenado a 24 años. O sea, que, no, pero es que Aldama, pero que Aldama es una persona, una tercera persona, ni es pública ni tal, y por eso no lo han condenado tanto como lo han condenado al otro, porque tiene el agravante de ser funcionario de autoridad pública. Pero es que Aldama, que Aldama, macho, ¿no lo entienden?
4: No.
3: Sí lo entienden, Mario. Lo entienden perfectamente.
2: Sí lo entienden, es cierto.
5: Para mí lo peor es que, por ejemplo, una persona que se ha visto en las televisiones que no ha sido agredida, que no le han hecho absolutamente nada, y que vayan guardias 10, guardias civiles, policías nacionales o lo que sean, a custodiarla. Cuando tienes a lo mejor a una verdadera mujer víctima, y también hay hombres verdaderos víctimas, pero como la canción, al hombre le da más vergüenza.
3: Pues te voy a decir una cosa, Inma, porque sabes perfectamente, estás hablando de Vito Quiles, compañero de esta casa. Esa mujer tuvo protección policial sin haber sido agredida.
5: Exacto.
3: Tuvo un cabestrillo sin tener ninguna lesión. Y cuando el gobierno comunicó que le había quitado la protección policial, era mentira. Seguía teniendo protección policial, que la pagamos todos nosotros.
4: Es que juegan con el lenguaje. Exacto. Juegan con el lenguaje de no tiene una escolta. Claro que no tiene un equipo de seguridad. Entonces, a mí dime cuál es la diferencia. ¿Qué es la diferencia? ¿Que no está el tío con el traje y la mano dentro de la pistola y está a 2 metros siguiendo todos los pasos?
2: Pero para que te des cuenta, tú sabes eso del los de 3 de cada 4 euros del presupuesto andaluz, que son los 66.485 millones entre 2014 y 2016, ¿no?
3: Sí.
2: Solo en Andalucía, 66.485 millones de euros. Y dices, vale, vamos a destinar de esos 66.485 en 2 años, vamos a destinar el 5%, unos 3.000 millones de euros. Para las víctimas.
3: ¿Y el resto?
2: Pero es que estamos hablando de 3.000 millones de euros solamente en Andalucía, que somos 17 comunidades. Tú ahora no me preocupes, lo multiplicas por 17 los 3.000 millones.
4: ¿Tú desglosas el presupuesto? Todo el presupuesto, todo lo que se invierte, no solo los 600.000 aproximadamente, los 600 600.000 euros de... Joder, 600.000, 600 millones, ¿no? 600 millones de presupuesto. Que los números, soy de letras. 600 millones del presupuesto de igualdad. Tú eso lo divides entre las víctimas que hay al año y salen más o menos a unos 130.000 euros, una cosa así. ¿Habría para ponerle un vigilante de seguridad? No, no, habría para ponerle un vigilante de seguridad mañana, tarde y noche. O sea,
3: sí, con las tres comidas incluidas.
4: Sí, sí, sí.
3: Pero, Fran, hay una cosa que te estás dejando, y yo esto siempre lo repito hasta la saciedad, que me seguís un paso al frente, me habéis escuchado decir esto 40.000 veces, pero es importante repetirlo, muy importante. No son ni 518, ni 528, ni 600 millones de euros. Son 21.000 millones de euros. ¿Por qué? Porque siempre nos quedamos con la cifra de los 538 millones de euros que tiene el Ministerio de Igualdad, pero es que hay 20.000 millones repartidos en los últimos tres años para todos los ministerios que actúan con
2: perspectiva
4: de género. Por eso dije solo del ministerio.
3: Claro, pero es que si ahora dividimos esa cantidad, ya los 20.000 millones de euros, entre esa cantidad de víctimas, para mandarlas al Caribe.
4: Pero no,
2: pero es que Jota, yo te voy a dar otro dato.
4: Te estás dejando otros presupuestos autonómicos, concejalías, municipales.
2: Pero es que te voy a dar otro dato. Si estamos destinando 25.000 millones de euros anuales a defensa, a mantener un ejército, tecnología militar, armamento, y no somos capaces de 20.000 millones proteger a 50 mujeres asesinadas.
4: Pues entonces estamos teniendo una deficiencia de defensa de un país demostrada porque no somos capaces de defender a unas mujeres. Pues,
3: yo creo que ahí le has dado, con el adjetivo es ese. Estamos teniendo una deficiencia.
4: No, ellos sí. Totalmente. Pero luego, esto me hace gracia. La gente justifica, no, es que como mueren 55 mujeres al año, necesitamos una ley. Y justifican la existencia de esa ley con la ineficiencia de la propia ley. No estáis viendo que algo no funciona. Porque en cuanto criticamos esta ley o decimos que hay denuncias falsas, como es evidente, ya se creen que es que queremos que la mujer esté encerrada en la cocina bajo candado, que aparezcan muertas en las cunetas. Que no, señores, que no queremos desproteger a las mujeres. Que lo que queremos es una justicia de verdad y una protección de verdad.
2: Y no igualdad, la ley.
4: Que claro, es que eso, lo más fácil de entender para ellos es lo más difícil.
3: Que parece que es mucho pedir.
4: Es que parece decir pues no que está, somos todos iguales.
5: No es tanto pedir. Porque
4: que no quiero que haya víctimas. No quiero mujeres víctimas, pero tampoco quiero hombres víctimas. Es tan difícil de entender que no quiero ninguna víctima, que es imposible. Imposible cuando... Todos sabéis que me he dedicado muchos años a la seguridad y al tema del ejército y tal. Que lo primero que te dicen, que la seguridad 100% no existe. No existe. Y siempre va a haber asesinatos, y siempre va a haber robos, y siempre va a haber hurtos, y siempre va a haber lesiones. Siempre. Pero eso no se le mete en la cabeza. Se creen que va a llegar un punto de que el mundo va a ser un arco iris, que va a llover algodón de azúcar y piruletas, y no se le mete en la cabeza.
2: Pero lo que no interesa es que esto no interesa acabar con esto. En el momento que interesa que se acabe esto, imagínate qué íbamos a hacer con toda esta gente que está chupando de esto. Y esto lo que le interesa pues son estas mujeres que inician procedimientos y procedimientos y otro y otro y otro. Como sé que no tengo consecuencias, pues bueno, ya de esta manera aniquilo de la vida de mis hijos al padre. Le tengo ahí trincado por eso y ya está.
4: Y víctimas. Y necesitan víctimas.
3: Queda un minutito. Y ese minutito quiero que sea tuyo por lo que te robaron en el Congreso de los Diputados. Así que,
5: ¿por qué? ¿Por lo que dije en el final?
3: Por lo que no te dejaron decir.
5: Ah, lo que no me dejaron decir es eso. A ver, somos muchísimas madres que tenemos hijos e hijas, ¿vale? Y yo creo que una madre no quiere que su hija tenga diferentes apoyos a los que tiene el hijo. Quiere que tenga los dos las mismas derecho. Condiciones y los mismos derechos, ¿no? Pues eso es lo que pido yo, el mismo derecho. Y para los abuelos y las abuelas pido el derecho de poder ver a nuestros nietos siempre. Que no tengamos nada que ver en un maltrato. Y esto no hace falta que tengamos que estar poniendo demandas. Esto que lo arreglen por medio de los abogados.
3: Irma, muchas gracias por tus palabras. Como os dais cuenta, tampoco pide tanto. Mario, gracias por acompañarnos esta tarde. Fran, Patri, muchas gracias por acompañarme.
0: Gracias.
3: Y a vosotros os dejamos por aquí los enlaces de los programas que hemos grabado en Un Paso al Frente con situaciones muy parecidas a las que habéis visto esta tarde. Yo soy Jota Camacho, nos vemos la semana que viene. Muchas gracias.
5: Gracias.
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1: Vivimos en un mundo que tiene muros y esos muros han de estar vigilados por hombres armados. ¿Quién va a hacerlo? ¿Tú? Mi existencia, aunque grotesca e incomprensible para ti, salva vidas. Tú no quieres la verdad porque en zonas de tu interior de las que no charlas con los amiguetes, me quieres en ese muro, me necesitas en ese muro. Nosotros usamos palabras como honor, código, lealtad. Las usamos como columna vertebral de una vida dedicada a defender algo. Tú las usas como gag. Y no tengo ni el tiempo, ni las más mínimas ganas de explicarme ante un hombre que se levanta y se acuesta bajo la manta de la libertad que yo le proporciono y después cuestiona el modo en que la proporciono. Preferiría que solo dijeras gracias y siguieras tu camino. De lo contrario, te sugiero que cojas un arma y defiendas un puesto. De todos modos, me importa un carajo a qué creas tú que tienes derecho. Tienes ese lujo. Tienes el lujo de no saber lo que yo sé.
2: Muy buenos días, amigos. Les habla Javier García Isaac. Estamos en la boca del lobo. Estamos en Informa Radio. Estamos en Madrid, pero como si estuviésemos en Pamplona. Saben que hoy es 7 de julio. ¡Viva San Fermín! ¡Viva España! ¡Viva Navarra! La verdad es que he ido varios años a San Fermín. He de confesarles que he corrido. Bastante mal, por cierto, y creo que la última vez que dice que, bueno, no voy a contar mi edad, pero tendría yo 40 años o así, y dije, es la última vez, 40 años, no, un poco más, 45 igual, no, 45 no tanto, y dije, ya, esto no da más de sí. Ustedes saben que a mí en Humanes, de Mohernando, Guadalajara, me cogí un toro en las fiestas, bueno, me revolcó en el hombro por un lado. Igual gracias a eso me libré la mini, no es que yo quisiera librarme la mini porque yo iba a voluntad de las placas y al final no hice ni la mini porque me dio un poco inútil entre la caída, la pierna, lo otro, bueno, esas lesiones que uno piensa que no le pasan factura y al final le cambian la vida, porque luego las llevo arrastrando, me he tenido que operar del tobillo hace un par de años, ustedes lo saben, que si plantillas, que no sé qué, yo tengo un aspecto por fuera más o menos bien, y eso que todas las mañanas hago mis ejercicios y tal, pero esa lesión, he dicho lección como si fuese con X, de cuando yo tenía 17 años, tengo algunas fotos, tengo pruebas gráficas, la cara así demacrado, yo tenía una novieta, me venía a ver, y venía de luto, por cierto, llevaba Rosario, y venía a verme un encanto, y venía a verme de luto prácticamente, y tengo unas fotos de mi padre, pero chico que no te has muerto. Bueno, recuerdo que mi tía Rosa fue, yo le dije a mis padres que me iba a una acampada y me iba al pueblo, que mi tía Rosa tiene una casa allí, y eran las fiestas, era septiembre, y yo tenía 17 años, iba con mi hermano Emilio, todo. Y ellos dormían en una tienda de campaña y yo en casa de mi tía Rosa. Fueron los veranos más maravillosos de mi vida, me habían quedado seis asignaturas, luego las aprobé todas, y mi padre me castigó yendo a ese pueblo, Guadalajara, donde su hermana tenía una casa y tal, y la verdad es que fue, yo tenía una de las Vivarian, la llevamos en tren, mi amigo Emilio también se llevó la moto, bueno, aquello fue posiblemente de los mejores veranos de mi vida. Eso, y cuando un par de años después aprobé selectividad, porque el no poder ingresar en el ejército, pues dije, pues voy a hacer derecho, el que vale, vale, y el que no, derecho. Bueno, no sé por qué rollo les cuento esto, bueno, les cuento porque es San Fermín, y esa lesión que fue la segunda vez que se me salió el hombro, y además con la misma gente que se me salió la primera fue esquiando, y yo creo que fue el mismo año, bueno, esquiando, haciendo un amago de esquí, porque toda la noche en autobús viajando a Andorra, y yo me colé, por cierto, ahora que ha pesquito, me hice una fotocopia de Forfait, esto de hacer fotocopias para pasar a ver al Madrid, para el Forfait y tal, y nada más llegar, claro, pues la resaca, el viaje, si no es mío, me caí por una pista y se me salió el hombro el primer día. Y claro, no fui al médico ni nada, el hombro, bueno, aparecieron ahí dos camilleros que bajan allí, aquello es un espectáculo. Me metió en el hombro, pero como no tenía seguro, pues no había pagado nada tal, se limitaron a eso, hay que ir a urgencia, no, déjalo, no. Era Andorra, un país extranjero, el Principado. Bueno, el caso es que entre eso y la acogida de ese mismo año todo, esto sería el año anterior, las Navidades, y esto sería en septiembre, el caso es que me quedé sin poder entrar en el ejército. y eso motivó que estudiara derecho. Y yo estaba acabando FP ese año. Bueno, el caso es que no sé por qué le cuento este rollo. Le cuento este rollo porque he corrido mucho delante de los toros, delante de vaquillas, todo tipo de encierro. En el pueblo de Navacerrada he corrido mucho. Las fiestas también son en septiembre. En Cercedilla también son en septiembre. Y me he reído mucho, mucho, mucho. Y ya, cosas más serias, mi abuelo de Navarro, mi tía Julita de Navarra, mi abuelo y por parte de... Y mi abuela, su mujer, era catalana. En verdad nació en Mallorca, pero toda la familia era catalana. Bueno, un espectáculo. Navarra, hoy es un día grande. Luego, a partir de las 7:30, les haré un análisis de cómo algunos miserables han politizado una fiesta que era de todos y que debemos recuperarla. Claro, la izquierda española, eso que Rufián, el charnego, llama la izquierda soberanista, esto de que a Bildu le gusten los toros, entre comillas, o que no puedan quitar esa fiesta, no le gustan los toros, sino que sabe que en Navarra, bueno, no, todo gira en torno a la fiesta del toro. Por cierto, decían que los toreros serios, como el Curro Romero, no iban a Navarra porque no les hacían ni caso. No es así exactamente. Es una fiesta que hay que vivir de otra manera. Yo en Madrid no se me ocurre ir con un cubo, con botellas de Moët Chandon, que no sabía dónde las sacaba, porque ahí te las daban, te daban el cubo esto de pintor y llegabas ahí. La verdad es que me invitaban a todo. Y era divertidísimo. Y los toros se vienen de otra manera. Es un rollo ensordecedor que yo entiendo que para el torero... pero no podéis estar atento. Y bueno, muy divertida la fiesta. Hoy empieza San Fermín. Y hoy a partir de las 8, yo mañana y pasado voy a estar fuera, pero aquí les vamos a contar el encierro, como todos los años, desde hace muchos años, con decalaje, como solo nosotros sabemos hacerlo, ¿no? Un desastre lo que llamamos a contar, pero por eso mismo estoy seguro que a usted le va a hacer gracia que hoy se lo empecemos a contar a partir a las 8 en punto, que ya saben que nosotros siempre vamos con retraso. Bueno, viva San Fermín, viva Navarra, viva España, y hoy a partir de las 8 se lo vamos a contar aquí en Informa Radio. Pero eso sí, a partir de las 7:30 me tienen que dejar que les cuente qué pasó hoy es 7 de julio, pero qué pasaba un 5 de julio de 1808, cuando las élites entregaron a España y el pueblo le salvó. Estoy en un tono hablando del desastre del 98, hablando de la invasión napoleónica, hablando de la traición de las élites, cuando empezó el desastroso siglo XVIII para España, y sobre todo, y esto se lo cuento no por decir, no, se lo cuento porque hay esperanza. Lo que pasa es que en esta ocasión no podemos cometer los mismos errores que cometimos en 1808. ¿Y saben cuáles eran esos errores? El pueblo que recupera la soberanía de la nación, entregársela a élites, como en este caso Fernando VII, y a otras élites políticas, que volvieron a traicionar al pueblo. Es decir, el pueblo se mató para salvar España, entregó el poder a las élites y las élites traicionan al pueblo español. Creo que debemos aprender la lección. Por eso les cuento todas estas cosas, para que lo tengamos muy presente, para que no olvidemos. Decía Cicerón que un pueblo que olvida su historia está condenado a repetirlo. Y miren, yo siempre les digo que repetir la historia no es malo siempre y cuando sea lo mejor de nuestra historia. Lo que no puede ser son los episodios más ruinosos de nuestra historia que nos hemos empeñado en hacer eso. Bueno, la gente ya está absolutamente desconectada, los coches hay sitio para aparcar de sobra. Bueno, los que vamos en moto o llegamos a estas horas sin perspectiva de la mañana, tampoco hemos tenido nunca muchos problemas. Pero yo les digo que se nota ya un ambiente de hartazgo, de hastío, y hay que seguir presionando, ¿eh? No nos fiemos de esta banda de golfos, no nos fiemos de Sánchez, no nos fiemos de sus secuaces, porque va a costar y falta un último empujón. Yo sé que esto cuesta decirlo, pero falta un último empujón. Y sobre todo, no permitamos que nos roben la soberanía, que diluyan nuestro voto, que nos roben España, que nos roben nuestra libertad, que de eso se trata. Bueno, saben que estamos aquí en Madrid, hoy dedicado a San Fermín, dedicado a todos los navarros. Bueno, la verdad es que es una frase doblemente española. Bueno, cuando hablo de un catalán digo doblemente español. Y sí, ¿y saben por qué digo esto? Y un madrileño no doblemente español, sí, y un castellano de Castilla Vieja y de Castilla Nueva y un andaluz. Pero me refiero a aquellos territorios donde la presión, está pasando en Galicia, donde la presión del separatismo se hace latente y el gallego patriota es doblemente español. y tenemos que reconocerle ese mérito, sin quitarle mérito al resto de España. Yo entiendo que ser un patriota en Cataluña, después de lo fácil que te lo han puesto para abrazar el separatismo, que es lo fácil, que uno no sabe, tiene un negocio, va al Estado central, oye, es que me están multando por hablar en español, oye, que a mis hijos le están acosando porque hay un tío, oye, que tal, y llega el Tribunal Constitucional, te da la razón y todo lo que tú quieras, pero es que si las sentencias no se cumplen, ¿qué se va a hacer? No podemos hacer nada. Vas al Estado español y el Estado español, a él se le asuste con la generalidad, pues ¿qué te hace? Separatista. Bueno, pues por eso digo que el bueno, va a pasar en toda España, porque al final el patriota en Cataluña, en Vascongadas, en Galicia, pero es que prácticamente va a ser en Valencia también, va a ser en Andalucía, donde hay una izquierda separatista y además profundamente agresiva, en Castilla y León ya la había desde hace tiempo, es decir, pero bueno, hoy permítame que el programa se lo dediquemos a los navarros por su condición de patriotas y de doblemente españoles, y hay mucho miserable también. Hay que decir, ¿no? Nos sobran mucho de miserables. Bueno, estamos en los estudios Jesús Quintero, estamos en la redacción de noticias Antonio Herrero, y como cada mañana comienza justamente ahora una aventura radiofónica que debe llevarnos, debe conducirnos directamente hasta las 12. ¿Qué vamos a tener hoy? Pues como todos los días, opinión, información, tertulia, análisis y reflexión. Mucha reflexión y mucho análisis. Hoy martes 7 de junio, en tiempo de análisis, en tiempo de reflexión, nos acompañan Arantxa Cabello, nos acompaña la concejal del Ayuntamiento de Madrid, qué tía más grande, perdón por la confianza, Marcos López Herrador, bueno, lo de Marcos no tiene nombre tampoco, Pedro Fernández Barbarío y Luis María Fernández. De hecho, a Marcos López Herrador le vamos a hacer un estudio en una época, ha estado muchísimas veces por su último libro sobre Quevedo, pero bueno, eso luego lo hablamos con él y de un programa que emitiremos en septiembre. Arantxa Cabello, Marcos López Herrador, Pedro Fernández Barbarío y Luis María Fernández. Bueno, saben que hablamos de economía, como siempre, con nuestro amigo José Luis Barceló y su mundofinanciero.com, José Luis Barceló, que presenta y dirige todas las noches, a partir de las 9, la noche de Estado de Alarma, de 9 a 10 y media. Y bueno, de deportes con el magnífico, el inigualable, no el inimitable, que eso es así la jara, el inigualable Esteban Pacios, nos traerá la última hora del deporte. Ya saben, fichajes, eco, resaca. 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Oye, ¿cómo está quedando la aplicación? ¿Cómo está la aplicación de Informa Radio? ¿Cómo está la página web? 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Un escándalo de aplicación. Bueno, pues con Tate Barceló, porque aquí nadie está solo, está, iba a decir a Alaís Casares, no, Alaís Casares está en Suiza, le mando un beso, porque nos escucha a diario. Está Rafa Escalona, la Roca venezolana, el Oro Líquido de Córdoba, Juan Pulido. El otro día le felicité, bueno, el día 24, y sigo esperando que me diga muchas gracias. Lo digo de broma porque es que nunca contesta los mensajes, pues le he visto yo estos días. Tenemos a Macarena Martínez, tenemos a Gonzalo Dundún Pinilla, bueno, Pablo Gallito, Alfonso Bernal y todo el equipo de Hispanoamérica con la derecha de Yayo y HN Plus o NH Plus. Bueno, me vuelvo loco yo con estas marcas. Yo, si llego a ser el dueño de esto, llego a estar aquí, yo entré un año después de que se fundara la TV.news, no lo hubiese llamado así. Porque a mí eso de punto news y tal, punto noticias, a lo mejor sí, estado de alarma, punto noticias, pero bueno, ha conseguido, no le voy a decir yo a Javier Negre cómo tiene que hacer las cosas, porque se ha metido hasta en el Palacio de Miraflores. Bueno, ya saben que como cada mañana, de la mano de la singularísima Cristina Sol, tenemos nuestro informativo, nuestra caja de Pandora, nuestro termómetro, de 1 a 2:30, porque luego de 2:30 tenemos la información deportiva, de nuevo con Pablo Gallo. Bueno, y además que Pablo Gallo no solo habla en radio, sino que además lleva el tema de las redes sociales de Informa Radio, bueno, igual que Alfonso Bernal, aunque él es más volcado con la de la TV. Bueno, y nuestra caja de Pandora, nuestro termómetro, nuestro informativo, de todo, con la singularísima Cristina Sol. Sin olvidarnos que los mandos de la nave, la dirección técnica, la inimitable Cecilia Jara. Estaban pasos es el inigualable, Cecilia Jara, la inimitable persona que hace posible que esto llegue a sus terminales, con todo su equipo técnico, Eduardo Vital Jr., nuestro hombre de Nueva España, y David López, todos ellos en el departamento técnico. Y luego no nos olvidamos de nuestro departamento de producción, con su directora Mercedes de Verán, que hace un tándem perfecto con Carmen Domínguez. ¿Qué va a pasar a partir de las 10:30 hoy, después de la tertulia? Pues españoles a pie. ¿Y qué va a pasar después? El Búnker Bar. Fernando Paz, Javier García Isaac, que soy yo. Saben que tenemos un canal de YouTube, El Búnker Bar. Bueno, en El Búnker, para que nos busque usted en YouTube, se meta en nuestras redes sociales, colabore, tal, los ayude. Bueno, pues todo eso, lo que vamos a conseguir es que los programas son en directo a las 9 a las 8 de la noche los lunes, y el que no lo pudo escuchar, lo puede escuchar. El que no lo pudo ver, o puede acudir al canal de YouTube, pero yo le invito a que se quede con nosotros, viéndolo, escuchándolo a partir de las de la una, a partir de las 11, de 11 a 12 con Fernando Paz. Bueno, miren ustedes, 5 de julio de 1808, el año lesionado, el 5 de julio, la verdad es que es posible que no. Bueno, ese día fue cuando las élites entregaron a España y el pueblo acabó salvando a la nación. El 5 de julio de 1808, Napoleón Bonaparte entregaba oficialmente la corona de España a su hermano José Bonaparte. Bueno, ya saben, el conocido como Pepe Botella, a pesar de que no bebía, que reinaría como José I hasta junio de 1813. La propaganda francesa intentó presentarlo como un monarca ilustrado y modernizador. Aquí en España varios le compraron el mensaje, las élites. El pueblo español, sin embargo, le reservó otro nombre para la historia, el ya mencionado Pepe Botella. Más allá de esta anécdota, aquella fecha simboliza uno de los momentos más dramáticos de nuestra historia. Y lo simboliza porque no fue solamente la imposición de un emperador extranjero que nos impuso a su hermano, un rey de fuera. Fue la demostración de cómo unas élites políticas y cortesanas habían sido incapaces de defender la soberanía nacional y habían entregado el destino de España a una potencia invasora. Y miren, conviene recordarlo porque dos siglos después seguimos escuchando demasiadas veces que la historia la hacen los gobernantes, los ministros, los reyes o las élites. Y eso, desde mi punto de vista, no es cierto. En los momentos decisivos, quienes han salvado a la nación, quienes han salvado la patria, quienes han salvado a España, han sido los españoles corrientes, los españoles de a pie. La crisis venía de lejos. La decadencia de la monarquía borbónica, por cierto, seguimos en esa misma decadencia, había alcanzado niveles insoportables. Carlos IV había demostrado una absoluta incapacidad para gobernar, absoluta, absolutísima. Fernando VII, lejos de convertirse en la esperanza nacional, protagonizó junto a su padre una vergonzosa lucha por el poder. Ambos acudieron a Bayona para ponerse en manos y a los pies de Napoleón. Ambos renunciaron a la corona. Ambos aceptaron que el emperador decidiera el futuro de España. Sería una tensión sin parangón de las muchas que hemos tenido a lo largo de nuestra historia. Mientras los reyes discutían sus privilegios y sus derechos dinásticos, España era entregada al invasor. Aquello, miren ustedes, constituye uno de esos episodios, como les he dicho, más vergonzosos de nuestra historia política. Las élites españolas, desde buena parte de la nobleza hasta numerosos funcionarios e intelectuales, optaron por acomodarse al nuevo régimen. Los llamados afrancesados consideraban que el pueblo español debía aceptar resignarse ante la ocupación francesa y la nueva dinastía impuesta desde París. Pero ocurrió algo que Napoleón jamás llegó a comprender. España no era únicamente una corona, eso lo tenemos que aprender a día de hoy, ni una dinastía, ni una corte. España era una nación viva. Levantamiento del 2 de mayo de 1808 había demostrado que el pueblo español estaba dispuesto a luchar cuando sus dirigentes habían claudicado. Los héroes de aquella guerra no fueron los reyes, no fueron los ministros, no fueron los cortesanos, fueron campesinos, artesanos, sacerdotes, mujeres, militares que habían desobedecido órdenes de los pechos de hojalata de la época, guerrilleros y ciudadanos anónimos que decidieron enfrentarse al ejército más poderoso de Europa. Y cuando las élites se rindieron, el pueblo resistió. Cuando los poderosos negociaban, el pueblo combatía. Cuando los dirigentes aceptaban la humillación, y menuda humillación, el pueblo defendía la independencia nacional. Solo cometió un error: entregar el poder años después a los traidores, a las élites traidoras. Por eso, la Guerra de la Independencia constituye una de las gestas más extraordinarias de nuestra historia, porque fue una guerra nacional, popular y patriótica. Fue la respuesta de una nación que se negó a desaparecer. Napoleón había derrotado a media Europa, había sometido a reinos e imperios, pero sin embargo encontró en España una resistencia inesperada. Las guerrillas, los levantamientos populares y la determinación de millones de españoles acabaron convirtiendo nuestro territorio en una auténtica pesadilla para el imperio francés. La derrota final de José Bonaparte, de Pepe Botella, no fue únicamente una derrota militar. Fue la victoria de un pueblo sobre unas élites que habían perdido el sentido de la responsabilidad nacional. Pero miren, sin embargo, aquella victoria no solucionó los problemas de fondo. El siglo XIX español sería uno de los más convulsos de nuestra historia. La Guerra de la Independencia abrió un largo periodo de enfrentamientos, pronunciamientos, divisiones internas, guerras civiles. La Guerra de la Independencia en sí mismo había sido una guerra civil y crisis política que marcaría en el futuro de España durante más de un siglo, casi siglo y medio, como les he comentado en alguna ocasión. Las guerras carlistas, las luchas entre liberales y absolutistas, los constantes cambios de régimen, la inestabilidad política y la progresiva pérdida de influencia internacional fueron debilitando a la nación. Aquella decadencia culminaría 90 años después, con el desastre de 1898, cuando España perdió Cuba, Puerto Rico y Filipinas tras la derrota frente a Estados Unidos. La jornada de Santiago de Cuba simbolizó el fin del Imperio español y la culminación de un siglo XIX marcado por la división interna, la incompetencia política y la incapacidad de las élites para estar a la altura de la nación que decían representar. Pero miren, si algo nos enseña la efeméride del 5 de julio de 1808, es que existía una constante en nuestra historia. Con demasiada frecuencia, las élites han fallado a España. A día de hoy la siguen fallando. Han fallado leyes, han fallado gobiernos, han fallado partidos políticos, han fallado oligarquías, ha fallado el ejército, ha fallado grupos de poder. Y sin embargo, una y otra vez, ha sido el pueblo español quien ha demostrado una extraordinaria capacidad para resistir, una extraordinaria capacidad para levantarse y una extraordinaria capacidad para defender aquello que considera justo. Esa es la gran lección de la Guerra de la Independencia. La España real siempre ha sido mucho más grande que sus dirigentes. Napoleón creyó que bastaba con controlar a unos cuantos políticos y a una familia real, absolutamente desacreditada, para dominar España. Y se equivocó. Porque cuando una nación conserva su conciencia histórica y su voluntad de supervivencia, ningún invasor, ningún tirano, ninguna élite puede acabar con ella. Y eso ocurrió en 1808. Ojo,

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10: 7:30 de la mañana, 6:30 en las Islas Canarias. Son muchas cosas las que les tenemos que contar. Begoña Gómez, sí a Londres y él a Ankara, a la cumbre de la OTAN. Ella va a Londres, el sustituto del juez Peinado, que ha cogido vacaciones, bueno, el sustituto, pues al final ha visto conveniente pues darle el pasaporte para que esté un par de días en Londres en la graduación de su hija. Ya saben que estos son muy defensores de lo público, pero como Pablo Iglesias, pero mi hija va a un colegio privado en Londres. Esta es la élite de la élite. Para nosotros, una educación pública que se ha encargado, que es una auténtica basura, a pesar de sus profesionales, que son íntegros y muy, muy buenos, pero el modelo es el que hay. Y qué mejor que la niña estudie en Londres. Había frenadores mediáticos ahí diciendo que la niña estudiaba en Londres porque aquí no podía del acoso que tenía. Pero ¿qué acoso? ¿Quién coño es la hija de esta pareja? ¿Quién coño es? No lo conoce nadie. ¿De qué acoso habláis? ¿Acoso el que sufre de Vito Quiles aquí? Pero, ¿o los periodistas de esta casa? ¿De qué coño acoso habláis? Yo, esto es algo demencial. El caso es que sí. Va a Londres y curiosamente hoy salen 3 encuestas para hablar del lawfare. Usted va por la calle y la preocupación es el lawfare. Nadie, muchos no tienen ni puta idea de lo que

0: El lawfare, pero según estas encuestas hay mucha preocupación por el lawfare. No, es algo absolutamente demencial. Cuestiones que aprovecha el gobierno para decir que esto es una cacería. Y quieren vendernos eso para ir preparando para un futuro indulto tanto a David Sánchez, que está muy nervioso, podemos conocer la sentencia en las próximas horas, se hablaba de esta misma semana, y también para que condicionara al jurado cuando llegue el juicio a Begoña Gómez, la que fuera cajera en los prostíbulos de su padre. Bueno, España ganó a Portugal por 1-0 y Bélgica 4-1 a USA, a pesar de la llamada de Donald Trump a Frantino para que le quitara una tarjeta. El problema no es que Donald Trump llame a Frantino para que le quite una tarjeta. Bueno, todos nos imaginamos cómo es Donald Trump y tal. El problema es que se la quiten. Si me da, no había que quitársela. Está Frantino. La FIFA también es un estercolero, ¿cómo llamarlo? Bueno, vamos a dejarlo en muy woke. Y entonces, muy woke cuando les conviene, pero para coger el teléfono de Donald Trump y si hay que quitar una tarjeta, se le quita. Insisto, el problema no sería Donald Trump, el problema es la FIFA. ¿Por qué le quitan la tarjeta? A lo mejor el problema es porque Marruecos, que había perdido la Copa de África, al final, meses después, le dijeron que había ganado Marruecos. En eso no hemos puesto el acento. Que no sé si es la FIFA o es otro organismo. Pero bueno, que sí, que hay mucha mafia en el fútbol, no tengo ninguna duda. Sánchez ha dado orden de resistir a cualquier precio, de hacer piña con Mercedes González, y es lo que se está haciendo. Hay que protegerla. El que ha caído un poquito en desgracia es Vicente Fernández. Ahora Ayahuasca Montero, que había puesto la mano en el fuego por todos, ahora pues que no lo pone prácticamente. Y ahora sí sé que los autos. Coño, lo que dicen los autos, sí que es un tío muy listo, muy avispado. ¿No será que está encabronada porque se ha enterado que el tal Vicente Fernández, ¿verdad? Parece ser que se zumbaba, parece ser, esto ni lo sé ni me importa, pero puede ser un tema más prosaico de venganza. Se la zumbaba ella, porque hubo testigos de que estuvo en las Salinas, o a lo mejor iban ahí a jugar al parchís, y también a Ley de 10, que hay que tener mal gusto. Para cualquiera de las dos, desde mi punto de vista, hay que tener mal gusto. Pero da la sensación de que Ayahuasca Montero, ahora como si no tuviera nada que ver con el Vicente Fernández, pero yo creo que es un tema más prosaico. Ella que ha puesto la mano en el fuego por todos, ahora pues Vicente no lo pone. Quizás está o no lo pone después de descubrir que no solo se la zumbaba a ella, sino también parece ser, insisto, parece ser, y es algo que no me importa a Ley de 10. No me importa en la medida de que está ahora, no le defienda por una cuestión más o menos personal. Bueno, hoy 7 de junio, San Fermín. San Fermín, miren ustedes, una fiesta navarra, una fiesta de España. Y es que cada 7 de julio, cuando el cohete anuncia el comienzo de los Sanfermines y miles de personas abarrotan la plaza consistorial de Pamplona, ayer lo pudimos ver, y ahí hay espectáculo como todos los años, el dantesco. Pancartas a favor de ETA que no escandalizan a nadie, y banderas vascas, o mejor dicho, del Partido de Negocios Vascos, pidiendo el acercamiento de que los presos vuelvan a casa. Que vuelvan a casa por Navidad. Y efectivamente, tenían que haber vuelto a casa, pero en un ataúd de pino, que es lo que hicieron. Ahora, el próximo viernes, se cumple un nuevo aniversario, tanto del asesinato de Calvo Sotelo como de Miguel Ángel Blanco. Y hay quien se extraña que 6 de cada 10 jóvenes no sepan quién es Miguel Ángel Blanco. Con este modelo educativo que dicen que nos hemos dado, no es de extrañar. Motivo por el cual las hijas de Begoña, la hija de Begoña, estudia en Londres. Pero miren ustedes, España entera vuelve la mirada hacia Navarra, y durante unos días la capital navarra se convierte en el centro del mundo. El encierro, la música, las peñas, la alegría popular, la tradición taurina y el ambiente festivo forman parte de una celebración que ha traspasado fronteras y que constituye una de las manifestaciones culturales más conocidas de nuestra nación. En estos días tan especiales me acuerdo, por ejemplo, de mi abuelo Ángel y de su hermana, mi tía Junita, ambos muy navarros y por ellos doblemente españoles. Sin embargo, conviene recordar algo que parece olvidarse con demasiada frecuencia. San Fermín nació como una celebración religiosa en honor al patrón de Navarra. No nació como una reivindicación política, ni como una plataforma ideológica, ni como un instrumento de propaganda nacionalista. Nació como una expresión de fe, de tradición y de identidad. San Fermín fue un santo, fue un mártir cristiano, y la fiesta que lleva su nombre, un de sus raíces en siglos de historia, mucho antes de que existieran los actuales debates políticos y mucho antes de que el nacionalismo vasco formulara sus postulados y mucho antes de que algunos pretendieran apropiarse de una celebración que pertenece a todos. Con el paso del tiempo, la fiesta incorporó otros elementos que la hicieron única. Las ferias taurinas, los encierros, las comparsas, los gigantes y cabezudos, las peñas y toda una serie de tradiciones populares que han convertido a Pamplona en referencia universal, pero siempre conservó una esencia profundamente navarra y profundamente española. Porque Navarra tiene una personalidad propia, tiene una historia propia, tiene una identidad propia. Navarra fue reino antes que muchas otras realidades políticas europeas existieran. Navarra forma parte decisiva de la construcción de España y ha contribuido durante siglos a la historia común de todos los españoles. Y por eso resulta especialmente preocupante observar cómo desde hace décadas determinadas fuerzas políticas han intentado apropiarse simbólicamente de los Sanfermines para convertirnos en una herramienta al servicio de sus objetivos ideológicos. La presencia constante de simbología nacionalista radical, las campañas de instrumentalización política, los gritos y las pancartas a favor de ETA, de asesinos de ETA, y los intentos de presentar Navarra como una mera extensión de un supuesto proyecto nacional vasco, constituyen una adulteración del verdadero espíritu de la fiesta. Los Sanfermines no son patrimonio de ningún partido político, no pertenecen a ninguna ideología, no son propiedad de ninguna organización nacionalista, tampoco pueden convertirse en un espacio donde los ciudadanos se sientan más legitimados que otros para expresar su identidad. Y miren, durante demasiados años el terrorismo de ETA y su entorno político intentaron imponer el miedo en Navarra. Durante demasiado tiempo quienes defendían con naturalidad la españolidad de Navarra o simplemente rechazaban el discurso nacionalista, sufrieron amenazas, aislamiento social y en muchos casos la violencia directa, si no la muerte. Aquella presión dejó una huella profunda que todavía hoy resulta visible en algunos ámbitos de la vida navarra. Y precisamente por ello resulta más necesario que nunca reivindicar unos Sanfermines libres de instrumentalización política, unos Sanfermines donde todos puedan sentirse representados, unos Sanfermines donde la bandera de la fiesta sea la alegría compartida y no la confrontación ideológica. La grandeza de San Fermín radica precisamente en su capacidad para unir a personas de cualquier procedencia. Cada año llegan visitantes de toda España y de medio mundo. Llegan atraídos por una tradición centenaria que forma parte del patrimonio cultural español. Y llegan porque reconocen en Pamplona una ciudad abierta, acogedora, orgullosa de sus costumbres. Y esa universalidad es incompatible con quienes pretenden convertir la fiesta en una herramienta de exclusión identitaria. Los Sanfermines no necesitan consignas políticas, no necesitan pancartas partidistas, no necesitan ser utilizadas para reescribir la historia o para cuestionar la realidad histórica de Navarra. Necesitan recuperar su esencia, la esencia del santo al que honran, la esencia de la tradición popular que los hizo grandes, la esencia de una Navarra orgullosa de sí misma, sin complejos y sin necesidad de que nadie la diluya en proyectos políticos ajenos. Porque San Fermín es Navarra, y Navarra es una parte fundamental de España. Y quienes aman esta tierra, independientemente de sus ideas, deberían coincidir en algo tan elemental como importante. Las fiestas pertenecen a los ciudadanos, no a los partidos. Pertenecen a las familias, a las peñas, a los corredores, a los vecinos y a quienes durante generaciones han mantenido vivas sus tradiciones. Defender San Fermín es defender una herencia histórica que no necesita reinterpretaciones ideológicas. Es preservar una celebración que ha sobrevivido a guerras, crisis y cambios políticos, precisamente porque siempre estuvo por encima de ellos. Y el 7 de julio, hoy, debería ser, por tanto, una jornada para recordar aquello que une y no aquello que divide. Una fecha para celebrar que las tradiciones más hermosas de España siguen vigentes. Una fecha para reivindicar a Navarra en toda su singularidad y en toda su riqueza histórica. Y también una fecha para recordar que las mejores fiestas son aquellas que pertenecen a todos y que nadie tiene derecho a secuestrar. Por tanto, viva San Fermín, viva Navarra y viva España. Ya saben que les habla Javier García Isaac, que estamos en La Boca del Lobo, en Informa Radio, en un programa que genera adicción y que no es apto para esos pusilánimes que tienen otras opciones. Bueno, ya saben que a partir de las 8 les vamos a narrar aquí, de la manera tan peculiar que lo hacemos en esta casa, el primer encierro de San Fermín. Luego Cristina Sol nos dará detalles de la ganadería, tal. Y también decirles que a las 9 vamos a tener al futuro vicepresidente de Andalucía, a Manolo Gavira, a partir de las 9 aquí en directo. Mientras tanto, el ministro Álvarez, el masón Álvarez, nos hablaba de las cifras de españoles muertos en el terremoto de Venezuela.
1: No, esos son los datos que se mantienen. En el caso de nuestros compatriotas, desgraciadamente 35, y traslado mis condolencias y solidaridad a sus familiares y amigos, 11 españoles localizados bajo los escombros y 139 españoles desaparecidos. Ahí seguimos, el consulado, la embajada están plenamente operativos con los teléfonos de emergencia, también la unidad de crisis que está abierta desde el primer minuto en los servicios centrales del Ministerio, aquí en su sede central, a disposición de familiares, de amigos, de cualquier español que todavía nos haya puesto en contacto con nosotros. Son prácticamente 3.000 llamadas la que estamos recibiendo en los últimos días y toda la solidaridad de España desplegadas, además de los rescatistas y los perros de rescate de la UME, de bomberos, se encuentra desplegado ya desde hace 2 días.
0: Bueno, la verdad es que este es un mamarracho que ahora le preocupan los muertos en Venezuela. Bueno, no tiene más remedio que hacer como que le interesa algo a este inane. Hemos tenido mala suerte con los ministros de Exteriores desde hace ya demasiado tiempo. Bueno, hemos sabido que la hija de Sánchez estudia en Londres y no hemos sabido porque ya ha pedido, bueno, o sea, había, no sé si a Nacho Escalar, estos mamarachos que viven de nuestro dinero, porque no los lee nadie, defendiendo que el acoso al que había sufrido su hija. ¿Pero quién es su hija? Si no la conoce nadie. ¿Pero quién es su hija? Esto como las hijas de Zapatero, también han sentido mucho acoso. Ya no saben cómo defender lo indefendible para decir que recibe, que ha recibido educación en un elitista colegio británico. Solo falta decir, y además masón. Bueno, la hija de Sánchez estudia en Londres.
2: Pillan a la hija de Sánchez dando la orden. Ainhoa Sánchez Gómez. Apuntad ese nombre, porque hasta hace 48 horas nadie sabía dónde estudiaba, nadie sabía en qué país vivía, nadie sabía absolutamente nada de la hija mayor de Pedro Sánchez y Begoña Gómez. Y resulta que la niña lleva años estudiando psicología en un centro privado de Londres. En Londres, queridos amigos. La hija del presidente más socialista de la historia de España, el que dice defender la educación pública, el que se llena la boca hablando de igualdad, tiene a su primogénita cursando la carrera en una universidad privada británica. Mientras vuestros hijos se pegan por una plaza en la pública y les piden hasta el grupo sanguíneo para una beca, la hija de Sánchez estudia en el Reino Unido, lejos de las cámaras, lejos de los focos y, sobre todo, lejos de las aulas públicas que su padre dice proteger. Pero esto no es solo una historia de hipocresía educativa, que ya de por sí da para un documental. Lo que ha pasado esta semana va mucho más allá. Porque Begoña Gómez, la misma mujer que tiene el pasaporte retirado por orden judicial, la misma que tiene prohibido salir de España por riesgo de fuga, la misma que se enfrenta a hasta 24 años de cárcel por tráfico de influencias, corrupción en los negocios, apropiación indebida y malversación de caudales públicos, ha tenido la desfachatez de pedirle al juez Peinado que le devuelva el pasaporte para irse a Londres a la graduación de su hija. Y de paso, ya que está, aprovechar para pegarse un viaje a Ankara con la delegación oficial de la OTAN, una procesada pidiendo permiso para hacer turismo institucional. Esto solo pasa en España. Esto solo pasa con este gobierno. Y si piensas que lo que acabas de escuchar, lo que viene ahora, te va a dejar clavado en la silla. Porque mientras Begoña pide pasaporte para ir a graduaciones de lujo, al otro lado del mapa judicial español, las hijas de otro expresidente socialista acaban de caer imputadas. Sí, las hijas de Zapatero. Y Hacienda, esa misma Hacienda que a ti te crujen si te dejas un céntimo en la declaración de la renta, ha tardado 35 días en mover un dedo contra el expresidente. 35 días. Y solo lo ha hecho porque el juez prácticamente se lo ha suplicado. ¿Os suena eso a justicia?
0: Bueno, así es como están las cosas. La educación y la sanidad públicas que han destrozado para nosotros. Y ellos llevan a sus hijos a colegios en el Reino Unido. y no colegios malos. Bueno, recordando también las amistades de ZP y lo orgulloso que se sienta ZP de la amistad con los dos miembros de un arco estado, una de ellas ocupada ahora a la presidencia en funciones. Y miren lo orgulloso que se siente ZP con estas amistades, con los hermanos Rodríguez.
3: Rodríguez y de su hermano Jorge, o de alguno de los dos, amigo personal.
4: Sí, sí, por supuesto, amigo personal. Sí, sí.
3: ¿No le incomoda ser amigo personal de dos personas que dirigen un régimen represor?
4: Amigo personal, amigo personal. Yo sé muy bien lo que hacen, lo que han hecho, lo que me han apoyado en estas tareas de liberar presos.
0: De liberar presos.
4: Lo sé, en un contexto muy difícil. Y por supuesto, voy a defender la amistad, solo faltaría. Y,
0: claro,
4: y en esto,
0: solo faltaría.
4: Bueno, además es que eso, como todo, se va a ir sabiendo, ¿no?
0: Sí,
4: poco
0: sí.
4: A poco.
0: Ay, ¿no?
3: Es que los que
0: yo
3: le decía, los que liberan a los presos son los que antes
4: decía,
3: los han metido en la cárcel.
4: No, ellos estaban en ese gobierno.
0: Ah.
4: Pero no, ellos vamos, no, al revés. Siempre estaban de mi lado, casi siempre estaban de mi lado, intentando que esa política de represión no se consumara. E intentando, cuando se producía, ayudándome a mí y a otros también. O sea, que ahí ha estado a veces el presidente Lula y otros han estado ahí. No, al revés, no. Yo tengo, fíjese, se ha hecho la comparación,
3: Jorge Rodríguez y
4: se ha hecho la comparación a veces.
3: No han contribuido a la prolongación del régimen represor en Venezuela.
4: Han trabajado siempre para que hubiera diálogo y para que lo que es la política de presos no fuera la que es. Eso es mi testimonio, mi vivencia. Ah, a lo mejor hay gente que sabe más que yo, ¿eh?
0: Bueno, sabe más que tú. Empezamos a saber todos, parece ser que más que tú, porque no sabían ni que tenías joyas en una caja fuerte, y no sabes si todavía son de una herencia o son que te las ha regalado el rey de Arabia Saudí. Bueno, por no saber, Luis Arroyo decía que valían 30.000 euros y valían 1.300.000. Claro, si te las ha regalado el jeque o el rey de Arabia Saudí, valen muchísimo más en el mercado. Estaríamos hablando de entre 3 y 5 millones de euros. Son una banda de golfos, pero los que siguen, les votan, los apoyas, no es que sean gilipollas, es que son malvados. Porque saben la verdad y siguen tapándola. Bueno, recordando también las líneas rojas que se había marcado el PSOE. Ahora que se cumple un nuevo aniversario del asesinato de Miguel Ángel Blanco, es bueno recordar las amistades actuales del PSOE cuando no hace tanto decían esto.
5: Una de nuestras líneas rojas para llegar a acuerdos de gobierno es, y lo diré en público, en privado, quiero agradecer a Elma la disposición. No necesitamos al frente de Pamplona alguien rendido. Eso es una línea roja que el Partido Socialista tiene muy clara.
6: Quiero anunciar que el gobierno de Navarra ha alcanzado un acuerdo con EH Bildu.
7: Esta es la ciudad en la que comenzó mi vida. Yo nací en Pamplona, soy pamplonesa.
8: ¿Crees que Pamplona puede ser en algún modo un cambio de cromo por el gobierno de Navarra?
6: No, rotundamente no.
9: Feijóo que vuelve a abrir la puerta en sus gobiernos autonómicos a la ultraderecha, que sabemos que son enemigos de la democracia. Los socialistas no vamos a hacer alcalde a Joseba Asirón de Euskal Herria Bildu.
7: No, rotundamente no.
0: Bueno, recordando las líneas rojas del PSOE, pero el problema es pactar con Vox, que por cierto tiene bastante más dignidad que todos ellos juntos, incluyendo al Partido Popular. Bueno, las palabras de Manolo Gavira, el que vamos a tener ahora.
10: Acabamos de salir de la toma de posesión del señor Moreno Bonilla como presidente de la Junta de Andalucía y la verdad es que el acto que acabamos, mejor dicho, al que acabamos de asistir, se corresponde al resultado de las elecciones del 17 de mayo. Andalucía comienza una nueva era, una nueva época. Y en esta nueva era, y en esta nueva época, en Andalucía va a haber y va a tener el gobierno con más apoyo de la historia. Nunca en Andalucía ha habido un presidente y nunca ha habido un gobierno con 68 diputados. Por tanto, yo creo que es algo que primero conviene decir y que conviene aclararle a todos los andaluces. Y sí, somos dos partidos diferentes, pero y sí, tenemos un objetivo común, que es mejorar la vida de los andaluces. Por eso hemos cumplido el deseo reflejado en las elecciones del pasado 17 de mayo. Andalucía le dijo al señor Moreno Bonilla, le dijo al Partido Popular que no quería que tuviese mayoría absoluta y que se tenía que entender con Vox. Y eso ha sido lo que hemos vivido hoy. Insisto, comienza una nueva época, comienza una nueva era donde Andalucía tendrá más vivienda, tendrá menos impuestos, tendrá mejores servicios públicos y tendrá un gobierno que va a poner por delante siempre, primero, siempre a los españoles. Esto no es excluyente, pero sí desde luego es algo novedoso. Primero los españoles. Nosotros desde luego vamos a hacer lo que hemos venido haciendo en el Parlamento de Andalucía desde los últimos 8 años. Vamos a darlo todo, vamos a hacer un gran esfuerzo. El trabajo lo llevamos de serie y vamos a esforzarnos por mejorar la vida de los andaluces. Pero insisto, somos dos partidos diferentes, pero con un objetivo común. Por tanto, eso es con lo que afrontamos esta nueva era en Andalucía, con mucha ilusión, con muchas ganas y, por supuesto, y lo voy a volver a repetir, lo dije días atrás, el Partido Popular, el señor Moreno Bonilla, va a tener en Vox un socio leal.
0: Un socio leal y fiable. El problema es que Moreno Bonilla no sé hasta qué punto lo es desde el primer momento, que las primeras declaraciones que hace es decir que ha firmado un acuerdo, pero que no está muy cómodo con ese acuerdo que acaba de firmar y que a lo mejor es que hay que ser tonto. Es que el PSOE tiene tan cogida la medida del Partido Popular, bueno, tan cogida la medida del Partido Popular, que Federico Jiménez de los Santos, el que nos insulta, el que dice unas gilipolleces, gilipolleces, como decir que Víctor Quiles trabaja para la policía o esas insinuaciones, resulta que es del tanto del Partido Popular que no le quieren ni en el Partido Popular, porque no quieren a fanáticos como ese. Bueno, veamos por Manolo Gavira, al que tendemos hoy a eso de las 9 aquí. Roberto Vaquero también analizaba las palabras de la MEMA. Ya saben ustedes, la MEMA Mónica García, que estuvo en la cabalgata del Día del Orgullo Gay, diciendo una serie de gilipolleces transexuales, transexualas y transexualos. No, esto es algo. Bueno, Roberto Vaquero, amigo mío, buen tipo, analizaba así estas palabras de la MEMA.
11: De hecho, vamos a ver a Mónica García decir tonterías.
12: Yo quiero empezar dando las gracias a todo el colectivo LGTBIQ+, por todos estos años de lucha, por habernos abierto las puertas de la libertad. Muchísimas gracias.
11: ¿Qué puertas de la libertad? ¿De qué está hablando? ¿Qué puertas de la libertad han abierto? Nadie.
12: A los maricas, mariquitas, maricones, lesbianas, bolleras, transexuales, transexualas, intersexuales, todos aquellos...
11: ¿Transexualas? ¿Cómo que transexualas? Es transexuales, no hay transexualas. Y un transexual puede ser, supuestamente, mujer u hombre. Pero es transexual, no es transexuala.
12: Ellos que han luchado y que han peleado durante tantos años para definir lo que es el marco de la libertad. ¿No hay mayor libertad?
11: Lo peor es que está el hijo de Liria por detrás, está así. Qué mal, de verdad. Y esta quiere ser presidenta. ¿Quién ministra?
12: Que expresarte y ser quien quieres ser y quien eres.
11: Tiene mayor libertad que poder hablar correctamente en castellano. Cosa que tú, mal vamos.
0: Bueno, la verdad es que Roberto Vaquero, ¿qué razón tiene en estas palabras? Y miren, ahora que se cumple un nuevo aniversario, el próximo viernes, del asesinato de Miguel Ángel Blanco, por cierto, fue asesinado, o murió, mejor dicho, fue asesinado, pero es verdad que estuvo en coma cerebral un día entero y muere el mismo día que asesinaron, el PSOE asesinó a José Calvo Sotelo. Esto es lo que opina la izquierda sobre ETA, escúchenlo, ¿eh?
13: Porque para mí la diferencia entre Vox y Bildu es muy clara. Para mí Vox es ultraderecha y evidentemente yo es lo que combato. A mí que crezca Bildu con todo el cariño del mundo. Bildu es un partido democrático que está haciendo su trabajo en su tierra.
14: Con todo el cariño del mundo.
13: No, es un partido democrático. Oye, en tanto en cuanto... Pero escúchame.
14: Sí, sí, sí. Prefieres un partido donde sus dirigentes han sido condenados por terrorismo,
13: pero escúchame,
14: a
13: lo que yo prefiera,
14: que es totalmente democrático,
13: una cosa, Teresa,
14: que es democrático, Vox es un partido democrático y no hay ningún condenado por terrorismo.
13: Lo que yo prefiera es irrelevante. Lo que yo prefiera es irrelevante, eso lo primero. Segundo, que estemos aquí hablando ahora mismo, fíjate cómo vamos, que estemos aquí hablando ahora mismo de memoria democrática, que estemos hablando del periodo franquista y me saquéis a Bildu, pero ¿qué quieres que te diga? Pues es lo de siempre. Es decir, cuando tú sacas a la ultraderecha, automáticamente el argumento es Bildu, siempre lo mismo. Es siempre lo mismo.
14: Si quien lo ha sacado es Pedro Sánchez, en un intento de victimizarse él.
13: ¿Pero qué ha dicho ahora Pedro Sánchez de Bildu? ¿Qué estáis
14: diciendo? Y cuando tiene una situación complicada, tira del francomodín como hace siempre.
13: Pero que no.
0: El problema es que eso es lo que opina la izquierda. Que no es malo. que ETA no es malo porque en el fondo han simpatizado siempre con ellos. Que no se hagan ustedes líos. Que no le penaliza pactar con ETA, ni con asesinos, ni criminales, ni con corruptos. Porque lo son ellos, el votante lo es también. A mí cuando Pachi López habla de su padre, que en paz descanse, diciendo que era socialista en los años 70, yo le digo a Pachi López que me demuestre que no apoyaba a ETA y aplaudía los crímenes de ETA en los años 70. Que me lo demuestre. Porque me juego lo que quieran. Porque en España, y más si eras vasco o navarro, si eras socialista o comunista, en esos años apoyabas los crímenes de ETA. Te ponían hasta cachondo, que mataran policías. Como os pone ahora. Así que ya dejaron de engañar. Y el problema, usted que me está escuchando, es que lo tiene que saber. Que la izquierda en este país ha sido siempre cómplice de ETA. Bueno, es verdad que cuando llega Felipe González, como llegaban con chaqueta y corbata y tal, pues eran otros socialistas porque eran los hijos del régimen, que también les gustaba que ETA matara porque hacían lo que ellos no se atrevían. De hecho, se quedaron descompuestos cuando mataron a su senador, Enrique Casas, creo que era. Ahí ya se quedaron, coño, pero ¿por qué han matado uno de los nuestros? Si hemos aplaudido los crímenes de ETA hasta ahora. Bueno, les voy a contar una cosa, la Federación Socialista Navarra no existía. Porque consideraban que Navarra pertenecía a las provincias vascas. Y estaba gente como Solchaga, que fue ministro de Industria, por cierto, que llevó a cabo el desmontaje de la industria española y lo llamaron reconversión. Bueno, magnífico los logros de Vox siendo la tercera fuerza.
15: Bueno, pues Juanma Moreno, con todo este panorama, ha dicho no a la lucha contra el cambio climático, no al Pacto Verde, no a la Agenda 2030, no también aquello de lo que sacaba pecho de ser una comunidad que acogía a menores no acompañados. Juanma Moreno ha renunciado a todo esto por su pacto con Vox, pero quizás lo más contradictorio es que ha tenido que decir sí a esto, a la prioridad nacional.
16: Juanma Moreno ya metido en el lío.
17: ¿Queremos meternos en ese lío?
18: En el lío.
19: ¡No nos podemos meter en un lío!
16: Ese lío donde no se quería meter.
20: Un follón.
16: El de gobernar con Vox y aceptar esas exigencias que en campaña eran imposibles de llevar a cabo.
21: Irreales no se van a hacer nunca.
16: ¿Cuándo no? Ilegales.
21: Y otras son ilegales.
16: Empezando por una prioridad nacional que incluye la exclusión directa de algunas ayudas a los migrantes que se encuentren en situación irregular. Prioridad nacional que repudiaba...
22: Sí. Nosotros tenemos una prioridad que es la prioridad de Andalucía.
16: Y que calificaba de consigna vacía.
23: Ponerlo a un poquito hueco.
16: El pacto incluye el rechazo frontal a la llegada de lo que en el texto denominan inmigrantes ilegales, tanto mayores como menores de edad, además de un endurecimiento del régimen interno de los centros de menores. Ese corazón antes tan ancho.
24: Tenemos el corazón así de ancho para que 30 niños...
16: Hoy lo es un poco menos.
24: Tenemos que acogerlo. Vamos a seguir con el corazón así de ancho.
16: Se van a suprimir además los programas de lengua árabe y cultura marroquí en el sistema educativo. Adiós también a las políticas medioambientales que en el acuerdo tachan de imposiciones de agendas ideológicas en uno de los territorios que más castiga el cambio climático, o eso decía Juanma Moreno.
25: Una comunidad autónoma muy vulnerable al cambio climático como es Andalucía.
26: El cambio climático, calor, de falta de lluvia.
27: Contra el cambio climático, que es una amenaza.
28: El cambio climático, estas lluvias torrenciales.
16: Acuerdos incluso para medidas que el gobierno andaluz no puede ejecutar.
29: No tenemos competencia.
16: Como el desahucio exprés, los únicos competentes para ordenar y ejecutar un desahucio.
0: Bueno, la verdad es que se nota y hoy a las 9 de la mañana tenemos a Manolo Gavira. Cristina Sol, ¿cómo estás? Muy buenos días. El encierro está a punto de comenzar, el primer encierro de San Fermín, ¿no?
30: Sí.
0: Y ya vamos a contárselo aquí.
30: Ya, de hecho, ha sido el segundo cántico.
0: Bueno, bueno.
30: Han cantado la jota y estábamos esperando a que salgan esos toros de hoy, Fuente Imbro.
0: Oh, de Fuente Imbro. Cuéntanos, ¿tienes alguna referencia?
30: Procedencia de... Jandilla, son unos toros muy nobles, son muy rápidos y el año pasado hicieron 2.37, la carrera más lenta desde el año 2017. Y luego, posteriormente, ya sabes que como siempre van a ser toreados por la tarde por Daniel Luque, Víctor Hernández y Aarón Palacio.
0: Hombre, Daniel Luque es el sobrino de un amigo mío. Sí, señor. Bueno, pues como siempre, hoy le he dedicado el editorial a San Fermín. Y ayer tuvimos un espectáculo con el chupinazo, como todos los años, bandera de ETA, bueno.
30: Sí, sí, sí, lo llevamos
0: en noticia. Pero bueno, en fin, eso hablaremos luego, vamos a vivir el ambiente festivo. Fíjate que no está tan lleno, claro, hoy es día de diario, la máxima afluencia se espera el fin de semana.
30: Sí, ¿eh? Y están diciendo que, bueno, que nunca se puede decir que hay poca gente en no. San Fermín, pero sí que es verdad que les ha costado mucho reconducir a las personas a los diferentes lugares donde bueno. tienen que estar situados.
0: Están ya con el último cántico, ¿no? Sí. Saben, yo creo que vamos unos segundos retrasados respecto a Televisión Española, con lo cual, si usted está en el coche y nos está viendo, aquí se lo contamos nosotros.
30: Yo estoy en Televisión Española.
0: Sí, lo que pasa es que la señal, yo te digo que nos llega, ¿sí? Seguramente, sí.
30: Bueno,
0: sí.
30: siempre. Pasa, claro, pero claro, es claro. que yo creo que este año directamente la señal de la barra la lanzan por Televisión Española, con lo cual...
0: Bueno. Muy bien. Bueno, vamos a ver. Yo creo, porque son las 8 y para nosotros todavía no ha empezado el encierro, pero se lo vamos a contar aquí. Oye, con el hoy es mucho veterano y también muchísima gente joven, ¿eh?
30: Sí. Y además con un dispositivo muy muy bien situado. Ayer han sacado también las imágenes del chupinazo con el alcalde de Pamplona y bueno, pues diciendo que está todo preparado. Son las 8 y todavía no estamos viendo esa cámara situada en los corrales de Santo Domingo. Bueno, y ahí van a lanzarlo ya.
0: Bueno, vamos a ver, expectación. A mí me encantan los primeros que se ponen aquí. Lo que pasa es que hay que aguantar el tío. Ya está saliendo, acaban de tirar el chupinazo. Vamos a ver. A ver si abren el portón.
30: Uy, menudos astados tienen.
0: Sí, mira. Y salen todos. Bueno, la manada sale toda muy compacta.
30: Sí.
0: Y lo importante es aguantar el primer envite. Y luego, si te das cuenta, algunos corredores se echan ya a los lados y ahora van ya detrás de ellos. Eso es lo mejor que hay.
30: Sí,
0: lo más que tienes que aguantar.
30: Sí, pero es verdad que siguen bastante juntos.
0: Bastante
30: ¿sí?
0: compactos. Pero mira, sí. Las imágenes, se ha caído un corredor ahí.
30: Sí.
0: Bueno, pero van por el momento muy rápido, pero hay un toro que va barriendo toda la acera, si te das cuenta.
30: Sí.
0: Bueno, la verdad es que...
30: muchas caídas, dos, tres...
0: No, me parece que hay tres toros que se han quedado... Tres toros, porque yo solo veo cuatro toros. Debe haber dos toros que se han quedado un poquito más rezagados, ¿eh?
30: Yo ahora mismo...
0: Fíjate.
30: Ver, yo los veo... Sí, unos...
0: Sí, porque ver. Veo a las...
30: Dos, cuatro, seis, uno...
0: Veo a las vacas y veo cuatro toros. Me faltan dos, ¿eh?
30: ¿Te faltan dos?
0: Sí, me faltan dos, ¿eh? Al no ser que sean blancos... Bueno, no, perdóname. Es que son albinos.
30: Ah, claro.
0: Están todos. Sí, es que sí, hay tres sí, albinos. Sí. Hay tres albinos.
30: Dos, cuatro, seis,
0: hay dos
30: ocho,
0: albinos. Sí, sí,
30: y
0: sí.
30: Y es doce.
0: Sí, claro, son las
30: no,
0: seis.
30: No, y siguen bastante
0: sí,
30: juntos.
0: Pero van juntos, ¿eh? Yo había desinformado porque hay dos toros que son albinos, ¿eh? Mira, hay corredores bueno, entre los astados justamente en este momento. Algunas caídas, ahora sí que ha habido un montón de caídas y aún así toda la manada sigue muy, muy compacta. Oye, yo decía que había poca gente para ser un día de diario, pero sí que
30: hay
0: gente.
30: Hay bastante.
0: Bueno,
30: hay... Ahora ya se están empezando
0: tengo a mi amigo Eduardo que estará ahora mismo corriendo con su hijo ahí. Yo hace muchos años que dejé de correr, hace unos 16
30: o
0: 18
30: años. Dos minutos ya están girando.
0: Dos minutos, fíjate en la entrada en la plaza en el callejón. Claro. Y aquí es donde se puede producir un tapón, ¿eh? Y es que, mira, primeras caídas... Bueno, primeras caídas en la entrada de la plaza, por el momento... Bueno,
30: bastante limpio.
0: No, justo, no en el callejón, se habían caído antes. Bueno, acaban de entrar, yo creo que van todos aquí.
30: Mira, se meten todos.
0: Mira.
30: Último.
0: Nada, todos de tirón.
30: No sé, se ha quedado un poquito mirando, uno blanco.
0: ¿Cuánto ha durado? A ver si tenemos...
30: Lo tienen que decir.
0: Que el,
30: mira.
0: El,
30: 2.16.
0: ¿Y el año pasado cuánto duró?
30: 2.37.
0: Bueno, es que esos 30 segundos son brutales. Son brutales. Fíjate que incluso con el cierre y con todo vamos mejor de tiempo que otras veces. Me he venido aquí a primera hora, he tenido a Javier Negre con 2.500 llamadas suyas, ¿sabes? Pero bueno, parece que está todo bajo control ya.
30: Pues los toros que son tramposo, fanfarrón, manirroto, hostelero, escribiente, botellero, improvisado y tarando.
0: Hoy lo de manirroto me encanta. Yo conozco mucha gente de manirrota, ¿eh? Mucha gente de manirrota, ¿sabes?
30: Pues esos son los que se van a torear esta tarde.
0: Bueno, y hablabas que era David Luque.
30: Daniel Luque, Víctor Hernández Luque. Y Aarón Palacio.
0: Y Aarón Palacio.
30: Sí.
0: Bueno, oye, ¿te parece que escuchemos algún...? Bueno, luego le daremos a todos ustedes la última hora de este magnífico encierro de San Fermín.
30: Sí, este primer encierro.
0: Fuente Imbro, ¿no?
30: Sí.
0: 2.16, ¿se ha durado?
30: 2.16,
0: 2.16,
30: ¿se ha durado? Y mañana... Esperamos a los de Cebada Gago.
0: Vale, y lo he visto absolutamente limpio,
30: sí,
0: en el cielo.
30: Bien,
0: no creo que haya habido, bueno, las contusiones,
30: sí,
0: luego te llevas una sorpresa,
30: no...
0: pero no ha parecido que haya habido ningún herido por esta de toro. Luego se lo vamos a contar. Bueno,
30: Mira, están diciendo en Televisión Española que han volado.
0: Han
30: este
0: volado,
30: año.
0: No, no.
30: Claro, en comparación. Es que 20 segundos son muchos, para este tipo de cosas.
0: Sí, no. No, pero he visto en Cierre de Galo, un toro se graba lanzado y tardaba la cosa 4 minutos. Lo que pasa es que cuando hemos hablado, hablábamos de estos toros de Fuente Imbro que el año pasado fueron. No, hace unos años su récord de lo que más tardaron fue 2.37 y ahora ha sido 2.16. Vamos a escuchar, mira, el otro cayó en mis manos. Preguntaban a la gente si vivían mejor con Franco. Y esto es lo que contestaban algunas señoras.
1: ¿Con Franco se vivía mejor?
2: Yo sí.
1: ¿Sí?
2: Yo pienso sí. Que diferente.
3: Diferente, pero además mejor. Porque eso de que te tenían muy coartada, yo eso no lo hemos vivido. La verdad que no lo hemos vivido. Lo habrán vivido otros que eran más de izquierdas.
1: ¿Por qué se vivía mejor? A grandes
3: rasgos.
1: Bueno,
3: vamos a ver, mira. Antes un padre de familia tenía 5, 4, 6, 7 hijos, trabajaba él solo, tenía su coche y se iba de vacaciones. Ahora no tiene ni para comer. Ahí se vivía bastante mejor. Ahora los que tienen para comer son los que vienen de fuera. Eso lo tienen todos los de aquí, ¿no? Por eso te digo que yo mal no he vivido bien y hemos tenido de todo, no nos hemos
1: vale, podido. Os quiero preguntar a las dos. ¿Con Franco estabais oprimidas como mujeres?
3: Pues yo no. Para nada. Mira, eso que dicen ahora mucho se oye. Sí, porque por la mujer no podía abrir una cuenta en el banco. No. Pero bueno, yo 17 años trabajaba y yo tenía, yo solita, una cuenta abierta en la caja de ahorros.
1: A ver. Esto me interesa mucho.
3: Hermandades de trabajo, ¿cómo era? Caja de ahorros de no sé qué. O sea,
1: tenías una cuenta bancaria. Hombre, en el tiempo de Franco. Hombre, con 18 años.
3: Ni marido, ni novio, ni padre.
1: Ni yo. Novio, tú sola.
3: Exacto. Por eso cuando digo esas tonterías, digo, ¿pero está dónde ha vivido? Bueno, a lo mejor en un pueblo, en otra provincia, desde luego en Madrid, ¿no? Yo por lo menos. Y doy la dirección del banco, en la calle Cardenal Cisneros. O sea que...
1: ¿Y por ejemplo, una mujer podía ir en minifalda o con el tema de ropa o tal?
3: Cada uno se ha puesto lo que le ha dado la gana. Si la llamaban la atención, pues se bajaba la falda y ya estaba.
4: Hubo un momento pero que la minifalda era un cinturón ancho.
3: Sí.
1: Hubo una, la época del destape, ¿no? Donde estaba
3: el otro día decían en televisión que con Franco no se podía ni bailar. Pero
1: eso es lo que le quería preguntar.
3: Pero ¿cómo?
1: Son soles.
3: Esa. Que es
1: son
3: que
1: soles. A... Ojo. Quiero remarcarlo. Son soles de Antena 3, una presentadora. Dijo.
3: La señora de 100 años.
1: Sí.
3: Decía, usted no podría bailar. Dice, yo he bailado todo lo que he querido. Decía la señora. ¿Cómo que no? Pues claro.
1: Vosotras
3: sí.
1: También, entiendo.
3: Una de las discotecas que había en Madrid. Para que.
0: Bueno, la verdad es que hay que dar algún zasca, algunos mierdas, porque se han inventado el partido que provocó la guerra civil española, el partido que nos llevó al desastre, el partido que mató, asesinó de forma indiscriminada, el partido responsable de la persecución religiosa en este país, se atreven a decirnos cómo se vivía con Franco o cómo tenemos que vivir en el presente. ¡Iros a la mierda! A mí, miserables como vosotros, no me vais a decir cómo vivir. Que a veces os enteráis. Que no. Que sois una organización criminal y corrupta, que es lo que ha sido el PSOE siempre. No me vais a decir cómo tengo que vivir, ni cómo se vivía antes. Por cierto, muchos de ese PSOE... fundado por los servicios secretos del franquismo, la CIA y tal, vivían de puta madre, sus papás. ¿Mm? Y ellos también, los niños de papá. Que era muy divertido. Me voy a la facultad a correr delante de los grises. Como, ya que no tengo tiempo de ir a San Fermín, pues me pongo delante de los grises. Ay, madre mía. Bueno, los feladores del sanchismo, la verdad es que no se tapan nada, ¿eh?
5: Y ponen en el foco a una chavala que estudia fuera de España porque en España no puede vivir porque ha sido acosada por la ultraderecha.
30: Yeah.
5: La han señalado en redes.
0: La hija de
5: y se tuvo que ir a vivir Begoña. Fuera de España porque la hija de Pedro Sánchez no puede vivir en España porque tenían miedo a que cogieran por la calle.
0: ¿Que tenían miedo?
5: Y le lo que le
0: por la
5: le han señalado siendo menor de edad.
30: ¿Y por qué una privada?
5: ¿Pero dónde quieres que se vaya una persona que es menor de edad?
30: No, la pública no puede ir.
5: Mira, ¿sabes la diferencia? Pobre. Que aquí los hijos de los presidentes del Partido Popular pueden hacer lo que quieran.
30: ¿Ah, sí?
5: Sí. Hombre, por supuesto, trabajar con fondos buitre. Te digo, los hijos de Aznar, casarse en el Escorial. Y aquí la hija...
0: ¿Casarse en el Escorial? ¿Casarse en el Valle de los Caídos?
5: La hija
0: si
5: de un
0: quiere.
5: Presidente del gobierno, siendo menor de edad.
30: No.
5: Siendo menor de edad. La
0: no
5: hija de un presidente del gobierno.
0: No se tapan.
5: PSOE, siendo menor de edad. Se tuvo que ir de España porque...
0: Pero que se tuvo que ir de España. Se tuvo que ir de España. Porque la acosaban. No podía pisar la calle. La hija de Sánchez, que nadie sabe quién es que... Me parece que era Nacho Escolar, pero... No, iba a decir, ¿pero qué te dan? No, si ya sé lo que te dan. Algún milloncete de euros te dan. ¿eh? Ay, qué miedo tenéis. Por eso están buscando a Javierito Ruiz, ya se ha ido a la séptima. También es verdad que buscarle ese nombre después del fracaso de 7NN, no sé si era lo más apropiado. Saben ustedes, se lo conté, que estaban montando una televisión de los discos del grupo Prisa. Bueno, Cristina Son, oye, hemos narrado el Estrella Maravilla, ¿eh? O eso me ha parecido a mí. Está mal, si no nos queremos nosotros, ¿quién no lo va a decir? Bueno,
30: está muy bien, lo hemos comentado muy bien.
0: Muy bien.
30: Además, sin incidentes, para no asustar a los oyentes.
0: Estábamos desenfrenados. Yo voy a estar unos días fuera, pero bueno, es igual, ¿eh?
30: Mañana nos quedamos Macarena y yo al mando.
0: No hay, algo va a pasar, va a salir la sentencia de David, ya sabes que cuando falto va.
30: Pero lo daban para septiembre, ¿eh? Resulta que se ha adelantado.
0: Sí, se ha adelantado ya, igual para minimizar riesgos y que no se nos olvide. Por eso han sacado, mira, hay cosas que nos están, son las señales. Las señales son que hoy hay tres encuestas para hablar del lawfare. Y que la gente va por la calle hablando del lawfare. ¡Hay lawfare! Y te cogen del pecho. Los mismos que dicen que hay lawfare, resulta que luego, según otras encuestas, no van a votar al PSOE. Bueno, la encuesta de ayer de La Vanguardia es maravillosa. El Partido Popular está estancado y Vox dobla sus votos. Es decir, si el Partido Popular sigue insultando a Vox, los números no van a dar. Porque Vox, según esta encuesta de La Vanguardia, ya está en 64 o 65 escaños. Pero es que el Partido Popular está absolutamente estancado. Habría perdido 2 puntos respecto a la última intención de voto, mientras el Partido Socialista perdería unos 10 o 11 escaños según esta encuesta, insisto. Pero si el Partido Popular sigue atacando a Vox, los números no van a dar. Pero bueno, ellos sabrán las ganas que tienen no echar a Sánchez, porque dicen, hay que echar a Sánchez, pero no hacen nada para echar a Sánchez. Si te parece, tiempo que vamos a tener hoy, tiempo en los territorios de ultramar, lo que fue el Imperio de España, la manera de ponerse en contacto con vosotros y, muy importante, los titulares de la jornada.
30: Pues vamos con las efemérides, con los nacimientos en España, y tenemos que hablar de 1945, un político del cual vamos a hablar un poquito, Javier Manuel Chávez, presidente de la Junta de Andalucía, puesto que luego vamos a tener a Manuel Gavira, al que próximamente va a ser, seguramente a finales de semana, vicepresidente, nombrado vicepresidente primero de la Junta de Andalucía. Bueno, pues tenemos aquí el nacimiento del que fuera presidente de la Junta de Andalucía entre 1990 y el año 2009. También fue presidente de la Federación Andaluza del Partido Socialista entre 1994 y 2010. Ejerció los cargos de ministro de Trabajo y Seguridad Social con Felipe González, vicepresidente segundo y ministro de Política Territorial y Administración Pública con José Luis Rodríguez Zapatero, y condenado a 9 años de inhabilitación para empleo o cargo público por prevaricar en el caso de los famosos fraudulentos ERE de Andalucía. Manuel Chávez.
0: Manuel Chávez, el camarada Chávez, también de familia falangista, me comentaba, no hay ningún problema. Ella hizo, mira, lo único, nació el mismo año que mi madre, 81 años. Estos estaban todos medio muertos. Resulta que estos vivos están muy muertos. No han ido al talego, no pasa nada. Este ayudó con el dinero de los senes. Claro, el dinero de los senes no solo se iba en putas y en cocaína y en mariscadas, se iba a ayudar a empresas amigas. Una de las empresas amigas que rescató con dinero de todos nosotros, que iba destinado a la formación de parados, era donde trabajaba su hija. Menuda mafia. No hay nadie en el PSOE que se salve. Manuel Chávez II fue ministro de Trabajo y también presidente del PSOE. Sí. Hablando de presidente del PSOE, el viernes declara Cristina Narbona, todo eso que la acaben imputando. Por eso te digo que cuando falta un par de días, algo pasa.
30: No, lo único que iba a decir, Javier, que con respecto a esa condena fue el Tribunal Constitucional quien la anuló en julio de 2024, ordenando a la Audiencia de Sevilla emitir un nuevo fallo para respetar sus derechos fundamentales.
0: Bueno, eso gracias al Partido Popular, que pactó con el PSOE la renovación del Tribunal Constitucional. Y no se podía deber, no se podía deber. El castizo. Uy, tenemos a otra momia.
30: Pues vamos a 1947, 2 años después, sí, con otro Manuel, pero en este caso que lleva por delante de nombre Víctor, cantautor Víctor Manuel, productor musical, productor de cine y director cinematográfico, considerado junto a su esposa, la actriz y cantante Ana Belén, uno de los artistas más representativos de la transición española a la democracia, con canciones protesta, con trova, surgidas en los años 60-70, galardonado en el año 22 con la medalla de oro al mérito doctorito en Bellas Artes y con grandes éxitos de este asturiano como Solo pienso en ti, Hay amor o la mítica La puerta de Alcalá, interpretada junto a Ana Belén.
0: Yo te digo, bueno, no solo eso, su pareja Ana Belén, un par de pijoprogres, millonarios, no siempre fue así. Ana Belén fue la de Zampo y yo, el payasito, el payaso era Fernando Rey, era una niña del franquismo de las que iba al palo, pero oye, es verdad, mi hermana Marta también se hizo mayor y se volvió roja, esto le puede pasar a Ana Belén. Y a Víctor Manuel, ya era mayorcito cuando le dedicó una canción a Franco, por cierto, manifiestamente, es tan pastosa y tal que me molesta hasta a mí, ¿sabes? Ahí, madre mía, se han hecho de oro, sobre todo se han hecho de oro cuando llegó Felipe González. Porque pasaron de comunistas a socialistas, como Víctor Manuel. Entonces, eran comunistas porque era lo que estaba de moda, levantar el puño. En algún concierto suyo se quemaron en Hispanoamérica esta bandera de España. Bueno, vamos a lanzamientos en el mundo.
30: Pues vamos con 1940 y comenzamos con Ringo Starr, músico británico de los Beatles, multiinstrumentista, cantante, compositor, actor y conocido por ser el batería de los Beatles. Y de aquí nos vamos a 1949 con Shelley Duvall, actriz estadounidense cuyos papeles podemos recordar en películas como El Resplandor, junto a Jack Nicholson, en Los Cuentos de las Estrellas, también que fue una serie, Tres Mujeres, Habitación 237 o Volar es para los pájaros, entre otras.
0: Bueno.
30: Y fallecimientos en España, pues tenemos el año 2010 un periodista, Vicente Cebrián, primer redactor del diario Arriba y posteriormente secretario de redacción, redactor jefe y director, puesto que abandonó por la dirección de la agencia de prensa Piresa del 60 al 66. También fue secretario general de la prensa del Movimiento hasta el año 70.
0: Ah, bueno, Vicente Cebrián. Bueno, si no me equivoco, no sé si este era padre de Juan Luis Cebrián, al que colocó. A Juan Luis Cebrián le colocaron también en Televisión Española y tal. Ya tengo dudas. Y no fue si fue papá. Igual
30: sí,
0: no.
30: sí. Ay, absolutamente.
0: Madre mía. Ay,
30: a ver, por el apellido podría ser, pero
0: ¿por qué no soy tan listo? Madre mía. Bueno, vamos a fallecimientos en el padre.
30: Vamos, fallecimientos en el mundo con 1973, Veronica Lake, actriz estadounidense, la podemos recordar por títulos como Me casé con una bruja, Los viajes de Sullivan, Un alma torturada, La Dalia azul o Vuelo de águilas. Y de aquí nos vamos al año 2006 con Syd Barrett, cantante y guitarrista británico de Pink Floyd. Y en el año 2014 tenemos a Alfredo Di Stéfano, fallece un 7 de julio, jugador, entrenador de fútbol hispano-argentino, jugador legendario de los clubes River Plate, Millonarios y Real Madrid, presidente de honor del Real Madrid desde el año 2000 hasta su fallecimiento y considerado como uno de los mejores jugadores de todos los tiempos.
0: De todos los tiempos, Pelé, Maradona, Di Stéfano, Cruyff siempre estaba en ese quintento. Bueno, ahora está ya Messi también.
30: También estuvo en el Español,
0: sí,
30: dos
0: hombre,
30: añitos.
0: Los últimos años.
30: De 64 al 66.
0: Y yo le conocí y íbamos mucho al Frontón, ahí muy cerquita del Bernabéu. Él estaba en Relaciones Públicas y Lorenzo Son fue el que le hizo presidente honorífico. Y bebía con whisky. Nos hemos tomado alguna botellita de whisky, sí. Tengo una dedicatoria muy bonita, uno de un libro, La Seta Rubia, me parece que se llama. Bueno. Bueno, ¿dónde vamos ahora?
30: Pues acontecimientos en el mundo. 1940, en México se celebran elecciones presidenciales con una jornada violenta llena de denuncias de fraude. 1978, las Islas Salomón se independizan del antiguo Imperio Británico. 1980, en Irán se institucionaliza la Sharia. En 1985, en Inglaterra, Boris Becker se convierte en el jugador más joven ganando el campeonato de Wimbledon con tan solo 17 años. 1991, en el marco de la Guerra de los Balcanes, el Acuerdo de Brioni acaba con la independencia de Eslovenia contra el resto de Yugoslavia. Año 2005, múltiple atentado terrorista en Londres, en tres vagones de metro y un autobús urbano, 56 víctimas mortales y 700 heridos. Y año 2007, en Lisboa, en Portugal, se eligen por votación las siete maravillas del mundo moderno. Año 2009, en Los Ángeles, en Estados Unidos, se realiza un concierto homenaje de cuerpo presente al cantante estadounidense Michael Jackson. Congregó a miles de personas y a más de 2.500 millones de telespectadores. Y aquí en España, pues tenemos siglo XV, 1486. En Córdoba, los reyes católicos expiden la pragmática que manda observar y guardar el cuaderno de las leyes nuevas de la Santa Hermandad. En 1822, en Madrid, el general Francisco Ballesteros derrota a la Guardia Real, que se había sublevado con el fin de restaurar el absolutismo. 1854 se lanza el Manifiesto de Manzanares y año 1907 el rey Alfonso XIII concede el título de ciudad a Miranda de Ebro.
0: Bueno, me acaba de mandar Alejandro Toquera, el alcalde de Tudela, un chupinazo que dio él en el 2025 en las fiestas, y brutal, lleno de banderas de España y banderas con las aspas de San Andrés. Te lo mando para que luego lo veas. Vamos, ¿te parece el tiempo? Ahora. El tiempo que vamos a tener en los territorios de ultramar, lo que fue el Imperio de España.
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30: Pues para hoy tenemos la continuidad de la ola de calor, predominio de estabilidad, aunque hay una entrada de aire frío en altura que va a dar lugar a inestabilidad en zonas del centro peninsular. Por la tarde se espera el desarrollo de nubosidad de evolución en interior, cordillera cantábrica, sistemas béticos y Pirineos. Son posibles las tormentas con rachas muy fuertes de viento en sistema central, también ibérico, las dos mesetas, la cordillera cantábrica y en el Alto Ebro. En cuanto a las Islas Canarias, intervalos nubosos en la vertiente norte de las Islas Occidentales. Las temperaturas máximas descienden en Galicia y en el Cantábrico. Ascienden en el tercio este, en Baleares, y no varían en el resto. Las mínimas bajan en Galicia, suben en la meseta norte y no cambian en el resto. Y como, bueno, antes de dar los territorios de ultramar, hablamos del viento. Para hoy flojo de componente oeste en el Cantábrico y en régimen de brisas en el Mediterráneo. En las Islas Canarias, viento de componente norte y moderado. Y ahora sí, con respecto al antiguo Imperio Español, comenzamos por San Juan de Puerto Rico. Para hoy máxima 29 grados, mínima 27, con precipitación o lluvias al 45%. En Manila, Filipinas, 33 de máxima, 27 de mínima, con probabilidad de lluvias del 40%. En La Habana, Cuba, 32 de máxima, 26 de mínima, con precipitaciones o lluvias al 35%. Santiago de Chile, para hoy máxima 21 grados, mínima 7, con probabilidad de lluvias del 10%. El Ayun, máxima 36 grados, mínima 21, con probabilidad de lluvias del 10%. Malabo, máxima 28 grados, mínima 24, con probabilidad de lluvias del 25%, Miami máxima 32 grados, mínima 28 con precipitaciones o lluvias al 75%, Ciudad de México máxima 23 grados, mínima 14 con probabilidad de lluvias del 25%, Ciudad de Buenos Aires máxima 16 grados, mínima 5 sin probabilidad de lluvias y por último para hoy en la isla de Guam máxima 27 grados, mínima 25 con probabilidad de lluvias del 55%.
0: Ayer estaba con la moto y empezó a... Yo pensaba que iba a caer una tremenda, tremenda, luego no llovió nada. 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Y tenemos lo más importante, los titulares de la jornada.
30: Pues comenzamos en Nacional hablando de un juez de Madrid que ha admitido a trámite la demanda de Félix Bolaños contra Víctor de Aldama por acusarle de intento de soborno. El juez Santiago Pedrá rechaza el incidente de nulidad de Ley de 10 contra su detención y los registros. La acusación popular pide al juez que cite a Begoña Gómez como testigo por los contratos amañados para Juan Carlos Barrabés. La juez de La Dana rechaza la petición de Emilio Argüeso de acordar un careo con la alcaldesa de Torrent. Los proetarras vuelven a instrumentalizar el chupinazo de San Fermín ayer, día 6 de julio, en Pamplona, con pancartas a favor de los presos de ETA. Una fundación encuentra en la administración 40 formas de discriminación hacia los hombres. La policía detecta una oleada de documentos falsos entre inmigrantes ilegales para obtener la regularización en España. Y veremos también cuál es la gran farsa de los menores inmigrantes. La Fiscalía de Madrid prueba que el 70% son mayores de 18 años. Más de 20 jueces han desmontado la tesis del Partido Socialista Obrero Español sobre cacería judicial contra el gobierno. Y golpe policial a los Dominican Don Play, cae su laboratorio de drogas sintéticas. En internacional, Hamás ha disuelto el gobierno de Gaza para avanzar en el plan de Donald Trump. El gobierno globalista de Peter Magyar en Hungría asalta la Constitución para destituir de forma arbitraria al presidente de la República. El Parlamento de Italia debatirá una ley de remigración tras recibir 150.000 firmas contra la inmigración masiva. Y en economía, tres titulares. Hacienda ofrece aquí en España a las comunidades autónomas un déficit del 0,1% para 2027 y reserva un 1,7% para el Estado.

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9: ¡Arriba, arriba, arriba! ¡Hacer las literas y vestidos! ¡Revista de policía en 2 minutos! ¿Quién ha dicho eso? ¿Dónde está ese comunista? ¡Nadie, eh! 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
10: En la boca del lobo te vas a meter.
11: Vamos a ver, Begoña va camino de Londres, puede ir un par de días, no sé si ha salido ya o no, a ver a la niña, que nadie conoce aquí, pero que ahora la versión que nos vende Nacho Escolar, me parece que era Nacho Escolar, el de los dos DNI del juez de peinados, que la niña se tuvo que ir a un colegio privado en Londres porque aquí no podía salir a la calle, del acoso, de cómo vivía, la acosaban. ¿A la hija del presidente que la acosaban? ¿Pero qué me está contando? Pero antes que iba a Beatriz Galindo, como fui yo al instituto, yo más me fue de puta madre, pues fue el primer año que lo hicieron mixto, lo pasé, vamos, que dejé hasta la novia que tenía entonces, con mi amigo Tota, pasamos ahí, éramos 5 tíos, 35 niñas, de los 5, 2 eran homosexuales, que no pasa nada, y con lo cual, pues, no sé si llegaron a ser pareja. Y el campo se nos quedó abierto a los 3 que quedábamos ahí, que nos gustaba que éramos heteros,

0: sexual y tal. Era otra época también, uno es jovencito, tiene las hormonas disparadas, ¿no? Los hombres tenemos hormonas también, ¿no? Yo es que estas cosas no entiendo. Que hoy dormido con mi hija me decía ahí, papá, es que estoy triste, ¿y por qué? Porque no me baja el periodo. Digo, ven, y eso, claro, es que tengo las hormonas disparadas. Digo, pues yo también. Bueno, en fin, que vaya cosas que les cuento a usted. Y a mí, ¿qué coño me importa? Háblame de Begoña, ¿qué es lo que está pasando? Pues está pasando que el juez Juan Carlos Peinado se ha cogido su merecida vacaciones, está de vacaciones, y se quedó un sustituto, pero ¡ay! El sustituto también se fue de vacaciones. Y el tercero, o sea, tomó una decisión que era lo que nos imaginábamos. Oiga, usted lleva 2 años sin ir a las cumbres de la OTAN, y luego además Turquía es un país que cuesta mucho esto de la extradición. Hombre, sinceramente no creo que esta se quedara, porque ella ha pedido el pasaporte únicamente para llamar la atención, para que digan qué malo es el juez Juan Carlos Peinado. Pues no ha sido Juan Carlos Peinado, ha sido el tercero, el suplente del suplente. Y ha tomado una decisión correcta. Bueno, y si usted, ya que lleva a su niña a un colegio, no sé si con otro hubiese sido así de magnánimo. Por ejemplo, recuerdo que murió la madre de Miguel Bernal cuando él estaba en el talego, injustamente, porque ahora ha sido absuelto de todo, y tuvo problemas para ir al entierro de su madre. ¿Saben? Pues no le dejaban. Estaba en prisión provisional, ¿eh? Y tuvo muchos problemas. Bueno, tanto es así que no sé si llegó a ir al final o no. El caso es que se tiró 8 o 9 meses y ha salido absuelto absolutamente de todo. Cometió el delito de sentar en el banquillo a la infanta. Bueno, en definitiva, que se nos ha ido a Londres porque la niña pues se ha matriculado ahí, vamos, se ha graduado. Bueno, y no sé en qué años tendrá, porque saben ahora que hasta de parvulitos te gradúas. Cada vez que pasas un curso, pumba, graduación, foto, la ola, pasta por delante y por detrás. Bueno, a todo esto un juez admite a trámite la demanda de Félix Bolaños contra Aldama por acusarle de intento de soborno. Y a todo esto, Óscar Puente sigue tuiteando. Se le ha olvidado los 46 muertos de Adamuz. Bueno, nunca los tuvo muy presentes. Y sigue tuiteando este golfo. Algún día habrá que ajustar cuentas, filosófica, metafóricamente o judicialmente. Bueno, ahora como entre golfillos anda el juego, una demanda se suele admitir casi siempre. Tiene que estar muy mal formulada. Tan mal formulada como lo de Sara Santaolalla o Begoña Gómez. O que era evidente que estaban mintiendo, que no sufrió ningún acoso. Bueno, el juez se ha admitido a trámite la demanda de Bolaños contra Aldama por acusarle de intento de soborno.
1: Sí, y concretamente ha sido un juzgado de Madrid el que ha admitido a trámite la demanda del ministro de Presidencia, Justicia y Relaciones con las Cortes contra el empresario Víctor de Aldama por presunta vulneración de su derecho al honor. Bolaños reclama 70.000 euros por daños y perjuicios después de que el empresario afirmara en una entrevista de televisión que el ministro intentó sobornarlo para silenciar el famoso sobre. Además de la indemnización, el ministro solicita que Aldama deje de realizar este tipo de declaraciones y que publique el fallo de la sentencia en sus redes sociales si finalmente la justicia le da la razón.
0: Bueno, a todo esto, insisto, la vieja del visillo Félix Bolaños, el arquitecto de la profanación del cuerpo de Franco, otro masón, un ilustre masón, o eso nos comentan, y ha sido admitido a trámite porque, claro, ahora sabemos lo de sabemos porque aquí lo contamos nosotros, una entrevista que todavía no ha visto la luz, y es que el señor Rodríguez, en esa entrevista a Javier Negre, le dice que va a denunciar al Dama y que va a coger abogado a un ex fiscal, a un prevaricador, a un es juez prevaricador, a un delincuente, vamos, como es Baltasar Garzón. Bueno, el juez Pérez rechaza el incidente de nulidad de Leire Díaz contra su detención y su registro. Total, que esta sigue adelante su proceso. Porque Leire Díaz, que es más tonto que un bocado en el nabo, resulta, perdónenme, es que hoy estoy demasiado tabernario, pues no he tenido más que movida desde primera hora de la mañana, y resulta que Leire Díaz se piensa que es José Luis Rodríguez Zapatero y quiere anular todo el proceso. Es una mafia lo que hay detrás de esta supuesta mafia, lo que hay detrás del PSOE. Y claro, el PSOE está en horas bajas. Cogían a Aldama, en vez de coger al rey, que era un comisionista, el rey, Juan Carlos I y Aldama tienen en común que eran comisionistas. Pues ya el rey, como está mayorcito, me refiero al emérito o al demérito, que es como había que llamarle, tiraban de Aldama. Ha bajado un poquito la... el escalón. Y en vez de tener antes al químico Rubalcaba, que en paz descanse, pues te coge la ley de 10 para que se encarguen las cloacas del PSOE. Cuéntanos lo último del juez Santiago Pedraz.
1: Pues el juez de la Audiencia Nacional ha rechazado la petición del ex militante Leire Díez para anular la causa en la que está siendo investigada por presuntas maniobras para desestabilizar procedimientos judiciales relacionados con el Partido Socialista Obrero Español y el Gobierno. El magistrado considera que la solicitud se presentó fuera de plazo y recuerda que la legalidad de su detención no fue impugnada en el momento oportuno. Díez pretendía invalidar las pruebas obtenidas durante su arresto, entre ellas el contenido de los dispositivos electrónicos incautados. La decisión ha sido respaldada por la Fiscalía Anticorrupción, es firme y no admite recursos.
0: Pues, hombre, es que lo veíamos ver. Ya le digo que el PSOE de comisionista antes tenían al rey Juan Carlos. Ahora tienen a Víctor Daldama. Antes, para llevar las cloacas, tenían al químico Rubalcaba. Ahora tienen la ley de 10. Es que todo empeora, ¿eh? Todo el PSOE no van a mejor, van a peor. La acusación popular pide al juez que cite a Begoña Gómez como testigo por los contratos amañados para Barabé. Hay que recordar que Begoña Gómez, la mujer perseguida, resulta que era una mujer tan poderosa, que firmaba cartas de recomendación, se la daba el Consejo de Ministros. No sé si llamaba a la puerta y entraba, salía de la habitación y en bata, ¡ay, que tengo esto! Y resulta que el Consejo de Ministros aprobaba ayudas a las empresas de Barabés, que era su íntimo amigo de ella y de la pareja. Y le daban ayudas, muchas ayudas a Barabés. Hombre, a cambio Barabés igual, cuando le pidieron, oye, que es que la Bego no tiene titulación para dar el máster. Y dice, vale, no te preocupes, que bastante habéis hecho por mí, que ahí voy yo, a encargarme del máster. Cuéntanos la última hora.
1: Pues en este caso se trata de la pieza separada que investiga la adjudicación de un contrato de más de 4 millones de euros de Red.es a una unión temporal, a una UTE, en la que participaba el empresario Juan Carlos Barrabés. Según el escrito, hubo un técnico que dejó constancia de que la oferta adjudicataria no incluía uno de los documentos exigidos en el pliego, aunque esa circunstancia no afectó a su valoración. La investigación remitida por la Fiscalía Europea analiza posibles delitos de prevaricación administrativa y fraude a los intereses financieros de la Unión Europea.
0: Bueno, vamos a seguir avanzando porque la juez de la Gota Fea, la socialista, digo que socialista, esa obsesión que tiene contra el Partido Popular y no le está pidiendo la responsabilidad de estar del gobierno de España. Yo no estoy aquí para defender al Partido Popular, y menos cuando son inoperantes y cuando van a congraciarse a ver si caen bien al Partido Socialista. Pero es verdad que lo de la Gota Fría, lo de la Dana, lo de llámelo usted como quiera, no vamos a entrar ahora en esas peleas. Bueno, o sí, hay que llamar a cada cosa por su nombre. Resulta que la juez parece ser manifiestamente socialista, parece ser, y su marido también. Tanto es así que llamaron a declarar, la llamó ella. Bueno, el marido se dedicó, para descargarla de trabajo, a interrogar a testigos, que eso puede anular todo, porque no sé qué hace un tío que no le corresponde el caso, bueno, ambos son jueces, y resulta que llamó hasta Alberto Núñez Feijóo, que yo sepa no tiene ningún cargo orgánico dentro de la Comunidad Valenciana, o no lo ha tenido. En cambio, no ha llamado a nadie del gobierno. Bueno, y ahora rechaza la petición de Argüello, ahora nos va a decir Cristina Sol quién es Argüello, de acordar un caero con la alcaldesa de Torrent.
1: Pues es el exsecretario autonómico de Emergencias, Emilio Argüello, y este careo estaría solicitado frente a la alcaldesa de Torrent del Partido Popular, Amparo Folgado. Argüello pretendía confrontar la declaración de la regidora, que aseguró haberle avisado la tarde del 29 de octubre de las inundaciones y de la posible existencia de una víctima mortal. La magistrada Noria Ruiz Tobarra considera que no existe contradicción entre ambos testimonios que justifique que un careo, y recuerda que Argüello nunca mencionó esa conversación en su declaración. Además, señala que el investigado puede volver a declarar si desea ofrecer su versión de los hechos, pero no en forma de careo.
0: Bueno, Los Pebetardas. Ayer lo vimos en Chupinazo. Nosotros y mi abuelo navarro, tengo familia entre navarros y catalanes. Por eso me gusta decir doblemente españoles, porque yo sé lo que han sufrido ahí los navarros, los vascos, los catalanes. Digo lo que sufren a pesar del Estado español, del abandono continuo, y que se han mantenido firmes. Porque lo fácil en Cataluña, se lo digo yo, es, oiga, que a mi hija le obligan a hablar en catalán, oiga, que tengo un negocio que me obligan a rotular, que me multan, no, por rotular en español. Oye, que es que la están presionando. Los sindicatos, en vez de solidarizarse con las víctimas, apoyan a los profesores para que sigan con la ley lingüística o con la policía lingüística en los recreos. En cuando usted va a recurrir y va al gobierno de España a decir, oiga, que mire lo que está pasando en Cataluña, y el gobierno de España te dice, ese es un tema de la generalidad, pues lo lógico es que te vuelvas separatista o que no votes. El 50% de la población en Cataluña no vota, y hay que entenderles. Bueno, ahora tienen una alternativa. Es verdad que siempre han tenido, ha estado Plataforma por Cataluña, ha estado Falange, han estado otras alternativas, pero bueno, es verdad que la que ha triunfado es Vox, y además lo están haciendo muy bien, por cierto, en Cataluña. Bueno, pues claro, te abandona el Estado, te abandona España, lo que tú consideras que es España quien te tenía que proteger. Bueno, los Pebetardas, ya saben ustedes que a la izquierda, menos a los de ETA, no le gustan los toros. Claro, vaya usted a prohibir los toros en Navarra, al que no hay, al que no lo hay. Y me parece muy bien que no los haya. Bueno, los Pebetardas vuelven a dar el espectáculo, a instrumentalizar el Chupinazo de San Fermín en Pamplona con pancartas a favor de presos y con una inmensa icurriña, que es la bandera que inventó un puto tarado cuando se autoexilió en Inglaterra y le puso las colores, en el Reino Unido, los colores de la Unión Jack, pero le puso colores un poquito más solteras. Es decir, no representa a los vascos la bandera de un partido político. Y luego, para colmo, de cesiones a las provincias vascongadas, lo llamaron País Vasco. Es que son... Hemos todos rodeado de traidores. Por eso digo que en la transición se negoció. Se cedió todo. No se negoció nada. Se cedió. Se cedió por parte de aquellos que intentaban buscar acomodo y que luego esto no fuera con ellos. Bueno, el espectáculo de ayer.
1: Pues aprovecharon antes del lanzamiento del Chupinazo, cuando varios asistentes desplegaron tanto esa gigante icurriña como diferentes de menor tamaño, pancartas de apoyo a los presos de la banda terrorista ETA, mediante además un sistema de cables instalado sobre la plaza, de forma que los mensajes resultaban visibles durante la retransmisión televisiva. Durante la concentración también exhibieron una bandera con un lema contra Israel.
0: Bueno, vamos a seguir avanzando. ¿Qué tendrán que ver los Chupinazos contra Israel o con Palestina? La Fundación encuentra en la Administración 40 formas de discriminación hacia los hombres.
1: Hablamos de la Fundación en Defensa de Hombres Maltratados. Es la Funda OM, que ha publicado un informe en el que denuncia lo que considera una violencia estructural contra los hombres en España. La entidad identifica 40 indicadores de discriminación que aseguran afectan a ámbitos como la justicia, las fuerzas de seguridad, los servicios sociales o los medios de comunicación. En todas cuestiones, el documento critica la Ley Integral de Violencia de Género, denuncia la falta de recursos específicos para hombres víctimas de malos tratos y reclaman una revisión de políticas públicas para garantizar una igualdad efectiva. Además, FundaOM ha lanzado una campaña en redes sociales para difundir el contenido del informe.
0: Bueno, vamos a ver. La policía detecta una oleada de documentos falsos entre inmigrantes ilegales para obtener la regularización en España. No se podía de saber. Y a todo esto, la policía se hace su trabajo. Lo que pasa es que me parece a mí que luego hay instancias superiores que lo paran o que dan por buenos esos documentos. No sé qué está pasando.
1: Pues la UCRIF, que es la Unidad Central contra Redes de Inmigración Ilegal y Falsedades Documentales, asegura que hay redes dedicadas al tráfico de personas que habrían facilitado documentación presuntamente falsa a inmigrantes antes de su llegada a España para acreditar un supuesto arraigo de cara a un posible proceso de regularización. Según las fuentes, entre los documentos figuran contratos de alquiler, facturas o recibos elaborados para simular una residencia previa en el país. También se alerta de dificultades para verificar parte de esa documentación y hay una gran preocupación, Javier, por las posibles consecuencias del procedimiento.
0: Bueno, Bueno, ya saben ustedes, hemos comentado que hay dos vías. Una son la nacionalización de extranjeros, que es imposible porque varios estudios, entre ellos el que ha hecho mi amigo Cristóbal, 64 nietos por exiliado, es imposible, para que den la cifra de 2,5 millones, y parece ser que todos se fueron a vivir o a Cuba o a Argentina. Y es verdad que hay muchos, pero hombre, es un poquito raro. Y luego el otro lado, eso es directamente, podían votar en unas legislativas, y los inmigrantes que acaban de ser regularizados podían votar en unas locales y autonómicas. Esto es, nos están robando el país en nuestra cara, pero el país nos lo están robando. Y cuando a un tío le están robando la cartera, se da la vuelta, como hizo mi padre en una ocasión, y le da un bofetón con la mano abierta. Bueno, mi padre lo que le dio fue un puñetazo con el puño cerrado a un tío que le estaba robando el bolso a mi madre. Aquí yo me quedé, yo tenía 8 o 9 años. El tío se cayó de espaldas. Esto lo he visto dos veces. Cuando me lo han hecho a mí, que me he caído de espaldas, cuando yo practicaba medio boxeo, me han tirado dos veces. Las dos veces que he combatido. No llegué a los 30 o 40 segundos, no llegué. Y esto lo he visto hacerlo a mi padre y a un amigo mío boxeador, que en la Cruz Blanca también había un tío molestándole, le tiró al suelo, le dio un puñetazo y siguió tomando la cerveza. Y siguió tomando la cerveza.
1: Ah,
0: yo,
1: bueno.
0: Y yo también tomándomela. Y el fallo en el coche con su mujer. Bueno, en fin, de estas cosas que me han pasado, que son, algún día las tengo que contar. La gran farsa de los menores inmigrantes. La Fiscalía de Madrid prueba que el 70% son mayores de 18 años. Pero como aquí cabían todos los acentos, no pasaba nada.
1: Pues en concreto, de los 378 casos en los que se completó el procedimiento, 266 correspondían a adultos y 112 a menores. En total, la Fiscalía ha abierto 848 expedientes de determinación de edad, aunque más de la mitad han quedado archivados porque los interesados abandonaron el proceso antes de finalizar las pruebas. A nivel nacional, la Fiscalía General del Estado ha tramitado más de 7.500 expedientes y ha concluido que cerca del 40% corresponden a personas mayores de edad.
0: Bueno, vamos a ver, porque eso es algo que ya sabíamos, lo que pasa es que hay más pasta ahí. Más de 20 jueces desmontan la tesis del peso. Bueno, y además tienes una casita, un hogar, a lo mejor te dan hasta un móvil. Más de 20 jueces desmontan la tesis del PSOE sobre una cacería judicial contra el gobierno.
1: Entre ellos figuran el magistrado del Tribunal Supremo, Leopoldo Puente, instructor de caso Coldo, Santiago Pedra, dirigiendo la investigación sobre el exmilitante socialista y las cloacas del partido, Leire Díez, Juan Carlos Peinado, al frente de la causa que investiga Begoña Gómez. También intervienen el juez de la Audiencia Nacional, José Luis Calama, instruyendo la investigación sobre el rescate plus ultra, magistrado Beatriz Viedma, investigando la contratación de David Sánchez en la Diputación de Badajoz, y José Luis Escribano, encargado de la causa sobre el rescate de Europa. También hay que decir, Javier, que varias de estas resoluciones han sido revisadas por tribunales colegiados de audiencias provinciales y por el Tribunal Supremo.
0: Bueno, vamos a ver, golpe policial, lo adelantabas tú en los titulares, a los Dominican Don't Play, cae su laboratorio de drogas sintéticas. Tenían aquí un laboratorio de drogas sintéticas.
1: Con una desarticulación llevada a cabo por la Policía Nacional en esta rama de la organización Dominican Don't Play, presuntamente dedicada a fabricación y distribución de drogas sintéticas. Una operación que se ha saldado con 6 detenidos, 4 registros en Madrid y su área metropolitana, y desmantelamiento de un laboratorio clandestino. Los agentes intervinieron unos 65.000 comprimidos de MDMA, más de 32 kilos de una sustancia identificada provisionalmente como ketamina, además de otras drogas, dinero en efectivo, armas simuladas y material para elaborar los estupefacientes. 5 de los 6 detenidos han ingresado en prisión por orden judicial.
0: Bueno, vamos, si te parece, es muy buena noticia. Por cierto, estuve en República Dominicana, la cantidad de dominicanos que están volviendo en República Dominicana, es verdad que está funcionando bastante bien. Aquí se va a ir quedando cada vez lo peor, como son estas bandas latinas que hemos importado. Vámonos a internacional.
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0: Vámonos a internacional, porque Hamás disuelve el gobierno de Gaza para avanzar en el plan de Donald Trump.
1: Las autoridades de Gaza, controladas por Hamas, anunciaban ayer la disolución del organismo que gestiona la administración desde 2007, como paso previo al traspaso de poderes al Comité Nacional para la Administración de Gaza, un órgano creado para el plan, dentro del plan impulsado por el presidente Donald Trump para el futuro del territorio. Aseguran que la decisión demuestra su voluntad de facilitar la transición. Mientras tanto, representantes de Hamas y otras facciones palestinas estarían manteniendo contactos con mediadores en Egipto.
0: Bueno, y a todo esto, el gobierno globalista del nuevo primer ministro de Hungría, el tal Magyar, asalta la Constitución para destituir de forma arbitraria al presidente de la República. No le gusta.
1: Han presentado una propuesta para destituir al presidente de la República y nombrar un nuevo jefe de Estado. La iniciativa ha sido criticada por el director político, por Balázs Orbán, que considera que la medida podría provocar una crisis constitucional, además de cuestionar la validez de las futuras leyes. El gobierno también estaría impulsando cambios en otras instituciones, entre ellas el Tribunal Constitucional, y limitando la posibilidad de que algunos diputados de Fidesz vuelvan a presentarse en las elecciones.
0: Bueno, vamos a hablar del Parlamento de Italia, que va a debatir una ley de reinmigración tras recibir 150.000 firmas contra la inmigración masiva.
1: Deberá estudiar una iniciativa legislativa popular impulsada por el Comité Remigración y Reconquista, un movimiento que defiende el retorno de inmigrantes a sus países de origen y vincula propuestas a la protección de la identidad nacional y el control de la inmigración. Promotores que han registrado 150.000 firmas, el triple de las 50.000 exigidas por la Constitución italiana.
0: Bueno, me dice un oyente que si mi hija está embarazada, no, que no está embarazada, que tiene muchos desarreglos hormonales. Vamos, que yo sepa, no lo está. Bueno, y eso que tiene un novio majete que no habla español, solo habla inglés. Es un estado fallido, porque es belga. Bueno, vamos a economía.
1: Mejor eso que rojo.
0: Sí, hombre, prefiero que sea belga rojo. Los belgas son un poquito raros. Raro, raro. Excepto Tintín, que era muy bueno. Bueno, vamos a ver. Hacienda ofrece a las comunidades autónomas un déficit del 0,1% para el 2027, mientras reserva un 1,7% para el Estado.
1: Pues esta es la estrategia que ha lanzado el Ministerio de Hacienda, proponiendo a las comunidades autónomas mantener un objetivo de déficit del 0,1% del Producto Interior Bruto entre 2027 y 2029. Se ha mostrado dispuesto a negociar metas diferentes para cada territorio en función de su situación financiera. Una propuesta que ha sido presentada en el Consejo de Política Fiscal y Financiera, donde también se ha anunciado que las comunidades recibirán el próximo año la mayor financiación de su historia.
0: ¡Ay, madre mía! Y a todo esto, Bruselas anuncia que las ayudas del BEI a la red ferroviaria marroquí pretenden facilitar las conexiones entre Europa y África.
1: Bueno, es que esto lo comentábamos la semana pasada, Javier, con el eurodiputado Jorge Buxadé, que se hacía eco de esta partida millonaria de 365 millones de euros para la modernización de la red ferroviaria y de las autopistas de Marruecos a través del Banco Europeo de Inversiones, que dirige Nadia Calviño. El proyecto además cuenta con 15 millones de euros en subvenciones para mejorar la adaptación de las infraestructuras al cambio climático.
0: Bueno, vamos a ver, porque Bruselas también va a vigilar los acuerdos de Sánchez con China para garantizar que no generen riesgos para la Unión Europea, que es lo que pasa. Y ahora tenemos a José Luis Barceló muy rápidamente. José Luis, ¿cómo estás? Buenos días.
3: Don Javier, muy buenos días. Y buenos días a la audiencia también.
0: Bueno, tienen dos minutos, porque luego tengo que llamar a Esteban Paz y luego tengo que llamar a Manolo Gavira, a las 9. Y luego ya hablaremos de los panfletos. Así que vamos hasta bien. Bueno, dime cómo. Amplíanos la información económica.
3: Bueno, sabemos que hay un canal de TDT que es afín a Pedro Sánchez, al presidente del gobierno, que es la 7. Ahora mismo está con problemas financieros, bueno, como es lógico en todos los medios de comunicación, aunque es verdad que les han empezado a enchufar también campañas y cosas institucionales.
0: Le han empezado a enchufar campañas sin haber empezado. La séptima se llama.
3: Siete, efectivamente. Sí. Bueno, están negociando ceder la explotación comercial y la venta de publicidad a una firma de la familia Casals. Ese canal que es afín a Sánchez está en la TDT, sopesa que su publicidad la gestione Usa Media Consulting a cambio de un porcentaje de los ingresos. Es lo que nos hemos enterado, Javier, el nuevo canal digital ideado por José Miguel Contreras, que es el creador de La Sexta también, es el director de contenidos, fue de Prisa Media. Va tomando forma ese proyecto, lo que quiere es, desde luego, pues controlar la imagen de todo lo que sea el circuito alrededor de Pedro Sánchez y de sus acólitos y sus afines. De momento, el Consorcio 7, que es acrónimo de Servicios Integrados de Entretenimiento Televisivo, tiene ya fecha para arrancar su nuevo canal, que sería el 5 de noviembre. Vamos a ver en qué condiciones llegamos. Y efectivamente, el nombre comercial que elegía era La Séptima, como tú has comentado. Tendría Tobogán Group como proveedor técnico, que bueno, es el que se impuso a MediaPro, y con una inyección de capital de la sociedad de cerca de 400.000 euros para empezar los meses previos al lanzamiento. Vamos a ver cómo funciona esto, Javier, porque no tiene muy buena pinta tampoco.
0: Oye, vaya banda, tío. Vaya banda. Por cierto, Javierito Ruiz ya ha anunciado que deja Televisión Española. Él ve que su final está próximo. Digo yo, aunque con Sánchez no se sabe, y se va recolocando, ¿eh? Hace bien.
3: Bueno, hace bien, sí, sí. De Televisión Española, cuantos más se puedan salvar, mejor, porque la quema va a ser importante.
0: Oye, ¿con qué acabamos? Rápidamente, tienes 20 segundos.
3: Muy rápidamente, Javier, comentar que la central de Almaraz está en el punto de mira del gobierno. Las empresas propietarias han empezado ya a maniobrar para que la vida útil se prolongue, sea mayor. El Consejo Nuclear está ultimando ahora mismo, es lo que sabemos, un informe favorable sobre la central de Almaraz, y está dejando la pelota en el tejado del gobierno. Entre las festividades de San Fermín, Santiago Apóstol, se va a conocer el informe del Consejo de Seguridad Nuclear sobre el estado de la central de Almaraz. Y con esto, en las próximas dos semanas, pues habrá dado un nuevo paso para prolongar la vida útil de la planta extremeña. Eso es lo que hemos sabido, Javier, aunque no parece que eso cuente con el favor del gobierno y especialmente de los podemitas y de muchos de los socios que rodean a Pedro Sánchez. Vamos a ver cómo queda, porque de momento está sentenciada esta central, Javier.
0: Oye, te mando un abrazo muy fuerte.
3: Gracias, buen día a los oyentes.
0: Un abrazo fuertísimo, luego hablamos, tío. Hasta ahora. Adiós.
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0: Bueno, en el mundo del deporte, la victoria de España y la victoria de Bruselas, a pesar de que parece ser que Donald Trump llamó a Francino, que es el de la FIFA, para decirle que le quitaron una tarjeta a uno de Estados Unidos, y la tarjeta se la quitaron. Pero la culpa no es de Donald Trump, la culpa es del presidente de la FIFA, que es una mafia. Bueno, lo importante es que España sigue adelante. Me dio pena por Ronaldo, que ayer no hizo nada en el partido.
1: ¿Cómo lloraba?
0: ¿No?
1: Qué lástima. Eso,
0: me dio mucha pena.
1: Sí.
0: Iba a decir que si no ganaba España, que ganara Portugal, y si no ganaba Portugal, que ganara Estados Unidos. Bueno, pues ninguno de mis candidatos está España, por lo menos, que es lo que me interesa. Esteban Pacio, ¿cómo andas?
5: Buenos días, amigos, ¿cómo estáis?
0: Oye, ¿cómo andas, tío?
5: Bien,
0: tenemos un par de minutitos para que nos ahondes en la información deportiva, tío.
5: Bueno, la verdad es que un poco más hablar que lo que ocurrió ayer, ¿no? Yo estoy de acuerdo con vosotros con el tema de, bueno, que venció España, que era lo más importante, y yo creo que Ronaldo, bueno, pues se merecía estar ahí jugando, sí. Pero evidentemente yo creo que no es el Ronaldo, como decíamos ayer, de hace 10 años.
0: No es
5: Haaland. Vamos a ver, los que vimos el partido frente a Noruega y Brasil, pues Haaland retenía tal y cual y creaba ocasiones, y Ronaldo, hombre, pues hacía lo que podía, también bastante solo, porque Portugal se centró más en defender que en atacar. Empezó a atacar justo cuando recibieron el gol y tuvieron dos oportunidades claras.
0: Sí.
5: Pero bueno, para ganar los partidos hay que evidentemente marcar goles.
0: Hay que marcar goles.
5: Y España no le ha marcado ningún gol, que es una cosa...
0: Bueno,
5: y está pasando por alto, perdona, Javier, el juego de Cuba, sí, del aporte, que es absolutamente descomunal. Son dos centrales que están haciendo partidos pues de primera categoría.
0: Golazo el de Merino, que es hijo de un jugador de los Asuna,
5: claro,
0: y del Leganés, si no me equivoco.
5: Claro, claro.
0: De
5: Miguel Ángel
0: Merino. Sí, sí.
5: Merino, y hace esa celebración tan típica porque fue, bueno, cuando marcó un gol famoso suyo, pues sí, hizo esa celebración, y él, como, bueno, su hijo desde, yo creo que desde la Eurocopa del 2000, pues no sé si fue el 2020 o del o antes, y hace esa celebración en homenaje a su padre, por ello. Sí,
0: me gusta.
5: Es Navarro.
0: Sí, Navarro.
5: Estaba celebrando, luego se puso el pañuelo de San Fermín, y claro, y enhorabuena para él, porque marcó un golazo, pues que bueno, pues entrando por el centro, pero sí que es verdad que Lamin pues se lleva dos jugadores constantemente por el lado izquierdo, con lo cual yo creo que libera muchísimo las defensas. El trabajo de Lamin es increíble, el del Rodri que le dieron el jugador del partido igual. Yo creo que el que peor, que no estuvo mal, pero no estuvo a su altura, fue Pedri,
0: sí,
5: que además fue sustituido, pero bueno, no vas a jugar siempre bien en todos los partidos. Oyarzabal tampoco estuvo bien, con lo cual ahora lo que es interesante es que frente a Bélgica, pues ellos dos resurjan y disfrutemos otra vez del pase a las semifinales. Que yo creo que al que teme todo el mundo es España. Nadie quiere jugar contra España porque saben del equipo que es.
0: ¿Sabes? Por cierto, el presidente de la FIFA, que le llamo Fantino, no, es Infantino.
5: Sí, bueno, Infantino le puedes llamar porque sí, es como una fantasma.
0: Y por cierto, si no gana España, me dice Miguel, lo único que importa es que no sea cayendo ante los moros. Y me refiero ante Marruecos, Bélgica y Francia.
5: Sí, pues claro, ya sabes que son selecciones que si las ves, pues hay predominio de razas diferentes de la blanca normal.
0: Para Fantino, y bueno, si llegan a España ya está, que aunque esté la niña mal, oye, su madre es cristiana, como me recuerdan por aquí.
5: Bueno, se puede ser
0: español y musulmán. Yo conocí un procurador de la corte de Franco que se volvió musulmán, y entiendo, bueno, un encanto. Estaban juntas españolas, ¿sí? Sí, sí. Bueno, oye, ¿qué más cosas?
5: Pues bueno, la segunda semifinal, bueno, sí, el segundo partido fue entre Bélgica y Estados Unidos, que Estados Unidos aguantó un poco hasta que Bélgica, pues bueno, pues al final pasó por encima de ellos. Hubo cierta polémica con el jugador este que no podía jugar, pero le indultaron para jugar. Dicen que la mano de Trump ha estado metida ahí. Bueno, ya sabes que la UEFA, la FIFA y todos estos estamentos pues son unos nidos de cantamañanas, como dice el otro, y bueno, pues hacen cosas que no se deben, y después de una expulsión, pues un tipo ha podido jugar cuando no debía haber sido así, por alegatos raros y extraños. Pero bueno, ya sabes que en los despachos se ganan muchas cosas.
0: Oye, que te mando un abrazo muy fuerte, amigo.
5: Otro para vosotros, gran día y buena entrevista. Viva España.
0: Hasta luego.
1: Gracias, viva.

0: Bueno, luego tendremos al bueno de... No, lo vamos a tener ahora a Manolo Gavira y luego, si hay tiempo, pues vamos con los panfletos. Manuel Gavira, que si todo va bien, será el nuevo flamante vicepresidente del gobierno de Andalucía. Tengo aquí algunos de los acuerdos a los que ha llegado Vox con el Partido Popular. Bueno, ya me dicen que tenemos a Manuel Gavira, actual portavoz de Vox en el Parlamento andaluz y posiblemente futuro vicepresidente del gobierno andaluz. Manuel, ¿cómo andas?
1: Hola, buenos días, Javier. Muy bien. ¿Qué tal estás tú?
0: Bueno, un placer tenerte aquí. Pues, deseando que llegue al mes de agosto, así que no sé ya cómo estarás tú también.
1: Yo creo que el mes de agosto lo voy a tener un poco intenso, sí, laboralmente,
0: sí,
1: hablando.
0: Sí, yo te digo que no te va a servir de mucho, ¿eh? Tendrás que esperar a Navidad. Manuel, algo está cambiando ya en Andalucía. Hemos visto ese acuerdo. Hemos hablado de la prioridad nacional que tantas pegas ponía el Partido Popular y que ahora ha aceptado un acuerdo. Te hemos escuchado a ti esta mañana en un audio, en un corte que hemos sacado tuyo, diciendo que Vox es un partido de fiar, un socio fiel. Y hablamos de la prioridad nacional en el acceso a ayudas sociales y a vivienda, Manuel, ¿no?
1: Sí. Bueno, en primer lugar, permíteme, sí. Has dicho que algo está cambiando en Andalucía, efectivamente. Andalucía se ha sumado, y nosotros lo veníamos diciendo mucho durante la campaña, esa ola de sentido común que está recorriendo España, que empezó en Extremadura, Aragón, Castilla, León, el acuerdo también presupuestario en Valencia, y ahora Andalucía, claro. Y nos hemos sumado a esa ola de sentido común que va a acabar sacando a Sánchez de Moncloa. Y la prioridad nacional, efectivamente, Javier, es además un concepto que yo creo que todo el mundo está de acuerdo con él. La mayoría, la inmensa mayoría de los españoles, cuando se le explica bien, está de acuerdo con lo que es la prioridad nacional. Y esto es muy sencillo. Verás, vivimos en una época donde los recursos económicos son limitados. Y cuando los recursos económicos son limitados, uno no puede ayudar a todo el mundo. ¿Qué queremos nosotros? Pues que esos recursos limitados, pues prioritariamente, que esto no es algo excluyente, pues vaya a resolver las necesidades de los españoles. Uh-huh. Y cuando uno dice eso, la gente, la pregunta que te hace, pues bueno, ¿cómo lo van a hacer ustedes? Pues lo vamos a hacer a través de las competencias que tiene la Junta de Andalucía, a través de los instrumentos jurídicos que tiene la Junta de Andalucía, a través del propio Parlamento de Andalucía, llevando al Congreso de los Diputados la modificación de la ley de extranjería, haciendo que se aplique ese artículo 35.2 de la ley de extranjería que permite a las comunidades autónomas negociar, conveniar con los países de origen de esos menores para que sean repatriados. Y yo creo que cuando uno escucha y además lo explica de una manera donde la gente ve también lo que es el contexto legal, pues todo el mundo dice, es que esto es lo que queremos, que prioritariamente las ayudas sean, en este caso, las ayudas a la vivienda pública y a los servicios sociales, pues vayan prioritariamente, en este caso, primero los españoles. Y claro, surge lo que estamos viendo en los medios de comunicación de la izquierda.
0: Bueno, han entrado en absoluto colapso. Yo cuando escucho a María Jesús Montero, que creo que tiene un futuro judicial, ya vemos con algún nubarrón, sobre todo por los temas de la SEPI, hablar de que esto ha sido el pacto de la vergüencilla, hay gente que debería taparse un poquito, ¿no?
1: Bueno, pero es que tú fíjate, uno lleva escuchando en el Parlamento de Andalucía insultos de todo tipo precisamente de estos, de los que pactan con los separatistas, de los que pactan con los terroristas, con los que pactan con los que quieren romper España. Y en el Parlamento de Andalucía, salvo el Partido Popular y Vox, el resto lo que hay es la izquierda que sostiene a Sánchez y la izquierda que está de acuerdo con Sánchez. Entonces, bueno, hay mucho trabajo que hacer en Andalucía y nosotros lo que queremos es mirar para adelante, que Andalucía, insisto, con ese pacto, con ese acuerdo, que es un buen acuerdo, son 150 medidas, que el único objetivo que tiene, y Javier, yo sé que el Partido Popular y vos somos dos partidos distintos, yo lo sé, también nadie me lo tiene que explicar, pero en este caso tenemos un objetivo común, y el objetivo común es mejorar la vida de los andaluces, poniendo a los españoles primero, haciendo que haya más vivienda, que se paguen menos impuestos, que Andalucía es una tierra de salarios bajos y no puede tener impuestos altos, estamos hablando de mejorar los servicios públicos, es decir, que son buenas medidas, y que los andaluces van a verse beneficiados de ese acuerdo.
0: Mira, Manuel, he estado leyéndome el acuerdo. La verdad es que si esto se lleva a cabo, Andalucía va a pegar un subidón, va a pegar un cambio, porque hay cuestiones que no podemos mirar a otro lado, y es la inmigración masiva, descontrolada e ilegal. Proponéis, no más minas, un plan de retorno y repatriación de la inmigración ilegal, verificación de la edad de los inmigrantes, que esa es otra cuestión. Aquí en la Comunidad de Madrid ahora resulta que se han dado cuenta de algo que veníamos denunciando hace mucho tiempo, que el 70% de los minas resulta que son mayores.
1: Pero, a ver, la propia administración de la Junta de Andalucía y en la actividad, en el trabajo parlamentario, pues uno pide información y tiene las respuestas. La propia administración andaluza reconoce que la inmensa mayoría, por no decirte, más del 90% que llegan a Andalucía sin hacer la prueba, rondan los 18 años, 17, 18 años. Y el origen es Marruecos y Argelia, fundamentalmente. Bueno, pues vamos a hacer la prueba, vamos a determinar si son efectivamente menores o en el caso contrario no lo son, y vamos a sacarlo de lo que es la protección del servicio de lo que es la administración andaluza, porque en Andalucía, igual que en otras partes de nuestra nación, y es algo que hay que examinar, en Andalucía llega cualquier supuestamente menor, entre comillas, y tiene 17 años y 9 meses y enseguida pasa a estar sometido a lo que es el control, la tutela de la administración andaluza, y a los 3 meses ya tiene prioridad, claro, a los jóvenes andaluces en las ayudas contributivas o no contributivas, la vivienda, en el empleo. Oiga, con solo 3 meses de tutela de la administración andaluza, eso no es sentido común, eso no es de recibo. Entonces, bueno, que nosotros pongamos encima de la mesa eso que dices del control de la edad, de que la inmigración ilegal, hay que resolver el problema que tenemos, que no podemos lanzar efectos llamada, que no podemos seguir subvencionando a asociaciones, a fundaciones que fomentan la inmigración ilegal, pues yo creo que esto, es que todo el mundo está de acuerdo con esto, Javier. Entonces, yo creo que no existe debate salvo la izquierda, que se ve absolutamente fuera de juego, y ahí se va a quedar. Y ahí se va a quedar gracias a acuerdos como el que hemos firmado nosotros.
0: Manuel, la izquierda parece ser que parte de la izquierda han convertido la inmigración en un negocio. Por eso habéis pedido una auditoría anual de todos los gastos que van vinculados a ONGs y a la inmigración ilegal, porque casualmente en esto la izquierda no quiere que esté en manos públicas, quiere que esté en manos de sus asociaciones ONG, que por cierto muchas de ellas cercanos a estos postulados de izquierda. Es que han convertido la inmigración en un negocio. Tiene esa sensación, ¿no?
1: Sin ninguna duda. La inmigración es el negocio. Lo dice muy bien nuestro portavoz nacional de seguridad. Lo dice muy bien Samuel Vázquez. Samuel siempre lo dice. La inmigración es un negocio. Es el negocio. Es uno de los negocios del siglo XXI. Uh-huh. Y claro, evidentemente, cuando el andaluz conozca el coste, que es a donde no quiere llegar la izquierda, cuando el andaluz conozca el coste de lo que es los efectos de la inmigración masiva y desordenada que estamos teniendo en España y en Andalucía también, porque somos frontera sur, estamos cerca de lo que es, insisto, lo que te decía antes, Marruecos, Argelia, países que son los exportadores en este caso de los menores, que era el ejemplo que te ponía antes. Yo creo que el andaluz, cuando conozca efectivamente el coste de la inmigración, va a ver que efectivamente eso es un negocio, y va a conocer los nombres de esas asociaciones, de esas fundaciones, que lo que hacen es trabajar para que siga habiendo ese efecto llamada, que lo que hace no es achicar o minorar el número de personas que vienen de terceros países de una manera ilegal, sino lo que hacer es incrementarlo, porque vivimos en una sociedad comunicada, interconectada, y en el momento que llega uno, coge el teléfono y llama a sus primos de donde sea, pues lo que quieren es hacer y volver o estar donde están esos que acaban de llegar a nuestra nación. Y ese efecto llamada es el que hay que detener, y se detiene de muchas maneras. Una de ellas, por supuesto, es el control del gasto que se dedica a la inmigración masiva, y por supuesto conocer el importe que reciben esas asociaciones. Bueno, es sentido común.
0: Sí, sí. Fíjate, habéis también la propuesta de prohibir el burka, el hijab en espacios públicos, la reforma del padrón municipal para combatir el fraude y la ocupación ilegal, que es otro de los problemas que va muchas veces asociado a la inmigración ilegal, ¿no? Que es la ocupación.
1: Sí, pero fíjate que muchas veces hablamos de las mafias de que fomentan la inmigración masiva, ilegal, desordenada, de las mafias que trafican con las personas, que después pierden la vida mayoritariamente, sí, pierden la vida en el mar. Pero también hay otras mafias. que son las mafias que funcionan una vez llegado a la orilla de destino, y lo que hacen es, con esos falsos empadronamientos, en una vivienda pues están empadronados 15, 40, 50 personas, porque hay casos en Andalucía, hay muchos en Algeciras, hay muchos también, y bueno, los medios de comunicación, simplemente cualquiera que aviche lo va a ver, ahí también hay otras mafias, por eso hay que perseguir y hay que investigar y hay que estar encima de esas mafias que en tierra española, pues lo que hace es, con esos empadronamientos, que son los que permiten, y ahora podríamos entrar, después si quieres también un poco en el tema del arraigo, el empadronamiento lo que hace es permitir que puedan estar, digamos, entre comillas, adscritos a un domicilio, y ese es el requisito inicial previo para poder luego acceder a las ayudas. Por eso es tan importante el concepto de prioridad nacional.
0: Bueno, hablabas del concepto también, del arraigo, también es importante, ¿no? Porque, claro, sí.
1: Pero el arraigo es un criterio más. Claro. Lo que no puede ser es el único criterio. Yo creo que si cuando estamos hablando, insisto, en el acuerdo, en el contexto del acuerdo, vivienda pública, ayudas sociales, cuando los criterios de baremación se cambian, los requisitos de baremación se cambian y también se vinculan a otros aspectos, se me ocurren mucho, pueden ser a lo mejor económicos, sociales, laborales, formativos, familiares. En el momento en el que cambien un poco los criterios de baremación, el resultado va a ser que las ayudas sociales y el acceso a la vivienda pública protegida va a acabar, insisto, esto no es excluyente, va a acabar, insisto, en manos de españoles, que son las personas que en este contexto de situación económica mala que tenemos, pues necesitan ayuda prioritariamente.
0: Oye, fíjate, en el acuerdo yo destaco 9 puntos donde está la inmigración de la que hemos hablado. Habláis de fiscalidad, familia, vivienda, sector primario, eliminación del gasto superfluo, fin de los chiringuitos, educación, sanidad, empleo. En la fiscalidad ya nos has anunciado reducción del IRPF, menos impuestos para todos, reducir la deducción en la cuota íntegra del IRPF por nacimiento, adopción o grado de discapacidad de hijos, deducción fiscal para pacientes de ELA, muy importante en Aragón, también gracias a Vox, en este caso al vicepresidente Alejandro Nolasco. Se van a quitar ayudas a esos chiringuitos para dárselos a los enfermos de ELA, ¿no?
1: Sí, pero en el fondo lo que estamos es ayudando a estas personas que están sufriendo la crueldad de esta enfermedad, que es gravísima, y estamos poniendo cada uno en la medida de sus posibilidades su granito de arena para que estas personas pues tengan una existencia mucho más amable y tengan una vida mucho más amable. Pero Andalucía, insisto, paga impuestos altos cuando somos la tierra de España con los salarios más bajos, es puro sentido común. Cuando lo que hacemos es ayudar a que haya familias que nazcan andaluces, que tenemos una curva demográfica que ya está empezando a preocuparnos y mucho porque no nacen niños en Andalucía, pues eso es bueno también. La reducción de los impuestos, sucesiones, donaciones, transmisiones patrimoniales para que los jóvenes andaluces puedan acceder a una vivienda en mejores condiciones, que el precio de la vivienda en Andalucía, incluso de la vivienda de protección oficial, los precios están por las nubes. Es prácticamente imposible que ese tipo de vivienda, que son a las que acuden evidentemente las personas con menos recursos económicos, puedan acceder a ella porque los precios están disparatados. Entonces, claro, pues eso son, insisto, es que son medidas de sentido común. Yo es que uno ve el acuerdo, evidentemente, pues no es el acuerdo que 100% nos gustaría, y imagino que al Partido Popular no es el acuerdo que al 100% le gustaría a él, pero bueno, es arrancar en otra línea, es cambiar el rumbo, y que Andalucía, de verdad, que nosotros sabemos que Andalucía puede tirar del carro de España, porque somos no somos la región más extensa en kilómetros, pero somos, después de Castilla y León, estamos ahí, somos la que más población tiene, tenemos las mejores condiciones para tirar del carro, para ser el motor económico de nuestra nación. Y yo creo que cuando Andalucía ocupe ese lugar, muchos de los problemas de nuestra nación van a desaparecer.
0: Mira, me acompaña Cristina Sol, y también quería participar y hacerte alguna pregunta, Manuel.
1: Muy bien.
2: Sí, sobre todo, buenos días, Manuel. Muchísimas gracias por intervenir aquí con nosotros nuevamente. Sobre todo porque, más allá de esa preocupación que puedan tener, que la verdad es que yo como periodista me da bastante lástima que cabeceras como ABC o como El Mundo estén más preocupados por dónde, porque no vaya a ocupar el despacho en San Telmo Manuel Gavira próximamente, como dicen, o que se haya ausentado del homenaje a Blas Infante, que esos puntos fundamentales que siempre ha tenido tan claros Vox, como es la familia, con esa nueva ley de la familia en Andalucía, con ese objetivo prioritario que es superar ese reto demográfico, implementar esas medidas a la natalidad y, por supuesto, todas las ayudas, todos los planes que se puedan otorgar a la mujer embarazada, ese apoyo y, finalmente, como decimos, pues sobre todo a esa natalidad.
1: Sí, sí, pero déjame que te diga, Cristina, porque has hecho, además, déjame que te diga, que te haga una reflexión.
2: Venga.
1: El otro día yo asistí a la tercera toma de posesión del señor Moreno Bonilla como presidente de la Junta de Andalucía, la tercera, ¿eh?
0: Sí.
1: La tercera. Bueno, pues de esas tres, dos fueron gracias al apoyo de Vox. Eso vamos a ponerlo ya encima de la mesa, porque va a parecer que nosotros estamos aquí y claro, nosotros lo único que hacemos es aceptar la representación que nos dan los andaluces. Pero si te vas al acuerdo de investidura que hace a Moreno Bonilla presidente la primera vez, que es enero de 2019, después de las elecciones de diciembre de 2018, y ves ese acuerdo de investidura, vas a ver mucho en el acuerdo de aquí, porque nosotros no cambiamos en lo que creemos. Entonces, vas a ver familia, vas a ver natalidad, vas a ver bajada de impuestos, vas a ver campo, vas a ver inmigración. Yo creo que son problemas que tenemos los andaluces y lo teníamos en 2018 y lo tenemos ahora en 2026. Y después, bueno, yo está todo el mundo también muy loco con el tema de lo de Blas Infante. Y nosotros tenemos muy claro la Andalucía que queremos. Y la Andalucía que nosotros queremos no es la que representa Blas Infante.
0: Claro.
1: Nosotros queremos una Andalucía que sea más España y que defienda lo que es nuestra identidad, nuestra cultura, nuestras tradiciones. Y es muy sencillo de entender y tampoco hemos cambiado en eso en estos últimos años. O sea, que yo creo que cuando uno dice lo decía Javier al principio, ¿no? Somos un partido fiable, estable y predecible. O sea, nosotros no vamos a decir ahora algo diferente que hace muchos años, porque simplemente hay que compulsar, como dicen algunos, el acuerdo de investidura de Moreno 2019 y el de ahora. Y van a ver cómo hay muchas similitudes. Por tanto, yo creo que el mensaje que hay que darle a los andaluces es un mensaje que el acuerdo es bueno, que el acuerdo es positivo, que es verdad que somos dos partidos distintos, que tenemos un objetivo común, y el objetivo es ese, mejorarle la vida a los andaluces. Y yo creo que con todas estas 150 medidas que hay en el acuerdo, yo creo que lo vamos a notar más pronto que tarde, ¿eh?
0: No tengo ninguna duda. Manuel, respecto a la vivienda es uno de los problemas que más preocupa. Bueno, hablamos de la familia, por supuesto, y las ayudas que vais a dar a la familia, a la natalidad, pero la vivienda es uno de los problemas que más preocupa a los jóvenes. Es imposible, literalmente, independizarse, ¿eh?
1: Claro, pero es que los andaluces somos los... En Andalucía, los jóvenes de Andalucía son los que más tardan en emanciparse.
0: Sí, sí.
1: Por eso la prioridad nacional está vinculada a la vivienda, la vivienda pública. Pero por eso también hay que hacer no solo las medidas que para esos jóvenes andaluces puedan acceder a esa vivienda pública protegida con carácter preferente o prioritario, sino también hay otras muchas más medidas para efectivamente que el problema desaparezca. Oye, ¿cómo se hace esto? Pues evidentemente, pues hay que construir. Para construir hay que poner suelo. Hay mucho suelo secuestrado por parte de las administraciones, la andaluza también. No vayamos a excluirla ahora. Hay que tener, por supuesto, más suelo. Y hay que ayudar al que construye, hay que ayudar al que vendía, hay que ayudar al que compra. Eso es lo que hay que poner encima de la mesa. Y cuando esas medidas estén encima de la mesa, cuando se baje transmisiones patrimoniales, cuando el tope para poder acceder al pago mínimo de impuestos se incremente para que los jóvenes que tienen menos recursos pues puedan independizarse, puedan emanciparse, puedan formar familia y de ahí las ayudas a la natalidad, pues yo creo que son medidas que van en una línea concreta, en la línea de solucionar el problema de la vivienda, solucionar el problema de la natalidad y solucionar el problema de que en Andalucía pues cualquier joven no se pueda emancipar. Yo soy gaditano y siempre que tengo oportunidad lo digo en una entrevista. No es de recibo que en una ciudad como Cádiz pues los precios de la vivienda, la última promoción de vivienda de protección oficial en Cádiz estaba a 275.000 euros para el salario de un gaditano, imposible. Imposible. Por tanto, hay que hacer cosas y hay que trabajar cosas. Y si se tiene buena voluntad, pues se consiguen los resultados.
0: Manuel, excepto el primario, rechazo formal al acuerdo Unión Europea-Mercosur. Ahí, no sé, ¿habrá alguna tensión interna con el gobierno? Digo, por estos dos partidos, porque hay que recordar que el Partido Popular en Bruselas dice cosas que luego a lo mejor se contraponen a lo que dice en Andalucía, ¿no?
1: Sí, sí, sí. A ver, pero... También te voy a poner el puro sentido común. Yo estoy seguro, que si el Partido Popular estuviese en esta entrevista y hubiese representantes de organizaciones agrarias, pues le dirían lo que nos dicen a nosotros. Y a nosotros lo que nos dice es que en 2030 el Pacto Verde Europeo, la competencia desleal, norte de África lo tenemos nosotros al lado, están inundando los mercados de Andalucía de productos de terceros países que no cumple con las condiciones de las restricciones, las prohibiciones, las limitaciones que tienen nuestros productores. Pues eso baja el precio. Nosotros no vamos a poder competir con lo que viene en el norte de África. A eso le añades Mercosur, que es más o menos lo mismo, para que todo el mundo me quiera entender. Si queremos que nuestros productores, que queremos que el sector agroalimentario de Andalucía siga teniendo la importancia que tiene, pues lo que hay que hacer es defenderlo. ¿Cómo lo defiende? Pues evitando que tenga que competir en condiciones de desigualdad. Y esto es lo que nosotros queremos reflejar con esta cuestión del rechazo a lo que son estas agendas ideológicas, al Pacto Verde Europeo, la Agenda 2030, que lo que hacen es castigar al sector primario de Andalucía, por supuesto al de España, pero como me pilla como portavoz de Andalucía, te lo aterrizo en Andalucía. Pero esto es lo que dicen los propios agricultores. Habla con un agricultor, ya verás lo que te cuenta. Peleo, hay que ver los controles que tenemos, y después llego yo al supermercado y veo allí las naranjas de no sé dónde, el tomate que viene de Marruecos, la fresa que viene de Marruecos, y hay que ver lo que le echan allí a los productos. Claro, cuando uno escucha eso, yo estoy seguro que el PP está muy de acuerdo con este punto también, porque si escucha a los agricultores, a los ganaderos y al sector de la pesca, que Andalucía es una tierra marinera porque nos rodea, o mejor dicho, tenemos los dos mares, tenemos el Mediterráneo, tenemos el Océano Atlántico, yo creo que es un sentido común, es que no veo nada que sea reprochable.
0: Bueno, fíjate, me recordaba Cristina Sol, ayer dimos la noticia de que Marruecos ha invadido España con aceite de oliva de Marruecos.
1: Y fíjate el dato que te voy a dar, porque cuando uno se reúne con el sector del aceite de oliva, del sector de la aceituna también, evidentemente, pues siempre te dicen el peligro fundamental que tenemos nosotros con el aceite del norte de África no es tanto Marruecos como es Túnez. ¿Y por qué no es tanto Marruecos? Y ahora entro en lo que tú acabas de decir. Pues porque normalmente la producción de Marruecos de aceite de oliva se consume en Marruecos. Entonces, exportan poco. Pero es que ya están produciendo más, esa producción no se consume en el propio Marruecos y ya están exportando. El aceite de Túnez está metido en Andalucía desde hace mucho tiempo. Yo creo que es algo que hay que denunciar. Y cuando uno tiene estos debates en relación con lo que es el sector primario, te dice, bueno, pero ahora el aceite de oliva de Andalucía pues va a ir al Mercosur. Y uno dice, bueno, va a ir dentro de unos años. Y de aquí a esos años ya ellos tendrán los suficientes olivos para que no haga falta el aceite de oliva de Andalucía, que es el oro líquido.
0: Y, Manuel, eliminación del gasto superfluo y fin a los chiringuitos. Otra de las propuestas que además es una de las cuestiones que vas a llevar tú, entre otras cosas, turismo también, justicia... Desregulación, vamos a acabar con la burocracia, que es

0: lógica, puro sentido común. Y lo de la reducción del gasto superfluo, es que no es de recibo que en Andalucía haya organizaciones sindicales que nos deben a todos los andaluces casi 40 millones de euros y sigan recibiendo subvenciones de la administración. Es que, por favor, deben dinero por no haber utilizado esos recursos para lo que lo tienen que utilizar y vamos a dejar que sigan siendo subvencionados 100% por parte de la propia administración. Vamos a pagar los andaluces el dinero que nos deben esas propias organizaciones sindicales. Yo creo que cualquiera andaluz que escuche esto y sepa de lo que estoy diciendo, a decir que lo que nosotros hemos puesto en ese papel, en ese acuerdo, bien, es una cosa absolutamente lógica y es sentido común y es algo que te reclaman los andaluces. Es que no vemos nada raro, de verdad.
1: Sí. Oye, y
2: Manuel, te queríamos preguntar también porque habéis hecho unas propuestas muy interesantes para el sector educativo, por ejemplo, con esa gratuidad a la educación de 0 a 3 años, el fin del programa de lengua árabe y cultura marroquí en Andalucía, climatización de centros educativos. También habéis centrado todas las propuestas en la mejora, lógicamente, del plan escolar para los andaluces.
0: Sí, sí, pero fíjate, porque lo de 0 a 3 años
2: sí
0: estaba en el acuerdo 2019. No es nada nuevo, es algo que llevamos reclamando desde hace ya pues muchos años, desde hace casi 8 años, que fue la primera legislatura de Moreno. Lo del plan de lengua árabe y cultura marroquí, que no es de recibo que en los colegios públicos de Andalucía, que los andaluces pagamos con nuestros impuestos, pues tengamos que soportar que se siga fomentando culturas que son incompatibles con la nuestra y lenguas que evidentemente pues quieren mantener las personas que vienen de fuera. Bueno, oiga, usted quiere aprender lengua árabe y quiere mantener su cultura, pues lo que tiene que hacer es vaya usted a su embajada o vaya usted a un centro privado, a usted lo que quiera, pero en un colegio público de Andalucía no, porque tenemos muchos problemas. Lo de la climatización de las aulas es algo que en Andalucía, es verdad que fue una ley que se aprobó hace ya unos años, pero que todavía no está en un porcentaje alto pues ejecutado, y en Andalucía hace mucho calor, mucha calor, y bueno, y en invierno también hace, en algunas partes hace mucho frío, y por tanto yo creo que eso es algo que hay que impulsar. Pero déjame que y permíteme que te diga algo, porque ayer leía, bueno, te mandan muchos WhatsApp, te mandan muchos correos, te llega uno de la Asociación de Víctimas del Terrorismo, y cómo va a estar incluida la historia del terrorismo de España pues en los planes de estudio de Andalucía. Yo creo que conocer lo que ha sucedido, lo que hemos sufrido en nuestra nación es de vital importancia, y eso también está en el acuerdo. Y yo creo que una gran parte de los españoles pues sabe que no nos vamos a olvidar del sufrimiento de muchas familias.
1: Fíjate, y luego hay un punto, para acabar, dos puntos. Uno es la sanidad y otro es el empleo. Manuel.
0: Sí. Pero en Andalucía tenemos un problema. De hecho, la principal preocupación que tienen los andaluces es la sanidad. Pues vamos a volcarnos en ello. Oye, sí. Se va a garantizar que los recursos, lo que es el Servicio Andaluz de Salud, lo que es el SAS, pueda mejorar y que pueda ampliarse cada año. Y esto va a repercutir en la mejora de las condiciones salariales de los profesionales. Esto va a repercutir en ese sentido también en que se pueda combatir y reducir las listas de espera. Esto puede hacer que haya muchos profesionales andaluces sanitarios que están fuera de nuestra región, que se han formado en magníficas universidades en Andalucía y que están trabajando fuera. Y pueden trabajar en Andalucía si las condiciones económicas son óptimas. Y yo creo que esto es algo que los andaluces están reclamando. Y después el empleo. Por supuesto que tiene que haber empleo en Andalucía. Nosotros queremos un empleo y me toca turismo, que el turismo es un empleo que bueno, no tiene salarios buenos, pero aquí hay que ponerlo en valor también, hay que mejorar las condiciones laborales, hay que defender, trabajar y proteger aún más a los autónomos, y que el emprendimiento, que esa posibilidad, que ese mecanismo para que Andalucía pues no ocupe los puestos de cola en el empleo, se produzca, pues lo que tenemos que hacer es poner medidas que generen que Andalucía sea una tierra buena para emprender, para invertir, y que nos cree riqueza y empleo para poder, insisto, y lo que decía antes, poder ser el motor económico de España y tirar del carro de España. Nosotros queremos una España con más Andalucía, con más peso de Andalucía.
1: Pues, Manuel, te mando un abrazo fuerte. Muchísimas gracias por haber estado.

0: hoy aquí con nosotros. Tendremos tiempo de seguir hablando. Las cosas están cambiando en Andalucía. Y hombre, decirle a Moreno Bonilla que el mismo día que toma posesión del cargo, decir que vayamos a ver el acuerdo, que a veces hay dudas, que a veces... Hombre, yo creo que dudas con Vox no habrá ninguna. En toda la cosa, en cualquier cosa, lo que ellos no vayan a cumplir, que estoy seguro que en esta ocasión va a haber gobierno para rato y va a haber entendimiento siempre y cuando se cumpla lo pactado, ¿no?
1: Sí, pero yo puedo entender
0: sí.
1: Que bueno, en el contexto en el que está pueda hacer esas declaraciones. Sí. Pero yo te voy a contar mi experiencia, Javier. La primera vez que Partido Popular y Vox llegaron a un acuerdo, el que no cumplió no fue Vox.
0: No,
1: yo creo que el que es fiable, el que tiene palabra. Y hicimos un gran esfuerzo en aquella primera legislatura. Es verdad que tuvimos una pandemia por medio y cuando están falleciendo los españoles, pues uno tiene que olvidarse de otras cosas. Y esto también te lo critican, pero es sentido común también. Pero nosotros no fuimos quien incumplió el acuerdo. Nosotros no. O sea que si la legislatura sucede ese... Yo no sabía que el señor Moreno tenía este dote de adivinación. Pues no será por parte de Vox, porque nosotros lo que firmamos queremos cumplirlo.
0: Pues ahí lo dejamos, Manuel. Te mando un abrazo muy fuerte y a por todas.
1: Muchas gracias, ni lo dudes.
0: Estamos en contacto, Manuel. Un abrazo muy fuerte.
1: Muchas gracias.
0: Gracias.
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0: Bueno, tiempo de análisis, tiempo de tertulia. La verdad es que como Manolo Gavira es un encanto de tío, ha hecho una campaña magnífica. Y yo creo que efectivamente Manolo, Vox es un socio fiable en toda España. Como Manolo Gavira, estoy seguro, pero también es inflexible. Te quiero decir, y hay que pedir la responsabilidad en función del negociado que va a tener. Lo que no le podemos pedir es cosas o competencias que no tiene la comunidad autónoma o competencias que no son de su negociado. Arantxa Cabello, es un placer inmenso tenerte aquí, más sufriendo, sabiendo lo que te están haciendo pasar, mucho miserable, pero muchísimo miserable. Esto lo digo yo, no son palabras tuyas. No te puedes imaginar la cantidad de oyentes que nos han escrito. Besos a Arantxa, cómo están tergiversando todo y qué mal se están portando algunos personajes.
1: Bueno, pero al final, bueno, la vida pone
0: a cada uno.
1: A cada uno en su sitio y bueno, pues que pierda toda esperanza aquellos que creen que no voy a seguir haciendo lo que he estado haciendo durante estos años, que es presentar las demandas contra la ordenanza de movilidad, exigir la ejecución forzosa de la sentencia que tenemos, llevar el tema de Mercamadrid, que tenemos que formalizar antes del 27. O sea, todo eso lo voy a seguir haciendo. Y por supuesto, voy a seguir defendiendo todos los principios que he defendido siempre en Vox. Ningún privilegio, por supuesto, a ningún colectivo, ni LGTB ni LGTBO. Me da exactamente lo mismo. Otra cosa es que al final las cosas se tergiversan y bueno, el hecho de votar una cosa que no tiene entidad porque no es vinculante, porque había una enmienda que no tenía delante de ahí encima de la mesa, por las deficiencias que tengo ahora mismo y que estamos sufriendo aquellos que permanecemos en el partido, porque no tenemos recursos, vamos a los plenos con unas dificultades enormes, y yo no tenía apuntado que había una enmienda y me dejé llevar por lo que se comentó, y es que hay personas en situación de calle, gente que está viviendo la calle, y que aquellos que son de lo que ellos llaman LGTB o los trans, tienen unas tasas de suicidio altísimas, porque destrozan la ideología esta.
0: Sí, destrozan la vida.
1: La ideología queer, lo woke, destroza la parte esencial de las personas, y la gente acaba fatal. Y entonces es gente que está en la calle. Las competencias que tiene el ayuntamiento o cualquier ayuntamiento es que no puede estar la gente en la calle. Hay que ayudarlos, hay que recogerlos. Oye, pero... Y da igual que sean LGTB, como si son alcohólicos, como si son mujeres, como si son... Hay que ayudar a la gente en razón de su riesgo.
0: Eso,
1: vale, pues...
0: es que eso, no veo nada malo en eso, ¿eh?
1: No, claro, eso es aplicar el artículo 14 de la Constitución a rajatabla. Tú no puedes discriminar a nadie por una cuestión ni de ideología, ni de
0: religión,
1: orientación sexual,
0: ni
1: nada. Y hay que recoger a la gente que está en la calle. Pero es cierto que había una enmienda que cuando se explicó en el Pleno era una enmienda para regularizar un tema jurídico de un recurso para gente que está en la calle, que la recogen y que tiene unas características, y en función de sus características los atienden. Es evidente que no se mezcla a las mujeres con los hombres en los recursos. O sea, tú recoges a la gente en la calle y tú, si tú tienes mujer, no la pones con hombres que sean alcohólicos. Y bueno, funciona así, ¿no? Eso lo hace la gente que es especialista. Y entonces yo entendí que era eso, y como no tenía la enmienda delante, es que esa enmienda luego la leía y era un espanto. Bueno, pues
0: nada.
1: Ya está, oye, pues que no pasa nada, no ha cambiado el discurso de Vox, es mentira. Yo no voté ningún privilegio para las personas LGTB, para que tengan una vivienda, en contra de otros que no sean LGTB. No, estábamos hablando de personas sin hogar, con unos problemas psicológicos, de estar en la calle, y hay que reconocer que sí, que lo pasan muy mal, cosa que por cierto no quieren reconocer, y es que esas ideologías llevan a la gente a la destrucción absoluta de la personalidad en muchísimos casos.
0: Bueno,
1: fue la explicación. Ya.
0: Bueno, lo que pasa es que hay gente mala que intenta tergiversar y acabar diciendo cosas que no se corresponden con la verdad.
1: Y que bueno, pues no tenía la enmienda delante, fue un error, y fue un error de principiante. ¿Por qué? Porque nunca puedes, aunque sea una cuestión, aunque sea declarativa, porque
0: uno ni de otro.
1: No, pero bueno, pues me dejé llevar por eso. Bueno, pues en ese momento me equivoqué porque no tenía la enmienda delante y no leí exactamente lo que ponía la enmienda. Pero si uno coge el diario de sesiones se da cuenta de que estábamos hablando de gente en la calle y que no se les puede discriminar simplemente porque sean del LGTB. Ya está.
0: Michael López Heredo, muy buenos días.
2: Muy buenos días, querido amigo.
0: Bueno, un placer tenerte aquí, igual que a Pedro Fernández Barbadillo, que no sé si hoy ha publicado algo o en la Gaceta de la Iberoesfera o en qué diario.
3: Bueno, ayer me publicaron en Gaceta un reportaje muy llamativo, muy curioso. Bueno, sí. Que el que dio la exclusiva fue Le Figaro de en Francia, ¿no? Nos vamos a poner medallas ajenas. Bueno, pruebas de que un colegio preparatorio militar para el ingreso en las academias militares francesas excluía, sin llegar a la entrevista ni nada, excluía por sistema a las solicitudes de alumnos que viniesen de colegios privados, que no estuviesen, como decía, se decía en la información, concertados con el Estado. Que estos colegios, por supuesto, en casi la totalidad, son colegios de doctrina o de ideario católico. Bueno, pues llegaban las solicitudes y en uno de estos colegios preparatorios, en la ciudad de La Flecha, Le Flech, rechazadas por sistema. Bueno, entonces, aquí ya se ve que la República de la Igualdad, la Libertad y la Fraternidad, hombre, igualdad poquita, ¿eh? Libertad ya sabíamos que no, fraternidad pues depende de dónde vengas, si vienes de Mali, mucha fraternidad,
0: no vas a tener.
3: Si vienes de un pueblecito de Francia, la Francia bretona, tal, no tienes ninguna. Ah, por cierto, hablando de Francia, hoy se conoce si le van a en los tribunales de la Quinta República, esa que fundó De Gaulle, esa que a los boomers De Gaulle les excita, tanto como Churchill. Bueno, se va a saber si los tribunales le dejan a Marine Le Pen presentarse a las elecciones presidenciales el año que viene.
0: De todas formas, Valdela no lo está haciendo nada mal, ¿eh? El otro día me comunicaron algunos franceses, estuve en Bruselas, el Parlamento Europeo, que incluso aunque la dejaran, se están pensando en si seguir apostando por Valdela.
3: Hombre, es que Le Pen es un apellido que está muy... Ya sé qué es lo que se...
0: No sé, María, no. Sí. Es que se oye todo eso.
3: Sí.
0: Perdón. Están los oyentes ya escribiendo, ¿eh?
4: Sí. Hombre, tampoco llevo tanto tiempo.
0: No, no, no.
4: Llevaba 5 segundos.
0: El equipo.
4: No, perdón.
0: Sí. No, se lo oigo yo todo, por eso me quito los cascos, ¿eh?
3: No, decía que el apellido Le Pen, pues está muy implicado. Sí. Tiene mala fama, tal. Sin él, sin ese apellido y sin Jean-Marie Le Pen, el Frente Nacional, hoy Agrupación Nacional, no habría llegado hasta donde se encuentra. Pero es cierto que, chicos, los que desembarcan en Normandía no suelen entrar en Berlín.
0: Bueno, pues una lástima porque...
3: Pero oye, lo importante es que se acabe con este régimen infame que, o sea, Manuel Macron es igualito que Pedro Sánchez.
0: Bueno, a ver si el apellido Sánchez va a estar mal visto, porque es muy común en España. La mesa está colchada, ¿eh? Cuando hago así no se oye tanto como si hago así. A ver, Luis María, ¿cómo estás?
4: Bueno, bien.
0: Luces un moreno envidiable, ¿eh?
4: No, bueno, pero porque estuve trabajando en
0: la mina.
4: En la mina como zapatero.
0: Sí.
4: No, bueno, decías antes, me llamaba la atención, ¿no?, que estabas hablando de Gavira. ¿No? ¿Gavira?
0: Sí,
4: que había hecho.
0: Gavira.
4: Sí, que ahora tanto se recrimina este pacto en Andalucía, ¿no? Bueno, vamos a ver, yo creo que en España lo que se ha perdido desde determinados sectores políticos y mediáticos e institucionales es que hay partidos que sorprendentemente cumplen lo que proponen en su programa. Es que se ha perdido en España la decencia respecto a eso. Es decir, en España hemos decidido, de alguna manera, o hemos asimilado, que los partidos están para mentir, ¿no? Es decir, te presentan un programa electoral que no vale para nada, se vota por una cuestión emocional, no una cuestión racional, y luego ya que hagan lo que les dé la gana durante 4 años, que cambien de opinión, ¿no? Como se suele decir, ¿no? Es que yo cambio de opinión. Y cuando de repente vemos que hay un partido que lleva en su programa electoral una serie de puntos y los cumple a rajatabla, y es lo que exige cuando el mandato electoral le da una fuerza suficiente como para generar un apoyo de gobierno, pues entonces se le recrimina. Pero si yo ya no voy a la cuestión de si te gusta más o menos, que cada uno vote lo que le da la gana. La realidad es que este partido está diciendo que para pactar hay que cumplir esto. Loria Barrajatabla.
0: Sí, sí.
4: Eso es la lógica de la política.
0: Bueno, pues parece.
4: No que... la política de la ilógica, que es a la que nos hemos, a la que se ha anclado este país y la mayoría de los votantes. Es que usted, cuando vota, cuando pone en una urna, usted está votando un programa electoral. No está votando al guapo, al feo, al listo, al de la ceja, al que me cae mejor o al que votaban mis padres y mis abuelos. Usted está votando un programa electoral. No se sorprenda cuando hay partidos que deciden que van a aplicar ese programa electoral. Y ojo, y para acabar, pero vamos a ver. Pero si es que el Partido Popular sabe perfectamente que para gobernar en cualquier lugar de España y para gobernar a la Moncloa necesita a otro partido. Y ese otro partido pues tiene y aplica una serie de cuestiones que no las aplican otros partidos y que tiene los votos suficientes y cada vez más en España para decidir y para ser determinante en la formación del gobierno, con lo cual no hay mucho, es que se está generando un debate absurdo, bueno, tanto por parte de la oposición como por parte del Partido Popular.
0: Es que el Partido Popular cae en la trampa, nada más firma el acuerdo, lo primero que pone en duda es el propio acuerdo. Bueno, tampoco nos gusta mucho el acuerdo, pero oye, es tonto que lo acabas de firmar.
4: Mira,
0: pero bueno,
2: puede acabar, el Partido Popular no cae en la trampa, es que no sale de ella.
0: Bueno, es que no sale de ella.
4: Acabo, yo acabo ya para escuchar a Marcos, que además siempre es un placer escucharle también. Vamos a ver, estamos en un momento en la historia de España y la historia europea y la historia de Occidente donde se necesitan certezas. Certezas.
0: Sí.
4: Todo lo contrario que aplican otros tipos de ideologías, que es lo que decía, incertidumbre, no, certezas. Y necesitamos personas y partidos que sepan lo que quieren hacer, en qué dirección, por qué y cómo lo van a hacer. Joder, es que a la gente le asusta eso. Y al Partido Popular le asusta eso. Bueno, le asusta eso, entonces no, es que van a tener que tragar, punto, no hay más, ya está. Esto es política y son aritmética.
0: No, el Partido Popular lo que ha demostrado es que si no está con nadie, tiende a hacer políticas socialistas o para no ofenderles. Si está con Ciudadanos, exactamente lo mismo, se trataba solo de repartirse los sillones, y si está con Vox, acaba aplicando las políticas de Vox. Es decir, y si no las aplica Vox, sale del gobierno. Pero fíjate, Marcos, yo os quería preguntar, si quieres cerramos un poquito la ventana para que no te den el sol en la cara. Mira, dale así un poquito. Nos quedamos más. Déjalo así. Si yo entre el aire, entre el ventilador y tal, vamos a ver. El PSOE se ha atrincherado en la corrupción. Ha hecho opinión con toda la corrupción. Ha tomado la decisión de no cargarse a la directora general de la Guardia Civil, que además. Es que ya no hablamos de indicios, cada vez son más evidencias. No me he reunido nunca con esta. Ah, bueno, que sí que me he reunido, pero era para tomar café. Del no me he reunido jamás. Y prácticamente no sé quién es, a tener no sé cuánto el WhatsApp con ella. El viernes va a declarar la rana de Cristina Narbona, que es la presidenta del PSOE. Tenemos también ahora que Begoña Gómez, qué vergüenza que la mujer del presidente no pueda acompañar al presidente a una cumbre de la OTAN, pero no porque. Sino porque tenga una orden judicial que no le prohíbe salir de España, si le van a dejar ir a la graduación de su hija, por cierto, en un colegio de Londres muy elitista. Ya sabes aquí que la educación y la sanidad pública es para el resto, una vez que se la han encargado, porque ellos tenían posibles para irse fuera.
4: Si hubieran sido socialistas y haber metido a su hija en un colegio público en Fuenlabrada, podría ir a ver a su hija y no tener la restricción que tiene ahora.
0: Claro, hombre, si esto está. Claro, digo que Marcos, Arancha. El PSOE se ha atrincherado. No piensa asumir ningún tipo de responsabilidad.
2: Yo te voy a decir cómo. Voy a repetir la frase que he dicho antes en relación con el PP. No se ha atrincherado. Es que no ha salido nunca de ahí.
0: No.
2: Es que no ha salido nunca de ahí. Es decir, el PSOE, pero además desde su nacimiento. Su nacimiento nace con una idea. Con una idea revolucionaria, simplemente, una idea marxista, marxista-leninista, ¿estamos? De transformar esto en una república de trabajadores y en una república soviética. Y en cuanto a después de la transición. Pues han visto que esto es una finca que produce 1.700.000 millones al año.
0: Sí, sí.
2: Y tonto el que no corra. Que no hay más. ¿Y cómo se mantiene uno en posición de poder llevarse todo lo que pueda? Pues mediante esta impostura, ¿eh? de, bueno, pues de hacer elecciones, acudir a las campañas electorales, prometer cosas, hablar de cosas que lo que suenan es a cosas que se aplicaron hace 50 años, ¿eh? Como cosas del, como hacer referencia a algo que se parezca al bien común y al servicio de los ciudadanos y a la mejora de su calidad de vida y a la prosperidad del país. Bueno, mire usted, que todo esto son rollos macabeos, de verdad, ¿eh? Que son rollos macabeos. ¿Para qué? Pues para mantenerse en el poder y tonto el que no se lleve.
1: Es un diagnóstico que yo sí que me estoy planteando desde hace ya un tiempo, ¿eh? Un tiempo, y cada vez lo veo más claro y va en la línea justo de lo que tú dices. El acceso al poder resulta algo accesible, valga la redundancia, a ciertas personas que tienen unas características, y es que pueden tener una puesta en escena de un tipo teatral, Luis María, que saben comunicar, que saben hablar, qué tal. Van allí con sus partidos, que sus partidos son una parte del sistema que ha gestionado España durante más de 40 años, que parece que es que, en fin, que todavía estamos hablando de la guerra y tal. Sí. No, y es que esta gente lleva
2: 50 años.
1: Y que con esas estructuras de poder llegan unos individuos que solo tienen que hacer una cosa, contar una cosa para que la gente se la crea. No tienen ningún interés en hacer absolutamente nada. Y en estos últimos años, en la época del sanchismo, lo que se ha descubierto y estamos viendo ahora es que no solamente era gente que quería vivir de esto y sacar lo que pudiera, sino que estos venían a llevárselo absolutamente todo. Y que son una banda criminal, que no tiene ningún tipo de principios, que le da igual lo que piensen unos u otros. A lo mejor dentro de unas características humanas, resulta que hay gente que tiene, pues o viene de una extracción social donde les importa el qué dirán, el tener una imagen. Entonces Begoña Gómez lo intentó con una cátedra, porque ya venía del mundo de su familia, que eran los prostíbulos. Pero una vez que se ha descubierto el pastel, les da exactamente igual la reputación. Eso que a lo mejor en la época de nuestros padres era importante, o hace 30 años resultaba importante, les da igual. Que les da igual que sepa todo el mundo a lo que han venido. Es más, se han dado cuenta que hay un porcentaje de la población que les parece fantástico que hagan lo que están haciendo y que les van a votar. Entonces es una etapa de clarividencia, o sea, de clarificación, mejor dicho, de clarificación de lo que ha sido el régimen del 78, evidentemente. Y luego llega un partido que es antisistema, porque va en contra de este sistema y de toda esta farsa y de todo este saqueo, que es Vox, que dices, no, mira, yo quiero hacer esto. Nos han tomado el pelo, nos han ninguneado, tal. Y seguimos, pero claro, también vamos aprendiendo. Y como no tenemos apego al poder, pues dices, oye, que no cumple, pues fuera. ¿Tú crees qué es lo que más quieres? El poder, vale, pero vas a tener que ejecutar las políticas que benefician a los españoles, no a ti, sino a los españoles. Y ahí es donde estamos nosotros. Una cuestión, me hacía mucha gracia una noticia que decía, no, si es que Vox solamente va a gestionar el 2% del presupuesto, y otra noticia en paralelo, gracias a Vox van a bajar 1.500 millones los impuestos de los andaluces. Claro, es que no se trata de gestionar más presupuesto, es que se trata de empezar a gestionar en beneficio de los, en este caso los andaluces, o en beneficio de los españoles, que se ha perdido cualquier interés por hacer las cosas bien. Ahora están negociando lo de el déficit de las autonomías. No nos estamos dando cuenta de que hemos abandonado cualquier tema de gestión que afecta directamente a la vida de las personas. Todas las decisiones que se toman van en contra de los españoles. Pero ya es que estamos en un nivel de desesperación con toda la podredumbre que estamos viendo del sistema, que es que ya no nos preocupamos porque la gente tenga acceso a los servicios públicos, o porque cobren menos impuestos, o porque se lo regalen a los vascos y a los catalanes. Entonces esto sí que es una situación dramática, pero que tengan claro que con Vox lo que se va a hacer es exigir el cumplimiento de los pactos.
0: Bueno, a ver, Peño.
3: A mí me llama la atención canción, a mí siempre me asombra lo bien que funciona el PSOE con su máquina engrasadísima de transmitir un mensaje y machacar con él en una sola dirección. Ayer, Javier, mencionabais las encuestas que publicaron esos dos medios tan progres como El País y el panfleto del Conde de Godó, los dos diciendo: ¡qué escándalo! Hay loufare contra la izquierda, contra el gobierno. ¡Qué casualidad! Luego leías las encuestas y las preguntas, sobre todo en el caso del País, no decían eso. Decían que la gente, pues sí, duda de que siempre los jueces fallen de acuerdo a la ley. Hombre, sí, yo creo que cualquiera que empiece a revisar sentencias, en alguna tendrá alguna duda, sobre todo si viene del Tribunal Constitucional de Cándido, que por cierto está con el mandato prorrogado desde diciembre, y ahí lo mantiene el PP, porque lo nombra el Senado, donde el PP tiene mayoría absoluta. Él y tres magistrados más, a ver si se renuevan. Bueno, pues lo asombroso, lo pasmoso, ¿verdad, Luis María?, lo que explica que el PSOE todavía tenga 110, que pueda llegar a 120 escaños y demás, es porque están todos a una. El gobierno, el partido y los sincronizados. Ejemplo, este domingo, reportaje en El País.
0: Sí.
3: El lametón a Gabriel Rufián. Leo. Hay un auge de políticos que son vistos como auténticos. No sé dónde. No sé si se refiere a Donald Trump. Esto va más allá de las ideologías y Rufián es uno de ellos.
4: ¿Y quién escribe eso?
3: Bueno, pues un opinador del País que están en fabricarse un partido de izquierda del PSOE con un lameculos como Gabriel Rufián, que es separatista catalán, pero que no quiere volver a Cataluña en la vida, porque claro, no le quieren sus compañeros de partido. Y aquí se ha dado cuenta en Madrid que con las dietas de los imbéciles de los españoles se vive estupendamente. Entonces, y como se está hundiendo su mar y a Podemos no le vota ni el tato, pues entonces hay que inventarse una coalición de izquierdas y encabezada por este tío. Sin embargo, el mismo domingo en ABC, Ignacio Camacho, un saludo a este pepero de toda la vida, se sentía ofendidísimo, estaba a punto de pedir las sales porque el pacto del PP y Vox lo que hacía era hundir el centro, que desaparecía el centro, y esto era darle la razón a Sánchez en su estrategia de polarización y de muros. A ver, macho, Ignacio Camacho, abecedarios y compañía, Bonilla, que tenéis que salir a defender el acuerdo, porque pactar con vos es perfectamente legal, pero si sois es lo que habéis hecho, un acuerdo, les da igual, no se ponen, ay, bueno, sí, yo es que firmo y demás. Es como las familias estas de la aristocracia arruinadas, estas de las de los folletines del siglo XIX, que para reparar el caserón que se les iba cayendo tenían que casar a uno de los hijos pues con unos burgueses podridos de dinero. Y encima, no, bueno, yo es que caso a mi hija con este cretino que era su abuelo, era un tratante de mulas, pero pues que tiene dinero, es que lo pero hago,
0: el
3: hago
0: problema por el escudo. No son los complejos, el problema es que el PSOE además de... está instalada en la corrupción, que sería muy fácil desmontarles eso, le diría bien. Bueno, pero usted cállese, hombre, tápese un poco.
4: Claro, pero mira, como supongo que recordaréis que yo escribí el libro La fuerza del relato, dos puntos, cómo se construye el discurso ideológico en la batalla cultural, que está editado por Secotia, por el sello Almuzara. Bueno, ese libro, que lo estuve echando un ojo el otro día, bueno, lo escribí hace dos años, o sea, tampoco ha pasado tanto tiempo, tiene una serie de capítulos donde hoy toman muchísima intensidad y muchísima forma, ¿no? Por cómo está, qué es lo que está ocurriendo. Es decir, ¿por qué el Partido Socialista y el gobierno actual, apoyado por los socios de gobierno actuales, se mantienen en el poder, son capaces de hacer todo lo que han hecho y que haya una apariencia de que no pasa nada? Bueno, en el libro yo explico, hay una serie de términos en este ensayo. Primero, yo hablaba de la importancia de la narrativa de ficción emocional, que es lo primero que ellos trabajan. Es decir, cuando ayer aparecen estas encuestas de Lawfare, se está trabajando tocar las emociones, ¿no? En el momento en que se dice que el discurso es que hay una parte de la población que está descreída de la justicia, hoy vemos como en algunos panfletos de izquierdas dicen que, claro, es que esto es un problema porque la sociedad está desarraigada respecto a los valores democráticos. Es decir, construyen ellos mismos el relato de que hay un Lawfare y luego dicen que, claro, el lawfare al final es una manera de que la sociedad está empobrecida, ¿no? Entonces, eso es relato emocional. Lo emocional además es lo victimista. que es otro de los términos que más trabajo en el libro, la victimización. La victimización es fundamental para este gobierno. Son víctimas continuas, sí, claro, y constantes. Son víctimas, claro, de los medios de comunicación, de los pseudomedios, son víctimas de los jueces, son víctimas de la policía, son víctimas de la OCU.
2: Víctima como protagonista.
4: Como protagonista. Luego hay otro término fundamental también a la hora de entender cómo se construye el relato. La colonización. Lo han colonizado todo. Absolutamente todo. No hay una institución en España que no quede colonizada por el discurso ideológico, por el sentimiento ideológico y por el relato ideológico que han trabajado. Por lo tanto, ahora, a la hora de construir ese relato, las instituciones lo que están haciendo continuamente es mandar el mensaje unísono, como decía Pedro, ¿no?, sincronizado, de que todo esto es un esto es una persecución al gobierno. Luego trabajan con una cosa que explicaba al principio Arancha respecto a determinadas resoluciones, que es lo identitario. Es decir, yo soy el garante de la libertad, de la igualdad, de la fraternidad, de la solidaridad, de la justicia y de todo este tipo de terminología que se ha adueñado la izquierda desde la Revolución Francesa, y por tanto eso hace que se circunscriba a que su votante piense que si no vota al Partido Socialista y a sus socios de gobierno, por muy malos que sean y por mucho que hayan robado, no está votando una serie de valores que se ha adueñado la izquierda y que lo ha hecho desde un supremacismo moral que ni tiene ni le corresponde. Por eso, yo conozco a mucho votante que va a seguir votando a Pedro Sánchez y que va a seguir votando a Podemos y que va a seguir votando a Rufián, porque al final están lobotomizados y zombificados por un mismo mensaje, que es ya, pero la izquierda defiende al obrero, ya, pero si viene la derecha me van a quitar las pensiones, ya, pero es que Ayuso, dos puntos, ya, pero es que vos, dos puntos, es que yo prefiero esta corrupción a que vengan los otros. Y ese mensaje ha calado de generación en generación. Porque hay gente que vota porque sus padres votaban, porque sus abuelos votaban, porque es que mi bisabuelo me contó, porque es que mi padre era no sé qué. Y al final todo eso ha calado de tal manera que la costra es tan fuerte que el Partido Socialista sabe que por mucho que corrompa, por mucho que empobrezca la administración pública, por mucho que destruya el autónomo, por mucho que destruya nuestro campo, por mucho que haya destrozado las infraestructuras, las carreteras, los hospitales, la justicia y cualquier tipo de institución, saben que tienen un suelo muy fuerte que está anclado en el arraigo emocional, en el relato de narrativa de ficción, en la identidad y la victimización. Y eso solamente se puede combatir con otro relato, que es el relato que traen otros partidos políticos y que otro partido político que tiene que pactar con ellos no está dispuesto a asumir, que se llama el Partido Popular. Y el problema es ese. Y por eso, y acabo, cuando tengamos elecciones el año que viene, porque no va a haber elecciones antes, ojito con la jugada. Ojito que todavía no la meten doblada.
0: A ver, solo quiero recordar que en esa una de las encuestas que dio ayer la Vanguardia,
3: sincronizada, ¿no?
0: Bueno, la sincronizada, pero estaban muy preocupados y además hay que hacerle caso en esto. En ese binomio PP-Vox, el único que crece es Vox, que está disparado, que volvería a sus escaños. Es que el Partido Popular o está estancado, según este, respecto a la última intención de voto de la Vanguardia, había perdido 2 puntos, el PSOE 5. Te quiero decir que es que como sigan atacando tanto a Vox, los números no van a dar, va a aparecer como en julio del 23, que es que no querían ganar las elecciones, por eso se ausentaron del debate. El complejo llega hasta tanto que no vas a un debate para que no te relacionen con él.
1: Siguen alimentando una ficción porque todas las noticias que se ven en los medios de comunicación en general son noticias para desmerecer lo que hace Vox. Y eso es así.
4: Criminalizar.
1: Entonces, las noticias positivas no existen y entonces muy pequeñito pues van apareciendo. Lo que pasa es que, claro, también ellos echan piedras sobre su propio tejado porque al final nos necesitan, que es lo que dice Javier, ¿no? En cuanto a lo de la justicia, esto sí que es muy importante, porque ¿qué ha pasado en estos años? Pues ¿quién ha sido el único estamento que está haciendo frente a la corrupción masiva y también eso a que se destape lo que realmente es el régimen, que es verdad que lleva a su máximo exponente en el tema de la corrupción ahora mismo la etapa criminal del gobierno, que es que es evidente que ahí no dimite nadie, aunque los tengan a todos imputados, aunque los vayan condenando, que ya hay condenas, o sea, y ellos están ahí agarrados al sillón y saqueando a España. No, pero es importante porque una democracia, si no hay separación de poderes, no es democracia. Será otro tipo de régimen, pero no es
0: democracia.
1: Claro. Y entonces ¿Qué hacen? Pues están construyendo los cimientos para que la gente tome una decisión cuando vaya a votar y que esa decisión se traduzca en que si me amparan las urnas, es que yo limpio mis delitos. ¿Por qué? Porque la justicia... La justicia no es justicia. La justicia está manejada por los poderes ocultos porque van contra mí. O sea, a mí me pillan con el tesoro de Sisi Emperatriz en la caja fuerte, pero eso son cosas que pasan, le pasa a cualquiera. Entonces, es negar la evidencia para que la gente, para que la sociedad vaya entrando en aquello de que la justicia es de los otros.
4: Construir
1: porque
4: un relato.
1: Ellos dividen a la gente entre los suyos y los que no son suyos. Hay algunos que no son suyos, que son, bueno, soportables, y algunos que son completamente insoportables y que no deben estar en el espectro político, que son aquellos que simplemente exigen el cumplimiento de la ley. Ojo, que la ley también puede ser injusta, que eso sería motivo de discusión. Pero bueno, todavía tenemos unas leyes que simplemente no están en uso. Y eso se estudia cuando estudias las asignaturas de derecho. Dice, ¿cómo se derogó una ley? Bueno, pues derogándola y diciendo no está en vigor. O bien por la vía de hecho, no aplicándola. Y nosotros tenemos múltiples leyes que solamente aplican a una parte de la población y a otra no. Por ejemplo, lo del tema de Hacienda. Pues hay una parte de la población que está relacionada con el Partido Socialista a la que no le aplican las leyes tributarias. Sí te las aplican, ¿no? Entonces, ¿ahora en qué consiste la estrategia? Poquito a poco tienen que construir ese relato del que habla Luis María para hacer ver a la población que son malos los jueces, porque es que están atacándoles a ellos que son los buenos. Bueno, pues eso es muy peligroso en cualquier democracia. Y por cierto, ya para terminar, y todo esto está pasando dentro del altar ese que habían construido de lo europeo, que iba a velar por la democracia. Y también se está descubriendo que era todo falso. Era parte de una ficción para tenernos a todos sometidos bajo el paraguas de una supuesta democracia, el mantenimiento de democracia que ha estado trabajando por y para los intereses de las élites, pero no para los intereses de los españoles o de los ciudadanos europeos en general.
0: A ver, Marcos.
2: Vamos a ver, es que fijaros bien hasta dónde llega la perversión precisamente del lenguaje, convertido en relato, la pervención, la manipulación y el retorcimiento. Vamos a ver. Esto del lawfare es una cosa que ha puesto en pie el Partido Socialista.
0: Claro.
2: Y lo ha puesto en pie desde que la justicia ha tenido que encausar a parte de ellos, a parte de la familia del presidente, a parte de del gobierno, del... cuando les ha tocado a ellos, entonces han puesto en pie el concepto de lawfare. Esto es una cosa que, vamos, yo estudio derecho y tú has estudiado derecho. Esto es una cosa que yo le he oído como tú hace 3 días. Antes yo no he oído nada de eso.
0: No, pero es que hace unas encuestas para decir que el pueblo español piensa que hay lawfare,
2: pues claro que
0: no sabe lo que es la mitad de la gente.
2: Pues claro que sí.
5: Es la mitad, del 90%.
2: Pues claro que sí, pero espérate, vamos a ver. Primero, a dónde voy con este retorcimiento y con esta manipulación. Ahora resulta que hacen una encuesta. Ponen en pie primero esa idea de lawfare, luego... hacen esta encuesta. Y esta encuesta pregunta si crees que hay lawfare. A mí me lo preguntan y si hay que contestar sí o no, yo digo que sí. O claro que hay lawfare.
0: Sí.
2: O es que no es lawfare lo que hace el Tribunal Constitucional.
0: Claro.
2: O no es lawfare Cándido Conde Pumpido. O no es lawfare lo que hace la Fiscalía General del Estado.
1: Y la abogacía.
2: El anterior. O no es lawfare lo que hace la abogacía del Estado. Y los jueces y fiscales de izquierda.
0: Sí, sí.
2: ¿Eh? Sí, pues claro, pues sí. Ah. Pero no, dicen que sí, pero no en el sentido en que yo lo estoy diciendo. Dicen que sí en el sentido en el que yo me quejo.
1: Y no es lawfare el dejar las fronteras abiertas cuando hay una ley de fronteras.
2: Perdona.
1: Claro.
2: Es que
1: la nacionalidad cuando no corresponde.
2: Me gustaría no cerrar mi turno sin hacer referencia a una cosa que está como muy implantada, ¿no? Y es que los jueces normalmente son de derecha porque provienen de familia de derecha y de familia de jueces y de hijos de jueces, nietos de jueces. Bueno, en primer lugar, Eso es rotundamente falso. Y en segundo lugar, oigan, vagos de la izquierda, que sois más vagos que un serón, estudiad, claro. Sacad oposiciones para ser jueces.
4: Claro.
2: Que es que encima lo tienen que poner fácil, que si cuarto turno, que si no sé qué, que si ahora te meto por aquí, que si ahora hago trampas por allá.
4: Sí, sí.
2: Para que envenenéis la justicia. No seáis vagos. Si queréis tener jueces de izquierda, preparad oposiciones los de izquierda. Hombre, claro, trabajad.
4: Mira, mira, Javier, yo quería comentaros de todo esto que estamos hablando, que es muy interesante, cómo funciona el relato y cómo la gente compra el relato. Mirad, como sabéis, desde hace un tiempo, cada vez que hay la posibilidad de que haya un pacto entre el Partido Popular y Vox, y cuando hay un pacto entre ellos, hay una maquinaria mediática, institucional y política y social que sale en tromba para decir que esos pactos son y los empiezan a descalificar y a criminalizar de todos los sentidos, ¿vale? Que si estos son estos, que si estos son otros, que si ya veréis lo que va a pasar, que fijaros lo que te... Bien. A todo el mundo se le olvida por qué este gobierno se mantiene. Este gobierno se mantiene por un prófugo de la justicia condenado por delitos muy graves contra el marco constitucional que está prófugo de la justicia en un país extranjero y con el que el gobierno actual ha ido a negociar. Pero es
0: cada 15 días, cada 15 días.
4: Pero es que además este prófugo de la justicia vino a Barcelona, dio un mitin y se fue. En connivencia con el gobierno actual. Pero es que el gobierno actual... Espera, que no ha acabado. Es que el gobierno actual está apoyado además por un partido que cambió de siglas, pero que tiene bajo su responsabilidad casi 900 muertos enterrados en España. Y que tiene en sus listas algunas personas que han sido condenadas por delitos muy graves, incluso a veces delitos de sangre. Y están ahí. Pero es que este gobierno además está apoyado por aquellos partidos que no creen en el marco constitucional, que no creen en España, que atacan su territorio y sus fronteras, que son partidos independentistas, segregacionistas, anticonstitucionalistas, independentistas. Pero es que además este gobierno está apoyado por un partido que se vanagloria y se enorgullece de ser comunista, una de las ideologías más letales y que ha llevado mayor destrucción social, espiritual, económica, territorial, allí por donde ha pasado. Y resulta que el pacto ilegítimo y el pacto grosero y el pacto peligroso es lo que pueda venir de otros partidos que yo, de momento, que yo sepa, son constitucionales y lo que piden es que se aplique la ley. Eso punto uno. Y punto dos, sigamos con el relato y para que veáis cómo lo manejan. Es un tablero espectacular que van girando los colores en función de cómo les interesa. Ahora resulta que muchos periodistas que se pasean por las tertulias y muchos políticos y muchas personas que representan instituciones claman por la libertad, claman por la presunción de inocencia y dicen que no se pueden hacer juicios mediáticos y de valor como se está haciendo a determinados líderes o políticos, como por ejemplo el señor expresidente del gobierno, porque eso no es propio de un Estado de Derecho. ¿Y qué han estado haciendo estos periódicos y qué han estado haciendo estos políticos en los últimos años? Juicios continuos y constantes de valor, juicios mediáticos donde han señalado a gente sin pruebas, sin nada de nada, y los han llevado, pero bueno, si le querían quitar...
2: El juez Peinado no tiene presunción de inocencia.
4: No tiene, pero perdona, si querían quitar el nombre de Adolfo Suárez, que yo ahí ni voy a entrar ni voy a saber, porque no sé qué, porque una señora dijo que decían que comentaban... No digo que no, pero no
5: sí,
4: digo
5: pero
4: que
5: no por esa
4: que no por esa circunstancia. Es decir, los mismos medios y los mismos políticos que han apoyado campañas de desprestigio para destruir y cancelar a personas sin pruebas, porque libertad de expresión, son ahora los que claman para que el Estado de Derecho y garantista ejerza la presunción de inocencia frente a sus corruptos. O sea, es que el relato es torticero. Es que tienen la patente de corso y sobre todo tienen algo. Que esto es a lo que quiero acabar. Porque piensan que los españoles somos unos gilipollas. Y el problema es que hay una parte de la sociedad que es connivente con esto y que además se arrodilla frente a este tipo de discursos. Se los come, se los traga y los vota.
0: A ver,
3: hombre, es magnífico, es un arte el que tiene el PSOE en darle la vuelta a las cosas y crear, como dices Luis María, un relato de la sentencia del Supremo que condena a Ábalos y a Koldo por una trama de corrupción interna montada por ellos, eso es lo que dice la sentencia, sí, montada por Ábalos, de momento ahí se ha parado, para saquear el Estado y de las orgías, que hemos sabido más detalles, que montaba Ábalos. Lo importante no es que Ábalos fuese en el Peugeot famoso, ni que fuese secretario de organización del PSOE, ni que fuese íntimo de Sánchez, ni que se sentase en el Consejo de Ministros nombrado por Sánchez. No, lo importante es Aldama. Que Aldama está libre y demás. Es formidable, asombroso, digno de aplauso cómo le han dado la vuelta estos sincronizados, los 61 y tropecientos más que hay. Y la peperada, ñiqui, ñiqui, yo, nosotros cumplimos las legislaciones. Otro asunto del que se está hablando, vamos, del que debemos hablar, del que hablamos nosotros, que es el pucherazo que está preparando el gobierno con los nuevos españoles. Bueno, pues Ignacio Varela, un asalariado que fue del PSOE y de Felipe González en Moncloa, lo cuenta él. Que estuvo 8 o 10 años en Moncloa con Felipe González y luego contratado por el PSOE para preparar campañas. Bueno, pues ha dicho que es absolutamente imposible que haya un pucherazo a través del voto residentes ausentes. Que no va a pasar nada, que nunca ha movido un diputado ese voto y que no, y que va a seguir sin hacerlo. Claro, luego cuando pasa, ¿cómo quedamos? Y lo importante no solo es que Ignacio Varela eso lo escribiese en un artículo en el Confidencial, sino que yo me enteré porque José Ignacio Bert, ministro que fue de Mariano Rajoy, dijo, ¿qué cosas tan interesantes dice Ignacio Varela y cómo pone calma y sosiego en una situación crispada? Está ahí los centraditos y los progresistas. Hombre, este PSOE no me gusta y tal. No, este no es el PSOE que yo quiero. Que vale lo mismo Ignacio Varela que Felipe González o Juan Luis Cebrián. Están desarmándonos ante el pucherazo que viene. Porque esto no lo puede hacer Sánchez. Es demasiado y estamos en Europa. Bueno, ¿y si lo hace qué? ¿Cómo podemos oponernos a ello? En la izquierda, el Partido Demócrata, sus ONGs, el Black Lives Matter, claro, todos estos, para noviembre de 2020 tenían preparado un plan por si no podían robarle las elecciones a Trump, que lo hicieron. Y era un centenar de manifestaciones por todo el país. Preparados los lugares, untados los agitadores, etcétera, etcétera. Esto lo contó la revista Time.
0: Sí, sí.
3: Yo tengo el ejemplar donde se cuenta, lo puedo traer aquí, Javier, para que se lo contaron ellos. Preparadas un centenar de manifestaciones. No hizo falta porque con el preñado de las urnas mediante voto electrónico no fue necesario.
1: Pues a ver, es que voy a completar la información de Pedro. Hago. Es que el otro día yo escuché a Micha Vila.
3: ¡Hombre! ¡Qué fiesta sin el tío Narciso!
1: A ver, yo es que no daba crédito. Yo decía, pero ¿qué es este hombre que está diciendo? Porque claro, como había salido Feijóo diciendo que es verdad que podía pasar algo...
3: Una ingeniería electoral,
1: dijo. Pues, pero él decía en el fondo, luego después de toda su intervención, que no, vamos, que bueno, podría darse, pero era muy difícil y tal. O sea, incluso contradiciendo el mensaje de Feijóo. Y yo pensaba para mí, ¿y este señor? ¿Este señor de quién cobra? ¿De quién cobra? Porque es...
3: Cobra del Pepe.
1: Es evidente para cualquiera que sabe un poco cómo funciona el sistema electoral, cómo se produce el voto, cómo se ya el voto no es rogado, cómo se produce el voto por correo. Es evidente que es muy manipulable, por favor. Es muy evidente. Y un señor de su categoría... Otra cosa es que yo no sé para quién trabaja. Dicen que para el Pepe, yo no lo tengo tan claro. Pero claro que sabe que eso es manipulable, lo sabe perfectamente. Y luego está esa corriente que circula en las redes sociales que, no, es que ningún partido hace nada, es que ninguno, porque solo...
3: Son todos iguales.
1: No, señores, que nosotros estamos impugnando todo en los tribunales. Que hay gente que se acerca a mí y me dice, del entorno profesional de la política, que me dice, es que tú no eres política, es que tú te tienes que ir de la política porque tú no entiendes la política, es que tú todo lo llevas a los tribunales, claro, porque la política se ha convertido, y era esto, era un teatro de zascas, de cosas rápidas que te ponen en el telediario para mantener a toda la gente idiotizada, para que les voten a los del sistema, unos y otros, y claro, cuando tú ves que tu acción política nunca es constructiva, que no sirve para nada, pues dices, voy a exigir el cumplimiento también de la ley, porque si yo estoy avisando, oye, que esto es ilegal, aquí hay una instrucción que ha hecho qué casualidad, todo queda en familia. Oye, cómo se quieren, ¿eh? Cómo se quieren. La hermana de Óscar Puente, directora general de registros y notariados.
0: Trabajando para...
1: y tiene una instrucción que supera con creces el contenido de la ley. Aparte de que la ley pueda hacer lo que sea, es que esa instrucción que se está aplicando supera. Nosotros lo tenemos denunciado. Y cuando dicen, no, es que Vox no hace nada, ¿cómo que no hacemos nada? Somos la piedra en el zapato de este sistema y, por supuesto, que lo estamos haciendo. Lo estamos haciendo a nivel estatal, a nivel autonómico, a nivel, por ejemplo, el Ayuntamiento de Madrid, y lo sé de buena tita porque lo hago yo. Entonces, bueno, pues ya está. Pero que esto es terrible, de verdad, lo que está pasando, que es el pisoteo y con la complicidad de los gurús esos que tiene el Partido Popular, que, bueno, vuelvo a repetir, yo no sé para quién trabajan.
0: A ver, Marcos, digo que están atrincherados detrás de la corrupción, pero ya no se ocultan. Te quiero decir que es que la culpa la tiene el pueblo, los jueces, los fiscales, los cuatro que hay, porque hay que reconocer o recordar que es que tienen ellos el poder.
3: No te olvides de Donald Trump, que es el que clonó el teléfono, no me acuerdo a quién, y mandó los datos para entrullar a Zapatero.
0: Sí, sí.
3: Qué malvado es Donald Trump.
1: Bueno, pero que además esa investigación judicial empezó en la época de Biden, ¿eh? Es que ni siquiera era de la época de Trump.
0: Fíjate.
1: O sea, no.
0: A ver, digo, y mientras el bochorno de ver que la mujer del presidente de España no puede salir de España, puede ir a Londres a ver a su hija, que eso sería objeto de otro debate, el tema de cada uno.
3: La falta de confianza de los Sánchez Gómez en la educación pública española.
1: Y habría que preguntar si están utilizando el Falcon para traer y llevar a la niña. Yo lo preguntaría.
0: Eso es.
1: Que no lo sé.
0: ¿O cómo
1: no
0: ha ido? Igual ha ido en línea regular, Marcos.
2: Yo no lo preguntaría. No la preguntaría.
1: No, es que mira, se lo comentó de, en un momento dado, pero yo no lo sé.
2: Vamos a ver, lo del pasaporte, pues la verdad es que sería objeto de un debate por sí mismo, porque aquí la justicia, hombre, para mí también hay que contemplar el acoso que se le está haciendo a estos jueces, que al fin y al cabo, son profesionales, son lo que son. Pero son personas de carne y hueso, que es que tampoco pueden ser todos superhéroes y no sé qué. Es que no. Son personas de carne y hueso, profesionales y tal y que cual, y en menuda han metido al sustituto del sustituto, que al final que ha tenido que resolver. Hombre, vamos a ver. En cualquier caso están obligados a resolver en justicia. Pero, hombre, también hay que comprender el acoso que están viviendo y lo que está. No tiene mucho sentido que si le quita el pasaporte, que a mí me parece muy bien, que se trate como a cualquier otro español. Que es que aquí nos estamos acostumbrando a que sea un trato distinto según quien sea y según a qué pertenezca y según... Desde hace muchísimo tiempo, los derechos ya no son los derechos de los ciudadanos, no son derechos generales para todos los ciudadanos. Y cuando hablamos de ciudadanos estamos hablando del conjunto de ciudadanos tomando uno en uno. No, ya los derechos no son para los ciudadanos, ya los derechos son para los colectivos.
1: Bueno, claro,
2: con lo cual acabas teniendo unos colectivos con unos derechos, otros colectivos con otros colectivos con otros, y en tanto ciudadano, pues resulta que por pertenecer a un colectivo tú tienes unos derechos distintos a este, distintos a aquel y distintos al de más allá.
1: Sí, sí.
2: Con lo cual lo que está es discriminando y rompiendo el principio de igualdad. Entonces, a ver si me entiende. A mí me parece muy bien que se trate en términos de igualdad. Y dicho esto, hombre, si le quitas el pasaporte, se lo has quitado. Trátalo, porque vamos a ver, si tú le quitas el pasaporte a cualquier otro ciudadano porque existe riesgo de fuga y te dice, no, es que mi niño se bautiza en London, que me lo dé usted. Y entonces dice, hombre, si se bautiza en London, pues yo le doy el... Eso no, a ver, no nos cabe en la cabeza, ¿no? Bueno, pues sí nos cabe en la cabeza si se trata de Begoña.
0: Oye, me recordaba, Marco, me recordaba a Pedro que ayer en el diario, el de Nacho Escolar, ¿no?
3: Ese es, el diario.es.
0: Publicó un reportaje sobre los alquileres, ¿no?
3: Unos datos interesantísimos.
0: El peso de los fondos, las empresas en los alquileres y ciertos alquileres que pagan los extranjeros. Bueno, porque creo que es importante. Hoy hablaba con Nacho Gavira sobre la importancia de la vivienda, ¿eh?
3: Yo creo que es el problema material que más preocupa a los españoles, la vivienda, y que afecta pues a la natalidad. Aquí todo el mundo preocupado por la natalidad, la peperada, los obispos poquito, la verdad. Están más preocupados por los inmigrantes, como acaba de demostrar el Papa. Y además, pero nadie se preocupa por una de las causas de la baja natalidad, que es que no se pueden formar familias ni tener hijos por la dificultad de acceso a la vivienda. Bueno, este reportaje del País, del diario Punto, es muy bien hecho, las cosas como son, pues aportaba unos datos impresionantes. O sea, los fondos buitre no son tan malos como nos dicen todos los días en la tertulianada, la sincronizada. Aproximadamente solo el 12% de los alquileres ingresan en empresas y fondos. El 12%. Okay. Luego el otro 88% va a personas físicas. La inmensa mayoría, personas españoles. Los extranjeros pagan el 56% del dinero del alquiler. Es decir, más de la mitad de los alquileres, insisto, sí, en que hablan de dinero, pero vamos a reducirlo a contratos, de los alquileres corresponden a extranjeros. Luego, con remigración y cierre de fronteras, habría menos demanda de alquileres por parte de extranjeros, muchos de ellos ilegales, y en consecuencia bajarían los precios. Digo yo, ¿no te parece a ti, Arantxa? Sí. Y

0: o de personas que más recibe, el que es el primer destinatario del dinero de los alquileres, tiene más de 65 años, es decir, están jubilados, lo cual por otra parte es lógico, porque ¿quiénes ponen viviendas en alquiler? Aquellos que han podido ahorrar durante toda su vida, etcétera. Esto es lógico. Bueno, también habría que plantearse otro asunto, que es lo que hizo Sánchez para comprar votos de jubilados, que es indexar todas las pensiones a la inflación, cuando ni los salarios del sector privado no están subiendo de acuerdo con la inflación. ¿No convendría vincular la subida de las pensiones primero a la cuantía de la pensión, a los ingresos que tienen los pensionistas y a su patrimonio?
1: Bueno, todo eso es una discusión. Yo soy actuario de la Seguridad Social y yo tengo opiniones. En fin, hay una cuestión también que
0: es el primer gasto del Estado, las pensiones.
1: Sí, por supuesto, y hay errores de bulto, de diseño y que no se quiere afrontar un sistema que estaba diseñado para un momento histórico, no para ahora, con una pirámide de población completamente diferente y que no genera reservas por el diseño en sí. Pero
0: que la gente, cuando se plantea este sistema, la gente vive 6 o 7, 8 años de media más después de recibir la jubilación. Ahora vive 20.
1: Bueno,
0: sí, hay muchos factores.
1: Y muchas más cosas, porque además la ley ha sido adulterada continuamente con parches para contentar a colectivos, como decía Marcos, concretos, que logran nada más que cuestiones publicitarias, pero luego han ido destrozando realmente el sistema. Pero bueno eso da para...
0: Que hay inmigrantes que están cobrando pensión no contributiva.
1: Bueno, esa es otra, ¿eh? Y encima en su país, que es ilegal. Pero bueno, vamos a hablar me ha gustado eso que has dicho, la vivienda. Y sobre todo, cómo están intentando ya introducir conceptos dentro de la población que son peligrosísimos. Noticia del telediario de fin de semana de Antena 3. Es que en los pueblos no se alquilan las viviendas. Hay muchas viviendas vacías y no se alquilan. Eso es una carga de profundidad. Terrible, porque están alimentando ya la opinión pública para llegar a la expropiación, para la intervención y la regulación del mercado en la línea de lo que dice la izquierda. Es que como hay mucha vivienda, no es necesario vivienda, si lo que tenemos que hacer es intentar que esas viviendas que están ahí construidas
0: distribuir la población.
1: Efectivamente. Y claro, si tú tienes una casa en el pueblo y tú a los fines de semana no quieres alquilársela a nadie porque la usas tú. Entonces, esas son las viviendas a las que precisamente yo creo que va a querer atacar la izquierda, todas las que están vacías. ¿Y por qué la gente no pone la vivienda en alquiler? Bueno, por muchas razones, porque le da la gana, punto, ya está. Pero además, porque sabes que si metes a alguien, a lo mejor luego esa casa ya la pierdes y ya no la vas a poder utilizar nunca, porque es una ocupación.
2: A ver, tengo mensajes de algunos oyentes, si os parece. Vamos a ver si los encuentro. Bueno, primero hay que recordar que hoy en el Casino de los Ejércitos, en Gran Vía 13...
0: En el Centro Cultural de los Tres Ejércitos.
2: Eso es, en Gran Vía 13, en Madrid, causas y responsabilidades del desastre del 98. Es en el editorial, presenta tres libros, es un debate con tres autores que han hablado del desastre del 98.
0: Oye, como contasteis el otro día, boicoteado por la Armada.
2: Hombre, en la propia Armada, vamos a ver.
0: O sea, esta es la hipocresía que hay. Por eso es uno de los motivos por los que va tan mal España desde hace dos siglos y pico. No es que haya desastres, es que no se quiere investigar los motivos que conducen a ese desastre para solucionarlo. Vamos, que en España sea héroe el almirante Cervera, un tipo que perdió una flota entera y él acabó de senador del reino.
2: Bueno, yo escribí un artículo el fin de semana y ahí una de mis opiniones iba sobre eso.
0: Hombre, pero ¿por qué Cervera no se hundió con su barco?
2: Los
0: británicos fusilaron al almirante que perdió Menorca en el siglo XVIII.
2: Dejadme que os siga leyendo, igual es un ejemplo. A Begoña,
0: ¿verdad que sí?
2: A Begoña, y en cambio la Armada pues parece que le reivindica, o los mandos actuales, los pechos de hojalata. A Begoña y a más de uno no hay que quitarle el pasaporte, hay que darles pasaporte.
0: metafóricamente
2: hablando. No. Bueno, oyentes, buenos días, ojo a las encuestas electorales, creo que pesarán y mucho los nuevos votantes del exterior y cómo no distribuir los votos. Sí, está claro. Saludos frixeando. Más, buenos días, un error, vale, pero no me ha quedado claro eso, señora Arantxa, que viera impedido a actuar para que no se discriminara a ese colectivo? Pues es verosímil, inverosímil. La discriminación actualmente a ellos. No.
1: Es gente que está en la calle y que utiliza un recurso del ayuntamiento y que es cierto que ese recurso se, des,

0: a esas personas, pero porque las clasifica, las atiende de una forma diferente. No tiene nada que ver con una discriminación de gente que está en situación de calle y que simplemente los mete con unas características. Es cuando hay refugios, digamos refugios, cuando cogen la gente sin techo, que son mujeres, no lo mezclan con hombres. Claro. No, y así les atiende en función de sus características. Y lo que no se puede hacer es discriminar a alguien que está en la calle porque sea LGTB o sea LGTB, me da igual, hay que sacarlos de la calle. Otra cosa es que la enmienda estaba redactada en su lenguaje, y ahí es donde está mi error. Jamás en Vox se va a discriminar a nadie y se va a aplicar siempre el artículo 14 de la Constitución. Ningún privilegio para los LGTB, y yo soy las primeras que he luchado contra eso durante un montón de años, incluido con todo el rollo este de la fiesta del orgullo y demás. Entonces, ¿el error dónde estuvo? En que no tenía la enmienda delante y no la leí. Ahí es donde está el error. Mea culpa, bueno, me castigo y tal, pero tampoco tenía ninguna trascendencia porque no era vinculante. Entonces, no dependía de mí.
1: Ha habido mucha maldad.
2: Arantxa, tu problema es que eres una persona fía de los demás.
0: Claro,
2: que eres una persona decente.
1: Bueno, muy rápidamente, buenos días, la panera se nos abona por tus editoriales de esta mañana. Esos sucesos son los que nos hicieron grandes como patria y como nación. Viva siempre San Fermín, arriba España, abrazos al Gran de Madrid y más. Buenos días, Javier, con tertulios, aprovechando la posibilidad que me ofrece este medio como ciudadano y afiliado a Vox, mostrar mi respeto, admiración y agradecimiento al impeuvio trabajo que realiza Arantxa Cabello en Madrid. Un fuerte abrazo al Fedo G de Madrid, que lo
0: gracias.
1: Sepas. Buenos días, la mujer de Juan Espada seguirá en la Junta de Andalucía. Saludos, camarada Mirko del Gira. Pues sigue
2: y Susana Díaz en el Senado.
1: En el Senado. Buenos días, esas encuestas de la vanguardia estas son las que dan subidón a Vox, seguro que es así. Lo cuentan para favorecer al PP-PSOE, que viene la ultraderecha para mover el sillón a los vagos. Informa Radio, buen trabajo. No nos abandonéis, arriba España, mañana Granja, muy cerca del campo de gol. La Faisanera, hombre, buen campo, a ver si voy. Desde Santa Pola, Javier, ya estás al pie del cañón, escuchando la boca del lobo. Bueno, qué envidia. Buenos días, Cristina Javier contra el tuyo, el Lowe, lo que presuntamente utiliza la sincronizada todos los días, igual que presuntamente ZP haya pedido a Delsi que vaya a por Aldama, porque hay malos, muy malos, pero cobarde. Hoy café con Napel, con cubitos, enhorabuena, cracks. Viva España, abrazos y muchos besos de Pepe y Reme desde Valencia. No tengo tiempo para más que para daros un fortísimo abrazo. Michael López Cerrador, ¿quién no podía venir la semana que viene? Que me he liado, Pedro.
2: Yo.
1: Vale, te veo así.
2: Pues sí,
3: un fuerte abrazo.
1: Con Michael, siguiente. Igual, un abrazo fuerte.
2: Oye, por,
1: Luis María.
2: Por cierto, hay que empezar a sentir pena por Zapatero. Ayer una información de Isaac Blasco, que tiene excelentes fuentes dentro del PSOE y del entorno de Zapatero, ha publicado un libro sobre los choques entre Zapatero y Trump, decía que Zapatero, el pobre, está pasando muy malos momentos, que ni se atreve a salir a la calle.
1: Pobre hombre. Como las hijas de...
2: La culpa es de Arantxa. Sí.
0: Hombre, no lo dudéis.
1: Arantxa, la semana que viene os veo.
0: Pues ¿vale? Si
2: y de Javier, que le está molestando, está rompiendo los nervios con estos programas.
1: Ay, madre mía, vamos a por ellos. Yo me quedo, ¿eh? Sean moderadamente buenos y por la sombra.
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0: Señoras y señores, unos conseguían dinero. Con ese mismo dinero compraban en silencio. Y si no funcionaba, perseguían a los funcionarios que les investigaban. Este esquema en el que se consigue dinero, con ese dinero se silencia a las personas y a los testigos, y si no funciona, pues lo que decía Pablo Escobar, plata o plomo, tiene un nombre. Y ese nombre es el de una mafia. Porque lo que estamos viendo ahora es algo que jamás se ha visto en la historia reciente de España. Casi todos los casos de corrupción que hemos vivido o que se han vivido tenían el mismo esquema. Uno adjudicaba un contrato, una obra pública, y a cambio de esa adjudicación a dedo se llevaba una comisión. Había unos mafiosos, una corruptela, que sobornaba a los políticos. Pero lo que estamos viendo es al revés, que en realidad eran los políticos los que sobornaban a la gente. Señoras y señores, bienvenidos una semana más a Españoles de a pie, en un programa fundamental porque les vamos a explicar todos los casos de corrupción, todo lo que sabemos ahora y hacia dónde pueden ir. Y para ello cuento con la espectacular ayuda y colaboración de Hugo. ¿Qué tal? Muchísimas gracias por venir.
1: Muy bien, ya por fin en veranito, descansando, ¿no?
0: Quien no descansa es la máquina de corrupción de Sánchez, ¿a que sí, Manu?
2: Hombre, ¿a qué van a descansar ellos?
0: Nosotros tampoco en nuestros esfuerzos por contárselo y explicárselo. Así que sin más dilación, Manu.
2: Pues recordemos, la Fiscalía apoya el indulto a García Ortiz porque la condena generó consecuencias extrapenales desproporcionadas.
0: Esto es la primera condena que ha recibido en este multiuniverso, en esta galaxia de corrupciones. Y es que el fiscal general básicamente utilizó su información confidencial que sabía para perjudicar a un oponente político.
2: Muy bien.
0: Es el máxima persona que persigue a los delitos cometiendo delitos. Pero sobre todo lo que se estaba haciendo era, yo tengo información privilegiada sobre casos y voy a utilizar esa información para perjudicar a un enemigo político. Aquí hay una cosa que además Manu seguro que nos lo explicará mejor, pero es la diferencia entre el Estado y el gobierno. A ver, y sobre todo entre los partidos y los gobiernos.
1: Ser juez no te convierte en un civil ejemplar. Lo mismo que estar dentro de la iglesia no te convierte en alguien libre de pecado.
2: Correcto, pero deberías aspirar a ser eso. Y es peor tu culpa si caes, en ambos casos. En ambos de tus ejemplos es peor tu culpa.
0: ¿Qué más que tú, que tu función máxima es ser el fiscal, el que persigue los delitos, el que tendría que estar persiguiendo a las mafias del narcotráfico, este se dedica a filtrar información para perjudicar a un oponente político?
2: Claro, es justo lo que no te
0: pasa. Eso fue lo que pasó. Pero claro, vamos del fiscal. Una de las cosas que tiene la mafia es que protege a su familia.
2: Sí, todas suelen funcionar así. La Audiencia Provincial de Badajoz declaró prescrito el delito de aceptación de nombramiento ilegal, pero el juicio continuará.
0: Esto estamos hablando del hermano de Pedro Sánchez. Ese que era músico, que estaba en Rusia, no sé qué tal.
1: Sí, bueno, pues, no sé yo si la mafia de Pedro Sánchez protege mucho, porque Pedro Sánchez no conoce a ninguno de su partido.
2: Bueno, la persona más protegida de la mafia siempre es el don, el más alto.
0: Exactamente.
2: El más alto ahora mismo, pues bueno.
0: Esto estamos hablando de que cogió a su hermano y le dijo, toma, te voy a dar un puesto que no existía antes para que lo ocupes tú. Que encima, por supuesto, no iba a trabajar.
2: Hombre, a ver.
0: Y de hecho hubo mucho meme cuando la jueza le preguntó, o quien fuese, le preguntó, ¿dónde está la oficina de artes escénicas físicamente? Y no supo responder. Y dijimos, ¡vemos subnormal!
2: Sí, sí, sí, sí.
1: Y ahora el hermano de Pedro Sánchez quiere volver a declarar. Quiere cambiar su declaración. Claro, imagino porque ahora se habrá preparado bien dónde está la oficina de artes escénicas y qué hace aparte de artes escénicas. Y querrá cambiarlo para que sea la que se tenga en cuenta.
0: Pero eso tiene su explicación. No supo responder, no por subnormal, sino porque...
2: No había, no existía.
0: Eso para empezar. Pero segundo, porque le construyeron in extremis un despacho en un edificio público de Badajoz, que no se utilizaba para casi nada, para justificar que él no iba a la diputación como tal, porque en realidad su despacho estaba en otro sitio. Y de hecho el debate publicó unas fotos de... haciendo la mudanza in extremis para poder justificar que estaba trabajando en realidad ahí. Le compraron unas plantas, unos archivadores para hacer que ahí había actividad. Entonces no supo responder porque realmente no sabía a qué referir. Si a la donde se suponía que estaba o a ese despacho improvisado. Ah, esa era la razón. Pero para rematar encima, por lo visto estaba tributando en Portugal.
2: Sí, hombre.
1: ¿Cómo? O sea, pero viviendo en la Moncloa.
0: Exactamente. O sea, es el remate perfecto.
2: ¿Cómo debería ser, hombre?
0: Yo digo, ¿no costaba tanto meterle en cualquier otro sitio del partido, con fondos del partido, que nadie se hubiese enterado ni a nadie le hubiese importado? No. ¿Por qué? Porque se cree ya un dios, un semidios.
1: Los fondos del partido más siguen siendo impuestos, ¿eh?
0: Sí, pero quiero decirte, no habrá asesores que estén puestos a dedo. Y no, tú tienes que generar una plaza pública que no existía y enchufarle tú a él.
2: Sí, bueno, a ver, ¿quién tiene el poder hace estas cosas?
0: Pues ese es el problema, que se cree semidios, que como le ha votado a la gente, puede hacer lo que quiera, porque es que la legitimidad, la no sé qué. Y no, no funciona así.
1: Hombre, eso de que le ha votado a la gente, me parece a mí que algunos de sus votantes no son gente.
0: Pero es que...
2: ese es el punto de vista no muy adecuado. Por ahí no, por ahí no.
1: Bueno, a ver, es que en el momento en el que gente que admite públicamente votar a un partido y esa misma gente se le asocia con violaciones, asesinatos, robos...
0: Ya hubo,
1: y un montón
0: no sé
1: de crímenes que no son propios de un civil, de una persona civilizada, pues evidentemente yo no los voy a considerar personas.
2: Ahí te digo que generalización indebida es una falacia muy gorda y estás armándola.
1: Es cierto,
0: lo que no es una falacia es Begoña Gómez. ¿Sabes lo que sí que es una... Bueno, una falacia no, una mentira, como una catedral? Su cátedra.
2: Hombre, madre mía, su cátedra. Y de hecho es que esta Begoña Gómez ha denunciado la velocidad de crucero a la que va el juez peinado con la instrucción.
0: Esto era, ay Pedro, yo quiero ser catedrática, no pasa nada.
2: Espera,
0: vamos a llamar al rector
2: artísticamente. Ay Pedrito, por favor, es que quiero un cat. Ay, quiero un cat.
0: Llaman al rector de la Complutense y le dicen, oye, montame una cat. Bueno, no sé lo que dijeron, pero vamos.
2: Excelentísimo señor rector, no sé qué, no sé cuántos.
0: No solo eso, sino que además uno de los que ponían pasta y palmaba, si quieres una cátedra por mujer, no puedes sacar de algo que no hay. ¿Sabes? Cuando financian a las universidades públicas, pues claro, necesitaba la colaboración privada. Esa que tanto critica la izquierda, por cierto. De una parte.
1: Bueno, ¿y de dónde se han sacado la mayoría de sus títulos?
2: Sí.
0: Justo.
2: Es que...
0: Justo. Pues viene Barrabés. Y si quieres un Barrabés, un empresario que el resumen es que palmó pasta en su cátedra, y que Begoña le hizo una serie de cartas de recomendaciones y que su empresa se llevó contratos públicos. El resto que lo sumen los oyentes.
2: Efectivamente. Todo siempre supuesto y presunto.
0: Y esas consideraciones en esos contratos, para que se hagan una idea, ¿sabes? Por si no es sospechoso. Bueno, 60 de los criterios fueron económicos. El 40% basados en un juicio de valor.
2: Oh, qué bonito eso.
0: Sacó la empresa de Barrabés un 9,23 en la puntuación. La siguiente de la competencia, un 7,23. Señoras y señores, si quieren ser algo en la vida, que Begoña Gómez les haga una carta.
2: Básicamente, sí.
0: Pues tiene una cátedra. No tienen ni la carrera, ella. O sea, ella no podría ser alumna de su propio máster que tenía. Encima, como no le era suficiente, quiere empresas que le palmen pasta. Y claro, nada es gratis en esta vida. Entonces, pues eso.
2: Yo no sé quién es más pringado, el hecho de que la permitieron hacer la cátedra o que alguien estaría bajo ella cursando su máster, porque...
1: Pues todos ganarían algo. Aunque no se sepa detrás, pues habrá no sé cuántos miles de euros para...
2: ¿El del máster gana enchufismo o qué?
1: Claro, tú me enchufas a mí, yo te enchufo a ti. Tú me pagas a mí en el futuro, yo te pago a ti con este dinero. Total, no hay ni un solo euro que sea nuestro.
0: Claro. Y cuando se salen estas cosas hay que hacer algo.
2: Sí. Y una de las cosas que ocurrieron es que el juez autorizó la entrada de la Guardia Civil en la sede nacional del PSOE. Esto se produce en la investigación por las presuntas cloacas del Partido Socialista que pretendían impedir sistemáticamente cualquier investigación judicial que perjudicase al partido o al gobierno.
1: Esto bueno, y ya no solo al gobierno, porque hay aquí un vicepresidente de no sé qué institución venezolana, del régimen chavista de Maduro, que está tramitando en España la nacionalidad española y está siendo llevada a cabo por el Partido Socialista. ¿Qué pasa? Que esa persona, ese vicepresidente, tiene vínculos con la fontanera del PSOE, que al haber sido investigada, la Guardia Civil o el juez, creo, no sé si ha sido el juez, ha visto que tienen relación y está pidiendo información sobre, creo que es su teléfono, o, no sé, está pidiendo información sobre este vicepresidente que podría implicar directamente al presidente, es decir, que podría implicar la imputación directa del presidente del gobierno. No, ya no es de su entorno cercano.
2: Pero mira, no, es que lo que ocurrirá en aquel momento, cuando eso ocurra, y le preguntan a Sánchez si él sabe algo de esto, él dirá, ¿Pedro Sánchez? Pero si yo a ese no le conozco.
1: No, pero es que da igual. Pero es que ahora, fíjate ahora, que es ahora... que si sale su nombre, simplemente con que salga su nombre, se le vincula.
0: Hombre, su nombre ya ha salido. P.S. no es la PlayStation, quiero decirte.
1: Bueno.
2: Efectivamente.
1: Con pero, que tengan pero... pruebas para demostrar que es su nombre. Porque lo que pasa es que no hay pruebas para decir, vale, PS, a lo mejor es Pedro Sánchez o evidentemente puede ser PlayStation.
0: Sí, es súper evidente. Pero vamos con... Luego hablaremos de Venezuela, que también tiene esta... El caso es que estamos en un contexto donde justamente acaba de salir lo de Begoña Gómez y que el juez Peinado la había imputado. Y en ese momento, en unos audios filtrados, Leire Díaz habla con Santos Cerdán y le dice que tenía información que podría ayudar al presidente.
2: Uy.

0: Total, en 2025 estos audios se filtran. Y entonces, ¿qué es lo que se dedicaba a esta señora que decía que no tenía nada que ver con el PSOE? Spoiler, había sido presidenta de Correos en el gobierno del PSOE. Había sido concejala del PSOE. Bueno, pues esta señora se dedicaba, entre reuniones, a buscar, tampoco mucho, ¿eh?, pero una o dos cosas buenas de calidad para echar por tierra a fiscales y guardias civiles. O sea, es básicamente el PSOE intentando desprestigiar a la Guardia Civil y a la Fiscalía. Claro, esto no se hace gratis. Y pagaba. ¿Y de quién cobraba? Del PSOE. ¿Cómo? Pues cobraba 4.000 euros al mes a través de la consultora de Gaspar Zarrías. ¿Y quién es este señor? Pues el consejero de la Junta de Andalucía con el PSOE. Luego pasó a pagar, a cobrar 27.225 euros a través del despacho de abogados de Ismael Oliver, que es el abogado de Koldo García.
1: ¡Oh!
0: Y estas facturas, claro, ¿cómo se paga? Pues a partir de facturas falsas. O sea, el PSOE pagaba, hacía facturas falsas a estos despachos, que en realidad ese dinero iba para Leire Díaz. Bueno, pues las firmaba Ana María Fuentes, que es la actual gerente del PSOE, que también está imputada.
1: ¡Ole! Madre mía, qué líos todo esto. Entonces, para corromper. No sería más fácil lo que sé.
0: ¿Qué pretendían, en resumen? Pues lo que les hemos dicho, desacreditar a la UCO. Intentaron sobornar al fiscal José Grindán, le ofrecieron 300.000 euros, y como no funcionó, a Leire Díaz no se le ocurrió otra cosa. Es que, a ver, lo único bueno de toda esta gente es que son tontos hasta el almorzar y después todo el día. Y que son ecológicos y que son verdes porque han nacido sin luces. Entonces, mandaron una foto sexual, un vídeo sexual del fiscal, al periódico El Español para ver si así le conseguían chantajear. Hombre, por favor. ¿Pero qué más? Y aquí viene lo reciente, porque hasta esto más o menos lo sabíamos. También sabíamos que habían intentado chantajear al fiscal Estampa, Leire Díaz, con decirle, te volvemos a la Fiscalía Anticorrupción a cambio de información contra tu jefe. ¿Pero qué es lo nuevo? Que resulta que la Guardia Civil se estaba dedicando a abrir expedientes disciplinarios contra sus propios agentes. Y de hecho la propia UCO registró la propia Guardia Civil.
1: Ah, muy bien, joder. Madre mía. Qué líos mentales se han metido todos entre ellos. Lo que hace la corrupción, ¿eh? No puedes verle... No, no tiene ningún sitio donde empieza. Es un ciclo, diría un ciclo, pero ni es un ciclo.
2: Mira,
1: es un burruño.
2: Mira, les habría sido más fácil meterse directamente en una organización criminal.
1: Sí, que, habría sido más directo y claro, ¿eh?
2: Que convertirse en una.
0: Es que es lo que estamos diciendo. Todos los casos de corrupción que hemos visto generalmente siguen el mismo esquema de adjudico una obra pública, adjudico un contrato público, yo me llevo una mordida. Es decir, alguien me corrompe. Pero aquí es que el alma de la corrupción son ellos. Y no solo es una trama de me llevo dinero de mascarillas, me llevo dinero, enchufa a mi hermano, enchufa a su mujer, y además genero una estructura para tapar esos casos, que es lo que hasta ahora hemos llegado. Es que esto estamos hablando de cosas internacionales.
1: Pues sí, porque de hecho Zapatero ha sido imputado por organización criminal, falsedad y tráfico de influencias en el caso Plus Ultra. El juez de la Audiencia Nacional, José Luis Calama, le cita como investigado el 2 de junio. Agentes de la UDEF registran el despacho del expresidente y otras tres mercantiles.
0: ¿Qué es lo que ocurre aquí? Bueno, Plus Ultra es una aerolínea que tiene una unidad de avión o dos unidades de avión, ¿vale? Es súper estratégica. Al margen de eso, estamos en 2020, pandemia. El presidente, uno de los directivos de Plus Ultra, Julio Martín de Solas, hay que rescatar esta empresa. Y entonces, ¿qué había que hacer, lobby? Y dice, y esto es textual, como dice un amigo, vamos a follar aunque tengamos que pagar un poquitín. Cierro comillas.
1: Perdón, ¿qué tipo de amigo
0: entonces,
1: dice eso?
0: En esa estrategia empiezan dos ramas. Una rama es intentar sobornar a Ábalos y Koldo. Y otra rama, bueno, sobornar.
1: No será, bueno, sobornar, eso no era muy complicado, ¿eh?
2: Que han dicho eso, ¿no?
0: Bueno, Koldo era el portero de un puticlub, quiero decirte. Y la otra rama, el otro lobby, Zapatero. Empiezan las dos ramas a hacer influencias. Intentan contactar con ambos. Y finalmente es con Zapatero, supuestamente, con quien mientras él hizo el lobby consiguieron el rescate. Y me dirán, bueno, esto es lo típico, una empresa de mierda, que factura nada, que no es nada importante, pero que consigue un rescate y a cambio el político de turno se lleva a la comisión. Esto no es nada. Es que va más allá. Primero recibió dinero. Esto hay que seguir el dinero. ¿Cómo recibió el dinero? Pues a través de trabajos que les pagaban un pastizal por hacer un informe sobre la actualidad social y política de España. Vamos, a una aerolínea le importa muchísimo eso.
1: Hombre, ¿no?
0: Y a través de una sociedad que se llama Análisis Relevante, que pertenece a Julio Martínez Martínez, que era amigo de Zapatero. Pero es que encima pagaron a sus hijas, a la empresa de sus hijas, que se llama What the Fab, por hacer páginas web y cobraban un pastizal por eso. En fin, cada uno que
1: pero
0: pase lo que
1: pesa. Pero creativos son, Dios mío.
2: Hombre, ¿cómo vas a decir eso de Mr. Bean?
0: Pero ahora viene la cuestión, porque dices, bueno, esto es un caso de rescate, se llevan comisiones y tal. No. Esta operación realmente Plus Ultra, lo que se está hablando es que presuntamente actuaba como un pseudobanco. ¿Un pseudobanco para qué? Para blanquear dinero ilegal de la dictadura de Venezuela. ¿De dónde sale ese dinero? Pues a ver, teniendo en cuenta que es Venezuela y que es una dictadura, solo puede salir de tres cosas, que es drogas, oro y petróleo ilegal. No hay más, no da pa' más.
1: O sea, bueno, técnicamente si el petróleo es del Estado venezolano no es totalmente legal, pero no, sí,
0: pero
1: vale
0: el resto. El comercio de ese petróleo sí que es ilegal.
1: Ah, el comercio sí que lo es.
2: Comercio
1: porque
2: internacional,
1: son dictaduras.
2: Sí.
0: Porque están sancionados. Entonces, la cuestión es, resumidamente, que el Estado dio un rescate a esta compañía. Esa compañía inmediatamente transfirió esos fondos a sociedades en Panamá, en Dubái, en todos estos países muy transparentes.
1: Sí, vamos.
0: Y que supuestamente ese dinero sirvió como para ser dinero tan limpio.
1: Transparentes como el petróleo,
0: claro,
1: que tienen.
0: Tú piensa, más limpio que el dinero que viene directamente del gobierno de España no existe. Yeah, en el sentido de que nadie te va a cuestionar que ese dinero tenga de una procedencia ilegal.
1: Ah,
0: si
1: bueno,
0: procede
1: vale.
0: Del gobierno de España.
1: A ver, yo en momentos actuales diría que no, pero bueno, vale, hace unos años
2: a
1: te
2: ver,
1: lo compraba.
2: Es que lo puedes justificar por cualquier lado, dices, fondos de la Unión Europea, fondos de las arcas del Estado a través de impuestos, fondos por no sé qué programa que recaudó no sé cuánto, y mira, justo específicamente esto ha ido a parar aquí. Lo justifican con cualquier cosa y ya está.
0: Pues eso, ese dinero se transfiere a esas sociedades. ¿Para qué? Para blanquear el dinero.
1: Claro,
0: eso
1: como
0: es
1: debería
0: se
1: ser.
0: Hablando.
1: Alejandro, siempre hay que blanquear dinero si tienes la opción.
0: Se hicieron transferencias a cuentas bancarias opacas en Gibraltar, Suiza, Montenegro, Reino Unido e Isla Mauricio.
1: Muy bien, todos sitios muy...
0: Y todas estas han actuado en la venta de oro de origen desconocido en una sociedad de Dubái, constando incluso inicios de la participación de reyes en alguna operativa de venta de oro. Estas son palabras textuales del magistrado. O sea, esto va muchísimo más allá de todo lo que se ha visto. Es una estructura donde primero conseguían dinero. ¿De dónde? Bueno, cada uno que eche imaginación a las cosas. Que traían todas las maletas de Desi Rodríguez en su momento, hace muchos años. ¿Por qué justo ahora se ha cargado la unidad antidrogas de la Guardia Civil en el Estrecho? Cada uno.
1: ¿Quién sabrá? ¿Qué será
0: que piense todo? Lo que quiera. El caso es que luego con ese dinero, como hemos visto, financiaban a fiscales y a testigos.
1: Joder.
0: Para que no hablasen. Pero es que encima toda esta operación servía para blanquear supuestamente dinero de la dictadura de Venezuela. Y a cambio ellos, claro, llevase su tajo.
1: ¿Pero para qué?
0: O sea, estamos hablando...
2: Las comisiones.
0: Pero que esto va más allá de las comisiones.
1: Pero sigue siendo inútil.
0: Esto va a hablar de, primero, blanquear un régimen que es una dictadura y lucrarse de ese régimen.
1: No, ya.
2: Pero
1: ahí.
2: Para ellos no es una dictadura, para ellos es una...
0: ¡Nos ha jodido!
2: Es una democracia utópica, Alejandro.
1: Sabes,
2: por
1: claro,
2: favor.
1: ¿Sabes? Por favor, tío.
2: Lo comparas con George, con 1984 de George Orwell y te dicen, bueno, entonces 1984 también trata sobre una democracia utópica.
0: Eso lo dicen después de ver las cuentas de análisis relevante.
1: Ay, madre mía, pues sí, pues sí.
0: Después por eso dicen eso. Pero es lo que te digo. Y luego, toda esta investigación, ¿por qué está saliendo ahora y por qué han imputado ahora a Zapatero? ¿Casualidad? No, no es casualidad. Es porque ahora gente que han detenido en Estados Unidos, cercanos al régimen de Maduro, justo después de la caída de Maduro en Estados Unidos, están empezando a hablar en la fiscalía, o sea, con la fiscalía de Estados Unidos. Ah. Y todas estas pruebas de Zapatero no vienen, como dicen, de hazte oír, o de manos limpias, o de la ultraderecha. No, no, viene de la fiscalía de Estados Unidos y de la policía de Estados Unidos.
1: Ah. Bueno,
0: o sea,
1: palabras
0: es que
1: mayores,
0: son palabras mayores, no es jajaja, ja, ja, toma un sobre y me adjudicas esta obra. No, no, esto estamos hablando de blanqueo de capitales a nivel internacional, que ese dinero, o sea, si blanqueas dinero de la dictadura de Venezuela, supuestamente no va a venir de nada bueno. De nada bueno puede salir de ahí. Para luego tú ganar dinero. Y encima si te dicen algo, soborno. Y para sobornar, robo también,
1: es que
0: si hace falta.
1: Son los políticos.
0: O sea, es algo que no es que haya una manzana podrida. Es que es todo de arriba abajo.
1: Es el bosque entero.
0: Es que el bosque es el... O sea, es un punto donde... Una organización que se dedica a cometer delitos.
1: Sí, sí, ya está. No hay mucho más.
0: Y encima, ¿qué delitos?
1: Y mientras claro, y entonces, tanto, medio fingen ahí gobernar
2: entonces,
1: un poco. Con todo lo entretenidos que están.
2: Si está, es un gobierno que está involucrado. en el tráfico de drogas que hay en Venezuela. Comercio ilegal de petróleo, que se organizan para, básicamente, llevarse tajadas a través de obras públicas, bueno, básicamente lo que viene siendo corrupción de toda la vida. Dime tú en qué se diferencia el Partido Socialista Obrero Español de la mafia gallega o del tráfico de las organizaciones criminales que trafican drogas y armas de Marruecos a España, Italia y todas estas regiones mediterráneas.
1: Pues que tienen una supuesta legitimidad en base a que son el gobierno de un país.
0: No, yo te voy a decir la
1: y tienen el
0: la respuesta.
1: De la violencia y diversas otras
0: cosas. Que cada uno lo... Todo el mundo sabe la respuesta. Pero lo vamos a dejar con dos interrogantes.
1: Venga, va.
0: Y cada uno se responda en su cabeza. Pero eso es la cuestión de fondo que ha dicho Hugo. Lo ha dicho, lo ha clavado. ¿Qué diferencia hay entre mafias que se dedican al tráfico de drogas y ganan dinero y chantajean a otros policías y sobornan y lo que estamos viendo nosotros? Es una pregunta. Una pregunta retórica que cada uno... Pues así, mire, encuentren las siete diferencias.
1: Las siete diferencias.
0: Sí, siete diferencias. Oye, pues uno, es que luego el uno pues es una calavera y el otro pues es una rosa. En fin, y con esta conclusión cerramos este programa especial sobre la corrupción. No será el último, no ha sido el primero, tampoco va a ser el último. Y de todo esto es lo que sabemos. Luego está lo que todos nosotros hemos intuido. Luego estará lo que no sabemos ni sabremos.
1: Ni podremos haber intuido.
0: Ni podremos haber intuido. Pero todo esto revela cómo un país pasa de una democracia más o menos plena y poco a poco se va degradando todo paso por paso, paso por paso. Lo hemos dicho muchas veces, las democracias dictaduras no es un botón on-off, es una rueda, es algo gradual. Y obviamente un país no puede ser rico si no tiene instituciones a las que se puede confiar. Y no se puede confiar en unas instituciones donde persiguen a los guardias civiles que hacen bien su trabajo. Así que con esta conclusión cerramos este programa. Nos pueden seguir, ya saben, en nuestras redes sociales, en Instagram, @españolesdeapie, en Twitter, @edeapie, o más información en nuestra página web, españolesdeapie.es. Así que muchísimas gracias, Manu. Muchísimas gracias, Hugo. Muchísimas gracias a todos nuestros oyentes. Y hasta la próxima.
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0: ¿Qué tal? Muy buenos días, muy buenas tardes, muy buenas noches. Son tantas y tantas las cosas que nos han sucedido, la mayoría de ellas, ¿por qué no reconocerlo?, de manera muy positiva aquí en esta casa, en Leo Radio, que necesitaríamos prácticamente la primera media hora solamente para hacer un balance de las mismas. Pero repito, todo muy positivo. Nos marchábamos el pasado jueves, día 2, por lo tanto afrontamos hoy, día 7 de julio, San Fermín. Afrontamos el primer programa de la segunda semana del último mes en el que nosotros haremos programación local, estaremos contigo hasta el día 23 para después dejarte en manos de Leo Radio y 24 horas de emisión permanente hasta que el 1 de septiembre volvamos a coger los bártulos con una programación en la que encontrarás bastantes cosas renovadas y nuevos locutores, nuevos programas y sobre todo muchísima ilusión. Bueno, si hoy, día 7 de julio, como te acabo de decir, martes, tuviera que hacer un resumen de lo que es la entrada, la presentación de este aire fresco, podríamos decir que son cuatro palabras. Por un lado, San Fermín, obviamente. Han empezado esta mañana los encierros de Fuente Imbro sin ningún accidente grave, ningún herido grave, tan solo cuatro leves. Una carrera muy rápida de 2 minutos y 16 segundos en la que los toros han ido permanentemente en manada junto a los cabestros y eso ha originado una carrera muy, muy, muy limpia. Bueno, así estaremos durante 8 días con encierros hasta el próximo día 14 inclusive. El otro gran titular del día es la clasificación de la selección española para cuartos de final, después de haber eliminado anoche en el tiempo de descuento y con gol de Merino a la selección portuguesa, que a su vez, pues prácticamente diríamos que despide al gran Cristiano Ronaldo. Todo hay que decirlo, un enorme jugador que no deja de jugar, ojo, simplemente lo normal es pensar que no volverá a jugar un Mundial dentro de 4 años porque ya no sé exactamente su edad, pero roza los 40 años. Aunque, ojo, su forma física es envidiable, su carácter es envidiable y lleva 6 Mundiales y es el máximo goleador. Y si no el máximo, al menos el único jugador de la historia del mundo que ha marcado en los 6 Mundiales. Por lo tanto, pues también nuestra enhorabuena y nuestra felicitación a Cristiano Ronaldo y sobre todo a España, que se enfrentará a Bélgica este viernes a las 9 de la noche en cuartos de final. Cuartos de final. Ya solamente quedarían los 8 mejores equipos del Mundial. El otro gran titular con el que quiero abrir este aire fresco de hoy es un nombre, un adjetivo, el sapo. No sé si te suena, John Sapiella Candela, el sapo, el mayor ladrón y el más inteligente ladrón que ha dado la historia de España. Él es el responsable del famoso robo al Banco de Yecla en 1998, donde se apoderó de 2.700 millones de pesetas, lo dijo él mismo. Él es el responsable del robo de las obras de arte de la casa de Ester Koplowicz por más de 300 millones de euros. Él es el responsable máximo intermediario entre los piratas y el gobierno de España para liberar el atunero Alacrana, con 47 marineros a bordo, y él es el responsable, en teoría, del incendio del edificio Windsor en Madrid hace muchos años. ¿Por qué te cuento todo esto? Porque mañana, miércoles 8 de julio, y en exclusiva nacional, este medio y este que te habla tendrán la posibilidad de entrevistar a John Sapiella Candela, el sapo. Lo tendremos aquí con nosotros. Y el cuarto titular con el que quiero empezar este programa es el que hace referencia a la palabra especiales. ¿Por qué? Porque son hasta 3 programas especiales de radio los que ya tenemos confirmados para celebrar fuera de nuestro estudio de radio, de Leo Radio, en las próximas 2 semanas. Te los iremos anunciando, no hay que precipitarse, pero son muy interesantes, estamos muy contentos. Las empresas privadas siguen confiando en nosotros. Obviamente desde aquí mi agradecimiento personal porque Te lo vuelvo a recordar, sin los oyentes no somos nadie, pero sin las empresas que se anuncien con nosotros sería imposible seguir activos y sería imposible mantener nuestra absoluta independencia a la hora de opinar. Y como de eso va este programa, de opinar y de independencia, me presento, soy Leopoldo Bernabéu, me acompaña a los mandos técnicos Ale Ronzani, son las 11 y 5 si nos escuchas en directo, las 8 y 5 en redifusión, las 9 y 5 si nos escuchas a través de Gran Vía Radio para toda España y no sé exactamente qué hora es si nos escuchas sábado o domingo, pero en cualquier caso siempre muy bienvenido y siempre, estás escuchando un programa que no pasa de moda. Dura toda la semana y lo puedes escuchar cuando quieras. Ale, vamos a empezar.
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0: Y si de titulares tuviéramos que seguir hablando, son muchísimos los que me rodean, pero hay 4 a los que les quiero dedicar especial atención. Ayer conocíamos varias encuestas publicadas en diferentes medios de comunicación. Estamos a punto de cumplir el 3er aniversario desde que se celebraron las últimas elecciones generales. Fue el 23 de julio del año 23. Y bueno, las encuestas de ayer nos dan unos datos muy, muy, muy evidentes, que si tengo un ratito luego te los comentaré, pero vamos, básicamente lo más importante a destacar es que en este momento el Partido Socialista volvería de nuevo a estar por debajo de los 100 diputados. Seguramente es un dato que a muchos llama la atención, a mí no. A mí lo que me llama la atención, lo he dicho muchas veces, es que el Partido Socialista en España, representado en este momento por Pedro Sánchez, sea capaz de obtener un solo diputado. Es absolutamente inconcebible que haya un solo español con sentido común que sea capaz de emitir su voto de confianza hacia un tipo que tiene en este momento, no sé si son 19 causas judiciales abiertas, más de 15 jueces. Inspeccionándole a él, a su familia, a su entorno político, a su gobierno, a todo lo que le rodea. Es absolutamente indescriptible la situación que estamos viviendo en España, inasumible, insoportable, inconcebible, no lo sé, ponle el adjetivo que quieras. Otro de los temas que también ayer fue motivo de algunas encuestas publicadas en diferentes medios de comunicación, nos hablaba del lawfare, pero desde un punto de vista realmente preocupante, y es que hay medios de comunicación que están dispuestos a blanquear y a vendernos la patata caliente de que los españoles en su gran mayoría saben lo que es un lawfare, cosa que eso evidentemente si tú me estás escuchando, mira, yo me dedico a la comunicación todos los días y me cuesta un poco entender exactamente qué es el lawfare, como para creerme que cualquier español normal y corriente, preocupado de su vida diaria y cotidiana y de sus problemas, que no son pocos, sepa lo que es el lawfare. Bueno, pues determinadas encuestas ayer nos vinieron a decir que los españoles estamos muy enterados de lo que es el lawfare y que estamos muy en contra de la manera de actuar de los jueces contra determinados partidos políticos. Me parece absolutamente inconcebible. Claro, es normal que nos estén pasando las cosas que nos están pasando si los propios medios de comunicación, es decir, esos que se dedican a hacer lo mismo que yo, son capaces de, bueno, airear este tipo de situaciones que son, pues eso, insisto, las que polarizan todavía más la sociedad civil, unos contra otros, y a ver si acabamos todos, pues eso, matándonos por las calles. Seguimos a vueltas con la ley de nietos y un análisis interesante que he traído yo también hoy hasta mi programa es la diferente forma de verlo por parte del Partido Popular y Vox. Los dos están bastante en contra de que esta ley esté actuando de la manera que está actuando y sus réditos y sus consecuencias las veremos en el futuro, no muy lejano, pero es curioso que estando ambos dos en contra, y que por cierto, la suma, no lo he dicho antes, la suma de los dos partidos, Partido Popular y Vox, en unas supuestas elecciones que se celebraran esta misma semana, daría como resultado nada menos que por encima de los 210 diputados, es decir, no habría una mayoría absoluta, habría una mayoría brutal. Pues aún así no son muy capaces de entenderse y de ponerse de acuerdo en muchas cosas, en cuanto a la aplicación de la ley de nietos, tampoco. Y un cuarto tema que me ha llamado la atención es la inminencia que se presupone para ya, de un fallo judicial en la Unión Europea a favor de la amnistía, que favorecería la llegada, si no inmediata, pronto, del fugitivo, del prófugo de Carles Puigdemont a España, a Cataluña en ese caso, porque claro, él no vendría a España, él iría a Cataluña, que es su país y su nación. En fin, es la paranoia mental que tienen algunos, pero es lo que hay. Y con estos cuatro titulares vamos a empezar a desarrollarlos, uno por uno. Les decía que Pedro Sánchez, básicamente, ya no engaña ni a los suyos. Es el resultado de esa encuesta. Los sondeos, ya sabemos que no deciden unas elecciones y son solo un termómetro de valoración, pero sí reflejan el estado de ánimo y de opinión de los ciudadanos. Y el último panorama demoscópico, que publicaba precisamente ayer el diario La Razón, dibuja una realidad incontestable para el PSOE y para Pedro Sánchez, que no es una cuestión del desgaste político propio de gobernar, sino de una profunda crisis de confianza por parte de los ciudadanos en quien nos gobierna, alimentada por los continuos escándalos que rodean al partido y a su entorno. Son infinitos. La posibilidad, que ya se atisba, de que el PSOE caiga por debajo de los 100 diputados es la confirmación de un hundimiento político sin precedentes recientes para un partido que ha sido uno de los grandes pilares de la democracia española. Lo más preocupante para los socialistas no es solo la pérdida de votos, sino que una parte más que significativa de su electorado ha dejado de creer en el proyecto que representa Pedro Sánchez. La acumulación de investigaciones judiciales, sospechas que afectan a antiguos dirigentes socialistas y explicaciones insuficientes ofrecidas por el gobierno han erosionado la credibilidad del Ejecutivo y de su máximo representante. Ese sería el primer titular. Por otro lado, cuando hablamos de persecución judicial, sobre todo por razones políticas, el llamado lawfare se incorporó, como sabemos, al lenguaje público cuando el PSOE aceptó asumir su práctica en los procesos judiciales contra Puigdemont y el resto de dirigentes del procés catalán en 2017. Fue el precio que pagó Pedro Sánchez a través de su mensajero Santos Cerdán al prófugo de la Sala Segunda del Tribunal Supremo para ser investido. Solo el hecho que Sánchez accediera a poner en jaque la independencia de los jueces españoles para acceder a la Moncloa fue suficiente para medir el grado de ambición desmedida y de falta de escrúpulos del presidente del gobierno. Desde entonces han cambiado algunos paradigmas de la legislatura, porque en estos 3 años del segundo mandato de Sánchez, la corrupción nacida, crecida y alimentada por las estructuras del sanchismo ha desbordado la extensa red de cloacas que tiene la sede socialista como centro de operaciones. Las encuestas publicadas ayer por algunos medios han salido en auxilio del discurso victimista de Sánchez y del PSOE para certificar que el lawfare, concepto complejo donde los haya, no solo es conocido por la gran mayoría de los españoles, sino que esa misma mayoría certifica su existencia en la España actual. El sufrimiento del lawfare ha pasado de Puigdemont a Sánchez y solo necesitaba informes demoscópicos que dieran fuerza empírica al discurso temerario de la Moncloa y de Ferraz. El tercero de los temas, te lo comentaba antes, es la diferencia de criterio entre Partido Popular y Vox, que acaban de alcanzar un cuarto acuerdo, en este caso en Andalucía, para gobernar juntos una comunidad autónoma, sobre la ley de nietos. Mientras Feijóo busca proyectar una imagen de alternativa de gobierno con propuestas de reforma dentro del marco legal, Abascal mantiene un discurso más contundente y apuesta por restringir derechos como el voto exterior de los nuevos nacionalizados. En cualquier caso, la ofensiva contra la denominada ley de nietos ha abierto uno de los principales frentes de coincidencia, pero también de discrepancia entre el Partido Popular y Vox. Ambas formaciones cuestionan la política de nacionalizaciones impulsada por el gobierno de Pedro Sánchez y alertan del impacto que, a su juicio, puede tener sobre el censo electoral. Sin embargo, las recetas que plantean Alberto Núñez Feijóo y Santiago Abascal distan mucho de ser idénticas, hasta el punto de evidenciar que la sintonía entre Génova y Bambú tiene importantes límites, fundamentalmente en tres aspectos. Por un lado, el derecho al voto; por otro lado, el alcance de la ley de nietos; y por otro lado, el relato político sobre el gobierno. Que luego tenemos tiempo, lo explicaremos un poquito más en profundidad. Y el cuarto aspecto es el hecho de... Nos llegan rumores de que el Tribunal de Justicia de la Unión Europea está a punto de fallar a favor de la amnistía. De hecho, hoy escribe sobre ello Ignacio Camacho en el diario ABC de la siguiente manera: la respuesta corta, como dicen los chats de la IA, es que sí, el Tribunal Europeo va a fallar a favor de la amnistía, o más exactamente, va a descartar su incompatibilidad con el derecho de la Unión, que es lo que se le ha cuestionado, con matices y siempre, según las impresiones que trascienden, no por lo que sepamos. La pregunta se la ha hecho el columnista que escribe a un expresidente del Tribunal Constitucional para confirmar si las conjeturas que corren por los círculos de influencia de Madrid son ciertas. La transcripción que sigue no es textual. Puede haber matizaciones, pegas secundarias, tal vez algún reproche técnico, pero el sentido del veredicto apunta en esa dirección. Lo más probable es que determine que la ley orgánica no afecta a los intereses financieros comunitarios ni a las directivas sobre terrorismo, dicho a grosso modo. Esas eran las dudas planteadas por el Tribunal de Cuentas y por la Audiencia. Que si eso lo resuelve todo, en buena medida, aunque quedarán flecos pendientes.
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0: ¿Quiénes son los que hoy nos van a visitar en esta edición de Aire Fresco en el Día del Patrón San Fermín? Un San Fermín que se celebra fundamentalmente y obviamente en Pamplona, pero que, por ejemplo, donde nosotros realizamos el programa desde Benidorm, también se celebra aquí, hay varias fiestas, aprovechan, porque por aquí hay muchísima gente de Navarra viviendo y disfrutando del verano. Por lo tanto, bueno, felicidades a todos y que todos lo pasen muy bien. Hoy vamos a tener dentro de 4 minutos con nosotros al gran periodista, director del mundofinanciero.com y colaborador de esta casa a través de la ventana del foro, José Luis Barceló, con quien analizaremos la actualidad que, a pesar de estar ya en pleno verano y en plena canícula, es muy, muy, muy intensa. Después hablaremos de Morante de la Puebla. Me acompañarán Alfonso López, que es el presidente del Círculo Taurino de Benidorm, y Jorge Prado, ex torero, para hablarnos de esa conferencia que dará aquí mañana, miércoles 8 de julio a las 8 de la tarde, en el Salón de Actos del Ayuntamiento de Benidorm, el periodista Rubén Amón, que viene a hablarnos de Morante de la Puebla. Después tendremos con nosotros a nuestro colaborador habitual, últimamente muy, muy liado, Elisio da Silva, para hablarnos en su sección Fitness en la Onda de, bueno, lo importante que es cuidar el físico, el deporte, incluso en verano, ahora ya con una cierta precaución. Ya está de vuelta en Benidorm Álvaro Lazaga, después de haber completado su camino de Santiago número 65. Viene hasta Leo Radio para contárnoslo junto a Fernando Escudero. Los dos son los miembros más activos del camino de Santiago desde Benidorm. Vamos a escucharle qué tal ha ido esa combinación de caminos. Primero el olvidado y después el de invierno, que le ha llevado durante un mes andando por el norte de España. Y luego volveremos al norte de España porque nuestro colaborador José Antonio Aguilar, escritor y conductor del espacio Mundo Noir de novela negra, está precisamente en Galicia, en Foz, bueno, en la Mariña lucense, pegado a Asturias y junto a la playa de las Catedrales. Y desde allí nos hablará, pues, de eso, de Mundo Noir, de literatura negra, vinculada en este caso a los mejores escritores de literatura negra de Galicia, antiguos y jóvenes. Terminaremos el programa con otra alfasina, en este caso será Maribel Torres, pero no vendrá a hablarnos aquí de Trabajando Seguro, su sección. Vendrá a hablarnos también de literatura, porque este sábado 11 de julio se produce un acto importante organizado por Anta Viana en Alfaz del Pi con la escritora y antropóloga Virginia Mendoza. Fíjate qué cantidad de cosas vamos a contarte en las próximas 2 horas y media. Si sigues con nosotros, vamos a escuchar un par o tres de consejos publicitarios. Por cierto, fundamental que los escuches y que nos apoyes y que allí donde vayas digas que nos has escuchado, porque esos anunciantes son fundamentales para nosotros y nosotros para ellos. Vamos a continuar.
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aprovechamos el tiempo para trasladarte una serie de noticias que siempre tenemos ahí previstas en lo que llamamos nosotros la nevera, por si acaso suceden este tipo de cosas y que son de la más de la máxima actualidad. Por un lado, como sabes, hoy da inicio la cumbre de la OTAN, que afronta un momento vital con el único objetivo de complacer a Donald Trump. Mark Rutte, el presidente de la OTAN, prepara el terreno para que el presidente estadounidense no deteriore aún más los lazos con Europa tras sus últimas críticas. Y es que los máximos dirigentes de los principales países del mundo occidental se reúnen hoy en Ankara, en la cumbre anual de la OTAN, decididos a convencer al presidente de Estados Unidos, Donald Trump, de que en realidad sí están cumpliendo los compromisos de aumento del gasto militar que fueron asumidos en la reunión de La Haya. El secretario general de la organización, como te digo, el holandés Mark Rutte, presentó ayer la reunión como la mejor ocasión para tratar de adular al norteamericano, que había llegado a amenazar con ignorar la cumbre a causa de sus continuas quejas contra los aliados europeos. Por otro lado, y también a nivel internacional, estamos en esa semana en la que se están celebrando con pues casi 5 meses de retraso los funerales de Jamenei, que se convierten en un grito de venganza precisamente contra Estados Unidos. La multitud coreaba de forma insistente muerte a América y a Israel, exhibiendo carteles contra Donald Trump. Fueron millones de iraníes, están siendo millones de iraníes los que se han sumado el pasado fin de semana y durante toda esta semana a la despedida pública del ayatolá Ali Jamenei, muerto a los 86 años en un bombardeo israelí contra su búnker el pasado 28 de febrero, según las estimaciones de los medios oficiales. Las calles de la capital, completamente blindadas, están acogiendo lo que se espera sea una multitudinaria procesión en el Ecuador de una semana de actos con las que la República Islámica ha tratado de presentarse como un régimen cohesionado y fuerte. Nos venimos ya hasta España y aquí tenemos muchas noticias. Por un lado, se lo comentaba al inicio del programa cuando hacía la presentación y me centraba en los puntos de resumen, sobre todo en el primero, cuando les contaba que a Pedro Sánchez ya no le cree nadie, ya no engaña ni a los suyos. La encuesta que pudimos leer ayer con atención, publicada en el diario La Razón, realizada por NC Report, nos decía que el PSOE ya cae por debajo de los 100 diputados. Junto a Sumar, pierden 3,5 millones de votos y entre 42 y 45 diputados. Muchos electores se pasan al PP. Y bueno, un PP que gana, ojo, con el 34,5%, lo cual tampoco es ninguna gran subida, porque en estos 3 años desde que se celebraron las elecciones, si bien el Partido Socialista pierde cerca de 22 diputados, el Partido Popular realmente gana 9-10. Ahí está la horquilla. Es realmente Vox quien sale bastante más beneficiado, con un beneficio de cerca de 30 diputados. Esto debería hacernos reflexionar a todos, ¿eh? A todos, a los políticos, pero también a la clase periodística. Porque yo soy un convencido de que cuanto más, de manera más peyorativa en los medios de comunicación se habla de Vox como un partido de ultraderecha, de fachas, de fascistas, no solamente es un mensaje, digamos, caducado y que no hace ningún tipo de efecto ya en la sociedad, en esta sociedad anestesiada y que cada vez cree menos en los medios de comunicación, sino al contrario. Yo creo que le está beneficiando porque no hay ya prácticamente nadie que no esté al corriente de que los medios de comunicación pues también juega cada uno en base a su interés. Por lo tanto, ese es el resultado de la encuesta publicada ayer. Si se celebraran hoy las elecciones, el Partido Popular obtendría una horquilla de sobre 147 diputados, el PSOE se quedaría en 99, Vox pasaría a 61 y, bueno,

0: Sumar, ojo, se quedaría en 9, ¿eh? Pasaría de 31 a 9 con el consiguiente descalabro de la izquierda más a la izquierda, ¿no? Donde vemos, bueno, incluso un partido totalmente desmontado, Sumar, del cual ya huyen absolutamente pues todos. Continuamos avanzando con titulares. Sánchez impide que Marlaska y Robles hagan purgas en interior. Podemos decir que esa es la conclusión que sacamos cuando vemos que, a pesar de que tenemos a la primera directora general de la Guardia Civil imputada en la historia de la democracia, pues aquí no dimite nadie. Es decir, el presidente del gobierno imposibilita al ministro del Interior prescindir de la directora de la Guardia Civil y a la ministra de Defensa tomar medidas contra el director adjunto operativo de la Benemérita. Usted ya me contará. Tenemos a la directora general de la Guardia Civil imputada y tenemos a un general de la Guardia Civil imputados. Pero ojo, aquí no dimite nadie. De hecho, durante el fin de semana, el meme más extendido, el chascarrillo más extendido, ha sido algo que a risa, yo no me lo tomo a risa, pero realmente es cierto. Y es que en este momento, y también por primera vez en la historia de la democracia, cosa que tampoco debería sorprendernos, porque con este gobierno las primeras veces prácticamente son todos los días. Y es que, el Partido Socialista, que tiene 121 diputados, en este momento tiene 126 imputados. O sea, es absolutamente increíble. O sea, tiene más imputados el Partido Socialista que diputados. Les recuerdo que Pedro Sánchez es presidente del gobierno gracias a una mayoría absoluta obtenida a través de una moción de censura en el año 2018, porque había un caso de corrupción que, por cierto, luego se terminó tumbando. Pero en cualquier caso había un presunto caso de corrupción. En este momento hay 19 casos de corrupción y hasta 15 jueces que están investigando al Partido Socialista. Más noticias sobre la corrupción, incluso sin cortinillas que separen las noticias, porque todas tienen que ver con lo mismo. Un juez de guardia impide a Begoña Gómez, la mujer del presidente del gobierno, qué vergüenza, añado yo, ir a Ankara, a la cumbre de la OTAN, pero sí le permite ir a la graduación de su hija en Londres. En fin, no sé si estoy de acuerdo o no, tampoco es importante mi opinión. Lo que sí sé es que si fuera usted o fuera yo el que nos retiran el pasaporte, ¿verdad? Yo estoy seguro que no nos lo devolverían para ir a hacer ningún viaje internacional a las dos semanas de retirárnoslo por presunto riesgo de fuga, que es por el hecho de por el que metieron en la cárcel en su día a Ábalos y a Koldo antes de que tuviéramos un fallo del Tribunal Supremo en el caso de las mascarillas. Han estado 8 meses en cárcel por riesgo de fuga y la señora Gómez, que le retiran el pasaporte y también está citada para ir a juicio, pues le retiran el pasaporte, pero se le devuelven a las 2 semanas para hacer un viaje internacional para ver a su hija graduarse en Londres. Seguro que la mayoría de españoles no tenemos la posibilidad de que nuestros hijos estudien en Londres, ¿verdad? Seguro que no. Y mucho menos si nos hubieran retirado el pasaporte, nos lo devolverían para ir a visitar a nadie. En fin. Ahí lo dejo y sigo con la corrupción. Hoy conocemos que el primer confidente, el primero de todos, del mal llamado luego caso Koldo, pero así se ha quedado, quiere ahora colaborar con la Fiscalía por el caso Plus Ultra y por el caso PSOE. Él se llama José Luis Caramés y asegura que el ex socio de Aldama le dijo que iba a realizar un traspaso de 600.000 euros a las cuentas socialista. El primer confidente del caso Koldo piensa seguir el camino de Víctor de Aldama y ofrecer a la Fiscalía Anticorrupción su testimonio como testigo directo de la presunta financiación irregular del PSOE y las supuestas comisiones sobre el rescate de Plus Ultra. ABC, como diario, ha tenido acceso a un escrito que José Luis Caramés ya ha trasladado a la Audiencia Nacional, donde pone de relieve informaciones importantes como el pago de 600.000 euros a las cuentas socialistas o que le propusieron gestionar el 20% del dinero público con el que se auxilió a la aerolínea. Es más que evidente que aquí todas las ratas están saltando del barco y están viendo que la fórmula empleada por el Tribunal Supremo de sentenciar a 24 años de cárcel a un señor, a otro a 19 y al mismo en la misma causa a 4 por haber colaborado, está surtiendo efecto. Yo, si fuera alguien del PSOE, y en este caso empezando por arriba, por Pedro Sánchez, me rasgaría las vestiduras y estaría muy, muy preocupado, porque aquí van a empezar a cantar todos. Esperemos que llegue el día 21 y el señor Julio Martínez, socio de Rodríguez Zapatero, empiece a cantar por orden incluso y consejo de su familia ante la perspectiva de pasarse el resto de su vida en la cárcel. Sobre todo un José Luis Rodríguez Zapatero del que todavía no sabemos nada 20 días después de dónde ha sacado las joyas, a pesar de que le dijo al juez Calama que tardaría un máximo de 10 en explicar y entregar documentación para justificar esas joyas.
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0: Temas destacados del día. Bueno, es evidente que nuestro amigo y compañero y periodista José Luis Barceló tiene que tener algún problema importante, porque a pesar de que la entrevista está preparada y está todo más que confirmada su participación en este programa, como tantas otras veces, pues no conseguimos entrar en contacto con él. Y bueno, todo tendrá una explicación. Nosotros seguimos aprovechando esta ocasión, que no la tenemos demasiadas veces que digamos, para seguir analizando esos temas importantes del día que sí tenemos preparados para trasladártelos. El siguiente sería, y siguiendo con la actualidad política aquí a nivel nacional, la toma de posesión este pasado fin de semana del nuevo presidente de la Comunidad Autónoma Andaluza, nuevo por decir algo, porque vuelve a repetir por tercera vez Juan Manuel Moreno Bonilla, que en esta ocasión apela a la vía andaluza tras pactar con Vox. Hay mucha gente que se echa las manos a la cabeza, ¿no? Yo no entiendo ni he entendido nunca por qué entre partidos de izquierda pueden pactar con quien quieran, incluso con algunos de esos partidos que van directamente y además no se cortan en su mensaje a la hora de expresar su defensa de España, más bien contra los intereses de España, como pueden ser Junts per Catalunya, Esquerra Republicana de Cataluña, Bildu o incluso el Partido Nacionalista Vasco o los galegos del Bloque Nacionalista, pero si pactan Partido Popular y Vox, pues es antinatura. Es un pacto, no sé, de extrema derecha, fascista, nazi, en fin, hemos llegado a oír de todo, ¿verdad? Bueno, les recuerdo que Vox ya apoyó a Juan Manuel Moreno Bonilla en enero del 2019, cuando un mes antes había ganado las elecciones por primera vez junto a Ciudadanos. Es decir, fueron dos partidos que apoyaron al gobierno de Moreno Bonilla en su primera legislatura. En la segunda obtuvo una mayoría absoluta y por lo tanto no le hizo falta, y en esta tercera le faltaban dos diputados y obviamente con alguien tenía que entenderse. De no haber sido así, seguramente hubieran tenido muchísimos más problemas, porque quien no lo habría entendido hubiera sido el electorado andaluz, ¿verdad? Bueno, es lo que hay. Yo les digo una cosa. Soy una persona que visita bastante Andalucía, entre otras cosas porque tengo una propiedad chiquitita por un pueblecito de Jaén, y les puedo decir que en cuanto a infraestructuras, en cuanto a carreteras y en cuanto a muchas más cosas y pequeños detalles que se ven, Andalucía ha cambiado bastante a mejor en los últimos 8 años. Y se lo digo yo, que llevo 30 años viajando prácticamente 4, 5, 6 veces todos los años. Ha cambiado y bastante. Y esa es una realidad incontestable. Por lo tanto, bueno, enhorabuena a este nuevo gobierno, mucha suerte durante los próximos 4 años, y decirles que en este caso Moreno Bonilla se muestra bastante contrario a los cordones sanitarios en su toma de posesión como presidente, algo que por supuesto contradice las afirmaciones de alguien que debería estar bien callado, como es en este caso el Partido Socialista y su máxima representante, nada menos que María Jesús Montero, la ínclita vicepresidenta del gobierno de Pedro Sánchez en los últimos años, que ahora, en vez de irse a su casa y decir, bueno, ya está bien, no, ahora es la líder del Partido Socialista en Andalucía, lo cual también deja entrever algo muy, muy evidente, ¿no? Y es la falta de relevo generacional y la falta de nuevas personas que sean capaces de asumir liderazgos. Esa es una noticia importante. Otra se la he dado también, digamos, a modo de editorial, en la presentación, la que hablaba de la ley de nietos, en este caso haciéndome eco de las diferencias entre Partido Popular y Vox a la hora de, bueno, entender esta ley y criticarla de una o de otra manera. Les contaba las tres diferencias principales entre Partido Popular y Vox. La primera sería el derecho al voto, el principal punto de fricción entre ambas formaciones. Aparece una vez concedida la nacionalidad española, pues mientras Vox considera que quienes acceden a ella a través de la ley de nietos no deberían participar en los procesos electorales desde el extranjero en las mismas condiciones que el resto de ciudadanos, el PP rechaza modificar ese derecho. El otro sería el alcance de la ley de nietos y el otro sería el relato político sobre el gobierno. Son los tres aspectos de una ley de nietos que ya les adelanto que hasta 13 escaños quedaron a menos de 3.000 votos de cambiar de manos en el 23 de julio. O sea, imagínense ustedes la importancia de esta ley de nietos, que alguien ya la habrá visto, garantizado, para las próximas elecciones. Fíjense si puede cambiar la cuestión. Ahí lo dejo. Vamos a poner un par de cuñas publicitarias y continuamos.
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0: Bueno, pues aunque sea con bastante tiempo de retraso, pero ya le tenemos aquí con nosotros a nuestro buen amigo José Luis Barceló, conductor de este espacio, La Ventana del Foro, y director del mundofinanciero.com y de La Noche de Estado de Alarma. Querido José Luis, ¿qué tal estás? Nos tenías preocupados.
15: Muy buenos días.
0: ¿Está o no está? Porque yo no le escucho. José Luis, no sé si estás ahí al otro lado del teléfono. Hoy está siendo muy complicado hablar con José Luis Barceló. ¿Nos escuchas,
15: yo
0: José
15: sí te
0: Luis?
15: Te escucho, ¿eh?
0: Ah, ¿nos
15: sí,
0: escuchas?
15: Sí, yo sí te escucho.
0: Vale, vale,
15: sí,
0: éramos
15: sí,
0: nosotros
15: sí.
0: los que no te escuchábamos a ti, correcto. Bueno, que te preguntaba que qué tal, ¿todo bien?
15: Bueno, sí, Leopoldo, sabes que en Madrid se hace lo que se puede, no lo que se quiere. Esta es una ciudad terrible que decide por uno, ¿sabes? No, aquí no va la gente al banco como es en mi pueblo, por ejemplo,
0: sí,
15: ¿no?
0: Sí,
15: que van,
0: sí.
15: van andando mientras paran y se paran con el alcalde a hablar y saludan al concejal de obras para que le ponga la farola. En Madrid o te coges un Uber, un Cabify, no llegas a ningún sitio nunca, y es una cosa verdaderamente terrible. Te digo, las ciudades que estamos haciendo, Leopoldo, te lo digo no solo por Madrid o Barcelona, pasa igual en Venecia o pasa igual en París. Estamos haciendo ciudades, centros históricos para ricos y para turistas. Son como parques temáticos. Ahora mismo las ciudades, las grandes capitales, no funcionan para la gente que vive en ellas. Son ciudades prácticamente ciudad.
0: Vaya, se nos ha perdido otra vez José Luis Barceló. Estaba hablando, pero bueno, ya lo están escuchando ustedes, ¿no? Yo le iba a decir a José Luis que precisamente por eso nosotros estamos aquí en Benidorm. Y desde aquí, bueno, es la parte buena, ¿no? De las nuevas tecnologías. Desde aquí, desde Benidorm, se puede perfectamente hacer un programa de radio para toda España. José Luis, ¿nos escuchas otra vez?
15: Yo sí.
0: Sí, te habíamos perdido otra vez.
15: Bueno, hay algún problema ahí con la conexión, ¿eh?
0: Sí, pero bueno, no pasa nada. Ya te escuchamos perfectamente. Lo que te digo es que te iba a decir en directo que por eso nosotros estamos en Benidorm. No es una manera de cabrearte, ¿eh? Es la realidad. O sea,
15: bueno, yo os tengo una envidia, porque decir que trabajas en Benidorm es como decir que no trabajas.
0: Pues sí,
15: realmente. O sea,
0: si quieres te lo acepto, te lo compro. Es decir, sí, hago lo que me gusta y encima estoy en Benidorm. Y por supuesto, voy a Madrid alguna vez y salgo corriendo. O sea, salgo corriendo en cuanto puedo. O sea,
15: eso es estar de vacaciones. Aquí ya te digo que uno va a comprar tabaco, va al banco y saluda al alcalde por la calle. Eso en un pueblo se puede hacer, en Madrid desde luego no ocurre.
0: Correcto. Bueno, en cualquier caso, déjame que haga una breve presentación. Comentaba yo que, por ejemplo, el amago de querella contra Víctor de Aldama, de la presidenta encargada de Venezuela, Delcy Rodríguez, por atribuirle la entrega de un sobre con pruebas que acreditarían la financiación ilegal del PSOE, ha sido una acción supervisada por el Consorcio Global de Abogados al servicio del chavismo, tutelado políticamente desde hace años por José Luis Rodríguez Zapatero. Esa es una de las noticias que quería comentar contigo. Y por otro lado, Begoña Gómez podrá salir del país en los próximos días, pero no para asistir a la 36 cumbre de jefes de Estado y de Gobierno de la OTAN, que se celebrará en Ankara a partir de hoy, tan solo podrá acudir a Londres para presenciar la graduación de su hija, por lo que le hará entrega de su pasaporte por un periodo de 48 horas. Son dos temas que quería comentarte. Ya vamos muy mal de tiempo, no nos va a dar tiempo a lo demás, pero en tu opinión, esa ofensiva de Delcy Rodríguez denunciando a Aldama, ¿tú crees que es una especie de estrategia? Es decir, algo así como la mejor defensa es un ataque. ¿Tú crees que detrás de esto está Zapatero un poco para desviar la atención?
15: Bueno, yo creo que sí. No entiendo muy bien cuál es la jugada de Delcy Rodríguez, que es más bien llamar la atención. Lo que hizo Víctor de Aldama era también muy arriesgado, porque es un hombre que ha puesto en juego su vida. Bueno, por la valentía que ha tenido, el arrojo de estar soltando trapos y papeles de todas las cosas que ha conocido, realmente para salvar el pellejo, ¿no? Porque por delante se ha llevado unos cuantos y parece ser que todavía queda que pueda haber más arrollamientos, más atropellos políticos. Delcy Rodríguez sería una de ellas, porque está descontada ya por parte de los Estados Unidos. Simplemente es una conductora de la situación post Nicolás Maduro. Y luego la acusación es verdaderamente grave, la de Víctor de Aldama, porque está hablando de la contribución de una potencia extranjera con intereses ajenos a los que son los del bloque occidental. De esto hemos hablado ya varias veces en este programa contigo. Hay una situación que es la de que los delitos que se le imputan a Zapatero, incluido el contrabando de joyas, que es el séptimo de los delitos penales que se le atribuyen después de las averiguaciones, después de aquel registro que se descubrió en aquellas joyas en la caja fuerte, bueno, pues eso coloca al asunto Zapatero en un dilema jurídico que no es solamente doméstico, no es algo que se va a dilucidar solamente en la justicia española, es un tema que tiene traslación internacional. Incluso ha habido algunos partidos socialistas y socialdemócratas del mundo que han denunciado cómo es posible que se haya hecho el Partido Socialista Obrero Español, el PSOE de España, se haya hecho con la jefatura de la Internacional Socialista.
0: Correcto.
15: Y hay sospechas, esto lo denunció el PRI, entre otros, hay sospechas de que ha sido a cambio de dinero, un dinero que hubiera procedido pues de otros intereses y otras potencias que no son desde luego las de las socialdemócratas. Democracias europeas. Ahí estaría estaría la narcodictadura venezolana, y esa acusación es una acusación verdaderamente grave. Pero yo creo que Víctor de Aldama la va a poder sostener.
0: Bueno, pues la verdad es que nos ha sorprendido a todos, y hoy, por ejemplo, Voz Populi en ese sentido publica que detrás de esta estrategia está Zapatero, pues para desviar un poco la atención sobre lo que se cierne en él, porque otro de los temas importantes es que han pasado 20 días desde que él dijo que daría una explicación en menos de 10 al juez Calama sobre sus joyas, sobre las joyas, y han pasado 20 días y no ha dado ningún tipo de explicación. José Luis, en tu opinión como periodista, ¿crees que el juez Calama debería actuar, debería, no sé, intervenir, hacer algo?
15: Bueno, yo creo que este asunto es un asunto que ya está en sede judicial. Yo creo que hay que dejar que los jueces hagan su trabajo. Fíjate la astucia, y sé que eso es el siguiente tema, la astucia que ha tenido Peinado de pirarse de vacaciones y dejar a otro juez, bueno, más que nada por todas las acusaciones que ha habido de lawfare, de que había hecho político, tal y cual. Yo creo que Peinado ha tomado una actitud salomónica, decir, bueno, yo me voy a implicar lo menos posible en el tema de la petición de los pasaportes, porque si hago una cosa me van a acusar de una cosa y si hago la contraria me van a acusar de otra. Entonces lo ha dejado en manos del juzgado guardia. Bueno, el juzgado guardia ha actuado también de la misma forma salomónica que aquí habíamos adelantado. Calama también, bajo mi punto de vista, te digo, y por las consultas que he hecho con otros compañeros de jurídicos, ¿no? Con abogados, con letrados amigos, están actuando con pies de plomo, con pinzas, están cogiendo absolutamente todos los asuntos, Leopoldo, porque hay acusaciones tanto de un lado como de otro, y aquí no se libra nadie de esas acusaciones, con lo cual da igual lo que haga un juez, si le quita el pasaporte porque se lo quita, si no se lo quita porque no se lo quita. Recordemos que estaba Cristina Álvarez metida en el mismo paquete de Begoña Gómez y no podía quitarle el pasaporte a Cristina Álvarez y dejárselo a Begoña Gómez. Lógicamente tenía que ser equilibrada las decisiones del juez. Por eso optó por quitar los pasaportes a las dos. Pero vamos, esto es algo que hay que dejarlo por descontado. Y lo que no se puede hacer es poner en duda, sobre todo en un juez que está en instrucción, porque luego va a venir el juez que lo va a juzgar, que no sabemos quién va a ser todavía. Y el juez que lo va a juzgar se va a encontrar ya todo ese asunto instruido, con lo cual podrá cartar o descartar cosas que incluso se puedan haber cogido con pinzas o se hayan hecho mal por el juez instructor y puedan ser pruebas efectivamente invalidables. No pasa nada, pero el juez instructor tiene que acabar su trabajo y hay que dejarle que lo haga.
0: Pues una última apreciación y otro día hablaremos más tranquilamente, porque como tú bien sabes que trabajas en una radio, aquí hay unos compromisos con invitados y el tiempo destinado a hablar con mi amigo José Luis Barceló pues ya se me ha terminado, pero una última apreciación precisamente en torno al tema del pasaporte de Begoña Gómez. Yo he dicho que si el pasaporte se lo hubieran quitado a José Luis Barceló o a Leopoldo Bernabéu por riesgo de fuga, dos semanas después, aunque se lo hubiéramos pedido a un juez que nos lo devolviera, nos habrían dicho que no. Él no es lo que le han dicho a Begoña Gómez, le han prohibido la posibilidad de ir a Ankara, a la cumbre de la OTAN con su marido, pero sí le devuelven el pasaporte para ir a Londres. Entonces, bueno, ¿dónde está el riesgo de fuga? Igual se puede fugar por un lado que por otro, no sé. ¿Cuál es tu opinión? ¿Es correcta esa devolución de pasaporte, aunque sea para un tema que todos entendemos, que es la graduación de su hija? De acuerdo, pero ¿es normal esa devolución de un pasaporte 15 días después?
15: Está grabado por ahí, porque yo lo dije la semana pasada en algún programa, que yo creía que lo mejor que podía hacer un juez era tomar la medida salomónica. Es decir, ella se ha arriesgado a pedir dos ocasiones para que le devolvieran el pasaporte para hacer esos viajes. Evidentemente, el asistir a la cumbre de la OTAN, ella no es mandataria de nada, ni tiene por qué estar en esa cumbre de forma necesaria, porque acompañar a su esposo también le puede acompañar a la compra. Pedro Sánchez, como primer ministro, presidente del gobierno de España, tiene que ir a esa cumbre y lo va a hacer, pero no hace falta que vaya acompañado por sus hijos o por su esposa, para nada, no es imprescindible. Sin embargo, a lo mejor el juez ha entendido, en este caso el de Guardia, Peinado seguramente también, lo pensaría en su momento, pero no quiso tomar esa actitud salomónica, esa decisión, y se ha ido de vacaciones y lo ha dejado en manos del juez de Guardia. Yo creo que ha sido correcto, o sea, ha dicho, un par de días, que se vaya a lo de su hija, que eso sí es un tema familiar y no tiene por qué aprovechar esa ocasión para fuga. Pero es verdad que también hay algunos permisos carcelarios o algunos que se conceden, por ejemplo, a presos que están, pues a acudir a la comunión de sus hijos, ¿no? Por ejemplo, y se permiten esos en determinadas circunstancias. Vale. O sea que no es tan anómalo. Lo que sí hubiera sido anómalo es que le hubieran concedido, por ejemplo, el permiso para ir directamente a la cumbre de la OTAN. Eso sí hubiera sido anómalo porque no es imprescindible para ella, ni es un tema personal tampoco.
0: Pues sí, la verdad es que es una muy buena explicación, José Luis. Yo te agradezco que nos hayas atendido unos minutos a pesar del caos ese que nos has contado de lo que significa vivir en una ciudad como Madrid, aunque pienso que ahora en verano habrá menos gente, porque nosotros aquí en Benidorm somos la playa de Madrid y tenemos a la mitad de tus vecinos por aquí, te digo para que lo sepas,
15: Bueno, esto sí es verdad que se nota ahí. Yo sé que Benidorm se pone casi en 1 millón de habitantes en verano, pero te digo, Madrid es un parque temático, Es como Venecia o como París. No se puede vivir en el centro, no se puede acudir con el coche. Son ciudades para ricos y para turistas, Leopoldo.
0: Bueno, pues ya sabes, aquí te esperamos en Benidorm con los brazos abiertos, que siempre serás bien recibido. José Luis, un fuerte abrazo y muchas gracias.
15: A vosotros, buen día, Leopoldo, gracias.
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0: Continuamos con este programa un tanto loco con el que nos estamos desenvolviendo en este martes 7 de julio, San Fermín, Día de Toros también, y hoy, por tanto, vamos a hablar de toros aquí en Leo Radio, porque José Antonio Morante Camacho, conocido artísticamente como Morante de la Puebla, es hoy uno de los toreros del momento más célebres, cosechando notables triunfos entre los que destacan haber abierto la puerta grande de las ventas en dos ocasiones, junio y octubre del año pasado, o ser el primer torero a pie desde 1971 en cortar un rabo en la Maestranza de Sevilla en 2023. Nació en la ciudad de Sevilla, a donde muchas mujeres de pueblos cercanos acudían a dar a luz. Tanto su familia como él vivían en la Puebla del Río, de donde él se siente natural y de donde toma su nombre artístico. Su pasión por el toreo comienza a los 5 años y viene de una familia no taurina. Su aprendizaje no fue en escuelas taurinas, sino en el campo abierto, aprendiendo de aficionados toreros de la zona, participando desde pequeño como oyente en las tertulias taurinas que se formaban en los bares locales, yendo como espectador a becerradas locales y plazas de Sevilla. Su formación se da en la marisma, toreando desde pequeño, siendo así descubierto por Leonardo Muñoz, padre del torero Emilio Muñoz, quien fue su primer apoderado. Durante muchos años, Morante de la Puebla ha sido considerado de la llamada línea de toreros artistas. Actualmente es considerado como el torero de arte indiscutible del siglo XXI. Fiel al puro estilo sevillano, es continuador de la estirpe de matadores como Pepe Luis Vázquez, Manolo Vázquez, Pepín Martín Vázquez y especialmente Curro Romero y Rafael de Paula. Es un torero controvertido donde su inconstancia en los ruedos, algo intrínseco en los llamados toreros de arte y que ha provocado broncas y despertado pasiones a la misma vez. Se le considera un especialista en el empleo del capote y la ejecución de la Verónica, chicuelina, tafallera y, en conclusión, de todos los lances. De hecho, ha sido considerado el jefe del capote. Es un torero completo en su manejo, domina el tercio de banderillas y es un fiel ejecutor de la lidia con la muleta al estilo de Sevilla. Sin embargo, durante parte de su carrera tuvo su punto débil en la suerte suprema, la cual le privó de numerosos trofeos. ¿Por qué estamos hablando de Morante de la Puebla con tanto entusiasmo en este programa de hoy? Pues yo se lo voy a explicar, porque este miércoles, o sea, mañana miércoles, día 8 de julio, en el Salón de Actos del Ayuntamiento de Benidorm, se va a producir una nueva conferencia auspiciada por el Círculo Taurino de Benidorm, también por el Club de Opinión de Benidorm, en la que se va a hablar de él, de Morante de la Puebla. Tengo aquí conmigo a Jorge Prado, amigo, y ex torero de Benidorm, también director de la Plaza de Toros de Benidorm. Jorge, ¿qué tal? ¿Cómo estás?
3: Buenos días, Leo. Bien.
0: Nos tenía que haber acompañado Alfonso López, presidente del Círculo Taurino, pero
3: Está indispuesto el hombre y no ha podido asistir.
0: Es lo que tiene ser tan joven, ¿no?
3: El hombre tiene ya una edad y pues pasan estas cosas.
0: Sí, tiene 87 casi.
3: Está disculpado.
0: Sí, está más que disculpado. Oye, conferencia mañana de Rubén Amón, un periodista y también especialista en Morante de la Puebla. Oye, Jorge, ¿estamos ante el mejor torero del momento?
3: Sí, pero indiscutiblemente. Es el torero que ha movido las masas juveniles a un nivel que solo pensábamos que lo había logrado Roca Rey, y lo acaba de montar sobre todos esos aficionados que seguían ya a Roca Rey, a un torero joven, y a Marco Pérez, el chiquito este de Salamanca, que le siguen grandes masas de niños, de escuelas taurinas, de aficionados prácticos, acaba de revolucionar el toreo por completo.
0: Te estoy oyendo hablar de niños, de escuelas, con mucho entusiasmo, y tengo la sensación de que de nuevo...
3: Te puedo decir que las escuelas taurinas están en el mejor momento de la historia. Todo lo que se está dando por Canal Sur, en distintas televisiones autonómicas, está teniendo un éxito bárbaro. Están saliendo chiquillos a raíz de estas cosas que estamos hablando, de estos dos toreros y sobre todo de Morante de la Puebla, que creo que no le puede haber puesto Rubén Amor mejor título a ese libro, que es Morante, punto y aparte.
0: Morante, punto y aparte. No sabía que era un libro, es un libro, ¿no? Que ha escrito Rubén Amón.
3: Sobre, yo creo que su vida y su historia, yo no me lo he empapado porque estaba esperando este momento, que la verdad es que ha tenido el placer de poder acompañarnos, porque insistimos bastante. Nuestro secretario para eso es un crack. Hasta que no le dicen que sí, él no para.
0: Agustín Montón, Gus, qué grande. Sí, señor, además.
3: Yo creo que lo de Montón le viene muy bien, porque llama un montón de veces y lo consigue. Sí. Es un tío incansable.
0: Desde luego es un tipo incansable, que además fue jugador de fútbol. Fíjate lo que son las cosas, e importante jugador de fútbol del Benidorm.
3: Pero su pasión ha sido siempre los toros.
0: Te das cuenta.
3: Él jugaba al fútbol y yo empezaba a torear y me hacía entrevistas para el periodo, para el Canfali, para el de Benidorm, para el de tu padre. Y era una persona que dice, no, es que ha salido Morante y ha salido él como aficionado. No, él tenía ya afición y estas cositas siempre le ha gustado.
0: Bueno, de hecho, el éxito del Círculo Taurino de Benidorm es gracias a personas como Gus, como tú, como el propio Alfonso, como Antonio Puchades, ¿no? Antonio Manuel Puchades, que estáis manteniendo viva una llama de un círculo taurino en una ciudad que sigue esperando.
3: No, estamos, si ya te refieres a la reforma de nuestra...
0: Yo me refiero a cualquier cosa que tenga que ver con toros.
3: Exactamente, a nuestra reforma de la Plaza de Toros, que bueno, de momento va para adelante, se ha acabado el concurso de la adjudicación para el proyecto y la obra. Y
0: Open Arena se va a llamar la zona, sí.
3: De momento así se va a llamar, pero vamos, que la arena va a estar.
0: Lo importante es que haya una importante reforma, valga la redundancia, de la Plaza de Toros, porque no se sabe en este momento cuál es el nivel de la reforma que le va a hacer falta.
3: Bueno, el nivel de la reforma no sé hasta dónde adaptará, pero yo creo que en estos 18 meses de ejecución que se va a hacer, a partir de ahí ya los espectáculos se van a poder dar, ¿vale? Y luego ya que quieran hacer más cosas o ponerle más avíos a la plaza, pues todo va a venir bien. Pero vamos, la reforma va a ser íntegra.
0: ¿Tú eres el director de la Plaza de Toros de Benidorm?
3: Bueno, yo no soy el director, pero estoy ahora mismo al cargo.
0: Al cargo de la Plaza de Toros de Benidorm. Tiene que ser complicado, ¿no? Estar ahí al frente de ese puesto de trabajo y ver cómo pasan los meses, los años y no hay un...
3: Es muy desagradable. Es bastante desagradable. Yo espero que ahora, con esto, que pasen estos dos años y empiece a funcionar como se merece y como yo creo que toda la ciudad de Benidorm ha merecido no haber tenido parada esta infraestructura tan grande de Benidorm parada ocho años.
0: Ocho años ya.
3: Es decir, yo creo que si hubiera parado dos o tres, pues lo hubiera, pero creo que se ha hecho largo.
0: Te estaba escuchando hablar acerca del repunte de las escuelas taurinas gracias a la retransmisión de corridas de toro por diferentes canales autonómicos. Eso nos lleva a pensar en la inexplicable forma de actuar, por ejemplo, de Televisión Española, ¿no? O sea,
3: hombre, totalmente. Si lo tenéis hoy en día, resulta que Televisión Española coge los derechos de los encierros de Pamplona y no retransmiten ninguna corrida de toros, ni tan siquiera las que tú estás retransmitiendo los encierros. ¿Solo te interesa el encierro?
0: Sí, es bastante inexplicable, ¿no? Al menos un poco incongruente,
3: si
0: ¿no?
3: Yo no quiero los toros, pero es que no quiero nada. No, tampoco querría el encierro de Pamplona.
0: Claro.
3: ¿No?
0: Sí, sí, bueno.
3: Y ahí lo tienes, ahí tienes la prueba. Que es todo mentira. Cuando cambiemos al director de Radio Televisión Española, cambiará y se volverán a dar.
0: Bueno, yo creo que más bien lo que hará falta es que cambiemos al presidente del gobierno, porque quien pone al director de Radio Televisión Española es quien manda en política, claro.
3: A ver si los ciudadanos se dan cuenta.
0: Ya, pero que te quiero decir que no es un cambio de director lo que hace falta, es un cambio de gestión política, porque obviamente en las comunidades autónomas, donde sí se retransmiten...
3: Parte de razón llevas. Y además está ahora mismo en un apogeo, pues han vuelto a dar cuenta... Canal no daba toros, que los quitó los toros, entró Apun ha estado ahí esperando hasta que ha saltado el momento y ha salido a la palestra y se están volviendo a televisar. ¿Por qué? Porque las audiencias lo dan y lo dan las publicidades y la televisión come de la publicidad, tanto la radio como la televisión.
0: Correcto.
3: Y si hay una franja en la que te lo van a pedir y tú puedes meter publicidad, vas a hacerlo. Si eso no ocurre, no lo vas a poder televisar.
0: Estábamos hablando de Morante de la Puebla, que, como les digo, mañana será presentado aquí en una conferencia dirigida por Rubén Amón, periodista y escritor, que presenta ese libro, como nos dice Jorge Prado, Morante, punto y aparte, miércoles 8 de julio a las 8 de la tarde en el Salón de Actos del Ayuntamiento de Benidorm. Ojo, la entrada es gratuita, pero también, bueno, obviamente con prioridad para socios del Club Taurino y del Club de Opinión, y luego hasta que el aforo se llene, que tampoco es tanto, son 200...
3: No, es que no tenemos, gracias, lo tenemos bastante ocupado, ya quedan pocos asientos, pero vamos, yo creo que desde la misma puerta se va a poder ver y escuchar, y el que se quiera acercar, pues... probabilidad a lo mejor de sentarse, pues puede ser que la tenga o no.
0: Tú que eres un gran seguidor del arte taurino, ¿tú crees que Morante de la Puebla ha superado de manera definitiva la quiebra de su salud mental o es algo que le va a perseguir siempre? ¿Cómo lo ves?
3: Yo creo que eso va a estar ahí siempre. Él se tiene que tratar siempre y siempre...
0: ¿Qué es exactamente lo que le pasa, Jorge?
3: Pues no lo sé realmente. Yo creo que algo de sus pensamientos que no ha funcionado. Que no le ha funcionado, porque si no me equivoco, ha tenido hasta la mala suerte de cargarse a dos matrimonios o no sé qué. En fin, que no, él no atraviesa por buenos momentos interiores suyos
0: y personales.
3: Luego por fuera, yo lo ves triunfar en todos los lados. Y bueno, yo en la vida de los demás no me meto.
0: No, lo que pasa es que lo veo. No nos estamos metiendo, simplemente para ver cómo le afecta el arte taurino.
3: Claro, hombre, si tú tienes problemas, posiblemente cuando vayas a la plaza no estarás bien. Pero bueno, él intenta, yo creo que, evadirse de esas cosas. De hecho, ahora en la feria de Alicante salió en las noticias que estuvo aquí viendo a su hijo porque su hijo estaba entrenando
0: en la selección española.
3: Se quedó aquí los dos días descansando, disfrutó de su hijo, en fin, que yo creo que intenta agarrarse a las cosas positivas de la vida. De hecho, al día siguiente yo no me quise perder esa corrida porque la primera no la vi porque estaba llena a tope con Roca Rey, ya sabes que se revienta eso, pero la otra quedaban unas entradas, me compré mi localidad porque sabía que ese día la iba a liar y efectivamente que la lió.
0: Estuvo, ¿en las hogueras de San Juan te refieres?
3: Día 23, estuvo el cartel redondo y encima hizo por la de Morante punto y aparte, cogió... Podía haber salido a hombro y no quiso, se fue cabreado de la plaza porque el presidente le había denegado la segunda oreja.
0: Sí, ¿cómo fue esa historia? Porque lo vi publicado, ¿qué es lo que pasó?
3: Pues porque simplemente a lo mejor viendo el calibre de las otras faenas, viendo que le había dado dos orejas al compañero, pues dijo, no le sentó muy bien y cogió y salió corriendo. También es verdad que tenía que torear al día siguiente en Badajoz, que sabes que de aquí a Badajoz, saliendo de aquí... llegas al día siguiente por la mañana.
0: Claro, pero es que van en furgoneta, no van en avión.
3: Sí, claro, normal. Hombre, a lo mejor sí tienen un vuelo, pero no es fácil.
0: Ya. Bueno, el año pasado 4 antologías en Sevilla, 2 puertas grandes en Madrid, triunfo en San Fermín, rabo en Jerez o incluso la memorable faena de Salamanca. Yo te quería preguntar si tú crees que esto se puede volver a repetir, algo así, o esto es irrepetible.
3: Yo no sé si lo va a repetir o no, la verdad, Leo, porque eso es muy complicado, porque se tienen que dar muchos factores. Pero faenas importantes a esos niveles seguro, y además las está haciendo todos los días. A lo mejor lo puede pinchar el toro, o puede ser que la faena pase cualquier motivo y por el toro o por el público que no cuaje, no se lleguen a ver, no tengan esas trascendencias como cuando rematas con la espada. Pero Morante está en un momento que parece un chaval de 20 años.
0: Y está cerca de los 47, si no me equivoco, ¿no?
3: Sí,
0: cerca de los 47, sí. Porque es del 79.
3: El 79.
0: Él es... no es como tú y como yo.
3: Pues te voy a decir una cosa. nació el día 2 de octubre, día antes que yo. Pero claro, pues yo le saco... Pues
0: nueve años, porque tú eres del 70. Tú en eso no, a mí no me engañas.
3: No.
0: Oye, 46.000 personas convocó el año pasado, el 12 de octubre, en las ventas. No sé, ¿estamos ante un fenómeno social más que ante un torero?
3: Ha revolucionado la sociedad a nivel taurino. Totalmente. Lo acabamos de explicar hace un momento, en esas masas de chavales que se tiran hoy. Bueno, decirme en qué clase de artistas o deportistas veneran a los toreros, cómo se hacen los toros. Esas puertas grandes, cogerlo, tocarlo. Y lo tocas antes y después. Es decir, ¿quién le pone la mano encima a un artista, a un deportista antes de actuar?
0: Nadie.
3: Decirme uno. Y a un torero sí. El torero lo zarandeas, lo tocas, le pegas un abrazo, le das un beso en el cogote y el tío se te queda así mirando y encima le dice, ¿me puedo hacer una foto? Y te haces la foto con él.
0: Sí, sí.
3: Ya no podemos estar más expuestos. Más verdad que la tauromaquia no existe.
0: Tú has sido torero, profesional.
3: Yo lo he intentado.
0: ¿Lo has intentado?
3: He intentado, he estado ahí.
0: No es fácil, ¿no?
3: No, nada. No es nada fácil.
0: ¿Qué es lo...?
3: No es nada fácil, pero es lo más bonito que hay, ¿eh?
0: ¿Por qué unos triunfan y otros no? O sea, tú eres... ¿estás convencido de que realmente triunfan los que valen?
3: Hombre,
0: ¿o hay algo
3: triunfan
0: más?
3: Triunfan los que valen, evidentemente. Y luego ya...
0: ¿Y hay muchos que valen, pero no triunfan?
3: Es que es muy difícil dar ese nivel. El nivel del triunfo... Es muy difícil. Si lo pasamos al deporte, ¿cuántos salen? ¿Cuántos son Messi y el Yamín? El tal Yamal y el Ronaldo. Pocos. Y mira que juegan al fútbol, niños.
0: Sí, pero imagino que tú habrás visto también gente buena en el mundo del toreo que no ha triunfado.
3: Claro,
0: y a lo mejor hay un porqué.
3: Es que hay una lista grande. Claro, hay un porqué por las dificultades. Las dificultades que entraña que tu carrera al principio tengas... el oponente idóneo para poder triunfar también. No todas las corridas son iguales. Si me pones a un torero artista en su inicio de su carrera, las corridas que mata José Carlos Venegas, las que mata estos toreros que no tienen apenas tardes al año, es muy difícil. Tú no puedes hacer el toreo bueno a un toro que te tienes que defender, que le tienes que dar la lidia de hace 60 años.
0: Un torero, el de Benidorm, que lo acabas de citar, José Carlos Venegas.
3: Y bueno, y perdona que no me gustaría que se me olvidara, ayer Andy tuvo un triunfo en...
0: Andy Cartagena.
3: Andy cortó una oreja a punto de cortar la segunda, que se la quitaron, pues bueno, pues ya sabes que en Navarra les cuesta y los navarros le dieron la segunda y a él no, pero bueno. Son cosas de punto y aparte también.
0: Bueno, aquí lo tuvimos a Andy Cartagena precisamente al día siguiente.
3: Si no me equivoco, es la primera vez que ha ido.
0: Bueno, aquí lo tuvimos después de salir por la Puerta Grande de Sevilla. Lo tuvimos.
3: Lleva
0: aquí
3: una temporada tremenda.
0: Fantástico, sí. el torero a caballo de Benidorm. Te estaba preguntando por el torero a pie de Benidorm, José Carlos Venegas, que toreó en San Isidro el día 20 de mayo.
3: Una de Saltillo, que estuvo muy bien, por cierto. Estuvo con una cabeza delante de los toros impresionante. Se la jugó fríamente la vida. Los mató a la primera. Y bueno, pues no pasó nada. Y cuando ya te pasa eso es muy, muy complicado después de 16 años de alternativa. es lo que estábamos hablando. Que,
0: bueno, pero tú que eres un profesional, tú viste la corrida, fue sí, una faena buena, sí, con toros muy complicados, matando a la primera, pero en cambio no hay trofeo. ¿Por qué?
3: Porque no había... El toro no había dado las dimensiones para realizar una faena que llegara a ese extremo, ¿entiendes? Hubo muletazos sueltos, le pudo a los toros. Él, bien claro, lo dijo en el primer toro, dice, en este no he pasado miedo, la verdad. O le dio tiempo a pegarle dos o tres naturales que fueron dos o tres carteles de toros y lo pudo matar. Pero en el segundo dice, en este sí he pasado. Y es que se olía a hule. Eso quiere decir que olía muy mal.
0: Yeah.
3: Que lo veíamos metido en la enfermería. Y con la frialdad que tiene, que él sabe que se pone delante el toro y lo deja el toro como diciendo, pero ¿qué hace este tío? Se está poniendo aquí para que le mate.
0: Sí, sí, cierto.
3: Y los asombra y los toros se apabullan y él puede con ellos.
0: Sí, sí.
3: Pero eso no es fácil.
0: No, en absoluto.
3: Y triunfar en
0: muchos
3: ese...
0: Muchos nos hemos preguntado a lo largo de los años por qué no ha triunfado.
3: En ese... Porque son muy pocas veces. Si eso mismo lo vieran 25 o 30 veces al año en distintas fases de España y de Francia, pues todo eso llegaría a otro lado.
0: ¿Tiene más carteles contratados o...?
3: De momento que yo sepa, no.
0: Morante, terminamos. Más de 30 años de alternativa y, ojo, tiene 47 años que aún no ha cumplido. ¿Queda mucho Morante o no?
3: No. No le puede quedar mucho. Y ojalá le quedara mucho, la verdad. Espero que lo vaya haciendo progresivamente. Yo no quiero que se retire como había pasado, ¿no? En un momento dado que yo creo que le influiría el día ese, esa voltereta que se llevó, que se asustó porque se quedó completamente en el suelo tirado. Yo creo que a lo mejor ese momento dijo...
0: Cuidadín.
3: Cuidadín. Porque ya Robleño era el que se retiraba y se retiró él. Que luego se arrepentiría porque ya en frío y tal. Y porque las empresas le han empujado a que continúe,
0: sí,
3: evidentemente.
0: Correcto. Bueno, pues Jorge Prado, no tenemos tiempo para más. Él es el encargado de la Plaza de Toros de Benidorm, que está en fase de rehabilitación, va a dar inicio. Esperemos que dentro de 18 meses podamos decir que Benidorm vuelve a disfrutar de carteles taurinos. Pero de momento, y gracias al Círculo Taurino de Benidorm, les repito que este miércoles 8 de julio a las 8 de la tarde en el Salón de Actos del Ayuntamiento de Benidorm y por obra y gracia del periodista Rubén Amón hablará de Morante, punto y aparte. Jorge, muchísimas gracias por haber estado aquí y acompañarnos un rato.
3: A ti siempre, Leo, por darnos este hueco en tu radio.
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0: muchas más cosas. Déjame que te cuente que cuando llegan los meses de calor, muchos nos preguntamos si es buena idea seguir entrenando, salir a correr o mantener la rutina fitness. La respuesta corta es sí. Puedes hacer deporte en verano, pero necesitas adaptarte al contexto climático para evitar riesgos como el golpe de calor, la deshidratación o una bajada brusca de tensión. Vamos a intentar darte hoy, de la mano de nuestro especialista Elisio da Silva, gerente de los gimnasios Corpore en la comarca de la Marina Baja, los mejores consejos para hacer deporte en verano. Horarios que sean más seguros, ropa que usar, qué actividades son más adecuadas con altas temperaturas y qué errores evitar, claro. Hace quizás demasiado tiempo que no hablamos con él y todo tiene un porqué, pero como nos recuerda el famoso dicho, si Mahoma no va a la montaña, esta vendrá a él. Y eso es lo que hemos hecho hoy, llamarle para tenerle aquí con nosotros y escuchar sus siempre sabios consejos. Estamos ya en pleno verano y la operación bikini pues ya llega tarde, sobre todo para muchos. Pero como bien nos recuerda Elisio, eso no es más que otra moda popular. El deporte es algo que tiene que ir más allá de la propia imagen y, por tanto, practicarlo todo el año. Nuestra salud es lo primero. Querido Elisio da Silva, ¿cómo estás?
1: Muy buenos días, Leo. Muy buenos días a todos. Yo muy bien. ¿Y tú qué tal?
0: Yo no puedo estar mejor. un poco triste porque, tío, hace tiempo que no vienes por aquí. Eso
1: yo
0: no
1: te escucho muy bien.
0: ¿No me escuchas
1: bien? Cuando no se puede, Leo, cuando no se puede, la vida está hecha de prioridades. Yo ahora mismo toca estar haciendo otras cosas.
0: Bueno, no pasa nada porque de vez en cuando trabajes un poco, ¿no?
1: No pasa nada. Si llevo ya más de 20 años sin trabajar, que trabajo ahora un poco, no pasa nada.
0: Bueno, Elisio da Silva, ya lo están escuchando ustedes, gerente de los diferentes Gym Corpore. Déjame que empiece por ahí, Elisio. Sí. Realmente, tú sabes que por aquí vienen muchísimos empresarios, sobre todo pequeños, sí, medianos empresarios, y bueno, sí, y prácticamente, por no decir todos, la queja es generalizada, ¿no? Hablamos siempre de los problemas que en los últimos meses, quizás ya un par de años, tenemos todos con el tema del personal. Creo que algo así también te está pasando a ti, ¿no?
1: Claro, pero Leo, no son solamente los últimos dos años. Yo creo que cada vez que entra la izquierda a gobernar, se convierte esto en insoportable, porque está muy bien lo de los derechos de los trabajadores y todo eso. Yo soy el primero en tenerlo en cuenta. Pero lo que no se puede fomentar es el vaguismo. Y lo que hay hoy en día, y cada vez que gobierna la izquierda, es fomentar al vago. Es quitar al que trabaja para darle al vago. Y eso no se puede hacer, porque al final entramos en una espiral de no ir a ninguna parte.
0: Sí, porque déjame que insista un poco en esto, Elisio. Me interesa mucho y hablar contigo siempre es un placer de estas cuestiones. Da la sensación de que si no nos defendemos, parece como que los pequeños empresarios como tú o como yo mismo, parece que estamos en contra de los trabajadores. Perdona,
1: no
0: es todo lo contrario.
1: No, ni mucho menos, porque, por ejemplo, en mi casa en particular, yo no, realmente no tengo trabajadores, tengo colaboradores, y la gran parte de mis colaboradores pues se han convertido prácticamente en familia. Y la suerte que tengo yo es que tengo una familia pues muy, muy unida. Es cierto que las nuevas incorporaciones, a raíz de lo que están haciendo estos gobiernos, pues al final la gente viene con esos vicios ya de fuera, porque realmente el que trabaja conmigo lleva ya casi 20 años, pues son gente excelente, y yo lo que puedo hacer por ellos, pues lo que necesiten.
0: Hay una cosa que es evidente: si cuando estuvimos en pandemia, cuando hay crisis económica, nadie falta su puesto de trabajo porque tiene miedo a perderlo, hay algo que nos tiene que convencer, explicar por qué cuando hay época de bonanza, en este momento faltan a su puesto de trabajo 1.700.000 trabajadores todos los días. Obviamente siempre habrá casos concretos que efectivamente hay un motivo para estar de baja, pero hay, no sé, vamos a decir un 75% de caraduras que se aprovechan de un gobierno que lo permite, ¿no?
1: Exactamente. Es un gobierno que lo permite y

0: Y yo creo que la gente ha perdido también el amor propio, el orgullo en construir, en crear cosas con su propio esfuerzo. Ahora, hoy en día, me da la sensación que la gente lo quiere todo calentito y sentado en el sofá. Y claro, también hay que entender una cosa: si una persona de baja o en el paro cobra lo mismo que trabajando, ¿tú qué opinas? ¿Tú qué harías?
1: No, claro, pues, claro.
0: Al final lo que se está fomentando. O sea, tú te vas al paro y te van a pagar lo mismo y si eso ya hago tres cositas por ahí también cobrando por debajo de la mesa y tan contento. Y esto lo fomentan los gobiernos de izquierda siempre que entran. No hay cultura del esfuerzo, Leo. Yo estoy harto ya.
1: No, pero
0: ya
1: todo esto nos lleva a una crisis que tarde o temprano termina por hundir un país, porque obviamente ese dinero de algún sitio tendrá que salir para alimentar, Leo, a todos esos vagos, claro.
0: Esto es solo cuestión de tiempo. ¿No te acuerdas en la crisis del 2011 cuando tuvieron que recortar el sueldo a los funcionarios? Y ay, por favor, ¿cómo puedes hacer eso? Claro, ¿qué es lo que va a pasar cuando ordenéis la vaca hasta que no pueda dar más leche? Lo primero que va a pasar, pues los jubilados, que le recortarán la pensión, obvio, si no hay dinero no van a cobrar, y después también los funcionarios. Claro, y date cuenta que contamos con administraciones que tienen sus puestos de trabajo por cuadriplicado. Es decir, tú vas a un ayuntamiento y ahí en recepción puedes tener 4 o 5 recepcionistas. Es cierto que cuando llamas al ayuntamiento nadie te atiende. Tú me has entendido, ¿no, Leo? Porque al final es así. Y después
1: la verdad,
0: date cuenta
1: la verdad
0: que tenemos...
1: que, bueno, hemos llamado a Elisio para hablar de deporte, pero es que es así, Elisio. Yo lo siento mucho.
0: Es que me toca la fibra.
1: No, pero sí. es así. Yo te lo agradezco. Además, que seas tan objetivo y tan valiente, ¿no? Y de denunciar.
0: Yo creo que no hay que esconderse. Y el que se quiere esconder, pues que se ponga ahí una cueva o que se convierta en ermitano. Yo lo que pienso, hablo y sin filtro. Tú ya me conoces, Leo.
1: Oye.
0: No me escondo. Y siempre con ganas de mejorar, con ganas de mejorar y con ganas de hacer las cosas bien. Pero esa es la situación que tenemos.
1: Sé que tú llevas 20 y tantos años ya con nosotros aquí en España. Eres portugués. Hace poco te invité a un programa en la noche de San Juan, ahí en la oficina de turismo de Finestrat.
0: Sí,
1: viniste con tu camiseta de la selección española, pero obviamente anoche España, bueno, eliminó a Portugal. A mí me dio, la verdad, mucha pena por Cristiano Ronaldo, porque es un tipo al que admiro, las cosas como son, y me parece una excelente deportista. ¿Cómo se lleva esa sensación de ser portugués, vivir en España? ¿Cómo ha sido para ti esto?
0: Pues para mí, Leo, realmente ha sido una bendición porque aquí es el sitio donde he tenido la posibilidad de desarrollar mis proyectos. Quizás me pilló ya en un momento de mi vida un poco con más madurez y he sabido a lo mejor ver las oportunidades y saber aprovechar mejor las oportunidades.
1: Déjame que me centre. Yo te preguntaba por el partido de fútbol. ¿Cómo es tu sensación de anoche? ¿Cómo es tu sensación?
0: Yo he ganado también. Anoche he ganado, a pesar de que Portugal había perdido, yo también he ganado, porque el cariño que tengo a España es enorme. Y ayer el que me preguntaba dice, pues cualquier de los dos que gane el partido, yo ganaré.
1: Claro, tú
0: ahora
1: feliz,
0: solo
1: tú
0: espero
1: feliz,
0: que,
1: claro.
0: Claro, solo espero que España pues llegue al final y consigamos traer pues una copa más.
1: Tú feliz. Oye, has dicho que llevas en España 20 y tantos años, que te sientes reintegrado, que agradeces a España haberte permitido, formar una familia más importante, más extensa y sobre todo también realizarte profesionalmente. ¿Esta España de hoy, Elisio, es la misma de hace 25 años cuando tú llegaste y empezaste a montar tus negocios?
0: Leo, te puedo garantizar que no. Yo llegué en el año 2023.
1: 23,
0: en ese momento, en 2003. 2003. En ese momento gobernaba Aznar y te puedo asegurar que España era un país alegre. Fue entrar Zapatero en 2006-2007 y convertir España en un país gris. Y ahora mismo no tenemos un país gris, tenemos un país negro. Con lo cual, yo estoy deseando que esta gente se vaya cuanto antes. No creo que les quede mucho. A ver si el que entre consigue limpiar un poco el ambiente y que podamos empezar a ver un poco la luz.
1: Nos hemos extendido, es el problema que tenemos Elisio y yo, que nos llamamos para una cosa y terminamos hablando de otra, pero
0: sí,
1: nos encanta.
0: Sí, pero
1: oye,
0: bueno,
1: Elisio,
0: también es importante.
1: Sí, la verdad que sí. Oye, ¿hacer deporte en verano es peligroso, Elisio?
0: Hombre, es tan peligroso como hacerlo en invierno, Leo. Hacer deporte nunca debe ser algo peligroso. Tú tienes que buscar las condiciones para que tu práctica deportiva se pueda desarrollar en condiciones óptimas. No tiene por qué ser peligroso entrenar en verano. 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
1: ¿Tu consejo en este momento es al que quiera hacer deporte que vaya a un gimnasio, al menos en los meses de más calor?
0: Es una opción, hay muchísimas opciones. Puedes seguir haciendo deporte al aire libre, pues hay que buscar las horas adecuadas, los momentos del día mejores para que puedas minimizar el riesgo de golpes de calor y ya está. Pero bueno, entrenar en un gimnasio es una opción. Oye, y hoy en día que los gimnasios valen tan poco dinero, pues esa es la opción óptima.
1: Sí, bueno, como son temas que pones tú encima de la mesa, yo me quiero enganchar a ellos, ¿vale? Lo tengo previsto, pero sí, te sigo la cuerda. Hablamos de precios. 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
1: No me lo termino de creer, sí, pero bueno, sí. En fin, me parece increíble. ¿Cómo han cambiado los precios también de los gimnasios?
0: Sí, han cambiado mucho. También hay muchísimas más instalaciones deportivas. Yo creo que la gente pues se ha ajustado bastante sus márgenes. Y nosotros aquí en Corpo lo podemos hacer porque contamos con muchísimos metros cuadrados, con lo cual podemos ofrecer una cuota más baja porque también podemos meter más gente.
1: Claro. Leo que la combinación de calor y humedad puede hacer que nuestro cuerpo trabaje el doble para mantener la temperatura corporal estable, ¿no? Y que es ahí donde aparecen los peligros si uno no está preparado, Elisio.
0: Claro, claro. Hay que tener mucho cuidado con el calor y, sobre todo, pues estar muy bien hidratado, pues usar la ropa adecuada para el ejercicio que estás haciendo en ese momento. Y claro, evitar que te dé el sol directo y entrenar a la sombra o entrenar con un ventilador o entrenar en una instalación con aire acondicionado. Lo importante es que sigas entrenando y que sigas activo, porque el deporte es bienestar y el deporte es salud.
1: Has hablado de riesgos que son comunes si uno no se adapta al clima. Has hablado de deshidratación. También sí, tengo otros peligros aquí, como el golpe de calor, la bajada, sí, de tensión, las lesiones, sí, musculares. ¿Qué nos dices de esto?
0: Claro, eso son consecuencias de si entrenas en ambientes con muchísima calor y con sol directo. La hidratación es algo muy importante que yo creo que ya hemos hablado alguna vez. Y yo creo que no tiene que ser solo en verano. Tú te tienes que hidratar bien todo el año, porque al final tu cuerpo, un sinfín de reacciones de tu cuerpo dependen de lo bien hidratado o mal hidratado que estás, con lo cual la hidratación hay que tenerla en cuenta de todo el año. De verano un poquito más, porque al sudar más pues pierdes más sales minerales y eso hay que reponer y ir reponiendo pues todo en cada momento que puedas. Yo, por ejemplo, lo que hago es añadir electrolitos al agua que bebo y también sal marina de buena calidad.
1: Correcto.
0: ¿Esa que te recomendé a ti?
1: Sí, sí, no, yo la tomo todos los días. Tus sí, electrolitos y tu sal marina. Sí. Electrolitos, sí, he tenido que volver a comprar porque se me habían terminado, sí, pero la sal, sí, marina aún me dura, ¿eh? O sea, dura mucho, sí, claro.
0: Claro, pero, claro, porque tampoco es una cucharadita, la sal es algo que gastes mucho. Medio,
1: claro.
0: Claro.
1: Oye, sí, ¿cómo está siendo el verano en los fitness corpore?
0: La verdad que el verano, la altura de verano está yendo muy bien, porque la gente que viene de vacaciones pues ya nos conoce, lleva más de 20 años conociéndonos. Entonces siempre que viene gente, pues viene a los Corpora a entrenar, porque sabe que aquí tenemos muchas posibilidades de que se apunten en periodos más cortos, y está muy a gusto. Y de hecho, cuando viene, dice: ojalá tuviera un gimnasio así en mi tierra. Y esa es la sensación que se llevan cuando vienen.
1: Estamos diciendo que el turismo ha cambiado mucho en Benidorm, hasta el punto de que ya no hay temporada turística, sino que es, digamos, la ocupación es estable a lo largo de todo el año.
0: Benidorm lo ha hecho muy bien.
1: No sé si esto se nota también en los gimnasios. Es decir, antiguamente siempre decíamos que a los gimnasios la gente se apuntaba fundamentalmente a partir de septiembre y a partir de enero. ¿Esto ha cambiado también?
0: Sí, eso ha cambiado, porque hoy en día tenemos gente, gracias a Dios, todo el año, Leo. No hay grandes oscilaciones. La gente, es cierto que aquí, por ejemplo, la que se va de vacaciones deja de venir un mes o un par de meses, eso es lo normal, pero eso se va bien, porque la gente que viene, pues viene, compra bonos o compra sesiones, y al final una cosa por otra, se mantiene la ocupación, se mantiene estable.
1: Bueno, podríamos decir también, Elisio, que si uno paga la cuota de Gym Corpore anual, es tan ridícula, sí, lo que queda por mes, sí, perfectamente irse dos meses de vacaciones, que no pasa nada.
0: Exactamente, no tiene pérdida. 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
1: Como te tomes dos, ya te sale caro los cubatas.
0: Claro, ya te ha salido caro la copa.
1: Oye, 2026, ¿es un año en el que tú notas que hay más concienciación por el deporte? O sea, ¿sigue hacia arriba esto o se ha estancado?
0: No, esto la gente, yo creo que cada vez más se da cuenta de la importancia de practicar deporte, y cada vez es más consciente. Y también te digo una cosa, y algo que me alegra mucho, es ver que cada vez más personas de una cierta edad, diría que por encima de los 50, se apuntan más al gimnasio, porque se han dado cuenta que el entrenamiento de fuerza pues es un gran seguro de vida, y un gran seguro que les va a mantener jóvenes más tiempo y con más calidad de vida. Y cada vez más se ve gente en ese rango de edad apuntarse al gimnasio.
1: Hay una realidad, yo la he podido certificar, sobre todo desde que te conozco a ti y te has convertido en colaborador de este programa, y es que los entrenamientos de fuerza han entrado en el cerebro de las personas. La gente se está empezando a dar cuenta que, como tú bien dices, a partir de los 50, oye, corre menos y levanta más pesas, ¿no?
0: Sí, eso es. Todo es importante. El trabajo cardiovascular también es importante, pero cada cosa tiene su momento y tiene su peso en tu forma de entrenar. Yo lo que digo siempre con quien hablo y con quien tengo la oportunidad de hablarle de las bondades del deporte, y siempre pongo este símil: date cuenta que en una enfermedad grave, por ejemplo, el cuerpo, si tú estás encamado, el cuerpo siempre va a tirar de tus reservas de aminoácidos. Y tus reservas de aminoácidos, tus depósitos de aminoácidos, son los músculos. Con lo cual es como todo: si tienes un buen depósito de aminoácidos, tienes muchísimas posibilidades de sobrellevar una enfermedad grave. Con lo cual es lo que digo: el deporte, la musculación y el trabajo de fuerza es un gran seguro de vida.
1: Pues con eso nos quedamos. Déjame que te pregunte un par de cosas. Hay mucha competencia en el sector fitness en este momento. ¿Esa competencia es leal, Elisio?
0: Eso tendríamos para otro programa.
1: Otro programa.
0: Pero sí, ya te puedo asegurar que mucha de la competencia que tenemos hoy en día no es tan leal como parece. No jugamos con las mismas cartas. La gente que juega con las cartas marcadas. Date cuenta que hay grandes instalaciones que están abriendo que cuentan con capital que habría que ver su procedencia. Otros también que abren y que se dedican realmente no a vender cuotas, pero a comercializar. Exactamente. Con lo cual, nosotros, por ejemplo, y tú lo sabes, Lea, aquí en Corpore siempre fuimos un gimnasio familiar. Aquí siempre he valorado la salud por encima de todas las cosas. Nunca he puesto el dinero por delante de la salud de la gente. Aquí tenemos tolerancia cero, por ejemplo, en la venta de anabolizantes. Tú lo sabes. En 20 años que llevo prácticamente de negocio, habré prohibido la entrada a mis instalaciones, yo diría centenares de personas, justo porque se dedicaban a ese tipo de trapicheo. Aquí no queremos eso, aquí queremos que la gente venga, que se siente en casa, que sepa que aquí les vamos a cuidar y que están en un entorno seguro. Y también digo esto porque hay que tener a todos los padres que nos están escuchando, porque yo también soy padre, a la hora de apuntarse al gimnasio tienen que tener cuidado, porque a lo mejor está mandando sus hijos a la boca del lobo.
1: Oye, qué
0: y
1: buen
0: me
1: consejo,
0: refiero porque sí, yo por eso aquí mis hijos cuando vienen están en un entorno seguro y saben que no van a tener la posibilidad más mínima de encontrarse con cosas que no deberían encontrarse, más que nada a su edad, porque cuando tú eres mayor pues tú decides lo que hacer con tu cuerpo, con tu vida, con tu salud, pero un niño es fácilmente influenciable. Y claro, cuando hay tantos cantos de sirena y todo es tan fácil, si te tomas esto o aquello, aquí eso no pasa. Y eso no va a pasar nunca mientras yo esté al mando de la nave.
1: Pues ya lo están comprobando todos ustedes, todos los oyentes de Leo Radio. Es un placer hablar con Elisio da Silva, sobre todo porque siempre aprendemos algo, no solamente en cuanto a la importancia de hacer deporte a lo largo de todo el año, sino sobre todo estos últimos consejos de que también hay que tener cuidado a la hora de seleccionar el gimnasio en el que nos apuntemos. No vaya a ser que nos estemos equivocando, sobre todo para esas edades, digamos, en las que todavía uno se está formando, cuando uno es niño. Elisio, muchísimas gracias por habernos atendido.
0: Muchísimas gracias a ti, siempre es un placer hablar contigo y hablar para tus oyentes.
1: 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Un fuerte abrazo, Elisio, nos volvemos a escuchar.
0: Muchísimas gracias, Lea. Un abrazo.
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0: El camino olvidado es la ruta medieval a Santiago que el paso del tiempo casi borra del mapa. Esta senda, que parte desde Bilbao a Compostela, fue la más segura y transitada entre los siglos X y XI, creada con la intención de alejar el peligro musulmán de la cordillera cantábrica. El descubrimiento de la tumba del apóstol Santiago en el siglo IX dejó una huella imborrable en la historia y cultura de Galicia, así como también en el resto de Europa. Entre todas ellas, el Camino Francés es probablemente el itinerario con mayor tradición histórica y el que goza, a su vez, de más reconocimiento a nivel internacional. Dentro de él existen otras rutas, más antiguas y menos transitadas, que mantienen intacta su esencia original y que ofrecen al viajero una experiencia única para obtener la Compostela. Este es el caso del conocido como Camino Olvidado. Considerado como una de las primeras rutas medievales junto al Camino Primitivo y el Camino de la Costa, una ruta de enorme belleza natural, guiada en sus etapas por las vegas y riberas de los ríos y valles fluviales que dan forma a los paisajes verdes y montañosos tan característicos del norte peninsular. La otra opción, para finalizar el Camino Olvidado, es la variante por el Camino de Invierno. Es la joya escondida del Camino de Santiago. Creado originalmente como una alternativa a los pasos nevados del Camino Francés, ofrece una ruta más tranquila y reflexiva hacia Santiago. Comenzando en Ponferrada, este camino te lleva a través de los viñedos del Bierzo, los impresionantes paisajes de la Ribeira Sacra y el apacible entorno rural gallego antes de llegar a la Catedral de Santiago. Es el ideal para peregrinos que buscan soledad, autenticidad y una belleza natural espectacular. Aquí descubrirás historias conmovedoras, fotografías inspiradoras y reflexiones de quienes han recorrido este camino menos conocido. Pues es una forma de dar inicio a recibir de nuevo aquí con nosotros en Leo Radio a Álvaro Lazaga, que acaba de volver de su camino número 65. Y también nos acompaña Fernando Escudero. Ellos dos podríamos decir que son los máximos representantes, ¿no?, del Camino de Santiago desde Benidorm. O no, que diría algún gallego. Álvaro, ¿qué tal? ¿Cómo estás?
1: Buenos días, Leo. ¿Qué tal? Que te veo hecho un titán.
0: Pone el cronómetro a ver cuánto hablo yo y cuánto él, porque es que luego dice que habla mucho. Ale, luego dice, no, si yo hablo
1: si,
0: mucho.
1: Si luego me tienes que ir cortando, si no me dejas explayarme a gusto.
2: Ya lo ves.
0: Bueno, ya de vuelta de tu camino 65, ¿se queda algún recuerdo especial de cada camino, Álvaro?
1: Sí, sin duda. Sin duda porque todos son diferentes. Todos, tú no sabes lo que va a ocurrir, cuando empiezas. Y como que cada día es diferente, pues eso es lo que te va quedando, aunque sea el mismo camino.
0: Y si yo te preguntara ahora, ¿cuál sería ese recuerdo que te ha quedado de este último camino? ¿Qué te viene a la mente?
1: Hombre, me viene a la mente Urco, por ejemplo. Esos 3 días que pasé en su casa, que me iba a buscar y me recogía. Luego vino Luis, me llevó un... me acercó, nos acercó en ese caso, porque había encontrado a dos peregrinos que me siguen por YouTube y que iban caminando. Luego la visita de Carlos en el Canarión, y luego la gente que fui conociendo, poca, pero fui conociendo en el Camino de Invierno, a Melisa, la brasileña, y a Miguel, el portugués, y luego el recibimiento en Santiago por parte de mi amigo Eduardo y Aroa.
0: Fernando, te das cuenta de que le he hecho una pregunta
2: ya.
0: Y no me ha respondido.
2: Ha contestado lo que ha querido.
0: Claro, yo le he preguntado qué recuerdo te queda del camino y me ha contado el camino.
2: Las gentes.
1: Es que me queda?
2: Pues no lo presenta gentes, bien. No,
0: gentes. Es que, no termina. O yo como periodista no me explico. Quizás no hago bien las preguntas. Es que sí. ¿Me podrías ayudar?
1: Te falta un nervocín.
0: Me falta un... Fernando, tú cuando... cada vez que Álvaro Lazaga hace un camino,
2: sí.
0: ¿Tú estás pendiente de ese camino? ¿Lo estás disfrutando? ¿Cómo es tu momento mientras él anda?
2: A ver, Álvaro y yo tenemos una relación de amistad muy fuerte desde hace muchos años. Entonces, A ver, yo soy un poco el soporte de infraestructura o soporte de...
0: Es que me lo he imaginado.
2: De una... No sé. Yo pienso, incluso Álvaro, que ya es muy veterano en esto, yo pienso que toda persona que hace el camino siempre quiere tener un poco de... alguien a quien echar de mano cuando necesita o tiene algo.
0: Saberse que hay alguien pendiente de
2: claro, mí. Claro, claro. Nosotros hace unos años ya que la transmisión de nuestra ruta, de nuestro estar en el camino, en el recorrido que sea, pues no lo transmitimos unos a otros. Somos tres amigos aquí en Benidorm, y aparte de su pareja y tal. Y en todo momento sabemos por dónde va y... Incluso si necesita algo y estamos inmediatamente atendiendo a él y él a mí.
0: Pero todo eso sucede, Álvaro, desde que hay estas nuevas tecnologías, ¿no? Como,
2: sí, claro.
0: Como el Wikiloc.
1: Bueno, yo creo que antes, bastante antes.
0: ¿Cómo lo hacíais antes?
1: Antes, por ejemplo, teníamos una palabra que era Houston. Houston tenemos huevos, yo diría.
2: Claro, sí.
0: Un poco de miedo. Pero
1: yo decía, sí, eso sí, Houston, estoy en tal sitio y quiero ir, pero es que el Google Maps, que es lo que usaba entonces,
2: correcto.
1: no me mirar a ver si puedo tirar por este pueblo de la derecha o por el de izquierda, porque veo que hay un río, y entonces me dice, mira, pues tírate por la derecha, porque ellos desde casa
0: hablando,
2: claro, sí, claro,
1: por teléfono, ¿no? Ellos con el ordenador,
2: claro,
1: y yo
2: el ordenador,
1: por teléfono,
2: claro.
1: Oye, tiro por aquí, tiro por allí, entonces eso hace mucho tiempo que lo hacemos.
2: Sí,
0: me ha surgido una nueva pregunta. ¿El Google Maps es hoy una opción bastante fiable para alguien que quiere hacer un canal?
1: Tiene sus cositas.
0: Es como no, la pregunta no es mala.
2: No.
1: Tiene sus cositas porque el Google Maps muchas veces te engaña. Porque tiene a lo mejor una ruta antigua que resulta que había un puente que ya no está, o hay una vía del tren que antes no estaba y ahora está. Entonces te marca una línea y dices, sí, aquí no puedo pasar.
2: Claro.
1: Hay un río, hay una valla, que hay un cerco.
2: Correcto.
1: Yo he tenido que saltar muchos cercos porque el Google Maps me manda por un sitio y veo que hay una... yo no voy a dar la vuelta.
0: Lo normal es que cuando un peregrino va caminando y encuentra un cerco o encuentra una valla, piense que se ha equivocado y se vuelva hacia atrás. No,
1: pero es que te hablo de caminos un poco...
0: Transitados.
1: Poco marcados. Porque los caminos marcados no te hace falta... No te hace falta Google Maps, simplemente sigues las flechas.
2: Claro.
1: ¿Qué pasa? Que en este caso, como yo he hecho caminos muy raros...
0: No, ¿en serio?
1: Sí, uno que otro.
0: Yo no tengo ni idea de eso
1: uno
0: que estás comentando.
1: Entonces, ¿qué pasa? Que ahí sí que tengo que tirar, porque a lo mejor hago un camino y quiero enlazarlo con otro. A lo mejor pues en un par de días voy de punto a punto B parando. Entonces, claro, digo, pues voy a ver como uno o dos caminos. Así a lo vivo. Entonces, claro, sí, ahí sí que uso...
0: En este momento, vosotros dos, a una persona que quisiera hacer hoy un camino no especialmente transitado, ¿le recomendaríais, por ejemplo, Wikiloc? O sea,
2: Claro, sin lugar a dudas.
0: ¿Por qué? ¿Explicarlo?
2: Hombre, Wikiloc es una herramienta que por cierto, no paramos de hacerle propaganda,
1: ya.
2: Pero es así. El Wikiloc es una herramienta que lo que te permite es seguir rutas que otros senderistas o otros caminantes o otros peregrinos ya han hecho. Sí, es cierto,
0: o sea,
2: que
0: es imposible perderte.
2: Es
1: difícil, pero
2: claro,
1: si Álvaro se
2: ha perdido y yo voy detrás de él, yo me voy a jalar su pérdida. Eso también es importante, hay que tener cuidado. Pero bueno, normalmente tú ves la salida, ves por dónde ha salido esta persona y en ese sentido se ha avanzado muchísimo, han cambiado mucho los tiempos. Antes, yo recuerdo, porque él anda mucho más que yo, que estaba, me planteaba él cualquier cuestión, yo estaba en el ordenador, me tenía que meter en cualquier programa de mapas para hacer zoom y para ver exactamente eso que él me decía. A lo mejor yo veía un arroyo que él no sabía que estaba, o yo veía una autovía que él le sonaba pero no lo tenía claro. Entonces, claro, eso ha pasado a mejor plano y ahora Wikiloc te permite mucha más seguridad.
0: Oye, volviendo un poco al camino que acabas de terminar, Álvaro, ¿por qué elegiste El Olvidado después de casi 10 años?
1: Pues precisamente porque hace 9 años, digamos que se inauguró oficialmente y se juntaron las asociaciones de Vizcaya, las de León, las de Palencia y tal. Entonces, fuéramos un grupo, digamos, unos 10 o 12 que lo hicimos entero, pero cada día caminábamos en torno a 20 personas. Entonces, en cada pueblo nos esperaba la banda de música, un almuerzo, o sea, no, y los pendones.
0: ¿Has dicho que se fundó? ¿Es que no se hacía este camino?
1: No, digamos que se inauguró. Claro. Se inauguró porque...
0: De ahí su nombre, ¿no? El Olvidado.
1: Claro, estaba olvidado y se reactivó, digamos. Entonces, al reactivarse, las asociaciones de cada zona fueron pintando. ¿Qué pasa? Que había discrepancias. Oye, que es por la derecha, que no, que es por la izquierda. La mitad nos íbamos por un lado, la mitad por otro. Nos perdíamos. Y aunque llevábamos Wikilosa. Aquello fue un camino muy, muy festivo, muy perdido, muy tal. Entonces, digo, voy a hacerlo a mi aire, solo.
0: Entonces, en este momento, el camino olvidado que sale desde Bilbao y llega hasta Ponferrada, ¿cómo te lo has encontrado?
1: A Villafranca,
0: ¿cómo te lo has encontrado?
1: Pues bastante mejor que la última vez. Hay a lo mejor alguna zona de Cantabria y de Palencia que hay menos flechas, digamos, pero el resto está bastante bien marcado. Entonces, y aparte que he notado que he ido por sitios que yo no conocía, porque digo, anda, si lo del puente no lo he visto, lo del túnel tampoco, o sea, que hay cosas que han cambiado con el tiempo, porque antes era por una carretera, ahora lo han desviado por caminos que, por cierto, había mucha maleza por las lluvias. ¿Y qué pasa? Que cada día me quitaba pues 4 o 5 garrapatas de las piernas.
0: Sí, sí, lo he visto.
1: Había una zona que había mucha garrapata y bueno, pues tenías que revisártelas y arrancarlas.
0: Fernando, ¿cómo se hace en esos momentos en los que tienes la sensación de que te has perdido? O sea, de que no ves el sendero, no ves sendero ninguno porque la maleza lo cubre todo. ¿Y cómo se hace? ¿Qué le dices a quien nos está escuchando y no tiene experiencia?
2: Normalmente
0: ¿Se llega uno a agobiar hasta el punto
2: de...? Sí, claro, por supuesto. Normalmente lo mejor es no desviarse de las señalizaciones o de los recorridos.
0: ¿Y si no hay señales?
2: Si no hay señales, pues tienes que tirar de orientación y utilizar el sentido común, más que nada. Intentar no meterte en senderos que tengan mucha maleza, porque eso quiere decir que por ahí no ha pasado nadie, que por ahí hace tiempo que no ha pasado nadie, o que va a un atolladero sin salida. E intentar, no hace falta, no pasa nada por volver. Tú dar los pasos para atrás y reinicias accedes otra vez a los caminos grandes de donde venías y a partir de ahí ya te orientas mucho mejor. Hay que tener cuidado donde se mete uno, sobre todo en el tema de arroyos, en el tema de autovías. En una autovía te puede cortar totalmente un paso. En tema de arroyos y tema de barrancos es muy importante, porque tú en primera línea ves un sendero, lo ves normal, pero no sabes que hay un barranco que no lo puedes transitar porque la bajada es enorme. Entonces lo mejor es marcha atrás, tranquilizarte, marcha atrás, utilizar las redes, utilizar tu teléfono móvil y ya está, no tiene mayor historia.
0: Todo tiene solución, podríamos
2: todo,
0: decir,
2: todo,
0: ¿no?
2: Menos una cosa, todo.
0: Claro, por ejemplo, vamos a imaginarnos, estamos en Benidorm, que queremos hacer el camino Benidorm-Santiago de Compostela. Podríamos decir, vosotros lo hicisteis el año pasado, lo habéis hecho varias veces, podríamos decir que de aquí, desde Benidorm, donde hacemos este programa de radio, hasta Santiago de Compostela, o al menos hasta donde se unen otros caminos, ¿no? Podríamos decir hasta la zona de Ávila, es absolutamente transitable en el sentido de que nadie va a encontrar un problema grave.
2: Totalmente al 100%, está señalizado. Ahí ya lo hemos hablado varias veces, todas las noches tienes donde alojarte, donde dormir. Tú una cama y una ducha lo tienes en todas las etapas. Puedes hacer etapas de 25 o 30 kilómetros, como mucho, tranquilamente. Simplemente es planearlo, mirar en internet Camino Santiago-Benidorm, mirar el Camino Santiago-Benidorm en la web de la Federación, que estamos homologados con el ES39, que es el número oficial que tenemos en el Camino de Benidorm, la vila, y ya está, simplemente es coger mochila y andando.
0: Álvaro, ¿te trae recuerdos recorrer los mismos caminos? Es decir, ¿cómo funciona tu mente cuando estás recorriendo caminos que ya has hecho?
1: Pues las dos cosas. Me trae recuerdos de lo que me acuerdo y digo, anda, si por aquí no ha pasado, porque a lo mejor ha habido algún cambio, o recuerdo, anda, lo que yo vi aquí cuando pasé, y ahora fíjate, o al revés, o el qué pedazo de almuerzo nos recibieron aquí con pendones y banda de música, y te acuerdas de dónde estabas, o una chica que conociste, o en fin, cosas.
0: ¿Te sorprende que pasando por algunos sitios donde ya has pasado varias veces no te suene de nada? Porque te vemos en tus vídeos de YouTube que a veces exclamas, no recuerdo haber pasado por aquí, o esto no me suena de nada, y seguramente has pasado por ahí varias veces.
1: Sí, porque, fíjate, si pasas por la mañana, la posición del sol es una. Vale, pero claro, si pasas por la tarde, porque has dormido otro lado, la luz viene de otro lado y parece que es diferente.
2: La orientación.
1: Y si lo ves encharcado de agua, lo ves seco y tal, y parece que no... Parece que estás en otro sitio.
0: Oye, Fernando, como espectador, sí, decir que disfruta de los vídeos que cada día sube Álvaro Lazaga a su YouTube,
2: sí,
0: ¿podemos decir que tendríamos que estarle agradecidos? Es decir, que es una persona que gracias a su trabajo está alegrándole la vida a mucha gente 10 minutos al día.
2: Yo, el camino que hicimos juntos el año pasado, que fueron 41 días, yo verdaderamente me sorprendí gratamente ver cómo hay mucha gente que realmente tiene mucha ilusión en simplemente cruzarse con él, darle, yo qué sé, un abrazo o decirle aquí estoy, soy tu seguidor y veo los vídeos con mi pareja o veo los vídeos con mis hijos. Y la verdad es que esa ilusión, yo la verdad es que como somos amigos, pues a veces no lo...
0: Sí, te choca, ¿no?
2: Te choca, pero es cierto. Y veía gente que frenaba de golpe y porrazo y se arrimaba a la derecha al coche, tiraba para atrás y dice, ¿dónde está Álvaro? Digo, viene detrás, o viene delante, o va por delante. Bueno. Ay, pues voy a ver. Digo, sí, tira, que te saluda. Pues yo sé, si es cierto que él saluda a todo el mundo y tiene una atención con todo el mundo. Entonces, claro, verdaderamente es así. Oye...
0: ¿Cómo vives tú cada camino de Álvaro Lazaga una vez, cuando lo está haciendo? ¿Con preocupación, con admiración, con devoción, con todo un poco?
2: Hombre, hay varias sensaciones, ¿no? Varias sensaciones porque la relación es bastante, bastante frecuente e íntima y entonces, bueno, eso condiciona mucho. Pero sí, verdaderamente, lo que él estaba comentando es cierto. Con sus vídeos también vemos los diferentes momentos y los diferentes... experiencias, aunque sea el mismo camino, no tiene nada que ver. Hacer hospitales por arriba o por Pola de Allende o hacer hospitales en el primitivo con lluvia, con niebla, con nieve, con niebla, con sol, es que no tiene nada que ver. Entonces esas vivencias que él las hace, lo que sí es cierto es que las transmite bastante bien. Eso siempre ha sido así.
0: Hemos visto que Mariano el Mítico está haciendo el primitivo con su pareja. Hemos visto que Urko Lekue ha hecho el espiritual. Por ejemplo, Mariano comenta que hay muchos albergues que han cerrado, ¿no? en el primitivo.
1: Sí.
0: Y en tu camino, pues tú te has encontrado demasiados pocos peregrinos, incluso muy cerca de Santiago. La última noche dormiste solo, estando a escasamente 11 kilómetros de Santiago. ¿Tienes la sensación de que está cambiando el interés por el camino?
1: No, yo creo que además es que es algo que por lo visto ha pasado siempre durante Eurocopas y Mundiales.
0: Vale.
1: Yo cuando eliminaron a España, Rusia, que tal, me mosqueé y dije, va, me cogí un autobús y me fui. Y me decía, no sé qué camino, no me acuerdo. Pero la gente decía, qué poca gente hay y pasa siempre en Eurocopas y Mundiales. O sea, es algo... No sé la relación, pero es así.
0: Bueno, fíjate, te cambio la pregunta. Los dos, yo tengo dos hermanos, uno en Logroño y otro en Burgos, que están en sendos albergues, y me dicen que el francés sí tiene mucha gente todos los días. ¿Hay quizá demasiadas variantes y eso es por lo que se están cerrando albergues en otras variantes y por otros lados, como en este caso el invierno, hay poca gente? ¿Hay excesivas variantes?
2: Es que claro, a ver, montar un albergue, sobre todo privado o medio privado, no sé cómo, conlleva un esfuerzo y sobre todo un gasto impresionante. Aquí Benidorm lo sabemos, hay locales que abren los pobres con muchísima ilusión, pero claro, con levantar la persiana les cuesta una pasta. Entonces, al final, pues en los albergues pasa exactamente igual. La idea del francés quizás se lleva a otros caminos y no es lo mismo. Si tú no tienes un flujo de peregrinos mínimo, constante, no sales adelante. Entonces, claro, la gente monta con mucha ilusión un albergue, no sé cuánto, pero al final se lo comen porque no pueden vivir. Entonces, claro.
0: Pero no tiene nada que ver con el interés por el camino en su conjunto. ¿Sigue habiendo mucho interés por el camino?
1: Sí, sí, muchísimo.
2: Sí, muchísimo. ¿El francés te refieres?
0: No, todos.
1: No, yo en general, por todos los caminos. Yo veo muchísimo interés. Sí, yo veo muchísimo interés. Vamos.
2: Claro, lo que pasa es que tú hablas con quien sea del camino y al final o lo ha hecho o quiere hacerlo. Eso es un...
0: Oye, ¿qué hace diferente el camino olvidado del resto?
1: pues que hay poca gente, poca gente en esta época. Yo no quería hacer el francés ahora. Entonces yo dije, en esta época, ¿qué hago? Pues el olvidado, y luego en vez de llegar a Villafranca y tirar por el francés, que era lo lógico, digo, pues voy a inventarme una variante desde Congosto hasta...
0: Voy a inventarme una variante.
1: Una variante, claro.
2: Claro, es.
1: Claro, es. Tengo un amigo ahí.
2: Conectar.
1: Nuestro amigo canario de Ponferrada, y resulta que hay la senda de los romeros que van a un sitio y tal. Y digo, ah, pues mira, esta senda la voy a coger. Entonces me acompañó él y bajamos desde donde había dormido a Ponferrada por esa senda. Bueno, así, claro, que muy bonito. Y
0: sí,
1: mira,
0: sí.
1: Eso se queda grabado en el Wikiloc por si alguien lo quiere seguir.
2: Claro. Ahora voy a meter una cuñica. Ahora recuerdo, por ejemplo, eso pasa en cualquier lado. Aquí en Benidorm, imagínate a alguien, que eso lo tenemos que ver, alguien que ha hecho caminos, sí o no, lo que sea, y dices, bueno, pues si no quieres ir por la playa, ahora hay un sendero, ahora han conectado las dos estaciones del tram.
1: Sí, sí, donde vivo yo.
2: Me parece extraordinario, vamos.
1: Sí, sí.
2: Han conectado la estación del tram de Beniarda con la estación del tram de Terra Mítica. Ahí hay un sendero de 4 kilómetros y pico, fabuloso, bien señalizado, una maravilla. Oye, perfectamente por ahí puedes salir hacia Finestral por allí. Es una variante, es una salida nueva que podemos tener si queremos para allá. O sea que el camino está vivo, en general. El camino está vivo, está más claro que el agua.
0: En cambio, fíjate que has hecho 4 veces el de invierno en un año, ¿no?
1: Tres veces en 8 meses.
0: 3 veces el camino de invierno en menos de un año. Yo te quería preguntar, ¿por qué?
1: Pues mira, muy sencillo. En agosto, como bien sabes, tuve el problema del ojo, y entonces, pues yo tenía pensado Roma, luego tenía pensado Le Puy, fui cambiando, y al final yo cambié por el de Madrid, porque me dijo mi novia, pues mira, tu cumpleaños, tal. Entonces hice el de Madrid y hice el de invierno, que hace mucho tiempo, y ya está, hice el de invierno. ¿Qué pasa? Que en Semana Santa mi novia me dijo, ay, pues me gustaría hacer el de invierno porque me ha gustado mucho lo que he visto. Y digo, pues no me importa repetirlo por ti. Y de hecho lo hicimos en etapas muy cortitas, que se puede hacer en 10 días, en 14, 9. Entonces lo repetí con ella. ¿Y qué ha pasado esta vez? Que cuando yo llegué más o menos por Congosto, podía haber tirado por francés, por la Kunik o por el de invierno. Y dije, bueno, pues voy a repetir el de invierno. Entonces...
0: Eso porque te ha gustado.
1: Claro, exactamente. Pues son decisiones que se toman, que, pues, como vas solo, dices... ¿Por dónde tiro? Pues como vas solo, ya sabes.
2: Claro, claro.
1: Porque si vas con alguien, pero no, vas solo y dices, pues me apetece por aquí, pues me apetece por aquí.
2: Necesitas una moneda de 3 caras.
1: Digo, sí. Pues tiro.
0: Bueno, la moneda es que ya no tenemos tiempo para más. Hoy ha estado muy bien.
1: Me has ido cortando. Yo quería hablar, no me has dejado.
0: Bueno, escucha, tu canal de YouTube está rozando ya los 7.000.
1: Sí, estamos ahí. Estamos
2: 7.000 ya.
1: Estamos cerca.
0: Sí,
1: estamos
0: 7.000. ¿De qué manera influye esto en tu día a día en el camino? Es decir, ¿te dan consejos? ¿Sirve para que sean más los que salen a recibirte? ¿Te complica la vida un poco porque tienes que contestar demasiados mensajes?
1: No, yo contesto sin problema. Lo único que si yo digo que he visto tal pájaro, me corrigen. No, es el peterrojo tal. Si yo he visto un gamo, no, es un corzo. Si yo he visto...
2: Sí,
1: y luego decía, el minuto 2:34 ha sonado un chonchín. Que tiene un trino así. O sea, me informa. O he cruzado el río Sil. No, es el Miño. O sea, me corrigen enseguida. O sea,
0: veo que vas a subir menos información a partir de...
1: Yo creo que tal. Si cuela, si no me la pela.
0: Sí, me imagino que es así.
2: Al final el canal se convierte casi en un chat, porque hay tantos comentarios y el pájaro este los contesta todos a las 4 de la mañana, a lo mejor,
0: cuando
2: se desvela. Uh-huh. Al final se convierte en un chat. Una vez dijimos, le digo, mira Álvaro, un halcón peregrino, y luego nos dicen, no, era un milano real, los contesta luego.
0: Sí, bueno,
2: nada.
0: El otro día
2: íbamos
0: y yo subiendo hacia Torre Manzanas y le digo, un águila imperial. Dice, no, eso es un búho, que me dijo, o un halcón. Y era un águila, ¿sabes? Cuando abrió las alas casi, ¿te acuerdas, no?
1: Era un halcón.
0: Sí, era
1: un jiguerín.
0: Bueno, no tenemos tiempo para más, pero de verdad que me lo he pasado muy bien hablando con Álvaro Lazaga y con Fernando Escudero, y espero que vosotros hayáis también disfrutado oyendo hablar del camino. que muchas gracias a los dos.
2: Bueno, ahora descansamos este verano disfrutar de Benidorm,
0: sí,
2: de las playas, de los barcos y de todo.
0: Sí, sí, yo también voy a descansar este verano.
1: Sí, te quiero ver ahí.
2: Escucha, te seguiremos, ya sabes.
0: Sí, menos mal que estabas tú al otro lado del teléfono, si no todavía estoy llegando, a ver cómo llego.
2: Estás
0: ahí.
2: Dando vueltas.
0: Estoy dando vueltas por allí, por allá arriba.
1: Quiero leerte.
0: Sí, sí, sí.
2: Pero escucha, no tres páginas, una cosa quita que esté bien.
0: No, seguramente, porque si me pego esas palizas cada día, seguramente ganas de escribir no voy a tener. Que muchísimas gracias a los dos.
2: A vosotros.
0: Un fuerte
1: gracias
0: abrazo.
1: A ti, Titán.
2: Buen camino a todos.
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0: Los personajes, la atmósfera, el tono, el ritmo, la novela negra es uno de los géneros que con más maestría logra atrapar al lector. Además del enganche causado por la investigación del crimen, la localización literaria es crucial para ofrecer un contexto cultural interesante que enriquece la narración. Hay guías que elaboran rutas por alguno de los parajes de Galicia que han aparecido en recientes novelas, algunas de ellas superventas. La proliferación y el éxito de autores gallegos en la última década hace pensar en una generación noir. Hoy hablamos con José Antonio Aguilar de la ruta literaria por una Galicia de novela negra. La costa indómita, la lluvia y la niebla, los pueblos solitarios, los bosques, las ruinas, los monumentos funerarios prehistóricos o el pasado industrial de algunas ciudades permiten a los autores situar a los personajes en lugares interesantes y con una gran carga mística. La identidad gallega queda reflejada en tramas que no solo hablan de crímenes, sino que suman una capa de crítica social y hablan de la memoria histórica de los habitantes, la emigración, el narcotráfico, el impacto del turismo, la progresiva pérdida del uso del gallego. la Santa Compaña, la Porta do Alén, las Meigas, los Petos de Ánimas, la Presión da Sax, los Ritos de Fecundidad de Alanzada, el Milagro de Bouzas, Hércules y Gerión, la Tumba del Apóstol Santiago, la Costa da Morte, leyendas, mitos y espacios donde se concentran energías y misterios, la despoblación que afecta a la Galicia rural y lo remoto y aislado de sus pueblos, puede hacer que con el paso de las décadas se pierdan gran cantidad de fábulas, tradiciones y sabiduría popular. Bueno, para hablarnos de todo esto, ¿quién mejor que nuestro compañero, amigo, escritor, José Antonio Aguilar y conductor de esta sección Mundo Noir, que además se encuentra allí, en Galicia? Querido José Antonio, ¿cómo estás?
8: Pues muy bien, muy bien, muy buenas. Aquí estamos por Galicia, con más fresquito que por otras zonas de España.
0: Sí, la verdad que sí. Escritor de malandros, gandallas y recientemente su nuevo libro, Vipéreos, está 2 meses pasando una temporada por el norte de España y hoy hablamos, como ya habrás deducido, de territorios noir de Galicia, dentro de la serie con la que nos ilustra José Antonio Aguilar sobre, bueno, diferentes escritores, hoy centrado en el mundo de los gallegos. ¿Qué nos puedes comentar sobre la narrativa noir en Galicia que te estás encontrando?
8: Sí, sí. Bueno, como hemos visto esta temporada en Aire Fresco y el Mundo Noir, hemos tratado diferentes lugares de España, ¿no?, con diferentes tipos de autores. Y aprovechando que estoy por Galicia, pues dije, bueno, vamos a hacer un programa que esté dedicado a los gallegos, a pesar de que voy a hablar en primera instancia de uno de ellos, que ya comenté en su día, junto con Alexis Ravelo, que son dos autores, en este caso Domingo Villar, el gallego, que nos dejaron en edad muy temprana, ¿no? Entonces, he hecho una recopilación de autores muy interesantes, de autores que, curiosamente, uno de ellos es un poco más mayor, pero bueno, la mayoría de ellos son actores que son nacidos en los años 70, es decir, que son gente que está alrededor de los 50 años, más o menos, por lo tanto es una generación joven y que realmente tienen, algunos de ellos tienen muchísimo éxito, ¿vale? Entonces, como decía, quiero primero volver a hacer un homenaje, y lo haré cada vez que haga falta, a Domingo Villar, que nos dejó en 2022 con apenas 50 años y que ya del que ya hablé en su día, pues tiene diferentes novelas, ha sido muy interesante, y las novelas que recomendé en su día, que las vuelvo a repetir, porque luego serán las que recomendaré al final del programa, correcto, Ojos de Agua, La Playa de los Ahogados y El Último Barco, por ejemplo, ¿no? Entonces, esto por un lugar, porque, bueno, Domingo Villar, que además este año en la Semana Negra de Gijón, que se está realizando actualmente, hay un premio que se denomina Domingo Villar, que hablaremos en su momento, ¿no? Entonces, pues bueno, vuelvo a homenajear a Domingo Villar, que quien no lo haya leído, por favor que lo lea, porque es uno de los grandes, grandes, grandes de la novela negra de España, y en este caso en su área gallega. Yeah. Luego quería añadir aquí, antes de empezar con los actuales, con los contemporáneos, vamos a decir, hablar de una precursora, que hay muchos escritos que denominan que es quizá el primer relato. ¿Es una novela corta o un relato largo? No se acaban de poner de acuerdo los críticos, pero es una novela que se publicó en 1911 y la publicó doña Emilia Pardo Bazán, casi una de las grandes de la literatura española, ¿no? Con su, vamos, celebérrima novela Los Pazos de Ulloa, ¿no? Donde se habla de esto que comentabas anteriormente, Leopoldo, la decadencia rural de la Galicia, correcto, y toda esta historia, ¿no? Entonces, bueno, una de las grandes escritoras que hizo La Gota de Sangre, que es el nombre de esa novela corta o relato largo, y que está enmarcada en un entorno policíaco y detectivesco, ¿no? Es muy muy interesante de leer. Es una señora que no se dedicaba a la novela negra, como he comentado, pero como he comentado en algunas ocasiones, los grandes escritores que no hacían novela negra, en sus novelas había a veces mucha negritud, ¿no? mucho negror, no sé cómo explicarlo, mucha negrura. Es decir, que habían también temas detectivescos o temas misteriosos, ¿no? Entonces, eso sería primer homenaje a Domingo Villar y Emilia Pardo Bazán, que nació en La Coruña, gallega de La Coruña, y murió en Madrid con 70 años en 1921. Y vamos a decirle que fue una precursora, incluso no sé si habla de la precursora a nivel de España, ¿no? A nivel de España, la primera persona que hizo un relato

0: ¿Dónde estás tú?
1: Sí, yo soy en Foz. Estoy un poquito más arriba, pero sí, sí, Pastoriza es el... Además, es un tema que me gusta mucho significarlo porque es la zona donde nació la madre de mi mujer. O sea, que es Pastoriza, bueno. Es el lugar concretamente, el concello, el ayuntamiento donde nació. Vale, entonces ese señor fue un pionero de la novela negra gallega. Evidentemente es precursor de Domingo Villar y evidentemente mucho más tarde que doña Emilia Pardo Bazán, pero lo que está claro es que fue un precursor y creó un detective, Nibardo Castro, ¿no? Entonces, de cada uno de ellos he seleccionado una novela, que luego la recomendaré, serán las mismas que estoy hablando ahora, que en este caso es Crimen en Compostela, que la publicó en 1984, y ahí el detective Nibardo Castro, conjuntamente con un colega tuyo, Leopoldo, que es Carlos Conde, que es periodista, pues se dedican a investigar la muerte de un constructor millonario en la zona de Galicia, y donde en esta novela se conjugan, pues un tema bastante habitual, ¿no?, en la novela negra, que es sexo, dinero y codicia. Entonces ahí estamos, por lo tanto, muy recomendable leer a Carlos Reigosa, quien lo conozca, para que sepan de qué escribía este señor y cómo lo hacía. En segundo lugar, seleccionado por orden, como decía, de edad, ¿no?, en 1973 nació en San Sebastián Arantxa Portavales. Entonces aquí entramos con el tema, ¿y cómo que nació en San Sebastián? Pues bueno, porque sus padres pues emigraron de Galicia a San Sebastián, y a la corta edad de 10 o 11 años, Arantxa Portavales, la familia, se volvieron a Galicia. Por lo tanto, vamos a considerarla una autora gallega, porque además la mayoría de ellos, bueno, todos escriben en castellano, pero algunos de ellos escriben en gallego, y Arantxa Portavales también escribe en gallego.
0: Qué bueno.
1: Es decir, que tienen también novelas publicadas directamente en gallego, ¿no? Entonces aquí, pues, novelas de intriga y crimen, y la que he seleccionado es una de las últimas que realizó en 2019, que se llama Belleza Roja, que ahí tenemos a un comisario, Santi Abad, y una policía, Ana Barroso, una policía, vamos a decir, de ese estilo que hemos comentado en alguna ocasión, heterodoxa, ¿no?, y así fuerte. Y entonces, esta es una novela muy interesante porque ahí tiene filos de Agatha Christie, vamos a ver si me permite la expresión, ¿no?, porque todo sucede en una mansión que están cenando seis sospechosos, y resulta que en una de las habitaciones de esa mansión hay una chica de 15 años que está muerta, y está muerta con un posicionamiento que es muy artístico. Entre los seis sospechosos están sus padres, sus tíos, gente muy dada al tema del arte, y es decir que es muy, muy, muy, muy, muy interesante, y no digo nada más porque no puedo decir nada más, ¿no? Pero bueno, Arantxa Portavales, no hay que perderla de vista. Luego, si seguimos, tenemos a Manuel Loureiro. Manuel Loureiro, nacido en Pontevedra, 1975, escritor y abogado. No lo he dicho, Arantxa Portavales también es jurista y escritora. O sea, sí. Ahí tenemos unos cuantos abogados aquí. Entonces, Manuel Loureiro se dedica sobre todo al tema thriller, novela negra, y también incluye ciencia ficción. Y en este caso, la novela que he recomendado, que recomiendo, es La ladrona de huesos, en donde hay una protagonista, Laura, que sufre un atentado, no voy a decir de qué tipo, ¿no? Y entonces su pareja, Carlos, pues bueno, la ayuda y la acompaña para que supere el trauma de lo que le ha ocurrido. Pero en estas, Carlos, la pareja, desaparece. Y entonces recibe un anónimo, Laura, que para recuperarlo debe robar ciertas reliquias del apóstol en Santiago de Compostela. Hasta aquí puedo leer.
0: Hasta ahí,
1: también
0: sí.
1: transcurre en Santiago de Compostela. Si pasamos
0: a Pedro Feijó.
1: A Pedro Feijó, Vigo, 1975, en este caso escritor y músico, lo cual también es un tema interesante. Hemos tratado con alguno más de escritores que también son músicos, lo cual hace una combinación muy interesante, y también estamos con thriller, novela negra, y aquí le añade también el punto, porque Feijó también escribe en castellano y en gallego, y incluye también historia y cultura gallegas, esto que hablabas.
0: Sí,
1: de todas las leyendas,
0: correcto.
1: Y las migas y todo lo que
0: la
1: hay
0: Santa
1: aquí en
0: Compaña.
1: Gallego. La Santa Compaña, que es muy, muy, muy interesante. Y entonces aquí el libro que he seleccionado de él se denomina Un fuego azul, y este es una novela de un asesino en serie en Vigo, en el que la Brigada de Investigación Criminal de Vigo pues se enfrenta a pura violencia y a pura maldad. Esto que decimos siempre, si existe la bondad y la maldad, pues sí, sí, sí existe, sí. Y en este caso, los policías de la Brigada de Investigación Criminal.

0: se enfrentan a ello. Primero hay un asesino, que bueno, empiezan a investigarlo y a partir de ahí se van desarrollando otro tipo de asesinatos que tienen que ver con el mismo origen, ¿vale?
1: Y terminamos, después, bueno, nos quedan dos todavía.
0: Nos quedan dos. Diego A. Meixeiras, que este, al igual que Arantxa nació en San Sebastián, Diego nació en Lausanne, en Suiza. También hago aquí un canto a la historia de los gallegos, que ha sido un pueblo, si los españoles hemos sido migrantes, los gallegos ya tienen matrícula de honor. Claro, o sea, se han movido por todo el mundo, ¿no? Entonces, en este caso, este señor, Diego Meixeiras, pues nació en Lausanne y luego pues, sus padres volvieron para la tierra, ¿no? Ese es escritor, guionista y periodista también, ¿no? Y escribe novelas negras ambientadas en Galicia con un estilo duro y contemporáneo, ¿eh? Quizá, no voy a decir que sea el más contemporáneo de todos, pero tiene un toque muy, muy moderno, muy contemporáneo. Entonces, la novela que he elegido de él es El ciervo y la sombra, y aquí hay un protagonista que es Mateo, es un narcotraficante de baja estofa, es decir, es un desgraciado, vamos, para entender, no lo comparemos con los narcos que todos estamos pensando, y entonces todo transcurre entre el dolor y la culpa tras la muerte de sus padres en un accidente de tráfico provocada por un ciervo. Y entonces hasta aquí puedo leer, ¿no? Entonces, es un tema también que tiene mucha...
1: Bueno, ahí en Galicia está el récord nacional de accidentes por animales que se cruzan en las carreteras.
0: Sí, es así, porque esto es un paraíso en cuanto a flora y en cuanto a fauna.
1: Sí, correcto.
0: Es una auténtica maravilla, y claro, hay este peligro, es evidente, ¿no? Uno de nuestros sobrinos, segundos, tuvo un accidente con un jabalí.
1: Sí, hay muchos en Galicia.
0: Se lo cruzó un jabalí y se lo comió. Y por último, he añadido, que también es la más joven de todos, que es María Oruña, Vigo, 1976, es escritora y abogada y una auténtica bestseller. Esta señora, según publican las redes y las noticias...
1: De hecho, yo he oído hablar de ella, sí.
0: Sí, tiene, es la más conocida, porque tiene más de 1 millón de ejemplares vendidos de sus novelas, ¿no?
1: Ya nos gustaría, ¿no?
0: Sí, estaría bien, no estaría mal. A pesar de que el gran éxito le vino no por novelas basadas en Galicia, sino en Cantabria. Y es toda la saga que tiene, que creo que ya son 6 novelas, de la saga de lo que llaman Puerto Escondido, que fue su primera novela, se llama Puerto Escondido, y que son novelas, pues bueno, de ámbito negro, detectivesco, misterio, que transcurren en Cantabria principalmente, las de Puerto Escondido. Pero hace ya 2 o 3 novelas, las últimas que ha escrito, que ya transcurren en Galicia, ¿no? Y la última es El albatros negro, que incluye misterio e historia, y transcurre entre lo contemporáneo, es decir, hoy en día, y 1700. Entonces, bueno, hay varias muertes que van relacionadas con una investigación de un tesoro que hay en un supuesto galeón que se hundió en 1702 en Grande, en la ría de Vigo, vamos, para entender, ¿no? Y entonces ahí Pietro Rivas, que es un subinspector de origen italiano, y Nagore Freire, inspectora de patrimonio, investigan qué es lo que está ocurriendo, pero a partir de ahí, cuando aparece una persona que es una experta, una señora ya mayor, experta en patrimonio histórico, artístico y en tesoros, pues resulta que muere, y a partir de ahí se desencadena todo el misterio de la trama, que se va y viene entre la actualidad y 1700, el principio del siglo XVIII. Y bueno,
1: es increíble el repaso que hemos dado a lo que es el territorio noir en Galicia. Se nota que estás allí y que estás disfrutando. Por cierto, a mí me gustaría preguntarte, obviamente, como hago siempre, por las novedades que tenemos en esta semana, pero sé que, bueno, recientemente ha empezado la Semana Negra más importante de España, ¿no?
0: Sí, el día 3 empezó y durará hasta el día 12, la Semana Negra de Gijón, que ya estuvo en... Está en su edición 30 y muchas, está cerca de la 40 edición, y bueno, ya están ahí viniendo pues grandes escritores.
1: No te separes del teléfono, que no sé qué has hecho, que se te escucha más lejos.
0: Sí, perdón. Digo, será la Semana Negra y Gijón del 3 al 12 de julio, y ahí, bueno, tenemos a los grandes escritores de España, muchos de ellos, y de los que haremos un resumen en su momento, ¿no?
1: ¿Te pilla muy lejos de Foz, Gijón?
0: Me pilla como un par de horas, más o menos, ¿no? Entonces voy a ver si me lo puedo combinar, porque también tengo familia por aquí. Bueno, voy a ver si me lo puedo combinar. Y si no, pues bueno, como también lo están retransmitiendo en directo, lo están retransmitiendo por YouTube, ¿no? Pues ya os haré un resumen de todo lo que se ha hecho, porque ahí siempre hay que estar...
1: Tenemos la Semana Negra de Gijón en marcha hasta el 12 de julio, pero a finales de agosto y a principios de septiembre también hay temas importantes.
0: Hay en la provincia de Barcelona, ya he hablado alguna vez de ello, Cubellas Negra, que ya llevan 11 ediciones y también es un festival muy interesante de novela negra. Y luego también, el que también he hablado en otras ocasiones, que es a principios de septiembre, del 7 al 12, Cartagena Negra, que también es un gran festival que tenemos desde nuestra posición de Benidorm, lo tenemos bastante cerca.
1: Pues sí, la verdad es que sí.
0: Esas son las novedades.
1: No tenemos más tiempo, pero obviamente como lecturas recomendadas, le recomiendo a la gente que escuche este podcast, esta entrevista, porque las has citado todas.
0: Que empiecen por donde quieran, pero que empiecen, porque es muy interesante todo lo que se escribe a nivel de España y a nivel de Galicia con grandísimos, grandísimos autores.
1: Pues con eso nos quedamos, porque hoy vamos muy mal de tiempo, pero quiero agradecerle a José Antonio Aguilar, que desde Foz, en la costa atlántica, en Galicia, nos haya atendido para darnos este importante repaso. Y yo les recomiendo sus novelas, Malandros, Gandallas y Vipéreos. Son tres grandes novelas, las he leído las tres, lo he pasado muy bien con las tres y yo se la recomiendo. José Antonio, muchísimas gracias, enhorabuena y espero, por favor, que te esfuerces un poco y escribas sobre la Semana Negra de Gijón para que te lo podamos publicar.
0: Perfecto, muchísimas gracias a vosotros.
1: Un fuerte abrazo.
0: Un fuerte abrazo, igualmente, hasta luego.
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1: Soñadora feliz en su mundo de literatura inacabable y ayuda permanente a quien se lo solicita, Maribel Torres es una mujer muy trabajadora. Su relación profesional con el mundo de la seguridad lo demuestra. Laboral Group es la escuela diaria. Pero si algo le fascina y le pierde, es sin duda la cultura en general y la literatura en particular. La hemos invitado a este programa una vez más para que retomemos su sección Trabajando Seguro, y ella, con mucha maestría, nos conduce a un trabajo seguro que le ofrece una recompensa especial, Antaviana, la asociación creada hace apenas 2 años que le quita el sueño. Hoy nos quiere presentar un nuevo capítulo de su andadura y lo hace en pleno desarrollo del Festival de Cine de Alfa del Pi. Nosotros, por supuesto, encantados. Y es que este sábado, 11 de julio, a las 11:30 de la mañana, en Antaviana hablan con la escritora Virginia Mendoza, alfasina de adopción y ciudadana del mundo, autora de obras como La Sed, quien te cerrará los ojos y detendrán mi río. Es la escritora perfecta para conversar sobre la memoria, el territorio, las tradiciones y otros temas que atraviesan su obra literaria. Será en DECOM y obviamente es un acto organizado por la propia Asociación Literaria Antaviana, con la colaboración de la Asociación de Amas de Casa, ACU, y la Asociación Empresarial COEMPA. Virginia Mendoza es manchega y vive en Aragón, pero nos dice que algún día tendrá un tatuaje en armenio y un epitafio en gallego. Hace más o menos lo mismo que hacía de pequeña cuando pasaba horas escuchando historias de mayores que le acogían en sus casas mientras sus padres trabajaban en mercadillos manchegos y andaluces, sin saber aún que querría ser periodista y luego no, sin saber aún que querría ser antropóloga y que esa decisión sin sentido aparente le reconciliaría con el periodismo. Durante años fusionó ambas cosas, periodismo y antropología, con las herramientas de la literatura gracias a un profesor que aseguraba que la única diferencia entre periodismo y antropología es el tiempo. Se fue a vivir a Armenia y allí volvió a reconectar con esa niña que se metía en las casas de los mayores y escuchaba. Mientras recorría zonas rurales del Cáucaso en busca de historias para el blog Cuaderno Armenio y el libro Heridas del Viento, empezó a escribir crónicas y reportajes. Ha publicado en revistas de España, América Latina, Italia, Bélgica y Portugal y ha escrito varios libros de no ficción. Querida Maribel Torres, ¿cómo estás?
5: Pues bueno, después de escucharte, ¿qué quieres que te diga?
1: Pues
5: no. muchísimas gracias por todo, por la semblanza personal, que es muy exagerada, pero indudablemente sobre la asociación que también conoces y a la que perteneces, pues la verdad es que entusiasmados, porque vamos consolidando pasito a pasito y vamos haciendo realidad esos sueños que todos teníamos. Agradecerte especialmente la acogida que tienen escritores que de alguna manera son como de la familia, ¿no? No solamente hablo de José Antonio Aguilar, que tiene una sección propia.
1: Acaba de entrar ahora mismo.
5: Pues aparte de él, que es una persona muy querida y miembro de Antaviana, pues también hay Noa Pastor, que ya está haciendo sus pinitos, sí, publicando, sí, cositas contigo. Sí. Y estamos entusiasmados, la verdad. Es que me ha dicho, uno por semana vamos a publicar. Y digo, jolines, qué bien. Eso nos encanta a todos porque es realmente una manera también de darle vida a las personas que disfrutamos de la literatura, de escribir. Es un vicio sano.
1: Un placer hablar de Antaviana cada vez que podemos. Un placer publicarle cada viernes a Ainhoa Pastor un relato.
5: Muy contentos.
1: Y bueno, y José Antonio Aguilar, que está ahora mismo disfrutando de la Semana Negra de Novela de Gijón, y sobre cual también va a escribir, como hace en otras ocasiones. Claro.
5: En esas crónicas fantásticas. A mí me parece que la verdad es que disfrutar de las cosas de la vida, lo que tienes alrededor, es una maravilla. No quiero que se me quede en el tintero y perdona que haga un inciso,
1: adelante.
5: Porque como hablamos de seguridad, por favor, vamos a hidratarnos todos. Mucha agua, mucha sombra. Estamos en una ola que esto ya parece un tsunami, una detrás de otra, una detrás de otra, y estamos alcanzando temperaturas muy, muy altas. Aquí tenemos mucha humedad también en el ambiente y la sensación térmica es mucho mayor. Muchos trabajadores están expuestos a estas temperaturas y en horarios terribles. Así que, por favor, hidratación, sombra, cubrirse la cabecita, ponerse hidratación en la piel, que eso también nos va a proteger y evitar en lo posible las horas centrales de calor. Dicho esto...
1: No, hemos tenido hoy también a nuestro profesional Elisio da Silva dándonos todos estos consejos,
5: pues,
1: a la hora de hacer deporte, y es correcto. Sí.
5: Importantísimo. Es unas medidas de seguridad que a veces se nos olvidan, pero que no hay más remedio, ¿eh? Hay que incorporarlo a nuestro día a día como un hábito para que no nos cueste más, porque un golpe de calor puede llegar a ser mortal y es terrible.
1: Maribel, vuelve a Antaviana y lo
5: vuelve
1: hace
5: Antaviana,
1: con fuerza, ¿verdad?
5: Lo hace con mucha fuerza. Bueno, un año más, gracias al Festival de Cine del Alfaz y al Área de Cultura, que nos guardan este espacio, indudablemente gracias a DECOM, que es el escenario perfecto, y esa acogida tan buena que tenemos. sabes que a lo largo de estos pocos años hemos ido presentando, bueno, pues ha estado con nosotros Analina Rivera, Teresa Viejo, Chus Sánchez, y bueno, y esta vez tenemos la ocasión de presentar, aunque ella también ha presentado su libro La Seda aquí en Alfaz en el 2024, tenemos la oportunidad de presentar a una alfasina de adopción que ha recorrido medio mundo, que escribe como Los Ángeles, que hace unas crónicas fantásticas y que es eso lo que te has dicho, es periodista y antropóloga social y cultural, con lo cual eso enriquece la narrativa que tiene, y aunque no son novelas, sí que tienen, bueno, es muy, muy poético. A mí me encantó la de Quién cerrará los ojos, Quién te cerrará los ojos, pero en cualquiera de los casos, Las heridas del viento, Detendrán mi río, La sed, como te he dicho, son fantásticas, además interesantísima, porque te pone sobre el terreno en una realidad que a veces desconocemos, cuando se habla de la España vaciada, cuando se habla de esa despoblación, cuando se habla de todo esto, a veces no tenemos esa realidad tan cerca, y sí que nos la trae al ladito. Nos la trae al lado, y lo que ella dice, hablamos de morirnos de hambre, pero es que moriríamos antes de sed. El agua importantísima para la vida, no solamente de las personas, sino para todo nuestro entorno. Muchísimo. Entonces tenemos que cuidar mucho, mucho.
1: Decía yo que vuelve a Antaviana, lo hace, bueno, el año pasado ya lo hizo, precisamente durante la celebración del Festival de Cine, casi como pues uno de los acontecimientos de la propia celebración de esta semana de cine en la Alfaz, que cómo se está viviendo, Maribel.
5: Pues la verdad es que muy bien, muy bien. Mira, yo estuve, ¿cuándo fue? El domingo, me parece que fue, en el preestreno de El Nido, que es una película que yo aconsejo ver, digamos, como eso es saborearla con tiempo, porque de momento te impacta, es una película muy, te deja sin suelo, bajo los pies, pero la tienes que dejar reposar. Y entonces vas viendo todo lo que lleva alrededor. Es importante. A veces esas películas que, bueno, pues es un preestreno, quiere decir que todavía, como aquel que dice, no se ha hablado de ella, ¿no? Pero bueno, están proyectando películas interesantísimas, y no nos olvidemos de los cortometrajes, que es el alma del festival. Los cortometrajes de, bueno, valencianos, de bueno, cortometrajes de muy cerquita y después de todos los países, porque hay una participación internacional muy, muy interesante, y los podemos ver en la Casa de Cultura. Eso me parece que es realmente fundamental para lo que es el devenir del festival, su hoy y su mañana.
1: Vamos a tener a Virginia Mendoza, sí, este sábado en DECOM. ¿Dónde es? Cuéntale a la audiencia dónde está DECOM y quién puede ir a escucharla.
5: Pues puede venir todo el mundo. Va a ser un gustazo, porque Virginia, aparte de cercana y encantadora, tiene mucho que contar. Es su trayectoria, para una persona tan joven como ella, tiene una trayectoria vital y profesional importantísima, ¿no? Tú lo has comentado, ha vivido en Armenia, ha estado trabajando en Latinoamérica, se ha movido muchísimo, tiene, que además se lo hemos casi comprometido, presentará su nuevo libro, que aparecerá en octubre, lo presentará con nosotros, pero que tiene una trayectoria impecable, aparte de sus artículos, su participación en prensa. Es una mujer muy activa, con muchas ganas de hacer y de contar, y yo creo que es una persona imprescindible. Y como alfasinos, me parece que es importante que pongamos valor a las personas que de alguna manera tienen vínculo con nosotros, aunque sea esa ciudadana del mundo. Yo creo que tiene mucho, mucho que aportar y mucho que contarnos.
1: Ella nos cuenta, fíjate, nos dice que la mayor parte de mi trabajo tiene que ver con el concepto de hogar, su pérdida y el trauma, a veces transgeneracional, que esto provoca. Dice que le interesan sobre todo el arraigo, el desarraigo, la resistencia, la memoria, el exilio, el genocidio, las minorías y la soledad. A veces cuesta pensar que sea una persona tan joven, ¿no? Tiene mucho mundo vivido, Virginia, ¿eh?
5: Tiene mucho mundo, y además tiene una calidez especial, porque para ella todas esas palabras tienen contenido, tienen personas detrás. Ella se ha entrevistado con muchísimos vecinos de esos pueblos que se han ido vaciando con el tiempo, por bueno, pues por lo que pasa, que buscas una mejor vida, vas a las ciudades, esos pueblos que se han ido quedando con pocos habitantes, que bueno, que después se han ido incorporando otros, pues a raíz de la pandemia, recuerda que mucha gente ha girado la cara y ha mirado hacia otros horizontes más amplios, y en estos pueblos sí que le dan ese calor. Pero aún así es difícil para aquellas personas que han querido resistir en su entorno, ¿no? Y las que no lo han podido hacer, ese desarraigo y muchas veces esa pérdida de toda tu vida, de alguna manera, ¿no? Entonces es importante, yo creo, que verla, ver esa situación con sus ojos, con sus palabras y con las personas con las que ella se ha ido entrevistando. Sí. Eso que contaba ella de que iba y que las personas mayores le contaban historias y tal, y eso la ha formado, ha conformado su carácter y esa búsqueda, porque al final un antropólogo lo que hace es buscar, observar, escuchar. Sí, sí. Y nutrirse de lo que hay alrededor, ¿no? Y a partir de ahí crecer y darnos traducirnos esa observación en palabras y en estos textos. Y me parece una mujer imprescindible. Y creo que es, al decir imprescindible, es que me parece que todos deberíamos escuchar muchos de los mensajes que ella viene a transmitirnos y que los sigue haciendo en su día a día.
1: Sí, Virginia Mendoza se licenció en periodismo y en antropología social y cultural, por la Universidad Miguel Hernández de Elche, y se ha especializado en antropología prehistórica por la UNED. En la actualidad, su trabajo ha virado hacia la divulgación científica. Escribe sobre antropología y prehistoria en la revista Muy Interesante, ojo, número uno de España.
5: Sí, por eso te digo que es una mujer importantísima, que es, no te la puedes perder, porque aparte de los valores que tiene y lo mucho y bueno que tiene para contarnos, es que es una persona, tú la escuchas hablar y es muy cercana. Le da mucha facilidad a lo que te cuenta. No hace falta que seas un erudito, ni muchísimo menos, para entenderlo. Ella te lo acerca, te lo hace fácil y lo ves simplemente. Entonces, por eso nos parecía importante, vamos a hablar con, porque no se trata de presentar un libro, presentar otro, sino hablar con ella, que nos cuente. Me parece que es una historia importantísima y muy interesante para una persona tan joven.
1: Sí, porque fíjate, desde 2017, Virginia Mendoza, que estará este sábado con Antaviana en Alfa del Pi, en DECOM, ha participado como ponente en diversos congresos, en jornadas, en festivales, en ferias y ciclos en Europa y América Latina, entre los que destacan varios, por ejemplo, hay festival en Cartagena de Indias, en Medellín, en Jericó y en Ciudad de Panamá, en literatura en Viajem, en Matosiños en Oporto, en cosmopoética en Córdoba, letras verdes y periplo en Tenerife, o sea, no sé, me da la sensación de que estamos hablando con una persona verdaderamente increíble. Ha escrito sobre los últimos supervivientes del genocidio armenio, sí, los últimos habitantes de varios pueblos españoles, las personas desplazadas por la construcción de presas, así como sobre afrodescendientes dominicanos, molocanes y yacidíes que huyeron a Armenia, esbanos de Georgia, maragatos y pasiegas, en fin, no sé, me parece una biblioteca andante, sí, esta mujer.
5: Su etapa en Armenia fue muy fructífera y lo que estás comentando de ese desarraigo cuando, bueno, pues la construcción de presas y tal, o sea, decir, ver hundirse tu vida, tu pueblo, aunque luego crees y nuevos proyectos en otro lugar, pero todas estas cosas marcan mucho y yo creo que es un gustazo hablar con ella, realmente yo creo que es un lujo y me parece, bueno, que tuvo la oportunidad de presentar su libro La Sed aquí en Alfa del Pi, en la biblioteca en 2024, creo que de justicia tiene que estar aquí, quiero decir, tiene que estar aquí y tenemos que darle esa difusión porque, bueno, de alguna manera Alfaz es importante, su familia, su entorno.
1: Y su creo, apellido, ¿no? Su apellido la delata, ¿no?
5: No tiene nada que ver.
1: Para que veas,
5: no son familia.
1: Yo me lo imaginaba, pero no tiene nada que ver con los bodegueros, ¿no?
5: Claro, pero bueno, es un apellido que, bueno, sí, pues viene de la zona donde viene su familia, pero que independientemente de las ramas familiares que pueda o no tener, ella por sí misma creo que tiene ese puesto destacado entre nosotros y hay que y hay que darla a conocer. Eso que dicen de nadie es profeta en su tierra, pues bueno, a veces es una realidad que creo que debemos desmontar y que tenemos que ser profetas en nuestra tierra y en el entorno donde crecemos. Correcto. Donde vivimos y darle ese espacio. Y es uno de los objetivos de Antaviana.
1: Perfecto,
5: trabajar pues. Por aquellos autores de nuestro, sean o no de esta zona, que tienen vínculos con la localidad o Correcto. Con nuestra comarca, que es el entorno más cercano.
1: Pues
5: esperar
1: vamos...
5: a todos el sábado a las 11 de la mañana en DECOM para conocerla, para tener ese puntito de conexión previa, después escucharla y disfrutar de esa mañana.
1: Se nos acaba el tiempo, Maribel, muchísimas gracias, y recordar eso, lo que dice Maribel, este sábado 11 de julio a las 11 y media en DECOM. Conferencia organizada por Antaviana. Ahí estaremos, Maribel. Muchísimas gracias
5: Muchas
1: por
5: gracias.
1: Habernos contado todo esto. Un fuerte abrazo.
5: A vosotros, un abrazo.
1: Y me quedo simplemente con el tiempo justo para decirte que agradezco la entrada de José Luis Barceló, también de Jorge Prado, hablándonos de esa conferencia sobre Morante mañana, de Elisio da Silva con Fitness en la Onda, de Álvaro Lazaga y Fernando Escudero, hablándonos como siempre del Camino de Santiago, de José Antonio Aguilar con su sección Mundo Noir, y ahora con Maribel Torres anunciándonos esta jornada de Antaviana. Quiero recordarte que mañana miércoles 8 de julio a las 11:15 de la mañana en directo tendremos una exclusiva nacional. Vamos a entrevistar a John Sapiella Candela, más conocido a nivel mundial como El Sapo, el mayor y más inteligente ladrón que ha dado la historia de España. Mañana aquí, en Aire Fresco, en Leo Radio, a las 11:15. Un fuerte abrazo, gracias y hasta mañana.
6: ¿Qué es lo que hay que mencionar con respecto al comportamiento del Partido Popular en Alicante? En Alicante y en donde haga falta.
7: En cualquier parte y de cualquiera.
6: Y todos, de cualquiera, todos, efectivamente.
7: Todos tenemos nuestra responsabilidad y hemos de asumirla.
6: Don José María, gracias.
7: Como siempre, un placer, Cristina, estar con vosotros. Que tengáis buen fin de semana y a vuestra disposición.
6: Gracias, igualmente, y gracias por ejercer esa portavocía en las Cortes Valencianas con Vox y con su compañero Juanfran Pérez Llorca del Partido Popular. Muchísimas gracias, don José María, como siempre.
7: Gracias, un abrazo fuerte.
6: Otro.
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0: Bueno, y antes de darle la bienvenida a Patricia García, la responsable de formación de Laboratorios Lebudit, pedir, Patricia, que me dejes nada, tan solo unos instantes, porque como luego a partir de y media, cuando terminemos tú y yo, tengo que introducir a los compañeros de Código 90 para que hablen afortunadamente de esa nueva victoria de la selección española, ayer España frente a Portugal con ese gol de Merino. Comentar rápidamente que tenemos dos titulares, dos o tres. Bueno, de momento voy a decir los que tengo aquí delante de la mesa, y es que el gobierno de Pedro Sánchez ha aprobado un techo de gasto récord de 226.032 millones de euros para elaborar los presupuestos de 2027, un incremento de 6,6%, y eso coincidiendo con el nuevo nombramiento al frente de la Agencia Tributaria del inspector Antonio Anson, tras la desbandada, como dice el diario El Mundo, de la cúpula. Y nos preguntamos también qué es lo que habrá pasado con respecto a la decisión que ha tomado de forma personal, al parecer, el alcalde de Fuente Vaqueros, José Manuel Molino, del Partido Socialista, municipio de Granada, porque ha dimitido tras 9 años en el cargo por motivos personales. Yo sé que a más de uno le va a hacer falta, Patricia García, esa melatonina de la cual vamos a hablar en el día de hoy, para ese buen descanso y sobre todo para conciliar ese sueño que nos está faltando unos cuantos con este calor en las noches tórridas de este mes de julio. ¿Qué tal? Bienvenida, Patricia.
1: Hola Cristina, pues ya lo creo que a más de uno le va a hacer falta. Ya te digo que sí.
0: No,
1: Y bueno, como
0: informativamente hablando y climatológica, pero bueno, también
1: sí.
0: por parte del organismo, que yo creo que está un poquito alterado en todos los sentidos, y como decimos, porque además hay personas que no tienen ese conocimiento precisamente este complemento tan bueno que vosotros en Bigreen tenéis, en Laboratorios Lebudit, que es la melatonina, y que dices, oye, ¿por qué me hace falta en determinado momento del año? Y lo podemos incorporar a la dieta.
1: Sí, la verdad es que es muy importante, Cristina, para nuestra salud. Lo vamos dejando, ¿no?, como algo que no tiene, por así decirlo, relevancia, pero cada día se está hablando más de lo importante que es para la salud mantener, pues, un sueño estable, un descanso. O sea, es que no lo valoramos hasta que realmente no padecemos de insomnio o de problemas de descanso.
0: Pues si te parece, Patricia, vamos a hacer primero una de esas buenas introducciones que tú sueles llevar a cabo explicando exactamente qué es la melatonina, porque yo creo que hay personas que escuchan hablar pero no saben ni cómo tomarla, ni en qué momento tomarla. Vamos a dar un poco ese detalle de qué es.
1: Perfecto, pues empezamos diciendo, Cristina, que la melatonina es una neurohormona que se produce dentro de nuestro organismo de forma natural, ojo, que nosotros también la producimos, además en una parte muy concreta del cerebro que se llama la glándula pineal, y que su función, pues, realmente sería como mandar una señal, ¿no?, dentro de nuestro organismo para avisarle o advertirle de que ha llegado la hora de dormir. Digamos que es como un sincronizador, ¿no?, de nuestro reloj biológico, que separa lo que son las horas de o los ciclos de luz con los ciclos de oscuridad. Por eso, cuando la luz disminuye al anochecer, la producción de melatonina aumenta, y cuando amanece o empezamos a percibir esa luz, pues esa producción de melatonina se reduce considerablemente.
0: Y Patricia, ¿cómo se produce ese mecanismo de acción?
1: Sí, la verdad es que, bueno, hablando un poquito biológicamente, pues se produce a través de unos receptores, ¿no? La melatonina se une a unos receptores específicos llamados MT1 y MT2, ¿no?, que al activarse lo que hace es producir, pues, una serie de reacciones o de respuestas, ¿no?, por así decirlo, dentro de nuestro organismo. Por ejemplo, disminuye progresivamente nuestro estado de alerta, se favorece la preparación fisiológicamente hablando para el sueño, ¿no? O sea, nuestro cuerpo se va preparando y se ajustan unos procesos hormonales, metabólicos, relacionados con lo que hemos comentado antes, ¿no?, de los ciclos de día y de noche, ¿no? Entonces, en resumen, es como que su mecanismo de acción es un proceso que va disponiendo a nuestro organismo a dormir, ¿no? Le recuerda que ha llegado el momento de prepararse para descansar.
0: ¿Y por qué Patricia se ha convertido de un tiempo a esta parte? Porque puede decir, podemos pensar que es lo normal durante toda la vida, pero ¿por qué se ha convertido en un complemento cada día más demandado?
1: Bueno, yo creo que por varios motivos, entre otras cosas porque muchas personas tienen alterada esa producción de melatonina, ¿no? Y entonces, pues claro, hay factores que influyen, que son totalmente, bueno, que no podemos evitar, como es la edad, ¿no? A medida que envejecemos, vamos produciendo menos melatonina natural, ¿no? Y por eso, pues bueno, hay que recurrir a estos complementos para ayudarnos a inducir el sueño, ¿no? Otros motivos también, pues, por ejemplo, horarios irregulares, los trabajos por turnos, el estrés, ¿no? Entonces, bueno, pues antes de tener que recurrir a un medicamento que ya sabemos, pues toda esa dependencia que van creando con el paso del tiempo, pues esa demanda, ¿no? Que yo creo que ha hecho que la melatonina se haya convertido en prácticamente uno de los complementos de referencia, es que es natural, ¿no? Entonces, por tanto, yo creo que es una, como digo, una alternativa saludable.
0: Es decir, Patricia, que cuando hablamos de melatonina es verdad que inmediatamente pensamos en dormir mejor, pero hay estudios de la ciencia que han investigado que es una molécula que también funciona para otros ámbitos de la salud.
1: Sí, eso es. Es verdad que por lo que más se la conoce es por esa regulación del sueño, por la reducción del tiempo necesario para conciliar el sueño, para ayudar, ¿no? En esos casos que hemos dicho de que necesitamos adaptar, pues bueno, pues mi horario, porque tengo que trabajar de noche y tengo que dormir de día. Pero es verdad, como dices, Cristina, que también se está utilizando en otras líneas de investigación, que además son muy prometedoras, como es su capacidad antioxidante. Y acordar, bueno, recordemos que antioxidante siempre tiene que ver con esa neutralización de radicales libres, con lo que participa también en la protección celular, en la protección cardiovascular, en la neuroprotección. Entonces yo creo que ese campo queda mucho todavía por investigar. Y luego otros estudios que hay también la están relacionando la melatonina con la participación en lo que son los mecanismos de regulación inmunológica, o sea que también con el sistema inmune. Entonces, la verdad es que la ciencia ha avanzado muy rápido y yo creo que por ahí también podemos ver ventajas, ¿no? De lo que es la melatonina.
0: Pues así, hablando de ese concepto de melatonina en general, vamos a irnos directamente con vuestro complemento, que es de Bigreen. Y Patricia, yo quería preguntarte, porque además en vuestro caso se presenta en dos formatos. Yo ahora mismo tengo puesto en pantalla uno que es el de, si no me equivoco, 1,9 miligramos.
1: Sí, tenemos dos formatos. Tenemos el de 1,9, que sería el formato en forma líquida,
0: En
1: ¿no? Que
0: gotita.
1: se en gotas, eso es, que sobre todo se caracteriza por más concentración, por poder dosificar de una manera mucho más exacta, ¿no? Por así decirlo, es decir, pues bueno, pues un ajuste mejor, ¿no? Porque puedes cuantificar a través de los miligramos esa cantidad de melatonina, con lo que viene muy bien, sobre todo para gente que necesite más o menos cantidad, y luego también a nivel pediátrico. Pero siempre que hablamos de nivel pediátrico, bajo supervisión médica, ¿eh? Que no quiere decir que puedan utilizarlo niños, pero por ejemplo sí es un formato muy cómodo para la hora del médico, del pediatra, prescribirlo. Y luego algo que a mí me gusta mucho destacar de ese formato líquido es que sabe muy bien, porque sabe a cereza, tiene ese sabor a, bueno, pues a la piruleta esa de corazón de toda
0: Sí.
1: la vida, como digo yo. Entonces, la verdad es que suele gustar bastante. Y luego, otro formato que tenemos, Cristina, es el de 1 miligramo, que es en cápsulas, que también tiene sus ventajas, porque ahí sabes que tomas 1 miligramo, que es una cantidad, bueno, pues estándar, ¿no? Es la cantidad que se reconoce a nivel europeo con efectividad, ¿no? Y a partir de la cual, pues ya empezaríamos a notar una efectividad de la melatonina. Y por supuesto, el formato cápsulas siempre nos va a dar esa comodidad a la hora de transportar, a la hora de almacenar, a la hora de tomar. Entonces, bueno, cada una tiene sus ventajas, ¿no?
0: No sé si quieres destacar algo más o por hacer un resumen de, como tengo en pantalla el líquido, que es 1,9
1: ¿Sí?
0: miligramos, Patricia, si quieres destacar algo concretamente de él.
1: Yo sobre todo destacaría la ventaja,
0: aparte,
1: ¿no?,
0: del sabor.
1: Claro, aparte del sabor, la concentración y la dosificación para diferentes personas que necesiten más o menos cantidad.
0: Genial. Y una cuestión, Patricia, ahora en verano, ¿hay más o menos demanda? Iba a decir, ¿se administra más o menos? Da igual.
1: Pues la verdad es que no sabría decirte, pero yo creo que la demanda de la melatonina es bastante estable tanto en invierno como en verano, porque en invierno por la falta de luz, ¿no? Porque digamos que hay menos horas de luz y esos cambios de, o sea, esa menor exposición a la luz solar, pues hay a muchas personas que le altera ese ciclo natural del sueño-vigilia, ¿no? Por así decirlo. Y luego en verano, pues más horas de luz y más calor, con lo cual también solemos necesitar muchas veces de algo para que nos ayude a conciliar el sueño. Entonces yo creo que tanto en invierno por unos motivos y en verano por otro, creo que es uno de los complementos que se vende durante todo el año de una manera estable.
0: Claro, es verdad que tanto cambio de horario, sobre todo en vacaciones, con lo que estás diciendo tú, con esos cambios de luz, el día que se alarga, las noches que se acortan, yo supongo que esto también afecta negativamente, Patricia.
1: Totalmente, totalmente, Cristina. Es verdad que las vacaciones son maravillosas,
0: claro,
1: pero desde el punto de vista biológico, no, por así decirlo, suponen eso es que supone un caos para el organismo, porque cambian los horarios, se suele dormir más o menos, dependiendo de la persona, porque hay gente que duerme más, que intenta dormir más horas, y eso luego pues tiene sus consecuencias, no tanto en ese momento, sino a la hora luego de reincorporarse a la rutina habitual, ¿no? Ahí ese periodo de adaptación que luego nos cuesta tanto emprender, ¿no?, cuando nos incorporamos de las vacaciones. Entonces, sí es verdad que el cambio de horario, las vacaciones y todo, afecta negativamente.
0: Oye, y hay Patricia, un concepto que no sé si lo hemos tratado, pero desde luego se escucha, ¿cómo es? Se escucha, se dice, se rumorea, que es la higiene del sueño, ¿no?
1: Sí, eso es. Sí, porque cuando hablamos de sueño, de descanso, de sueño reparador, aparece ese concepto, ¿no? Y que, como tú bien dices, cada vez se oye más, ¿no? Se hace viral, ¿no?, el tema de la higiene del sueño. Y es que, bueno, pues yo creo que hay veces No, a ver cómo te lo explico. Que sí que está muy bien lo de la higiene del sueño, pero muchas veces es difícil de llevar a cabo, porque claro, ¿qué es lo que nos dice esta higiene del sueño? Que tenemos que mantener unos horarios regulares a la hora de irnos a la cama. Pues yo la verdad es que eso me cuesta mucho. ¿Por qué? Porque hay días que tienen más cosas, que tienen menos cosas, tienes actividades, y sobre todo ahora que en verano, que hay más horas de luz, pues la verdad es que irte a la cama a las 10 de la noche, cuando prácticamente todavía es de día, pues la verdad es que me cuesta, ¿no? Y luego, por ejemplo, también el evitar cenas copiosas, moderar el consumo de cafeína por la tarde, también se dice que es una buena medida para higiénica, ¿no? Higiénico-dietética, que se dice para un buen descanso, mantener la habitación fresca, a una temperatura más o menos estable, y claro, pues eso, lo que te digo, Cristina, que a veces está muy bien teóricamente, pero llevarlo a la práctica cuesta.
0: Y Patricia, con respecto a bueno, si hay personas que nos estén escuchando, viendo, que tengan que les asalten en estos momentos dudas, mitos, con respecto al uso de la melatonina, por ejemplo, pensar si puede crear dependencia, si por usar más cantidad se puede aportar mejores resultados, ese tipo de cosillas.
1: Nada, no, dependencia ninguna, porque realmente la melatonina, como la producimos nosotros mismos, en más o menos cantidad, pero es un complemento natural. Entonces no se considera una sustancia que vaya a generar esa dependencia física en el sentido clásico que asociamos a determinados medicamentos, ¿no? Entonces podemos necesitar más o menos cantidad, pero no una dependencia como tal. Y luego, más cantidad, mejores resultados. Pues bueno, ahí hay que decir que hay un límite legal a nivel de complemento alimenticio, ¿vale? Y es que no podemos recomendar más de 1,9 miligramos, que es la dosis máxima que nosotros recomendamos en el formato de líquidos, en el formato de gotas. Pero ya, si hay que superar esa cantidad porque no, porque se, porque el, bueno, el médico, el especialista lo considera necesario, ya está considerado como un medicamento, ¿no? Entonces, pues bueno, ahí ya no nos podemos nosotros meter, tiene que ser supervisado sí o sí por un médico.
0: Bueno, pues Patricia, yo creo que lo que mejor que podemos hacer en estos instantes, después de haber dado todo el detalle acerca del uso de los dos complementos que tenéis de melatonina en Vigrin, en Laboratorios Levudit, es que le digamos a los oyentes, a la audiencia de Informa Radio de ATV, un mensaje que les transmitimos y sobre todo si son posibles consumidores de melatonina.
1: Bueno, pues yo sobre todo les diría, Cristina, creo que lo he comentado en alguna otra intervención, ¿no? Que el sueño es una necesidad vital, no es un lujo. Entonces, creo que si hay una dificultad para dormir o descansar, debemos atenderlo, debemos poner remedio, porque de no hacerlo va a influir de forma negativa en nuestro día a día, ¿no? Tanto en nuestro estado de ánimo como en nuestra capacidad de concentración, en nuestro bienestar. Entonces, bueno, yo sobre todo a los oyentes, ¿no? Que complementen con la melatonina Vigrin, si durante algún tiempo, si lo consideran necesario o si no están consiguiendo un sueño reparador.
0: Y como siempre rematamos, Patricia, ¿dónde podemos adquirir vuestra melatonina, los complementos de Vigreen y de Laboratorios de Budit?
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0: Todos los días
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0: tenemos
1: como...
0: nuevos, o sea,
1: Sí,
0: que no te
1: genial.
0: extrañe.
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0: Genial, Patricia García, responsable de formación de Laboratorios de Budín. Muchísimas gracias. Una semanita más. La semana que viene volvemos a estar con vosotros en martes
1: Sí.
0: y seguiremos comentando, rematando aquí los últimos coletazos antes de coger vacaciones con vuestros complementos de Vigreen.
1: Así es, Cristina. Yo creo que vamos a utilizar sobre todo estos espacios para recordarle a los oyentes, pues de cara al verano, de cara a las vacaciones, pues que hay complementos que siempre pueden ser de gran ayuda, como en este caso la
0: Genial. Pues te
1: melatonina.
0: agradecemos una semanita más que hayas estado con nosotros y la semana que viene tenemos más Lebudit.
1: Muy bien, muchas gracias,
0: Gracias,
1: Cristina.
0: Patricia. Buen fin de semana.
1: Igualmente.
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0: Pues estábamos pendientes de una declaración, por cierto, que yo le llamaba Rubén Villalba, teniente, a todo el mundo le llamo teniente, no, es comandante de la Guardia Civil, Rubén Villalba, que declarara en la Audiencia Nacional acerca de las cloacas del Partido Socialista y sobre todo como esa cabeza pensante y apuntadora que parecía ser por su agenda la denominada fontanera del Partido Socialista Leire Díez. Pues tenemos ya parte de esas declaraciones que ha hecho. Es más, se ha ratificado con respecto a las investigaciones de la Unidad Central Operativa, Rubén Villalba, en las cuales ha comentado que la fontanera socialista le prometió restituirle en la cúpula del Instituto Armado de la mano, nada más y nada menos, que de la recientemente imputada directora general de la Guardia Civil, Mercedes González. ¿Por quién? Por orden de los de arriba, como comenta María Jamardo en la noticia que lleva en portada el debate. Ha sido Santiago Pedraz quien ha escuchado como testigo en el marco del caso de las cloacas al comandante de la Guardia Civil, Rubén Villalba, imputado en el caso Coldo. Y recordamos, como hace en el debate, que fue suspendido de empleo y sueldo por facilitar presuntamente teléfonos desechables a la supuesta trama socialista con epicentro en el Ministerio de Transportes, quien ha reconocido además haberse reunido, como decíamos, con Leire Díez. Dijo hablar esta, la fontanera, en nombre del Juan, y por ello le habría ofrecido, que ya saben, el Juan nos referimos, como también explica en estas investigaciones, a Pedro Sánchez, le habría ofrecido un ascenso a la cúpula de la institución de la mano de Mercedes González. ¿Qué más podemos contar de esta declaración? Vamos a ver si lo localizo yo de forma rápida, porque como he estado de entrevista en entrevista, no me ha dado tiempo a verlo anteriormente. El comandante ha confirmado los dos extremos ya expuestos en el atestado de la Unidad Central Operativa, en el que se menciona que el objetivo de la reunión con Leire Díez no fue otro que conseguir información comprometedora sobre la Guardia Civil a cambio de distintos beneficios laborales, incluyendo un posible destino fuera de España. De acuerdo a ese informe policial en el que el agente se ha ratificado, Villalba rechazó el ofrecimiento de colaborar con Díez al no considerar la oferta trasladada por la mujer lo suficientemente convincente. Bueno, si es que solo hay que verla y que actuara en nombre del presidente del gobierno, pues ya deja bastante, aunque la verdad es que no hay ninguna elegancia por parte de los movimientos del Partido Socialista y mucho menos tampoco por los círculos íntimos del propio presidente del gobierno y más por la de su mujer con las saunas de las cuales era el propietario su padre, Sabiniano Gómez. Bueno, pues un interrogatorio que, como dice en el debate, ha comenzado sobre las 10:30 de la mañana y ha estado cerca de hora y media después de Patricia Isabel Espinar, vinculada con el medio digital Crónica Libre, al igual que Leire Díez. También, por lo visto, ha declarado Francisco Ortega, que habría organizado reuniones entre el comandante y la ex militante socialista. De eso, pues daremos o trataremos de dar más cuenta en el día de mañana. Ya saben que yo, a partir de estos momentos, les dejo con los compañeros de Código 90, con Pablo Gallo, con Tate Barceló, con Juan Pulido, con todos aquellos que se quieran sumar a esta tertulia para analizar, entre otras, la exitosa victoria de España de ayer frente a Portugal por 1-0. Muchísimas gracias a todos, al control técnico Cecilia Jara, Edu Vital Junior, y mañana regresamos a la misma hora al termómetro con dos cuestiones. Una, por un lado, estamos hablando de un gran autor, de un buen autor, escritor, que es Emilio Ablanedo, que va a estar a partir de 1:30 con nosotros aquí en el termómetro. Y antes, 1:00, si no me fallan las operaciones que he tratado de hacer en el directo, además, estaremos también con Juan Francisco Rojas, que es miembro de Vox en Andalucía, y nos van a hablar, entre otras cuestiones, de irregularidades, nada más y nada menos que en el gigante Acciona. Pero eso será a partir de mañana. Gracias a todos y hasta mañana.
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10: Bueno, pues ya estamos aquí un día más, victoriosamente resacosos, orgullosamente resacosos y felizmente resacosos tras la victoria de España ayer frente a la selección de Portugal, que mandó para casa a Cristiano Ronaldo y que, gracias a Mikel Merino, España consiguió un magnífico pase a cuartos de final, donde se enfrentará además a Bélgica, que ahora lo repasaremos. Hoy me acompaña Tate Barceló, que ayer no pudo estar en la retransmisión, pero...
11: No pude, pero bueno, hoy me alegra ver que España se despierta contenta, ¿no? Después de esa victoria de España y de ese paso a cuartos de final, que cuidado lo que se viene ahora, ¿eh?
10: Bueno, y me acompaña hoy la buena de Macarena, que, bueno, es que hoy Macarena viene con un show espectacular.
11: Que
10: viene...
11: no sabemos nosotros tampoco, ¿eh?
10: No, no, nosotros no estamos completamente sorprendidos. Cualquier tipo de reacción no está sobreactuada. No sabemos lo que viene a hacer Macarena y... Date, tengo miedo, ¿eh?
11: No, es que Macarena directamente ha dicho, oye, voy a entrar al programa de deporte porque quiero hablar de una cosa... Pero no os voy a decir cuál hasta que estéis dentro. O sea, claro, porque... imagínate lo que puede salir de
10: cosas
11: ahí.
10: Que solo pueden pasar en Informa Radio, porque vete sí. Tú a otra emisora y dile, no, voy a entrar de sorpresa.
12: Sí,
10: no,
12: al presentador, sí, además, ¿eh?
10: Sí, claro, no te voy a decir lo que va a pasar.
12: No, yo

0: Vengo a aportar mi granito de corazón en este mundo futbolero. Y además es una información de corazón relacionada con el partido de ayer.
1: Hombre,
0: o sea, que no me alejo mucho de lo que venís a hablar.
1: Solo faltaba Macarena.
0: De España y de Portugal.
1: De la Preisler, ¿no?
0: Bueno, podría ser.
2: Bueno, podría Hombre, ser. Por talento sería, ¿eh? También sí, te digo. Porque aquí el tema de corazón lo maneja Macarena y podría ser perfectamente, vamos.
1: Bueno, podría ser perfectamente. Pero mira, pues antes de empezar directamente, yo ya no puedo vivir con esta incógnita. Macarena, por favor.
0: Resuelvo la duda.
1: Por favor, resuélvenos esta duda, esta duda de corazón que necesitamos. O sea, tengo que salir, estoy fuera de mí mismo ahora mismo.
0: Pues yo ayer estuve viendo el partido y de hecho mi idea era traer algún contenido de Georgina Rodríguez, la actual futura mujer de Cristiano Ronaldo, pero vi que estaba viendo el partido desde su casa, no se encontraba allí en Estados Unidos en el estadio y dije, no, este contenido lo veo flojo. Pero encontré una información relevante que une a Joao Félix y a Pedro Porro, que ayer eran rivales en el partido de España frente a Portugal, que salió con la victoria de nuestra selección, eran rivales en el amor. Pero
1: Margarita,
0: ¿sabéis por qué?
1: ¿Dónde estás?
0: ¿Sabéis por qué? Pues porque hay un triángulo amoroso que les une a ellos dos con Maggie Corceiro, una modelo portuguesa, si no me fallan
3: correcto,
0: los cálculos.
3: Entonces,
0: claro,
3: correcto,
0: ahora podemos entender por qué ayer, de vez en cuando, alguna falta que otra se hacían el uno al otro y por qué se buscaban tanto.
2: Claro, yo me acuerdo, claro, yo he de decir que no me lo esperaba, pero claro, yo ya sabía ese salseo, porque ayer escuchabas a Maldini hablando del partido, veías a mucha gente hablando, comentando el partido de DAZN, diciendo, oye, estas entradas debe ser algún pique de cuando jugaban en la Premier los dos futbolistas, Joao Félix y... Claro, pero...
0: El pique tiene nombre y apellidos.
2: Claro, ya sabemos que va por ahí, porque...
1: Margarita Corceiro, ¿eh?
2: ¿Pero llegó a poner los cuernos con Pedro Porro?
0: No llegó a hacerlo. Para contarle a nuestros oyentes este salseo futbolístico, pues Joao Félix tenía una novia que se llamaba Maggie Corceiro. Ellos eran pareja y se le achaca a Pedro Porro, pues que fue esa tercera persona en discordia que pudo romper esa relación. Y no. Pedro Porro ya en su día, en 2022, lo desmintió. Dijo que él no era tercera persona en esa relación, pero... Él no lo admite, pero sí que se pudieron ver ciertas imágenes en una discoteca, en otros encuentros, que de hecho, si no recuerdo mal, Pedro Porro le llegó a entregar a ella su camiseta al finalizar un encuentro del Sporting de Portugal. Entonces sí que se puede ver ciertos momentos que tuvo Pedro Porro con esta mujer, pero no fue una infidelidad a Joao Félix. Pero el triángulo amoroso está ahí.
1: Bueno, ¿sabes lo que pasó, Macarena, no? Ahí que... Una vez más, volvió a ganar España.
2: Una vez más, siempre España. Bueno, de hecho, claro, es que le secó a Joao Félix durante el partido y también, pues ya sabemos que también le secó fuera del partido, del terreno de juego.
0: Sí. Esa era mi aportación para hoy. Tremenda, ¿eh?
1: Qué maravilla de aportación nos traes hoy, porque la verdad que algo totalmente desconocido para todos nosotros, para todos los que no estamos metidos en este mundillo del corazao.
2: Es que, de hecho, hay una imagen de ayer, perdonadme, al acabar el partido, que sale Pedro Porro abrazándose a una chica, y claro, yo ya me di cuenta...
1: Que no es Maggie Corceiro, ¿eh?
2: No, era Maggie Corceiro.
1: Ah, ¿era?
2: Era ella, estaba ahí en el campo.
0: Pero
2: estaba viendo.
0: Mejor me lo pones.
2: Claro, ella estaba en el campo.
1: Uy, qué golf.
2: Claro, entonces yo cuando vi la imagen final abrazándose, yo estoy en Twitter, que lo comparaban, decían, ¿será la misma mujer tal, no sé cuántos? Y ya, claro, ya si no lo confirma Macarena, pues convencido 100% de que era ella que estaba allí viendo a Pedro Porro en vez de a Joao Félix.
1: Qué zorro. Oye, ¿Pedro Porro actualmente tiene novia, tiene algo?
0: No lo sé bien, pero te diría que no.
1: Bueno, búscanos esa información y comenzamos ya con lo que es el análisis del partido, porque hay que hablar muy y mucho de la victoria de ayer de España contra Portugal. Ojo, España convence y mucho. Creo que ayer dio un paso más hacia adelante que le vale el pase para cuartos de final, pero también es un chute de confianza enorme, porque al final... Lo que vimos ayer del combinado español, mucha gente se puede quedar en lo que fue el resultado, pero bueno, para mí en gran parte del partido lo que fue un baño futbolístico que le dio España tácticamente a Portugal. Es verdad que fue un partido muy táctico, pero al mismo tiempo fue un partido muy entretenido, Tate.
2: A mí sí me gustó mucho, creo que fue un partido en los que hubo fases de mucho dominio de la selección española. Al final juegas contra Portugal y también te toca sufrir, ¿no? Lo veríamos avisando con esa banda... Con Nuno Mendes, con Vitinha, con João Neves, que también son futbolistas que les gusta mucho llegar al área. y sobre todo creo que el principio de la segunda parte sí que estuvo más equilibrado, pero vamos, en líneas generales la selección española muy bien, me gustó mucho. Creo que este es un poco el puñetazo encima de la mesa que veníamos pidiendo desde la fase de grupos, ¿no? Que llegase en algún momento dado España a decir, oye, yo estoy aquí, somos candidatas a ganar este Mundial. Otra portería cero, que me parece un dato impresionante, ¿no? De la selección española. Es verdad que hasta ahora tampoco se ha visto exigida por ninguna selección a nivel defensivo, pero es que ayer el único tiro que recuerdo yo ahora mismo es una medio volea de Cristiano que va muy blandita y consigue parar Unai, y otro tiro de Cristiano Ronaldo después de una bicicleta de Emery Laporte y bloca fácil Unai Simón. No recuerdo ningún tiro más de la selección lusa. Creo que España tiene todavía margen de mejora. Creo que también es eso, hay que reconocérselo a esta selección. Creo que ayer el que sale más perjudicado probablemente del partido sea Mikel Oyarzabal, porque tiene un par de jugadas muy claras al principio, sí. Y luego esa falta de instinto goleador, de llegar al área en muchas ocasiones con las subidas de Pedro Porro y por la izquierda con Curella o Baena colgando balones al segundo palo y no había nadie para rematarlo. Y creo que ahí España tiene que incidir mucho más.
1: Bueno, para mí hay puntos de inflexión claves en el partido. Bueno, el primer punto de inflexión, sin lugar a dudas, es la lesión de Nuno Mendes.
2: Sí, sí, totalmente.
1: Abre el partido. Es verdad que cuando se lesiona Nuno Mendes en el minuto 56, yo percibo ya que Lamine no está ya en su mejor momento físico. Es verdad que hay mucha gente que critica a Lamine por el partido de ayer. Bueno, yo creo que al final lo venía contando, lo decíamos ayer en la retransmisión, al fútbol se juega con o sin balón. Al final Lamine consigue que tenga un 2 contra 1 permanentemente y es importante para abrir huecos en defensas que igual no son tan cerradas como podía ser la de Portugal, pero que sí que tienen un nivel de talento pues espectacular, ¿no? Al final el nivel de la defensa de Portugal, pues qué les voy a decir, João Cancelo, Nuno Mendes, Rubén Díaz, casi el más flojo es Renato Veiga, que estuvo un partido en defensa espectacular en los bloqueos defensivos. Creo que España no supo aprovechar del todo esa lesión de Nuno Mendes, pero es verdad que a partir de ahí Portugal bajó considerablemente el nivel defensivo y se empezaron a abrir unos huecos que verdaderamente interesaban a la selección española de cara a puerta.
2: De hecho, te diría que incluso bajó la proyección ofensiva de la selección de Portugal en general.
1: Sí, sí,
2: al final,
1: totalmente.
2: Lo que estaba aportando Nuno Mendes con esos cambios de juego, con esa velocidad que imprimía al juego de la selección Portugal cuando cogía el balón y avanzaba y rompía líneas de presión, creo que eso lo perdió Portugal. Llegó un momento en el que atacaba casi más en estático que dinámico, como es un jugador como Nuno Mendes, y eso le hizo mucho daño. Que España no supo aprovechar, pues yo creo que está claro, pero porque al final yo creo que España sabe que Lamine no está en su mejor momento. Yo creo que el propio Lamine lo sabe muchas veces porque se le ve a la hora de encarar. ¿Cuántas veces hemos visto en la liga enfrentarse a los jugadores?
1: Pero contra Austria tuvo un gran partido, ¿eh?
2: Sí, no, pero te hablo del partido de ayer de Portugal. Sí, a mí contra Austria me parece estupendo que tiene que hacer un buen partido, pero el partido grande era ayer. El partido grande era octavos de final contra el mejor lateral derecho del mundo. Y yo creo que ahí hay que empezar a exigir a Lamine un poquito más. Creo que igual que se hace con otros jugadores, igual que pedíamos a Rodri que diese un paso adelante, ayer fue la brújula de esta selección española, sobre todo con y sin balón. Yo creo que Lamine ayer sí que tenía que dar un paso al frente y no se vio a ese Lamine determinante. Creo que, por ejemplo, Dani Olmo fue muy superior, probablemente en líneas generales fue de lo mejor de la selección española, junto con Rodri. A mí Rodri me encantó. Pero igual que te digo Lamine, te digo Pedri. O sea, sí, creo que Pedri tampoco está alcanzando el nivel que se esperaba de él en este Mundial, viendo cómo venía en su club. Y creo, no sé si es por la posición en la que juega, si eso lo podemos comentar más tarde, pero creo que tampoco está rindiendo al máximo nivel.
1: Bueno, yo quiero hablar también en nombres propios. Yo sé que Tate no está de acuerdo conmigo, pero ayer Juan y yo coincidíamos en que nos encantó el partido de Álex Baena. Le vimos muy, muy, muy intenso. Es verdad que, bueno, Álex Baena, vamos a ver, no es un jugador propiamente de banda, es más bien un interior. No tiene esa capacidad de desequilibrio y esa capacidad de irse de su par con esa facilidad con la que sí que podría irse otro jugador, como podría ser Lamine, por otra banda, pero pero vi un Álex Baena intensísimo, con una capacidad de volver hacia atrás, seguir, sacar el balón jugado, correr mucho. O sea, vi un Álex Baena y además con mucha idea y con mucho criterio, asociándose espectacularmente bien con Dani Olmo, que visto lo visto y visto el partido de Pedri de ayer, un partido muy intermitente, un partido muy, muy complejo de Pedri, donde no pudo brillar o no estuvo al nivel que tal vez todos esperábamos, creo que esa dupla, Álex Baena-Dani Olmo, dio mucho, mucho, mucho, mucho a la selección española. Pero bueno, otro punto absolutamente clave que cambió el partido, ¿eh? Y le cambió la cara a Portugal, fueron los cambios de Portugal de Rafael Leao y Bernardo Silva.
3: Sí.
1: Es que, o sea, Portugal era otra, ¿eh? O sea, hubo un momento en el que Portugal... Hombre, yo no voy a decir que Portugal fuera superior a España, porque yo creo que Portugal no fue superior a España en ningún momento del partido, pero es verdad que Portugal empezó a proponer y activó mucho más su juego en el momento en el que tuvieron... Bueno, en el momento en el que Pedro Neto salió del campo, porque Pedro Neto no... Yo es que ni le vi en todo el partido. No, Pedro Neto no encaró.
2: No, además lo comió Gurella.
1: Se lo comió Gurella totalmente. Y luego... O sea, la entrada de Bernardo Silva por Vitinha, que yo me llevaba las manos a la cabeza y decía, oh, te vas a fundir a Vitinha, tío, fúndete a João Neves.
2: Es que yo creo que al final tiene mucho más recorrido João Neves y yo creo que tiene más piernas que Vitinha, ¿eh?
1: Eso puede
2: creo
1: ser.
2: Que le veo jugar mucho más dinámico, mucho más box to box, y creo que no apuesta porque trae João Neves por ese recorrido que tiene el portugués. Vitinha yo creo que no tiene tanto recorrido, físicamente estaba más tocado, que se notaba por lo menos más entero a João Neves, y creo que hay acierta porque la salida de Bernardo Silva le da un chispazo al centro del campo de la selección portuguesa que a mí me gustó bastante, y para mí sobre todo lo que fue diferencial en Portugal fue Rafael Leao. Creo que cada vez que cogía el balón encaraba, y además es muy eléctrico, muy potente, tiene esa potencia, esos primeros 3 metros
1: también, que...
2: Entonces para mí es un jugador peligroso y nos hizo un favor Roberto Martínez no sacándole de inicio, porque creo que España podría haber sufrido algo más de lo que sufrió. Y con respecto a lo que decías de Álex Baena, yo no estoy de acuerdo, creo que ayer fue el partido más flojo del jugador del Atlético de Madrid, creo que...
1: Menos vistoso, diría yo.
2: Menos vistoso, bueno, ya, pero es que quedarnos en que ha corrido muchos kilómetros me parece un poco conformista, en el sentido de, yo a Álex Baena lo que le pido es una interacción permanente con el juego de selección española, y creo que ayer no estuvo tan fino como hasta otras veces, ¿no? No le he visto... crear ocasiones de peligro, como le vi en el partido contra Uruguay, por ejemplo, o el partido de Austria, creo que fue mucho más peligroso. Creo que además también el hecho de que Cucurella no subiese tanto la banda, que también pasó muy desapercibido, también le hace un poco y le quita un poco de imagen a Baena, porque tenía siempre 2 jugadores por delante.
1: Sí.
2: Pero es verdad que para mí quedarnos en que corrió mucho,
1: pues sobre todo la ayuda
2: me parece algo conformista. Sí, claro, pero es que para mí...
1: Estuvo muy fuerte los esfuerzos, igual que Dani Olmo, ¿eh?
2: Y Miguel Oyarzabal también, pero si Miguel Oyarzabal tiene una clarísima en el primer tiempo y no la mete, a un delantero que no pisa el área más de 10 veces por partido porque no llega, porque no sé por qué, no llega a pisar el área, habrá que pedirle más y habrá que exigirle más. Entonces yo creo, igual que Oyarzabal también estuvo flojo de cara a portería y como delantero dentro de la selección española, Baena para mí... No fue ayer su mejor partido. Que obviamente es una pieza clave en esta selección y creo que la Fuente apuesta ciegamente por él. Lo tenemos todos claro. Y oye, con Álex Baena a muerte hasta el final y hasta el último partido de este Mundial. Pero creo que ayer es uno de los partidos en los que hay que tirar de personalidad y bajar. Y si tienes que bajarte 10 metros a recibir el balón porque Olmo lo hacía, tú puedes haberlo hecho perfectamente. Y a mí faltó eso de Baena.
1: Bueno, o sea, yo compro tu relato, creo que es el partido menos vistoso de Álex Baena en todo lo que llamamos del Mundial.
2: Pero ojo, el trabajo para mí de los 11 que jugaron la selección española.
1: Sí, un trabajo espectacular. Oye, y hablando de aciertos, porque estamos hablando del acierto de Roberto Martínez con los cambios, que es verdad que le cambió mucho la cara a Portugal, el acierto fue de Luis de la Fuente, macho. Que lo estábamos comentando aquí y decíamos...
2: Son 3 aciertos, ¿eh? Que son
1: sí,
2: 3.
1: Sí, son 3. Pero es que, o sea, le sale perfecto todo. Pero es que de verdad que lo comentabas... Y yo miraba quién tenía en el banquillo Luis de la Fuente, que se los lleva a todos aunque estén lesionados. Pero es que Nico está lesionado, Jeremy Pino está lesionado, Víctor Muñoz sigue sin estar. Entonces, mirabas al banquillo y decías, ¿qué va a cambiar? Porque claro, el cambio claro que todos podíamos ver y el cambio fácil era Mikel Oyarzabal, que no estaba ya bien físicamente. Pero claro, lo pensabas y también pues en ese momento estás jugando contra Portugal, es el pasado minuto 80 de partido, todos veíamos que lo que se nos venía era prácticamente una prórroga, y entonces de cara a una prórroga decías, ¿vas a sacar a Mikel Oyarzabal por Ferran Torres? ¿Cuál es el cambio? ¿Qué cambio haces? Porque yo no veía un cambio, claro. Yo veía, sí, o sea, quitar a Pedri porque no estaba bien, sí, pero yo no lo hubiera quitado, tampoco.
2: No,
1: porque,
2: puede
1: porque
2: ser.
1: Te puede, porque Pedri da mucho también. Y al final, sácales Baena y mete a Ferran Torres, juega durante algo más de 10 minutos con Ferran en banda y Mikel en todos lados y en ningún sitio al mismo tiempo. Finalmente, quita a Dani Olmo y mete a Mikel Merino y quita a Pedri y mete a Fabián. Tres aciertos. Bueno, a Oyarzabal no le quita hasta el minuto 97, de hecho. Tres aciertos que, bueno, Mikel Oyarzabal, o sea, Mikel Merino necesitó tan solo 5 minutos para marcar el gol que le dio el pase a España.
2: De hecho, es que el gol participan los tres jugadores que mete Luis de la Fuente. O sea, es un balón de Fabián para Ferran Torres. Ferran Torres se gira, filtra para Mikel Merino y gol del delantero. Delantero,
1: imposible, ¿eh?
2: Por decir algo, porque no sabemos muy bien de qué juega, porque mucha gente ya no sabe ni de qué juega Mikel Merino, ¿no? Si le metes como un media punta llegador, si le vas a meter como delantero centro, que todo el mundo pensamos que el cambio probablemente fuese Mikel Oyarzabal y por qué no darle minutos al Panda. Pues sí, sí, habría sido a lo mejor lo razonable. Sí, pero ahora ¿quién discute una decisión de Luis de la Fuente? Es imposible, si ha acertado de pleno.
1: Claro, es verdad que yo ayer lo comentaba con mi padre, o no sé si luego, o no sé si lo comentaba en la retransmisión, porque yo, como juego dos partidos, juego el partido que jugamos el partido aquí y luego juego el partido en casa, ¿sabes? Yo tengo aquí la previa, tengo el partido y luego tengo el postpartido en mi casa, ¿sabes? Pero nada, cuando llegué a mi casa estuvimos hablando con mi padre, o es que ya te digo, no sé si fue aquí. Y yo decía, jo, macho, es que de verdad no me voy a cansar nunca de que Luis de la Fuente deje, o sea, que me siga pegando patadas en la boca, tío.
2: Sí, sí,
1: por
2: totalmente.
1: Favor. O sea, que me siga pegando patadas a Luis de la Fuente, que me siga matando a palos, porque es que, de verdad, o sea, es que muchas veces es muy difícil no criticarle. Pero es que de repente ves lo que hace y ves lo que consigue y dices, por favor, dame más de esto.
2: Y tiene un sentido y tiene un porqué. Igual que decidir poner a Unai Simón en la portería, que muchos al principio de este Mundial dudábamos, porque yo incluso dudaba, yo no tenía claro que iba a ser el portero titular. Yo veía a Joan García, la temporada seguro que ha hecho con el Barcelona, o a David Raya, que te ha hecho un temporadón impresionante llegando a la final de la Champions. Y te planteas un por qué no, o sea, un por qué no cambiar.
1: Claro,
2: y al final te acaba dando el tiempo de la razón, en este caso Luis de la Fuente, que España se planta en cuartos de final sin recibir ni un solo gol en contra, que es un dato, o sea, para mí es abrumador.
1: Espectacular, ¿eh?
2: Es que No creo que haya ninguna selección en el mundo que pueda presumir de haber recibido 0 goles en contra. O sea, me gustaría ver la estadística de datos históricos de mundiales, a ver cuántas selecciones se han plantado en cuartos de final sin recibir ni un solo gol.
1: Y te digo más, Tate, con una defensa que no era la que nosotros hubiéramos sacado en un momento dado, ¿eh? Porque nosotros apostábamos por Pubil Cubarsí.
2: Sí, sí, totalmente.
1: Y Luis de la Fuente dice que no, que con la porra muerte, que Cubarsí ahí, y ahora parece que se queda con Pedro Porro.
2: Sí, sí.
1: Y ya está, ¿eh? Recordemos, te quiero decir, o sea, Laporte, una temporada a un nivel muy bajo. Pedro Porro con un equipo que prácticamente, o sea, con un Tottenham prácticamente descendido. O sea, digo que no son temporadas de relumbrón de ninguno de los dos, igual que tampoco ha sido una temporada de relumbrón de Unai Simón, pero que llega a la selección, macho, y se les cambia la cara.
2: No, totalmente. Y además es que yo ahí hay que romper una lanza a favor de Luis de la Fuente, y es que sabe exprimir al 100% y más del 100% de cada jugador, ¿no? Lo hemos visto con Oyarzabal, cómo mete goles con la selección española. Lo hemos visto con rendimientos como el de Cucurella, que muchos a lo mejor que no siguen la Premier no saben a lo mejor qué tipo de jugador es Cucurella. Y es que exprime al máximo Luis de la Fuente del lateral izquierdo. Lo vemos con Emery Laporte, que es un tío que estábamos todos por perdido, y al final se consolida como el central de la selección española. Entonces creo que al final, si algo se merece Luis de la Fuente, es el reconocimiento de que sabe jugar y sabe exprimir todo lo positivo de cada jugador de la selección española.
1: No, y a partir, y además que lo digo, o sea, yo veo a España cada día un poquito más favorita para ganar este Mundial, pero para mí Luis de la Fuente ya tiene todos mis respetos. Creo que el fútbol es caprichoso, creo que siempre puede pasar cualquier cosa. Creo que también España, igual que hace muy buenos partidos, España puede hacer muy malos partidos. Y bueno, pues total confianza en Luis de la Fuente y sus muchachos, que son también nuestros muchachos.
2: Eso seguro.
1: Y espera, en cuartos de final, Bélgica, que arrasó a Estados Unidos. Donald Trump no pudo tener un FaceTime con Gianni Infantino para comentarle al colegiado del encuentro. Que te voy a decir yo, pues que había que expulsar a alguien, que
2: penalti para Balogun,
1: que había penalti para Balogun, ¿sabes? Pues todo ese tipo de cosas. Bueno, al final, Bélgica arrasa. Bélgica, vamos a decirlo aquí, es un rival flojo para lo que viene, para el fútbol que viene dando España. Lo veremos aquí el viernes en Informa Radio con
2: cuidado
1: la previa.
2: Ya no quedan rivales flojos, ¿eh?
1: Ya no quedan rivales flojos, efectivamente.
2: Ya
1: pero...
2: por muy mal que venga jugando Bélgica, cuidado, ¿eh? Sí. Mucho cuidado.
1: Pero bueno, yo creo que España pasa fácil contra Bélgica, hay que tener fe. Y bueno, mañana se lo vamos a seguir contando. Macarena, antes de irnos, ¿Pedro Porro está soltero?
0: No lo está.
1: ¿No está soltero Pedro Porro?
0: Tiene novia y no solo eso, tiene un hijo con esta mujer.
1: Pedro Porro pues es un zorro, pero es nuestro zorro.
2: Sí, sí,
1: hoy, a las 6 de la tarde, Argentina-Egipto, a las 10 de la noche, Suiza-Colombia, y de madrugada no tenemos ningún partido, me parece a mí. No. No, y de madrugada no tenemos ningún partido. Oye, mañana nos vemos aquí a las 2:30. Seguiremos hablando de la selección española, de todo lo que vaya pasando y de todo este mundial y de los equipos que se quedan fuera. Veremos a Argentina hoy a las 6. No se lo pierdan. Hasta mañana.
2: Chao, chao.
0: Adiós.

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0: aquí estamos como cada día. Saludos de Juan Vicente Martínez, el Tito Dimen, quien te habla y te va a hablar durante un ratito largo. Bienvenidos al EFE Maniático. Buenas tardes, es martes 7 de julio, San Fermín. ¿Os vais a San Fermín? Contádmelo. Forma de participar en este programa de recuerdos. Es muy sencillo, solo tienes que hacer esto.
1: Envía tu mensaje al 638 62 26 43.
0: Y te pondré tu canción y tu melodía favorita. Your favorite, sería en inglés, your favorite tune. Así. Estoy hecho un portento del inglés. Manejo ya la llave inglesa que, vamos, no se me resisten los tornillos. 638-62-26-43. Bienvenidos a vuestra casa.

saludito a María Mengme, que ya la tenemos online. Está ahí, on fire. Por el calor. Hace mucho calor. Sale aquí un aviso. ¿Advertencia de qué pone aquí? Ah, de calor en efecto. Claro, el efecto del calor es lo que tiene. Que sudas.

tenías ese tema totalmente festivalero. Muy para pues bailarlo y cantarlo en festivales. Pegadizo, fácil de aprendérselo. Es casi como el reggaetón, ¿no? Que, bueno, te lo aprendes y lo entiendes. Esta sí que la entiendes, ¿no? Juan Bidimensión, Noche Noventera. Tenemos ya algún mensaje. Voy a poner otro temita y estamos con el mensaje enseguida. Creo que tenemos ya dos. Estáis hoy desatados. O desatás.

0: este tema haría yo que no lo escuchaba 6 horas, porque me lo he puesto esta mañana, ¿sabes? No, hace años. Buenas guitarras también en el efemaniático de Lightning Seeds, las semillas del rayo, Vallecano, All I Want, todo lo que quiero. Pues todo lo que quiero son tus mensajes como este.
1: Buenas tardes, Juanvi, soy Gabriel.
0: Hola, Gabriel.
1: Buenas tardes, super Juanvi, efemaniático, mira a ver si puedes poner el Happiness Want. Y hoy se dedico a los oyentes, a Cultius Marines, al Toritero Rimembero y nada, y también para ti, besitos y que paséis una feliz tarde aquí, súper currando, que no veas.
0: Con el calor.
1: Y con una calor, vamos, brutal.
0: Así es.
1: Y qué mejor manera que escuchar tu programa para refrescarnos un poquito. Adeu, adeu.
0: Qué bonito. Madre mía, el programa más fresco de las tardes de la radio marrón. Estoy haciendo el programa en tanga, ¿sabes? ¿O no? ¡Qué imagen, por Dios! Venga, ahí tienes ese Happiness de Wanda. Una joyita.

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3: Más mensajes, más notitas de audio.
4: Bueno, buenas tardes para todos.
3: Vale.
4: Juanvi,
3: dime.
4: Hoy es martes. Los martes ni te cases ni te embarques. Pero bueno, si queréis, podéis embarcar, Juanvi, y hacemos una fiestuki aquí en Ibiza.
3: Madre mía, qué peligro.
4: Ibiza con amor. Ponme un temita guapo que mole mogollón. Oh, yeah.
3: Esa rima ahí.
4: Yo estoy en la playita, se está de maravilla.
3: ¿Qué envidia me das? Me das envidia, ¿eh?
4: Me parto de risa, Juanvi, ahí haciendo el programa con un tanga. Una imagen difícil de olvidar.
3: No lo vas a olvidar, ¿no? Ya
4: pues te voy a pedir un temita. ¡Qué bonito! ¡Tiriroriras del tanga! ¡Tiriro, tiro, titiro!
3: ¡Qué peligro, madre mía! Bueno. Madre mía, María Mecmec, que en Ibiza ya está en Ibiza. Pasa ahí los inviernos, los pasa en Madrid y los veranitos en Ibiza. ¿Será bonito eso? Ahora tenía que sonar esto, claro. Venga, qué bonito, DJs de Alicante.

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3: Oh, ahí sí. Estuve yo el año pasado celebrando

No sé a quién se le ocurrió poner este tema en un recopilatorio que se llama Best of Latino, volumen 3. No sé. ¿Esto qué tiene de latino? Porque no canta ni Latina Turner ni nadie de eso, ¿no? Pero bueno, es un tema rock, rock de disco, mash, con ese sampleo ahí, esas melodías de... ¿Quién era eso? De Split Command. Split Command. Bueno, lo que viene ahora, tema que nos recomienda nuestro DJ oficial, Raúl Carrasco. Una de esas canciones chulísimas y que tampoco suele sonar en los Festipowers y mucho menos en las radios. Pero aquí sí, Celeda, de Underground. Buena elección hoy, Raúl. Bueno, siempre, pero hoy te has salido por los dos lados. A simple journey.

Muy guapo, ¿eh? El temita este que ha elegido el DJ oficial. Esto hace que movamos el culito con tanga o sin tanga.

Hemos viajado hasta 1997 con este tema de Safari, Safari West to the Power, con esta cantadita, este tema dulcecito, That's When I Think of You. Eso es que cuando pienso en ti, estoy pensando ahí en ti todo el día, me va a explotar la almendra. Tema bonito, tema efemaniático.

0: 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Ahora tenemos un saludito de unos amigos, un amigo, amiga, amigue. Y enseguida nos vamos a los 80 con un pedazo de tema de propaganda. Bueno, propaganda, pero no es que vayamos a poner anuncios, es que se llama así, la formación. El Pime Machinery, después de los saludos.
1: Hola, ¿qué tal? Soy David con G y quiero enviar un fuerte abrazo a Juan Bidimensión y, por supuesto, un enorme saludo para todos los oyentes de su programa F Maniático.

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3: se nos ha quedado muy importante.

ahí está Noé, que viene el subidón. I need you tonight. Bueno, bueno, bueno, qué tema. Esto es del año 2004. Por lo menos está en el recopilatorio Baila 04. Seguramente será de un año antes, es que no me acuerdo. No me acuerdo exactamente, pero aquí pone eso, 2004, finales de 2003, que ya viene siendo el 2004 y casi no se nota. Pues eso, canción bonita. Newton ahora, el de la relatividad, Sky High.

En esta canción no se complicaron demasiado el título, ¿no? Sky High, claro, cielo alto. ¿Alguien ha visto alguna vez un cielo bajo? Esa es la pregunta de la tarde. Newton, Sky High, del Paraguay. Y ahora una de las grandes canciones, o por lo menos de las que más me gustan a mí, de Tintin Out. Always something there to remind me. Siempre hay algo para recordarme.

Everlasting Love, así se llama esta canción. Esta es la versión que hace Gloriana en este recopilatorio. 100 clásicos del Eurodance. Open up your eyes. Producción de la casa ahora. Meteor Man. Meteor Man. One Dimension.

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12: ¿Cómo se llama la página?

Seguro que nada más sonar las primeras frases de este tema te ha saltado la sonrisa. ¡Qué recuerdos! ¡Madre mía! Mother of the Pretty Love. Que eso sería madre del amor hermoso. And One. Metal Hammer. Martillo de hierro. Martel de ferro. Ahí a tope. Venga, estamos para el final. Pero aún nos quedan temarraques dimensionales. Espera, te lo digo otra vez. Temarraques dimensionales. Como este de Carlos Gallardo. Este de Ser Rose, que es una canción de Sting. Y Carlos Gallardo la abordó.

Una muy buena versión la que se marcó Carlos Gallardo para este DS Rose de Sting. Hay una versión la remezclada por Víctor Calderone y bueno, con los coros de Chet Mami, un cantante argelino que lo borda, es impresionante. Carlos Gallardo nos dejó ya hace tiempo y nos dejó muy pronto, era muy joven. Continuamos para Bingo, ahora con Orion 2, la voz de Kaylin, este Viajando, Traveling.

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1: Meep, meep.

Pienso yo, bajo mi humilde opinión, que esta es la mejor versión que hay, aparte del original, que es el original siempre y siempre lo será. Hay más versiones de esta, pero yo creo que la mejor es la de nuestro amigo Alex Track One. Black Spider, el corazón del sol, que eso tiene que estar ahí hirviendo. Tiempo para la despedida. Mañana a la misma hora aquí en esta sintonía. Un besito, un saludo del Tito Dimen. Nos escuchamos mañana en el Efemaniático. Gracias por estar ahí.

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0: ¿Qué tal? Buenas tardes, son las 7 y un minuto. Os habla Sergi Ndinou, esto es el postpartido en Gran Vía Radio. No falló España ante Portugal y el equipo de Luis de la Fuente ya está en los cuartos de final del Mundial. El de ayer no fue un partido brillante, se notaba que había mucho en juego y ambas selecciones estaban tensas, sin mostrar todo su potencial. Pero a medida que fueron pasando los minutos y sobre todo en la segunda mitad, la superioridad de España se hizo evidente. Aún así parecía que la cosa se iría a la prórroga. Pero Mikel Merino, aprovechando un magnífico pase filtrado de Ferran, anotó el único gol del partido en el 90 y mandó para casa a Portugal y a Cristiano Ronaldo, que se despide así de los mundiales y veremos si también de la selección lusa. Como decía, España no estuvo brillante, pero sí fue superior a Portugal. Y los cambios, la entrada de los suplentes, fue decisiva para desencallar el partido. Los cambios de Luis de la Fuente fueron un acierto total. Merino marcó y Ferran asistió. Cuestión de suerte, cuestión de acierto táctico, bueno, sea como sea, bien por el entrenador. El próximo rival de España en cuarto será Bélgica, el viernes en Los Ángeles. Bélgica, que ganó 1-4 a Estados Unidos, dejando en nada el efecto Balogun, que fue titular y jugó 92 minutos. Tanto jaleo para nada. Estados Unidos hizo ayer un partido lamentable, con errores defensivos colectivos, errores grotescos individuales y, en definitiva, Bélgica le pasó por encima. La derrota americana es indiscutible, clarísima. Pero claro, a lo mejor ahora a Donald Trump le da por coger otra vez el teléfono y amenaza, no sé, con clausurar todo el mundial si no le dan el pase a Estados Unidos. ¿Quién sabe? Son las 7 y 3, con Bernat Bea en el control técnico. Empezamos. Pues ya estamos aquí un día más, las 7 y 3 minutos de la tarde, hoy martes 7 de julio de 2026, 7 de julio San Fermín, efectivamente. Pues muy bien, aquí no habrá toros ni pañuelos rojos ni nada del estilo, pero sí que habrá pues deporte, claro que sí. Mucho fútbol, mucho mundial, también mucho básquet, es martes día del baloncesto también aquí en el postpartido. Está jugando ahora Argentina-Egipto, partido de los octavos de final del mundial, con sorpresa, quien lo esté siguiendo ya lo sabe, pero si no, la noticia a esta hora de la tarde es que en el descanso, Argentina 0, Egipto 1, ha marcado Yasser Ibrahim en el minuto 15, como digo, de momento el único gol del partido, gol de cabeza. Luego Argentina ha tenido varias y varias claras, Messi ha fallado otro penalti, luego casi marca un golazo brutal de falta que ha ido al palo, pero lo de toda la carrera de Messi, mejor tirador de faltas, casi como que el que dice que de penaltis, ¿no? Pero bueno, Messi ha tenido en Argentina un penalti que lo ha fallado, pero además varias clarísimas que el portero de Egipto, que juega en el Al-Hilal, bueno, está haciendo un partidazo, ha salvado ya tres goles claros, uno de ellos a Julián, le ha hecho un paradón, y Julián Álvarez es titular con Argentina, pues le ha sacado una Julián brutal, como digo, el penalti, en definitiva, que está ganando Egipto, pero puede ser perfectamente que la segunda parte remonte a Argentina. Pero bueno, ya veremos, porque estos partidos se pueden complicar. Luego a las 10 el Suiza-Colombia y con esto ya se completarán los octavos de final. Lógicamente también hablaremos de la victoria de ayer de España 1-0 contra Portugal. Como digo, mérito acierto total de Luis de la Fuente con los cambios que desencallaron el partido. Y bueno, pues una España que se la ve sólida, ¿verdad? Sigue sin encajar goles en el Mundial y está ya pues con todo merecimiento firmemente clasificada para los cuartos contra Bélgica. Contra Bélgica, a no ser que haya una intervención de Donald Trump, ¿verdad? Que a lo mejor ordena que tiene que pasar Estados Unidos. ¿Quién sabe? Bueno, lo comentaremos. También temas de mercado de fichajes al margen del Mundial. Hay noticias en el fútbol, en el tema polideportivo. Como siempre, muchas cosas. Estaremos hasta las 8 menos 3 minutos de la tarde. Seguimos con la pregunta del día, que como siempre nos patrocina el restaurante Rosería Xàtiva. 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Pues hoy la pregunta del día es un poco si tenéis, que lo estoy viendo en redes, redes y se está comentando entre la parroquia de la selección española, ¿no? Entre los seguidores de la selección, que si tenéis un poco las vibes, que se dice ahora, ¿no? Las vibras, ¿eh? Las vibraciones, un poco las sensaciones de la España del 2010, que ganó el Mundial. ¿Tenéis un poco las mismas buenas sensaciones, las mismas vibras, las vibes, que se dice ahora, de entonces? ¿Eh? ¿Os recuerda este momento y esta selección a la que ganó el Mundial en 2010? ¿O no sois tan optimistas? Es la pregunta del día. 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
0: Pues ya estamos aquí para empezar la tertulia a las 7 y 7 minutos de la tarde. Por cierto, a modo de curiosidad o no curiosidad, lo comento que el programa de ayer, si lo buscáis en YouTube, no lo encontraréis. Sufrido lo que se dice que me han chapado el programa de ayer por los derechos de la FIFA. Si recordaréis que pusimos un minuto de la rueda de prensa de Cristiano Ronaldo, pues se me han cargado el programa de ayer por derechos de copyright. No pondré ya más imágenes de las ruedas de prensa del Mundial, como mucho pondremos solo el audio, porque si no nos arriesgamos a que pasen estas cosas. Por suerte en Facebook sí que está, pero en YouTube no se puede recuperar el programa de ayer por temas de copyright. ¿Qué le vamos a hacer? Un fallo mío. No tendría que ver, sé que estas cosas pueden pasar por temas de copyright, nos hemos quedado sin el programa de ayer en YouTube. Bueno, hoy no cometeremos este fallo porque no hay ni cortes de vídeo ni de audio, pero sí que está el audio y la voz y la imagen de Tano Faura. ¿Qué tal, Tano? ¿Cómo estás?
2: Buena tarde, bien. Buena tarde. Bien, aquí viendo ahora el partido de Argentina, a ver qué sí. pasa. A ver qué pasa, porque Egipto ha metido gol, pero no ha hecho nada más.
0: No, está aguantando, sobreviviendo.
2: Pelotazo, como se dice, pelota a seguir, ¿no? Como se decía aquello.
0: Sí. Patadón en tieso.
2: Patadón, eso. Sí. Y Argentina ha tenido tres clarísimas, una de Julián, brutal. Pero el portero está haciendo, como decíamos ahora, lo estamos haciendo internacional.
0: Sí, el que penalti ya lo es, a Julián le saca una, también a Alexis McAllister. O sea, ha salvado varios goles de Argentina, sí. Bueno, veremos, ahora acaba de empezar ya la segunda parte. Pues muy bien, Tano, gracias.
2: A ver si aguantan, sí.
0: Carlos Núñez, ¿cómo estás? Buenas tardes.
3: Buenas tardes, Sergi y compañía. Bien.
0: Hablaremos también de básquet, que está el mercado movido, menos sí. el del Barça, que es todo salidas, pero nadie entra. Ni entrenador, ni nuevo director deportivo, ni jugadores.
3: Ni quién ficha, ni quién no ficha, quién a palabra, quién no a palabra.
0: No ficha nadie, porque como no hay nadie al mando.
3: Claro,
2: fin. Claro. Bueno, no, compras el periódico, ¿no? Hoy sale que hemos fichado a este, y el día siguiente están en el Madrid. Sí, es decir, sí. Perfecto.
0: Sí.
2: No hace falta secretario técnico en el Madrid, ¿para qué? Ya aquí los decimos y ellos se los llevan.
0: Ahí lo hace todo el José Ángel Sánchez, ¿no? Y desde Florentino se montan el equipo de fútbol, el de baloncesto y tal. Bueno, lo comentaremos también en el básquet, que hay muchas cosas a comentar. Y como no, hablaremos también luego ya dentro de unos minutos con Alex Álvarez, a ver qué se cuenta, el madridista de cabecera de los martes. Bueno, decir esto, de momento en el minuto 46, minuto 1 de la segunda parte, Argentina 0, Egipto 1. A las 10, repito, el Suiza-Colombia. Y ayer la victoria 1-0 de España contra Portugal. Y la victoria 4-1 de Bélgica contra Estados Unidos en Seattle. Ya no quedan anfitrionas, ya ni México, ni Canadá, ni Estados Unidos. Todas han caído en estos octavos de final. Pero lo que decía de varios temas así breves que quería comentar, también de tema polideportivo, decir que en fútbol, fichajes de hoy que son oficiales. Ha habido varios, ya lo sé, pero hago un rapidísimo resumen, pero algunos que me han parecido destacados. Por ejemplo, el Valencia ha anunciado el fichaje de Rinosuke Sato, que es un centrocampista japonés de 19 años, muy jovencito, que llega del Fútbol Club Tokio y ha firmado por 5 temporadas, 2031. Unos 4 millones de euros le ha costado al Valencia este jugador, Rinosuke Sato, que es el primer japonés que vestirá la camiseta del Valencia. Claro, pero si miras los números con el Tokio, esta pasada temporada en la Liga, solo 6 goles y una asistencia. No sé exactamente qué se han basado para traerlo, pero bueno, es una apuesta del Valencia. Eso sí, en 2025, la liga pasada no, hace dos, fue el mejor jugador joven de la liga japonesa. Es decir, que sabe jugar, es Sato, no lo pongo en duda. Pero este año pasado solo 6 goles y una asistencia en 19 partidos no es mucho, pero bueno, aterriza en el Valencia Rinosuke Sato. Y también en el español, Kilinchi Hartman ha fichado el español, lateral izquierdo del Barley, que llega cedido, que como sabéis, Barley y Español comparten propietario, y el Barley ha bajado a la segunda inglesa. Pues bueno, Hartman, nuevo lateral izquierdo del Español. También es noticia así de mercado, pero en entrenadores, que ha renovado Matarazzo con la Real Sociedad por una temporada más, hasta 2028. Ya tenía contrato hasta el 27, pues se extiende su contrato una temporada más. Recordemos que aterrizó Matarazzo, que lleva, bueno, hizo media temporada en la Real, brutal, ¿eh? Alejó del descenso, casi Europa, la Copa del Rey, es decir, que gran trabajo de Matarazzo. Y en tema polideportivo así breve, comentar que en ciclismo en el Tour de Francia, hoy cuarta etapa entre Carcassonne y Foix, victoria al sprint para el danés Mats Pedersen, que ha ganado el sprint del grupo de escapados, que ha llegado con más de 12 minutos de ventaja sobre el pelotón. En la general, nuevo líder, hay cambio de líder, es el noruego Thorsten Traen, que ha desbancado a Tadej Pogačar, que ahora está a casi 8 minutos. Lógicamente, para la victoria final, pues serán los de siempre, ¿no? Pogačar, Vingegaard, Evenepoel, pero ahora mismo Thorsten Traen le saca casi 8 minutos de maillot amarillo a Tadej Pogačar. Como os decía, en básquet también luego lo desarrollamos en el básquet, ¿eh? Pero es oficial ya que el Real Madrid ha fichado a Jaime Pradilla, el pívot del Valencia, para las próximas 5 temporadas, ¿eh? Hasta 2031. No dan cifras de traspaso, pero 1,5 millones en principio es lo que ha gastado el Madrid, lo que ha pagado el Madrid al Valencia para traerse a Jaime Pradilla. Y que ayer fue oficial ya Pedro Martínez como entrenador. Y en el Valencia Básquet, también noticia bomba de esta tarde, hace unos minutos, el Valencia ha fichado a TJ Shorts, del Panathinaikos, por 2 temporadas. Hace 2 años en el París, bueno, hizo un temporada brutal y sonaba para los grandes de Europa, y de hecho lo fichó el Panathinaikos. Es verdad que no ha hecho una gran temporada, pero tiene un talentazo brutal y un perfil de estilo de juego un poco parecido al de Jan Montero, ¿no? Por lo tanto, parece un buen reemplazo TJ Shorts. También, por cierto, hoy el Valencia ha anunciado que el segundo de Pedro Martínez en el banquillo, Xavi Albert, pasa a ser el entrenador principal del equipo. Es decir, que no ha ido al mercado a buscar entrenadores, y el segundo de Pedro Martínez ahora será el primero y el entrenador jefe del Valencia Basket. También, por cierto, el Valencia anunció ayer el fichaje de Dylan Ossetowski, ex Unicaja, lo recordaréis, y que ahora estaba en el Partizan. Todo el mundo ficha menos el Barça, amigos. Veremos qué pasa. Y acabo diciendo que en tenis en Wimbledon, recordemos ya, sin jugadores españoles ni en hombres ni en mujeres, pues en cuartos de final esta misma tarde acaba de ganar Jannik Sinner por 3-0 a Sturf. Ya está pues en semis. Está en juego ahora el partido de Djokovic contra Aliasim y también ha ganado hoy, en este caso en octavos, Zverev 3-1 contra Leeka. Y en mujeres, en los cuartos de final, victorias ya de Coco Gauff contra Jessica Pegula y de Carolina Mujova contra Osaka. Por lo tanto, ya están en semifinales. Pues es un poco el repaso también de temas breves y variados que quería comentar. Luego en el básquet ya disparáis, que hoy también tengo
2: solo un apunte. Sí, Mirotić, ¿no? Decían que volvía.
0: Sí, lo comenté ayer.
2: Ya podemos... Ertel, ¿eh? Mirotić, vamos, ya no sé. Y Jimix también está libre, claro, me parece.
0: Por calidad, me parecería bien que volviera, sí, Mirotić. Pero lesiones, 35 años.
2: No, ¿y cómo salió?
0: No, no, claro, por supuesto.
2: Es perpéntico todo.
0: Esto sería el año de sueldo sin jugar en el Barça que le pagó el club. Esto es una cosa increíble.
2: Venga gratis, sí.
0: Sí, sí. No sé, sorprendente. La planificación deportiva del Barça de básquet, no sé por dónde tira. Han echado también a Clyburn, que yo me lo hubiera quedado, a la Provítola, que yo me lo hubiera quedado, más los otros, bueno, ya hay de momento 8 bajas confirmadas. Alguien tendrá que venir. Ya sabemos que hay varios jugadores que están hechos, pero no sé, yo el nivel, calidad de la plantilla, sí, ahora, si lo digo, a 7 de julio. Me preocupa el nivel, es decir, me preocupa. No me parece que el Barça vaya a montar un equipo top 10 de Europa ni de lejos. Entonces es lo que
2: ahora
0: es un
2: me
0: poco
2: venía a la cabeza el día que estuvo aquí Roger Stelle, que dijo que hace 2 temporadas, dice, esta era la buena, que se acababan contrato muchos y sí, tendríamos margen para sí. ¿A quién? No sé. Clifford Ruiz, Bravender.
0: Sí, sí. Roger Stelle igual para picarse algún triple, algún estaría.
2: Me lo encontré en el Palau.
0: Está fuerte, ¿eh?
2: Vaya. Sí, es un toro. Le toqué la espalda para saludarlo y casi dejó la mano allí.
0: Por algo es el tigre de Sanz.
2: Madre mía. Sí.
0: Sí, muy sí. Bien, pues vamos con el fútbol, luego hablamos de básquet. Está Carlos muy aficionado con Argentina, ¿no? No, de momento sí, no derriban no, el muro
3: normalmente
0: egipcio. Normalmente
3: estamos muy atentos a lo que nos dices y nos sí. explicas de la actualidad, pero ahora no te hacemos ni sí. puñetero caso porque estamos viendo el partido aquí en el estudio.
0: Menos el otro día que jugaban de noche, pero me ponen Argentina siempre a las 6 o a las 7 de la tarde. Uh-huh. También pasó en octavos, creo que fueron, en 16avos. Y jolín, queremos ver un poco a los Messi, Julianes...
2: Donald etcétera. Trump te está...
0: Saboteando
2: el postpartido.
0: Seguramente. Y estamos aquí con un ojo al partido. De momento 0-1 sigue ganando Egipto. Pero bueno, de momento España, que ya está en cuartos, con todo merecimiento. Ayer no fue un partido brillante, pero se veía que España era mejor que Portugal. Y hubo momentos incluso de demasiado como zozobra, ¿no? Como que los dos no tenían como miedo a perder o no arriesgaban nada. Pero repito, yo veía a España superior, sobre todo en la segunda parte.
2: Es que yo veo a Portugal, mira que tiene grandiosos jugadores, como fundidos, no sé. Y luego el lateral izquierdo, el que marcaba Lamine, es una máquina.
0: Méndez, que luego se lesionó.
2: Se lesionó, claro. Pero ¿qué? Sí, sí. ¿Se lesionó por la presión que le hacía
0: Lamine? ¿Por el esfuerzo Lamine, de Lamine?
2: Ya. O porque, bueno...
3: No, de hecho se lesionó con uno contra Lamine.
0: Sí, ella cree que fue al suelo, sí.
3: O sea, los que dicen Lamine no hizo nada, bueno, al menos se cargó, entre comillas, pues al lateral izquierdo.
0: Lo exigió tanto que sí.
2: Exacto. Pero fíjate que los mejores del Barça esta temporada, que han sido Lamine y Pedri, no están... No. Que si llegan al nivel a semifinales y tal, yo a España la veo candidata, ¿eh? La veo candidata. Van cayendo equipos.
3: Bueno, el tema, bueno, primero cuando ya te das por favorito y ya te crees vencedor de un partido es cuando sufres, pero teóricamente sobre el papel ante Bélgica somos superiores, creo.
0: Es eso.
2: Está creciendo Bélgica también, ¿eh?
0: Sí, está creciendo.
3: La clave yo la veo más en la semifinal contra Francia, que es el que ha ofrecido mejor juego, diríamos,
0: sí.
3: reconocido por todo el mundo, pues ahí está la clave. Si llegamos a este punto, pues ya veremos si podemos darle pues a Francia y luego ya en la final con una Argentina pues un poco envejecida, yo diría, y Inglaterra, pues que Kane pues siempre es una y está haciendo un mundial, un pedazo de mundial, ¿no?
0: Sí, sí.
3: Bueno, veremos a ver qué pasa, pero yo ayer tuve una pequeña decepción, que ya fue bien, por el medio campo de Portugal, entre Vitinha y el otro del PSG, ¿cómo se llama? Del medio campo.
0: Sí. Vitinha y Neves.
3: Y Neves, ¿no? Y dices, bueno, yo creo que se va a llevar el partido el que se apodere del medio campo y está la dupla Vitinha-Neves contra Pedri y Rodri, ¿no?
0: Sí, pero, y luego Bruno Fernández que bajaba a recibir. Pero es que por calidad Portugal tendría que jugar mucho mejor.
3: Sí, y no.
0: Y yo lo
3: y
0: pensaba,
3: no,
0: yo digo, con los peloteros que hay en el campo y Portugal y no juega
3: generó,
0: nada.
3: Y me generó una cierta decepción, aparte del debate que ha habido estos días en Portugal, de que si Cristiano penalizaba o ayudaba, ¿no? Que yo creo que penalizaba. Pero bueno, al final también hay que reconocer que ha sido un pedazo de jugador y ya está. Pero yo tuve una cierta decepción con el medio campo de Portugal porque me esperaba mucho más y no... Que mejor sí, para sí. España, ¿eh?
0: Que ya, bueno. Y ahí es un poco lo que venía haciendo todo el Mundial, ¿eh? Que decíamos, no está jugando bien Portugal. Tiene momentos buenos porque hay mucha calidad, pero no juega coral todo el partido.
3: Sí, no, y me extraña porque tengo a Robert Martínez como muy buen entrenador que no le ha sacado partido a una buena aquí generación.
0: Aquí en el programa hay mucho hater de Robert Martínez.
3: ¿Sí? No, sí, no sé, sí. Pero yo lo considero
2: bueno,
3: un buen entrenador.
2: Bueno, es que con Bélgica, que tenía la mejor generación, también fracasó. A mí el que, y reconozco que al principio el día de Cabo Verde critiqué mucho a Rodri, está creciendo Rodri y se nota en el medio campo.
0: Ha mejorado, sí.
2: Ayer hizo un partidazo a primer toque, está en todos lados. España está creciendo. Sí. Desde Cabo Verde va... Ayer hizo un buen... Y la piedra de toque de Portugal, no es aquello que es una selección mediocre, no. Portugal era candidato al título y España dio el callo.
0: Es que no veo,
3: no, para mí
0: no,
3: es
0: no veo
3: que
0: a nadie superior.
3: Portugal era una de las cuatro favoritas, sí. Que aparte nos cayó porque no quedó primera del cuadro y nos cayó en nuestra parte del
0: pero
3: cuadro.
0: Es que no ves nadie mejor. O sea, por pegada, si Francia intimida, los goles. cracks que tiene arriba. Sí. Pero no ves un equipo que juegue mejor que España, nadie. No. Y mira, y sigue sin encajar ningún gol, que oye, tiene mérito. Y lo que decimos, pues que está haciendo un buen mundial, sí. Oye, creciendo cada día un poquito más. Lo de Cristiano también un poco, ¿visteis en la después del partido?
3: Bueno, va,
0: que dijo que la Eurocopa que ganó él ya le vale como un mundial.
3: Sí, hombre, claro.
2: Va a decir.
3: Y a mí este micro me parece una mariscada, ¿no? O sea,
0: sí, que no se conserva y conformas porque no quiere, tú.
3: Sí, exacto. No, bueno, veremos, pero yo en relación que ya lo dije aquí, lo apunté en estos micrófonos, cuando jugamos contra Cabo Verde y había una cierta decepción y mucha crítica al seleccionador y a Rodri. Si ayer Rodri jugó como jugó, es porque ha jugado los otros 3 o 4 partidos.
2: Correcto.
3: Y entonces, que es como...
0: Uf. Mira, el segundo de Egipto, tú. El segundo de Egipto en el minuto 57. Increíble. Ahora sí que está Argentina de verdad contra las cuerdas. Sí. Dos llegadas de Egipto, 2 goles.
2: Mira, me reafirmo lo que te he comentado antes del visionario este que el año 80 y Paco dijo que en el 26 habrían 2 terremotos en Venezuela.
0: ¿Ah, sí?
2: Y que ganaría el Mundial Colombia. Ojo, que Colombia hoy con Suiza puede dar...
0: Colombia está jugando muy bien.
2: Y no se encontraría con Egipto, ¿eh? Ojo, ¿eh?
0: No sé. Si nos dicen que Colombia llega a la final, ¿eh?
3: ¿Te lo crees? Creemos.
0: Porque puede ganar
3: no,
0: también
3: ahora
0: a...
3: Ahora sí, pero...
0: Sí, no.
3: Al principio no.
0: Quizás no, pero ahora sí.
2: Y decirlo porque... en el 84 tiene mérito, sí, sí, ¿eh?
0: Sí, sí. El otro lado de su cuadro es Noruega-Inglaterra, ¿no? Y luego, igual es Egipto-Colombia, pues Colombia puede llegar a la final. Pero bueno, ya veremos. Saludamos a Alex Álvarez, que lo tenemos vía telefónica. ¿Qué tal, Alex? ¿Cómo estás?
4: ¿Qué tal? Buenas tardes. Aquí asistiendo de momento a la sorpresa del Mundial.
0: Justo.
4: Esto sí que es un sorpresón, vamos, impresionante.
0: ¿Qué se está revisando por si hay una falta al inicio de la jugada? Uy, me parece van a anular el gol, me parece a mí, por un pisotón.
4: Van a anular el gol, sí, eso tiene pinta.
0: Porque ya se ve que no hay voluntariedad,
2: no hay voluntariedad,
0: pero como hay un
2: pisotón...
0: Bueno,
2: depende de lo que diga Trump, sí, sí, que entiende mucho de fútbol.
0: Pues sí. Bueno, Alex, ahora comentaríamos a ver cómo
4: No quiero ser esto, pero justamente hace un rato le comentaba, he estado viendo el partido en este caso con mi hijo, y le comentaba que me da la sensación que va a ser difícil que pase Egipto, porque si no tiene Argentina argumentos futbolísticos para pasar, va a haber alguna ayudita por ahí, me da la sensación. Efectivamente anular el gol, me parece.
0: Sí, a ver, que allá va el árbitro, el gestito del VAR, ahora diré lo típico. After review, ¿qué dice este hombre? Que no tenemos audio aquí en el estudio, claro, hemos apagado el audio.
3: Falta,
0: sí, anulado por falta. Final decision, foul. Pues muy bien.
4: Bueno, pues nada, muy bien.
0: Pues 0-1 solo. Solo, digo, porque podía ser 0-2. Solo 0-1 pierde Argentina a la hora de jugar.
3: Ahora se le ha aparecido la Virgen a Argentina.
2: Y ahora sacarán la falta y marcará Argentina, ya lo tenemos.
4: Sí, vuelvo a repetir, no quiero ser mal pensado, pero alguna cosita más ahora. Si hay que pegar un empujoncito para que empaten, seguro que por algún lado...
0: Alex, ¿le van a regalar el segundo mundial a Messi?
4: No, hombre, yo... No quiero llegar tan lejos. No. Yo creo que no es una cuestión de darle el mundial a Messi, pero sí que es evidente que a la organización pues le interesa que las selecciones con más cartel estén en las rondas finales, ¿no? Y esto siempre ha pasado. Es decir, no lo quiero centrar en este caso en Argentina, ¿eh? Esto siempre toda la vida ha pasado en los mundiales, normalmente pues los arbitrajes a las selecciones digamos favoritas pues las miran con otros ojos, ¿no?
0: Pero hay que decir esta falta en la Liga Española también se han anulado goles por este tipo de faltitas, ¿eh? Que son faltitas.
4: Sí, pero es que hace un rato también había una falta de Mou Salah también, que un balón que ha perdido, me parece que es uno de los centrales de Argentina.
2: Y se iba solo Mou Salah, sí.
4: Que se iba solo, que también me parece una falta cogida con pinzas, ¿eh? Pero bueno.
0: Pero veremos cómo va.
4: Que no es una cuestión tanto de que... yo no creo... A ver, yo con este tema, mira, me das pie a comentarlo, ¿no? Ha habido también muchos comentarios en el sentido de que si el camino de Argentina era fácil, que si esto... Esto a mí me parece que también es un poco hablar por hablar, ¿no? Evidentemente, la organización no tiene la culpa de que, por ejemplo, Uruguay sea la peor Uruguay de los últimos 25 años, ¿no?
0: Sí, sí.
4: Y no sea capaz de meterse en la primera fase. Es decir, no creo que sea tanto una cuestión de darle el Mundial a Argentina, pero sí que es evidente que cuando hay selecciones que una tiene pues un cartel, digamos, bueno, pues lo que es Argentina en el mundo del fútbol, y la otra pues tiene un cartel muy menor, se suele pasar, que los arbitrajes pues miran a una y a otra con otros ojos.
0: Faltan 30 segundos para hacer la desconexión. No voy a abrir ningún tema, que si no me paso del tiempo de las desconexiones y esto no puede ser. Lo dejamos aquí, hacemos ahora, como digo, la pausa. Cuando volvamos, acabamos con el tema de la selección. Quiero volver a repetir un elogio a Luis de la Fuente. También es un hombre bastante criticado. Yo creo que es más criticado a veces por aquel famoso tema con Rubiales, ¿no?, que él dio apoyo público y tal, que por futbolísticamente, porque creo que hay pocos argumentos para criticar a Luis de la Fuente. Y ayer acertó, como digo, suerte o no suerte, con los cambios acertó de lleno. Pues cuando volvamos de la publi, hablamos un poco de Luis de la Fuente, de las, si tenéis las vibras igual que en 2010 o parecidas, y nos pondremos también con el básquet, que hay muchas cosas a comentar. Ahora volvemos.
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0: Estamos de vuelta y ha marcado otra vez Egipto, pero esta vez parece que va a valer, porque creo que no hay nada anulable.
1: A ver qué se inventan, a ver qué se inventan.

0: pero contra Egipto es realmente
1: los van a matar allí, ¿eh?
0: Es una yufa, que decimos aquí, una yufa monumental.
2: No se ha acabado.
0: Messi además no está acabado, ¿eh? Y marcará Julián un hat-trick, ya veréis. En este tramo final, hat-trick de Julián Álvarez. Y valdrá
3: 200 millones.
0: 400, ¿qué dios hará?
3: Venga.
0: Claro que sí. 500 de la cláusula, ole. Ya lo dice bien el Atleti.
2: Mira, ojalá lo haga. Ojalá lo haga y el Barça no lo fiche, porque a mí, por 100, tendría dudas de quedármelo, porque a mí, sinceramente, creo que no los vale.
0: Ya, hay que traerlo.
1: A mí también me lo parece. A mí me parece un jugador muy sobrevalorado.
0: ¿Habéis visto el...?
2: Muy normalito.
1: Yo, de hecho, ya me parece sorprendente lo que pagó el Atlético de Madrid en su día por él. Me parece que es un jugador que está en 50 millones rascados, ¿eh?
0: Ya.
1: Pues, no, me parece.
3: Hay que fichar a Haaland.
0: Eso.
3: Y que se ponga a remar allí en el Nou Camp.
0: ¿Habéis visto el noruego este, que también es copichichi del Mundial? Hay un noruego, así rubito alto. Este hay que fichar, es muy bueno. Julin o Julan se llama, algo así, ¿no?
3: ¿Hay comisiones?
0: Este hay que fichar. Ay, he sacado un buen tema.
3: Ay, Dios
0: mío. No, pero bueno, Laporte tiene muy buena relación con Rafael Lapimienta, a ver si lo arregla. También es verdad que Rafael Lapimienta tiene buena relación con el Barça, con el Real Madrid, con todos los grandes. Claro. También hay que decirlo. Bueno, muy bien. Luis de la Fuente, así acabamos el tema de España. Luis de la Fuente merece su reconocimiento. Oye, ayer los cambios, acertó de lleno. Asistencia de gol de Ferran, muy bien. El gol de Merino.
3: Te decía, tiene un historial con la selección española y con la sub-21. No digo inmaculado, porque perdió por penaltis la Eurocopa, me parece. No, la Nations.
0: Una Nations League, sí.
3: Pero, oye, lo que está haciendo, tendrá más carisma, menos carisma. Lo de Rubiales también le marca mucho, como has comentado antes en micrófono cerrado. Para mí merece todos mis respetos y lo está haciendo muy bien. Y el equipo está creciendo. ¿Te acuerdas, Alex, que dijiste que te sobraba Laporte? Está haciendo un campeonato...
1: Bueno, yo tengo que decir que yo estoy viendo la defensa de España hasta la fecha poco exigida. Yo creo que el equipo en general, la defensa siempre empieza desde el ataque. Y la verdad es que es una cosa destaco de estas elecciones, la presión que está haciendo, ¿no? Cuando no tiene la pelota. En general, si os fijáis, a España le están haciendo muy pocas ocasiones de gol. O sea, es que
3: dos le hicieron allá al final del partido, le hicieron dos.
1: Sí, no sé la estadística ahora mismo, pero yo creo que más de 3-4 disparos por partido no está recibiendo a portería. Entonces, así como Cubarsís, que me parece que está haciendo un Mundial excelente, el Laporte todavía me ofrece algunas dudas, ¿eh? De momento, digamos que, ya vuelvo a repetir, yo creo que todavía la defensa no está siendo la parte más exigida de la selección. Veremos a ver cuando venga algún partido donde haya más problemas atrás. ¿Qué tal responde, ¿no?
0: Con Bélgica
1: caso,
0: también.
1: No tendré inconveniente en este caso, si sigue haciendo el campeonato que está haciendo, pues en reconocer que me equivoqué en ese sentido.
3: No, yo me he equivocado en otros, sí. Es decir que...
0: Con Bélgica también, España muy favorita también con Bélgica. ¿Qué querías decir, Carlas?
2: No, yo con De la Fuente pues me saco el sombrero, y aparte, no, en relación a lo que preguntabas de si tenéis buenas vibras.
0: ¿Tienes las vibras de 2010?
2: Del 2010, hombre, se está poniendo, porque además empezamos de una forma más o menos igual, perdiendo, en este caso empatando contra Cabo Verde, pero también con muchas críticas en aquel momento a Del Bosque, y me acuerdo que en una rueda de prensa dijo: el próximo partido jugará a Busquets, porque tuvo muchas críticas, sí, en
0: para
2: ese
0: reivindicarlo
2: partido
0: más,
2: y 10 sí. más, y aparte es que es la misma figura que se criticó en el primer partido, que fue Rodri, ¿no?
0: Sí.
2: Yo le doy a España muchas opciones por dos hechos. Uno, porque como bloque está funcionando bastante bien. Ayer, contra un muy buen centro del campo de Portugal, en cuanto a nombres, pues salió ganando, y con un poquito de Lamine y con poco de Pedri. Si tiene una evolución a ir a más y aparecen más, pues yo le doy unas serias opciones incluso a plantarle cara pues al gran favorito que dice todo el mundo, que es Francia, ¿no?
0: Sí, sí, es así. Es lo que dices tú. Ayer, Pedri discreto, bien Rodri, muy bien Cubarsí, como mencionaba Alex.
2: Sí, está haciendo un Mundial para sacarse el sombrero también.
0: Sí, sí. Y lo de Laporte, yo también dije, yo no entiendo que Laporte siga yendo a la selección y siendo titular. Y mira, de momento, es verdad que lo tendremos que ver. Todos pensamos en Francia, ¿no? Todos queremos ya pensar en la semifinal Francia-España.
1: Bueno, sí, pero también es verdad que eso que comentaba, me parece que era antes Tano. A ver, yo creo que ya también hemos puesto un poco, a ver,

0: pero entre comillas el rendimiento de la selección, porque hasta la fecha pues había medido selecciones que, bueno, en teoría son inferiores, incluida Austria, pero sí que es verdad que el equipo está creciendo a medida que pasan los partidos. El día de Austria ya dio una sensación de un empaque muy importante bien. Y ayer estamos hablando de que España elimina a una de las favoritas para ganar el campeonato.
1: Sí, sí.
0: Entonces, yo creo que eso también es muy a tener en cuenta.
2: Eso sí, pues veremos cómo va la cosa, pero sí. Lo de las vibras, Tano, ¿tú te recuerdas
3: bueno,
2: un poco
3: sí,
2: aquello?
3: Un poco,
2: que...
3: un poco, pero bueno, si vamos ganando 1-0 de aquí hasta la final, pues ya firmo.
2: Aquel, la España del 2010 tenía más magia, ¿no? O sea, con los Xavi, con Iniesta, Xavi Alonso, etcétera. Villa, es decir, tenía... igual tenía más calidad incluso que la actual. Pero claro, esta es que, tú, si la comparas, lo veníamos haciendo todo el Mundial. Si comparas España con las otras selecciones, ¿vemos alguna superior? No. Francia por pegada, pero por juego ninguna es mejor que
3: España. Imagínate España con un 9-9.
2: Con Haaland.
3: Oyarzabal lo está haciendo muy
2: está
3: bien.
2: Haciendo
3: ayer falló el uno contra uno aquel, pero está jugando muy bien. Pero imagínate con un Haaland. Yo creo que...
2: O con un Kane o con un jugador así de
3: Kane es el que tenemos que fichar. Llevo yo diciendo, por 150, Kane, Harry Kane.
2: Sí, sí.
3: En fin.
2: Alex, decías.
0: No, hombre, claro, es que con Haaland, pasa que bueno, claro. Yo destaco por encima de todo, tampoco. Es decir, que es que hay jugadores a nivel individual en esta selección, que sí que es verdad que destaca el juego de equipo. Están dejando muy buena, a mí por lo menos me están dejando muy buena impresión, ¿no? Oyarzabal me está causando una grandísima impresión. Cucurella también lo destaco a nivel individual. Es decir, hay dos o tres jugadores que Baena,
3: otro que criticamos y mira cómo está jugando.
0: Sí,
3: y de extremo.
0: Está creciendo en marchas adelantadas. Es decir, que hay jugadores que a nivel individual también están ya empezando a destacar, ¿no? Bueno, yo creo que, hombre, desde luego si cae Argentina, con la caída, bueno, Brasil para mí era menos favorita, pero los argentinos, pues bueno, al principio sí que eran una de las selecciones llamadas a llegar como mínimo a semifinales. Pues bueno, España se está poniendo un mundial que, pues bueno, muy interesante. Vamos a ver qué pasa, porque no sé quién comentaba antes esto del visionario de Colombia. Bueno, vamos a ver qué pasa con Colombia también.
3: Tiene buen equipo, Colombia.
0: Está jugando muy sí. bien, muy bien.
3: Y Luis Díaz es un espectáculo.
0: Y además, si se quita de en medio a Argentina, porque todos sabemos pues que las selecciones sudamericanas, cuando se enfrentan a Brasil o Argentina, siempre tienen ese pequeño punto de complejo, ¿no? Con ellas, y dan siempre un poquito menos de lo que pueden dar. Si Argentina al final se confirma y cae con Egipto, cuidado con Colombia, porque puede ser una de estas que puede ser la sorpresa, pero vamos, más mayúscula, ¿no? Porque en principio pues no entraba en ninguna quiniela y a lo mejor se es capaz de eliminar hoy a Suiza, que no va a ser un partido fácil para los colombianos. Se puede perfectamente plantar en semifinales.
2: Sí, sí, se le aplana el camino, claro. Antes de irnos al básquet, que como digo hay muchas cosas a comentar, a ver si hoy tenemos un poco más de tiempo para hablar tranquilamente. El tema del próximo rival. Ojo, que pase 0-3, puede ser 0-3.
3: No.
2: Ojo que Egipto. No, fuera. 0-2 de momento, minuto 76. Iba a decir lo de Bélgica, ¿eh? El rival ya confirmado. Sí, no hay ninguna llamada o ninguna intervención, ya sea de Trump o una intervención divina. Bélgica será el rival de España en los cuartos de final.
0: En pantalla el futuro seleccionador argentino.
2: ¿Cómo, cómo?
0: Digo, en pantalla el futuro seleccionador argentino. Acaba de salir Simeone.
2: Simeone. Pues sí que podría ser. El caso iba a decir, hemos dicho que España favorita, estamos de acuerdo todos, ¿no? Pero me refiero, quería hablar del Bélgica 4, Estados Unidos 1. Yo he visto esta mañana el partido, sí, bueno, resumido, bastante ridículo el partido de USA, porque unos errores individuales en defensa brutales, también colectivos en salida de balón, tal, o sea,
3: el portero.
2: Es decir, que ayer vimos, o sea, no era normal que Estados Unidos estuviera tan bien.
3: Vimos,
2: ¿no?,
3: lo que es la Liga Americana.
2: La Major League Soccer. Y Pochettino, ya suficiente ha hecho, yo creo que ha hecho un buen trabajo Pochettino, pero es que ya más sus jugadores ya no pueden dar. Hay muchos en Europa, es decir, no todos están en la Major League Soccer, ya lo sé. Pero me refiero que, no sé. Al final, Bélgica también, que estaba casi fuera, os acordaréis, ¿no? Contra Senegal, ¿no? Fue que estaba casi fuera. Y mira cómo ha ido también avanzando, pero yo la veo bastante inferior a España. Lukaku, con su golito que no falla siempre saliendo desde el banquillo, ya lleva 3. Y luego lo que también me gusta destacar es, no sé si visteis la celebración en el vestuario de Bélgica, no. Que pusieron la canción esta de los Village People, que se fue tan famosa de Donald Trump, ¿no? En su campaña electoral, el baile que hacía Trump, pues Lukaku y los jugadores de Bélgica haciendo el mismo baile, vacilando, claro, hombre, claro. Por el escándalo con Balogun, ¿no?
3: Pero ¿cómo lo puede justificar Infantino que se haya perdonado esa roja tan clara? Es que, no, de verdad, no sé cómo la FIFA aquí ha perdido los papeles. Yo creo que hay que hacer elecciones o no elecciones, Infantino fuera y que vengan otros. Porque ¿cuántos años lleva ya este
1: gol,
3: hombre?
1: Gol
2: de Argentina. Gol de Argentina.
3: Ay.
2: Aguanta, Argentina. 1-2. ¿Quién ha marcado el gol? Es el del Cuti, ¿no?
1: Pase de Messi.
2: Cuti Romero ha marcado el gol, ¿no? Me parece. Sí, sí. Y asistencia de Messi. Cuti Romero, este yo me lo traía al Barcelona mismo.
3: Suena.
1: No es. ¿No? Para mí no es.
2: ¿Anulad fuera de juego?
1: Para mí no es.
0: También no fuera de juego los egipcios.
2: A ver si es fuera de juego de Cuti Romero.
3: No.
2: Gol legal.
0: No, es gol legal, chavis.
2: Parece gol legal. Luego tenemos las perspectivas, sí, vale. A veces engañan.
3: A ver qué dice Trump.
2: Trump dictamina que es falta en ataque.
0: Bueno, tengo que decir que si, por ejemplo, este gol que hemos visto, ojo, que hemos visto goles, muchos goles similares a este que se han anulado por fuera de juego, esto si se anula, sinceramente, para mí es cagarte el fútbol. Porque es que eso es una jugada donde el atacante no tiene ninguna ventaja de la posición.
2: Ya, pero
0: ninguna.
2: Ahora
0: le gana la espalda, le gana la espalda al central y ya está. Entonces, pueden anularlo por la uña del dedo gordo del pie derecho,
2: sí, sí.
0: ¿no?
2: Sube al marcador, sí.
0: Me parece que esto se tiene que revisar y de forma urgente, ¿no? Porque no sé qué partido es también, que creo que fue a Croacia, que le anulan un gol por gozar la pelota en la cabeza, no sé qué del chip y no sé cuántos. Francamente, esto tenemos que revisarlo porque...
2: Sí.
0: Porque no puede ser.
2: Pero es que ya le hemos comentado, Alex, varias veces que en dónde pones el mínimo, ¿no? De lo que es fuera de juego. Y no, es que es un tema delicado. Claro, ahora con la tecnología, si es por un milímetro, pues es por un milímetro, ¿sabes? Y a veces es más una cuestión de tener fe ciega, ¿no? Fe ciega la tecnología.
3: Hay dos toques. ¿Y cuál es el que marca el eso que han enseñado?
2: El balón tiene un chip.
3: Sí, pero tendría que haber dos toques, porque es la cabeza y el otro, y solo se ve uno. Bueno, entonces,
0: claro. No, pero bueno. Es que si no somos capaces de administrar un fuera de juego con la tecnología que sea realmente justo, en el sentido de que realmente se respete la esencia de lo que es el fuera de juego, que es la ventaja de una posición incorrecta del atacante sobre el defensor, pues entonces, oye, volvamos al sistema antiguo. Pero lo que no puede ser es anular los goles que estoy viendo que se están anulando y vamos ya...
3: Unos cuantos. Pues
0: varias temporadas así.
3: Sí, sí.
2: Bueno. Menos cuartos, parece que hablemos ya de básquet, así un poquito más de tiempo, que hay muchas cosas a comentar. 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
2: Pues seguimos, está Argentina volcadísima en el ataque y con un Messi
0: yo
2: también.
0: Yo creo que se le va a hacer muy largo el tramo final del partido a Egipto, ¿eh?
2: Sí,
0: muy
2: sí,
0: largo.
2: Sí. Ha tenido un par de ocasiones claras en esto. En el 30 segundos de Fisiogestión ha tenido dos Argentina, imaginaros.
3: Lautaro, para mí, mejor que Julián Álvarez, para mí.
2: Ojo el titular que
0: y
2: has dejado.
0: Mí, y para mí.
2: Ya. Pero bueno.
0: Y para mí.
2: El caso es que minuto 82, 1-2, gana Egipto, 1-2 pierde Argentina. Bueno, sobre el básquet, decirme que sea a modo de apunte para dejar constancia de que soy consciente de ello, que ahora están jugando selecciones, o sea, la temporada no está acabada, están jugando ahora selecciones FIBA, que son partidos clasificatorios para el Mundial de Qatar de 2027, que España ya está en la segunda fase de la clasificación, aunque perdió el sábado contra Georgia 91-89, con un gran partido de Schengelia, por cierto, y el jueves, eso sí, ganó a Dinamarca 109-81. Es decir, soy consciente que en todo el mundo, también están jugando en América, tal, los clasificatorios para la para el Mundial 2027. Pero al margen de esto, ojo, que Argentina la está rozando el gol,
3: ¡Gol!
2: ¡Mira, gol! ¡De Messi!
3: ¡De Messi!
5: ¡Golazo!
0: Mira, he empatado,
2: De Messi 2-2. Mira cómo lo celebra Messi, como
5: hace,
2: si tuviera 18
5: hace 10
2: años.
5: Hace minutos he dicho yo que no estaba terminado.
0: No, para nada.
3: Hombre, pero eso lo veíamos todo, que no estaba terminado.
5: No, soy el único que lo ha dicho.
2: Que faltaban 10 minutos, eso lo veíamos todos. Pues 2-2 y ojo, no remonte antes de la prórroga, o sea. Porque aunque
3: pero es golazo,
2: Muy buen gol. Y al larguero y para adentro, Leo Messi, que lo ha celebrado como si tuviera 18 años, el tío.
3: Señor Laporta, que estaba acabado, señor Laporta.
5: No, y aparte, esto es un golazo de Messi y que estaba donde tenía que estar. Pero la jugada que ha hecho con el centro a Lautaro, que la ha rematado fuera, sería un trozo de jugada de narices.
2: Es que parece que, o sea, se le han salido los años. Vuelve a tener 20 años el tío, porque está explosivo, tú, es increíble.
3: Bueno, dice que ha hecho una preparación exclusiva para el Mundial,
2: Sí, mucha exigencia allí en la Major League Soccer no tiene. Esto sí que...
0: ninguna.
2: Sí. Y Lautaro Martínez clave está siendo también, Ahora el lado del pase de gol... Bueno, un poco de suerte, pero muy bien Lautaro.
3: No, pero sí, pero pagaremos 150 por Julián.
2: Sí.
3: Hay mucha comisión.
2: ¡Epa!
3: Hay mucha comisión.
2: Epa. Total, que en el básquet ahora todos queremos ver Argentina, pero vamos a intentar hablar de básquet esos últimos minutos. Porque...
3: Partidazo de Şengelya. 36 puntos me parece metió.
2: ¿Tantos? Sí, fue clave. Pero bueno, quiero hablar de clubes. He venido a hablar del Barça y de Madrid, de básquet.
5: De mi libro.
3: Del Barça que quiero hablar.
2: Y del Valencia. Y del Valencia básquet.
5: El Barça es muy fácil. Ya está. Hemos terminado.
2: Todo mal. No, pero es decir, ya sabéis que Pedro Martínez es oficialmente ya nuevo entrenador del Real Madrid. Que Jaime Pradilla es nuevo pívot del Real Madrid.
0: No veo nada claro el otro.
3: ¿Pradilla?
2: No, él no ve claro el entrenador.
0: Lo he dicho por orden de lo que ha comentado Sergi. Es decir,
3: vale.
5: No, ya lo dijo la semana pasada, Alex.
0: Veo como un fichajazo el Pradilla.
5: Sí.
0: Pero no me convence en absoluto la llegada de Pedro Martínez.
5: Y para tres años, Alex.
0: Ni 3 años, además. Es que veo a Madrid pagando otro finiquito, sinceramente.
3: Sí. Yo discrepo. Yo siempre he dicho.
5: No. Yo, Pedro Martínez...
3: ¿Dónde va a mejorar los equipos?
5: Estoy de acuerdo con Alex, no lo acabo de ver en un equipo grande.
0: Yo le veo un entrenador magnífico. Estoy de acuerdo que mejora los equipos, pero precisamente cuando él está... Digamos que él es parte troncal del proyecto. A mí me parece que en el Madrid... No es así. Es decir, yo creo que, bueno, evidentemente Madrid va a hacer una plantilla muy competitiva, hay presupuesto, pero yo no sé, a mí me parece que no es un técnico para un equipo obligado a ganar sí o sí.
2: Él dijo el otro día precisamente en la presentación que ha fichado por el Madrid por el reto que le supone personal. Digo, quiero demostrarme a mí mismo que puedo dirigir a un equipo de máxima exigencia.
0: Sí, me explico. Es decir, yo creo que con esto se me va a entender muy fácil. Yo creo que lo que pasa en la Final Four, en las semifinales, entre Madrid y Valencia, que el Madrid gana el partido con una claridad meridiana, es decir, en Valencia no es que no pase nada, claro que duele perder, pero la exigencia es otra. Es decir, si esto le pasa en el Madrid al revés,
3: está en la calle.
0: La presión que vas a tener no tiene nada que ver con la que va a tener en Valencia.
2: Yo creo que lo puede hacer bien.
0: Yo quiero ver de Pedro Martínez que sea capaz de gestionar esa presión. De que tú, aunque sea en fase regular, si en el Madrid pierdes 3 partidos seguidos, enseguida pues empiezan las críticas, empieza todo a tensionar.
2: Bueno, la exigencia es más grande.
3: Escariolo salió del Madrid y lo que dijo, dice, contra Valencia, los 5 partidos que hemos jugado los he ganado, o los hemos ganado. Dice que decir, vale, me echáis, pues me echáis.
2: Sí, esto ya lo comentamos un poco el otro día, pero lo nuevo que quiero meter en la tertulia es, bueno, primero la última hora del fichaje de TJ Shorts por el Valencia, el base, que viene a sustituir a Jan Montero, ¿no? TJ Shorts, que sonaba también para el Barcelona en el pasado y tal, y que le he comentado al principio, no ha hecho una gran temporada en Panathinaikos, y por eso lo liberaron, pero es un muy buen jugador. Es decir, sustituto de Montero, pega bien.
5: No pega, pero tú has dicho que se asemeja mucho a Montero.
2: El estilo un poco de juego, ¿no?
5: No, tampoco.
2: Es un jugón, tío, que bota bien, penetra.
5: Es jugón en cuanto a eléctrico del jugador en cuanto a la movilidad, pero la calidad, ni
2: Montero
5: mucho menos,
2: es mejor.
5: Pues, sí, mucho sí. mejor Montero.
2: No, no, estoy de acuerdo. Pero que por perfil de lo que puede haber en el mercado, me parece un gran
5: fichaje.
3: Y ojo con Chengelia, que he leído que como el
5: entrenador no ficha,
3: el entrenador dice, ojo que.
5: No, Chengelia y Bright.
3: No, si al final va, ya digo,
5: Moses Bright, por el mismo que el entrenador.
3: Hoy he visto corriendo por la diagonal a Dueñas, que igual se está preparando para... Sí.
2: Qué grande Bob Dueñas. Bueno, al caso, lo que quería, los dos nombres que también quería comentar. Lo de Timothy Luago Cabarot, TLC, ¿no? Que es un gran jugador, ha hecho una gran temporada en el Baskonia, tal. Es, han filtrado varios medios que estaba hecho por el Barça y parece que lo va a fichar el Madrid. Es decir, el Barça se le están escapando entrenadores, porque lo de Galbiati parece que tampoco se va a hacer porque Barça y Baskonia no se han puesto de acuerdo con la cifra de traspaso. Bueno, de traspaso. De cláusula, salida, llamadlo como queráis, ¿no? Es decir, no hay acuerdo y pasan de Galbiati. Es decir, el Barça no tiene entrenador, no tiene ningún fichaje. Sí que tiene varios cerrados, pero no son grandes primeras espadas.
5: Ni general manager.
2: TLC, ¿no? Todo Cabarot me parecía muy bien y no puede ser.
3: Pero es que han dicho que no, porque no le han mandado los contratos, que habían llegado a un acuerdo.
2: Esto yo no lo puedo confirmar si es el motivo.
3: A mí me ha llegado.
2: Yo creo que también será una oferta económica superior en otros sitios, por ejemplo en el Real Madrid.
3: No, pero si has firmado.
2: Bueno, claro, es que no está firmado.
3: James, por Mark James vamos a pagar, ¿eh? Y no va a venir.
2: Pues esto es un escándalo. Luego, por cierto, lo de si Baskonia tiene un problema con Galbiati, porque también tiene firmado Perasovic. ¿Qué pasa? Ahora tendrá dos entrenadores en nómina, pero bueno, ya se apañarán. Pero me refiero que es sorprendente que si el Barça ha elegido a Galbiati, oye, pues pagas lo que tengas que pagar.
5: No.
2: Si no hay acuerdo.
5: No, estoy de acuerdo.
2: Pero si es lo, si es
5: no,
2: la,
5: no,
2: la
5: no
2: elección.
5: Estoy de acuerdo, ¿no? Porque aquí está la estrategia también de un fichaje. Galbiati es tanteado por el Barça. El Baskonia no lo quería. Cuando Baskonia se entera que el Barça quiere a Galbiati, dice que sí que lo quiere para que pague la cláusula.
2: Porque lo tiene en contrato, claro. Pero, un millón de euros.
5: Firma a Perasovic. Bueno,
2: como de sustituto.
5: Ahora, el Barça dice que no lo quiere para que pase la temporalidad que venza este periodo para que el Barça pague la cláusula. A mí me parece bien como estrategia, ya está.
2: Ah, bueno, si es que si es solo una estrategia.
5: Yo creo, vale. A mí me suena o me da que es estrategia.
2: Que a mí me parece esperpéntico que estamos ya a mediados de julio y no hay ni entrenador, ni director deportivo, ni hay
5: 4
2: nada.
5: Contra 2 de Egipto.
2: Para Egipto. Tiene Egipto la oportunidad de marcar el 2-3. Julio, qué bien la defensa, cómo lo ha cortado.
5: Uf.
2: Increíble defensa.
5: Este? ¿Rodrigo de Paul? No, el 5.
3: No, lo han cambiado.
2: Espérate, que os lo miro aquí el 5 de Argentina. En definitiva, que lo del Barça está siendo bastante esperpéntico.
5: Lo que ha hecho.
2: Tendríamos que acabar el programa y acabar de ver el,
5: mira
2: el partido de Argentina-Egipto, ¿eh?
5: Sí, en fin. Bueno, ahora mismo el básquet no es trascendente, ¿no?
2: Sí, no.
5: Jugándose en los últimos minutos.
2: El 5 es Leandro Paredes, Boca Juniors, si recordaréis.
5: Paredes, correcto.
2: Que estaba aquí en
5: la liga
2: inglesa. Que ha hecho
5: un trozo de partido, ¿eh?
2: Sí,
5: y ahora acaba de salvar a Argentina.
2: Sí que no ha dicho TV3 que lo de el director, el... director general del Baskonia, o el manager general del Baskonia, Xavi Puyol, aquí el Barça sí que está dispuesto a pagar lo que pida el Baskonia, que son unos 300.000 euros. Pero en cambio...
0: O sea, por el manager general,
2: sí,
0: ¿no?
2: Por el manager general, sí, por Galbiati no están dispuestos a pagar el millón. Es decir, que es una situación curiosa esta, ¿eh? Que se puede dar en el Barça de básquet.
5: Bueno, porque en la otra plaza no hay oposición y porque se sabe que Baskonia firmaba a Perasovic y entonces el Barça está esperando, pues ahora no lo quiero.
3: Y ahora la pregunta es, ¿Galbiati es entrenador para el Barça?
2: Ah, no,
5: bueno,
2: claro,
5: esto es otra historia, ¿eh? Que a mí no me motiva, la verdad.
3: Aquí estamos, pues porque gana una copa, pero que ha hecho en la liga.
0: Un poquito, bueno, en fin. Es que yo ya lo he comentado en muchas ocasiones, que a mí parece que la sección de baloncesto de Barcelona.
5: Ojo.
0: Ha pasado. En,
5: 2-2 bueno, para Argentina.
3: Está dejado de la mano de Dios. Eso es.
0: Sí. Yo decía, ha pasado.
2: ¡Oh! Y gol de Argentina. Gol de Argentina, Enzo Fernández. Enzo Fernández.
5: Os lo he dicho,
2: Sí, Enzo Fernández, minuto 92.
5: Lo he dicho. Y vosotros callaos, ¿eh? Ya dando como Egipto, como si Argentina
3: que
5: no
3: se
5: ha terminado.
3: Yo he hablado de Colombia.
2: Que yo he dicho en el 2-2. Aún lo ganará antes de la prórroga.
5: Bueno. Hay que reconocerlo. Pero con el 2-2, ¿eh?
2: Sí, un poco ventajista.
5: Pero el no se ha acabado, lo he dicho yo. Y el único, y me he quedado solo.
2: Con 0-2 y todo perdido.
3: Ahora vamos abajo a hacer una primitiva.
2: Ahora nos invitas una cerveza ahora al salir.
5: No, vosotros a mí. Hombre, esto. funciona al revés.
0: Ahí, si no, os invitaría yo.
2: Sí, sí. Vale, ¿qué iba a decir antes? Alex, antes de despedirnos, ¿no has visto Enzo Fernández, repudiado por el Real Madrid de fútbol, que tiene ADN blanco, ha marcado en el 92? ¿Qué te parece?
0: Bueno, a mí esto de que está repudiado por el Madrid, lo quiero yo ver. Pero bueno.
5: Gol. Sí. Lo han dado.
2: 3-2, sí, sí, se confirma
0: sí,
2: el gol.
0: Sí, le han dado el gol. Bueno, eso de que está repudiado por el Madrid.
3: O bajar el precio.
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0: ¿Qué tal? Muy buenos días, muy buenas tardes, muy buenas noches. Son tantas y tantas las cosas que nos han sucedido, la mayoría de ellas, ¿por qué no reconocerlo?, de manera muy positiva aquí en esta casa, en Leo Radio, que necesitaríamos prácticamente la primera media hora solamente para hacer un balance de las mismas. Pero repito, todo muy positivo. Nos marchábamos el pasado jueves, día 2, por lo tanto afrontamos hoy, día 7 de julio, San Fermín. Afrontamos el primer programa de la segunda semana del último mes en el que nosotros haremos programación local, estaremos contigo hasta el día 23 para después dejarte en manos de Leo Radio y 24 horas de emisión permanente hasta que el 1 de septiembre volvamos a coger los bártulos con una programación en la que encontrarás bastantes cosas renovadas y nuevos locutores, nuevos programas y sobre todo muchísima ilusión. Bueno, si hoy, día 7 de julio, como te acabo de decir, martes, tuviera que hacer un resumen de lo que es la entrada, la presentación de este aire fresco, podríamos decir que son cuatro palabras. Por un lado, San Fermín, obviamente. Han empezado esta mañana los encierros de Fuente Imbro sin ningún accidente grave, ningún herido grave, tan solo cuatro leves. Una carrera muy rápida de 2 minutos y 16 segundos en la que los toros han ido permanentemente en manada junto a los cabestros y eso ha originado una carrera muy, muy, muy limpia. Bueno, así estaremos durante 8 días con encierros hasta el próximo día 14 inclusive. El otro gran titular del día es la clasificación de la selección española para cuartos de final, después de haber eliminado anoche en el tiempo de descuento y con gol de Merino a la selección portuguesa, que a su vez, pues prácticamente diríamos que despide al gran Cristiano Ronaldo, todo hay que decirlo, un enorme jugador que no deja de jugar, ojo, simplemente lo normal es pensar que no volverá a jugar un Mundial dentro de 4 años porque ya no sé exactamente su edad, pero roza los 40 años. Aunque, ojo, su forma física es envidiable, su carácter es envidiable y lleva 6 Mundiales y es el máximo goleador. Y si no el máximo, al menos el único jugador de la historia del mundo que ha marcado en los 6 Mundiales. Por lo tanto, pues también nuestra enhorabuena y nuestra felicitación a Cristiano Ronaldo y sobre todo a España, que se enfrentará a Bélgica este viernes a las 9 de la noche en cuartos de final. Ya solamente quedarían los 8 mejores equipos del Mundial. El otro gran titular con el que quiero abrir este aire fresco de hoy es un nombre, un adjetivo, el sapo. No sé si te suena, John Sapiella Candela, el sapo, el mayor ladrón y el más inteligente ladrón que ha dado la historia de España. Él es el responsable del famoso robo al Banco de Yecla en 1998, donde se apoderó de 2.700 millones de pesetas, lo dijo él mismo. Él es el responsable del robo de las obras de arte de la casa de Ester Koplowicz por más de 300 millones de euros. Él es el responsable máximo intermediario entre los piratas y el gobierno de España para liberar el atunero Alacrana con 47 marineros a bordo. Y él es el responsable, en teoría, del incendio del edificio Windsor en Madrid hace muchos años. ¿Por qué te cuento todo esto? Porque mañana, miércoles 8 de julio y en exclusiva nacional, este medio y este que te habla tendrán la posibilidad de entrevistar a John Sapiella Candela, el sapo. Lo tendremos aquí con nosotros. Y el cuarto titular con el que quiero empezar este programa es el que hace referencia a la palabra especiales. ¿Por qué? Porque son hasta 3 programas especiales de radio los que ya tenemos confirmados para celebrar fuera de nuestro estudio de radio, de Leo Radio, en las próximas 2 semanas. Te los iremos anunciando, no hay que precipitarse, pero son muy interesantes, estamos muy contentos. Las empresas privadas siguen confiando en nosotros. Obviamente desde aquí mi agradecimiento personal porque Te lo vuelvo a recordar, sin los oyentes no somos nadie, pero sin las empresas que se anuncien con nosotros sería imposible seguir activos y sería imposible mantener nuestra absoluta independencia a la hora de opinar. Y como de eso va este programa, de opinar y de independencia, me presento, soy Leopoldo Bernabéu, me acompaña a los mandos técnicos Ale Ronzani, son las 11 y 5 si nos escuchas en directo, las 8 y 5 en redifusión, las 9 y 5 si nos escuchas a través de Gran Vía Radio para toda España y no sé exactamente qué hora es si nos escuchas sábado o domingo, pero en cualquier caso siempre muy bienvenido y siempre, estás escuchando un programa que no pasa de moda. Dura toda la semana y lo puedes escuchar cuando quieras. Ale, vamos a empezar.
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0: Y si de titulares tuviéramos que seguir hablando, son muchísimos los que me rodean, pero hay 4 a los que les quiero dedicar especial atención. Ayer conocíamos varias encuestas publicadas en diferentes medios de comunicación. Estamos a punto de cumplir el 3er aniversario desde que se celebraron las últimas elecciones generales. Fue el 23 de julio del año 23. Y las encuestas de ayer nos dan unos datos muy, muy, muy evidentes, que si tengo un ratito luego te los comentaré, pero vamos, básicamente lo más importante a destacar es que en este momento el Partido Socialista volvería de nuevo a estar por debajo de los 100 diputados. Seguramente es un dato que a muchos llama la atención, a mí no. A mí lo que me llama la atención, lo he dicho muchas veces, es que el Partido Socialista en España, representado en este momento por Pedro Sánchez, sea capaz de obtener un solo diputado. Es absolutamente inconcebible que haya un solo español con sentido común que sea capaz de emitir su voto de confianza hacia un tipo que tiene en este momento, no sé si son 19 causas judiciales abiertas, más de 15 jueces. Inspeccionándole a él, a su familia, a su entorno político, a su gobierno, a todo lo que le rodea. Es absolutamente indescriptible la situación que estamos viviendo en España, inasumible, insoportable, inconcebible, no lo sé, ponle el adjetivo que quieras. Otro de los temas que también ayer fue motivo de algunas encuestas publicadas en diferentes medios de comunicación, nos hablaba del lawfare, pero desde un punto de vista realmente preocupante, y es que hay medios de comunicación que están dispuestos a blanquear y a vendernos la patata caliente de que los españoles en su gran mayoría saben lo que es un lawfare, cosa que eso evidentemente si tú me estás escuchando, mira, yo me dedico a la comunicación todos los días y me cuesta un poco entender exactamente qué es el lawfare, como para creerme que cualquier español normal y corriente, preocupado de su vida diaria y cotidiana y de sus problemas, que no son pocos, sepa lo que es el lawfare. Bueno, pues determinadas encuestas ayer nos vinieron a decir que los españoles estamos muy enterados de lo que es el lawfare y que estamos muy en contra de la manera de actuar de los jueces contra determinados partidos políticos. Me parece absolutamente inconcebible. Claro, es normal que nos estén pasando las cosas que nos están pasando si los propios medios de comunicación, es decir, esos que se dedican a hacer lo mismo que yo, son capaces de, airear este tipo de situaciones que son, pues eso, insisto, las que polarizan todavía más la sociedad civil, unos contra otros, y a ver si acabamos todos, pues eso, matándonos por las calles. Seguimos a vueltas con la ley de nietos y un análisis interesante que he traído yo también hoy hasta mi programa es la diferente forma de verlo por parte del Partido Popular y Vox. Los dos están bastante en contra de que esta ley esté actuando de la manera que está actuando y sus réditos y sus consecuencias las veremos en el futuro, no muy lejano, pero es curioso que estando ambos dos en contra, y que por cierto, la suma, no lo he dicho antes, la suma de los dos partidos, Partido Popular y Vox, en unas supuestas elecciones que se celebraran esta misma semana, daría como resultado nada menos que por encima de los 210 diputados, es decir, no habría una mayoría absoluta, habría una mayoría brutal. Pues aún así no son muy capaces de entenderse y de ponerse de acuerdo en muchas cosas, en cuanto a la aplicación de la ley de nietos, tampoco. Y un cuarto tema que me ha llamado la atención es la inminencia que se presupone para ya, de un fallo judicial en la Unión Europea a favor de la amnistía, que favorecería la llegada, si no inmediata, pronto, del fugitivo, del prófugo de Carles Puigdemont a España, a Cataluña en ese caso, porque claro, él no vendría a España, él iría a Cataluña, que es su país y su nación. En fin, es la paranoia mental que tienen algunos, pero es lo que hay. Y con estos cuatro titulares vamos a empezar a desarrollarlos, uno por uno. Les decía que Pedro Sánchez, básicamente, ya no engaña ni a los suyos. Es el resultado de esa encuesta. Los sondeos, ya sabemos que no deciden unas elecciones y son solo un termómetro de valoración, pero sí reflejan el estado de ánimo y de opinión de los ciudadanos. Y el último panorama demoscópico, que publicaba precisamente ayer el diario La Razón, dibuja una realidad incontestable para el PSOE y para Pedro Sánchez, que no es una cuestión del desgaste político propio de gobernar, sino de una profunda crisis de confianza por parte de los ciudadanos en quien nos gobierna, alimentada por los continuos escándalos que rodean al partido y a su entorno. Son infinitos. La posibilidad, que ya se atisba, de que el PSOE caiga por debajo de los 100 diputados es la confirmación de un hundimiento político sin precedentes recientes para un partido que ha sido uno de los grandes pilares de la democracia española. Lo más preocupante para los socialistas no es solo la pérdida de votos, sino que una parte más que significativa de su electorado ha dejado de creer en el proyecto que representa Pedro Sánchez. La acumulación de investigaciones judiciales, sospechas que afectan a antiguos dirigentes socialistas y explicaciones insuficientes ofrecidas por el gobierno han erosionado la credibilidad del Ejecutivo y de su máximo representante. Ese sería el primer titular. Por otro lado, cuando hablamos de persecución judicial, sobre todo por razones políticas, el llamado lawfare se incorporó, como sabemos, al lenguaje público cuando el PSOE aceptó asumir su práctica en los procesos judiciales contra Puigdemont y el resto de dirigentes del procés catalán en 2017. Fue el precio que pagó Pedro Sánchez a través de su mensajero Santos Cerdán al prófugo de la Sala Segunda del Tribunal Supremo para ser investido. Solo el hecho que Sánchez accediera a poner en jaque la independencia de los jueces españoles para acceder a la Moncloa fue suficiente para medir el grado de ambición desmedida y de falta de escrúpulos del presidente del gobierno. Desde entonces han cambiado algunos paradigmas de la legislatura, porque en estos tres años del segundo mandato de Sánchez, la corrupción nacida, crecida y alimentada por las estructuras del sanchismo ha desbordado la extensa red de cloacas que tiene la sede socialista como centro de operaciones. Las encuestas publicadas ayer por algunos medios han salido en auxilio del discurso victimista de Sánchez y del PSOE para certificar que el lawfare, concepto complejo donde los haya, no solo es conocido por la gran mayoría de los españoles, sino que esa misma mayoría certifica su existencia en la España actual. El sufrimiento del lawfare ha pasado de Puigdemont a Sánchez y solo necesitaba informes demoscópicos que dieran fuerza empírica al discurso temerario de la Moncloa y de Ferraz. El tercero de los temas, te lo comentaba antes, es la diferencia de criterio entre Partido Popular y Vox, que acaban de alcanzar un cuarto acuerdo, en este caso en Andalucía, para gobernar juntos una comunidad autónoma, sobre la ley de nietos. Mientras Feijóo busca proyectar una imagen de alternativa de gobierno con propuestas de reforma dentro del marco legal, Abascal mantiene un discurso más contundente y apuesta por restringir derechos como el voto exterior de los nuevos nacionalizados. En cualquier caso, la ofensiva contra la denominada ley de nietos ha abierto uno de los principales frentes de coincidencia, pero también de discrepancia entre el Partido Popular y Vox. Ambas formaciones cuestionan la política de nacionalizaciones impulsada por el gobierno de Pedro Sánchez y alertan del impacto que, a su juicio, puede tener sobre el censo electoral. Sin embargo, las recetas que plantean Alberto Núñez Feijóo y Santiago Abascal distan mucho de ser idénticas, hasta el punto de evidenciar que la sintonía entre Génova y Bambú tiene importantes límites, fundamentalmente en tres aspectos. Por un lado, el derecho al voto, por otro lado, el alcance de la ley de nietos y por otro lado, el relato político sobre el gobierno, que luego tenemos tiempo, lo explicaremos un poquito más en profundidad. Y el cuarto aspecto es el hecho de, nos llegan rumores de que el Tribunal de Justicia de la Unión Europea está a punto de fallar a favor de la amnistía. De hecho, hoy escribe sobre ello Ignacio Camacho en el diario ABC de la siguiente manera. La respuesta corta, como dicen los chats de la IA, es que sí. El Tribunal Europeo va a fallar a favor de la amnistía. O más exactamente, va a descartar su incompatibilidad con el derecho de la Unión, que es lo que se le ha cuestionado. Con matices y siempre, según las impresiones que trascienden, no. Por lo que sepamos. La pregunta se la ha hecho el columnista que escribe a un expresidente del Tribunal Constitucional para confirmar si las conjeturas que corren por los círculos de influencia de Madrid son ciertas. La transcripción que sigue no es textual. Puede haber matizaciones, pegas secundarias, tal vez algún reproche técnico, pero el sentido del veredicto apunta en esa dirección. Lo más probable es que determine que la ley orgánica no afecta a los intereses financieros comunitarios ni a las directivas sobre terrorismo, dicho a grosso modo. Esas eran las dudas planteadas por el Tribunal de Cuentas y por la Audiencia. Que si eso lo resuelve todo, en buena medida, aunque quedarán flecos pendientes.
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0: ¿Quiénes son los que hoy nos van a visitar en esta edición de Aire Fresco en el Día del Patrón San Fermín? Un San Fermín que se celebra fundamentalmente y obviamente en Pamplona, pero que, por ejemplo, donde nosotros realizamos el programa desde Benidorm, también se celebra aquí. Hay varias fiestas, aprovechan, porque por aquí hay muchísima gente de Navarra viviendo y disfrutando del verano. Por lo tanto, bueno, felicidades a todos y que todos lo pasen muy bien. Hoy vamos a tener dentro de 4 minutos con nosotros al gran periodista, director del mundofinanciero.com y colaborador de esta casa a través de la ventana del foro, José Luis Barceló, con quien analizaremos la actualidad que, a pesar de estar ya en pleno verano y en plena canícula, es muy, muy, muy intensa. Después hablaremos de Morante de la Puebla. Me acompañarán Alfonso López, que es el presidente del Círculo Taurino de Benidorm, y Jorge Prado, ex torero, para hablarnos de esa conferencia que dará aquí mañana, miércoles 8 de julio a las 8 de la tarde, en el Salón de Actos del Ayuntamiento de Benidorm, el periodista Rubén Amón, que viene a hablarnos de Morante de la Puebla. Después tendremos con nosotros a nuestro colaborador habitual, últimamente muy, muy liado, Elisio da Silva, para hablarnos en su sección Fitness en la Onda de, bueno, lo importante que es cuidar el físico, el deporte, incluso en verano, ahora ya con una cierta precaución. Ya está de vuelta en Benidorm Álvaro Lazaga, después de haber completado su Camino de Santiago número 65. Viene hasta Leo Radio para contárnoslo junto a Fernando Escudero. Los dos son los miembros más activos del Camino de Santiago desde Benidorm. Vamos a escucharle qué tal ha ido esa combinación de caminos. Primero el olvidado y después el de invierno, que le ha llevado durante un mes andando por el norte de España. Y luego volveremos al norte de España porque nuestro colaborador José Antonio Aguilar, escritor y conductor del espacio Mundo Noir de novela negra, está precisamente en Galicia, en Foz, bueno, en la Mariña lucense, pegado a Asturias y junto a la playa de las Catedrales. Y desde allí nos hablará, pues, de eso, de Mundo Noir, de literatura negra, vinculada en este caso a los mejores escritores de literatura negra de Galicia, antiguos y jóvenes. Terminaremos el programa con otra alfasina, en este caso será Maribel Torres, pero no vendrá a hablarnos aquí de Trabajando Seguro, su sección. Vendrá a hablarnos también de literatura, porque este sábado 11 de julio se produce un acto importante organizado por Anta Viana en Alfaz del Pi con la escritora y antropóloga Virginia Mendoza. Fíjate qué cantidad de cosas vamos a contarte en las próximas 2 horas y media. Si sigues con nosotros, vamos a escuchar un par o tres de consejos publicitarios. Por cierto, fundamental que los escuches y que nos apoyes, y que allí donde vayas digas que nos has escuchado, porque esos anunciantes son fundamentales para nosotros y nosotros para ellos. Vamos a continuar.
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0: Temas destacados del día. Bueno, son las cosas del directo y de la radio. En este momento tendríamos que estar hablando con nuestro primer invitado, José Luis Barceló. Suponemos que algún contratiempo en este momento le impide coger en la línea telefónica y esperemos que en breve, en cuanto esté disponible, contactemos y empecemos a hablar con él. Mientras tanto, aprovechamos el tiempo para trasladarte una serie de noticias que siempre tenemos ahí previstas en lo que llamamos nosotros la nevera, por si acaso suceden este tipo de cosas y que son de la más de la máxima actualidad. Por un lado, como sabes, hoy da inicio la cumbre de la OTAN, que afronta un momento vital con el único objetivo de complacer a Donald Trump. Mark Rutte, el presidente de la OTAN, prepara el terreno para que el presidente estadounidense no deteriore aún más los lazos con Europa tras sus últimas críticas. Y es que los máximos dirigentes de los principales países del mundo occidental se reúnen hoy en Ankara, en la cumbre anual de la OTAN, decididos a convencer al presidente de Estados Unidos, Donald Trump, de que en realidad sí están cumpliendo los compromisos de aumento del gasto militar que fueron asumidos en la reunión de La Haya. El secretario general de la organización, como te digo, el holandés Mark Rutte, presentó ayer la reunión como la mejor ocasión para tratar de adular al norteamericano, que había llegado a amenazar con ignorar la cumbre a causa de sus continuas quejas contra los aliados europeos. Por otro lado, y también a nivel internacional, estamos en esa semana en la que se están celebrando con pues casi cinco meses de retraso los funerales de Jamenei, que se convierten en un grito de venganza precisamente contra Estados Unidos. La multitud coreaba de forma insistente muerte a América y a Israel, exhibiendo carteles contra Donald Trump. Fueron millones de iraníes, están siendo millones de iraníes los que se han sumado el pasado fin de semana y durante toda esta semana a la despedida pública del ayatolá Ali Jamenei, muerto a los 86 años en un bombardeo israelí contra su búnker el pasado 28 de febrero, según las estimaciones de los medios oficiales. Las calles de la capital, completamente blindadas, están acogiendo lo que se espera sea una multitudinaria procesión en el Ecuador de una semana de actos con las que la República Islámica ha tratado de presentarse como un régimen cohesionado y fuerte. Nos venimos ya hasta España y aquí tenemos muchas noticias. Por un lado, se lo comentaba al inicio del programa cuando hacía la presentación y me centraba en los puntos de resumen, sobre todo en el primero, cuando les contaba que a Pedro Sánchez ya no le cree nadie, ya no engaña ni a los suyos. La encuesta que pudimos leer ayer con atención, publicada en el diario La Razón, realizada por NC Report, nos decía que el PSOE ya cae por debajo de los 100 diputados junto a Sumar, pierden 3,5 millones de votos y entre 42 y 45 diputados. Muchos electores se pasan al PP y, bueno, un PP que gana, ojo, con el 34,5%, lo cual tampoco es ninguna gran subida, porque en estos 3 años desde que se celebraron las elecciones, si bien el Partido Socialista pierde cerca de 22 diputados, el Partido Popular realmente gana 9-10. Ahí está la horquilla. Es realmente Vox quien sale bastante más beneficiado, con un beneficio de cerca de 30 diputados. Esto debería hacernos reflexionar a todos, ¿eh? A todos, a los políticos, pero también a la clase periodística, porque yo soy un convencido de que cuanto más, de manera más peyorativa en los medios de comunicación se habla de Vox como un partido de ultraderecha, de fachas, de fascistas, no solamente es un mensaje, digamos, caducado y que no hace ningún tipo de efecto ya en la sociedad, en esta sociedad anestesiada y que cada vez cree menos en los medios de comunicación, sino al contrario. Yo creo que le está beneficiando porque no hay ya prácticamente nadie que no esté al corriente de que los medios de comunicación, pues también juega cada uno en base a su interés. Por lo tanto, ese es el resultado de la encuesta publicada ayer. Si se celebraran hoy las elecciones, el Partido Popular obtendría un

pide que Marlaska y Robles hagan purgas en interior. Podemos decir que esa es la conclusión que sacamos cuando vemos que, a pesar de que tenemos a la primera directora general de la Guardia Civil imputada en la historia de la democracia, pues aquí no dimite nadie. Es decir, el presidente del gobierno imposibilita al ministro del Interior prescindir de la directora de la Guardia Civil y a la ministra de Defensa tomar medidas contra el director adjunto operativo de la Benemérita. Usted ya me contará. Tenemos a la directora general de la Guardia Civil imputada y tenemos a un general de la Guardia Civil imputados. Pero ojo, aquí no dimite nadie. De hecho, durante el fin de semana, el meme más extendido, el chascarrillo más extendido, ha sido algo que a risa, yo no me lo tomo a risa, pero realmente es cierto. Y es que en este momento, y también por primera vez en la historia de la democracia, cosa que tampoco debería sorprendernos, porque con este gobierno las primeras veces prácticamente son todos los días. Y es que, el Partido Socialista, que tiene 121 diputados, en este momento tiene 126 imputados. O sea, es absolutamente increíble. O sea, tiene más imputados el Partido Socialista que diputados. Les recuerdo que Pedro Sánchez es presidente del gobierno gracias a una mayoría absoluta obtenida a través de una moción de censura en el año 2018, porque había un caso de corrupción que, por cierto, luego se terminó tumbando. Pero en cualquier caso había un presunto caso de corrupción. En este momento hay 19 casos de corrupción y hasta 15 jueces que están investigando al Partido Socialista. Más noticias sobre la corrupción, incluso sin cortinillas que separen las noticias, porque todas tienen que ver con lo mismo. Un juez de guardia impide a Begoña Gómez, la mujer del presidente del gobierno, qué vergüenza, añado yo, ir a Ankara, a la cumbre de la OTAN, pero sí le permite ir a la graduación de su hija en Londres. En fin, no sé si estoy de acuerdo o no, tampoco es importante mi opinión. Lo que sí sé es que si fuera usted o fuera yo el que nos retiran el pasaporte, ¿verdad?, yo estoy seguro que no nos los devolverían para ir a hacer ningún viaje internacional a las dos semanas de retirárnoslo por presunto riesgo de fuga, que es por el hecho de por el que metieron en la cárcel en su día a Ábalos y a Koldo antes de que tuviéramos un fallo del Tribunal Supremo en el caso de las mascarillas. Han estado 8 meses en cárcel por riesgo de fuga y la señora Gómez, que le retiran el pasaporte y también está citada para ir a juicio, pues le retiran el pasaporte, pero se le devuelven a las 2 semanas para hacer un viaje internacional para ver a su hija graduarse en Londres. Seguro que la mayoría de españoles no tenemos la posibilidad de que nuestros hijos estudien en Londres, ¿verdad? Seguro que no. Y mucho menos si nos hubieran retirado el pasaporte, nos lo devolverían para ir a visitar a nadie. En fin. Ahí lo dejo y sigo con la corrupción. Hoy conocemos que el primer confidente, el primero de todos, del mal llamado luego caso Koldo, pero así se ha quedado, quiere ahora colaborar con la Fiscalía por el caso Plus Ultra y por el caso PSOE. Él se llama José Luis Caramés y asegura que el ex socio de Aldama le dijo que iba a realizar un traspaso de 600.000 euros a las cuentas socialista. El primer confidente del caso Koldo piensa seguir el camino de Víctor de Aldama y ofrecer a la Fiscalía Anticorrupción su testimonio como testigo directo de la presunta financiación irregular del PSOE y las supuestas comisiones sobre el rescate de Plus Ultra. ABC, como diario, ha tenido acceso a un escrito que José Luis Caramés ya ha trasladado a la Audiencia Nacional, donde pone de relieve informaciones importantes como el pago de 600.000 euros a las cuentas socialistas o que le propusieron gestionar el 20% del dinero público con el que se auxilió a la aerolínea. Es más que evidente que aquí todas las ratas están saltando del barco y están viendo que la fórmula empleada por el Tribunal Supremo de sentenciar a 24 años de cárcel a un señor, a otro a 19 y al mismo en la misma causa a 4 por haber colaborado, está surtiendo efecto. Yo, si fuera alguien del PSOE, y en este caso empezando por arriba por Pedro Sánchez, me rasgaría las vestiduras y estaría muy, muy preocupado, porque aquí van a empezar a cantar todos. Esperemos que llegue el día 21 y el señor Julio Martínez, socio de Rodríguez Zapatero,

0: empiece a cantar por orden incluso y consejo de su familia ante la perspectiva de pasarse el resto de su vida en la cárcel. Sobre todo un José Luis Rodríguez Zapatero del que todavía no sabemos nada 20 días después de dónde ha sacado las joyas, a pesar de que le dijo al juez Calama que tardaría un máximo de 10 en explicar y entregar documentación para justificar esas joyas.
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0: Temas destacados del día. Bueno, es evidente que nuestro amigo y compañero y periodista José Luis Barceló tiene que tener algún problema importante, porque a pesar de que la entrevista está preparada y está todo más que confirmada su participación en este programa, como tantas otras veces, pues no conseguimos entrar en contacto con él. Y bueno, todo tendrá una explicación. Nosotros seguimos aprovechando esta ocasión, que no la tenemos demasiadas veces que digamos, para seguir analizando esos temas importantes del día que sí tenemos preparados para trasladar. El siguiente sería, y siguiendo con la actualidad política aquí a nivel nacional, la toma de posesión este pasado fin de semana del nuevo presidente de la Comunidad Autónoma Andaluza, nuevo por decir algo, porque vuelve a repetir por tercera vez Juan Manuel Moreno Bonilla, que en esta ocasión apela a la vía andaluza tras pactar con Vox. Hay mucha gente que se echa las manos a la cabeza, ¿no? Yo no entiendo ni he entendido nunca por qué entre partidos de izquierda pueden pactar con quien quieran, incluso con algunos de esos partidos que van directamente y además no se cortan en su mensaje a la hora de expresar su defensa de España, más bien contra los intereses de España, como pueden ser Junts per Catalunya, Esquerra Republicana de Cataluña, Bildu o incluso el Partido Nacionalista Vasco o los galegos del Bloque Nacionalista, pero si pactan Partido Popular y Vox, pues es antinatura. Es un pacto, no sé, de extrema derecha, fascista, nazi, en fin, hemos llegado a oír de todo, ¿verdad? Bueno, les recuerdo que Vox ya apoyó a Juan Manuel Moreno Bonilla en enero del 2019, cuando un mes antes había ganado las elecciones por primera vez junto a Ciudadanos. Es decir, fueron dos partidos que apoyaron al gobierno de Moreno Bonilla en su primera legislatura. En la segunda obtuvo una mayoría absoluta y por lo tanto no le hizo falta, y en esta tercera le faltaban dos diputados y obviamente con alguien tenía que entenderse. De no haber sido así, seguramente hubieran tenido muchísimos más problemas, porque quien no lo habría entendido hubiera sido el electorado andaluz, ¿verdad? Bueno, es lo que hay. Yo les digo una cosa. Soy una persona que visita bastante Andalucía, entre otras cosas porque tengo una propiedad chiquitita por un pueblecito de Jaén, y les puedo decir que en cuanto a infraestructuras, en cuanto a carreteras y en cuanto a muchas más cosas y pequeños detalles que se ven, Andalucía ha cambiado bastante a mejor en los últimos 8 años. Y se lo digo yo, que llevo 30 años viajando prácticamente 4, 5, 6 veces todos los años. Ha cambiado y bastante. Y esa es una realidad incontestable. Por lo tanto, bueno, enhorabuena a este nuevo gobierno, mucha suerte durante los próximos 4 años y decirles que, en este caso, Moreno Bonilla se muestra bastante contrario a los cordones sanitarios en su toma de posesión como presidente. Algo que, por supuesto, contradice las afirmaciones de alguien que debería estar bien callado, como es en este caso el Partido Socialista y su máxima representante, nada menos que María Jesús Montero, la ínclita vicepresidenta del gobierno de Pedro Sánchez en los últimos años, que ahora, en vez de irse a su casa y decir, bueno, ya está bien, no, ahora es la líder del Partido Socialista en Andalucía, lo cual también deja entrever algo muy, muy evidente, ¿no? Y es la falta de relevo generacional y la falta de nuevas personas que sean capaces de asumir liderazgos. Esa es una noticia importante. Otra se la he dado también, digamos, a modo de editorial, en la presentación, la que hablaba de la ley de nietos, en este caso haciéndome eco de las diferencias entre Partido Popular y Vox a la hora de, bueno, entender esta ley y criticarla de una o de otra manera. Les contaba las tres diferencias principales entre Partido Popular y Vox. La primera sería el derecho al voto, el principal punto de fricción entre ambas formaciones. Aparece una vez concedida la nacionalidad española, pues mientras Vox considera que quienes acceden a ella a través de la ley de nietos no deberían participar en los procesos electorales desde el extranjero en las mismas condiciones que el resto de ciudadanos, el PP rechaza modificar ese derecho. El otro sería el alcance de la ley de nietos y el otro sería el relato político sobre el gobierno. Son los tres aspectos de una ley de nietos que ya les adelanto que hasta 13 escaños quedaron a menos de 3.000 votos de cambiar de manos en el 23 de julio. O sea, imagínense ustedes la importancia de esta ley de nietos, que alguien ya la habrá visto, garantizado, para las próximas elecciones. Fíjense si puede cambiar la cuestión. Ahí lo dejo. Vamos a poner un par de cuñas publicitarias y continuamos.
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0: Bueno, pues aunque sea con bastante tiempo de retraso, pero ya le tenemos aquí con nosotros a nuestro buen amigo José Luis Barceló, conductor de este espacio, La Ventana del Foro, y director del mundofinanciero.com y de La Noche de Estado de Alarma. Querido José Luis, ¿qué tal estás? Nos tenías preocupados.
13: Muy buenos días.
0: ¿Está o no está? Porque yo no le escucho. José Luis, no sé si estás ahí al otro lado del teléfono. Hoy está siendo muy complicado hablar con José Luis Barceló. ¿Nos escuchas,
13: yo
0: José
13: sí
0: Luis?
13: Sí, te escucho, ¿eh?
0: Ah, ¿nos
13: sí,
0: escuchas?
13: Sí, yo sí te escucho.
0: Vale, vale,
13: sí,
0: éramos
13: sí,
0: nosotros
13: sí.
0: los que no te escuchábamos a ti. Correcto. Bueno, que te preguntaba que qué tal, ¿todo bien?
13: Bueno, sí, Leopoldo, sabes que en Madrid se hace lo que se puede, no lo que se quiere. Esta es una ciudad terrible que decide por uno, ¿sabes? No, aquí no va la gente al banco como es en mi pueblo, por ejemplo,
0: sí,
13: ¿no?
0: Sí,
13: que van andando mientras paran y se paran con el alcalde a hablar y saludan al concejal de obras para que le ponga la farola. En Madrid o te coges un Uber, un Cabify, no llegas a ningún sitio nunca, y es una cosa verdaderamente terrible. Te digo, las ciudades que estamos haciendo, Leopoldo, te lo digo no solo por Madrid o Barcelona, pasa igual en Venecia o pasa igual en París. Estamos haciendo ciudades, centros históricos para ricos y para turistas. Son como parques temáticos. Ahora mismo las ciudades, las grandes capitales, no funcionan para la gente que vive en ellas. Son ciudades prácticamente ciudad.
0: Vaya, se nos ha perdido otra vez José Luis Barceló. Estaba hablando, pero bueno, ya lo están escuchando ustedes, ¿no? Yo le iba a decir a José Luis que precisamente por eso nosotros estamos aquí, en Benidorm. Y desde aquí, bueno, es la parte buena, ¿no?, de las nuevas tecnologías. Desde aquí, desde Benidorm, se puede perfectamente hacer un programa de radio para toda España. José Luis, ¿nos escuchas otra vez?
13: Yo sí.
0: Sí, te habíamos perdido otra vez. Te habíamos perdido.
13: Bueno, hay algún problema ahí con la conexión, ¿eh?
0: Sí, pero bueno, no pasa nada. Ya te escuchamos perfectamente. Lo que te digo es que te iba a decir en directo que por eso nosotros estamos en Benidorm. No es una manera de cabrearte, ¿eh? Es la realidad. O sea,
13: bueno, yo os tengo una envidia, porque decir que trabajas en Benidorm es como decir que no trabajas.
0: Pues sí,
13: realmente. O sea,
0: si quieres te lo acepto, te lo compro. Es decir, sí, hago lo que me gusta y encima estoy en Benidorm. Y por supuesto, voy a Madrid alguna vez y salgo corriendo. O sea, salgo corriendo en cuanto puedo. O sea
13: eso es estar de vacaciones. Aquí ya te digo que uno va a comprar tabaco, va al banco y saluda al alcalde por la calle. Eso en un pueblo se puede hacer, en Madrid desde luego no ocurre.
0: Correcto. Bueno, en cualquier caso, déjame que haga una breve presentación. Comentaba yo que, por ejemplo, el amago de querella contra Víctor de Aldama, de la presidenta encargada de Venezuela, Delcy Rodríguez, por atribuirle la entrega de un sobre con pruebas que acreditarían la financiación ilegal del PSOE, ha sido una acción supervisada por el Consorcio Global de Abogados al servicio del chavismo, tutelado políticamente desde hace años por José Luis Rodríguez Zapatero. Esa es una de las noticias que quería comentar contigo. Y por otro lado, Begoña Gómez podrá salir del país en los próximos días, pero no para asistir a la 36 cumbre de jefes de Estado y de Gobierno de la OTAN, que se celebrará en Ankara a partir de hoy. Tan solo podrá acudir a Londres para presenciar la graduación de su hija, por lo que le hará entrega de su pasaporte por un periodo de 48 horas. Son dos temas que quería comentarte. Ya vamos muy mal de tiempo, no nos va a dar tiempo a lo demás, pero en tu opinión, esa ofensiva de Delcy Rodríguez denunciando a Aldama, ¿tú crees que es una especie de estrategia? Es decir, algo así como la mejor defensa es un ataque. ¿Tú crees que detrás de esto está Zapatero un poco para desviar la atención?
13: Bueno, yo creo que sí. No entiendo muy bien cuál es la jugada de Delcy Rodríguez, que es más bien llamar la atención. Lo que hizo Víctor de Aldama era también muy arriesgado, porque es un hombre que ha puesto en juego su vida bueno, por la valentía que ha tenido, el arrojo de estar soltando trapos y papeles de todas las cosas que ha conocido, realmente para salvar el pellejo, ¿no? Porque por delante se ha llevado unos cuantos y parece ser que todavía queda que pueda haber más arrollamientos, más atropellos políticos. Delcy Rodríguez sería una de ellas, porque está descontada ya por parte de los Estados Unidos, simplemente es una conductora de la situación post Nicolás Maduro. Y luego la acusación es verdaderamente grave, la de Víctor de Aldama, porque está hablando de la contribución de una potencia extranjera con intereses ajenos a los que son los del bloque occidental. De esto hemos hablado ya varias veces en este programa contigo. Hay una situación que es la de que los delitos que se le imputan a Zapatero, incluido el contrabando de joyas, que es el séptimo de los delitos penales que se le atribuyen después de las averiguaciones, después de aquel registro que se descubrió en aquellas joyas en la caja fuerte, bueno, pues eso coloca el asunto Zapatero en un dilema jurídico que no es solamente doméstico, no es algo que se va a dilucidar solamente en la justicia española, es un tema que tiene traslación internacional. Incluso ha habido algunos partidos socialistas y socialdemócratas del mundo que han denunciado cómo es posible que se haya hecho el Partido Socialista Obrero Español, el PSOE de España, se haya hecho con la jefatura de la Internacional Socialista.
0: Correcto.
13: Y hay sospechas, esto lo denunció el PRI, entre otros, hay sospechas de que ha sido a cambio de dinero, un dinero que hubiera procedido pues de otros intereses y otras potencias que no son desde luego las de las socialdemocracias europeas. Ahí estaría estaría la narcodictadura venezolana, y esa acusación es una acusación verdaderamente grave, pero yo creo que Víctor de Aldama la va a poder sostener.
0: Bueno, pues la verdad es que nos ha sorprendido a todos, y hoy, por ejemplo, Voz Populi en ese sentido publica que detrás de esta estrategia está Zapatero, pues para desviar un poco la atención sobre lo que se cierne en él, porque otro de los temas importantes es que han pasado 20 días desde que él dijo que daría una explicación en menos de 10 al juez Calama sobre sus joyas, sobre las joyas, y han pasado 20 días y no ha dado ningún tipo de explicación. José Luis, en tu opinión como periodista, ¿crees que el juez Calama debería actuar, debería, no sé, intervenir, hacer algo?
13: Bueno, yo creo que este asunto es un asunto que ya está en sede judicial. Yo creo que hay que dejar que los jueces hagan su trabajo. Fíjate la astucia, y sé que eso es el siguiente tema, la astucia que ha tenido Peinado de pirarse de vacaciones y dejar a otro juez. Bueno, más que nada por todas las acusaciones que ha habido de lawfare, de que había hecho político, tal y cual. Yo creo que Peinado ha tomado una actitud salomónica, decir, bueno, yo me voy a implicar lo menos posible en el tema de la petición de los pasaportes, porque si hago una cosa me van a acusar de una cosa y si hago la contraria me van a acusar de otra. Entonces lo ha dejado en manos del juzgado guardia. Bueno, el juzgado guardia ha actuado también de la misma forma salomónica que aquí habíamos adelantado. Calama también, bajo mi punto de vista, te digo, y por las consultas que he hecho con otros compañeros de jurídicos, ¿no?, con abogados, con letrados amigos, están actuando con pies de plomo, con pinzas, están cogiendo absolutamente todos los asuntos, Leopoldo, porque hay acusaciones tanto de un lado como de otro, y aquí no se libra nadie de esas acusaciones, con lo cual da igual lo que haga un juez, si le quita el pasaporte porque se lo quita, si no se lo quita porque no se lo quita. Recordemos que estaba Cristina Álvarez metida en el mismo paquete de Begoña Gómez y no podía quitarle el pasaporte a Cristina Álvarez y dejárselo a Begoña Gómez. Lógicamente tenía que ser equilibradas las decisiones del juez. Por eso optó por quitar los pasaportes a las dos. Pero vamos, esto es algo que hay que dejarlo por descontado, y lo que no se puede hacer es poner en duda, sobre todo en un juez que está en instrucción, porque luego va a venir el juez que lo va a juzgar, que no sabemos quién va a ser todavía. Y el juez que lo va a juzgar se va a encontrar ya todo ese asunto instruido, con lo cual podrá cartar o descartar cosas que incluso se puedan haber cogido con pinzas o se hayan hecho mal por el juez instructor y puedan ser pruebas efectivamente invalidables. No pasa nada, pero el juez instructor tiene que acabar su trabajo y hay que dejarle que lo haga.
0: Pues una última apreciación, y otro día hablaremos más tranquilamente, porque como tú bien sabes, que trabajas en una radio, aquí hay unos compromisos con invitados y el tiempo destinado a hablar con mi amigo José Luis Barceló pues ya se me ha terminado, pero una última apreciación precisamente en torno al tema del pasaporte de Begoña Gómez. Yo he dicho que si el pasaporte se lo hubieran quitado a José Luis Barceló o a Leopoldo Bernabéu por riesgo de fuga, Dos semanas después, aunque se lo hubiéramos pedido a un juez que nos lo devolviera, nos habrían dicho que no. Él no es lo que le han dicho a Begoña Gómez. Le han prohibido la posibilidad de ir a Ankara, a la cumbre de la OTAN con su marido, pero sí le devuelven el pasaporte para ir a Londres. Entonces, bueno, ¿dónde está el riesgo de fuga? Igual se puede fugar por un lado que por otro, no sé. ¿Cuál es tu opinión? ¿Es correcta esa devolución de pasaporte, aunque sea para un tema que todos entendemos, que es la graduación de su hija? De acuerdo, pero ¿es normal esa devolución de un pasaporte 15 días después?
13: Está grabado por ahí, porque yo lo dije la semana pasada en algún programa, que yo creía que lo mejor que podía hacer un juez era tomar la medida salomónica. Es decir, ella se ha arriesgado a pedir dos ocasiones para que le devolvieran el pasaporte para hacer esos viajes. Evidentemente, el asistir a la cumbre de la OTAN, ella no es mandataria de nada, ni tiene por qué estar en esa cumbre de forma necesaria, porque acompañar a su esposo también le puede acompañar a la compra. Pedro Sánchez, como primer ministro, presidente del gobierno de España, tiene que ir a esa cumbre y lo va a hacer, pero no hace falta que vaya acompañado por sus hijos o por su esposa para nada, no es imprescindible. Sin embargo, a lo mejor el juez ha entendido, en este caso el de Guardia, Peinado seguramente también, lo pensaría en su momento, pero no quiso tomar esa actitud salomónica, esa decisión, y se ha ido de vacaciones y lo ha dejado en manos del juez de Guardia. Yo creo que ha sido correcto. O sea, ha dicho, un par de días, que se vaya a lo de su hija, que eso sí es un tema familiar y no tiene por qué aprovechar esa ocasión para fuga. Pero es verdad que también hay algunos permisos carcelarios o algunos que se conceden, por ejemplo, a presos que están, a acudir a la comunión de sus hijos, ¿no? Por ejemplo, y se permiten esos en determinadas circunstancias. Vale. O sea que no es tan anómalo. Lo que sí hubiera sido anómalo es que le hubieran concedido, por ejemplo, el permiso para ir directamente a la cumbre de la OTAN. Eso sí hubiera sido anómalo porque no es imprescindible para ella, ni es un tema personal tampoco.
0: Pues sí, la verdad es que es una muy buena explicación, José Luis. Yo te agradezco que nos hayas atendido unos minutos a pesar del caos ese que nos has contado de lo que significa vivir en una ciudad como Madrid, aunque pienso que ahora en verano habrá menos gente, porque nosotros aquí en Benidorm somos la playa de Madrid y tenemos a la mitad de tus vecinos por aquí, te digo para que lo sepas,
13: Bueno, esto sí es verdad que se nota ahí. Yo sé que Benidorm se pone casi en 1 millón de habitantes en verano, pero te digo, Madrid es un parque temático, Es como Venecia o como París. No se puede vivir en el centro, no se puede acudir con el coche. Son ciudades para ricos y para turistas, Leopoldo.
0: Bueno, pues ya sabes, aquí te esperamos en Benidorm con los brazos abiertos, que siempre serás bien recibido. José Luis, un fuerte abrazo y muchas gracias.
13: A vosotros, buen día, Leopoldo, gracias.
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0: Continuamos con este programa un tanto loco con el que nos estamos desenvolviendo en este martes 7 de julio, San Fermín, Día de Toros también, y hoy, por tanto, vamos a hablar de toros aquí en Leo Radio, porque José Antonio Morante Camacho, conocido artísticamente como Morante de la Puebla, es hoy uno de los toreros del momento más célebres, cosechando notables triunfos entre los que destacan haber abierto la puerta grande de las ventas en dos ocasiones, junio y octubre del año pasado, o ser el primer torero a pie desde 1971 en cortar un rabo en la Maestranza de Sevilla en 2023. Nació en la ciudad de Sevilla, a donde muchas mujeres de pueblos cercanos acudían a dar a luz. Tanto su familia como él vivían en la Puebla del Río, de donde él se siente natural y de donde toma su nombre artístico. Su pasión por el toreo comienza a los 5 años y viene de una familia no taurina. Su aprendizaje no fue en escuelas taurinas, sino en el campo abierto, aprendiendo de aficionados toreros de la zona, participando desde pequeño como oyente en las tertulias taurinas que se formaban en los bares locales, yendo como espectador a becerradas locales y plazas de Sevilla. Su formación se da en la marisma, toreando desde pequeño, siendo así descubierto por Leonardo Muñoz, padre del torero Emilio Muñoz, quien fue su primer apoderado. Durante muchos años, Morante de la Puebla ha sido considerado de la llamada línea de toreros artistas. Actualmente es considerado como el torero de arte indiscutible del siglo XXI. Fiel al puro estilo sevillano, es continuador de la estirpe de matadores como Pepe Luis Vázquez, Manolo Vázquez, Pepín Martín Vázquez y especialmente Curro Romero y Rafael de Paula. Es un torero controvertido donde su inconstancia en los ruedos, algo intrínseco en los llamados toreros de arte y que ha provocado broncas y despertado pasiones a la misma vez. Se le considera un especialista en el empleo del capote y la ejecución de la Verónica, chicuelina, tafallera y, en conclusión, de todos los lances. De hecho, ha sido considerado el jefe del capote. Es un torero completo en su manejo, domina el tercio de banderillas y es un fiel ejecutor de la lidia con la muleta al estilo de Sevilla. Sin embargo, durante parte de su carrera tuvo su punto débil en la suerte suprema, la cual le privó de numerosos trofeos. ¿Por qué estamos hablando de Morante de la Puebla con tanto entusiasmo en este programa de hoy? Pues yo se lo voy a explicar, porque este miércoles, o sea, mañana miércoles, día 8 de julio, en el Salón de Actos del Ayuntamiento de Benidorm, se va a producir una nueva conferencia auspiciada por el Círculo Taurino de Benidorm, también por el Club de Opinión de Benidorm, en la que se va a hablar de él, de Morante de la Puebla. Tengo aquí conmigo a Jorge Prado, amigo y ex torero de Benidorm, también director de la Plaza de Toros de Benidorm. Jorge, ¿qué tal? ¿Cómo estás?
22: Buenos días, Leo. Bien.
0: Nos tenía que haber acompañado Alfonso López, presidente del Círculo Taurino, pero
22: Está indispuesto el hombre y no ha podido asistir.
0: Es lo que tiene ser tan joven, ¿no?
22: El hombre tiene ya una edad y pues pasan estas cosas.
0: Sí, tiene 87 casi.
22: Está disculpado.
0: Sí, está más que disculpado. Oye, conferencia mañana de Rubén Amón, un periodista y también especialista en Morante de la Puebla. Oye, Jorge, ¿estamos ante el mejor torero del momento?
22: Sí, pero indiscutiblemente. Es el torero que ha movido las masas juveniles a un nivel que solo pensábamos que lo había logrado Roca Rey, y lo acaba de montar sobre todos esos aficionados que seguían ya a Roca Rey, a un torero joven, y a Marco Pérez, el chiquito este de Salamanca, que le siguen grandes masas de niños, de escuelas taurinas, de aficionados prácticos, acaba de revolucionar el toreo por completo.
0: Te estoy oyendo hablar de niños, de escuelas, con mucho entusiasmo, y tengo la sensación de que de nuevo...
22: Te puedo decir que las escuelas taurinas están en el mejor momento de la historia. Todo lo que se está dando por Canal Sur, en distintas televisiones autonómicas, está teniendo un éxito bárbaro. Están saliendo chiquillos a raíz de estas cosas que estamos hablando, de estos dos toreros y sobre todo de Morante de la Puebla, que creo que no le puede haber puesto Rubén Amor mejor título a ese libro, que es Morante, punto y aparte.
0: Morante, punto y aparte, no sabía que era un libro, es un libro, ¿no? Que ha escrito Rubén Amor.
22: Sobre, yo creo que su vida y su historia, yo no me lo he empapado porque estaba esperando este momento, que la verdad es que ha tenido el placer de poder acompañarnos, porque insistimos bastante. Nuestro secretario para eso es un crack. Hasta que no le dicen que sí, él no para.
0: Agustín Montón, Gus, qué grande. Sí, señor, además.
22: Yo creo que lo de Montón le viene muy bien, porque llama un montón de veces y lo consigue. Sí. Es un tío incansable.
0: Desde luego es un tipo incansable que además fue jugador de fútbol. Fíjate lo que son las cosas, e importante jugador de fútbol del Benidorm.
22: Pero su pasión ha sido siempre los toros.
0: Te das cuenta.
22: ¿Eh? Él jugaba al fútbol y yo empezaba a torear y me hacía entrevistas para el periodo, para el Canfali, para el de Benidorm, para el de tu padre. Y era una persona que dice, no, es que acaba, ha salido Morante y ha salido él como aficionado. No, él tenía ya afición y estas cositas siempre le ha gustado.
0: Bueno, de hecho, el éxito del Círculo Taurino de Benidorm es gracias a personas como Gus, como tú, como el propio Alfonso, como Antonio Puchades, ¿no? Antonio Manuel Puchades, que estáis manteniendo viva una llama de un círculo taurino en una ciudad que sigue esperando.
22: No, estamos, si ya te refieres a la reforma de nuestra...
0: Yo me refiero a cualquier cosa que tenga que ver con toros.
22: Exactamente, a nuestra reforma de la Plaza de Toros, que bueno, de momento va para adelante, se acaba acabado el concurso de la adjudicación para el proyecto y la obra. Y
0: Open Arena se va a llamar la zona, sí.
22: De momento así se va a llamar, pero vamos, que la arena va a estar.
0: Lo importante es que haya una importante reforma, valga la redundancia, de la Plaza de Toros, porque no se sabe en este momento cuál es el nivel de la reforma que le va a hacer falta.
22: Bueno, el nivel de la reforma no sé hasta dónde adaptará, pero yo creo que en estos 18 meses de ejecución que se va a hacer, a partir de ahí ya los espectáculos se van a poder dar, ¿vale? Y luego ya que quieran hacer más cosas o ponerle más avíos a la plaza, pues todo va a venir bien. Pero vamos, la reforma va a ser íntegra.
0: ¿Tú eres el director de la Plaza de Toros de Benidorm?
22: Bueno, yo no soy el director, pero estoy ahora mismo al cargo.
0: Al cargo de la Plaza de Toros de Benidorm. Tiene que ser complicado, ¿no? Estar ahí al frente de ese puesto de trabajo y ver cómo pasan los meses, los años y no hay un...
22: Es muy desagradable. Es bastante desagradable. Yo espero que ahora, con esto, que pasen estos dos años y empiece a funcionar como se merece y como yo creo que toda la ciudad de Benidorm ha merecido no haber tenido parada esta infraestructura tan grande de Benidorm parada ocho años.
0: Ocho años ya.
22: Es decir, yo creo que si hubiera parado dos o tres, pues lo hubiera, pero creo que se ha hecho largo.
0: Te estaba escuchando hablar acerca del repunte de las escuelas taurinas gracias a la retransmisión de corridas de toros por diferentes canales autonómicos. Eso nos lleva a pensar en la inexplicable forma de actuar, por ejemplo, de Televisión Española, ¿no? O sea,
22: hombre, totalmente. Si lo tenéis hoy en día, resulta que Televisión Española coge los derechos de los encierros de Pamplona y no retransmiten ninguna corrida de toros, ni tan siquiera las que tú estás retransmitiendo los encierros. ¿Solo te interesa el encierro?
0: Sí, es bastante inexplicable, ¿no? Al menos un poco incongruente,
22: si
0: ¿no?
22: Yo no quiero los toros, pero es que no quiero nada. No, tampoco querría el encierro de Pamplona.
0: Claro.
22: ¿No?
0: Sí, bueno.
22: Y ahí lo tienes, ahí tienes la prueba. Que es todo mentira. cuando cambiemos al director de Radio Televisión Española, cambiará y se volverán a dar.
0: Bueno, yo creo que más bien lo que hará falta es que cambiemos al presidente del gobierno, porque quien pone al director de Radio Televisión Española es quien manda en política,
22: A ver si los ciudadanos se dan cuenta.
0: Ya, pero que te quiero decir que no es un cambio de director lo que hace falta, es un cambio de gestión política, porque obviamente en las comunidades autónomas, donde sí se retransmiten...
22: Parte de razón llevas. Y además está ahora mismo en un apogeo, pues han vuelto a dar cuenta, Canal Nou no daba toros, que los quitó los toros, entró Apun ha estado ahí esperando hasta que ha saltado el momento y ha salido a la palestra y se están volviendo a televisar. ¿Por qué? Porque las audiencias lo dan y lo dan las publicidades. Y la televisión come de la publicidad, tanto la radio como la televisión.
0: Correcto.
22: Y si hay una franja en la que te lo van a pedir y tú puedes meter publicidad, vas a hacerlo. Si eso no ocurre, no lo vas a poder televisar.
0: Estábamos hablando de Morante de la Puebla, que, como les digo, mañana será presentado aquí en una conferencia dirigida por Rubén Amón, periodista y escritor, que presenta ese libro, como nos dice Jorge Prado, Morante... Punto y aparte, miércoles 8 de julio a las 8 de la tarde en el Salón de Actos del Ayuntamiento de Benidorm. Ojo, la entrada es gratuita, pero también, bueno, obviamente con prioridad para socios del Club Taurino y del Club de Opinión, y luego hasta que el aforo se llene, que tampoco es tanto, son 200...
22: No, es que no tenemos, gracias, lo tenemos bastante ocupado, ya quedan pocos asientos, pero vamos, yo creo que desde la misma puerta se va a poder ver y escuchar, y el que se quiera acercar, pues... probabilidad a lo mejor de sentarse, pues puede ser que la tenga o no.
0: Tú que eres un gran seguidor del arte taurino, ¿tú crees que Morante de la Puebla ha superado de manera definitiva la quiebra de su salud mental o es algo que le va a perseguir siempre? ¿Cómo lo ves?
22: Yo creo que eso va a estar ahí siempre. Él se tiene que tratar siempre y siempre...
0: ¿Qué es exactamente lo que le pasa, Jorge?
22: Pues no lo sé realmente. Yo creo que algo de sus pensamientos que no ha funcionado. Que no le ha funcionado, porque si no me equivoco ha tenido hasta la mala suerte de cargarse a dos matrimonios o no sé qué, en fin, que él no atraviesa por buenos momentos interiores suyos
0: a nivel personal.
22: Luego por fuera yo lo veo triunfar en todos los lados. Y bueno, yo en la vida de los demás no me meto.
0: No,
22: lo que pasa es que lo veo.
0: No nos estamos metiendo, es simplemente para ver cómo le afecta el arte taurino.
22: Claro, hombre, si tú tienes problemas, posiblemente cuando vayas a la plaza no estarás bien. Pero bueno, él intenta, yo creo que, evadirse de esas cosas. De hecho, ahora en la feria de Alicante salió en las noticias que estuvo aquí viendo a su hijo porque su hijo estaba entrenando
0: en la selección española.
22: Se quedó aquí los dos días descansando, disfrutó de su hijo, en fin. Que yo creo que intenta agarrarse a las cosas positivas de la vida. De hecho, al día siguiente yo no me quise perder esa corrida porque la primera no la vi porque estaba llena a tope con Roca Rey, ya sabes que se revienta eso, pero la otra quedaban unas entradas. Me compré mi localidad porque sabía que ese día la iba a liar y efectivamente que la lió.
0: Estuvo, ¿en las hogueras de San Juan te refieres?
22: El día 23, estuvo el cartel redondo y encima hizo por la de Morante punto y aparte. Cogió... Podía haber salido a hombro y no quiso, se fue cabreado de la plaza porque el presidente le había negado la segunda oreja.
0: Sí, ¿cómo fue esa historia? Porque lo vi publicado, ¿qué es lo que pasó?
22: Pues porque simplemente a lo mejor viendo el calibre de las otras faenas, viendo que le había dado dos orejas al compañero, pues dijo, no le sentó muy bien y cogió y salió corriendo. También es verdad que tenía que torear al día siguiente en Badajoz, que sabes que de aquí a Badajoz, saliendo de aquí... Llegas al día siguiente por la mañana.
0: Claro, pero es que van en furgoneta, no van en avión.
22: Sí, claro, normal. Hombre, a lo mejor sí tiene un vuelo, pero no es fácil.
0: Ya. Bueno, el año pasado 4 antologías en Sevilla, 2 puertas grandes en Madrid, triunfo en San Fermín, rabo en Jerez o incluso la memorable faena de Salamanca. Yo te quería preguntar si tú crees que esto se puede volver a repetir, algo así, o esto es irrepetible.
22: Yo no sé si lo va a repetir o no, la verdad, Leo, porque eso es muy complicado, porque se tienen que dar muchos factores. Pero faenas importantes... A esos niveles seguro, y además las está haciendo todos los días. A lo mejor lo puede pinchar el toro o puede ser que la faena pase cualquier motivo y por el toro o por el público que no cuaje no se llegue a ver, no tengan esas trascendencias como cuando rematas con la espada. pero Morante está en un momento que parece un chaval de 20 años.
0: Y está cerca de los 47, si no me equivoco, ¿no?
22: Sí,
0: cerca de los 47, sí, porque es del 79.
22: El 79.
0: Él es... no es como tú y como yo.
22: Pues te voy a decir una cosa. nació el día 2 de octubre, día antes que yo. Pero claro, pues yo le saco... Pues
0: nueve años, porque tú eres del 70. Tú en eso no, a mí no me engañas.
22: No, no.
0: Oye, 46.000 personas convocó el año pasado, el 12 de octubre, en las ventas. No sé, ¿estamos ante un fenómeno social más que ante un torero?
22: Ha revolucionado la sociedad a nivel taurino. Totalmente. Lo acabamos de explicar hace un momento, en esas masas de chavales que se tiran hoy. Bueno, decirme en qué clase de artistas o deportistas veneran a los toreros como se hacen los toros. Esas puertas grandes, cogerlo, tocarlo. Y lo tocas antes y después. Es decir, ¿quién le pone la mano encima a un artista, a un deportista antes de actuar?
0: Nadie.
22: Decirme uno. Y a un torero sí. Torero lo zarandeas, lo tocas, le pegas un abrazo, le das un beso en el cogote y el tío se te queda así mirando y encima le dice, ¿me puedo hacer una foto? Y te haces la foto con él.
0: Sí, sí.
22: Ya no podemos estar más expuestos. Más verdad que la tauromaquia no existe.
0: Tú has sido torero, profesional.
22: Yo lo he intentado.
0: ¿Lo has intentado?
22: He intentado, he estado ahí.
0: No es fácil, ¿no?
22: No, nada. No es nada fácil.
0: ¿Qué es lo...?
22: No es nada fácil, pero es lo más bonito que hay, ¿eh?
0: ¿Por qué unos triunfan y otros no? O sea, tú eres... ¿estás convencido de que realmente triunfan los que valen?
22: Hombre,
0: ¿o hay algo
22: triunfan
0: más?
22: Triunfan los que valen, evidentemente. Y luego ya...
0: ¿Y hay muchos que valen, pero no triunfan?
22: Es que es muy difícil dar ese nivel. El nivel del triunfo... Es muy difícil. Si lo pasamos al deporte, ¿cuántos salen? ¿Cuántos son Messi y el Yamín? El tal Yamal y el Ronaldo. Pocos. Y mira que juegan al fútbol, niños.
0: Sí, pero imagino que tú habrás visto también gente buena en el mundo del toreo que no ha triunfado.
22: Claro,
0: y a lo mejor hay un porqué.
22: Es que hay una lista grande. Claro, hay un porqué por las dificultades. Las dificultades que entraña que tu carrera al principio tengas... el oponente idóneo para poder triunfar también. No todas las corridas son iguales. Si me pones a un torero artista en su inicio de su carrera, las corridas que mata José Carlos Venegas, las que mata estos toreros que no tienen apenas tardes al año, es muy difícil. Tú no puedes hacer el toreo bueno a un toro que te tienes que defender, que le tienes que dar la lidia de hace 60 años.
0: Un torero, el de Benidorm, que lo acabas de citar, José Carlos Venegas.
22: Y bueno, y perdona que no me gustaría que se me olvidara, ayer Andy tuvo un triunfo en...
0: Andy Cartagena.
22: Andy cortó una oreja a punto de cortar la segunda, que se la quitaron, pues bueno, pues ya sabes que en Navarra les cuesta y los navarros le dieron la segunda y a él no, pero bueno. Son cosas de punto y aparte también.
0: Bueno, aquí lo tuvimos a Andy Cartagena precisamente al día siguiente.
22: Si no me equivoco, es la primera vez que ha ido.
0: Bueno, aquí lo tuvimos después de salir por la Puerta Grande de Sevilla. Lo tuvimos.
22: Lleva
0: aquí,
22: una temporada tremenda.
0: Fantástico, sí. el torero a caballo de Benidorm. Te estaba preguntando por el torero a pie de Benidorm, José Carlos Venegas, que toreó en San Isidro el día 20 de mayo.
22: Una de Saltillo, que estuvo muy bien, por cierto. Estuvo con una cabeza delante de los toros impresionante. Se la jugó fríamente la vida. Los mató a la primera. Y bueno, pues no pasó nada. Y cuando ya te pasa eso es muy, muy complicado después de 16 años de alternativa. Es lo que estábamos hablando. Que,
0: bueno, pero tú que eres un profesional, tú viste la corrida, fue una faena buena, con toros muy complicados, matando a la primera, pero en cambio no hay trofeo.
22: Porque no había... El toro no había dado las dimensiones para realizar una faena que llegara a ese extremo, ¿entiendes? Hubo muletazos sueltos, le pudo a los toros. Él, bien claro, lo dijo en el primer toro, dice, en este no he pasado miedo, la verdad. Le dio tiempo a pegarle dos o tres naturales que fueron dos o tres carteles de toros y lo pudo matar. Pero en el segundo dice, en este sí he pasado. Y es que se olía a hule. Eso quiere decir que olía muy mal.
0: Yeah.
22: Que lo veíamos metido en la enfermería. y con la frialdad que tiene, que él sabe que se pone delante el toro, sí, y lo deja el toro como diciendo, pero ¿qué hace este tío? Se está poniendo aquí para que le mate.
0: Sí, sí, cierto.
22: Y los asombra, y los toros se apabullan, y él puede con ellos.
0: Sí, sí.
22: Pero eso no es fácil.
0: No, en absoluto.
22: Y triunfar en
0: muchos
22: ese...
0: Muchos nos hemos preguntado a lo largo de, la, ese, de los años por qué no ha triunfado.
22: En ese, porque son muy pocas veces. Si eso mismo lo vieran 25 o 30 veces al año en distintas fases de España y de Francia, pues todo eso llegaría a otro lado.
0: ¿Tiene más carteles contratados o...?
22: De momento que yo sepa, no.
0: Morante, terminamos. Más de 30 años de alternativa y, ojo, tiene 47 años que aún no ha cumplido. ¿Queda mucho Morante o no?
22: No. No le puede quedar mucho. Y ojalá le quedara mucho, la verdad. Espero que lo vaya haciendo progresivamente. Yo no quiero que se retire como había pasado, ¿no? En un momento dado, que yo creo que le influiría el día ese, esa voltereta que se llevó, que se asustó porque se quedó completamente en el suelo tirado. Yo creo que a lo mejor ese momento dijo...
0: Cuidadín.
22: Cuidadín. Porque ya Robleño era el que se retiraba y se retiró él. Que luego se arrepentiría porque ya en frío y tal. Y porque las empresas le han empujado a que continúe.
0: Sí, evidentemente. Correcto. Bueno, pues Jorge Prado, no tenemos tiempo para más. Él es el encargado de la Plaza de Toros de Benidorm, que está en fase de rehabilitación, va a dar inicio. Esperemos que dentro de 18 meses podamos decir que Benidorm vuelve a disfrutar de carteles taurinos. Pero de momento, y gracias al Círculo Taurino de Benidorm, les repito que este miércoles 8 de julio a las 8 de la tarde en el Salón de Actos del Ayuntamiento de Benidorm, y por obra y gracia del periodista Rubén Amón, hablará de Morante, punto y aparte. Jorge, muchísimas gracias por haber estado aquí y acompañarnos un rato.
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0: Hemos hablado de actualidad, hemos hablado de toros y ahora vamos a hablar de deporte y de forma física. Es lo que tiene estar en Aire Fresco, un magazine en el que tenemos tiempo para todo, porque luego vendrán muchas más cosas. Déjame que te cuente que cuando llegan los meses de calor, muchos nos preguntamos si es buena idea seguir entrenando, salir a correr o mantener la rutina fitness. La respuesta corta es sí, puedes hacer deporte en verano, pero necesitas adaptarte al contexto climático para evitar riesgos como el golpe de calor, la deshidratación o una bajada brusca de tensión. Vamos a intentar darte hoy, de la mano de nuestro especialista Elisio da Silva, gerente de los gimnasios Corpore en la comarca de la Marina Baja, los mejores consejos para hacer deporte en verano. Horarios que sean más seguros, ropa que usar, qué actividades son más adecuadas con altas temperaturas y qué errores evitar, claro. Hace quizás demasiado tiempo que no hablamos con él y todo tiene un porqué. Pero, como nos recuerda el famoso dicho, si Mahoma no va a la montaña, esta vendrá a él. Y eso es lo que hemos hecho hoy, llamarle para tenerle aquí con nosotros y escuchar sus siempre sabios consejos. Estamos ya en pleno verano y la operación bikini pues ya llega tarde, sobre todo para muchos. Pero como bien nos recuerda Elisio, eso no es más que otra moda popular. El deporte es algo que tiene que ir más allá de la propia imagen y, por tanto, practicarlo todo el año. Nuestra salud es lo primero. Querido Elisio da Silva, ¿cómo estás?
8: Muy buenos días, Leo. Muy buenos días a todos. Yo muy bien. ¿Y tú qué tal?
0: Yo no puedo estar mejor. O sea, un poco triste porque, tío, hace tiempo que no vienes por aquí. Eso,
8: yo
0: no
8: te sé. Escucho muy bien.
0: No me escuchas
8: bien. Cuando no se puede, Leo, cuando no se puede, la vida está hecha de prioridades. Yo ahora mismo toca estar haciendo otras cosas.
0: Bueno, no pasa nada porque de vez en cuando trabajes un poco, ¿no?
8: No pasa nada. Si llevo ya más de 20 años sin trabajar, que trabajo ahora un poco, no pasa nada.
0: Bueno, Elisio da Silva, ya lo están escuchando ustedes, gerente de los diferentes Gym Corpore. Déjame que empiece por ahí, Elisio. Realmente, tú sabes que por aquí vienen muchísimos empresarios, sobre todo pequeños, medianos empresarios, y bueno, y prácticamente, por no decir todos, la queja es generalizada, ¿no? Hablamos siempre de los problemas que en los últimos meses, quizás ya un par de años, tenemos todos con el tema del personal. Creo que algo así también te está pasando a ti, ¿no?
8: Claro, pero Leo, no son solamente los últimos dos años. Yo creo que cada vez que entra la izquierda a gobernar, se convierte esto en insoportable, porque está muy bien lo de los derechos de los trabajadores y todo eso. Yo soy el primero en tenerlo en cuenta. Pero lo que no se puede fomentar es el vaguismo. Y lo que hay hoy en día, y cada vez que gobierna la izquierda, es fomentar al vago. Es quitar al que trabaja para darle al vago. Y eso no se puede hacer, porque al final entramos en una espiral de no ir a ninguna parte.
0: Sí, porque déjame que insista un poco en esto, Elisio. Me interesa mucho y hablar contigo siempre es un placer de estas cuestiones. Da la sensación de que si no nos defendemos, parece como que los pequeños empresarios como tú o como yo mismo, parece que estamos en contra de los trabajadores. Perdona,
8: no
0: es todo lo
8: menos
0: contrario.
8: No, ni mucho menos, porque, por ejemplo, en mi casa en particular, yo no, realmente no tengo trabajadores, tengo colaboradores y la gran parte de mis colaboradores pues, se han convertido prácticamente en familia. Y la suerte que tengo yo es que tengo una familia pues, muy, muy unida. Es cierto que las nuevas incorporaciones, a raíz de lo que está, de lo que están haciendo estos gobiernos, pues al final la gente viene con esos vicios ya de fuera, porque realmente el que trabaja conmigo lleva ya casi 20 años, pues son gente excelente y yo lo que puedo hacer por ellos, pues lo que necesiten.
0: Hay una cosa que es evidente, si cuando estuvimos en pandemia, cuando hay crisis económica, nadie falta su puesto de trabajo porque tiene miedo a perderlo, hay una algo que nos tiene que convencer, explicar por qué cuando hay época de bonanza, en este momento faltan a su puesto de trabajo 1.700.000 trabajadores todos los días. Obviamente siempre habrá casos concretos que efectivamente hay un motivo para estar de baja, pero hay, no sé, vamos a decir un 75% de caraduras que se aprovechan de un gobierno que lo permite, ¿no?
8: Exactamente.

0: si eso ya hago tres cositas por ahí también cobrando por debajo sí, de la mesa y tan contento. Y esto lo fomentan los gobiernos de izquierda siempre que entran. No hay cultura del esfuerzo, Leo. Yo estoy harto.
1: No, pero
0: ya
1: todo esto nos lleva a una crisis que tarde o temprano termina por hundir un país, porque obviamente ese dinero de algún sitio tendrá que salir para alimentar, Leo, a todos esos vagos, claro.
0: Esto es solo cuestión de tiempo. ¿No te acuerdas en la crisis del 2011 cuando tuvieron que recortar el sueldo a los funcionarios y ay, por favor, ¿cómo puedes hacer eso? Claro, ¿qué es lo que va a pasar cuando ordenéis la vaca hasta que no pueda dar más leche? Lo primero que va a pasar, pues los jubilados, que le recortarán la pensión, obvio, si no hay dinero no van a cobrar, y después también los funcionarios. Claro, y date cuenta que contamos con administraciones que tienen sus puestos de trabajo por cuadriplicado. Es decir, tú vas a un ayuntamiento y ahí en recepción puedes tener 4 o 5 recepcionistas. Es cierto que cuando llamas al ayuntamiento nadie te atiende. Tú me has entendido, ¿no, Leo? Porque al final es así. Y después date cuenta que tenemos...
1: Que, bueno, hemos llamado a Elisio para hablar de deporte, pero es que es así, Elisio. Yo lo siento mucho.
0: Es que me toca la fibra.
1: No, pero es así. Yo te lo agradezco, además, que seas tan objetivo y tan valiente, ¿no? Y de denunciar.
0: Yo creo que no hay que esconderse. Y el que se quiere esconder, pues que se ponga ahí una cueva o que se convierta en ermitano. Yo lo que pienso, hablo y sin filtro. Tú ya me conoces, Leo.
1: Oye.
0: No me escondo. Y siempre con ganas de mejorar, con ganas de mejorar y con ganas de hacer las cosas bien. Pero esa es la situación que tenemos.
1: Sé que tú llevas 20 y tantos años ya con nosotros aquí en España. Eres portugués. Hace poco te invité a un programa en la noche de San Juan, ahí en la oficina de turismo de Finestrat. Sí. Viniste con tu camiseta de la selección española, pero obviamente anoche España, bueno, eliminó a Portugal. A mí me dio, la verdad, mucha pena por Cristiano Ronaldo, porque es un tipo al que admiro, las cosas como son, y me parece un excelente deportista. ¿Cómo se lleva esa sensación de ser portugués, vivir en España? ¿Cómo ha sido para ti esto?
0: Pues para mí, Leo, realmente ha sido una bendición, porque aquí es el sitio donde he tenido la posibilidad de desarrollar mis proyectos. Quizás pues me pilló ya ahí un momento de mi vida un poco con más madurez y he sabido a lo mejor ver las oportunidades y saber aprovechar mejor las oportunidades.
1: Déjame que me centre. Yo te preguntaba por el partido de fútbol. ¿Cómo es tu sensación de anoche? ¿Cómo es tu sensación?
0: Yo he ganado también. Anoche he ganado, a pesar de que Portugal había perdido, yo también he ganado, porque el cariño que tengo a España pues es enorme. Y ayer el que me preguntaba dice, pues cualquier de los dos que gane el partido, yo ganaré.
1: Claro, tú
0: ahora
1: feliz,
0: solo
1: tú
0: espero
1: feliz,
0: que, claro. Claro, solo espero que España pues llegue al final y consigamos traer pues una copa más.
1: Tú feliz. Oye, has dicho que llevas en España 20 y tantos años, que te sientes reintegrado, que agradeces a España haberte permitido formar una familia más importante, más extensa y sobre todo también realizarte profesionalmente. ¿Esta España de hoy, Elisio, es la misma de hace 25 años cuando tú llegaste y empezaste a montar tus negocios?
0: Leo, te puedo garantizar que no. Yo llegué en el año 2023.
1: 23,
0: en ese momento, en 2003. 2003. En ese momento gobernaba Aznar y te puedo asegurar que España era un país alegre. Fue entrar Zapatero en 2006-2007 y convertir España en un país gris. Y ahora mismo no tenemos un país gris, tenemos un país negro. Con lo cual, yo estoy deseando que esta gente se vaya cuanto antes. No creo que les quede mucho. A ver si el que entre consigue limpiar un poco el ambiente y que podamos empezar a ver un poco la luz.
1: Nos hemos extendido, es el problema que tenemos Elisio y yo, que nos llamamos para una cosa y terminamos hablando de otra, pero
0: sí,
1: nos encanta.
0: Sí, pero también es importante. También es importante.
1: Sí, la verdad que sí. Oye, ¿hacer deporte en verano es peligroso, Elisio?
0: Hombre, es tan peligroso como hacerlo en invierno, Leo. Hacer deporte nunca debe ser algo peligroso. Tú tienes que buscar las condiciones para que tu práctica deportiva se pueda desarrollar en condiciones óptimas. No tiene por qué ser peligroso entrenar en verano. 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Con lo cual, la excusa de la temperatura...

0: Puede ser para el que entrena al aire libre, porque si entrenas en un corpore vas a estar perfectamente seguro.
1: ¿Tu consejo en este momento es al que quiera hacer deporte que vaya a un gimnasio, al menos en los meses de más calor?
0: Es una opción, hay muchísimas opciones. Puedes seguir haciendo deporte al aire libre, pues hay que buscar las horas adecuadas, los momentos del día mejores para que puedas minimizar el riesgo de golpes de calor y ya está. Pero bueno, entrenar en un gimnasio es una opción. Y hoy
1: Oye.
0: en día, que los gimnasios valen tan poco dinero, pues esa es la opción óptima.
1: Sí, bueno, como son temas que pones tú encima de la mesa, yo me quiero enganchar a ellos, ¿vale? Lo tengo previsto, pero
0: Sí.
1: te sigo la cuerda. Hablamos de precios. 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
1: incluso
0: menos.
1: al que no sea cliente.
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1: No, no me lo termino de creer,
0: Sí,
1: pero bueno,
0: sí.
1: en fin, me parece increíble. ¿Cómo han cambiado los precios también de los gimnasios?
0: Sí, han cambiado
1: Antiguamente.
0: mucho. También hay muchísimas más instalaciones deportivas. Yo creo que la gente pues se ha ajustado bastante sus márgenes. Y nosotros aquí en Corpo lo podemos hacer porque contamos con muchísimos metros cuadrados, con lo cual podemos ofrecer una cuota más baja porque también podemos meter más gente.
1: Claro, leo que la combinación de calor y humedad puede hacer que nuestro cuerpo trabaje el doble para mantener la temperatura corporal estable, ¿no? Y que es ahí donde aparecen los peligros si uno no está preparado, Elisio.
0: Claro, hay que tener mucho cuidado con el calor y sobre todo pues estar muy bien hidratado, pues usar la ropa adecuada para el ejercicio que estás haciendo en ese momento y claro, evitar que te dé el sol directo y entrenar a la sombra o entrenar con un ventilador o entrenar en una instalación con aire acondicionado. Lo importante es que sigas entrenando y que sigas activo, porque el deporte es bienestar y el deporte es salud.
1: Has hablado de riesgos que son comunes si uno no se adapta al clima. Has hablado de deshidratación. También
0: Sí.
1: tengo otros peligros aquí, como el golpe de calor, la bajada
0: Sí.
1: de tensión, las
0: Sí.
1: lesiones musculares. ¿Qué nos dices de esto?
0: Claro, eso son consecuencias de si entrenas en ambientes con muchísima calor y con sol directo. La hidratación es algo muy importante que yo creo que ya hemos hablado alguna vez y yo creo que no tiene que ser solo en verano, tú te tienes que hidratar bien todo el año, porque al final tu cuerpo, un sinfín de reacciones de tu cuerpo dependen de lo bien hidratado o mal hidratado que estás, con lo cual la hidratación hay que tenerla en cuenta de todo el año. De verano un poquito más, porque al sudar más, pues pierdes más sales minerales y eso hay que reponer y ir reponiendo pues todo en cada momento que puedas. Yo, por ejemplo, lo que hago es añadir electrolitos al agua que bebo y también sal marina de buena calidad.
1: Correcto.
0: Esa que te recomendé a ti.
1: Sí, no, yo la tomo todos los días. Tus
0: Sí.
1: electrolitos y tu sal
0: Sí.
1: marina.
0: Sí.
1: Electrolitos he tenido que volver a comprar porque se me habían
0: Sí.
1: terminado, pero la sal
0: Sí.
1: marina aún me dura, ¿eh? O sea, dura mucho,
0: Sí.
1: claro.
0: Claro, porque tampoco
1: Es una
0: la sal es
1: cucharadita por
0: algo que
1: cada litro
0: gastes
1: y medio,
0: mucho.
1: claro.
0: Claro.
1: Oye,
0: Sí.
1: ¿cómo está siendo el verano en los fitness corporate?
0: La verdad que el verano, la altura de verano está yendo muy bien porque la gente que viene de vacaciones pues ya nos conoce, lleva más de 20 años conociéndonos. Entonces siempre que viene gente pues viene a los corpos a entrenar porque sabe que aquí tenemos muchas posibilidades de que se apunten en periodos más cortos y está muy a gusto. Y de hecho cuando viene dice ojalá tuviera un gimnasio así en mi tierra. Y esa es la sensación que se llevan cuando vienen.
1: Estamos diciendo que el turismo ha cambiado mucho en Benidorm, hasta el punto de que ya no hay temporada turística, sino que es, digamos, la ocupación es estable a lo largo de todo el año.
0: Sí,
1: Yo no sé si
0: Benidorm lo ha
1: es.
0: hecho muy bien.
1: No sé si esto se nota también en los gimnasios. Es decir, antiguamente siempre decíamos que a los gimnasios la gente se apuntaba fundamentalmente a partir de septiembre y a partir de enero. ¿Esto ha cambiado también?
0: Sí, eso ha cambiado, porque hoy en día tenemos gente, gracias a Dios, todo el año, Leo. No hay grandes oscilaciones. La gente, es cierto que aquí, por ejemplo, la que se va de vacaciones deja de venir un mes o un par de meses, eso es lo normal, pero eso se va bien porque la gente que viene, pues viene, compra bonos o compra sesiones y al final una cosa por otra. Se mantiene la ocupación, se mantiene estable.
1: Bueno, podríamos decir también, Elisio, que si uno paga la cuota de Gym Corpore anual, es tan ridícula sí. Lo que queda por mes, sí, que puede perfectamente irse dos meses de vacaciones, que no pasa nada.
0: Exactamente, no tiene pérdida. 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
1: Como te tomes dos, ya te sale caro los cubatas.
0: Claro, ya te ha salido caro la copa.
1: Oye, 2026, ¿es un año en el que tú notas que hay más concienciación por el deporte? O sea, ¿sigue hacia arriba esto o se ha estancado?
0: No, esto la gente, yo creo que cada vez más se da cuenta de la importancia de practicar deporte y cada vez es más consciente. Y también te digo una cosa, y algo que me alegra mucho, es ver que cada vez más personas de una cierta edad, diría que por encima de los 50, se apuntan más al gimnasio, porque se han dado cuenta que el entrenamiento de fuerza pues es un gran seguro de vida y un gran seguro que les va a mantener jóvenes más tiempo y con más calidad de vida. Y cada vez más se ve gente en ese rango de edad apuntarse al gimnasio.
1: Hay una realidad, yo la he podido certificar, sobre todo desde que te conozco a ti y te has convertido en colaborador de este programa, y es que los entrenamientos de fuerza han entrado en el cerebro de las personas. La gente se está empezando a dar cuenta que, como tú bien dices, a partir de los 50, oye, corre menos y levanta más pesas, ¿no?
0: Sí, eso es. Todo es importante. El trabajo cardiovascular también es importante, pero cada cosa tiene su momento y tiene su peso en tu forma de entrenar. Yo lo que digo siempre con quien hablo y con quien tengo la oportunidad de hablarle de las bondades del deporte, y siempre pongo este símil. Date cuenta que en una enfermedad grave, por ejemplo, el cuerpo, si tú estás encamado, el cuerpo siempre va a tirar de tus reservas de aminoácidos. Y tus reservas de aminoácidos, tus depósitos de aminoácidos, son los músculos. Con lo cual es como todo. Si tienes un buen depósito de aminoácidos, tienes muchísimas posibilidades de sobrellevar una enfermedad grave. Con lo cual es lo que digo. El deporte, la musculación y el trabajo de fuerza es un gran seguro de vida.
1: Pues con eso nos quedamos. Déjame que te pregunte un par de cosas. Hay mucha competencia en el sector fitness en este momento. ¿Esa competencia es leal, Elisio?
0: Eso tendríamos para otro programa. Pero
1: sí.
0: ya te puedo asegurar que mucha de la competencia que tenemos hoy en día no es tan leal como parece. No jugamos con las mismas cartas. Hay gente que juega con las cartas marcadas. Date cuenta que hay grandes instalaciones que están abriendo que cuentan con capital que habría que ver su procedencia. Otros también que abren y que se dedican realmente no a vender cuotas, pero a comercializar. Exactamente. Con lo cual, nosotros, por ejemplo, y tú lo sabes, Lea, aquí en Corpore siempre fuimos un gimnasio familiar. Aquí siempre he valorado la salud por encima de todas las cosas. Nunca he puesto el dinero por delante de la salud de la gente. Aquí tenemos tolerancia cero, por ejemplo, en la venta de anabolizantes. Tú lo sabes. En 20 años que llevo prácticamente de negocio, habré prohibido la entrada a mis instalaciones, yo diría centenares de personas, justo porque se dedicaban a ese tipo de trapicheo. Aquí no queremos eso, aquí queremos que la gente venga, que se siente en casa, que sepa que aquí les vamos a cuidar y que están en un entorno seguro. Y también digo esto porque hay que tener a todos los padres que nos están escuchando, porque yo también soy padre, a la hora de apuntarse al gimnasio, tienen que tener cuidado, porque a lo mejor está mandando sus hijos a la boca del lobo.
1: Oye, qué
0: y
1: buen
0: me refiero
1: consejo, ¿eh?
0: Porque sí, yo por eso aquí mis hijos cuando vienen están en un entorno seguro y saben que no van a tener la posibilidad más mínima de encontrarse con cosas que no deberían encontrarse, más que nada a su edad. Porque cuando tú eres mayor, pues tú decides lo que hacer con tu cuerpo, con tu vida, con tu salud. Pero un niño es fácilmente influenciable. Y claro, cuando hay tantos cantos de sirena y todo es tan fácil, si te tomas esto o aquello, aquí eso no pasa. Y eso no va a pasar nunca mientras yo esté al mando de la nave.
1: Pues ya lo están comprobando todos ustedes, todos los oyentes de Leo Radio. Es un placer hablar con Elisio da Silva, sobre todo porque siempre aprendemos algo, no solamente en cuanto a la importancia de hacer deporte a lo largo de todo el año, sino sobre todo estos últimos consejos de que también hay que tener cuidado a la hora de seleccionar el gimnasio en el que nos apuntemos. No vaya a ser que nos estemos equivocando, sobre todo para esas edades, digamos, en las que todavía uno se está formando, cuando uno es niño. Elisio, muchísimas gracias por habernos atendido.
0: Muchísimas gracias a ti, siempre es un placer hablar contigo y hablar para tus oyentes.
1: Pues en eso quedamos. 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Un fuerte abrazo, Elisio, nos volvemos a escuchar
0: pronto. Muchísimas gracias, Lea. Un abrazo.
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0: El camino olvidado es la ruta medieval a Santiago que el paso del tiempo casi borra del mapa. Esta senda, que parte desde Bilbao a Compostela, fue la más segura y transitada entre los siglos X y XI, creada con la intención de alejar el peligro musulmán de la cordillera cantábrica. El descubrimiento de la tumba del apóstol Santiago en el siglo IX dejó una huella imborrable en la historia y cultura de Galicia, así como también en el resto de Europa. Entre todas ellas, el camino francés es probablemente el itinerario con mayor tradición histórica y el que goza, a su vez, de más reconocimiento a nivel internacional. Dentro de él existen otras rutas, más antiguas y menos transitadas, que mantienen intacta su esencia original y que ofrecen al viajero una experiencia única para obtener la Compostela. Este es el caso del conocido como Camino Olvidado. Considerado como una de las primeras rutas medievales junto al Camino Primitivo y el Camino de la Costa. Una ruta de enorme belleza natural, guiada en sus etapas por las vegas y riberas de los ríos y valles fluviales que dan forma a los paisajes verdes y montañosos tan característicos del norte peninsular. La otra opción, para finalizar el Camino Olvidado, es la variante por el Camino de Invierno. Es la joya escondida del Camino de Santiago, creado originalmente como una alternativa a los pasos nevados del Camino francés, ofrece una ruta más tranquila y reflexiva hacia Santiago. Comenzando en Ponferrada, este camino te lleva a través de los viñedos del Bierzo, los impresionantes paisajes de la Ribeira Sacra y el apacible entorno rural gallego antes de llegar a la Catedral de Santiago. Es el ideal para peregrinos que buscan soledad, autenticidad y una belleza natural espectacular. Aquí descubrirás historias conmovedoras, fotografías inspiradoras y reflexiones de quienes han recorrido este camino menos conocido. Pues es una forma de dar inicio a recibir de nuevo aquí con nosotros en Leo Radio a Álvaro Lazaga, que acaba de volver de su camino número 65. Y también nos acompaña Fernando Escudero. Ellos dos podríamos decir que son los máximos representantes, ¿no?, del Camino de Santiago desde Benidorm. O no, que diría algún gallego. Álvaro, ¿qué tal? ¿Cómo estás?
1: Buenos días, Leo. ¿Qué tal? Que te veo hecho un titán.
0: Pone el cronómetro a ver cuánto hablo yo y cuánto habla él. Porque es que luego dice que habla mucho. Ale, luego dice, no, si yo hablo mucho.
1: Si luego me tienes que ir cortando. Si no me dejas. Explayarme a gusto.
2: Ya lo ves.
0: Bueno, ya de vuelta de tu camino 65, ¿se queda algún recuerdo especial de cada camino, Álvaro?
1: Sí, sin duda. Sin duda porque todos son diferentes. Tú no sabes lo que va a ocurrir, cuando empiezas. Como que cada día es diferente, pues eso es lo que te va quedando, aunque sea el mismo camino.
0: Y si yo te preguntara ahora, ¿cuál sería ese recuerdo que te ha quedado de este último camino? ¿Qué te viene a la mente?
1: Hombre, me viene a la mente Urco, por ejemplo. Esos 3 días que pasé en su casa, que me iba a buscar y me recogía. Luego vino Luis, me llevó un... nos acercó en ese caso porque había encontrado a dos peregrinos que me siguen por YouTube y que iban caminando. Luego la visita de Carlos, el Canarión, y luego la gente que fui conociendo poca, pero fui conociendo en el camino de invierno, a Melisa, la brasileña, y a Miguel, el portugués, y luego el recibimiento en Santiago por parte de mi amigo Eduardo y Aroa.
0: Fernando, te das cuenta de que le he hecho una pregunta y no me ha respondido.
2: Te ha contestado lo que ha querido.
0: Claro, yo le he preguntado qué recuerdo te queda del camino y me ha contado el camino.
1: Las gentes.
0: No termina. O yo como periodista no me explico. Quizás claro, no hago claro, bien las preguntas. ¿Podrías ayudar?
1: Te falta un nervocín.
0: Me falta un. Fernando, tú cuando. Cada vez que Álvaro Lazaga hace un camino.
2: Sí.
0: ¿Tú estás pendiente de ese camino? ¿Lo estás disfrutando? ¿Cómo es tu momento mientras él anda?
2: A ver, Álvaro y yo tenemos una relación de amistad muy fuerte desde hace muchos años. Entonces, A ver, yo soy un poco el soporte de infraestructura o soporte de...
0: Es que me lo he imaginado.
2: De una... No sé. Yo pienso, incluso Álvaro, que ya es muy veterano en esto, yo pienso que toda persona que hace el camino siempre quiere tener un poco de... alguien a quien echar de mano cuando necesita o tiene algo.
0: Saberse que hay alguien pendiente de
2: claro, mí. Claro, claro. Nosotros hace unos años ya que la transmisión de nuestra ruta, de nuestro estar en el camino, en el recorrido que sea, pues no lo transmitimos unos a otros. Somos tres amigos aquí en Benidorm, y aparte de su pareja y tal. Y en todo momento sabemos por dónde va y... Incluso si necesita algo y estamos inmediatamente atendiendo a él y él a mí.
0: Pero todo eso sucede, Álvaro, desde que hay estas nuevas tecnologías, ¿no? Como,
2: sí, claro.
0: Como el Wikiloc.
1: Bueno, yo creo que antes, bastante antes.
0: ¿Cómo lo hacíais antes?
1: Antes, por ejemplo, teníamos una palabra que era Houston. Houston tenemos, pues yo le digo...
2: Claro, sí.
0: Un poco de miedo.
1: Pero yo decía, sí, Houston, estoy en tal sitio y quiero ir, pero es que el Google Maps, que es lo que usaba entonces...
2: Correcto.
1: No me mirar a ver si puedo tirar por este pueblo de la derecha o por el de izquierda, porque veo que hay un río, y entonces me dice, mira, pues tírate por la derecha, porque ellos desde casa...
0: Todo eso hablando.
2: Claro, sí, claro.
1: Por teléfono, ¿no? Ellos con el ordenador,
2: claro,
1: y yo por teléfono.
2: Claro.
1: Oye, tiro por aquí, tiro por allí. Entonces eso... Hace mucho tiempo que lo hacemos.
2: Sí,
0: me ha surgido una nueva pregunta. ¿El Google Maps es hoy una opción bastante fiable para alguien que quiere hacer un canal?
1: Tiene sus cositas.
0: Es como la pregunta no es mala.
2: No.
1: Tiene sus cositas porque el Google Maps muchas veces te engaña. Porque tiene a lo mejor una ruta antigua que resulta que había un puente que ya no está, o hay una vía del tren que antes no estaba y ahora está. Entonces te marca una línea y dices, si aquí no puedo pasar.
2: Claro.
1: Hay un río, hay una valla, que hay un cerco.
2: Correcto.
1: Yo he tenido que saltar muchos cercos porque el Google Maps me manda por un sitio y veo que hay una... Yo no voy a dar la vuelta.
0: Lo normal es que cuando un peregrino va caminando y encuentra un cerco o encuentra una valla, piense que se ha equivocado y se vuelva hacia atrás. No,
1: pero es que te hablo de caminos un poco...
0: Transitados.
1: Poco marcados. Porque los caminos marcados no te hace falta... No te hace falta Google Maps, simplemente sigues las flechas.
2: Claro.
1: ¿Qué pasa? Que en este caso, como yo he hecho caminos muy raros...
0: No, ¿en serio?
1: Sí, uno que otro.
0: Yo no tengo ni idea de eso que estás comentando.
1: Entonces, ¿qué pasa? Que ahí sí que tengo que tirar, porque a lo mejor hago un camino y quiero enlazarlo con otro. A lo mejor pues en un par de días voy de punto a punto A, parando. Entonces, claro, digo, pues voy a ver como uno o dos caminos. Así a lo vivo. Entonces, claro, sí, ahí sí que uso...
0: En este momento, vosotros dos, a una persona que quisiera hacer hoy un camino no especialmente transitado, ¿le recomendaríais, por ejemplo, Wikiloc? O sea,
2: Claro, sin lugar a dudas.
0: ¿Por qué? ¿Explicarlo?
2: Hombre, Wikiloc es una herramienta que por cierto, no paramos de hacerle propaganda,
1: ya.
2: Pero es así. El Wikiloc es una herramienta que lo que te permite es seguir rutas que otros senderistas o otros caminantes o otros peregrinos ya han hecho. Sí, es cierto,
0: o sea,
2: que
0: es imposible perderte.
2: Es
1: difícil, pero
2: claro,
1: se puede.
2: Ha perdido y yo voy detrás de él, yo me voy a jalar su pérdida. Eso también es importante, hay que tener cuidado. Pero bueno, normalmente tú ves la salida, ves por dónde ha salido esta persona y en ese sentido se ha avanzado muchísimo, han cambiado mucho los tiempos. Antes, yo recuerdo, porque él anda mucho más que yo, que estaba, me planteaba él cualquier cuestión, yo estaba en el ordenador, me tenía que meter en cualquier programa de mapas para hacer zoom y para ver exactamente eso que él me decía. A lo mejor yo veía un arroyo que él no sabía que estaba, o yo veía una autovía que él le sonaba pero no lo tenía claro. Entonces, claro, eso ha pasado a mejor plano y ahora Wikiloc te permite mucha más seguridad.
0: Oye, volviendo un poco al camino que acabas de terminar, Álvaro, ¿por qué elegiste El Olvidado después de casi 10 años?
1: Pues precisamente porque hace 9 años, digamos que se inauguró oficialmente y se juntaron las asociaciones de Vizcaya, las de León, las de Palencia y tal. Entonces, fuéramos un grupo, digamos... unos 10 o 12 que lo hicimos entero, pero cada día caminábamos en torno a 20 personas. Entonces, en cada pueblo nos esperaba la banda de música, un almuerzo, tal, o sea, y los pendones.
0: ¿Has dicho que se fundó? ¿Es que no se hacía este camino?
1: No, digamos que se inauguró. Claro. Se inauguró porque...
0: De ahí su nombre, ¿no? El Olvidado.
1: Claro, estaba olvidado y se reactivó, digamos. Entonces, al reactivarse, las asociaciones de cada zona fueron pintando. ¿Qué pasa? Que había discrepancias. Oye, que es por la derecha, que no, que es por la izquierda. La mitad nos íbamos por un lado, la mitad por otro. Nos perdíamos. Y aunque llevábamos Wikilosa, aquello fue un camino muy, muy festivo, muy perdido, muy tal. Entonces, digo, voy a hacerlo a mi aire. Solo.
0: Entonces, en este momento, el camino olvidado que sale desde Bilbao y llega hasta Ponferrada, ¿cómo te lo has encontrado?
1: A Villafranca,
0: ¿cómo te lo has encontrado?
1: Pues bastante mejor que la última vez. Hay a lo mejor alguna zona de Cantabria y de Palencia que hay menos flechas, digamos, pero el resto está bastante bien marcado. Entonces, y aparte que he notado que he ido por sitios que yo no conocía, porque digo, anda, si lo del puente no lo he visto, lo del túnel tampoco, o sea, que hay cosas que han cambiado con el tiempo, porque antes era por una carretera, ahora lo han desviado por caminos que, por cierto, había mucha maleza por las lluvias. ¿Y qué pasa? Que cada día me quitaba pues 4 o 5 garrapatas de las piernas.
0: Sí, sí, lo he visto.
1: Había una zona que había mucha garrapata y bueno, pues tenías que revisártelas y arrancarlas.
0: Fernando, ¿cómo se hace en esos momentos en los que tienes la sensación de que te has perdido? O sea, sí. De que no ves el sendero, no ves sendero ninguno porque la maleza lo cubre todo. ¿Y cómo se hace? ¿Qué le dices a quien nos está escuchando y no tiene experiencia?
2: Normalmente el...
0: ¿Se llega uno a agobiar hasta el punto
2: de...? Sí, claro, por supuesto. Normalmente lo mejor es no desviarse de las señalizaciones o de los recorridos.
0: ¿Y si no hay señales?
2: Si no hay señales, pues tienes que tirar de orientación y utilizar el sentido común, más que nada. Intentar no meterte en senderos que tengan mucha maleza, porque eso quiere decir que por ahí no ha pasado nadie, que por ahí hace tiempo que no ha pasado nadie, o que va a un atolladero sin salida. E intentar, no hace falta, no pasa nada por volver. Tú dar los pasos para atrás y reinicias accedes otra vez a los caminos grandes de donde venías y a partir de ahí ya te orientas mucho mejor. Hay que tener cuidado donde se mete uno, sobre todo en el tema de arroyos, en el tema de autovías. En alguna autovía te puede cortar totalmente un paso. En tema de arroyos y tema de barrancos es muy importante, porque tú en primera línea ves un sendero, lo ves normal, pero no sabes que hay un barranco que no lo puedes transitar porque la bajada es enorme. Entonces lo mejor es marcha atrás, tranquilizarte, marcha atrás, utilizar las redes, utilizar tu teléfono móvil y ya está, no tiene mayor historia.
0: Todo tiene solución, podríamos
2: todo,
0: decir,
2: todo,
0: ¿no?
2: Menos una cosa, todo.
0: Claro, por ejemplo, vamos a imaginarnos, estamos en Benidorm, que sí. Queremos hacer el camino Benidorm-Santiago de Compostela. Podríamos decir, vosotros lo hicisteis el año pasado, sí. Lo habéis hecho varias veces, podríamos decir que de aquí, desde Benidorm, donde hacemos este programa de radio, hasta Santiago de Compostela, o al menos hasta donde se unen otros caminos, ¿no? Podríamos decir hasta sí. La zona de Ávila, es absolutamente transitable en el sentido de que nadie va a encontrar un problema grave.
2: Totalmente al 100%, está señalizado. Ahí ya lo hemos hablado varias veces. Todas las noches tienes donde alojarte, donde dormir. Tú una cama y una ducha lo tienes en todas las etapas. Puedes hacer etapas de 25 o 30 kilómetros, como mucho, tranquilamente. Simplemente es planearlo, mirar en internet Camino Santiago-Benidorm, mirar el Camino Santiago-Benidorm en la web de la Federación, que estamos homologados con el ES39, que es el número oficial que tenemos en el Camino de Benidorm, la Vila, y ya está, simplemente es coger mochila y andando.
0: Álvaro, ¿te trae recuerdos recorrer los mismos caminos? Es decir, ¿cómo funciona tu mente cuando estás recorriendo caminos que ya has hecho?
1: Pues las dos cosas. Me trae recuerdos de lo que me acuerdo y digo, anda, si por aquí no ha pasado, porque a lo mejor ha habido algún cambio, o recuerdo, anda, lo que yo vi aquí cuando pasé, y ahora fíjate, o al revés, o el qué pedazo de almuerzo nos recibieron aquí con pendones y banda de música, y te acuerdas de dónde estabas, o una chica que conociste, o en fin, cosas.
0: ¿Te sorprende que pasando por algunos sitios donde ya has pasado varias veces no te suene de nada, porque te vemos en tus vídeos de YouTube que a veces exclamas, no recuerdo haber pasado por aquí, o esto no me suena de nada, y seguramente has pasado por ahí varias veces.
1: Sí, porque fíjate, si pasas por la mañana, la posición del sol es una, vale, pero claro, si pasas por la tarde, porque has dormido en otro lado, la luz viene de otro lado y parece que es diferente.
2: La orientación.
1: Y si lo ves encharcado de agua, lo ves seco y tal, y parece que no. Parece que estás en otro sitio.
0: Oye, Fernando, como espectador, sí. Decir que disfruta de los vídeos que cada día sube Álvaro Lazaga a su YouTube,
2: sí.
0: ¿Podemos decir que tendríamos que estarle agradecidos? Es decir, que es una persona que gracias a su trabajo está alegrándole la vida a mucha gente 10 minutos al día.
2: Yo el camino que hicimos juntos el año pasado, que fueron 41 días, yo verdaderamente me sorprendí gratamente ver cómo hay mucha gente que verdaderamente tiene mucha ilusión en simplemente cruzarse con él, darle, yo qué sé, un abrazo o decirle aquí estoy, soy tu seguidor y veo los vídeos con mi pareja o veo los vídeos con mis hijos. Y la verdad es que esa ilusión... yo la verdad es que como somos amigos, pues a veces no lo...
0: Sí, te choca, ¿no?
2: Te choca, pero es cierto. Y veía gente que frenaba de golpe y porrazo y se arrimaba a la derecha al coche, tiraba para atrás y dice, ¿dónde está Álvaro? Digo, viene detrás o viene delante o va para delante. Bueno. Ay, pues voy a ver. Digo, sí, tira, que te saluda. Pues yo sé, si es cierto que él saluda a todo el mundo y tiene una atención con todo el mundo. Entonces, claro, verdaderamente es así. Oye...
0: ¿Cómo vives tú cada camino de Álvaro Lazaga una vez, cuando lo está haciendo? ¿Con preocupación, con admiración, con devoción, con todo un poco?
2: Hombre, hay varias sensaciones, ¿no? Varias sensaciones porque la relación es bastante, bastante frecuente e íntima y entonces, bueno, eso condiciona mucho. Pero sí, verdaderamente, lo que él estaba comentando es cierto. Con sus vídeos también vemos los diferentes momentos y los diferentes... experiencias, aunque sea el mismo camino, no tiene nada que ver. Hacer hospitales por arriba o por Pola de Allende o hacer hospitales en el primitivo con lluvia, con nieve, con niebla, con sol, es que no tiene nada que ver. Entonces esas vivencias que él las hace, lo que sí es cierto es que las transmite bastante bien. Eso siempre ha sido así.
0: Hemos visto que Mariano el Mítico está haciendo el primitivo con su pareja. Hemos visto que Urko Lekue ha hecho el espiritual. Por ejemplo, Mariano comenta que hay muchos albergues que han cerrado, ¿no? en el primitivo.
1: Sí.
0: Y en tu camino, pues tú te has encontrado demasiados pocos peregrinos, incluso muy cerca de Santiago. La última noche dormiste solo, estando a escasamente 11 kilómetros de Santiago. ¿Tienes la sensación de que está cambiando el interés por el camino?
1: No, yo creo que además es que es algo que por lo visto ha pasado siempre durante Eurocopas y Mundiales.
0: Vale.
1: Yo cuando eliminaron a España Rusia, que tal, me mosqueé y dije, va, me cogí un autobús y me fui. Y me decía, no sé qué camino, no me acuerdo. Pero la gente decía, qué poca gente hay y pasa siempre en Eurocopas y Mundiales. O sea, es algo... No sé la relación, pero es así.
0: Bueno, fíjate, te cambio la pregunta, los dos. Yo tengo dos hermanos, uno en Logroño y otro en Burgos, que están en sendos albergues, y me dicen que el francés sí tiene mucha gente, todos los días. ¿Hay quizá demasiadas variantes y eso es por lo que se están cerrando albergues en otras variantes y por otros lados, como en este caso el invierno, hay poca gente? ¿Hay excesivas variantes?
2: Es que claro, a ver, montar un albergue, sobre todo privado o medio privado, no sé cómo, conlleva un esfuerzo y sobre todo un gasto impresionante. Aquí en Benidorm lo sabemos, hay locales que abren los pobres con muchísima ilusión, pero claro, con levantar la persiana les cuesta una pasta. Entonces, al final, pues en los albergues pasa exactamente igual. La idea del francés quizás se lleva a otros caminos y no es lo mismo. Si tú no tienes un flujo de peregrinos mínimo, constante, no sales adelante. Entonces, claro, la gente monta con mucha ilusión un albergue, no sé cuánto, pero al final se lo comen porque no pueden vivir. Entonces, claro.
0: Pero no tiene nada que ver con el interés por el camino en su conjunto. ¿Sigue habiendo mucho interés por el camino?
1: Sí, sí, muchísimo.
2: Sí, sí. ¿En francés te refieres?
0: No, todos.
1: No, yo, en general. Por todos los caminos. Yo veo muchísimo interés. Sí, sí, yo veo muchísimo interés. Vamos.
2: Claro, lo que pasa es que tú hablas con quien sea del camino y al final o lo ha hecho o quiere hacerlo Eso es un...
0: Oye, ¿qué hace diferente el camino olvidado del resto?
1: Pues que hay poca gente. Poca gente en esta época. Yo no quería hacer el francés ahora. Entonces yo dije, en esta época, ¿qué hago? Pues el olvidado, y luego en vez de llegar a Villafranca y tirar por el francés, que era lo lógico, digo, pues voy a inventarme una variante desde Congosto hasta...
0: Voy a inventarme una variante.
1: Una variante, claro.
2: Claro, es...
1: Claro, es tengo un amigo ahí...
2: Conectar.
1: Nuestro amigo canario de Ponferrada, y resulta que hay la senda de los romeros que van a un sitio y tal, y digo, ah, pues mira, esta senda... La voy a coger. Entonces me acompañó él y bajamos desde donde había dormido a Ponferrada por esa senda. Así claro. Que muy bonito y,
0: sí,
1: y,
0: mira, sí.
1: Y eso se queda grabado en el Wikiloc por si alguien lo quiere seguir.
2: Claro. Ahora voy a meter una cuñica. Ahora recuerdo, por ejemplo, eso pasa en cualquier lado. Aquí en Benidorm, imagínate a alguien, que eso lo tenemos que ver, alguien que ha hecho camino, sí o no, lo que sea, y dices, bueno, pues si no quieres ir por la playa, ahora hay un sendero, ahora han conectado las dos estaciones del tram.
1: Sí, sí, donde vivo yo.
2: Me parece extraordinario, vamos.
1: Sí, sí.
2: Han conectado la estación del tram de Beniarda con la estación del tram de Terra Mítica. Ahí hay un sendero de 4 kilómetros y pico, fabuloso, bien señalizado, una maravilla. Oye, perfectamente por ahí puedes salir hacia Finestral por allí. Es una variante, es una salida nueva que podemos tener si queremos para allá. O sea que el camino está vivo, en general. El camino está vivo, está más claro que el agua.
0: En cambio, fíjate que has hecho 4 veces el de invierno en un año, ¿no?
1: Tres veces en 8 meses.
0: 3 veces el camino de invierno en menos de un año. Yo te quería preguntar ¿por qué?
1: Pues mira, muy sencillo. En agosto, como bien sabes, tuve el problema del ojo. Y entonces, pues yo tenía pensado Roma, luego tenía pensado Le Puy, fui cambiando. Y al final yo cambié por el de Madrid, porque me dijo mi novia, pues mira, tu cumpleaños, tal. Entonces hice el de Madrid y hice el de invierno, que hace mucho tiempo. Y ya está, hice el de invierno. ¿Qué pasa? Que en Semana Santa mi novia me dijo, ay, pues me gustaría hacer el de invierno porque me ha gustado mucho lo que he visto. Y digo, pues no me importa repetirlo por ti. Y de hecho lo hicimos en etapas muy cortitas, que se puede hacer en 10 días, en 14, 9. Entonces lo repetí con ella. ¿Y qué ha pasado esta vez? Que cuando yo llegué más o menos por Congosto, podía haber tirado por francés, por la Kunik o por el de invierno. Y dije, bueno, pues voy a repetir el de invierno. Entonces...
0: Eso porque te ha gustado.
1: Claro, exactamente. Pues son decisiones que se toman, que, pues, como vas solo, dices... ¿Por dónde tiro? Pues, como vas solo, ya sabes.
2: Claro.
1: Porque si vas con alguien, hay que tener. Pero no, vas solo y dices, pues me apetece por aquí, pues me apetece por aquí.
2: Necesitas una moneda de 3 caras.
1: Digo, sí. Pues tiro.
0: Bueno, la moneda es que ya no tenemos tiempo para más. Hoy ha estado muy bien.
1: Me has ido cortando. Yo quería hablar, no me has dejado.
0: Bueno, escucha, tu canal de YouTube está rozando ya los 7.000.
1: Sí, estamos ahí. Estamos
2: 7.000 ya.
1: Estamos cerca.
0: Sí,
1: estamos
0: 7.000. ¿De qué manera influye esto en tu día a día en el camino? Es decir, ¿te dan consejos? ¿Sirve para que sean más los que salen a recibirte? ¿Te complica la vida un poco porque tienes que contestar demasiados mensajes?
1: No, yo contesto sin problema. Lo único que si yo digo que he visto tal pájaro, me corrigen. No, es el petirrojo tal. Si yo he visto un gamo, no, es un corzo. Si yo he visto...
2: Sí, tío.
1: Y luego decía, el minuto 2:34 ha sonado un chonchín. Que tiene un trino así. O sea, me informa. O he cruzado el río Sil. No, es el Miño. O sea, me corrigen enseguida. O sea,
0: veo que vas a subir menos información a partir de...
1: Yo creo que tal. Si cuela, si no me la pela.
0: Sí, me imagino que es así.
2: Al final el canal se convierte casi en un chat, porque hay tantos comentarios y el pájaro este los contesta todos a las 4 de la mañana a lo mejor,
0: cuando
2: se desvela, al final se convierte en un chat. Una vez dijimos, le digo, mira Álvaro, un halcón peregrino, y luego nos dice, no, era un Milano real, los contesta luego.
0: Sí, bueno, el otro día íbamos él y yo subiendo hacia Torre Manzanas y le digo, un águila imperial. Dice, no, eso es un búho, que me dijo, o un halcón. Y era un águila, ¿sabes? Cuando abrió las alas casi, ¿te acuerdas, no?
1: Era un halcón.
0: Sí, era un jilguerín. Bueno, no tenemos tiempo para más, pero de verdad que me lo he pasado muy bien hablando con Álvaro Lazaga y con Fernando Escudero, y espero que vosotros hayáis también disfrutado oyendo hablar del camino, que muchas gracias a los dos.
2: Bueno, ahora descansamos este verano disfrutar de Benidorm,
0: sí,
2: de las playas, de los sí, barcos ahí. Y de todo.
0: Sí, sí, yo también voy a descansar este verano.
1: Sí, te quiero ver ahí.
2: Escucha, te seguiremos, ya sabes.
0: Sí, menos mal que estabas tú al otro lado del teléfono, si no todavía estoy llegando, a ver cómo llego.
2: Estás dando vueltas.
0: Estoy dando vueltas por allí, por allá arriba.
1: Quiero leerte,
0: Sí, sí, sí.
2: Pero escucha, no tres páginas, una cosa quita que esté bien.
0: No, seguramente, porque si me pego esas palizas cada día, seguramente ganas de escribir no voy a tener. Que muchísimas gracias a los dos.
2: A vosotros.
0: Un fuerte
1: gracias
0: abrazo.
1: A ti, Titán.
2: Buen camino a todos.
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0: Los personajes, la atmósfera, el tono, el ritmo, la novela negra es uno de los géneros que con más maestría logra atrapar al lector. Además del enganche causado por la investigación del crimen, la localización literaria es crucial para ofrecer un contexto cultural interesante que enriquece la narración. Hay guías que elaboran rutas por alguno de los parajes de Galicia que han aparecido en recientes novelas, algunas de ellas superventas. La proliferación y el éxito de autores gallegos en la última década hace pensar en una generación noir. Hoy hablamos con José Antonio Aguilar de la ruta literaria por una Galicia de novela negra. La costa indómita, la lluvia y la niebla, los pueblos solitarios, los bosques, las ruinas, los monumentos funerarios prehistóricos o el pasado industrial de algunas ciudades permiten a los autores situar a los personajes en lugares interesantes y con una gran carga mística. la identidad gallega queda reflejada en tramas que no solo hablan de crímenes, sino que suman una capa de crítica social y hablan de la memoria histórica de los habitantes, la emigración, el narcotráfico, el impacto del turismo, la progresiva pérdida del uso del gallego. La Santa Compaña, la Porta do Alén, las Meigas, los Petos de Ánimas, la Presión da Sax, los Ritos de Fecundidad de Alanzada, el Milagro de Bouzas, Hércules y Gerión, la Tumba del Apóstol Santiago, la Costa da Morte, leyendas, mitos y espacios donde se concentran energías y misterios, la despoblación que afecta a la Galicia rural y lo remoto y aislado de sus pueblos, puede hacer que con el paso de las décadas se pierdan gran cantidad de fábulas, tradiciones y sabiduría popular. Bueno, para hablarnos de todo esto, ¿quién mejor que nuestro compañero, amigo, escritor, José Antonio Aguilar y conductor de esta sección Mundo Noir, que además se encuentra allí, en Galicia? Querido José Antonio, ¿cómo estás?
9: Pues muy bien, muy bien, muy buenas. Aquí estamos por Galicia, con más fresquito que por otras zonas de España.
0: Sí, la verdad que sí. Escritor de Malandros, Gandallas y recientemente su nuevo libro, Vipéreos, está 2 meses pasando una temporada por el norte de España y hoy hablamos, como ya habrás deducido, de territorios noir de Galicia, dentro de la serie con la que nos ilustra José Antonio Aguilar sobre diferentes escritores, hoy centrado en el mundo de los gallegos. ¿Qué nos puedes comentar sobre la narrativa noir en Galicia que te estás encontrando?
9: Sí, sí. Bueno, como hemos visto esta temporada en Aire Fresco y el Mundo Noir, hemos tratado diferentes lugares de España, ¿no?, con diferentes tipos de autores. Y aprovechando que estoy por Galicia, pues dije, bueno, vamos a hacer un programa que esté dedicado a los gallegos, a pesar de que voy a hablar en primera instancia de uno de ellos, que ya comenté en su día, junto con Alexis Ravelo, que son dos autores, en este caso Domingo Villar, el gallego, que nos dejaron en edad muy temprana, ¿no? Entonces, he hecho una recopilación de autores muy interesantes, de autores que, curiosamente, uno de ellos es un poco más mayor, pero bueno, la mayoría de ellos son actores que son nacidos en los años 70, es decir, que son gente que está alrededor de los 50 años, más o menos, por lo tanto es una generación joven y que realmente tienen, algunos de ellos tienen muchísimo éxito, ¿vale? Entonces, como decía, quiero primero volver a hacer un homenaje, y lo haré cada vez que haga falta, a Domingo Villar, que nos dejó en 2022 con apenas 50 años y que ya del que ya hablé en su día, pues tiene diferentes novelas, ha sido muy interesante, y las novelas que recomendé en su día, que las vuelvo a repetir, porque luego serán las que recomendaré al final del programa, correcto, Ojos de Agua, La Playa de los Ahogados y El Último Barco, por ejemplo, ¿no? Entonces, esto por un lugar, porque, bueno, Domingo Villar, que además este año en la Semana Negra de Gijón, que se está realizando actualmente, hay un premio que se denomina Domingo Villar, que hablaremos en su momento, ¿no? Entonces, pues bueno, vuelvo a homenajear a Domingo Villar, que quien no lo haya leído, por favor que lo lea, porque es uno de los grandes, grandes, grandes de la novela negra de España, y en este caso en su área gallega. Yeah. Luego quería añadir aquí, antes de empezar con los actuales, con los contemporáneos, vamos a decir, hablar de una precursora, que hay muchos escritos que denominan que es quizá el primer relato. Es una novela corta o un relato largo, no se acaban de poner de acuerdo los críticos, pero es una novela que se publicó en 1911 y la publicó doña Emilia Pardo Bazán, de las grandes de la literatura española, ¿no? Con su, vamos, celebérrima novela Los Pazos de Ulloa, ¿no? Donde se habla de esto que comentabas anteriormente, Leopoldo, la decadencia rural de la Galicia, correcto, y toda esta historia, ¿no? Entonces, bueno, una de las grandes escritoras que hizo La Gota de Sangre, que es el nombre de esa novela corta o relato largo, y que está enmarcada en un entorno policíaco y detectivesco, ¿no? Es muy muy interesante de leer. Es una señora que no se dedicaba a la novela negra, como he comentado, pero como he comentado en algunas ocasiones, los grandes escritores que no hacían novela negra, en sus novelas había a veces mucha negritud, ¿no? mucho negror, no sé cómo explicarlo, mucha negrura. Es decir, que habían también temas detectivescos o temas misteriosos, ¿no? Entonces, esto sería primer homenaje a Domingo Villar y Emilia Pardo Bazán. que nació en La Coruña, gallega de La Coruña, y murió en Madrid con 70 años en 1921. Y vamos a decirle que fue una precursora, incluso se habla de la precursora a nivel de España, ¿no? A nivel de España, la primera persona que hizo un relato que tenía que ver algo con lo policíaco y lo detectivesco. Ahora voy a entrar con la serie de escritores que he seleccionado, escritores y escritoras que he seleccionado, y el primero de ellos, los he puesto por orden de fecha de nacimiento, correcto, pero bueno, tiene más importancia. El primero de ellos es un escritor que no es muy conocido, que es Carlos González Raigosa, que nació en Pastoriza, Lugo, en 1948, que Pastoriza es en la zona cercana a Mondoñedo, en el norte de la provincia de Lugo, tocando a la Mariña Lucense.
0: ¿Dónde estás tú?
9: Sí, yo estoy en Foz, estoy un poquito más arriba, pero sí, Pastoriza es el... Además es un tema que me gusta mucho significarlo porque es la zona donde nació la madre de mi mujer. O sea, que Pastoriza es el lugar, concretamente el concello, el ayuntamiento donde nació. Vale, entonces este señor fue un pionero de la novela negra gallega, evidentemente es precursor de Domingo Villar y evidentemente mucho más tarde que doña Emilia Pardo Bazán, pero lo que está claro es que fue un precursor y creó un detective, Nibardo Castro, ¿no? Entonces, de cada uno de ellos he seleccionado una novela, que luego la recomendaré, serán las mismas que estoy hablando ahora, que en este caso es Crimen en Compostela, que la publicó en 1984, y ahí el detective Nibardo Castro, conjuntamente con un colega tuyo, Leopoldo, que es Carlos Conde, que es periodista, pues se dedican a investigar la muerte de un constructor millonario en la zona de Galicia, y donde en esta novela se conjugan, pues un tema bastante habitual, ¿no?, en la novela negra, que es sexo, dinero y codicia. Entonces ahí estamos, por lo tanto, muy recomendable leer a Carlos Raigosa, quien lo conozca, para que sepan de qué escribía este señor y cómo lo hacía. En segundo lugar, seleccionado por orden, como decía, de edad, ¿no?, en 1973 nació en San Sebastián Arantxa Portavales. Entonces aquí entramos con el tema, ¿y cómo que nació en San Sebastián? Pues bueno, porque sus padres pues emigraron de Galicia a San Sebastián, y a la corta edad de 10 o 11 años, Arantxa Portavales, la familia, se volvieron a Galicia. Por lo tanto, vamos a considerarla una autora gallega, porque además la mayoría de ellos, bueno, todos escriben en castellano, pero algunos de ellos escriben en gallego, y Arantxa Portavales también escribe en gallego.
0: Qué bueno.
9: Es decir, que tienen también novelas publicadas directamente en gallego, ¿no? Entonces aquí, pues novelas de intriga y crimen, y la que he seleccionado es una de las últimas que realizó en 2019, que se llama Belleza Roja, que ahí tenemos a un comisario, Santi Abad, y una policía, Ana Barroso, una policía, vamos a decir, de ese estilo que hemos comentado en alguna ocasión, heterodoxa, ¿no?, y así fuerte. Y entonces, esta es una novela muy interesante porque ahí tiene filos de Agatha Christie, vamos a ver si me permite la expresión, ¿no?, porque todo sucede en una mansión que están cenando 6 sospechosos, y resulta que en una de las habitaciones de esa mansión hay una chica de 15 años que está muerta, y está muerta con un posicionamiento que es muy artístico. Entre los 6 sospechosos están sus padres, sus tíos, gente muy dada al tema del arte, y es decir que muy, muy, muy, muy, muy interesante, y no digo nada más porque no puedo decir nada más, ¿no? Pero bueno, Arantxa Portavales no hay que perderla de vista. Luego, si seguimos, tenemos a Manuel Loureiro. Manuel Loureiro, nacido en Pontevedra, 1975, escritor y abogado. No lo he dicho, Arantxa Portavales también es jurista y escritora. O sea, sí. Aquí tenemos unos cuantos abogados aquí. Entonces, Manuel Loureiro se dedica sobre todo al tema thriller, novela negra, y también incluye ciencia ficción. Y en este caso, la novela que he recomendado, que recomiendo, es La ladrona de huesos, en donde hay una protagonista, Laura, que sufre un atentado, no voy a decir de qué tipo, ¿no? Y entonces su pareja, Carlos, pues bueno, la ayuda y la acompaña para que supere el trauma de lo que le ha ocurrido. Pero en estas, Carlos, la pareja, desaparece. Y entonces recibe un anónimo, Laura, que para recuperarlo debe robar ciertas reliquias del apóstol en Santiago de Compostela. Hasta aquí puedo leer.
0: Hasta
9: este también,
0: sí.
9: transcurre en Santiago de Compostela. Si pasamos
0: a Pedro Feijóo.
9: A Pedro Feijóo, Vigo, 1975, en este caso escritor y músico, lo cual también es un tema interesante. Hemos tratado con alguno más de escritores que también son músicos, lo cual hace una combinación muy interesante. Y también estamos con thriller, novela negra, y aquí le añade también el punto, porque Feijóo también escribe en castellano y en gallego, y incluye también historia y cultura gallegas, esto que hablabas. Sí, de todas las leyendas, correcto. Y las muigas y todo lo que hay aquí en Gallego. La Santa Compaña, que es muy, muy, muy interesante. Y entonces aquí el libro que he seleccionado de él se denomina Un Fuego Azul, y este es una novela de un asesino en serie en Vigo, en el que la Brigada de Investigación Criminal de Vigo pues se enfrenta a pura violencia y a pura maldad. Esto que decimos siempre, si existe la bondad y la maldad, pues sí existe. Y en este caso los policías de la Brigada de Investigación

0: los españoles hemos sido migrantes, los gallegos ya tienen matrícula de honor. Claro, o sea, se han movido por todo el mundo, ¿no? Entonces, en este caso, este señor, Diego Amixeiras, pues nació en Lausana y luego pues, sus padres volvieron para la tierra, ¿no? Es escritor, guionista y periodista también, ¿no? Y escribe novelas negras ambientadas en Galicia con un estilo duro y contemporáneo, ¿eh? Quizá, no voy a decir que sea el más contemporáneo de todos, pero tiene un toque muy, muy moderno, muy contemporáneo. Entonces, la novela que he elegido de él es El ciervo y la sombra, y aquí hay un protagonista que es Mateo, que es un, vamos a decir, es un narcotraficante de baja estofa, es decir, es un desgraciado, vamos, para entender, no lo comparamos con los narcos que todos estamos pensando, y entonces todo transcurre entre el dolor y la culpa tras la muerte de sus padres en un accidente de tráfico provocada por un ciervo. Y entonces hasta aquí puedo leer, ¿no? Entonces, es un tema también que tiene mucha
1: en Galicia gente. Está el récord nacional de accidentes por animales que se cruzan en las carreteras.
0: Sí, es así, porque esto es un paraíso en cuanto a flora y en cuanto a fauna.
1: Sí,
0: es una auténtica maravilla, y claro, hay este peligro, es evidente, ¿no? Uno de nuestros sobrinos, segundos, tuvo un accidente con un jabalí.
1: Sí, hay muchos en Galicia.
0: Se lo cruzó un jabalí y se lo comió. Y por último, he añadido que también es la más joven de todos, que es María Oruña, Vigo, 1976, es escritora y abogada y una auténtica bestseller. Esta señora, según publican las redes y las
1: noticias... De hecho, yo he oído hablar de ella, sí.
0: Sí, tiene, vamos a decir que es la más conocida, porque tiene más de 1 millón de ejemplares vendidos de sus novelas, ¿no?
1: Ya nos gustaría, ¿no?
0: Sí, estaría bien, no estaría mal. A pesar de que el gran éxito le vino no por novelas basadas en Galicia, sino en Cantabria. Y es toda la saga que tiene, que creo que ya son 6 novelas, de la saga de lo que llaman Puerto Escondido, que fue su primera novela, se llama Puerto Escondido, y que son novelas, pues bueno, de ámbito negro, detectivesco, misterio, que transcurren en Cantabria principalmente, las de Puerto Escondido. Pero hace ya 2 o 3 novelas, las últimas que ha escrito, que ya transcurren en Galicia, ¿no? Y la última es El albatros negro, que incluye misterio e historia, y transcurre entre lo contemporáneo, es decir, hoy en día, y 1700. Entonces, bueno, hay varias muertes que van relacionadas con una investigación de un tesoro que hay en un supuesto galeón que se hundió en 1702 en Grande, en la ría de Vigo, vamos, para entendernos. Y entonces ahí Pietro Rivas, que es un subinspector de origen italiano, y Nagore Freire, inspectora de patrimonio, investigan qué es lo que está ocurriendo, pero a partir de ahí, cuando aparece una persona que es una experta, una señora ya mayor, experta en patrimonio histórico, artístico y en tesoros, pues resulta que muere, y a partir de ahí se desencadena todo el misterio de la trama, que se va y viene entre la actualidad y 1700, y principios del siglo XVIII. Y bueno,
1: es increíble el repaso que hemos dado a lo que es el territorio noir en Galicia. Se nota que estás allí y que estás disfrutando. Por cierto, a mí me gustaría preguntarte, obviamente, como hago siempre, por las novedades que tenemos en esta semana, pero sé que, bueno, recientemente ha empezado la Semana Negra más importante de España, ¿no?
0: Sí, el día 3 empezó y durará hasta el día 12, la Semana Negra de Gijón, que ya estuvo está en su edición 30 y muchas, está cerca de la 40 edición, y bueno, ya están ahí viniendo pues grandes escritores de...
1: No te separes del teléfono, que no sé qué has hecho, que se te escucha más lejos.
0: Sí, perdón. Digo, será la Semana Negra de Gijón del 3 al 12 de julio, y ahí, bueno, tenemos a los grandes escritores de España, muchos de ellos, y de los que haremos un resumen en su momento, ¿no?
1: ¿Te pilla muy lejos de Foz, Gijón?
0: Me pilla como un par de horas, más o menos, ¿no? Entonces voy a ver si me lo puedo combinar, porque también tengo familia por aquí, y bueno, voy a ver si me lo puedo combinar. Y si no, pues bueno, como también lo están retransmitiendo en directo, lo están retransmitiendo por YouTube, ¿no? Pues ya os haré un resumen de todo lo que se ha hecho, porque ahí siempre hay que estar...
1: Tenemos la Semana Negra de Gijón en marcha hasta el 12 de julio, pero a finales de agosto y a principios de septiembre también hay temas importantes. Sí.
0: Hay en la provincia de Barcelona, ya he hablado alguna vez de ello, Cubellas Negra, que ya llevan 11 ediciones y también es un festival muy interesante de la

0: de novela negra, y luego también el que también he hablado en otras ocasiones, que es a principios de septiembre, del 7 al 12, Cartagena Negra, que también es un gran festival que tenemos desde nuestra posición de Benidorm, lo tenemos bastante cerca.
1: Pues sí, la verdad es que sí.
0: Esas son las novedades.
1: No tenemos más tiempo, pero obviamente como lecturas recomendadas, le recomiendo a la gente que escuche este podcast, esta entrevista, porque las has citado todas.
0: Que empiecen por donde quieran, pero que empiecen, porque es muy interesante todo lo que se escribe a nivel de España y a nivel de Galicia con grandísimos, grandísimos autores.
1: Pues con eso nos quedamos, porque hoy vamos muy mal de tiempo, pero quiero agradecerle a José Antonio Aguilar, que desde Foz, en la costa atlántica, en Galicia, nos haya atendido para darnos este importante repaso. Y yo les digo, les recomiendo sus novelas, Malandros, Gandallas y Vipéreos. Son tres grandes novelas, las he leído las tres, lo he pasado muy bien con las tres y yo se las recomiendo. José Antonio, muchísimas gracias, enhorabuena y espero, por favor, que te esfuerces un poco y escribas sobre la Semana Negra de Gijón para que te lo podamos publicar.
0: Perfecto, muchísimas gracias a vosotros.
1: Un fuerte abrazo.
0: Un fuerte abrazo, obviamente, hasta luego.
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1: Soñadora feliz en su mundo de literatura inacabable y ayuda permanente a quien se lo solicita, Maribel Torres es una mujer muy trabajadora. Su relación profesional con el mundo de la seguridad lo demuestra. Laboral Group es la escuela diaria. Pero si algo le fascina y le pierde, es sin duda la cultura en general y la literatura en particular. La hemos invitado a este programa una vez más para que retomemos su sección Trabajando Seguro, y ella, con mucha maestría, nos conduce a un trabajo seguro que le ofrece una recompensa especial, Antaviana, la asociación creada hace apenas 2 años que le quita el sueño. Hoy nos quiere presentar un nuevo capítulo de su andadura y lo hace en pleno desarrollo del Festival de Cine de Alfa del Pi. Nosotros, por supuesto, encantados. Y es que este sábado, 11 de julio, a las 11:30 de la mañana, en Antaviana hablan con la escritora Virginia Mendoza, alfasina de adopción y ciudadana del mundo, autora de obras como La Sed, Quién te cerrará los ojos y Detendrán mi río. Es la escritora perfecta para conversar sobre la memoria, el territorio, las tradiciones y otros temas que atraviesan su obra literaria. Será en DECOM y obviamente es un acto organizado por la propia Asociación Literaria Antaviana, con la colaboración de la Asociación de Amas de Casa, ACU, y la Asociación Empresarial COEMPA. Virginia Mendoza es manchega y vive en Aragón, pero nos dice que algún día tendrá un tatuaje en armenio y un epitafio en gallego. Hace más o menos lo mismo que hacía de pequeña cuando pasaba horas escuchando historias de mayores que le acogían en sus casas mientras sus padres trabajaban en mercadillos manchegos y andaluces, sin saber aún que querría ser periodista y luego no, sin saber aún que querría ser antropóloga y que esa decisión sin sentido aparente le reconciliaría con el periodismo. Durante años fusionó ambas cosas, periodismo y antropología, con las herramientas de la literatura gracias a un profesor que aseguraba que la única diferencia entre periodismo y antropología es el tiempo. Se fue a vivir a Armenia y allí volvió a reconectar con esa niña que se metía en las casas de los mayores y escuchaba. Mientras recorría zonas rurales del Cáucaso en busca de historias para el blog Cuaderno Armenio y el libro Heridas del Viento, empezó a escribir crónicas y reportajes. Ha publicado en revistas de España, América Latina, Italia, Bélgica y Portugal y ha escrito varios libros de no ficción. Querida Maribel Torres, ¿cómo estás?
5: Pues bueno, después de escucharte, ¿qué quieres que te diga?
1: Pues
5: muchísimas gracias por todo, por la semblanza personal, que es muy exagerada, pero indudablemente sobre la asociación que también conoces y a la que perteneces, pues la verdad es que entusiasmados, porque vamos consolidando pasito a pasito y vamos haciendo realidad esos sueños que todos teníamos. Agradecerte especialmente la acogida que tienen escritores que de alguna manera son como de la familia, ¿no? No solamente hablo de José Antonio Aguilar, que tiene una sección propia
1: en tu emisora.
5: Pues aparte de él, que es una persona muy querida y miembro de Antaviana, pues también hay Noa Pastor, que ya está haciendo sus pinitos, publicando cositas contigo. Y estamos entusiasmados, la verdad. Es que me ha dicho, uno por semana vamos a publicar. Y digo, jolines, qué bien. Eso nos encanta a todos porque es realmente una manera también de darle vida a las personas que disfrutamos de la literatura, de escribir. Es un vicio sano.
1: Un placer hablar de Antaviana cada vez que podemos. Un placer publicarle cada viernes a Ainhoa Pastor un relato.
5: Muy contentos.
1: Y José Antonio Aguilar, que está ahora mismo disfrutando de la Semana Negra de novela de Gijón, y sobre la cual también va a escribir, como hace en otras ocasiones. Claro.
5: En esas crónicas fantásticas. A mí me parece que la verdad es que disfrutar de las cosas de la vida, lo que tienes alrededor, es una maravilla. No quiero que se me quede en el tintero y perdona que haga mi inciso,
1: adelante.
5: Porque como hablamos de seguridad, por favor, vamos a hidratarnos todos. Mucha agua, mucha sombra. Estamos en una ola que esto ya parece un tsunami, una detrás de otra, y estamos alcanzando temperaturas muy, muy altas. Aquí tenemos mucha humedad también en el ambiente y la sensación térmica es mucho mayor. Muchos trabajadores están expuestos a estas temperaturas y en horarios terribles. Así que, por favor, hidratación, sombra, cubrirse la cabecita, ponerse hidratación en la piel, que eso también nos va a proteger y evitar en lo posible las horas centrales de calor. Dicho esto...
1: No, hemos tenido hoy también a nuestro profesional Elisio da Silva dándonos todos estos consejos a la hora de hacer deporte, y es correcto. Sí.
5: Importantísimo. Es unas medidas de seguridad que a veces se nos olvidan, pero que no hay más remedio, ¿eh? Hay que incorporarlo a nuestro día a día como un hábito para que no nos cueste más, porque un golpe de calor puede llegar a ser mortal y es terrible.
1: Maribel, vuelve a Antaviana y lo
5: vuelve
1: hace
5: Antaviana,
1: con fuerza, ¿verdad?
5: Lo hace con mucha fuerza. Bueno, un año más, gracias al Festival de Cine del Alfaz y al Área de Cultura, que nos guardan este espacio, y indudablemente gracias a DECOM, que es el escenario perfecto, y esa acogida tan, tan buena que tenemos. Sabes que a lo largo de estos pocos años hemos ido presentando, bueno, pues ha estado con nosotros Analina Rivera, Teresa Viejo, Chus Sánchez, y bueno, y esta vez tenemos la ocasión de presentar, aunque ella también ha presentado su libro La Seda aquí en Alfaz en el 2024, tenemos la oportunidad de presentar a una alfacina de adopción que ha recorrido medio mundo, que escribe Chile, como Los Ángeles, que hace unas crónicas fantásticas y que es eso, lo que te has dicho, es periodista y antropóloga social y cultural, con lo cual eso enriquece la narrativa que tiene, y aunque no son novelas, sí que tienen, bueno, es muy, muy poético. A mí me encantó la de Quién cerrará los ojos, Quién te cerrará los ojos, pero en cualquiera de los casos, Las heridas del viento, Detendrán mi río, La sed, como te he dicho, son fantásticas, además interesantísimas, porque te pone sobre el terreno en una realidad que a veces desconocemos. Cuando se habla de la España vaciada, cuando se habla de esa despoblación, cuando se habla de todo esto, a veces no tenemos esa realidad tan cerca, y sí que nos la trae al ladito. Nos la trae al lado, y lo que ella dice, hablamos de morirnos de hambre, pero es que moriríamos antes de sed. El agua es importantísima para la vida, no solamente de las personas, sino para todo nuestro entorno. Muchísimo. Entonces tenemos que cuidar mucho, mucho.
1: Decía yo que vuelve a Antaviana, lo hace, bueno, el año pasado ya lo hizo, precisamente durante la celebración del Festival de Cine, casi como pues uno de los acontecimientos de la propia celebración de esta semana de cine en la Alfaz, que cómo se está viviendo, Maribel.
5: Pues la verdad es que muy bien, muy bien. Mira, yo estuve, ¿cuándo fue? El domingo, me parece que fue, en el preestreno de El Nido, que es una película que yo aconsejo ver, digamos, como eso es saborearla con tiempo, porque de momento te impacta, es una película muy, te deja sin suelo, bajo los pies, pero la tienes que dejar reposar. Y entonces vas viendo todo lo que lleva alrededor. Es importante. A veces esas películas que, bueno, pues es un preestreno, quiero decir que todavía, como aquel que dice, no se ha hablado de ella, ¿no? Pero bueno, están proyectando películas interesantísimas, y no nos olvidemos de los cortometrajes, que es el alma del festival. Los cortometrajes de, bueno, valencianos, de bueno, cortometrajes de muy cerquita y después de todos los países, porque hay una participación internacional muy, muy interesante, y los podemos ver en la Casa de Cultura. Eso me parece que es realmente fundamental para lo que es el devenir del festival, su hoy y su mañana.
1: Vamos a tener a Virginia Mendoza, sí, este sábado en DECOM. ¿Dónde es? Cuéntale a la audiencia dónde está DECOM y quién puede ir a escucharla.
5: Pues puede venir todo el mundo. Va a ser un gustazo, porque Virginia, aparte de cercana y encantadora, tiene mucho que contar. Es su trayectoria, para una persona tan joven como ella, tiene una trayectoria vital y profesional importantísima, ¿no? Tú lo has comentado, ha vivido en Armenia, ha estado trabajando en Latinoamérica, se ha movido muchísimo, tiene, que además se lo hemos casi comprometido, presentará su nuevo libro, que aparecerá en octubre, lo presentará con nosotros, pero que tiene una trayectoria impecable, aparte de sus artículos, su participación en prensa. Es una mujer muy activa, con muchas ganas de hacer y de contar, y yo creo que es una persona imprescindible. Y como alfasinos, me parece que es importante que pongamos valor a las personas que de alguna manera tienen vínculo con nosotros, aunque sea esa ciudadana del mundo. Yo creo que tiene mucho, mucho que aportar y mucho que contarnos.
1: Ella nos cuenta, fíjate, nos dice que la mayor, sí, parte de mi trabajo tiene que ver con el concepto de hogar, su pérdida y el trauma, a veces, claro, transgeneracional, que esto provoca. Dice que le interesan sobre todo el arraigo, el desarraigo, la resistencia, la memoria, el exilio, el genocidio, las minorías y la soledad. A veces cuesta pensar que sea una persona tan joven, ¿no? Tiene mucho mundo vivido, Virginia, ¿eh?
5: Tiene mucho mundo, y además tiene una calidez especial, porque para ella todas esas palabras tienen contenido, tienen personas detrás. Ella se ha entrevistado con muchísimos vecinos de esos pueblos que se han ido vaciando con el tiempo, por lo que pasa, que buscas una mejor vida, vas a las ciudades, esos pueblos que se han ido quedando con pocos habitantes, que después se han ido incorporando otros, pues a raíz de la pandemia. Recuerda que mucha gente ha girado la cara y ha mirado hacia otros horizontes más amplios, y en estos pueblos sí que le dan ese calor. Pero aún así es difícil para aquellas personas que han querido resistir en su entorno, ¿no? Y las que no lo han podido hacer, ese desarraigo y muchas veces esa pérdida de toda tu vida, de alguna manera, ¿no? Entonces es importante, yo creo, que verla, ver esa situación con sus ojos, con sus palabras y con las personas con las que ella se ha ido entrevistando. Sí. Eso que contaba ella de que iba y que las personas mayores le contaban historias y tal, y eso la ha formado, ha conformado su carácter y esa búsqueda, porque al final un antropólogo lo que hace es buscar, observar, escuchar.
1: Sí, sí.
5: Y nutrirse de lo que hay alrededor, ¿no? Y a partir de ahí crecer y darnos traducirnos esa observación en palabras y en estos textos. Y me parece una mujer imprescindible. Y creo que es, al decir imprescindible, es que me parece que todos deberíamos escuchar muchos de los mensajes que ella viene a transmitirnos y que los sigue haciendo en su día a día.
1: Sí, Virginia Mendoza se licenció en periodismo y en antropología social y cultural, por la Universidad Miguel Hernández de Elche y se ha especializado en antropología prehistórica por la UNED. En la actualidad, su trabajo ha virado hacia la divulgación científica. Escribe sobre antropología y prehistoria en la revista Muy Interesante, ojo, número uno de España.
5: Sí, por eso te digo que es una mujer importantísima, que es, no te la puedes perder, porque aparte de los valores que tiene y lo mucho y bueno que tiene para contarnos, es que es una persona, tú la escuchas hablar y es muy cercana. Le da mucha facilidad a lo que te cuenta. No hace falta que seas un erudito, ni muchísimo menos, para entenderlo. Ella te lo acerca, te lo hace fácil y lo ves simplemente. Entonces, por eso nos parecía importante, vamos a hablar con, porque no se trata de presentar un libro, presentar otro, sino hablar con ella, que nos cuente. Me parece que es una historia importantísima y muy interesante para una persona tan joven.
1: Sí, porque fíjate, desde 2017, Virginia Mendoza, que estará este sábado con Antaviana en Alfa del Pi, en DECOM, ha participado como ponente en diversos congresos, en jornadas, en festivales, en ferias y ciclos en Europa y América Latina, entre los que destacan varios, por ejemplo, hay festival en Cartagena de Indias, en Medellín, en Jericó y en Ciudad de Panamá, en literatura en Viajem, en Matosiños en Oporto, en Cosmopoética en Córdoba, Letras Verdes y Periplo en Tenerife. O sea, no sé, me da la sensación de que estamos hablando con una persona verdaderamente increíble. Ha escrito sobre los últimos supervivientes del genocidio armenio,
5: sí,
1: los últimos habitantes de varios pueblos españoles, las personas desplazadas por la construcción de presas, así como sobre afrodescendientes dominicanos, molocanes y yacidíes que huyeron a Armenia, esbanos de Georgia, maragatos y pasiegas, en fin, no sé, me parece una biblioteca andante, sí, esta mujer.
5: Su etapa en Armenia fue muy fructífera y lo que estás comentando de ese desarraigo cuando, bueno, pues la construcción de presas y tal, o sea, decir, ver hundirse tu vida, tu pueblo, aunque luego crees y nuevos proyectos en otro lugar, pero todas estas cosas marcan mucho y yo creo que es un gustazo hablar con ella, realmente yo creo que es un lujo y me parece, bueno, que tuvo la oportunidad de presentar su libro La Seda aquí en Alfa del Pi, en la biblioteca en 2024. Creo que de justicia tiene que estar aquí. Quiero decir, tiene que estar aquí y tenemos que darle esa difusión porque, bueno, de alguna manera su vínculo con Alfa es importante, su familia, su entorno.
1: Y su creo, apellido, ¿no? Su apellido la delata, ¿no?
5: No tiene nada que ver.
1: Para que veas,
5: no son familia.
1: Yo me lo imaginaba, no tiene nada que ver con los bodegueros, ¿no?
5: Claro, pero bueno, es un apellido que, bueno, sí, pues viene de la zona donde viene su familia, pero que independientemente de las ramas familiares que pueda o no tener, ella por sí misma creo que tiene ese puesto destacado entre nosotros y hay que darla a conocer. Eso que dicen de nadie es profeta en su tierra, pues bueno, a veces es una realidad que creo que debemos desmontar y que tenemos que ser profetas en nuestra tierra y en el entorno donde crecemos, correcto, donde vivimos y darle ese espacio. Y es uno de los objetivos de Antaviana.
1: Perfecto,
5: trabajar pues por aquellos autores de nuestro, sean o no de esta zona, que tienen vínculos con la localidad o, correcto, con nuestra comarca, que es el entorno más cercano.
1: Pues con eso
5: esperar a todos el sábado a las 11 de la mañana en Decom para conocerla, para tener ese puntito de conexión previa, después escucharla y disfrutar de esa mañana.
1: Se nos acaba el tiempo, Maribel. Muchísimas gracias y recordar eso, lo que dice Maribel, este sábado 11 de julio a las 11 y media en Decom. Conferencia organizada por Antaviana. Ahí estaremos, Maribel. Muchísimas gracias por habernos contado todo esto. Un fuerte abrazo.
5: A vosotros, un abrazo.
1: Y me quedo simplemente con el tiempo justo para decirte que agradezco la entrada de José Luis Barceló, también de Jorge Prado, hablándonos de esa conferencia sobre Morante mañana, de Elisio da Silva con Fitness en la Onda, de Álvaro Lazaga y Fernando Escudero, hablándonos como siempre del Camino de Santiago, de José Antonio Aguilar con su sección Mundo Noir y ahora con Maribel Torres anunciándonos esta jornada de Antaviana. Quiero recordarte que mañana miércoles 8 de julio a las 11:15 de la mañana en directo tendremos una exclusiva nacional. Vamos a entrevistar a John Sapiella Candela, más conocido a nivel mundial como El Sapo, el mayor y más inteligente ladrón que ha dado la historia de España. Mañana aquí, en Aire Fresco, en Leo Radio, a las 11:15. Un fuerte abrazo, gracias y hasta mañana.
6: Que no son suyos, que son, bueno, soportables, y algunos que son completamente insoportables y que no deben estar en el espectro político, que son aquellos que simplemente exigen el cumplimiento de la ley. Ojo, que la ley también puede ser injusta, ¿eh? Que eso sería motivo de discusión. Pero bueno, todavía tenemos unas leyes que simplemente no están en uso. Y eso se estudia cuando estudias las asignaturas de derecho. Dice, ¿cómo se derogó una ley? Bueno, pues derogándola y diciendo no está en vigor. O bien por la vía de hecho, no aplicándola. Y nosotros tenemos múltiples leyes que solamente aplican a una parte de la población y a otra no. Por ejemplo, lo del tema de Hacienda. Pues hay una parte de la población que está relacionada con el Partido Socialista a la que no le aplican las leyes tributarias, sí te las aplican, ¿no? Entonces, ¿ahora en qué consiste la estrategia? Poquito a poco tienen que construir ese relato del que habla Luis María para hacer ver a la población que son malos los jueces, porque es que están atacándoles a ellos que son los buenos. Bueno, pues eso es muy peligroso en cualquier democracia. Y por cierto, ya para terminar, y todo esto está pasando dentro del altar ese que habían construido de lo europeo, que iba a velar por la democracia. Y también se está descubriendo que era todo falso. Era parte de una ficción para tenernos a todos sometidos bajo el paraguas de una supuesta democracia, el mantenimiento de democracia que ha estado trabajando por y para los intereses de las élites, pero no para los intereses de los españoles o de los ciudadanos europeos en general.
7: A ver, Marcos.
8: Vamos a ver, es que fijaros bien hasta dónde llega la perversión precisamente del lenguaje convertido en relato, la perversión, la manipulación y el retorcimiento. Vamos a ver. Esto de lawfare es una cosa que ha puesto en pie el Partido Socialista.
7: Claro, claro.
8: Y lo ha puesto en pie desde que la justicia ha tenido que encausar, aparte de ello, aparte de la familia del presidente, aparte de del gobierno, cuando les ha tocado a ellos. Entonces han puesto en pie el concepto de lawfare. Esto es una cosa que, vamos, yo estudio Derecho y tú has estudiado Derecho. Esto es una cosa que yo le he oído como tú hace 3 días. Antes yo no he oído nada de eso.
7: No, pero es que hace unas encuestas para decir que el pueblo español piensa que hay lawfare,
8: pues claro que
7: no saben lo que es la mitad de la gente.
8: Pues claro,
9: que la mitad, el 90%.
8: Pues claro que sí, pero espérate, vamos a ver, primero, a dónde voy con este retorcimiento y con esta manipulación. Ahora resulta que hacen una encuesta. Ponen en pie primero esa idea de lawfare, luego hacen esta encuesta. Y esta encuesta pregunta si crees que hay lawfare. A mí me lo preguntan y si hay que contestar sí o no, yo digo que sí.
7: Claro
8: que hay lawfare. Sí. O es que no es lawfare lo que hace el Tribunal Constitucional.
7: Claro.
8: O no es lawfare Cándido Conde Pumpido. O no es lawfare lo que hace la Fiscalía General del Estado.
6: Y la abogacía.
8: El anterior. O no es lawfare lo que hace la abogacía del Estado. Y los jueces y fiscales de izquierda.
7: Sí, sí.
8: ¿Eh? Sí, pues sí. Claro, pues sí. Pero no, dicen que sí, pero no en el sentido que yo lo estoy diciendo. Dicen que sí en el sentido en el que yo me quejo.
6: Y no es lawfare el dejar las fronteras abiertas. Exacto, cuando hay una ley de fronteras.
8: Perdona, claro, es que
6: dar la nacionalidad cuando no corresponde.
8: Me gustaría no cerrar mi turno sin hacer referencia a una cosa que está como muy implantada, ¿no? Y es que los jueces normalmente son de derecha porque provienen de familia de derecha y de familia de jueces y de hijos de jueces, nietos de jueces. Bueno, en primer lugar, eso es rotundamente falso, ¿eh? Y en segundo lugar, oigan, vagos de la izquierda, que sois más vagos que un serón, estudiad, claro. Sacad oposiciones para ser jueces.
10: Claro.
8: Que es que encima lo tienen que poner fácil, que si cuarto turno, que si no sé qué, que si ahora te meto por aquí, que si ahora hago trampas por allá, para que envenenéis la justicia. No seáis vagos. Si queréis tener jueces de izquierda, preparad oposiciones los de izquierda. Hombre, claro, trabajad.
10: Mira, Javier, yo quería comentaros de todo esto que estamos hablando, que es muy interesante, cómo funciona el relato y cómo la gente compra el relato. Mirad, como sabéis, desde hace un tiempo, cada vez que hay la posibilidad de que haya un pacto entre el Partido Popular y Vox, y cuando hay un pacto entre ellos, hay una maquinaria mediática, institucional y política y social, que sale en tromba para decir que esos pactos son, y los empiezan a descalificar y a criminalizar de todos los sentidos, ¿vale? Que si estos son estos, que si estos son otros, que si ya veréis lo que va a pasar, que fijaros lo que... Bien. ¿A todo el mundo se le olvida por qué este gobierno se mantiene? Este gobierno se mantiene por un prófugo de la justicia condenado por delitos muy graves contra el marco constitucional, que está prófugo de la justicia en un país extranjero y con el que el gobierno actual ha ido a negociar. Pero es que
7: cada 15 días iba, 15 días.
10: Pero es que además este prófugo de la justicia vino a Barcelona, dio un mitin y se fue. En connivencia con el gobierno actual. Pero es que el gobierno actual... Espera, que no ha acabado. Es que el gobierno actual está apoyado, además, por un partido que cambió de siglas, pero que tiene bajo su responsabilidad casi 900 muertos enterrados en España y que tiene en sus listas algunas personas que han sido condenadas por delitos muy graves, incluso a veces delitos de sangre. Y están ahí. Pero es que este gobierno, además, está apoyado por aquellos partidos que no creen en el marco constitucional, que no creen en España, que atacan su territorio y sus fronteras, que son partidos independentistas, segregacionistas, anticonstitucionalistas, independentistas. Pero es que además este gobierno está apoyado por un partido que se vanagloria y se enorgullece de ser comunista, una de las ideologías más letales y que ha llevado mayor destrucción social, espiritual, económica, territorial, allí por donde ha pasado. Y resulta que el pacto ilegítimo y el pacto grosero y el pacto peligroso es lo que pueda venir de otros partidos que yo, de momento, que yo sepa, son constitucionales y lo que piden es que se aplique la ley. Eso punto uno. Y punto dos, sigamos con el relato y para que veáis cómo lo manejan. Es un tablero espectacular que van girando los colores en función de cómo les interesa. Ahora resulta que muchos periodistas que se pasean por las tertulias y muchos políticos y muchas personas que representan instituciones claman por la presunción de inocencia y dicen que no se pueden hacer juicios mediáticos y de valor como se está haciendo a determinados líderes o políticos, como por ejemplo el señor expresidente del gobierno, porque eso no es propio de un Estado de Derecho. ¿Y qué han estado haciendo estos periódicos y qué han estado haciendo estos políticos en los últimos años? Juicios continuos y constantes de valor, juicios mediáticos donde han señalado a gente sin pruebas, sin nada de nada, y los han llevado, pero bueno, si le querían quitar...
8: El juez Peinado no tiene presunción de inocencia.
10: Perdona, si querían quitar el nombre de Adolfo Suárez, que yo ahí ni voy a entrar, porque no sé qué, porque una señora dijo que decía que comentaba... No digo que no, pero no digo que no. Es decir, los mismos medios y los mismos políticos que han apoyado campañas de desprestigio para destruir y cancelar a personas sin pruebas, porque libertad de expresión, son ahora los que claman para que el Estado de Derecho y garantista ejerza la presunción de inocencia frente a sus corruptos. O sea, es que el relato es torticero. Es que tienen la patente de corso y sobre todo tienen algo, que esto es a lo que quiero acabar, porque piensan que los españoles somos unos gilipollas. Y el problema es que hay una parte de la sociedad que es connivente con esto y que además se arrodilla frente a este tipo de discursos. Se los come, se los traga y los vota.
9: A ver, hombre, es magnífico, es un arte el que tiene el PSOE en darle la vuelta a las cosas y crear, como dice Luis María, un relato. De la sentencia del Supremo que condena a Ábalos y a Koldo por una trama de corrupción interna montada por ellos, eso es lo que dice la sentencia, sí, montada por Ábalos, de momento ahí se ha parado, para saquear el Estado, y de las orgías, que hemos sabido más detalles, que montaba Ábalos, lo importante no es que Ábalos fuese en el Peyó famoso, ni que fuese secretario de organización del PSOE, ni que fuese íntimo de Sánchez, ni que se sentase en el Consejo de Ministros nombrado por Sánchez. No, lo importante es Aldama, que Aldama está libre y demás. Es formidable, asombroso, digno de aplauso cómo le han dado la vuelta estos sincronizados, los 61 y tropecientos más que hay. Y la peperada, ñiqui, ñiqui, yo, nosotros cumplimos las legislaciones. Otro asunto del que se está hablando, vamos, del que debemos hablar, del que hablamos nosotros, que es el pucherazo que está preparando el gobierno con los nuevos españoles. Bueno, pues Ignacio Varela, un asalariado que fue del PSOE y de Felipe González en Moncloa, lo cuenta él, desde...
7: Sí, sí, que lo dice nada.
9: Sí, sí, que estuvo 8 o 10 años en Moncloa con Felipe González y luego contratado por el PSOE para preparar campañas. Bueno, pues ha dicho que es absolutamente imposible que haya un pucherazo a través del voto este de los residentes ausentes. Que no va a pasar nada, que nunca ha movido un diputado ese voto y que, no, y que va a seguir sin hacerlo. Claro, luego cuando pasa, ¿cómo quedamos? Y demás. No. Y lo importante no solo es que Ignacio Varela eso lo escribiese en un artículo en el Confidencial, sino que yo me enteré porque José Ignacio Bert, ministro que fue de Mariano Rajoy, dijo, qué cosas tan interesantes dice Ignacio Varela y cómo pone calma y sosiego en una situación crispada. Está... Hay los centraditos y los progresistas. Hombre, este PSOE no me gusta y tal. No, este no es el PSOE que yo quiero. Que vale lo mismo Ignacio Varela que Felipe González o Juan Luis Cebrián. Están desarmándonos ante el pucherazo que viene. Porque esto no lo puede hacer Sánchez. Es demasiado y estamos en Europa. Bueno, ¿y si lo hace qué? ¿Cómo podemos oponernos a ello? En la izquierda, el Partido Demócrata, sus ONGs, el Black Lives Matter, todos estos, para noviembre de 2020 tenían preparado un plan por si no podían robarle las elecciones a Trump, que lo hicieron. Y era un centenar de manifestaciones por todo el país. Preparados los lugares, untados los agitadores, etcétera, etcétera. Esto lo contó la revista Time.
7: Sí, sí.
9: Yo tengo el ejemplar donde se cuenta, lo puedo traer aquí, Javier, para que se lo contaron ellos. Preparadas un centenar de manifestaciones. No hizo falta porque con el preñado de las urnas mediante voto electrónico no fue necesario.
6: Pues a ver, es que voy a completar la información de ya Pedro. No. Es que el otro día yo escuché a Micha Vila.
9: ¡Hombre! ¡Qué fiesta sin el tío Narciso!
6: A ver, yo es que no daba crédito. Yo decía, pero este hombre, ¿qué está diciendo? Porque claro, como había salido Feijóo diciendo que es verdad que podía pasar algo...
9: Una ingeniería electoral.
6: Pues, pero él decía en el fondo, luego después de toda su intervención, que no... Que no, que eso no, vamos, que bueno, podría darse, pero era muy difícil y tal. O sea, incluso contradiciendo el mensaje de Feijóo. Y yo pensaba para mí, ¿y este señor? ¿Este señor de quién cobra? ¿De quién cobra? Porque es,
9: cobra a ver, del Pepe.
6: Es evidente, encima. Es evidente para cualquiera que sabe un poco cómo funciona el sistema electoral, cómo se produce el voto, cómo se ya el voto no es rogado, cómo se produce el voto por correo. Es evidente que es muy manipulable, por favor, es muy evidente. Y un señor de su categoría, otra cosa es que yo no sé para quién trabaja, dicen que para el Pepe, yo no tengo tan claro, pero claro que sabe que eso es manipulable, lo sabe perfectamente. Y luego está esa corriente que circula en las redes sociales que, no, es que ningún partido hace nada, es que ninguno, porque solo...
9: Son,
6: perdona,
9: todos iguales.
6: Son todos iguales. No, señores, no. Nosotros estamos impugnando todo en los tribunales. Que hay gente que se acerca a mí y me dice, del entorno profesional de la política, que me dice, es que tú no eres política, es que tú te tienes que ir de la política porque tú no entiendes la política, es que tú todo lo llevas a los tribunales, claro, Claro, porque la política se ha convertido, y era esto, era un teatro de zascas, de cosas rápidas que te ponen en el telediario para mantener a toda la gente idiotizada, para que les voten a los del sistema, unos y otros. Y claro, cuando tú ves que tu acción política nunca es constructiva, que no sirve para nada, pues dices, voy a exigir el cumplimiento también de la ley, porque si yo estoy avisando, oye, que esto es ilegal, aquí hay una instrucción que ha hecho... Qué casualidad, todo queda en familia. Oye, como se quieren. La hermana de Óscar Puente, directora general de registros y notariados.
11: Trabajando para...
6: Y tiene una instrucción que supera con creces el contenido de la ley. Aparte de que la ley pueda hacer lo que sea, es que esa instrucción que se está aplicando supera. Nosotros lo tenemos denunciado. Y cuando dicen, no, es que Vox no hace nada, ¿cómo que no hacemos nada? Somos la piedra en el zapato de este... sistema, y por supuesto que lo estamos haciendo a nivel estatal, a nivel autonómico, a nivel, por ejemplo, el Ayuntamiento de Madrid, y lo sé de buena tita porque lo hago yo. Entonces, bueno, pues ya está, pero que esto es terrible, de verdad, lo que está pasando, que es el pisoteo y con la complicidad de los gurús esos que tiene el Partido Popular, que, bueno, vuelvo a repetir, yo no sé para quién trabajan.
11: A ver, Marcos, digo que están atrincherados detrás de la corrupción, pero ya no se ocultan. Te quiero decir que es que la culpa la tiene el pueblo, los jueces, los fiscales, los cuatro que hay, porque hay que reconocer o recordar que es que tienen ellos el poder.
9: No te olvides de Donald Trump, el que clonó el teléfono, no me acuerdo a quién, y mandó los datos para entrullar a Zapatero.
11: Sí.
9: Qué malvado es Donald Trump.
6: Bueno, pero que además esa investigación judicial empezó en la época de Biden, ¿eh? Es que ni siquiera era de la época de Trump.
11: Fíjate. O sea, no. A ver, digo, y mientras el bochorno de ver que la mujer del presidente de España no puede salir de España, puede ir a Londres a ver a su hija, que eso sería objeto de otro debate, ¿eh? El tema de cada uno...
9: La falta de confianza de los Sánchez Gómez en la educación pública española.
6: Y habría que preguntar si están utilizando el Falcon para traer y llevar a la niña. Yo lo preguntaría.
11: Eso es.
6: Que no lo sé.
11: O cómo
6: no
11: ha ido. Igual ha ido en línea regular. Marcos.
8: Yo no lo preguntaría. No la preguntaría.
6: No, es que
8: mira, se lo comentó de, en un momento dado, pero yo no lo sé. Vamos a ver, lo del pasaporte, pues la verdad es que sería objeto de un debate por sí mismo, porque aquí la justicia, hombre, también hay que contemplar el acoso que se le está haciendo a estos jueces, que al fin y al cabo, son profesionales, son lo que son. Pero son personas de carne y hueso, que es que tampoco pueden ser todos superhéroes y no sé qué. Es que no, son personas de carne y hueso, profesionales y tal y que cual, y en menuda han metido al sustituto del sustituto, que al final que ha tenido que resolver. Hombre, vamos a ver, en cualquier caso están obligados a resolver en justicia. Pero, hombre, también hay que comprender el acoso que están viviendo y lo que está. No tiene mucho sentido que si le quita el pasaporte, que a mí me parece muy bien que se trate como a cualquier otro español, que es que aquí nos estamos acostumbrando a que sea un trato distinto según quién sea y según a qué pertenezca y según, desde hace muchísimo tiempo, desde hace muchísimo tiempo, los derechos ya no son los derechos de los ciudadanos, no son derechos generales para todos los ciudadanos. Y cuando hablamos de ciudadanos estamos hablando del conjunto de ciudadanos tomando uno en uno. No, ya los derechos no son para los ciudadanos, ya los derechos son para los colectivos.
6: Bueno, claro,
8: con lo cual acabas teniendo unos colectivos con unos derechos, otros colectivos con otros, colectivos con otros, y en tanto ciudadanos, pues resulta que por pertenecer a un colectivo tú tienes unos derechos distintos a este, distintos a aquel y distintos al de más allá.
6: Sí, sí.
8: Con lo cual lo que está es discriminando y rompiendo el principio de igualdad. Entonces, a ver si me entiende. A mí me parece muy bien que se trate en términos de igualdad. Y dicho esto, hombre, si le quitas el pasaporte, se lo has quitado. Trátalo, porque vamos a ver, si tú le quitas el pasaporte a cualquier otro ciudadano porque existe riesgo de fuga y te dice, no, es que mi niño se bautiza en London. Que me lo dé usted. Y entonces dice, hombre, si se bautiza en London, pues yo le doy el... Eso no, a ver, no nos cabe en la cabeza, ¿no? Bueno, pues sí nos cabe en la cabeza si se trata de Begoña.
11: Oye, me recordaba, Marco, me recordaba Pedro, que ayer en el diario, el Nacho Escolar, ¿no?
9: Ese es, el diario.es.
11: Publicó un reportaje sobre los alquileres, ¿no?
9: Con unos datos interesantísimos.
11: El peso de los fondos, las empresas en los alquileres y ciertos alquileres que pagan los extranjeros. Porque creo que es importante. Hoy hablaba con Nacho Gavira sobre la importancia de la vivienda, ¿eh?
9: Yo creo que es el problema material que más preocupa a los españoles, la vivienda, y que afecta pues a la natalidad. Aquí todo el mundo preocupado por la natalidad, la peperada, los obispos poquito, la verdad. Están más preocupados por los inmigrantes, como acaba de demostrar el Papa. Y además, pero nadie se preocupa por una de las causas de la baja natalidad, que es que no se pueden formar familias ni tener hijos por la dificultad de acceso a la vivienda. Bueno, este reportaje del país, del diario.es, muy bien hecho, las cosas como son, pues aportaba unos datos impresionantes. O sea, los fondos buitre no son tan malos como nos dicen todos los días en la tertulianada, la sincronizada. Aproximadamente solo el 12% de los alquileres ingresan en empresas y fondos. El 12%, luego el otro 88% va a personas físicas, la inmensa mayoría personas españoles. Los extranjeros pagan el 56% del dinero del alquiler, es decir, más de la mitad de los alquileres, insisto, sí, en que hablan de dinero, pero vamos a reducirlo a contratos, de los alquileres corresponden a extranjeros. Luego, con remigración y cierre de fronteras, habría menos demanda de alquileres por parte de extranjeros, muchos de ellos ilegales, y en consecuencia bajarían los precios. Digo yo, ¿no te parece a ti, Arancha? Sí. Y luego, dos consecuencias que saco yo de estos datos. Primero, esto desmonta la falsedad de otra de las insistencias, otro de los mantras de la izquierda. No hay que construir viviendas, basta con regular el mercado. Joder, pero si la mitad de los alquileres son para extranjeros. Entonces, es que hay una demanda constante que crece y no hay una oferta que lo satisfaga. Y el último punto, que es que el grupo de españoles o de personas que más recibe que es el primer destinatario del dinero de los alquileres, tiene más de 65 años, es decir, están jubilados, lo cual, por otra parte, es lógico, porque ¿quiénes ponen viviendas en alquiler? Aquellos que han podido ahorrar durante toda su vida, etcétera. Esto es lógico. Bueno, también habría que plantearse otro asunto, que es lo que hizo Sánchez para comprar votos de jubilados, que es indexar todas las pensiones a la inflación, cuando ni los salarios del sector privado no están subiendo de acuerdo con la inflación. ¿No convendría vincular la subida de las pensiones primero a la cuantía de la pensión, a los ingresos que tienen los pensionistas y a su patrimonio?
6: Bueno, todo eso es una discusión. Yo
9: sí, muy larga,
6: es que soy actuario de la Seguridad Social y yo tengo opiniones. En fin, hay una cuestión también que
9: es el primer gasto del Estado, de las pensiones.
6: Sí, por supuesto, y hay errores de bulto, de diseño y que no se quiere afrontar un sistema que estaba diseñado para un momento histórico, no para ahora, con una pirámide de población completamente diferente y que no genera reservas por el diseño en sí. Pero
9: no, perdone, que la gente, cuando se plantea este sistema, la gente vive 6 o 7, 8 años de media más después de recibir la jubilación. Ahora vive 20.
6: Bueno,
9: sí, hay muchos factores.
6: Y muchas más cosas, porque además la ley ha sido adulterada continuamente con parches para contentar a colectivos, como decía Marcos, concretos, que logran nada más que cuestiones publicitarias, pero luego han ido destrozando realmente el sistema. Pero bueno, eso da para...
9: Que hay inmigrantes que están cobrando pensión no contributiva.
6: Pero, bueno, esa es otra, ¿eh? Y encima en su país, que es ilegal. Pero bueno, vamos a hablar me ha gustado eso que has dicho de la vivienda. Y sobre todo, cómo están intentando ya introducir conceptos dentro de la población que son peligrosísimos. Noticia del telediario de fin de semana de Antena 3. Es que en los pueblos no se alquilan las viviendas. Hay muchas viviendas vacías y no se alquilan. Eso es una carga de profundidad. Terrible, porque están alimentando ya la opinión pública para llegar a la expropiación, para la intervención y la regulación del mercado en la línea de lo que dice la izquierda. Es que como hay mucha vivienda, no es necesario vivienda, si lo que tenemos que hacer es intentar que esas viviendas que están ahí construidas
9: distribuir se pongan a la población.
6: Efectivamente. Y claro, si tú tienes una casa en el pueblo y tú a los fines de semana no quieres alquilársela a nadie porque la usas tú. Entonces, esas son las viviendas a las que precisamente yo creo que va a querer atacar la izquierda. Todas las que están vacías. ¿Y por qué la gente no pone la vivienda en alquiler? Bueno, por muchas razones. Porque le da la gana, punto. Bueno. Ya está. Pero además, porque sabes que si metes a alguien, a lo mejor luego esa casa ya la pierdes y ya no la vas a poder utilizar nunca porque es una ocupación.
11: A ver, tengo mensajes de algunos oyentes, si os parece. Vamos a ver si los encuentro. Bueno, primero hay que recordar que hoy en el Casino de los Ejércitos en Gran Vía 13...
9: En el Centro Cultural de los Tres Ejércitos.
11: Eso es, en Gran Vía 13 en Madrid, causas y responsabilidades del desastre del 98. Es en el editorial, presenta tres libros, es un debate sobre con tres autores que han hablado del desastre del 98.
9: Oye, como contasteis el otro día, boicoteado por la Armada.
11: Hombre, en la propia Armada, ¿eh? Vamos a ver.
9: Más... O sea, esta es la hipocresía que hay. Por eso, es uno de los motivos por los que va tan mal España desde hace dos siglos y pico. No es que haya desastres, es que no se quiere investigar los motivos que conducen a ese desastre para solucionarlo. Vamos, que en España sea héroe el almirante Cervera, un tipo que perdió una flota entera y él acabó de senador del reino.
11: Bueno, yo escribí un artículo el fin de semana y ahí una de mis opiniones iba sobre eso.
9: Bueno, pero ¿por qué Cervera no se hundió con su barco?
11: Los
9: británicos fusilaron al almirante que perdió Menorca en el siglo XVIII.
11: Dejadme que os siga leyendo, igual es un ejemplo. A
9: Begoña, ¿verdad que sí?
11: A Begoña, y en cambio la Armada, pues parece que le reivindica, o los mandos actuales, los pechos de hojalata. A Begoña, y a más de uno, no hay que quitarle el pasaporte, hay que darles pasaporte.
9: metafóricamente
11: hablando, no. Bueno, oyentes, buenos días, ojo a las encuestas electorales, creo que pesarán y mucho los nuevos votantes del exterior y cómo no distribuir los votos, sí, está claro. Saludos frixeando. Más, buenos días, un error, vale, pero no me ha quedado claro eso, señora Arantxa, que hubiera impedido actuar para que no se discriminara a ese colectivo. Pues es inverosímil. La discriminación actualmente a ellos. No.
6: Es gente que está en la calle y eso que es. Utiliza un recurso del ayuntamiento y que es cierto que ese recurso se destina a esas personas, pero porque las clasifica, las atiende de una forma diferente. No tiene nada que ver con una discriminación. Es gente que está en situación de calle y que simplemente los mete con unas características. Es cuando hay refugios, cuando cogen la gente sin techo, que son mujeres, no lo mezclan con hombres. Claro. No, y así les atiende en función de sus características. Y lo que no se puede hacer es discriminar a alguien que está en la calle porque sea LGTB o sea LGTB, me da igual, hay que sacarlos de la calle. Otra cosa es que la enmienda estaba redactada en su lenguaje y ahí es donde está mi error. Jamás en Vox se va a discriminar a nadie y se va a aplicar siempre el artículo 14 de la Constitución. Ningún privilegio para los LGTB y yo soy las primeras que he luchado contra eso durante un montón de años, incluido con todo el rollo este de la fiesta del orgullo y demás. Entonces, ¿el error dónde estuvo? En que no tenía la enmienda delante y no la leí. Ahí es donde está el error, mea culpa, bueno, me castigo y tal, pero tampoco tenía ninguna trascendencia porque no era vinculante. Entonces, no dependía de mí.
11: Ha habido mucha maldad en
9: los... Arantxa, tu problema es que eres una persona que se fía de los demás.
6: Claro,
9: que eres una persona decente.
11: Bueno, muy rápidamente, buenos días, Napalea, se nos abona por tus editoriales de esta mañana. Esos sucesos son los que nos hicieron grandes como patria y como nación. Viva siempre San Fermín, arriba España, abrazos al alcalde de Madrid y más. Buenos días, Javier Contertulios, aprovechando la posibilidad que me ofrece este medio como ciudadano y aficionado a Vox, mostrar mi respeto, admiración y agradecimiento al impropio trabajo que realiza Arantxa Cabello en Madrid. Un fuerte abrazo a Alfredo G. de Madrid, que lo
6: gracias.
11: Sepas. Buenos días, la mujer de Juan Espada seguirá en la Junta de Andalucía. Saludos, camarada Mirko de del Gira. Pues sigue
9: Y Susana Díaz en el Senado.
11: En el Senado. Buenos días, esas encuestas de la Vanguardia son las que dan su millón a Vox, seguro que es así, lo cuentan para fomentar al PP-PSOE. Que viene la ultraderecha para mover el sillón a los vagos. Informa Radio, buen trabajo, no nos abandonéis. Arriba España, mañana Granja, muy cerca del campo de gol, la Faisanera. Hombre, buen campo, a ver si voy. desde Santa Pola, Javier, ya estás al pie del cañón escuchando la boca del lobo. Bueno, qué envidia. Buenos días, Cristina, Javier, contra el tuyo. El lobo fue lo que presuntamente utiliza la sincronizada todos los días. Igual que presuntamente ZP haya pedido a Delsi que vaya a por Aldama, porque hay malos, muy malos, pero cobarde. Hoy café con Napel, con cubitos, enhorabuena, cracks. Viva España, abrazos y muchos besos de Pepe y Reme desde Valencia. No tengo tiempo para más que para daros un fortísimo abrazo. Michael López Cerrado, ¿quién no podía venir la semana que viene? Que me he liado, Pedro.
9: Yo.
11: Vale, pues te veo la
8: pues sí, un fuerte abrazo.
11: Michael, igual, un abrazo fuerte.
9: Oye, por,
11: Luis Bahía.
9: Por cierto, hay que empezar a sentir pena por Zapatero. Ayer una información de Isaac Blasco, que tiene excelentes fuentes dentro del PSOE y del entorno de Zapatero, ha publicado un libro sobre los choques entre Zapatero y Trump, decía que Zapatero, el pobre, está pasando muy malos momentos, que ni se atreve a salir a la calle.
11: Pobre hombre, como las hijas de...
9: La culpa es de Arancha. Sí.
6: Hombre, no lo dudéis.
11: Arancha, la semana que viene os veo. ¿Vale?
9: Y de Javier, que le está molestando, le está rompiendo los nervios con estos programas.
11: Ay, madre mía, vamos a por ellos. Yo me quedo, ¿eh? Sean moderadamente buenos y por la sombra.
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17: ¿Cuántas veces montó fiestas durante el confinamiento?
20: Pues como una docena de veces.
17: ¿Y en qué tipo de sitios?
20: La verdad es que locales de alterne, locales públicos y privados. Mujeres que entran y salen.
17: ¿Y cómo eran esas mujeres?
21: Si algo era destacable, era la presencia masiva de chicas jóvenes, incluso muy jóvenes.
17: ¿Eran sus sobrinas? ¿Personal altamente cualificado?
20: Saben ustedes que la cosa no va por ahí.
17: ¿Qué tipo de gente iba a sus fiestas?
20: Bueno, y gente que se dedicaba a mil cosas. Y las bueno. hemos visto aquí. Gente que se dedicaba a cosas de alcohol o de traje regional.
17: ¿Y qué hacían en esas fiestas?
20: Cosas muy asquerosas.
17: ¿También iban sus compañeros del grupo socialista?
20: No vamos a entrar en eso. Ha llegado el momento de que no entremos en eso.
17: ¿Por qué les gustan tanto a los socialistas las fiestas locas?
20: El Partido Socialista ahí actúa con una cierta impulsividad y quiere demostrar que no es como el Partido Popular, que va mucho más allá.
17: ¿Y en su familia cómo lo ven?
20: Me meten más divorcios de los que he tenido, oye, ya vale.
17: Pues muchas gracias, señor Ábalos. Ojalá le hagan a usted ministro de parrandas inclusivas.
20: Pueden hacer todos los chistes que quieran, si voló, no voló, los brazos, todo esto queda muy bien. Yo le agradezco el humor.
17: Bueno, mucha suerte en el grupo mixto.
20: No, yo vine para quedarme. Y no me echa nadie.
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0: Eso es. Es la hora de iniciar Luces en la Oscuridad. Es la hora de abrazarte, de presentarte y de ofrecerte este programa alternativo, humanista, solidario, animalista, que te habla del corazón y para el corazón. Un programa con más de 3 décadas en antena que sigue creciendo gracias a ti. Eres de esas personas a los que les importa la humanidad, el mundo, los seres vivos. Una de esas personas que busca más allá de lo que su mente le dicta, buscando en su corazón multitud de alternativas para hacer la vida mucho más feliz. Por eso te invitamos a que un día más te acerques, nos ayudes a cumplir nuestros objetivos, los de hacer un buen programa. Si no estás, no es lo mismo, por consiguiente, ayúdanos, promueve esta iniciativa que tenemos desde hace tantos años, que es la de ofrecer pensamiento crítico, despertar ese pensamiento en todas las almas. Ahora toca el turno a este programa que hace amigos ahí, en la luz y en las sombras. En las sombras y en la luz. En el día y en la noche. Hablando desde lo mágico hasta lo espiritual. Si tienes un minuto, danos la oportunidad de convencerte. Buenas noches, España, y bienvenidos un día más a Luces en la Oscuridad.
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veces venimos a hablar de la empatía en este programa, ¿verdad? La empatía con todos nuestros semejantes, los seres humanos, pero empatía también con el resto del mundo, con todo ser vivo de este planeta. Empatía con el más cercano, ese amigo que tienes, con el que a veces no tienes trato, con el que te cruzas de vez en cuando y simplemente hay un hola y un adiós, con tu hermano, con tu hermana, a la que ni tan siquiera saludas porque están a lo mejor distantes o lejanos, con tus padres que a lo mejor ves de higos a brevas porque estás también lejos, en la distancia, o porque hay algo de frialdad ahí en el ambiente. Te has hecho mayor, se han hecho mayores, el diálogo es diferente, no te comprenden, no les comprendes. Y a veces esa empatía, que yo digo afecto, se va perdiendo, aunque no debería. Porque estamos hablando de gente a la que queremos. Estamos hablando de nuestros ancestros, estamos hablando de la gente que nos ha dado la vida. Estamos hablando, caramba, es que la palabra es magnífica y es grande y es hermosa. Padre y madre. Quien no respeta a un padre o a una madre, no, yo me atrevería a decir que casi no merece la vida, el soplo de aliento que uno tiene, porque aunque hubieran sido lo más malo del mundo, desde mi punto de vista y humilde opinión, son los que nos han dado la fuerza, ese hálito que tenemos pues para respirar. Nos han traído a la vida, aunque la vida nos esté sobrecogiendo muchas veces en momentos críticos o duros o difíciles, allí donde nos encontremos. Dicen que nuestras almas, algunos dicen, eligen a nuestros padres. Unos pensarán, bueno, pues vaya, ¿por qué me ha elegido a mí nacer en una Etiopía, en un momento de debilidad en un país donde nos estamos muriendo de hambre, donde mis hermanos se mueren de hambre, donde mis padres no tienen ningún tipo de posibilidades de mantenernos? ¿Cómo voy a elegir yo ese alma, ese espíritu para venir a la Tierra? Algunos dicen que eso es así. Y si eso es así, por algo será. Por ellos, para ellos o por nosotros, por aquello del karma y del dharma. En cualquier caso, estemos por una condición u otra, tenemos que agradecer a la vida, al universo, a nuestros padres, al infinito, al gran hacedor, al arquitecto universal, a Dios, es igual como le llames, el que podamos hoy hablarnos, el que puedas comunicarte, el que puedas abrazar, el que puedas besar, el que puedas sentir estremecer tu cuerpo cuando sientes una emoción que te llega al corazón y que viene por parte de alguien que de verdad quieres, que sientes, padre o madre. Lo que no se puede permitir, y de eso hablamos mucho en este programa, es de esos hijos desagradecidos, que no saben apreciar absolutamente nada. Sabemos que hay padres y madres que a veces tendrían que tener otro nombre. Lo sabemos, lo sabremos. También tendrán que cargar con su parte de culpabilidad el día del mañana, pero a día de hoy somos nosotros los que tenemos que dar el do de pecho en un momento determinado y salir a flote de esas circunstancias, porque para eso tenemos una vida, una propia conciencia, nuestro propio temperamento, nuestro carácter, nuestras aptitudes ante la vida, etcétera, etcétera. Aquí es del ojo por ojo y diente por diente, pues como que esa ley del talión, pues a lo mejor en otra época, ¿no? Pero en este siglo XXI, ¿cómo que no? Por eso siempre tenemos que lanzar al aire esas palabras de crecimiento personal, de afecto, de autosuperación, de autoevaluación, de lo que estamos haciendo, de nuestros sentimientos, de lo que estamos verdaderamente proyectando. ¿Y qué proyectamos que van a ser también esos elementos? Un acicate importante para los que vienen detrás, de nuestros hijos, de los amigos de nuestros hijos, de los más pequeños, de los conocidos, de los amigos. ¿Vamos a ser referentes de algo o no? A veces uno piensa, es que yo no he tenido referentes de nada. Bueno, ¿y qué? Pero tienes la vida. Hay mucha gente que no ha tenido estudios en esta vida
y han contribuido de una forma y un tesón tremendo a la sociedad y a ellos mismos y a su propia familia. ¿Cuántos padres y madres, cuántas familias, sin haber tenido estudios, han llevado adelante familias numerosas? Las han sacado a flote, han tenido su casa, han tenido cada día su plato caliente de sopa, ¿verdad? Su trabajo, todos han trabajado, incluso los hijos han podido estudiar lo que los padres no pudieron. Cuánto tesón, cuánto esfuerzo, cuánto cariño y sobre todo cuánto amor por parte de ellos. Algunos padres pensarán, ay, si yo no hubiera hecho esto, mira, ahora tendría más, si no hubiera hecho esto. ¿Pensará algún padre de verdad que, o se arrepentiría algún padre de lo que ha hecho por un hijo? A pesar de que el hijo le haya salido más rana que rana. ¿Lo pensará? ¿Tú lo pensarías de tus hijos? ¿Que lo que estás haciendo por ellos le vas a echar en cara el día de mañana que no? Porque lo das con amor, igual que ellas. Por eso, no acabo de entender un cuento que os voy a leer.

madre. Mi madre tenía un solo ojo. Yo la odiaba porque me causaba mucha vergüenza. Ella trabajaba de cocinera en la escuela donde estudiaba para mantener a la familia. Un día yo estaba en secundaria, ella vino para ver cómo transcurrían mis estudios. Sentí mucha vergüenza. ¿Cómo podía hacerme esto? La ignoré y la miré con mucho odio. Al día siguiente, mis compañeros de clase se burlaban de mí. ¡Tu madre tiene un solo ojo! ¡Jua, jua! Entonces quise morirme y que mi madre desapareciera de mi vida, para siempre. Al volver a casa, me enfrenté a ella y le dije: has hecho de mí el hazmerreír de toda la clase. ¿Por qué no te mueres? Pero no me respondió. No sentí remordimiento alguno porque estaba muy enfadado. No me importaron sus sentimientos. Quise irme de ese lugar. Estudié bien, me dieron la beca y me fui a Singapur. Así fue. Me fui. Estudié, me casé, me compré una casa, tuve hijos y viví muy contento junto a mi familia. En un día vino mi madre a visitarme, ya que transcurrieron muchos años sin que nos viésemos y nunca antes había visto a sus nietos. Se puso enfrente de la puerta y comenzaron a reírse mis hijos al verla. Le grité: ¿cómo te atreviste a venir aquí a asustar a mis hijos? ¡Sal y vete ahora mismo! Me respondió con calma: lo siento. Creo que me equivoqué de dirección. Y se esfumó. Pasó el tiempo y recibí una carta de la escuela. Era una invitación para una reunión de familias. Le mentí a mi esposa informándole que iba de viaje a causa del trabajo. Al cabo de la reunión, me fui a la casa que vivíamos antes solo por curiosidad. Me informaron los vecinos de que mi madre murió. No derramé ni una sola lágrima. Me entregaron una carta. Era de parte de mi madre. Y ponía lo siguiente: querido hijo, pensé mucho en ti. Siento mucho venir a Singapur y asustar a tus hijos. Esa no fue mi intención. Estaba muy contenta al oír que ibas a acudir a esa reunión, pero no pude levantarme de la cama para venir a verte. Siento mucho, en varias ocasiones, causarte vergüenza durante tu vida. ¿Sabes? Cuando eras pequeño, tuviste un accidente y perdiste un ojo. Y como toda madre, no pude dejar de que crezcas, vamos, con un solo ojo. Y por eso te di mi ojo. Y estuve contenta y orgullosa de que mi hijo podría ver el mundo con mi ojo. Con todo mi amor, tu madre. Creo que sobran palabras, ¿verdad?, para definir a este hombre, ¿no? Algo que llevará toda la vida. Después de haber leído la carta, se da cuenta de que él veía, gracias a esa mujer que él despreciaba, que gritaba y que marginaba. Esa mujer que no le dolía en prendas perderlo absolutamente todo, incluso el cariño de su propio hijo, para que él fuera feliz. Si uno tiene corazón y sentimientos, seguro que algo se nos mueve por dentro, ¿verdad?, cuando escuchamos este tipo de cuentos o historias, que en realidad son cuentos, pero que están sacadas de la propia vida real. Aquí no hay ciencia ficción, y cosas más graves y más duras seguramente podríamos encontrar en otros cuentos que andan por el mundo y que hablan de una madre, de un padre, y por qué no también al revés, de unos hijos, ¿no? Hablamos de sentimientos en este programa, y el que no los tenga, desde luego, se ha equivocado de programa, porque nosotros sí que los tenemos y nos sentimos satisfechos de que alguien nos los pusiera ahí, padre, madre o el gran hacedor. A ellos gracias, porque sin estos sentimientos no seríamos los mismos, nos llamaríamos de otra manera y seríamos otro tipo de,
de personajes, a lo mejor hasta personajillos. Cómo me gusta leer de vez en cuando este tipo de cuentos, que además nos envían también vosotros, nos los enviáis vosotros, amigos de este programa, que sentís en esa empatía que hablaba al principio, ese sentimiento de cordialidad y de afecto hacia todo ser humano, como a todo ser vivo de este planeta, desde el insecto más insignificante que pensamos que no sirve para nada, hasta el animal más grande del mundo. Pues ahí estamos. Nos encanta hablar para esta gente buena que nos escucha, nos encanta tenerte como oyente, nos encanta saber que estás ahí detrás y que cuando hablamos, no hablamos para las cuatro paredes de este estudio, no, hablamos para ese gran corazón de esa buena gente que nos escucha, que tiene la amabilidad de acompañarnos, de pedirnos cosas, de hacernos partícipe de sus felicidades, no digo de desdichas, que también nos escribís, ¿no?, contándonos cosas que sobrecogen, que son complicadas. Bueno, no sé, que creo que ya me estoy pasando de la raya, que tenemos muchos invitados esta noche por delante y que el programa es más interesante e importante de lo que diga un servidor. Que tengáis una bonita noche, bienvenidos a Luces en la Oscuridad, en nombre de todo el equipo, de verdad, de corazón, gracias por estar ahí. Vamos a iniciar rápidamente este reto hasta las 3, las 2 en Canarias.

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0: bendito amor, un día más. El que me entregas, el que me hace. Con que sea, inauguramos este tiempo de radio. Bueno, este espacio donde una guía espiritual nos viene a hablar de su trabajo, de lo que viene haciendo también desde hace tantos años.
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0: Y con el mensaje que nos viene a aclarar en esta voz popular, como es Amazing Grace, de Bendito Amor, hablando de ese gran hacedor, ese gran arquitecto universal, ¿cómo no hablar también de sus ángeles? Esos que llegaron a la Tierra en forma de guías espirituales. Hablamos en este caso de Alma Sanz. Alma Sanz, muy buenas noches.
2: Buenas noches, es un placer, ya sabes, estar aquí de nuevo contigo y con todos esos maravillosos oyentes que tienes.
0: Que son todos tuyos ya, que son todos tuyos, porque bueno, me dicen, bueno, nos hemos quedado con Alma Sanz,
2: Me extraña, me extraña.
0: Bueno, la verdad es que lo estás haciendo muy bien. Bueno, lo vienes haciendo bien desde que naciste, ¿no?
2: Gracias.
0: Porque ese don lo tienes desde nacimiento y qué bueno.
2: Pues sí, lo tengo de nacimiento y de herencia.
0: Sí, porque te viene de familia, además, sí, eso. Sí. Es una cosa que ya te viene de... Es genético lo tuyo.
2: Podríamos decir que sí.
0: Está bien. Tatarabuela, abuela, mamá, sí. Incluso alguien más de la familia también lo es.
2: Sí, ¿no? Bueno, ahí se queda.
0: Ahí se queda. Madre mía. Bueno, el tener ese contacto angelical, ese contacto celeste es maravilloso, porque es una manera que tienes de poder ayudar a la gente que hoy nos está escuchando, o que te vienen escuchando, o que te vienen secundando, o que te vienen siguiendo desde hace tantos años.
2: Bueno, la verdad, lo más importante es poder sanar a las personas, y esta es mi misión, y estoy muy orgullosa de estar aquí, en este planeta Tierra, y poder ayudar a todas aquellas personas que estén en mis manos, ¿eh? Yo no soy...
0: No eres Dios.
2: No soy Dios, ¿no? Entonces hago todo lo que está en mis manos.
0: Todo lo que está en tus manos y todo lo que Él buenamente te permite hacer.
2: Exactamente.
0: Porque a veces no está de Dios que alguien...
2: Pues no.
0: ...llegue a una cierta recuperación o que llegue a ver la luz en un momento determinado, porque Dios no quiere que eso sea en un momento determinado así, ¿no?
2: Bueno, yo creo que cuando Dios te avisa que te tienes que ir, es solo Él... El que te está esperando. Nadie más te puede quitar la vida.
0: Y nadie más se puede quitar la vida. Solamente no. El de arriba nos puede quitar la vida. Todo lo demás es pecado, ¿no?
2: Es pecado.
0: Y ya sabemos dónde vamos a acabar si cometemos pecado cuando nos vamos.
2: En el inframundo, en el lado oscuro, en... Bueno...
0: Y volver a esta tierra siendo...
2: Yo creo que si supiéramos dónde vamos a terminar, si hiciéramos un pecado, una cosa mala, no lo haríamos. Porque realmente... Yo que lo he visto y, madre mía, lo he visto desde... Porque no me toca otra que ver lo bueno y lo malo, ¿no?
0: Claro,
2: en la vida.
0: Cuando tú ves una persona, ves si viene acompañada de demonios o de ángeles.
2: Sí.
0: Está claro que tienes un contacto muy directo con los ángeles, pero cuando ves que alguien viene pues poseído, viene acompañado de demonios, los tienes que llevar al inframundo.
2: Pues sí, realmente cuando una persona viene cargada de demonios es porque tiene un desequilibrio energético totalmente y porque tiene un lado oscuro esa persona y pensamiento negativo. Y tiene el alma totalmente oscura.
0: Y fuera casi del cuerpo, ¿no? Porque...
2: Bueno, yo te diría que está poseída esa alma.
0: Se la están llevando, ¿no? Se sí, la están llevando. ¿Qué sí, es lo sí, que quieren? Sí. Llevarse las almas, ¿no?
2: Sí. Totalmente.
0: Yo no me gustaría ponerme en tu lugar porque lidiar con demonios, madre mía, el otro día vi la película Poltergeist que dieron en televisión, ¿no?
2: Sí.
0: La nueva de Poltergeist.
2: La nueva, sí.
0: Y qué miedo da encontrarse con esos seres que no han encontrado la luz, que se han quedado ahí, que están enfadados, ¿no?
2: Bueno, en este caso era...
0: Un cementerio.
2: Un cementerio.
0: Que habían dejado las tumbas y habían edificado encima de ese cementerio.
2: Todo de casitas, ¿no? En Estados Unidos es muy típico, más que edificios, pues...
0: Casitas.
2: Casitas, ¿no? Y debajo justamente había un cementerio, bueno, y para...
0: Sí, sí, para que salieran bien las casas de precio, pues...
2: Pues sacaron las lápidas, pero ahí dejaron los cuerpos.
0: Dejaron
2: entonces,
0: los cuerpos.
2: Los cuerpos se enfadaron, entonces esas almas vivían castigadas y tenían que salir como fuere y así lo hicieron, ¿no? Salieron a hacer daño porque estaban totalmente aterrorizadas, estaban en el plano espiritual que no les toca y la gente desconoce, pero hay planos donde... dimensionales donde nosotros no lo vemos, pero sí que existe, y ahí están los espíritus buenos y malos. En este caso, como tú bien decías, la película Poltergeist, estaban los malos, y realmente pueden hacer mucho daño.
0: Los que tengan ya una edad se acordarán de la primera película Poltergeist, ¿no? Donde la niña rubita miraba la pantalla de televisión. Bueno, pues aquella niña murió. ¿No? Tristemente murió.
2: Bueno, consecuencias de... A veces siempre digo que hay que vigilar lo que haces. Y por desgracia, las películas se dicen, se comentan que eso le fue como una maldición hacer esa película.
0: Eso es. Muchos actores han perecido después de haber protagonizado ciertas películas, ¿no?
2: Sí, sí.
0: Bueno, hay que tener mucho cuidado con lo que uno
2: desea,
0: ¿no?
2: Y si solicita, tú deseas, ¿no? Ten mucho cuidado lo que deseas. Por eso siempre hay que desear el bien y no el mal. Y hay que desear cosas buenas para todos, hasta para tu propio enemigo. Uh-huh. Porque como tú bien sabes, tenemos un espejo y ese espejo lo devuelve todo. Yo siempre lo digo muchas veces eso y me repito y me sabe mal decirlo, pero es así. Hay que vigilar lo que deseamos porque se cumple.
0: Se cumplen las cosas, se cumplen.
2: Cuando así proyectamos es, ¿no? Algo, se cumple. Si tú proyectas felicidad, pensamiento positivo, quiero estar bien, quiero que mi matrimonio pues esté feliz, mis hijos, el trabajo, todo, si lo proyectamos, si queremos, y con un alma sana y limpia, lo podemos conseguir. Si proyectamos pensamientos negativos, también.
0: La vida es un boomerang.
2: Sí.
0: Va a devolver la vida, nos va a devolver esos pensamientos negativos, traducidos en acciones negativas de los demás, de nuestra pareja, de nuestros familiares, de nuestro jefe, de nuestros amigos, del mundo,
2: del mundo.
0: Hay que tener esa conciencia limpia y transmitirla también a los demás y mantenerla limpia. Hablando de películas, Alma, hay otra película que también sacada de visos de realidad, como es la película El Ente, ¿no? Que es, tú ya la has visto, ¿no? Que esa película, esos son extractos de una realidad. O sea,
2: totalmente.
0: Atraparon a esa entidad, una entidad que poseía a la mamá de la familia, de esa casa, y la estuvo poseyendo durante muchos años. Es más, cambiaban de casa y aquella energía la perseguía. E incluso llegaron los expertos e intentaron encerrar aquel ente en una caja aplomada, ¿no? Pues para, como si fuera una campana de Gauss, ¿no? Donde no puede entrar ni salir nada, ni el sonido, nada, absolutamente nada. Y no pudieron, o sea, claro, el ente les perseguía por todos los lados. Bueno, esa persona que todavía vive sigue manteniendo al ente en su propio hogar, no ha querido marcharse, no han podido echarlo.
2: No siempre se puede, porque tienen una fuerza dimensional y hay que ir a vidas pasadas. Y hay que mirar si realmente de qué vida anterior viene ese ente. Entonces, te puedo asegurar que yo lo eliminaría, porque iría a esa vida anterior.
0: Yo estoy seguro que tú lo hubieras hecho. Sí. Estoy seguro. Bueno, lo que podemos hacer es mantener nuestras almas limpias.
2: Puras.
0: Que sean puras, porque podría ser que si las tuviéramos sucias sería motivo de muchas enfermedades, ¿no?
2: Sí, de muchas. Enfermamos porque nuestras almas están sucias. Hemos permitido esa situación, nuestros pecados, nuestras acciones, con nuestros pensamientos, de vidas anteriores, como decíamos, y eso hace que no seamos felices, Pedro. Cuando algo no funciona internamente, se traduce en el exterior. Si nuestros pensamientos, si nuestras creencias, si nuestras palabras y actos están sucios, ensuciamos el alma. Por consiguiente, ensuciamos nuestro cuerpo exterior y dejamos que el campo electromagnético se deteriore y se generen fisuras por donde entran las enfermedades, las energías tóxicas, los demonios. El alma es nuestro espíritu. También nuestra campana protectora. Al margen del campo aural o electromagnético, si no tratamos bien a nuestra alma, nuestra chispa divina que viene de Dios, no trataremos bien a nuestro cuerpo, por consiguiente enfermaremos. Si nuestra alma está enferma, nuestro cuerpo enferma, Pedro.
0: Así es, por eso tenemos que recurrir a una buena guía espiritual que nos ayude a limpiar el alma, para que nos equilibre los chakras, para que nos indique cómo podemos recuperar la armonía, la paz, todo. Porque lo que está claro es que los demonios
2: existen,
0: están ahí y que pueden ser
2: y nos enferman.
0: pueden ser producto de enfermedades.
2: Totalmente, llámalo como quieras. La enfermedad es algo que nos hace daño, es un desequilibrio energético, es una falta de energía, es un aviso de que las cosas no las estamos haciendo bien. Y es cuando enfermamos, Pedro.
0: Porque el estado natural del ser humano es estar bien, ¿no?
2: Claro, totalmente. Es importantísimo el estar bien. Y si así no lo hacemos, pues...
0: Dios quiere, ¿no?, que estemos bien.
2: Claro, Dios lo quiere, que estemos bien. Somos nosotros, con nuestro libre albedrío, que enfermamos. Por eso es importante el trabajo de las guías. Es nuestra misión.
0: 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Estará encantada de atenderos, de hablar con vosotros, de recuperaros, si nos lo permitís, pues parte de esa energía que tenéis, que nace con la propia alma en nuestro cuerpo y que la vamos deteriorando con el paso del tiempo, ¿no, Alma?
2: Pues sí, la verdad es que sí. Si quieres y deseas que los demás te necesiten y te quieran, te hagan un hueco en sus vidas, tienes que tener el alma limpia. Si quieres no padecer ninguna enfermedad, debes de cuidar tu alma, Pedro. Eres hijo de Dios. ¿Cómo podías estar de otra manera?
0: Está claro, está claro. 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Tú siempre lo estás.
2: Yo ya me iba, es broma. Claro que sí, estoy siempre lista. Las 24 horas, aunque no lo parezca. Hay gente que dice, no, yo cuando pienso... No, yo siempre tengo esa facultad. Lo que pasa, tengo que desconectar para yo también ser feliz. Porque claro, no puedo estar 24 horas que voy a una cafetería, voy a un restaurante, voy al médico, voy, acompaño a alguien y claro, veo la gente alrededor, su campo energético, y entonces a mí eso también me enferma porque lo veo todo. Entonces llega un momento que dice, voy a ser normal, salgo a la calle y soy yo.
0: Lo dicho, 911-888-940, porque ya está más que preparada Alma Sanz. 911-888-940.

0: 8940. Y hablamos con Salvador. Buenas noches, Salvador.
1: Hola, buenas noches, ¿qué tal?
0: Bienvenido, Salvador, bienvenido.
1: Bien hallado.
0: ¿Desde dónde nos escucha, Salvador?
1: Desde Zaragoza.
0: Desde Zaragoza. Bueno, pues bienvenido, Salvador, y te dejamos con Almasans para que le preguntes. ¿O tienes que alguna pregunta en concreto? ¿O quieres que te diga ella algo sobre las energías?
1: Sí, sobre todo eso, energías, a ver qué tal estoy.
0: Muy bien.
1: Porque me encuentro, llevo un tiempo bastante...
0: Muy bien. Pues vamos a ver, Almasans, buenas noches de nuevo y adelante con Salvador de Zaragoza.
2: Buenas noches, Salvador.
1: Hola, buenas noches, Alma. ¿Qué tal?
2: Buenas noches. Sí. Bueno, vamos a mirar tus energías. Con tu permiso voy a mirar tu alma, tu campo energético un poquito. Vamos a ver. Bueno, Salvador, como tú bien sabes, tu alma se está apagando, no tiene nada de energía.
1: ¿Mm? Ya, por eso.
2: Estás totalmente desequilibrado, tu campo energético es totalmente oscuro, muy oscuro. Tú eres muy buena persona, pero a pesar de ello tienes malos pensamientos en tu alma y eso no es bueno. Veo mareos energéticos, veo mucho bloqueo. ¿Que has cerrado algún negocio o algo tuyo?
1: Sí, lo cerré hace 2 años porque no podía más. Era de hostelería, llevo 26 años de autónomo, me he pegado, pero al final no podía más. Era mi
2: pero
1: salud.
2: Ahora estás parado totalmente porque no veo... Vale.
1: Sí.
2: No veo que hagas nada en trabajo ni nada, ¿eh?
1: Nada, no, porque es que además salgo a la calle y pierdo el equilibrio.
2: Estás mareado.
1: Me mareo y pierdo el equilibrio y tengo miedo y lo que quiero es trabajar para... Y por eso te preguntaba para ver mi futuro como...
2: No, a pesar que eres muy joven, porque ya te digo, debes de tener unos 50 y algo, te digo... ¿Sí? Vale, pues mira, que muy bien, perfecto. Te diría que, como te decía, que tienes pensamientos malos, pero que tu alma es buena. No quiere decir que uno tenga malos pensamientos y uno sea mala persona. Simplemente es porque tienes una negatividad dentro de tu campo energético. Yo esta negatividad te diría... que eso es algo que te viene de una vida anterior, y te voy a decir el qué, ¿vale? De una vida anterior, tú ya has tenido algún ser oscuro y está sacado, ¿eh? Hay un ser oscuro que está sacado. Lo único que sí ahora, lo que te estoy viendo es que de una vida anterior, te diría de una o dos vidas, sí que me vas arrastrando un ser oscuro. Entonces este ser oscuro... A ver cómo lo explico, porque hay gente que no sabe mucho sobre este tema y dice que dice Alma, no está muy cuerda, pero vamos a ser cuerdos y yo sé que quiero que tú me contestes la verdad. ¿Tú notas como si te posaran algo encima de tu estómago o encima tuyo?
1: Sí, he tenido parálisis del sueño y todo.
2: Ah, vale, perfecto.
1: Me han llegado hasta violar, ¿eh? O sea, con eso.
2: Sí, bueno, son síncubus. Sucubus, son entidades, son entidades que vienen. Hay gente que dice, bueno, pues que es por la noche, pues como tú dices, han abusado de mí, no sé qué es una energía que me noto que abusan de mí.
1: Como si se te sentaran en el estómago también.
2: Exactamente. Bueno, es que posan encima de tu estómago, tienen una fuerza brutal. Estas entidades son muy malas y nos hacen tener malos pensamientos hasta el punto de tirar la toalla de muchas cosas, de pasarte cosas por la cabeza malas, sentir cosas muy malas.
1: Pensar en lo peor todo el rato.
2: Exactamente. Entonces, me gustaría, Pedro, que explicara un poquito estas entidades, sucubus, porque él ha tocado alguna vez en este programa poquito lo que son...
0: Mira, están los incubos y están los sucubos, lo que tú decías.
2: No es una cosa que yo me lo invento.
0: No hace falta que lo explique yo, tú lo explicas muy bien, ¿no? El sucubo, que sería tu caso, entonces, Salvador, según las leyendas medievales, es un demonio toma la forma de una mujer atractiva, pues para seducir a los hombres, ¿no?, a los varones, y sobre todo a la gente que tiene pues una edad, o bien es adolescente o están pasando en un momento de dificultad, un momento de estrés o...
2: Sí, de baja energía.
0: De baja energía por problemas que puedan tener. Incluso se ha atribuido muchas veces que los súcubos, que son estos demonios con formas de mujer, también intentaban poseían a los propios monjes, a los anacoretas que estaban intentando, ¿sabes?, olvidarse del mundo, ¿no? y se metían en sus sueños, les hacían
2: pensamientos.

0: negativos.
1: Sí, fantasía.
2: Se mete en mis sueños también, sí, sí. Me los cambia a lo mejor. Cuando lucho contra ello, que a veces sé que están ahí porque me medio mareo y digo, ostras, que sé que entro en otra dimensión.
1: Y tú notas, debes que notar a alguien encima tuyo en un momento determinado,
2: sí,
1: ¿no?
2: Sí,
1: cuando
2: sí,
1: estás
2: sí,
1: en la cama.
0: Sí, sí, pues por
1: son
0: eso
1: los sucubos.
0: Son los sucubos que
2: sí,
0: por
2: sí,
0: eso quería...
2: Te oprimen ahí que parece que dices, ostras, que casi no puedes respirar.
0: Claro, por eso le comentaba a Pedro que él, yo sé que ha tocado estos temas aquí con personas, colaboradores que entienden mucho de este tema, y por eso quería que bueno, que son temas así un poco especiales que la gente dice que hablan, ¿no? Entonces, más que nada para que sepamos de lo que hablamos y de lo que nos puede poseer en esta vida, ¿no?
1: Deberías hacer una limpieza energética posiblemente
0: sí,
1: a Salvador, ¿no? Porque
0: sí, sí, si hay no... que hacer una limpieza energética de su, todo su campo áurico, de sus chakras, ¿eh? Y sobre todo de tu alma. Lo que tendríamos que hacer primero es sanar tu alma para que dentro de tus chakras fluyera totalmente tu energía, ¿vale, Salvador?
2: Vale, sí.
0: Porque esto es muy peligroso, porque ahora te hacen eso, pero también te pueden dañar órganos y hacerte mucho daño, ¿eh? También te diría que, a pesar de todo, tienes a tus padres que te están acompañando, que son tus ángeles de la guarda.
2: Ah.
0: Quiero que lo sepas para que estés tranquilo también.
2: Los dos, ¿no?
0: Sí, los dos,
2: vale.
0: Tu papá y tu mamá. ¿Mm? Para que tú también estés un poco tranquilo en esta situación, si alguna vez notas algún calor, alguna energía, alguien que te toca, algún susurro o algo, que no es esa entidad mala, sino también puede ser tu mamá y tu papá, que no te asustes, ¿eh? No obstante, si puedes, me llamas el viernes, por favor, por la tarde, a partir de las 6, yo te atenderé.
2: Vale, sí, sí.
0: ¿Mm? Y bueno, hablaremos un poquito de la semana que viene, hablaremos un poquito de cómo te voy a ayudar y qué vamos a hacer y más cositas que te veo que prefiero hablártelas a nivel de tema personal contigo.
1: Bien.
2: De acuerdo, pues te llamo el viernes pues a las 6.
0: Sí, por favor, la semana que viene me llamas, ¿vale?
1: De acuerdo, Salvador. Bueno, pues nada, no sé, habla con
0: sí, porque Alma es un tema un poco delicado.
1: Sí, porque no dejan de ser demonios. Uno puede tener, uy, qué fantasías más especiales, ¿no?
0: No, sufre mucho, aparte.
1: Pero no
0: Salvador,
1: es un día, no es un día. Son
0: ha dejado el trabajo,
2: sí,
0: energéticamente está muy
2: todo
0: mal, claro.
2: No, no, me he quedado destrozado y
0: estás
2: porque...
0: solo, no tienes pareja, no tienes hijos,
2: no.
0: ¿Verdad?
2: No, no, no, no. Vivo con mi hermana y con mi sobrino, que son un cielo los dos. Y me cuidan bastante, pero claro, yo es que estoy en un plan que estoy en stand-by, que digo, pues es que no puedo tirar por ningún lado.
1: Claro.
0: Sí.
2: Entonces, eso, lo que quiero es echarme para adelante.
0: Yo te ayudaré, Salvador, ya verás cómo volverás a ser feliz, volver ganas de trabajar, de enamorarte, de empezar a ser otra persona, porque eres muy joven, como bien te comentaba al principio, y tienes que volver a ser feliz. ¿Mm?
2: Bueno, pues muchas gracias, Alma.
0: A ti, Salvador.
2: Y felicidades por vuestro programa, que es genial.
1: Gracias, Salvador. Que te mejores, que vaya todo bien y ya
2: muchas
1: verás cómo todo tiene solución y sobre todo
2: pues
1: lo que tú pienses siempre en positivo. Tienes que pensar siempre en positivo.
2: La ilusión
0: no hay que perderla.
2: Claro que no.
1: Claro
2: no.
1: Que sí. Un abrazo muy fuerte, Salvador.
2: Muchísimas gracias, igualmente.
1: A ti, amigo.
0: Un beso, Salvador. Un beso. Adiós, buenas noches.
1: Adiós, buenas noches, buenas noches, buenas noches. Íncubos y súcubos.
0: Sí.
1: Los súcubos son esos diablos disfrazados de mujer.
0: Sí, sí.
1: Que, pues bueno, que eso es, que alguno piensa, oh, no, no, uno,
0: uno, uno, existe.
1: Uno porque están ahí, uno porque están ahí, ¿no?
0: Y la historia, ¿no?
1: La historia nos lo viene a referentar cada,
0: claro
1: en cada momento, es curioso, ¿no? Porque
0: sí, sí.
1: Decía Santillana que el que no recuerda su historia tiende a repetirla. Bueno,
0: exacto.
1: Pues a lo mejor hay que estar repitiendo más para que no nos pase lo mismo que les pasó a mucha gente, sí, pensando que el demonio no existía.
0: Bueno,
1: hace
0: las
1: nada,
0: personas
1: ¿no?
0: que dicen que no existe el demonio es porque realmente ellos están al lado de ellos.
1: A lo mejor son los mismos demonios.
0: Claro, lo que no quieren es que sepamos que existe, porque él es el que se apodera de nuestra energía, el que nos hace daño, el que nos hace tener malos pensamientos, el que nos deja sin trabajo, el que nos deja en la calle, como aquel que dice, porque él lo que necesita es tener almas limpias y apoderarse de ellas, Pedro.
1: Ya nos lo explicaron en el Vaticano cuando hicimos el curso de exorcismos, ¿no? O sea, que allí más claro agua.
0: Sí.
1: Bueno, está claro que el que dice muchas veces que el demonio no existe, algo
0: tampoco
1: trama,
0: entonces existirían los ángeles, ¿no?
1: Claro, algo esconde, ¿no? Y los ángeles tampoco existen, tampoco existe
0: claro.
1: Dios, ¿no? En ese plan tampoco existe ni no existe nadie que esté en el cielo. Bueno, ¿qué le vamos a hacer? Tiene que haber gente para todo y con opiniones para todo, y sobre todo con opiniones
0: de
1: interés particular.
0: Exacto.
1: 911-888-940.

0: Bueno, pues continuamos. 911-888-940, teléfono de antena, teléfono de producción de Luces en la Oscuridad. Con más llamadas que se repiten en la radio para hablar con Alma Sanz, un día más. No sé dónde nos vamos, pero sí tenemos claro que tenemos a Lola, creo entender. Lola, buenas noches.
1: Buenas noches, ¿qué tal, Pedro?
0: Buenas noches, Lola, ¿desde dónde?
1: Desde Alicante.
0: Alicante, bonita ciudad esta. Bueno, hace dos días estuve yo por ahí. ¿Qué tal, Lola, de Alicante?
1: Bien.
0: ¿Sí?
1: Bien. Ahora bastante mejor.
0: Ahora bastante mejor.
1: Sí.
0: ¿Ah, sí? ¿Pero porque te ha tocado la lotería o...?
1: ¿Qué más quisiera? No, ¿qué va? Porque parece que las cosas están... O yo estoy mejor, un poquito mejor. No es las cosas, sino yo estoy un poquito mejor.
0: Qué bien, cuánto me alegra escuchar eso, Lola, cuánto me alegra.
1: Sí.
0: Bueno,
1: sí, sí, sí.
0: Pues me alegro muchísimo. Si todo se arregla desde lo profesional, lo sentimental, lo emocional, fantástico. O sea, es como si nos hubiera tocado la lotería, entonces.
1: Pues eso, precisamente. La lotería es eso, que uno esté muy bien y lo demás funciona, va detrás.
0: Claro, viene por la colación, ¿verdad? Que, bueno, sí. Te paso con Alma Sanz, que tendrás que hablar con ella, no sé, alguna pregunta.
2: Lola.
1: ¿Qué tal, Alma?
2: Buenas noches. Yo digo, y esa energía que habla con Pedro, yo la conozco, ¿eh?
1: Sí, ¿qué tal estás?
2: Muy bien, Lola, guapa. Bueno, sí. Muchas gracias por llamar y a estas horas de la noche te lo agradezco. Porque mira, Pedro, no, te diré que Lola es muy especial.
0: ¿Ah, sí?
2: Sí, ella es muy especial. Fíjate que dice que ahora está mucho mejor y estaba, pues mira, con ansiedad, con estrés, con agotamientos, con pensamientos también como... ¿quitaste el espejo de tu habitación?
1: Por supuesto.
2: ¿Y qué te ha pasado después de quitar el espejo de la habitación? Y yo, de haberte hecho algún trabajito energético y de haberte sacado algún ser de luz que tenías a tu lado, que luego lo vamos a explicar. ¿Qué has notado? ¿Mejoría? ¿Duermes mejor?
1: Pues he dormido mejor.
2: Uh-huh.
1: También pensé, me ha dicho Alma que quite el espejo y yo me sugestioné y duermo mejor. Ya está.
2: Claro, pues claro que
1: pero
2: sí.
1: Pero ayer anoche sí que fue algo muy raro, ¿no? Porque notaba sombras.
2: Sí, sí.
1: Y sombras con... sólidas, con presencia, que no sé cómo decirte. Digo, sí. No es que siento algo, pero... Eso que dices, no, seguro que no, y me voy a vencer al sueño porque no quiero pensar en ello, a ver si no pensando.
2: Bueno, pues como te comentaba, piensa que hace muy poquito la sanación del alma, y entonces tú estás muy abierta a planos dimensionales. Eres una persona que me absorbes mucho eso, no sé por qué. También te comenté que tenías un poquito de don en tus manos, y entonces eso hace también que tú me abras puertas dimensionales. Por eso te dije, saca el espejo cuando hablamos por teléfono. Ya hace, pues hará unos 15 días más o menos, Lola, que hablamos por teléfono en mi consulta. Entonces, claro, este estrés, este pensamiento, este agotamiento te irá desapareciendo, y más o menos te ha ido desapareciendo. El trabajo te funciona muchísimo. Y sobre tus padres, ¿qué has notado? ¿Mucha mejoría también?
1: Pues lo mismo, es que a cambiar yo, a la intencionalidad de...
2: Pero cambiar, ¿por qué la has cambiado? Por tu energía, porque tu energía estaba muy oscura, y al limpiar el alma hace que tu energía se ponga bien, tú te equilibres, y entonces no ves a la gente alrededor como monstruos, como uff, esta persona me agota, esta persona me ve mal, no los soporto, no los aguanto, no sé qué me pasa. A veces no sabemos por qué es lo que nos está ocurriendo, porque perdemos el trabajo, el amor, los hijos se apartan de nosotros, mi madre es una pesada, mi madre, porque... Por todo esto es consecuencia de que algo nos está pasando a nosotros, algo y fuerte, alguna energía tóxica nos está envolviendo, o algún ser maligno se está apoderando de nosotros, o llevamos algo dentro y nos está haciendo mucho daño.
1: Esa era mi duda que yo te hacía a ti. Es que yo no me reconozco en esto, yo soy mucho más positiva, mucho más optimista, mucho más que lo que soy
2: eso,
1: ahora.
2: Eso es lo que yo quería oír.
1: Es como que hay algo que me abduce a pensar el negativo... A no ver, a ver oscuridad por todos los lados, y mi duda, ¿te acuerdas que te pregunté? Mi duda es,
2: sí.
1: ¿Soy yo? ¿O qué es esto? Porque
2: exacto.
1: No me reconozco en mi ser.
0: O sea, que has cambiado al 100%, o sea, de tener aquí los pensamientos
2: negativos. Claro,
0: es
2: que ella pensaba que hasta incluso, ¿soy yo misma? ¿Quién hay dentro de mí? ¿Hay algo dentro? Sí, había una cosa dentro de ella. Y se lo he sacado. Y poquito a poco, yo te digo, mira, ha pasado 15 días. En 2 meses tú vuelves a entrar en antena y me dirás, buah, no me lo creo. Es que soy otra, soy feliz.
0: No, ya lo es, de otra ya lo
2: sí,
0: dice.
2: Sí, pero
0: que es.
2: Todavía le falta, es como que está ahora en la UBI, porque claro, en 15 días yo no hago milagros, uh-huh. Eso también tengo que decirlo,
1: pero,
2: ojalá.
1: Pero bueno, si estoy, me digo en un canto, si es que es una estar en casa sola y estar con una alegría.
2: Claro, y más.
1: Despertarme a las 6 de la mañana con unas ganas de hacer
2: de
1: cosas.
2: Vivir. ¿Mm? Sí, cosa que no tenías antes, tienes ganas de vivir, ilusiones, de ver a tus padres. Ella no quería ver ni a sus padres y ha celebrado el cumpleaños con sus padres, ¿o no, Lola?
1: Te mandé la foto y todo.
2: ¿Por eso?
1: Digo, qué bueno. He cumplido mis deberes.
2: Cumplido, dice
0: ella. Has hecho los deberes.
2: No, es que bueno, su padre y su madre los tenía como apartados, como si fueran dos extraterrestres.
1: Sí.
2: No, y ahora vuelven a ser sus padres.
0: Pues es fantástico, Lola, porque es que a veces dejamos que todo lo hagan los demás, ¿no? Tenemos que poner también de nuestra parte, ¿no? Y si te mandan tareas como en el colegio, tienes que hacer las tareas.
2: No, y la varita mágica ha funcionado, pero
1: no,
2: ya
1: no,
2: te digo.
1: Exactamente.
2: Te digo una cosa, que dentro de 15 días, como mucho, pero bueno, ya digo 2 meses, porque si no la gente luego me dice, ay, solo ha pasado 15 días, no veo efecto. No, yo siempre digo, dame 3 meses. En 3 meses tu vida cambiará, y más, vas a conocer a una persona que te va a amar, que te va a querer en 6 meses.
0: Lola.
2: Que ya sé que eso es un poco. Dime, a ver.
1: Bienvenido sea, pero es que.
2: Ah, sí.
1: Yo te digo, yo quiero estar bien yo.
2: Claro,
1: yo
2: pero como
1: bien,
2: estarás bien tú, entonces te entrará la pareja, el amor, la felicidad, y verás como tu hijo. Dirás, no me llames más, no seas pesado, hijo mío, déjame. Al contrario que era de mamá, no me llames, ahora va a ser él el que va a querer tener ganas de hablar contigo, el que va a querer estar por ti. ¿Por qué? Porque tu energía es otra, tu energía brilla, tu alma está radiante, es todo tu campo energético, y ese ser maligno que llevabas, en tu campo energético, está fuera de ti. Ahora estás en la UBI y poquito a poco te vas regenerando celularmente, te irás regenerando tu alma, toda tú, y verás cómo empezarás a ser feliz de nuevo, Lola.
0: Qué bien, Lola.
2: Bueno, que ya lo eres, ¿eh? Pero bueno, yo quiero más.
1: Lola,
2: que...
1: empiezo, sí.
2: Pero yo quiero más, yo soy muy exigente, yo soy al 100%. Yo tengo una clienta que hace pues más de 20 años y siempre me llama, le digo, ¿y ahora qué? Dice, ay, que estoy tan bien, que no sé, ¿qué me podrías hacer? Digo, nada. No quiero hacerte nada más. Me dices, es que la gente me dice que te has hecho estética en la cara, que estás tan feliz, que te va todo tan bien, el trabajo, la salud,
0: claro.
2: Te ha salido novio. Digo, bueno, pues eso es porque ella brilla.
0: Claro, lo de dentro se exterioriza fuera.
2: Exactamente.
0: Muy bien, claro, exacto. Muy bien. Esa es la mejor forma de ver que las cosas van cambiando y que las cosas están bien hechas, porque dicen que la cara es el espejo del alma, querida Lola. O sea que cuando veas a alguien muy feo, muy feo, muy feo por ahí, pregúntale, oye, ¿ves
1: a llamar? Es muy feo, pero sonríe.
0: Ah, claro, pero es que a veces los muy feos tampoco sonríen, están ahí pobrecitos, ¿no? Vamos a ver, había una canción que decía que se mueran los feos, ¿no?
2: Qué crueldad. Es que Pedro es así.
0: Que cantaban los sires. Oye, perdona, que se mueran los feos.
2: No hay nadie feo, Pedro.
0: No, hay gente diferente, diferente,
2: bueno,
0: nada
2: sí,
0: más.
2: Gente diferente, sí. Hay gente diferente.
0: Entre ellos yo, que soy bastante diferente.
2: No, ahora no te metas tú, ¿eh? Tú déjate.
0: Bueno, que es broma, que nadie se me ofenda, que es broma.
2: Lola, y aparte otra cosa, lo que más me encanta es que vuelves a sonreír con esa alegría.
1: Cierto.
2: Te diría que tú no, quizás ahora me
1: hace
2: digas.
1: Hace tiempo que no me escuchaba reír.
2: Tenías depresión y se te ha ido toda.
1: Toda,
2: 100%.
1: Estoy convaleciente todavía.
2: Exacto.
1: Ahora,
2: pero es que no llevamos ni 14 ni 15 días, Lola.
1: ¿Qué va?
2: Por
1: qué
2: eso.
0: Bueno, ahora solo lo que tiene que tomarse es un poco de sal de frutas, nada más. Y nada más, todo lo demás
1: si
0: ya está hecho.
1: Alma me dice, un poquito de sal de fruta, yo, vamos.
2: No,
0: Un bote.
2: No, yo doy.
0: Tú un bote, que eres de Alicante, pareces maña.
1: Y me
0: dicen
1: despeinar a la gente, menos que vivo sola. Porque vamos, con un bote de sal de fruta, Dios sabe lo que salía de este cuerpo.
2: Tranquila. Yo solo doy, como digo siempre, los botes de felicidad, que es mi misión.
0: Claro.
2: Daros felicidad, amor, paz. Y tener esas almas que yo para mí es lo más importante, tener el alma llena de energía, ¿eh? Y de luz, que es lo que tienes tú ahora, y poquito a poco llegarás a brillar tanto como el sol.
0: Lola, entonces, a ver, una duda, que como vamos a ver, imagínate que nos conocemos, pues no sé, ahora en la calle, y nos encontramos, que somos vecinos, y yo te pregunto, oye, ¿qué tal, qué te has hecho? Y tú, en vez de decirme, no, me he ido a una clínica de cirugía estética, he estado en Málaga, en una clínica de esas de...
1: Yo soy muy sincera, Pedro.
0: ¿Qué me dirías? ¿Ves a ver a Alma Sanz o qué me dirías? A ver, ¿qué me dirías?
1: Está dentro, y lo que tenía dentro no era buena, ya que me ayudó a que saliera.
0: Qué bueno.
1: Y fíjate, y ahora tengo un interior bastante más blanquito y se me nota en la mirada.
0: O sea, ¿que me recomendarías a Alma Sanz?
1: Sí, por supuesto.
0: Por supuesto, ¿no?
1: O sea, si te quieres quitar unos kilos, pues casi mejor te vas a la clínica de Málaga, pero para estar tú bien, Alma.
2: No, también, oye, también puedo hacer adelgazar a la gente, ¿eh? O sea, que
1: tranquilo. Tiene que curar un poco, ¿eh?
2: Claro, pero bueno, que todo está en nuestro interior, en nuestra alma. Si queremos, podemos.
0: Claro, y tanto que sí.
2: Es muy importante el querer, el poder, y el estrés que ella tenía, el agotamiento, las ganas de llorar, que y tantas cosas que no vamos a decir. Y
1: Alma, dime. Esta entidad, dices tú que la he traído yo, o simplemente se me ha pegado porque venía.
2: Bueno, hay 50-50, hay 50-50. La has atraído tú y ella ha llegado a tu vida, ¿eh? Se ha pegado a ti por cosas. Cuando bajamos de energía, cuando nuestra frecuencia es bajita, entra en nuestro campo energético las cosas oscuras. Es como cuando tenemos una gripe que dices, parece que tenemos una gripe y nos viene todo al final.
0: Cuando el sistema inmunológico está mal, ahí entra todo tipo de adversidades.
2: Ya verás que nada volverás a ser feliz. Bueno, ya lo eres, pero quiero un 100% de todo, total, ya sabes el porqué.
1: Te lo agradezco, y a esa gente que como yo hace muy poquito soy escuchante del programa, acaba de aterrizar, confiar en lo que mi testimonio, en las palabras de Alma.
2: Gracias.
1: Y que es cierto, que es verdad, creerlo.
2: Gracias.
1: Lola, muchísimas gracias.
0: Un abrazo fuerte, querida Lola, muchas gracias.
2: Gracias, bendiciones.
0: Si encuentras pareja y te casas, avísanos para empezar a ahorrar y para comprarte algo el día de la boda, no sé.
1: Por supuesto, dalo por hecho, Pedro.
0: Adiós, Lola, adiós.
1: Gracias.
0: Adiós. Que vaya bien, buenas noches. Bueno, con Lola también nos tenemos que despedir nosotros, querida Alma. Pero qué bien, fantástica, qué llamada, qué bonito, un testimonio, ¿no? Cómo se nota que vale la pena tener una guía espiritual de tu talla en nuestra agenda particular y privada, Alma.
2: Bueno, pues es lo que yo intento, querer que la gente sea feliz, la depresión totalmente desaparezca, las ganas de vivir, depresiones, angustias, estrés, malestar. Siempre pasa por algo, Pedro, siempre lo digo y me repito muchísimo, pero es por algo. Y Lola, pues, está feliz, que yo me alegro muchísimo que vuelva a querer a sus padres, a su hijo, y que ella vuelva a estar en el camino de la felicidad, a vivir, a tener ilusiones, que es importante.
0: Pero qué bonito estos testimonios que llaman a la radio y que, pues mira, sí, estuve y mírame, pues tengo que agradecértelo, caramba. Pues esto es muy bonito por parte también de Lola, ¿no? Es de
2: porque
0: ser
2: es una
0: bien
2: persona
0: nacidos.
2: Agradecida y...
0: Claro, es de ser bien nacidos, es ser claro agradecidos, sí. ¿No? Y solo nos acordamos de Santa Bárbara cuando truena, pero cuando tenemos que dar las gracias no nos acordamos nunca, ¿no? Bueno, está muy bien, Lola. Felicidades. Sé que nos estarás escuchando. Por consiguiente, gracias por tu testimonio. Gracias también por participar en el trabajo que hace Alma Sanz, porque no solamente le dejamos el trabajo a ella, tenemos que poner también de nuestra parte, ¿no?
2: Claro.
0: Si estamos siempre en negativo, en negativo, en negativo, no queremos ver nada más, a veces va a costar un poquito más eso, ¿no? La recuperación. Eso te lo dice cualquier persona que tenga dos dedos de frente. O sea, tenemos que poner todos de nuestra parte. Alma, un placer, de verdad, con cariño. Muy bien, muchas gracias,
2: Gracias a ti, Pedro, y bendiciones para todos. Y mira, mucha felicidad y mucha paz para toda la gente que nos está escuchando y para ti, Pedro.
0: Gracias, gracias. 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
5: Un ciervo pidió a cierta oveja que le devolviese una fanega de trigo que falsamente decía le tenía prestada, poniendo por testigo de ello a un lobo que estaba presente. 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

0: De ella se dice que fue la especie más parecida a nosotros que jamás ha pisado la Tierra. De constitución robusta, en donde según los paleontólogos los machos llegaron a medir 1,70 m, alcanzando un peso de 80 kilos de masa corporal y una capacidad craneal de 1,500 cm3, los neandertales se mostraron desde el principio de los tiempos como verdaderos desafiadores de los territorios y parajes más inhóspitos que el mundo podía mostrar en aquella época, 30.000 años después de su extinción definitiva. Y es que remontándonos 40.000 años atrás, nuestro mundo albergaba dos humanidades claramente diferenciadas en lo que a especie humana se refiere. Sin duda alguna, la herencia que pesa sobre las primeras especies que poblaron nuestro mundo acapara un hilo conductor hacia cualquiera de los paladares expectantes de nuevos conocimientos y hechos concluyentes que nos desvelen el misterio hacia cómo fueron estos seres, cómo vivieron y hasta qué punto estuvieron emparentados con nosotros. Y para ayudarnos a reconstruir la historia muchas veces olvidada de una especie única, es un verdadero placer dar la bienvenida en este tiempo de radio de Luces en la Oscuridad a Jordi Serrallonga, un verdadero especialista en la materia, arqueólogo, naturalista y director de Ciencia y Aventura y profesor de la Universidad Oberta de Barcelona, de Cataluña. Profesor Jordi Serrallonga, muy buenas noches.
1: Buenas noches.
0: Bienvenido.
1: A vosotros, siempre es un placer estar aquí.
0: Neandertales.
1: Neandertal es un gran tema porque se ha dicho mucho, se ha hablado mucho sobre el neandertal e incluso muchas de las veces donde quizás hemos oído hablar de los neandertales era cuando aquello que te querían insultar, es decir, eres tan tonto como un neandertal o eres sí. tan bruto como un neandertal
0: sí.
1: y eso es ese mito que hemos de empezar a romper porque los neandertales eran muy listos.
0: Más de 30.000 años después de su extinción, el enigma de los neandertales sigue siendo una apasionante aventura. Para empezar, Jordi, ¿cómo se produce el desembarco de esta especie en nuestro mundo y cuáles fueron los primeros indicios que conllevan al género humano a investigar sobre esta supuesta aparición alrededor de 40.000 años atrás?
1: Pues es una muy buena pregunta, porque muchas veces seguramente podríamos pensar o hemos pensado que los neandertales son nuestros abuelos, y no es así. Se había dicho durante mucho tiempo que sí, que eran ancestros directos nuestros,
0: sí.
1: pero hoy sabemos que no lo son. El neandertal es una especie diferente al Homo sapiens, tal como han demostrado los últimos estudios del ADN fósil. Y de alguna manera, como curiosidad, podríamos decir que el neandertal, ya se ha dicho en la introducción, pero el neandertal sí que es una especie únicamente europea y del Próximo Oriente. Eso quiere decir que siempre que hemos de buscar nuestros orígenes hemos de mirar a África, tanto por los primeros, aquellos hombres medio monos, medio humanos, como el Homo sapiens, estos Homo sapiens que somos nosotros, esta especie.
0: La cuna de la humanidad se origina en África.
1: La cuna de la humanidad se origina en África, pero en este caso el neandertal es una especie propiamente de Europa. ¿De dónde surge? Pues surge precisamente de los de esa cuna de la humanidad africana que dio una serie de individuos que hacia el 1,5 millones de años empezaron a emigrar hacia otros lugares. En este caso estamos hablando del famoso Homo erectus,
0: sí.
1: que emigra hacia Asia, emigra hacia Europa, y precisamente estas formas europeas de Homo erectus, poco a poco, alrededor de los 300.000, de los 250.000 años, empiezan a dar paso a los primeros ejemplares de neandertales.
0: En cualquier caso, se dice que el padre de los neandertales fueron los Homo heidelbergensis, ¿no?
1: Sí, que para no complicar la existencia a nuestros oyentes, pues los podríamos englobar bajo el término así más clarificador de Homo erectus, porque tanto en África como en Asia como en Europa hemos tenido los Homo erectus, que van recibiendo diferentes nombres según de qué geografía se trate. Por ejemplo, en África se les llama Homo ergaster, en Europa, como muy bien has indicado, se les llama Homo heidelbergensis, y muchas veces el término de Homo erectus se les reserva para los asiáticos. Pero para que la gente nos entienda, podríamos decir que son los famosos Homo erectus.
0: Hagamos un poco de historia, entonces sigamos haciendo historia, Jordi. El hombre aparece, según la teoría de Darwin, por ejemplo, después de una evolución del mono,
1: uh-huh.
0: Se convierte en Homo sapiens sapiens y comienza la evolución, y desde África empieza a expandirse por toda Europa y todo el mundo.
1: Sí, cuando aparece el Homo sapiens en África se extiende.
0: No había ningún ser humano, o sea, no había ningún personaje de esta época en ninguna parte del mundo. Bien, solamente en África.
1: El primer Homo sapiens aparece en el continente africano, y a partir del continente africano emigró hacia otros lugares. Lo que ocurre es que en Europa en esos momentos, como antes del Homo sapiens, ya habían existido los australopitecos, los Homo erectus, etcétera. Esos Homo erectus que emigraron hacia Asia y Europa ya habían dado lugar en Europa a los famosos neandertales. Lo cual quiere decir que cuando llegan los Homo sapiens procedentes de África a Europa y al Próximo Oriente, se encuentran con compañía, se encuentran con los neandertales. Y ese es el contacto apasionante, ¿no? El contacto de decir dos mundos diferentes, como muy bien habéis indicado anteriormente, se encuentran, el del sapiens y el del neandertal.
0: Algo que no se acaba de entender, si todos procedemos de la misma matriz, de la misma madre, de la misma cuna, ¿cómo es posible que seamos con cinco razas diferentes? Que tengamos colores diferentes, rasgos diferentes. ¿Cómo es posible?
1: Bien, en este caso, lo que antes había hablado siempre de razas en cuanto al Homo sapiens, hoy los científicos podemos decir que no son tales. Es decir, hoy ya no está bien visto hablar de razas, pero no solo desde una cuestión social, sino incluso científica. En algún programa anterior que hemos estado aquí, hemos hablado muchas veces de que la mejor justificación para anular el racismo es la propia ciencia, y la propia ciencia pues determina que todos somos Homo sapiens. Pero muy bien, has indicado que, vale, de acuerdo, somos de la misma especie, no hay razas, pero hay personas que tienen la piel más oscura, otros más clara, unos somos más altos, otros más bajos, según las localidades geográficas que ocupamos. Bien, esto es debido a que la selección natural que planteó Darwin y que permitió precisamente la aparición de los primeros seres humanos a partir de unos primeros humanoides que tenían un aspecto muy simiesco, pues esa selección natural continuó actuando a partir de la aparición del Homo sapiens hace aproximadamente 200.000 años en África, y hizo que los diferentes grupos de Homo sapiens que llegaban a diferentes regiones geográficas iban desarrollando una serie de características físicas en función del clima y de las condiciones ambientales en las que se encontraban. Hay lugares donde es muy positivo tener una gran concentración de melanina en la piel, esto que nos pone morenos el verano, y tendríamos pues las poblaciones más...
0: ¿Y los rasgos faciales?
1: Igualmente lo mismo. Hay, por ejemplo, el tener los rasgos de los ojos muy... muy
0: achinados,
1: delgaditos, muy
0: ejemplo,
1: achinados, pues sería a veces una protección ante el sol que lo necesitan pues aquellos pueblos que viven, por ejemplo, en regiones que, por lo contrario, nos podría parecer, son muy frías y donde hay una refracción de la luz solar en el hielo o en la nieve, entonces necesitas cerrar mucho los ojos.
0: Y nosotros mismos nos hemos hecho en ese proceso evolutivo tener los ojos de esa manera, tener la piel de esa manera.
1: Efectivamente. Y eso lo ha hecho más bien no nosotros, porque si no caeríamos en el paradigma lamarquiano de decir que la necesidad crea el órgano.
0: Sí.
1: Y aquello, el ejemplo de la jirafa, de que a fuerza de estirar el cuello llegó a tener un cuello largo, eso sabemos que no es así, ni en los humanos ni en la jirafa, sino que es la naturaleza que a partir de una gran variedad de especímenes seleccionó a los más aptos y eliminó a los menos aptos. Y ahí nos encontramos con todas esas variedades.
0: El Instituto Max Planck de Antropología Evolutiva de Leipzig, Alemania, anunció un ambicioso proyecto de 2 años de duración para elaborar un primer boceto del genoma del neandertal, en donde dicho análisis se realizará por primera vez con el ADN del núcleo celular. Es curioso, ¿no? Jordi, háblanos de este impresionante descubrimiento a partir del ADN mitocondrial de una madre. Gracias a este descubrimiento se podrá desabrochar o deshojar la margarita y afirmar por fin que los neandertales estuvieron íntimamente emparentados con nosotros.
1: Sí, de hecho los estudios de ADN son muy importantes, del ADN fósil. Esto, aunque parezca que vayamos a hablar de Parque Jurásico, ya sabéis que en la película Jurassic Park lo que se intenta recrear dinosaurios a partir de DNA fósil, que lo recuperan de trozos de ámbar, hemos de decir que la ciencia o la realidad siempre superan a la ficción. Y en este caso ha sido posible recuperar de ciertos huesos de neandertales, concretamente de básicamente de las raíces de los dientes, de los molares, se ha podido recuperar DNA. Y este ADN, ¿qué nos ha permitido determinar? Que los neandertales eran, como hemos dicho antes, una especie diferente, eran Homo neandertalensis, nosotros somos Homo sapiens, lo cual quiere decir que somos primos que hemos compartido ancestros comunes, pero que no hemos seguido el mismo camino evolutivo, ellos se extinguieron y nosotros hemos continuado hacia adelante, y claro está, el estudio de ese ADN, cada vez cuando tengamos más trozos de ese ADN de los neandertales nos permitirá saber mucho más cómo se formaron, etcétera. Pero, por ejemplo, cuando has citado lo del ADN mitocondrial, es muy importante, porque el ADN mitocondrial que encontramos en los homínidos, como los neandertales, como los Homo sapiens antiguos, o en cualquiera de las mujeres que vemos que viven hoy en el planeta, es lo que nos ha permitido retroceder hasta la Eva africana. Sabemos a través del ADN mitocondrial que nosotros venimos de África, porque es un ADN, es un tipo de ADN que no está en el núcleo, sino que está en la célula, en las mitocondrias, y solo son capaces de transmitirlo las mujeres a su descendencia, y solo pueden transmitirlo su descendencia si tienen hijas, es decir, que pasa de madres a hijos, y esos hijos tienen que haber hembras para transmitirlo a la siguiente generación. Tiras hacia atrás y llegamos siempre a África.
0: ¿Qué futuro se nos presenta al ser humano de aquí a 40.000 años hacia adelante, Jordi? ¿Cambiará también nuestros rasgos?
1: Pues no, os podría decir que nuestro futuro, y que nadie se lo tome a mal, porque has dicho, como te has permitido el detalle de dar 40.000 años, eso nos quita problemas, porque evidentemente si ya no estaremos, no estaremos nosotros aquí. Pero sí que hemos de decir que, de alguna manera, igual que los neandertales se extinguieron, desaparecieron, los Homo sapiens seguramente dentro de 40.000 años quizás ya no existirán, quizás se habrán extinguido también. Lo que sí que ocurre es que nos vamos a extinguir con este aspecto físico que tenemos hoy en día.
0: ¿No habrá más evolución, seguro? Sí.
1: La evolución siempre continúa, está ahí en la naturaleza, pero nosotros hemos conseguido, con nuestra esfera cultural, un poco sustituir lo que es la selección natural, la evolución natural, por una evolución artificial, ¿no? Aquello de seleccionamos a aquellos individuos que nos interesan, aunque no lo hagamos de una manera muy, muy drástica, pero sí que, de alguna manera, nuestra especie evoluciona de una manera muy, muy personalizada. Ya sabéis que dentro de unos años se prevé lo de los niños a la carta y cosas por el estilo.
0: Ayer hablamos con un antropólogo que nos decía que no está de acuerdo con el planteamiento de Charles Darwin de que el hombre viene del mono. Todo lo contrario, dice que es el mono viene del hombre, ¿no?
1: Un día me lo presentas.
0: Un día te lo presentan, ¿no? Y dice que actualmente pues vamos a una involución, pero él hablaba incluso desde un plano más psicológico, ¿no?
1: No, eso seguro, desde un punto de vista psicológico, pensad que nosotros estamos sufriendo muchos cambios y nuestra especie, desde un punto de vista biológico, empeora. Pero eso es normal, es la evolución. Los dinosaurios se extinguieron precisamente por eso. Eran maravillosos, eran máquinas de matar perfectas, pero claro, eran tan grandes, comían tanto, que cuando su mundo vio que las especies vegetales se reducían y que ya no había tanta caza, acabaron extinguiéndose. Y nosotros, pensad, que somos como una especie de dinosaurios. Estamos creciendo tanto, tanto y tanto, que llegará un momento que no habrá recursos para todos, el planeta estará superpoblado. A ver, que nadie se asuste, no lo vamos a ver nosotros, pero no deja de ser eso un problema biológico. Nuestra cultura es tan impresionante, nos ha permitido crear tanto, estamos en este estudio de radio gracias a nuestra cultura, que lo mismo es esa propia cultura la que algún día acabará con la propia especie humana. Y ahí, si le queremos llamar a eso involución, sí, pero eso es lo que llamamos nosotros extinción, simplemente.
0: Jordi, ¿sigues yendo a África con Ciencia y Aventura, descubriendo los orígenes de la humanidad?
1: Seguimos yendo por allí, eso seguro. El ir a África es siempre un viaje a los orígenes y continuamos con nuestras investigaciones.
0: ¿Invitamos a nuestros oyentes a que se apunten o que vean alguna página web?
1: Sí, sí, pues si quieren, por ejemplo, visitar nuestra página web de www.cienciayaventura.com, ahí encontrarán pues algunos viajes que hacemos de tipo científico, accesibles a todo tipo de oyente que nos esté escuchando.
0: ¿Nos vamos este verano a África entonces?
1: Pues sí, invitados estáis.
0: Jordi Serrallonga, arqueólogo, naturalista y director de Ciencia y Aventura, profesor de la universidad, muchísimas gracias.
1: Gracias a vosotros, ha sido un placer.
0: Igualmente.
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4: Cada vez que te sientas extraviada, confusa, piensa en los árboles, recuerda su manera de crecer. Recuerda que un árbol de gran copa y pocas raíces es derribado por la primera ráfaga de viento, en tanto que un árbol con muchas raíces y poca copa a duras penas deja circular la savia. Raíces y copa han de tener la misma medida, has de estar en las cosas y sobre ellas. Solo así podrás ofrecer sombra y reparo. Solo así, al llegar la estación apropiada, podrás cubrirte de flores y de frutos. Y luego, cuando ante ti se abran muchos caminos y no sepas cuál recorrer, no te metas en uno cualquiera al azar. Siéntate y aguarda. Respira con la confiada profundidad que respiraste el día que viniste al mundo, sin permitir que nada te distraiga. Aguarda y aguarda más aún. Quédate quieta, en silencio, y escucha tu corazón. Y cuando te hable, levántate y ve donde él te lleve.
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0: En una isla relativamente pequeña, de escasamente unos 700 kilómetros cuadrados, ha dejado sus huellas 4.000 años de asentamientos humanos. Adentrándonos en la cultura talayótica, decir que la cronología menorquina de los años 1400 al 2000 a.C. se caracterizó por la creación a través del forjamiento y tratamiento de la piedra de navetas de habitación y de enterramiento y de sus murallas defensivas, haciendo especial hincapié en las navetas, es decir, que son muestras como construcciones que guardan una relativa semejanza con una nave volcada, quilla arriba, de ahí su nombre naveta, procedente del catalán nau, nave. En la época pretalayótica de las navetas se destinaron a cobijar a seres humanos, mientras que en el periodo siguiente las encontramos dedicadas básicamente a enterramientos. El representante más característico de estas construcciones es la naveta de Studons, uno de los edificios más antiguos de los construidos en Europa, el cual se le atribuyen entre 3.000 y 4.000 años de antigüedad. Cuenta la leyenda que a través de la aparición de los gigantes que habitaban Menorca surgió la proliferación de navetas en todo el territorio. Estas estructuras de roca o de rocosa piedra albergaban en su interior una pequeña antesala con cubierta de falsa bóveda y una pequeña entrada que nos conducía hacia sus dos cámaras, todo ello arropado por los 13,5 metros de largo, 4,25 de ancho y 6,4 de ancho, base y finalmente 3,25 de ancho corona. Y de una de las construcciones más antiguas de la vieja Europa hablaremos esta noche con la ayuda de nuestro inestimable invitado Alberto de Frutos, periodista, investigador y redactor de la revista Historia de Viaje Iberia, que esta noche nos ampliará los conocimientos sobre esta fascinante estructura medieval. Alberto de Frutos, muy buenas noches.
1: Buenas noches.
0: Bienvenido.
1: Muchas gracias.
0: Al final te tenemos en el programa.
1: Ha habido suerte al final, sí.
0: Mira que nos ha costado, ¿eh?
1: Sí, estaba ahí en la cultura pretalayótica. Ha sido un viaje por el tiempo muy largo, pero ya estoy aquí.
0: Pero has vuelto ya en la máquina del tiempo, qué sí. Bueno, cómo nos alegra escucharte y que hayas vuelto de ese viaje tan raudo y veloz.
1: Un placer.
0: Tranquila, solemne, sin duda alguna, hablamos de una de las construcciones más importantes y que aún perdura en el seno de la geografía menorquina. ¿Quiénes fueron los inventores de esta obra estructural y cuál fue su misión principal?
1: Pues la verdad es que sabemos muy poco de aquellos primeros arquitectos prehistóricos, ¿no? Tenemos muy pocos datos. Sabemos que es una construcción de carácter funerario y, por lo tanto, ese es el fin para el que fue construida y entonces ellos fueron los... ellos mismos se enterraban en la construcción.
0: Uh-huh. Al decir que esta cueva fue utilizada para realizar inhumaciones colectivas durante la Edad de Oro, ¿a qué nos estamos refiriendo, Alberto?
1: Bueno, como bien habéis comentado en la introducción, hay una pequeña antesala que estaba cubierta por una falsa bóveda y que conduce a una entrada por la que se accedía a las dos cámaras. Entonces, en esas dos cámaras encontramos los restos de unas 100 personas. Esto fue en el siglo pasado, en el siglo XX, en los años 70 aproximadamente, se encuentran los restos de 100 personas. Uh-huh. ¿Qué eran o de dónde venían? ¿Qué pintaban ahí? Es lo que no sabemos.
0: No lo sabemos. 100 personas dentro de esa naveta.
1: Eso
0: que
1: es.
0: Por lo que son
1: se supone que de clase pudiente, porque se encontraron sí. También algunas piezas de orfebrería y demás, pero bueno, sobre lo demás no...
0: Háblanos de la leyenda de los gigantes que habitaban Menorca en aquel tiempo y de su supuesta rivalidad ante el amor de una joven. ¿Eso final posee alguna connotación o aspecto clave y decisivo en la historia de la evolución de estas navetas o no?
1: Sí, efectivamente, hay una leyenda, hay muchas leyendas en torno a las navetas, pero una de ellas, quizá la más conocida, es la que se refiere a la historia de unos gigantes que habitaban Menorca, y sí. Fueron dos hermanos precisamente, los que al rivalizar por el amor de una joven princesa, intentaron construir dos obras. Una de ellas era un edificio y el otro era un pozo en el que nunca se agotaba el agua.

0: constructor de la naveta, el que arrojó la última piedra que le quedaba por poner en el edificio, se la arrojó a su hermano, lo mató, y esa pieza quedó sin poner en la cúspide de la naveta. Por tanto, falta una piedra, una última laja en el frontis del edificio.
1: Uh-huh. Porque, Alberto, ¿cuáles eran los hábitos de vida que mostraban los primeros menorquines hacia el año 2000 antes de Cristo, fecha en que llegaron los primeros pobladores en Menorca?
0: Uf, pues obviamente pues vivían en construcciones de piedra, tales como esta. Tenían otro tipo de edificaciones, que eran los talayots, que son sencillamente piedras en todo el entorno menorquín, y finalmente unas taulas, que son quizá el edificio más conocido de la isla, y que son unas lajas de piedra tallada, una de las cuales sostiene a la otra, es decir, en forma de T. No son muy altas, más altas los talayots, y finalmente las navetas, ¿no?, que sería la construcción más conocida de Menorca.
1: ¿Porque de dónde venían estos menorquines primigenios?
0: Bueno, pues los primeros datos que tenemos de los menorquines, los primeros datos más o menos fidedignos que nos muestra la historiografía, es que eran mercenarios de los ejércitos de Cartago. Uh-huh. Y bueno, pues también destacaron como piratas en toda la región.
1: ¿De dónde surge esta especie de tradición originaria por trabajar la piedra? ¿Y cuáles son algunos de los aspectos principales por los que se escoge el territorio menorquino para realizarlas?
0: Pues sencillamente por la preponderancia de este material y de, bueno, la sabiduría constructora a lo largo de los siglos. Yo creo que es lo que les lleva a desarrollar aquí su cultura, ¿no?
1: Uh-huh. ¿Podemos hablar de una serie de connotaciones religiosas en la realización de estas estructuras talayóticas o no?
0: Podemos hablar de un fin religioso, sí.
1: De un fin religioso, ¿no? O sea, no solamente enterraban a sus muertos ahí, sino también vivían en ellas.
0: Eso es. Y era, bueno, son pequeños santuarios lo que nos queda, ¿no? Aunque la verdad es que el tiempo ha pasado tan deprisa y ha deteriorado tanto estas construcciones que ya parecen un pálido reflejo de lo que fueron.
1: ¿Y qué quieres decir? ¿Que entonces vivían con sus muertos, de alguna manera?
0: Exactamente, sí. A la hora de la verdad no había una especie de confusión entre la vida y la muerte, sí. Y entonces no, la muerte no era lo que hoy es para nosotros, que posiblemente pues era cercano, sencillo.
1: Entiendo, porque, claro, estamos hablando de las navetas de Estudons, en concreto de las islas de Menorca, eran como casitas pequeñitas, donde...
0: Sí, hombre, pequeñas, ciertamente no eran muy amplias, pero sí tenían un... Como bien habéis dicho, las medidas, ¿no? 13 metros de largo en total, ¿no? 4 metros de alto, o sea, como dos personas, casi como dos jugadores de la selección de baloncesto, ¿no?
1: Sí.
0: Eran altas, sí.
1: Eran altas, pero compartir con las personas que vivían en esa época, sí, a sus muertos, ¿no los enterraban o qué hacían?
0: Bueno, los dejaban ahí. Efectivamente no había construcciones, no había túmulos bajo la tierra. Eran...
1: Es tremendo, o sea, comer, vivir, dormir con alguien que ha fallecido y que está ahí y su cuerpo está, pues... Se está pudriendo.
0: Sí. Pero bueno, yo creo que... Iba a decir, no está mala idea, ¿no? Quiere decir que son culturas diferentes, ¿no? Son
1: hasta 100 personas habéis llegado a estudiar y a encontrar dentro de una de esas navetas. Hasta 100 personas.
0: Eso es. Sí. Recomponemos los huesos, suman hasta 100 personas, sí.
1: Bueno, pues Alberto de Frutos, periodista, investigador y redactor de la revista Historia de Iberia Vieja. Muchísimas gracias, Alberto, por tus informaciones. Hemos descubierto hoy, la verdad, algo que no teníamos ni idea, de que las navetas de Estudons de Menorca pues habían servido para tantas cosas a la vez.
0: Muy bien, muchísimas gracias a vosotros.
1: Eres muy amable, muchísimas gracias.
0: Un abrazo, un placer, gracias.
1: Igualmente, muy buenas noches.
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0: Desde la filosofía griega a la ciencia contemporánea, se han multiplicado los intentos de explicar qué es la vida. En este sentido, a nivel general, se puede decir que el término vida implica las capacidades de nacer, crecer, metabolizar, responder a estímulos externos, reproducirse y morir. Así de simple y de sencillo. Asimismo, en términos científicos y para la física y otras ciencias afines, la vida hace referencia a la duración de las cosas o a su proceso de evolución. Precisamente, nuestro siguiente invitado plantea un nuevo modo de entender la vida, la inteligencia y la conciencia. Pero ¿por qué los seres humanos hemos desarrollado una visión de la vida mecánica, competitiva y muchas veces insensible? ¿En qué sentido la cultura occidental ha querido siempre distanciarse de la naturaleza y de la vida? ¿Qué es la inteligencia vital? ¿Podemos decir que todo lo que está vivo está dotado de percepción y sensibilidad? ¿En qué sentido se ha despojado a los animales de su inteligencia y de su interioridad? ¿Tienen conciencia los animales? ¿Qué papel juega la autorrealización en todo organismo vivo? ¿Por qué no hay realidad sin conciencia? Para responder a estas y otras cuestiones tenemos con nosotros al profesor, al doctor Jordi Pigeon, doctor en filosofía, pionero en los últimos 25 años en el desarrollo del nuevo paradigma, ha sido profesor del máster en ciencia holística de la Universidad Schumacher en Inglaterra, es escritor y autor de Inteligencia Vital, una visión postmaterialista de la vida y la conciencia, de la editorial Kairos. Doctor Pigeon, muy buenas noches.
1: Buenas noches, Pedro.
0: Bienvenido, Jordi. Bienvenido.
1: Gracias.
0: ¿Os encontráis todos los buenos en la misma editorial, con Kairos?
1: Bueno, es un lujo publicar con Kairos. Yo cuando era joven leía sobre todo libros de Kairos. Leía más libros de Kairos que de todas las otras editoriales juntas.
0: Sí.
1: Porque ahí veía pues un grupo de pioneros en ámbitos de ciencia, pensamiento, etcétera, que era, pues aportaban una lucidez y un alimento para la mente y para el espíritu que no encontraban en otras partes. Y entonces, pues estar ahora publicando con Kairos y haber publicado ya 5 libros con ellos es un lujo, es un privilegio.
0: Es un lujo, un privilegio, y también que te tengan a ti.
1: Bueno, eso lo tendrán que decir ellos, pero bueno, para mí, en cualquier caso,
0: si te han publicado, ya lo han dicho.
1: Y de hecho, pues muchos de los autores que traduce Kairos son personas que yo he conocido cuando estaba en Inglaterra o que he conocido en otras partes. Y me gusta mucho pues formar parte de este equipo.
0: Ese equipo humano, holístico, ¿verdad? Lleno de, cargado de sensibilidad hacia la Tierra,
1: un
0: hacia
1: equipo,
0: los demás, hacia,
1: digamos,
0: los seres vivos.
1: De pensadores y científicos que intentan buscar nuevos horizontes para nuestra manera de entender la realidad. Desde la ciencia, desde el pensamiento, a veces aportando algo de lo que hemos aprendido de Oriente, pero sin olvidar todo lo que aprendemos de Occidente, que sobre todo a través de la ciencia y a través de nuestra propia tradición.
0: Soñar pero tocando con los pies en el suelo.
1: Bueno, pues de eso se trata, porque si una cosa sin la otra no funciona.
0: Ya lo decía Jung en sus tratados, por ejemplo, ¿no? Esa autorrealización que tenemos que ser conscientes con lo que tenemos y con lo que hay alrededor nuestro, ¿no?
1: Sí, desde luego Carl Gustav Jung es como un pionero de todo este tipo de pensamiento. Kairos también ha traducido alguna obra suya, pero Jung, que tiene una formación como psiquiatra, también se abre a todo un mundo de todo tipo de intereses múltiples, filosóficos y científicos que abren esa perspectiva nueva.
0: Bueno, pues vamos a felicitarte. Y apuntas en tu obra que los seres humanos hemos desarrollado una visión de la vida mecánica y competitiva a imagen y semejanza de un ego que se siente separado de la naturaleza y de los demás. ¿Por qué seguimos intentando reducir la vida a lo mecánico y lo insensible, Jordi?
1: Por miedo, seguramente. Por miedo a fluir con la vida, por miedo a no atrevernos a ser quienes somos, que es el peor de los males, no atreverte a ser quien verdaderamente eres o te toca ser. Por miedo a la vida con todo el misterio que implica. La cultura occidental tiene muchas virtudes, pero más que ninguna otra, históricamente ha rechazado el cuerpo, ha rechazado la sexualidad, ha rechazado la vida terrenal, soñando en un paraíso celestial que no era exactamente lo que originalmente tenía que ser, porque ese cielo está en la tierra. Entonces hemos buscado un cielo en otra parte, un cielo abstracto, y nos hemos olvidado de la Tierra. Y con eso pues hemos abrazado un mundo de abstracciones, de códigos de barras, de estadísticas, etcétera, y nos olvidamos de las cualidades y de lo que verdaderamente importa en la vida. Las cantidades son muy importantes, pero seguramente lo que más te importa en tu vida son cosas que no se pueden medir. Son cosas cualitativas, lo que sientes por determinadas personas, determinados ideales, etc.
0: Reducirlo todo a lo mecánico es bastante absurdo en nuestro crecimiento personal, o para nuestro crecimiento personal.
1: Eso te da una seguridad o una falsa seguridad, porque te da la impresión de que controlas todo, ¿no? Tienes todas las cifras y te da la impresión que controlas. Pero tú eres mucho más que esas cifras. Tú eres un ser múltiple, con múltiples dimensiones, y lo que verdaderamente importa en tu vida no son cifras. En el momento, en los últimos instantes de tu vida, seguramente puede que pienses muchas cosas, pero no pensarás en cifras. Seguramente pensarás en lo que no te atreviste a hacer en tu vida, en aquellos sueños que no te atreviste a realizar. No te preocuparás tanto de cuánto, más, menos, etcétera. No, las cantidades son útiles, pero son un simple instrumento. Lo que nos importa en la vida son las cualidades, los valores, los horizontes.
0: Profesor, para ti, ¿qué es más importante, la sensibilidad o los sentimientos? ¿Ser sentimental o ser sensible?
1: Ser sentimental puede entenderse como un dejarse arrastrar demasiado por los sentimientos. Ser sensible es tener capacidad de sentir, de percibir, que es algo que, por cierto, como explico yo en el libro, hoy vemos a través de la ciencia que está presente en toda la vida. Esa capacidad de percibir el entorno, de sentir el entorno, caracteriza no solo a los seres humanos y a los animales, sino también a las plantas y a los seres unicelulares. Y curiosamente, en lo que he estado investigando, hay muchos pioneros que hablaron de ello, pero el primero que he visto que lo dice claramente es un biólogo español madrileño, Faustino Cordón, que en los años 60 ya afirma explícitamente que lo que caracteriza a todo ser vivo es la capacidad de experiencia, ya desde el nivel de la célula. Porque todo ser vivo, o toda célula, o todo ser unicelular, percibe lo que hay en su entorno, lo que le resulta nutritivo, lo que le resulta tóxico, y a partir de ahí decide, digamos, irse hacia lo que le conviene, lo que le gusta, el nutriente, y apartarse de lo tóxico. Eso ya está a nivel de las bacterias. Y eso está en la maravilla de los billones de células de nuestro organismo, que se coordinan perfectamente, billones de células, decenas de billones de células, y cada una de ellas, en ese espacio microscópico de la célula, está haciendo continuamente cientos de reacciones químicas, moviendo miles de millones de moléculas, con una precisión que nuestras tecnologías nunca han alcanzado.
0: Profesor, pues algo estamos haciendo mal, porque si tuviéramos esa conexión con los seres vivos que nos rodean, los trataríamos de diferente manera y aprenderíamos más de ellos.
1: Claro, entonces lo que...
0: ¿Qué nos separa? ¿Qué nos ha separado de esa convivencia?
1: Nos ha separado ideales que han resultado que no acaban de funcionar, ideales abstractos, que luego llevan a dogmas, a fundamentalismos, etcétera, que tienen... Hasta cierto punto tienen su valor cuando están integrados con la vida, ¿no? La mente y el cuerpo son distintos, pero cuando creemos que la mente está radicalmente separada del cuerpo, entonces ahí tenemos un problema. Una cosa es que se puedan distinguir y otra que se puedan separar. No se pueden separar, ¿no? Que se puedan separar es simplemente una idea de la mente. Y entonces hemos vivido con esta concepción de que el organismo humano es la mente por un lado y el cuerpo o el tronco por otro. Y eso no funciona así, porque es un todo integrado. No solo hay neuronas en el cerebro, hay neuronas en el corazón. Hay 40.000 neuronas en el corazón que tienen sus propios neurotransmisores. Hay neuronas en el sistema digestivo. Todo en el cuerpo está profundamente interrelacionado. Y la ciencia que nace en el siglo XVII con Newton, Descartes, etcétera, cree que analizando las cosas y fragmentándolas las podremos entender mejor. Lo que descubre la física cuántica y la ciencia contemporánea es que todo está en el fondo profundamente interrelacionado. Que no tiene sentido hablar ni siquiera de un electrón sin tener en cuenta sus infinitas relaciones con el resto de los electrones y con el observador que lo está observando en ese momento.
0: Sí, porque ese observador en cada momento está modificando lo que está viendo, según la física cuántica, ¿no?
1: Sí, y es más, lo que dicen los físicos cuánticos, que yo considero filosóficamente más coherentes, es que nada existe si no está en función de un observador. Que no tiene sentido decir que la partícula tal está en tal lugar si no lo ponemos en el marco de que esto lo está observando tal persona en tal lugar, en tal momento. Que todo existe en función de alguien que lo observa. Nadie existe por sí mismo. Que es algo que enseña el budismo y todas las tradiciones místicas desde hace tiempo. Lo interesante es que ahora tenemos experimentos que apuntan exactamente a lo mismo. Y por eso, este es un momento muy interesante de confluencia del saber ancestral de las tradiciones filosóficas y espirituales, por un lado, con lo que nos muestra esa misma ciencia que originalmente lo que quería era fragmentar la realidad. Y a base de buscar la verdad en los fragmentos, lo que acaba descubriendo es que no. La verdad está en el conjunto, en las relaciones, en el dinamismo.
0: Qué bueno que al menos en este siglo XXI podamos decir que el hombre ha entendido que hay que ver la vida de forma holística, mente, cuerpo, espíritu, ¿no? Como siempre debiera haber estado tratado, ¿no? O siempre debiéramos haber estudiado, no sé.
1: Lo empezamos a entender, lo tenemos demostrado científicamente, sí. Si queremos. En la práctica no lo vemos tanto.
0: No lo conjugamos mucho.
1: En la práctica hay comunidades de bacterias de miles de millones de individuos que se ponen de acuerdo en instantes. Ni siquiera sabemos cómo. En cambio, la humanidad no se pone de acuerdo.
0: ¿Qué va? Jordi, antes hablabas del miedo, hablabas de esas posibilidades que a veces no conseguimos, pero que tenemos muy cerca, pero a consecuencia de ese miedo pues nos quedamos ahí pues paralizados. Pero decías, hay que conocerse o no nos conocemos lo suficiente, o esa cantidad de neuronas, de bacterias, de células que tenemos por todo el cuerpo, que nos rodean, tanto las buenas como las malas. Pero en realidad, ¿quiénes somos? ¿Sabemos verdaderamente quiénes somos cuando nos miramos en el espejo?
1: Bueno, eso es la gran pregunta filosófica y sobre todo la gran pregunta de las tradiciones contemplativas de Oriente. Si tú quieres alcanzar la sabiduría última, te dirán algunos maestros zen, por ejemplo, o del Advaita hindú, basta con que te preguntes a ti mismo de manera coherente y sistemática quién soy yo, porque te darás cuenta de que no eres tu cuerpo, de que no eres tu... el cuerpo va cambiando, de que no eres tu nombre, porque tus padres te podían haber dado otro nombre, de que no eres lo que estás haciendo ahora, porque luego estarás haciendo una cosa distinta, no eres tus ideas, porque pueden cambiar, y de hecho cambian con el tiempo. Entonces, ¿qué eres? Y si vas haciéndote esa pregunta, te la has de hacer y a ver a dónde te lleva. Pero yo creo que a dónde te va a llevar es a darte cuenta de que no hay una frontera entre tú y el resto del universo. De que lo que tú eres en el fondo es el fondo primordial de donde emergen todas las cosas. Que los taoístas llaman Tao, que los cristianos llaman Dios, que los budistas llaman conciencia primordial, y cada tradición llama de un nombre u otro. Y eso es lo que en el fondo tú y todos somos.
0: Cuando hablas en tu libro de inteligencia vital, ¿te refieres a...?
1: Me refiero a esa inteligencia que está presente en todo lo vivo. Por un lado, en todas las formas de vida, animales, plantas, seres unicelulares. Por otro lado, en tu organismo, en esa maravilla, ese prodigio que decíamos de los decenas de billones del organismo, de células del organismo que están perfectamente coordinadas y que funcionan con una precisión que nosotros no sabemos imitar. Ahí hay una inteligencia evidente que diferentes científicos han apuntado a ella desde diferentes lugares y todo encaja de una manera muy, muy, muy interesante ahí. Pero esa inteligencia que está presente en todo lo vivo, que es una inteligencia inconsciente, silenciosa, de ahí, de ese ámbito de inteligencia, de ese océano de inteligencia, de ahí emergen las inteligencias humanas. La inteligencia calculadora, que es la que usamos más, la inteligencia lingüística, la que usamos cuando hablamos, la inteligencia musical, la inteligencia emocional, etcétera. La inteligencia del cuerpo cuando se mueve, de los deportistas, los bailarines, etcétera. Todas esas inteligencias, que muchas de ellas tienen una gran parte consciente, en el fondo son como un iceberg. Yo en el libro hago una gráfica con el iceberg de las inteligencias. Son como un iceberg que hunde su parte sumergida en un gran océano de inteligencia que compartimos con toda la vida.
0: No hay vida sin inteligencia, ni inteligentes en vida.
1: Esa es la conclusión a la que yo llego en el libro, y curiosamente cuando yo empecé a escribir este libro, esto no lo sabía. Y lo que vi es que hay una cantidad de evidencia increíble desde diferentes fuentes y todo converge hacia ahí. Y una vez llegas a eso, todo encaja. Te das cuenta de que lo que define la vida es la percepción de su entorno y la inteligencia. Inteligencia, originalmente en latín, interlegere, significa escoger entre. Es la capacidad de escoger lo que te conviene.
0: Jordi, ¿por qué somos el ser humano? ¿Por qué somos tan... no sé cómo calificarlo para no herir sensibilidades, ¿no? Pero en base a estas premisas, el hombre no solamente es el único animal, y no voy a poner ni racional ni irracional, porque los tenemos todos en el mismo saco, ¿no? Que tiene capacidad de ser inteligente, de entender, de comunicarse, ¿no? Decimos, es que la diferencia del ser humano con los animales es la palabra. Bueno, ¿y qué sabemos nosotros de lo que pueden expresar o qué palabra pueda tener, no sé, una hormiga, por ejemplo, por decir, ¿no? O otro insecto, o el insecto más primario, un organismo unicelular, ¿no?
1: Bueno, hoy en día sabemos que podemos enseñar lenguajes, incluso lenguajes con palabras y sintaxis, con gramática, por ejemplo, a chimpancés y a delfines. Y que los delfines, por ejemplo, tienen capacidad para entender el orden de las palabras en una frase y cómo cambia, por ejemplo, cómo cambia que te digan ves de izquierda a derecha o ves de derecha a izquierda. Son las mismas palabras, pero el significado es el opuesto. Y los chimpancés son capaces de crear palabras nuevas juntando palabras. Con nuestros lenguajes. Pero luego sabemos que